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1: ¡Ay, Dios mío! ¡Qué trago tan amargo! ¡No, no, no, no! ¡Alan! ¡No! ¿Usted se ha burlado de mí? En el base... No, pero acá todos le estamos diciendo más a Haaland.
2: Apretando, no, mejor no. Dicho, por Haaland. Que no. Haaland, ¿qué pasó?
1: Sí, no, pero sí. Se les acabó partidas. La gasolina. Sí. No, pero ¿qué partido? Bueno. ¿Y Inglaterra? También. Inglaterra me dejó sorprendida. Y obviamente esperaremos seguramente una presentación esta semana muy, muy, muy, muy importante. Óigame, comenzamos la FM Fin de Semana. Vamos solamente media horita
2: antes
1: de la...
2: Es una versión express.
1: Es un express, sí, una versión express. Uy, Bellingham, qué jugador, mejor dicho.
2: Sí.
1: No, ya vio por qué me gusta el fútbol a mí.
2: Claro,
1: sí.
2: No, definitivamente.
1: No, es emocionante.
2: Por la técnica,
1: sí.
2: Por los goles, por los pases, claro, la emoción.
1: Óigame, a propósito, vamos a hablar del estrés del fútbol.
2: Uy,
1: el estrés que nos genera, ¿ok? Pero también de historias, historias fabulosas, historias que ustedes también pueden escuchar en la app.
2: Sí, claro, la aplicación de RCN Radio que usted ya puede descargar, o seguramente si usted la tiene ya descargada, muy juicioso, muy juiciosa, muy bien, porque usted encuentra ahí la señal en vivo de todas las emisoras de RCN Radio, también están los podcasts, y también estamos nosotros ahí, todo lo que usted escucha aquí en la FM Fin de Semana, lo encuentra ahí en Historias FM. Ahí está la recomendación de salud, está también las historias que nos tiene Ritoqueta Pimentel, están también las... No, estos viajes introspectivos, estos mensajes reflexivos que nos tiene la doctora Patricia Molina y que usted puede compartir a través de, no sé, las redes sociales, de WhatsApp, todo desde la aplicación de RCN Radio.
1: Bueno, pues acá estamos Jonathan Niño, Claudia Jaramillo, y comenzamos ya con una historia. Rangel. Y esta historia me parece tan hermosa, la trae Indalecio Castellanos, porque volar siempre ha ejercido como una fascinación para todo el mundo. Claro. Pero usted se imagina lo que es para un piloto, un piloto que es su vida entera.
2: La preparación que tienen, todo el tiempo que deben pasar antes de poder volar, ¿no?
1: Y usted imagina que durante 45 años ha hecho exactamente lo mismo, todo lo que ha conocido, ¿ah? Y el riesgo que implica, ¿no? Y le ha pasado décadas, porque seguramente también le ha tocado pasar ese progreso de la tecnología.
2: Sí, es cierto.
1: Y esta historia nos la trae Inda de uno de los pilotos más antiguos de Satena. ¿Sí? La aerolínea de Colombia, sí. Mira. Les contamos cómo es la historia de este boyacense, que es el tripulante de cabina más antiguo de Satena. Sus anécdotas y la alegría de servir en los territorios más alejados de Colombia está acá. Acá está la historia.
3: Y así es, la aviación siempre ha ejercido una gran fascinación. En otras épocas, los aviadores eran recibidos como héroes. Volar siempre ha sido el sueño de los hombres. Y una personalidad está vinculado hace 45 años en la aviación, 18 años conectando regiones desde Satena. Y es la historia de Antonio Calderón que nos acompaña a esta hora. 45 años en cabina. ¿Cómo es la historia, Antonio?
4: Efectivamente, yo saqué mi licencia de tripulante en noviembre de 1980 y comencé a ejercer en 1981. Comencé mi carrera en algunas aerolíneas, me enamoré de la aviación, me enamoré también de ese trato directo con los pasajeros, con las comunidades, con los territorios. Entonces eso fue creciendo en mí, esa vocación, ese deseo, ese sentimiento. Y hoy en día no he querido retirarme, soy muy contento, soy muy feliz subiéndome cada día a los aviones a ejercer la misma profesión.
3: Oiga, pero tuvo sueños de ser piloto, ¿cierto?
4: Cuando salí bachiller me fui para la Fuerza Aérea, a la Escuela Militar de Aviación. Allá estuve un año. No se dieron las condiciones, entonces pues me retiré y empecé a indagar, a buscar cómo más podía yo estar al lado de los aviones, que era mi gran pasión. Fue así como conocí de esta carrera, que es como paralela a los pilotos, y me daba la oportunidad de estar al lado de mis aviones, que son y han sido mi gran pasión.
3: Bueno, ha sido una evolución poderosa en materia tecnológica de la seguridad en las aeronaves. Digamos que los primeros tiempos fueron complejos por la clase de aviones, también por las rutas a las que tenía que ir. ¿Cómo ha vivido ese proceso de consolidación tecnológica hasta

0: hablar ahora de una gran seguridad para la aeronavegación de los aparatos de Satena, Antonio.
1: Bueno, yo comencé a volar con un avión que se llamaba Caravel. Ese era un jet de dos turbinas. Y ahí pasé al 727, que fue muy conocido por toda Colombia, fue en los primeros aviones que empezaron a ejercer en la época jet de la aerolínea. Y entonces en esos aviones fue que yo comencé, pero efectivamente he visto la evolución de la tecnología de esos aviones, donde inicialmente incorporaban un ingeniero de vuelo que debía estar pendiente de todo el manejo y de en la cabina, de todos los instrumentos. La nueva tecnología, pues obviamente los desplazó a ellos, porque ya vienen con software, vienen con nueva tecnología que ya pues facilita mucho la labor de los pilotos. Sin embargo, en mi trayectoria yo pasé por aviones el 727, el 747, el Jumbo, que es un avión icónico que tuvo la aerolínea grande de aquí de Colombia, y el cual volé durante varios años. Y de ahí ya pasé a la modernidad, a los nuevos aviones.
0: Es increíble, porque uno piensa que es un oficio, que es una profesión, pero se nota que usted vibra con volar, con estar ahí, con acompañar desde cabina a los pasajeros. ¿Por qué, digamos, esa fascinación que se nota? ¿Por qué?
1: Es muy bonito interactuar con el pasajero. Inicialmente lo hice con pasajeros internacionales. Y bueno, ellos iban era con motivos de reunirse con familiares o simplemente de paseo. Pero cuando llegué a esta aerolínea, a Satena, me gustó mucho la integración de, como decía anteriormente, la integración de esas culturas indígenas, de territorios apartados y todo eso. Ver que esa gente pues también es pujante, esa gente también lucha por poder tener la oportunidad de, más que de montarse a un avión, a deleitarse en eso, pues de tener la oportunidad de conectarse, de ir a comprar insumos para abastecerse en los pueblos alejados donde la aerolínea va.
0: Bueno, la Colombia profunda, que llaman ir a lugares insospechados en donde a veces el avión es el único medio de transporte. ¿Qué hay en su memoria, por ejemplo, de un lugar remoto, de un lugar magnífico, de un lugar que no se conoce?
1: Indudablemente hay mucho territorio muy bonito en nuestro territorio colombiano. Hay mucho territorio que los pasajeros, tanto nacionales como extranjeros, quieren venir a visitar, a meterse en la selva, a meterse en el llano, Caño Cristales, a ir al Amazonas. Son territorios apartados, muy bonitos, y que despiertan mucha curiosidad en ese tipo de pasajeros. Y, por ejemplo, cuando nosotros llegábamos a sitios como La Chorrera, Araraquara, sitios donde son de comunidades indígenas, ver la fascinación de todas esas tribus, de todas esas gente humilde, los indígenas, los niños, salir a recibir la aeronave, salir a mirarla, sabiendo que ahí viene uno de sus familiares, o simplemente por mirar el descargue del avión, el descargue de todas las provisiones, todo lo que se suple en esos territorios, para uno es muy fascinante y muy gratificante.
0: Bueno, la fiesta de volar sigue siendo un imaginario para muchos, eso de volar, de ponerle alas a la imaginación y al trabajo. Disciplina, vocación. En Satena, la aerolínea de los colombianos, esta historia tiene nombre propio: Antonio Calderón Forero.
1: A ustedes muchas gracias por la invitación y muchas gracias por querer conocer de mi historia. Muchas gracias a todos.
0: Bueno, la historia de un hombre enamorado de la aviación, un hombre que le ha puesto alas a su trabajo y a su cotidianidad en la empresa Satena. Soy Indalecio Castellanos en la FM Fin de Semana.
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3: Continuamos en la FM Fin de Semana. Nos escuchan a través de www.lafm.com.co. A las 7:30 estaremos con la previa del partido Argentina-Suiza. Nosotros vamos acá con historias y muchísimo más. Y es que yo todavía no me repongo de ese partido. Oiga, le cuento que me alcancé a estresar.
4: No, claro.
3: Bueno, me he estresado. Claro. Bueno, ni tengo que decirle lo que me sucede a uno con Colombia, ¿no? Bueno, sí, pero me tengo que reponer. Todavía queda Scaloni.
4: No, y es delicado, es que las emociones.
3: Escúcheme a mí, todavía queda Scaloni. No, el fútbol.
4: La que se estresa, cada quien se estresa y mira por quién se estresa o por qué se estresa. Sí. Pero ojo con eso, porque justamente en esta época de mundial de emociones que nos deja el fútbol, por supuesto, pues tenemos que tener datos, tenemos unos datos y unas recomendaciones, por supuesto, de médicos expertos para poder prevenir infartos, derrames cerebrales.
3: ¿Qué? Sí.
4: U otras afectaciones también, cierto, que pues es por cierto, estos días de fútbol pueden predominar, sí, ¿no? O con eso, porque realmente hay que cuidar también la salud y no que por un partido de fútbol le juegue esta mala pasada.
3: Sí, señor. ¿Sí?
4: Escuchemos a Yanelda Jaimes con la historia.
5: Hola, hola, compañeros. ¿Cómo están todos ustedes? Me imagino que muy, muy pendientes del Mundial. Y hay una serie de advertencias importantes de médicos cardiovasculares sobre el nivel de estrés y emocional que se maneja por parte de los espectadores a la hora de ver partidos que sean cruciales para sus países. Es una situación bastante complicada que genera aumentos temporales, ojo, de la frecuencia cardíaca y la presión arterial. Por eso es importante que antes que usted vaya a ver un partido de estos, respirar profundamente y mantener la perspectiva, hombre, de que se trata solo de un partido. Ojo que les voy a dar una cifra antes de ir con nuestra invitada. La Organización Mundial de la Salud dice que cada año fallecen cerca de 17.9 millones de personas por enfermedades del corazón y también de los vasos sanguíneos, a veces por emociones mal manejadas. Bien, entonces entremos en materia. Saludamos a la doctora María Clara Arbeláez, ella es psicóloga de la Clínica Vascular. Doctora, bienvenida a la FM. ¿Qué hacer con este estrés del Mundial?
6: Bueno, Yanelda, primero muchas gracias y qué bueno tener esta oportunidad de hablar de este tema, porque a veces vivimos el Mundial sin pensar en los efectos que estas emociones intensas pueden tener sobre nuestra salud, especialmente si tenemos algún tipo de vulnerabilidad, por ejemplo, personas con tensión alta, que se emocionan demasiado o con problemas de corazón, o simplemente el hecho de como de no manejar nuestra emoción, sino de dejar que se nos ponga tan intensa que nos puede llevar al descontrol emocional, incluso a ponernos agresivos o violentos, porque como que nos enceguecemos ante lo que se está viviendo. Y claro, es normal y tener estas emociones intensas porque amamos nuestro equipo, amamos nuestro país, queremos que gane, pero hay un borde límite que si lo llegamos a sobrepasar, pues tenemos consecuencias, ¿no?, en nuestra salud física y también en nuestra salud relacional, en nuestras relaciones interpersonales y en nuestra salud emocional.
5: Claro, ¿qué hacer ahí? ¿Qué recomendaciones dan ustedes a la hora de que estemos a puertas de que termine un partido, el gol final, que se vayan a penales y uno no sepa manejar esas emociones?
6: Sí, es importante, Yanelda, caer en cuenta de que lo que está en juego no es la vida de uno. O sea, una semana después ya probablemente el impacto del partido no tiene ninguna consecuencia en nuestra vida personal en la mayoría de los casos. Entonces, no se está jugando algo que merezca poner en riesgo nuestra salud, nuestras relaciones. Entonces, darse cuenta de que es algo que vale la pena disfrutarlo, y las emociones son normales que se suban, pero si yo ya noto que se me están desbordando, que eso es lo primero, darse cuenta, observar cuando digo no, ya me toca hacer algo, pues ahí puedo, por ejemplo, levantarme un momento, respirar, alejarme un momentico del televisor, porque esas respiraciones ayudan a controlar la tensión, la ansiedad.
5: Porque bien lo dicen ustedes, los cardiovasculares, el cuerpo no distingue entre un peligro real y una presión emocional constante. Es necesario quizá tomarse uno la presión arterial sin que parezca exagerado, respirar como bien lo dice usted, tomarse el pulso y demás para evitar un riesgo.
6: Sí, claro, si veo que es algo que ya como que se me está subiendo demasiado y empiezo a tener ciertos síntomas, sí.
5: Sí.
6: De resto no, porque recuerda que nuestro cuerpo, Yanelda, está preparado para vivir momentos de estrés. Lo más grave con el estrés es el estrés que se vuelve crónico.
5: Claro.
6: Aquí afortunadamente estamos hablando de un estrés momentáneo ligado a un partido, pero busquemos que sea un estrés saludable. El estrés nocivo es ya, digamos, perder totalmente el control. Y si una persona lo necesita, pues que tome la atención. Si tiene dudas, si siente que se está enfermando, que tiene mareos, que tiene síntomas, como que ya de pronto le están indicando que se está estresando demasiado y se le está subiendo la tensión, que lo haga. Pero en realidad, en la mayoría de los casos, simplemente se trata de respirar, de tomarlo con calma, de disfrutarlo, de gozárselo, de sí subir la emoción, pero no tan arriba. Sí. Y la otra cosa, como te decía, es lo que tenemos que cuidar muchísimo para nuestra salud. Sí, es el estrés crónico, ese sí es el que deteriora nuestras arterias, el que nos lleva a enfermarnos, el que nos produce también problemas gástricos. Entonces, el estrés crónico es el que una persona experimenta no momentáneamente, donde hay un pico y baja, sino que es como una meseta que sigue, y el deterioro es lento pero continuado.
5: Bueno, ahí les dejo esta reflexión. Quería efectivamente manejar este tema porque son muchas las personas que están consultando por problemas de salud luego de que terminan importantes partidos o incluso cuando termina el Mundial. Hombre, manejemos el estrés y tendremos una larga vida. Ojo que esto es solo un partido, la vida queda. Un abrazo para todos ustedes. Soy Yanelda Jaimes, como siempre, aquí en la FM Fin de Semana.
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3: Ay, no, yo no supero nada. No, quiero nada. Pero es que el afecto que nos produjo este hombre en el Mundial, esa ternura de un hombre tan inmensamente grande. Además, hablábamos precisamente esta mañana con Andrés Torres de cómo creció como marca, como marca personal. De verdad, buena vibra del man, muy buena vibra, y de verdad a muchos nos llegó al corazón esa selección de Noruega.
4: Claro, además que tiene ese aspecto como rudo, ¿no? Y uno pensarlo después de que acabó el partido estaba...
3: Es más, triste, que es un bacano.
4: Ah, no, también, dicen es un osito cariñosito, dicen por ahí.
3: Sí. Sí.
4: Pero yo le tengo un dato, sin necesidad o sin querer echarle sal a la herida, ¿no?
3: Ay, no, me diga más.
4: Imagínese que pues buscando cosas de videojuegos, yo como siempre ahí, me encontré con que a este señor también le gustan los videojuegos.
3: ¿Ah, sí?
4: Y
3: ahora sí le cayó bien por eso.
4: Claro, no, pues claro. Imagínese que después del partido, unos días después del partido contra Brasil, que pues gracias a él también eliminó a Brasil, ¿no? Él publicó un video allá en su casa jugando, tiene una neverita, una mini nevera que en forma de consola de Xbox.
3: Sí.
4: Mostró sus videojuegos favoritos.
3: Sí.
4: También está expectante por el nuevo Grand Theft Auto 6. Y en el video, en redes sociales, ustedes lo pueden ubicar también, él dice... Quiero que Xbox me patrocine. Quiero ser la imagen de Xbox.
3: Y muy probablemente. Así nomás. Muy probablemente, porque vemos cuántos 61 millones de seguidores en Instagram.
4: Total.
3: Y un post puede costarle una buena platita. Bien. Pues, yo no sé si el siguiente invitado tenga tantos seguidores, pero sí ha sido una marca en Colombia. Le hablo del mago Gustavo Lorgia, que vuelve a ser protagonista en el Museo Nacional de Colombia. Hay una exposición, quiero ir a verla, se llama Por Arte de Magia.
4: Hay que ir.
3: Y la historia nos la trae David Rincón.
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9: Oyentes de la FM Fin de Semana, Por Arte de Magia es la exposición que rinde homenaje al maestro Gustavo Lorgia, una figura que marcó a varias generaciones de colombianos con su talento e inspiración. Para hablar de esta muestra, que estará abierta hasta el mes de septiembre en el Museo Nacional de Colombia, nos acompaña Katia González, directora encargada del museo. Directora, gracias por acompañarnos y cuéntenos, ¿qué se encontrará el público en esta exposición que busca revivir la magia y el legado del maestro Gustavo Lorgia?
10: Bueno, sí, esta exposición se debe gracias a los hijos de Gustavo Lorgia, María Paula y Gustavo Lorgia, quienes han guardado un archivo que el propio Gustavo Lorgia, a lo largo de su trayectoria como mago, artista, gestor cultural, supo guardar. Entonces, ya que Gustavo Lorgia murió en el 2024, ese es un homenaje al legado de una persona que le entregó risas, diversión, ilusión también, porque la magia, hay que decirlo, despierta el asombro de las personas, tú no entiendes también por qué suceden. Y creo que toda esa maravilla de despertar la curiosidad, pues es lo que hoy pretendemos aquí mostrar para que las personas vengan, descubran además un legado. Él es hijo de un mago, prácticamente los primeros magos en Colombia, que creó una sociedad de magos. Entonces es una tradición familiar en la que reconocemos que eso en Colombia, pues hay que reconocerlo.
11: ¿Cómo fue el proceso de curaduría y encontrar cada uno de los elementos? Por ejemplo, encontramos el tradicional sombrero, algunas de sus varitas, algunas de sus pañuelos. ¿Cómo fue ese proceso, directora?
10: Bueno, el proceso es que, bueno, los hijos se acercan al Museo Nacional, nos presentan un proyecto, luego vamos y nos acercamos a donde ellos guardan, sobre todo el archivo audiovisual, tienen la caja mágica que diseñó Gustavo Lorgia. Era una caja con la pretensión de poderle a los niños, a las niñas, enseñarle los trucos con los cuales pues él había sido conocido. Entonces fue acercarnos a todo eso, las revistas, libros, documentos, fotografías de la televisión colombiana, porque muy joven empezó allá a verse en la televisión colombiana. Entonces en ese proceso los hijos, y con el apoyo del museo, fueron seleccionando y empezando a crear unos capítulos, que es lo que vemos acá. Este es un espacio pequeño, es un gabinete, por lo tanto, muchos de los objetos que tienen guardado la familia, aquí tenemos uno de ellos, ¿no? Que era la famosa, cuando casi como una mujer la seccionaban en partes. Todo eso lo que, digamos, quiere dar cuenta de un archivo familiar, que es lo que queremos ver acá, ¿no? Este es un trabajo de familia, me parece hermoso.
11: María Paula Lorgia, quien es hija del maestro y además hace parte de la curaduría de esta exposición, gracias por acompañarnos unos minutos en la FM.
12: Gracias a ustedes.
11: María Paula, hablemos un poco acerca de los objetos que podemos encontrar los amantes de la magia y los amantes del legado que dejó tu padre para pues la magia y la mística que deja, digamos, para muchos amantes de este arte.
12: Bueno, Gustavo Lorgia, mi padre, recopiló por más de 50 años todo su archivo de video, fotografías, objetos. Acá en el museo van a poder ver una pequeña muestra de su archivo también de prensa, de revistas. Mi abuelo también era mago, fue el decano de los magos en Colombia en los años 50. Entonces es un primer acercamiento a ver la magia como un arte en Colombia.
11: ¿Cómo se decidió que fuese cada uno de los objetos? Seguramente había muchos más que tenían todos en su hogar. ¿Cómo se decidieron que fuesen esos los que estuviesen acá en esta exposición?
12: Siempre una curaduría se limita por el espacio, pero también nosotros en este momento estamos organizando el archivo audiovisual de él, porque estamos haciendo dos películas sobre él. Entonces a partir de ahí pudimos ver un poco qué era lo más importante, los hitos más importantes de su vida, y planteamos una curaduría de 4 bloques que podrán ver en el museo.
11: ¿Cómo fue el proceso de relación como padre? Porque nos contaban que tu padre hacía incluso los ensayos con ustedes, como público y como asistentes. ¿Cómo era de vivir eso?
12: Bueno, nosotros desde los años 80 estábamos detrás de bambalinas, viajamos a los congresos porque mi papá iba a buscar muchos magos internacionales para traer a Colombia los mundiales de magia que organizaba junto a Fanny Mickey. Entonces, pues fue un mundo, nos abrió los ojos mucho del mundo estar con él, y también pues apasionarnos también por las artes y por el cine, que es a lo que nos dedicamos tanto mi hermano y yo.
11: ¿Cuál fue ese truco que a ti te impresiona toda la vida tu papá?
12: Un truco que me haya impresionado mucho la silla, un truco de magia en que metía a una mujer en una silla y después aparecía en otra esquina del teatro, como las grandes ilusiones. Siempre me han gustado mucho también la magia de cartas también, que es súper interesante. Y bueno, también esta exposición muestra como esos distintos tipos de magia que hay en el mundo, que no es solo la magia de grandes ilusiones, sino la magia de micromagia, también la magia de salón, de manipulación. Entonces el mentalismo también hay acá en esta exposición. Entonces pues lindo también que vean que la magia es muy diversa, y también que muchos magos practican diferentes tipos de magia en Colombia.
9: Agradecemos el tiempo de la directora encargada del Museo Nacional, Katia González, y a la hija del maestro Gustavo Lorgia, María Paula, quien nos habló acerca del legado de su padre con esta exposición que ya está disponible en el museo en la capital colombiana. Para la FM Fin de Semana, David Rincón.
3: Pues ahí estaba la historia, Jonathan, del mago Gustavo Lorgia. Usted obviamente no lo conoció. Yo no sé si Sebastián Heredia, nuestro compañero de deportes, se acuerda del mago Lorgia. Sebastián es más jovencito también, ¿sí se acuerda?
13: Pero claro, me tocó el mago
3: Lorgia. Ay, no lo necesitas. Bien, Sebas, qué gusto tenerte en la FM Fin de Semana. ¿Qué tal ese cumplimiento mundial?
13: Ay, muy aburridos, la verdad.
3: Ay, no, pero no. Pues obviamente no está guayado.
13: Hoy deberíamos estar en Kansas todos, pero.
3: Exactamente, sí, yo sé.
13: Esa es la vida y ese es el fútbol, nada que hacer.
3: Exactamente, pero hermosa experiencia, ¿no?
13: Sí, la pasamos
3: Guadalajara, ¿no?
13: Nos fue muy bien, la verdad, con todo el equipo técnico, todo el equipo de cubrimiento, la verdad, estuvo espectacular todo lo que se hizo y lo que se está haciendo, porque todavía sigue, todavía nos falta una semana de mundial, por fortuna.
3: Bueno, pues Sebas, ahora quedan ustedes en la transmisión del partido Argentina-Suiza. Deme su marcador, lo voy a comprometer acá.
13: Yo creo y quiero que gane Argentina. No sé cuánto, pero, bueno, pero sí.
3: Yo también, porque es que me encanta Scaloni. Amo Scaloni. Entonces, sí, yo la verdad. No, es que yo quiero saber qué. Ese duelo Didier Deschamps con Scaloni en la final, a ver cuál técnico repite. Yo quiero esa final. Bueno. Yo de una vez. Sebastián, gracias por estar con nosotros. Mucho éxito en la transmisión.
13: Muchas gracias. Ahí estaremos junto con Jorge Eliezer Torres y Johnny Gutiérrez para Suiza, Argentina, desde bien. Kansas.
3: Nosotros nos despedimos. Mañana nos escuchamos 10 de la mañana. Chao, Jonathan. Esa es la FM. Chao.
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señores. Muy buenas noches. Seguimos en Respirando Mundial. Y nada menos y nada más que con la presentación de la selección de Argentina. Vuelve y juega el albiceleste, el vigente campeón del mundo, buscando el bicampeonato. La selección de Leo Messi y toda su corte. La selección del profe Scaloni, enfrentando a la selección de Suiza, que dejó en el camino a la selección colombiana, a nuestro orgullo Colombia. Hoy Suiza frente a la selección de Argentina. Partido programado para las 8 de la noche. ¡Qué espectáculo nos vamos a dar, señoras y señores! Para compartir con todos nuestros oyentes, con el reiterado crédito a Jota Mantilla, a Juan Felipe Cadavid, a Nico Samper. Tremendo, soberbias, resultó la llave entre ingleses y noruegos, con la clasificación de Inglaterra. Y ahora nos preparamos para Argentina. Suiza, en el fútbol de la FM, somos mundial.

y juega Argentina. Vuelve y juega el albiceleste, que ha tenido unas de Cali, de otras de arena, pero al final líder del grupo J, al final 5 partidos ganados, algunos uno con extensión, todo lo que se pueda decir, algunos con preocupaciones, pero aquí está la selección argentina en representación del fútbol de Sudamérica. Ya vamos a entrar en materia, no sin antes darle crédito como se lo merece Orlando Sanabria, en la manzana inteligente de las comunicaciones, a nuestro productor, el gran Mauricio Osorio Muñoz, la Dirección Nacional de Deportes de Juan Felipe Cadavid. Estamos con Leonardo Estrada Valencia. Gracias, Leonardo. Y aquí, ya preparados, con Sebastián Heredia. Gusto saludar a Sebastián Heredia. Listo, don Johnny Gutiérrez en la Fuerza Paisa. Y por supuesto, la parte comercial para un gran profesional, Óscar Alejandro Hernández Larry. Y nos vamos con las emociones de Argentina-Suiza. Argentina-Suiza. A partir de las 8 de la noche, Joe Piñeiro de Portugal es el árbitro del compromiso. Bienvenidos. 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

0: Argentina, Suiza. La albiceleste, el equipo de Leo Messi, el único representante de Sudamérica. Hoy en Kansas City. Y saludamos de inmediato a la fuerza paisa, Johnny Gutiérrez Castañeda. Buenas noches, Johnny, buenas noches.
1: Muy amable narrador de Colombia, buenas noches a todos nuestros oyentes de la FM, a todos los que nos siguen en nuestro canal de YouTube, ya rematando esta temporada del Campeonato del Mundo en instancias definitivas. Pues lo primero que hay que hacer es el reconocimiento a todos nuestros compañeros, a todo el trabajo. Muchas gracias a Juan Felipe Cadavid, a Nicolás Ampera, a Don Jotas Mantillas. Los estábamos escuchando. Gracias por el reconocimiento, muchachos. Gracias por valorar nuestro trabajo. Y aquí estamos para este compromiso que es inevitable. No sentir nostalgia, no sentir el duelo, porque hoy estaríamos acá con nuestra selección Colombia. Lamentablemente no nos alcanzó. Y hoy estamos viendo Argentina frente a Suiza, cuando tranquilamente pudo haber sido Argentina frente a nuestra selección colombiana. Y si nos vamos a lo que ha sido la jornada del día de hoy, el duelo es doble, porque nota uno que había tomado cierto cariño la hinchada colombiana con la selección de Noruega, que hoy también se quedó en el camino frente a Inglaterra. Así que duelo doble y a la espera de qué va a suceder hoy entre Argentina frente a Suiza en un buen partido, donde llegan ambas selecciones, en el caso de Argentina con continuidad en su nómina, en la selección de Suiza dos jugadores al filo del reglamento de recibir hoy tarjeta amarilla, se perderían la semifinal y vamos a estarles contando más adelante. Así que lo primero, ustedes amables oyentes, los que han preferido nuestra transmisión, los que escuchan en nuestro canal de YouTube, en la radio convencional, en las distintas plataformas, muchas gracias. Y aquí estamos con todo este grupo periodístico deportivo para llevarle las incidencias de este último compromiso de cuartos de final de la Copa del Mundo. 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
0: Hombre, por supuesto, nos unimos a la distinción de la fuerza paisa. Yo creo que fui de los primeros que lo felicité, porque fui de los primeros que me enteré. Así que felicitaciones a la fuerza paisa, Johnny Gutiérrez. Y vamos saludando de inmediato a Sebastián Heredia. El gusto y la alegría, Sebastián. Bienvenido al fútbol de la FM. 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
3: Hola, Jorge. Especial saludo para usted, para Johnny, para todos los oyentes que hasta ahora se conectan con la FM. De acuerdo, Johnny. Es inevitable no pensar que hoy deberíamos estar en Kansas, que estaba todo dado para que al menos se jugara el partido con Argentina. Ya después podía pasar cualquier cosa, pero ese equipo podía estar hoy en Kansas. Pero el fútbol y la vida no lo quiso así, no estuvimos a la altura del reto. El partido más importante fue el que peor se jugó y hoy están los suizos y los argentinos en el Arrowhead Stadium, un estadio para 76 mil espectadores, con mucho calor, porque hace muchísimo calor en Kansas, y con un estadio azul, completamente azul, más allá de que vemos que las sillas y la silletería es amarilla y roja, pues los argentinos se han encargado de pintar de azul este estadio, la casa de los Kansas City Chiefs. Y bueno, estaremos atentos entonces a lo que pasa en este último partido de cuartos de final, en el que conoceremos el último de los semifinalistas y el rival de Inglaterra en Atlanta. Esta semifinal tiene vía Atlanta para después conocer los finalistas que vayan a New Jersey y los terceros y cuartos que vayan a Miami, para conocer entonces los cuatro, o mejor, las cuatro posiciones finales de este Mundial 2026.
0: Gracias, Seba. La cordial bienvenida, reiteramos, ha clasificado a la selección de Inglaterra con prolongación y todo frente a la fuerte y querida selección de Noruega. Se instala la selección de Inglaterra y nos preparamos para Argentina, Suiza. Suiza-Argentina. Es cierto, inevitable, pero bueno, ¿qué le vamos a hacer? Argentina-Suiza, aquí en el Kansas City Stadium. Saludamos a Óscar Alejandro Hernández Larry en la parte comercial. 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
4: 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Y para iniciar, entregamos la primera estadística del partido. 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Y le recordamos que la selección de Argentina llega con 14 goles, un total de 14 goles en esta Copa del Mundo. 13 tantos convertidos por jugadores del albiceleste liderados por Messi, mientras que un gol restante corresponde a un autogol de un equipo rival. Y la selección de Suiza llega con un total de nueve goles en esta competición mundial, un total de 9 goles. 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
0: Vamos a ingresar a las alineaciones del partido entre Argentina y la selección de Suiza. La nacional de Suiza, la de las cruces rojas que nos dejó en el camino. Enfrentando a la selección argentina, la albiceleste, vigente campeón del mundo, representante del fútbol suramericano. 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
1: Y con café Tostado nos vamos con el 11 inicialista de la selección argentina. Antes, sin darle la bienvenida a los que ya se conectan en nuestro canal de YouTube de la FM Colombia, a Dieguillo Santos, a Germán Pérez, ya se fue a Argentina, a Roger de Jesús Garzón, que hace un buen análisis. Recuerden que estos análisis también los pueden hacer en el 311-800-5652. Este es el once inicialista de don Lionel Scaloni, la actual campeona del mundo, la selección de Argentina, que tendrá Dibu Martínez en la puerta número 23. Continuidad en su nómina. Nahuel Molina, camiseta 26. Cristian El Cuti Romero con el número 13. Y Lisandro Martínez con el número 6. 26 Molina, 13 Romero, 6 para Lisandro Martínez. Y Nicolás Tagliafico se mantiene. Camiseta número 3 para Nicolás Tagliafico. El medio campo, Leandro Paredes con el número 5. Enzo Fernández, 24. Rodrigo De Paul por un costado, el derecho número 7 para Rodrigo De Paul. Alexis McAllister con el número 20. Y dos atacantes, Julián Laraña Álvarez con el número 9 y Lionel Messi con el número 10. El astro argentino número 10, Lionel Messi, los 11 escogidos de la selección argentina para este encuentro.
0: Reiteramos, a Argentina con Dibu en el arco, Nahuel Molina, El Cuti Romero, Lisandro, Licha Martínez y Nicolás Tagliafico. Leandro Paredes, Rodrigo De Paul, Enzo Fernández, Leo Messi, Alexis McAllister y Julián Álvarez, la araña que pica en esta oportunidad. Ya iremos con la nómina de la selección de Suiza. 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
0: Mi querido Sebastián, viene vestido de rojo el equipo de Suiza. Escuchamos la nómina de la selección de Suiza. El equipo que dirige el técnico Burak Yakin.
3: Así es, habitual uniforme rojo para el equipo suizo. Solo un cambio respecto al equipo que jugó contra Colombia. Kobel con el número 1, Zakaria con el número 6, Elvedi con el número 4, Akanji con el número 5 y Rodríguez, Ricardo Rodríguez, el hombre del Betis, con el número 13. Freuler con el número 8, Xhaka el capitán con el número 10 y So, la novedad, con el número 15. No está Yashari con el número 14, sino está So con el número 15. Rieder con el número 22, Ndoye con el número 11 y Embolo con el número 7. 4-3-3, el equipo de Murat Yakin, Suiza, que va por un cupo a las semifinales, pero tiene antes un duro rival, el actual campeón del mundo.
1: Los árbitros portugueses. El árbitro central, Joao Piñero, de 38 años, algo curioso, ya le dirigió a la selección de Suiza en el triunfo de 4-1 sobre Bosnia. Será su asistente número 1, Bruno Jesús de Portugal, y Luciano May será el asistente 2. Drew Fisher de Canadá será el cuarto árbitro, mientras que en el VAR estarán Guillermo Pacheco de México y Juan Lara de Chile, los árbitros encargados de impartir justicia en este juego.
0: Hombre, no estará mi querido Sebastián, todavía Nata, que se recupera.
1: Manzambi,
0: otra vez ausente.
3: Sí, completamente lesionado. Yo creo que no va a estar para lo que resta de el Mundial. Justamente en Vancouver lo vimos con Guillermo Arango y cojeaba, pero tremendamente. Yo creo que Manzambi, el nuevo hombre de la Premier League, no va a poder estar en lo que queda del Mundial. Es el único que está inhabilitado en la lista de 26 de Suiza.
0: Vale decir que le había marcado 2 goles a Bosnia-Herzegovina. Y después marcó una tercera anotación, sí señor. Manzambi frente a la selección, de Canadá. 3 goles traía ya. Jugador importante, Manzambi, que no pudo estar frente a Colombia y que tampoco está frente a Argentina, Johnny.
1: Importante no es solo su cuota de gol, Era un jugador que le daba un toque distinto, le daba explosividad, le daba mucho juego interno a esta selección. Era el socio de todos, era el del picantico Van Sandy, muy joven, de 20 años, que no era inicialista. Fue siendo alternativa y después del primer compromiso, cuando le dieron minutos, se ganó el puesto y ya era titular con la selección de Suiza cuando ya salta a la cancha con su uniforme rojo y la selección argentina
0: y
1: con su uniforme
0: azul. Y el espectáculo de siempre, hombre, de lo hermoso en este campeonato del mundo, la manera como se recibe a las dos selecciones. Tiene tiempo Óscar Alejandro Hernández Larry cuando hemos presentado las nóminas con Tostao.
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1: Hay cuatro jugadores al borde de la sanción de ver la tarjeta amarilla el día de hoy. Se perdería en la semifinal por Argentina. Estaría el jugador Leandro Paredes. Es el que tiene Gonzalo Montiel, perdón. Gonzalo Montiel está con tarjeta amarilla. De ver una segunda hoy el día, estaría perdiéndose la semifinal. Y en la selección de Suiza, Granit saca su volante número 10, sacaría el número 6, el lateral derecho, y se le suman dos jugadores más. Miro Mujeim es el otro que tiene tarjeta amarilla, y Gonzalo Montiel, ambos emergentes, tanto en Suiza como en la selección de Argentina.
0: El saludo de Scaloni con el técnico de la selección de Suiza, el profesor Murat Şahin. Fue zaguero central del Basilea de Suiza y nos vamos al acto de protocolo cuando ya viene Argentina-Suiza en el fútbol de la FM. ¡Somos Mundial!
1: Himno Argentina.

expectativa por ver a Argentina, por relatarle al Biceleste. Nos vamos para el himno de la selección de Suiza, la nacional de Suiza, el de la Cruz Roja.

0: estadio de Kansas, Kansas City Stadium, listo para el partido entre Argentina y Suiza. Gracias a todos por la sintonía, una expectativa tremenda, tremenda, por la actuación de Argentina, que busca su llegada ya a semifinal, el actual, el vigente campeón del evento mundial, buscando el bicampeonato. Le vamos dando los últimos toques. Primero, Oscar Alejandro Hernández Larry.
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3: Se reporta Rogelio Correa Henao desde Andes, en el departamento de Antioquia, y dice: vamos Argentina. Saludos a Rogelio, a Mauro Vázquez, que también se reporta, y a todos nuestros seguidores en el canal de YouTube, que ya empiezan a interactuar, empiezan a opinar de fútbol, para un partido de dientes apretados para los argentinos. Será un escenario parecido al que Suiza le montó a Colombia, de aguantarle un poco, de no darle muchos espacios, irá a buscar el extratiempo. Esa es una de las grandes inquietudes que pasa para este compromiso, Sebastián, entendiendo que, bueno, Argentina es de odios y de amores. Así como hay muchos que están haciéndole fuerza a Suiza, hay también muchos por sentimiento sudamericano, por ser la única selección que tenemos ya en estas instancias, que también le van y le apuntan con ese sentimiento sobre la selección argentina.
0: Y no es un dato menor, y no justifica nada, pero por fin sale la selección de Suiza de Vancouver. Vancouver jugó, Suiza jugó 3 partidos en línea en Vancouver. No, claro, se movió para ninguna parte.
3: Es que cogió el cuadro de desarrollo, Sebastián, que tenía Canadá, que era la anfitriona, y se esperaba que Canadá era la que iba a coger ese camino, que iba a quedar cómodo, pero al clasificarse de mejor manera la selección de Suiza, tuvo esas facilidades. De hecho, Lionel Scaloni recientemente declaró que lo que le sucedió a Colombia fue justamente tanta cantidad de viajes y todos esos cambios de temperatura, Sebastián.
4: Sí, sin duda, una de las razones por las cuales Colombia se vio tan disminuida contra Suiza. Ya después habrá que, y se ha hablado mucho de lo que sucedió, de lo que se debió hacer, de lo que no se hizo, pero sí, sin duda alguna, el desgaste de aviones, aeropuertos, desplazamientos, cambios de clima, cambios de horario, todo eso afecta. Y como bien lo dice Jorge Eliezer, pues Suiza por fin salió de Canadá, ahora está en Kansas, en el calor de Kansas. Vancouver era un clima muy fresco, la verdad, un estadio climatizado, techado, en el que no hacía casi calor. Aquí en Kansas hace muchísimo calor, es un calor seco, asfixiante. Y bueno, Argentina, que más allá que no ha tenido su mejor expresión futbolística, tiene ese fuego sagrado de ir perdiendo a 20 minutos del final 2-0 y terminar ganando 3-2.
0: Hoy hemos tenido la triste noticia del sensible fallecimiento de uno de los jugadores que participaron en este campeonato del
3: Adams
0: mundo, jugador de Sudáfrica,
3: Hayden Adams. Lamentablemente, el jugador de 25 años estuvo en los partidos con su selección con la selección de Sudáfrica, y hoy se conoció su fallecimiento. Fue encontrado fallecido, y lamentablemente, pues, es una noticia que enluta al fútbol, el fallecimiento repentino. Entonces, el jugador del Mamelodi Sundowns, compartiendo con Brian León Muñiz, jugador colombiano que juega en el Mamelodi Sundowns, y hoy se conoció entonces el sensible fallecimiento de Hayden Adams, el volante central de la selección de Sudáfrica.
0: Señoras y señores, esto va a comenzar. Ritual por parte de Suiza, ritual por parte de Argentina, ritual de Larry.
1: El fútbol lo disfrutamos, señoras y señores, a esta hora a través de la FM y nuestro canal de YouTube Deportes RCN, a través de nuestra aplicación de RCN Radio, el sistema de la FM. Vamos a disfrutar esta noche de Mundial, esta noche de sábado, de Puente en Colombia y de Mundial. 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

0: venía por la pelota, primero la marca, llegaba el cierre de Argentina, la bola se va al costado para servicio lateral, espigado Zakaria, el número 6, que trabaja por derecha en la selección de Suiza. Solo una variante, nos cantaba Sebastián, la presencia de Jibril Sow en la nómina titular de Suiza. Sebastián frente a la nómina que por definiciones del punto penal dejó a la selección de Colombia.
1: Así es el único cambio. Sow ingresó en el segundo tiempo y fue uno de los cobradores en la definición desde el punto penal. Argentina tiene un brazalete negro y es porque hoy también murió Antonio Ubaldo Ratín, una de las grandes figuras de Boca y de la selección argentina. Pidieron el favor o hicieron la solicitud a FIFA de poder jugar con el brazalete negro. La FIFA los autorizó y por eso todos los jugadores y los miembros del cuerpo técnico de Argentina tienen ese brazalete negro en el brazo izquierdo.
0: Toda una institución del fútbol argentino. Jugador fuerte y siempre recordado el maestro Ratín. Vamos en dos minutos de la parte inicial. Juega Argentina. Señoras y señores, la expectativa de escuchar, de ver en acción a la selección de Argentina, la albiceleste, el vigente campeón del mundo, frente a la selección de Suiza. Hasta ahora Argentina, bueno, ha ido librando sus compromisos, algunos con relativa facilidad, unos con alguna complicación. Por ejemplo, le ganó a Argelia en el primer partido 3-0. Después le ganó a Austria 2-0. Le ganó a Jordania 3-1. Y ahí viene el tema en 16avos, donde se encontró con Cabo Verde, en el famoso partido con Cabo Verde, con extensión y todo lo demás. Y después el duelo con Egipto, que se definió sobre el final para Argentina.
2: Que tuvo muchos debates, desde lo arbitral, serias críticas, señalamientos justos o injustos, pero que generó muchos debates. Por eso, este es un compromiso que está bajo el ojo y bajo la lupa de muchos. Y veo ya la selección de Suiza que ha entendido eso, que lo peor que puede hacer es meterse atrás, darle la posibilidad a Argentina que ataque, que busque falta cerca de su pórtico. Y en los primeros 3 minutos vemos una selección suiza de ida y vuelta por los costados. Está intentando atacar, marcar la diferencia en los primeros minutos.
0: Bien, bien, bien, bien. Bien interesante el partido entre la selección de Argentina y Suiza. Y no se puede esperar menos si estamos hablando de una llave de cuartos de final. Se juega en Kansas City, en el Kansas Stadium.
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0: Primeros 4 minutos, el marcador, 0 para Argentina, 0 para el albiceleste, 0 para la selección de Suiza. Suiza 0, Argentina 0. Se encuentran en cuartos de final. Argentina, después de dejar en el camino un durísimo compromiso frente a la selección de Egipto y la selección de Suiza, en definiciones del punto penal, lastimosamente dejó a nuestra querida selección Colombia. Buscando la pelota argentina en línea de fondo, ya la protege Nicolás Tagliafico. Tagliafico la sacó por izquierda, trata de organizar a Argentina. Hay un reto y una tarea pendiente, Sebastián. Argentina mostrar un poquito más, por supuesto, frente a lo que ha mostrado y frente a lo que tiene ya como algo conseguido en este campeonato mundial de la FIFA 2026.
1: Sí, sin duda, es quizá la cuenta pendiente de Argentina, jugar mucho mejor a lo que ha venido jugando, pero tienen algo y es un amor propio, un fuego sagrado que es muy difícil de vencer. Ya le han dado vuelta a 2 partidos en las fases de los playoffs o de los mata-mata y con eso pues han llegado hasta acá. Pero sí, uno espera que Argentina pueda jugar un poco mejor, sobre todo con el mediocampo y el ataque que tiene. El Mundial de Julián Álvarez no ha sido el mejor. Esperemos que hoy pueda brillar el jugador que hasta ahora parece va a cambiar de equipo y no va a seguir en el Atlético de Madrid.
0: Y nos vamos a las estadísticas del partido. 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
3: Estadísticas hasta este momento del partido en la posesión para la selección de Argentina, 23%. La posesión para la selección de Suiza del 77%. 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
1: Espérame, que no es un reto menor, ¿eh? Ataca Suiza. Suiza va buscando la puerta, pero el embono que dejó sobre la izquierda. Venía el balón cruzado por parte de River, quedó sobre derecha. Levantaba Suiza, la saca Argentina. Digo que no es un dato menor. Los tres últimos partidos de Suiza los jugó en Vancouver. Le ganó a Canadá en Vancouver. Después en 16 avos le ganó a Argelia en Vancouver. Y en octavos ganó en Vancouver. En fin, por fin salió en Vancouver. Estuvieron posesionados por mucho tiempo. Dueños de Vancouver. Aquí venía el remate. Le pegó Granit Xhaka. La pelota toma altura. Se pierde. Se va a la final. Para saque de puerta a favor de Argentina. Claro. No se movieron para ningún lado. 6:35 minutos. 6:35. 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
5: Y otro dato que me llama la atención es el que nos acaba de entregar Larry. La posesión de la pelota, 77% para Suiza, 23% para los argentinos. Qué tan bueno hubiera sido haber visto esa selección de Suiza con esa misma propuesta frente a Colombia. Estoy como llorando mucho, pero es inevitable, porque una propuesta completamente distinta hoy hace los suizos. Salen un poco más, generan espacios, o respetaron mucho a Colombia, o conocían y sabían que teníamos falencias para atacar, y por eso los aguantaron y jugaron a ese extratiempo, a evitar que Colombia llegara con facilidad. Hoy la propuesta ofensivamente es de Suiza, y Argentina todavía no se acomoda en el juego en 8 minutos del primer tiempo.
1: Así es el comentario de la Fuerza Paisa, el funcionario del mes y del año. Vamos en 8 minutos de la parte inicial, y el marcador continúa, 0 para Argentina, 0 para la selección de Suiza. 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
1: Salió Molina, Nahuel por derecha. Levantó centro. Recupera ya. La selección de Suiza va sacando la pelota. Vuelve a caer por derecha. Vuelve a tomar. Paredes por parte de Argentina. Paredes que dejó para Leo Messi. Messi entregó para McAllister. Vino el remate. La pelota tuvo un defensor. Y se va a la final. Se la anotamos a McAllister. Para tiro de esquina. A favor de Argentina.
5: Y hasta que por fin pisó campo contrario la selección argentina, la salida por la banda derecha de Nahuel Molina, luego interiorizando Messi y el remate de McAllister, va la pulga a levantar por Argentina.
1: Viene Argentina para el tiro de esquina, cerrado. Pero tocaba un defensor y la bola se pierde al otro costado. Para otro tiro de esquina, en el otro costado, sí señor. El tiro de esquina, tiro de esquina, tiro de esquina. Tiro de esquina para Argentina.
5: Referenciados todos por parte de los suizos. Bien distribuidas las marcas y los espacios en el tiro de esquina. Se toma todo el tiempo el mundo Argentina para levantar.
1: Cabeceó argentino, la tocó Brillenbrol. Y es tiro de esquina a favor de Argentina. Va a cobrar Leo Messi. Ojo al golpe de cabeza. Viene Tagliafico, la pelota arriba, golpe de cabeza, golazo de McAllister, golazo,

0: Argentina, de Argentina, de Argentina. En 10 minutos de la inicial, Alexis McAllister para el golpe de cabeza después del tiro de esquina. Limpiecito se levanta para el cabezazo y el marcador está 1 para Argentina, 0 para Suiza. Bien temprano se abre la cuenta. Hay júbilo albiceleste, hay júbilo argentino, hay júbilo suramericano. La metió McAllister en golpe de cabeza y ya el partido está en Kansas City. 1 para Argentina, 0 para Suiza, en llaves de cuartos de final. Venga esa mano, McAllister. Y esa era la jugada. Sebastián Heredia, Johnny Gutiérrez.
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2: Cobro de Messi después de un tiro de esquina y al primer palo apareció McAllister, el hombre del Liverpool, que cabecea, le da la dirección a la pelota al segundo palo, no aparece absolutamente nadie de Suiza, Kobel no puede hacer nada sino mirar la pelota y marca el primero. Muy rápido, cuando Suiza era el que atacaba, terminó Argentina abriendo el marcador, 1-0, ya le gana la escaloneta a Suiza en Kansas.
3: El que lo estaba referenciando era Sol, que es una de las figuras, 1.83 mide Sol, 1.76 mide McAllister, pero saltó a destiempo. Y el balón le quedó libre a McAllister, que estaba por detrás, a espaldas de Sow, sin referencia de alguien más. Y el cabezazo directo a puerta, con precisión, claridad y nada que hacer para Kobel. 1-0, no había llegado Argentina en 9 minutos y en dos secuencias con tiro de esquina se va arriba en el marcador el equipo gaucho.
0: Bien rapidito arriba en el marcador la selección de Argentina. Qué bien se levantó Alexis McAllister y sáquela. 1-0 gana Argentina. 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
0: Bueno, comienza con noticia el partido. Arriba está la selección de Argentina. Atención, atacando Suiza en bolo, que va dejando sobre el medio, tocaba la puerta sobre la izquierda, la iba sacando Sou, la tiró más al costado para servicio lateral, no pasa absolutamente nada. Comienza, yo no sé si antes había tenido tan temprano una presencia de gol ya la selección de Argentina.
3: Le había costado a los argentinos, e incluso con rivales de poca monta se había complicado un poco los argentinos. Y ya se perfila la llave Inglaterra-Argentina, tremenda llave. Se revive ahí las Malvinas, se reviven un montón de cosas. Miércoles a las 2 de la tarde es esa llave. Recordemos que tendremos descanso mañana, descanso el lunes. Y el martes arrancarán las semifinales Francia-España a las 2 de la tarde. Y el miércoles en el mismo horario Inglaterra y por ahora frente a Argentina.
0: Está ganando Argentina, está ganando Sudamérica. Hay júbilo albiceleste, la metió Alexis McAllister. Vamos en 14 minutos de la parte inicial en la FM. Sí, señor. 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
0: El gusto, la alegría de relatarles esta llave de cuartos de final con la presencia de Argentina. La albiceleste, el suramericano, el equipo de Scaloni frente a la selección de Suiza. Falta, se va a cobrar en la media cancha, aprovecha Larry.
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0: ¡Claro! ¡Claro! Se pinta el camino para la selección de Argentina, que desde bien temprano está ganando, esa es la idea, por parte del equipo de Scaloni. 1-0, con anotación conseguida por Alexis McAllister. Aquí va Messi para el segundo, Messi, viene por derecha, desbordó al primero, pasó el segundo, viene el tercero, la pelota prensada, recuperó ya la selección de Suiza para sacar, a ver qué hace Suiza, administrando la pelota, la tiene Xhaka, que va dejando sobre la izquierda, queda para Rüdiger, que viene por izquierda, el balón para Ndoye con el esférico, ya llega el rechazo y la bola se ha ido al costado para servicio lateral.
3: Muy agresivo Argentina para recuperar la pelota, provocando el error en la salida de Ricardo Rodríguez, el lateral por la banda izquierda, el número 13. Muy agresivo cuando no se tiene la pelota, de inmediato ocupa espacios Argentina. Quiere moler y desde una vez ponerle el listón alto a los suizos desde los primeros minutos.
0: Ricardo Rodríguez Araya. Ya tiene 33 años, es un jugador hijo de padre español, madre
3: chilena,
0: correcto. Ricardo Rodríguez, el número 13 de la selección de Suiza. Vamos en 17 minutos de la parte inicial, y en 17 minutos la mejor jugada, la gran jugada al comprar el tiro de esquina de Messi y el golpe de cabeza de McAllister.
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0: Y por supuesto esperamos sus opiniones, sus notas de audio en nuestro WhatsApp, 311-800-5652. ¿Cómo ve Argentina? ¿Cómo ve a Suiza? ¿Cómo ve el remate de este campeonato del mundo? 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
0: Argentina es el actual campeón del mundo. En la defensa del título, Sebastián Heredia.
2: Así es, sostiene la pelota Argentina, ya se acabó el envión de Suiza y es Argentina el que sostiene la pelota en la parte de atrás, sin inquietar el arco suizo, pero ya la pelota le pertenece al equipo argentino.
0: Final con la selección de Francia.
3: Sí, claro, es que le cambia la propuesta de inmediato a Suiza. Después de recibir ese gol, le obliga a ya dar un poco más de espacios y ya el control de la pelota desde los argentinos, desde la recuperación agresiva y con un jugador distinto como Lionel Andrés Messi, que es el hombre de los hilos.
0: Leo Messi, que va dejando para McAllister. Le dio en el talón a McAllister. Recuperó la pelota a la selección de Suiza en la zona central. Va manejando el equipo suizo. A ver, este es Rüdiger. Rüdiger, que va dejando por derecha. Toca el esférico para Show, que va dejando para Xhaka. Xhaka cambia a la izquierda. Ritmo lento en el toque por parte de Suiza. Se juega en 3/4 de terreno. 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
0: Hasta ahora dominio de Argentina. Intentaba una larga distancia a la selección de Suiza. Venía el remate, se le apuntó Djibril Sow, que es la única novedad en la nómina titular del equipo de Suiza. Jugador nacido en Zurich, jugador del Sevilla, y se la lleva Dibu Martínez.
3: Es una escaramuza, por parte de Jibril Sow, el número 15. Juega más interno, tiene participación constante con los dos volantes que llegan, con Friuler, con Chaka, que no apareció mucho Chaka, apareció en los primeros minutos, pero luego fue bajando y ya no aparece tanto el volante 10, que sube los referentes de esta selección de Suiza. 1-0, pierden frente a los argentinos, reiteramos, con una propuesta completamente distinta a lo que vimos frente a nuestra selección Colombia.
0: Marcamos el tiempo. Este es el tiempo. 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Vamos a 21-1-0. Está ganando Argentina. 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
0: Estaba atacando Suiza en el rechazo del jugador argentino. La pelota toca en la mano de Jibril Sion. La pelota es argentina. Vamos caminando en 22 minutos ya. 22 minutos de la parte inicial. Argentina se hace sentir. Marca diferencia y está ganando 1-0. Hay una falta para cobro por derecha. Aproveche el árbitro.
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0: Te indica el cuadro de desarrollo para Argentina, Johnny.
3: Se enfrentará a la selección de Inglaterra el próximo miércoles 2 de la tarde. Será una de las llaves que arrancará entonces el día martes. Recordemos que las llaves arrancan el martes con Francia-España. 2 de la tarde es una de las semifinales y ya Inglaterra está esperando a la selección o de Argentina o de Suiza tras derrotar 2-1 a la selección de Noruega.
0: Muchas gracias por el dato. Muchas gracias en nombre de los oyentes. Ahí va, Argentina entonces sería con Inglaterra y ya está lista la llave de Francia con España. En cualquier minuto nos vamos a la pausa de rehidratación. 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
0: Entró Argentina a resolver. El comentario de la pausa lo tiene Sebastián Heredia y la fuerza paisa Johnny Gutiérrez.
2: Un partido en el que empezó Suiza poniendo las condiciones, atacando por los costados con Zacarías, con Rodríguez, buscando las maneras para inquietar la defensa argentina. Pero muy rápido, en un tiro de esquina, producto de otro tiro de esquina, apareció el cobro de Lionel Messi al espacio. No apareció Zoh, no apareció Zacarías, mucho menos Akanji, y apareció uno de los más chicos del plantel argentino, Alexis McAllister, que cabeceó el primer palo, la metió al segundo palo y así Argentina le gana 1-0 a Suiza.
3: Para sumarme al comentario de Sebastián, esos dos tiros de esquina son producto de una salida, la única salida que había hecho Argentina. Es que el gol viene a los 10 minutos, fue por intermedio del lateral derecho, Nahuel Molina, que se soltó al ataque por esa franja en un momento en el que Argentina ni siquiera tenía la pelota. Recupera en campo propio, se da la salida y se produce el tiro de esquina. La jugada que termina conectando con Messi, luego McAllister, y se va el tiro de esquina. Ese fue el primer tiro de esquina. Luego se repite por el contacto con uno de los defensores de Suiza, en un momento en el que aparecía de pronto algo sutil, un tiro de esquina que no fuera a aparecer más. Pero ahí viene el tanto que le cambia por completo todo lo que estaba mostrando Suiza, porque después de eso decae. Ahora, esta pausa de rehidratación que ha sido tan criticada, yo lo miro desde el otro punto de vista, y es que si se está favoreciendo un equipo por la pausa de rehidratación, porque toma una línea, una lectura del partido y el técnico logra corregir, pues también debe ser potestad del técnico que está llegando a su equipo en un buen rendimiento, que está manteniendo un rendimiento interesante, a que se mantenga. Ese es el reto, que si usted llega a la pausa de rehidratación montado en el partido, su equipo no decaiga.
0: Ese es el comentario en el fútbol de la FM, cuando está ganando Argentina 1-0 a la selección de Suiza. Gol de McAllister, gracias a Sebastián Heredia, gracias a la Fuerza Paisa. 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
0: Ya vamos a volver al juego. 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
4: 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Argentina 1, Suiza 0, 1-0, gana Argentina. 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
0: Volvemos a las acciones. 26 de la parte inicial. 1-0 está ganando la selección de Argentina. Buscaba la pelota por derecha, se le escapó. Intentaba el toque, el contacto. Se le escapa la pelota a Rodrigo de Paul y se le va al costado para saque de banda. A favor de Suiza, va a sacar Ricardo Rodríguez, entregando hacia atrás, recuperaba, otra vez De Paul que va dejando, mucho más atrás para Nahuel Molina, juega arriba, buscando a Messi, marca, el Pedi saca la pelota por parte de la selección de Suiza.
3: Pero mire la ubicación de los defensores, Sebastián, de Suiza, la ubicación de Akanji, la ubicación del Pedi, en mitad de cancha, casi que adelantando líneas. A eso le está apuntando Suiza. Aquí tranquilamente puede venir un segundo tanto de Argentina, que ha tenido la pelota después del gol, que ha controlado, y aunque reacciona Suiza, en cuanto a posesión de la pelota, está dando espacios que podrían ser letales a favor de los argentinos.
0: Y llama la atención, es cierto, llama la atención, sale Suiza a proponer mucho más que lo que propuso frente a Colombia. Vamos en 27 minutos, y ya, por supuesto, llegó el primer castigo con el gol por intermedio de McAllister. A los 10 minutos, golpe de cabeza, atacando Suiza, sale a proponer, ¡ojo! Entonces iba por el medio, primero el rechazo, recorta Argentina, ya recupera esa pelota de choque por izquierda. Dos hombres venían por la pelota, Xhaka al piso, De Paul también. Hay falta de Granit Xhaka, el de Sunderland. Marcan la falta sobre el número 7, Rodrigo Javier De Paul. Aproveche, Larry, minuto 28.
4: 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Johnny Gutiérrez, la Fuerza Paisa, una jugada, la mejor jugada del partido, la referenciamos con Al Comprar.
3: Se la voy a dar a la de Nahuel Molina, la única salida que tenía Argentina a los 10 minutos.
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0: Con Al Comprar. 29 minutos de la parte inicial. 29 de la parte inicial. Se juega en Kansas City, el Arrowhead Stadium, entre Missouri y Kansas, vibrante metrópolis del medio oeste de Estados Unidos. Vamos llegando a 29 de la parte inicial, y el marcador continúa 1 para Argentina, 0 para Suiza. Tras la pelota le cayó a Dibu Martínez.
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0: A título informativo, Sebastián Johnny, se clasificó Inglaterra en ese vibrante duelo en el Miami Garden.
3: Mucha gente haciéndole fuerza a Noruega, me incluyo. Estábamos haciéndole fuerza a Noruega y al final se impuso la selección de Inglaterra. Por eso hablábamos del duelo doble, la tusa doble, porque esperábamos que hubiera llegado Noruega tras la eliminación de Colombia.
2: Total.
12: Iba buscando Pele Porlo por el medio. Atacaba por parte de Suiza. Qué pena, Sebastián. Ya cortó Argentina, no pasa nada. El balón está en el albiceleste, bien pueda. Sebastián Heredia.
2: No, muy buen triunfo de Inglaterra, que rompe el maleficio de los cuartos de final con Jude Bellingham y con Harry Kane como grandes figuras. Y Argentina cada vez más hundido contra su arco. Le cuesta mucho salir con la pelota, le cuesta mucho conectar cuando va nuevamente a Argentina.
12: Marcó su amigo Shilderov sobre el minuto 36.
3: 14.
12: Y Bellingham se hizo doblemente presente para la clasificación por parte de Inglaterra. ¡Hay júbilo británico! Marcamos el tiempo de juego. Tiempo de juego en el fútbol de la FM. Somos Mundial, ataca Suiza y va en bolo por la pelota. Tuvo que aparecer Dibu. Cayó en bolo, no lo tocó afortunadamente. Y se levanta. Hijo de camerunés. Bueno, él de hecho nació en Camerún. Bill Donald en bolo. Decía entonces 2-1, le ganó Inglaterra a Noruega.
3: Sí, señor, y con eso se matricula entonces para la semifinal la selección inglesa, esperando por ahora a la selección argentina. ¿Qué falta le hace a Suiza bajo esa propuesta ofensiva un jugador tan importante como Mansambi? Muy parecido, porque recuerdo que el primer partido de Suiza no estaba Mansambi como titular, y cuando ingresó le cambió la cara por movilidad, por variantes ofensivas, Sebastián, y aquí se nota porque aunque tiene la pelota, ataca, no tiene esa claridad en el último tercio.
2: Sí, es un equipo muy parecido al que jugó contra Colombia, que aguanta, que sostiene, pero que le falta esa chispa en la mitad del campo, más allá de la aparición de Granit Xhaka. Pero en bolo no aparece, en Doye tampoco, muy parecido. Lo que pasa es que enfrente de un equipo que es más efectivo, que vistoso como el argentino, que ha tenido una, y con esa una ya va ganando el partido.
12: Y lo cierto es que se ha perdido Suiza del fútbol de Mansambi, un fútbol exquisito, 22 años, jugador de gran futuro en Nuremberg, pero se lo perdió por lesión, tanto el partido frente a Colombia como el partido frente a Argentina. Había marcado 3 goles hoy.
3: Claro, es que Jorge, en el primer partido, que fue el empate frente a Qatar, no fue inicialista, y en el partido frente a Suiza, frente a Bosnia, tampoco arrancó. Cuando ingresó Mansambi, le cambió la cara al partido y se fue hasta de doblete.
12: Marcó en el 74 y 90, me acuerdo, en aquel partido.
3: Ese fue un partido extraño, porque los goles llegaron en el segundo tiempo, en un momento en el que uno veía a Bosnia casi que empatando el compromiso, sufría Suiza para marcar.
12: Y cuando se enfrentó a Canadá, volvió a marcar Mansambi. Bueno, vamos en 33 minutos por lesión, se lo pierde. Este es el tema, pasa con todos. Vamos en 33 minutos de la parte inicial. 1-0, está ganando Argentina. Se juega en Kansas City. 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
12: De acuerdo al registro de hincapié datos, pocas veces ha perdido la selección de Suiza en los últimos tiempos. El balón en golpe de cabeza, la bola se pierde, se va a la final. Cuando atacaba la selección de Suiza, una pelota levantada por Granit Xhaka con una técnica tremenda, peinaba en el rechazo Nahuel Molina. Tiro de esquina a favor de Suiza. El cobro, la pelota levantada para golpe de cabeza. McAllister se mete para rechazar, recorta McAllister, recuperando en zona defensiva. Vamos a 35 minutos 35, falta, muestra la pelota, muy bien, arrancaba por izquierda, la llevaba Fabian Rieder, se va a recar a falta sobre el jugador del Augsburgo y el cobro a favor de Suiza. 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El tiempo, 35 minutos marcamos el tiempo y el marcador en el fútbol de la FM. Somos Mundial.
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12: Claro, otra cosa que hay que decir es que después del gol de McAllister, Argentina ha llegado poco, ¿eh? Aquí sale Dibu Martínez a puñetear sacando la pelota por parte de la selección de Argentina. Le quedó ya en el fondo a Manuel Akanji. Akanji que va dejando para su arquero Gregory Noble.
3: Es que no sé si cabe la apreciación, pero se encontró el gol. Porque el gol llega en un momento en el que el control del partido era de Suiza. Marca Argentina y vuelve y toma el control del partido de los suizos. No le hemos vuelto a ver la cara al arquero Kobel por parte de los suizos. Que pensaría uno, no sé si los técnicos están esperando al segundo tiempo, a ver si con los que tiene en cancha en estos momentos puede hacer algo distinto. Pero le cabe un jugador como Rubén Vargas, el número 17, que tiene algo también de latino y es también explosividad permanente por la banda izquierda de la selección suiza.
12: Vargas con ascendencia dominicana. Lo sufrimos, hombre. Vamos en 36 minutos, 36. Y es cierto, ¿eh? Hace rato que no llega la selección argentina. Ya a los 10 minutos metió la pelotica en un tiro de esquina. Y el golpe de cabeza por intermedio de Alexis McAllister. Marcador 1-0.
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12: Reiteramos, por fin está saliendo. Suiza de Vancouver. Jugó frente a Canadá en Vancouver. Jugó octavos en Vancouver. Y octavos con nosotros también en Vancouver. Estuvo posesionada en Vancouver.
3: Como lo está haciendo en el juego.
12: Vancouver.
3: Como lo está haciendo en el juego, porque toma la pelota, mucha circulación, mucho manejo, poca profundidad, hay que decirlo, por parte de Suiza. Hasta ahora es un toque que no le genera los réditos necesarios como para igualar el resultado. Y Argentina simplemente le da la pelota, le da el desgaste. Ojo que Argentina también tiene un desgaste interesante. Y por estas épocas, en estos momentos del campeonato del mundo, quien regule mejor las cargas físicas va a marcar diferencia para lo que se viene.
12: Sí, señor, porque si es cierto, tuvo una prolongación con Cabo Verde. El partido con Egipto casi que lo tuvo. A puertas también de prolongación. Vamos en 38 minutos, 38. Gana Argentina, 1-0. Nos tomamos un tinto. 8:37 minutos.
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12: En los intentos, Johnny, de Suiza, vamos a coger una figura de cancha, se le entrega en los intentos del equipo de Suiza, recordando los Alpes suizos, la nacional de Suiza.
3: Me gusta lo de Rieder, el número 22, es el atacante que por derecha intenta romper y hacer algo distinto y con mucha movilidad.
4: 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Marcador de Frisbee. 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
12: El gigante Denis Zakaria venía buscando la pelota y comete falta cuando tocaba la selección de Suiza. Vamos llegando a 40 minutos de la parte inicial. Ojo, Sebastián, es cierto. A pesar de la victoria, esperando un poco más de la selección argentina, de la selección albiceleste aquí en Kansas City.
2: Sí, sobre todo desde el juego, sobre todo desde la manera como se presenta el equipo, pero me parece que ha encontrado una ruta el equipo de Scaloni y es más desde la garra, desde los duelos físicos, desde el 1-1, no teniendo la pelota, no como fue, por ejemplo, hace 4 años. Este es un equipo que evidentemente ya está mucho más, entre comillas, si se quiere, viejo, más veterano, por eso corre menos, pero desde lo físico, desde el amor propio, tratan de sacar los resultados y así lo han hecho. Así lo hicieron con Egipto y así lo están haciendo hoy con Suiza.
12: Marcamos el tiempo. Gracias, Sebastián. Marcamos el tiempo de juego, tiempo de juego. 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Ya vamos en 40 minutos de la inicial. Antes del gol de Argentina, ya se había creado otra en cobro del tiro de esquina. Llega el gol sobre el minuto 10 y todo hacía presagiar que se iba de largo. Sin embargo, el marcador continúa 1-0. Regaló una pelota. La selección de Suiza se equivocó en bolo. Viene Argentina. Golpe de cabeza de Akanji, dejando atrás para Gregor Kobel. Cuando se estaba equivocando el equipo de Suiza y no capitalizó Argentina.
3: Va a ver la cara Kobel, porque después del gol poco ha llegado la pelota en campo de defensa de la selección suiza. Todo el control de la pelota ha sido con líneas adelantadas, la ubicación de Akanji, del Bedi, la salida en ataque de Zakaria, el número 6, el espigado de 1.89, porque poco lo hemos visto ofensivamente los argentinos. Perdieron de hecho hasta la pelota. Es curioso ver a Argentina sin el control del balón.
12: Nuestro saludo para el productor Mauricio Osorio Muñoz. Hoy estuvo enfrente al espacio, excelente. Muy bien, Mauricio Osorio Muñoz, cuando vamos en el minuto 49, minuto 41. Y el marcador señala 1 para Argentina, 0 para Suiza.
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12: Hay tiro libre a favor de Suiza.
3: Una jugada peligrosa. A ver qué hace Freuler, que es el que está cerca. El número 8, el volante, muy cerca a las 16:50, balón cruzado.
12: Ojo que hay aroma de gol. En el arco de Dibu va a cobrar Suiza. Pierna derecha, balón cerrado. Se cerró demasiado. Y la pelota se va a la final. Creo que la Xhaka al final, el que se le medía el cobro. Y la bola se pierde. Bueno, le pegó Remo, ¿no? Remo Marco Freule. La pelota arriba. Y se pierde, se va a la final. La mejor jugada sigue siendo el tiro de esquina, el golpe de cabeza de McAllister, la mejor jugada de Al Comprar.
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12: Se calienta el partido. Vino Bril Donald en prolo. En bono, comete falta. Se lleva de largo a Leandro Daniel Paredes y se gana la tarjeta amarilla. Fuerza desmedida por parte de Embolo, Sebastián Heredia.
2: Sí, fuertísima entrada de Embolo, durísima sobre Paredes, el hombre de Boca, hace la descarga, hace el pase y llega el hombre del Rennes tardísimo y lo termina impactando en su pierna derecha. Hay amarilla para el número 7 del equipo suizo.
12: 44 minutos de la parte inicial. 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En la FM somos mundial. ...44-1-0... gana Argentina. 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
12: Nos quedó la sensación al comienzo del partido que Argentina iba con todo a arrollar a Suiza. Hasta ahora está ganando, que es lo más importante. Está ganando 1-0. Aquí viene una falta de Licha Martínez. Falta. Y otra vez es el balón de Suiza y la protesta del mismísimo Brillepolo.
3: Claro, porque se corta mucho el juego y es lo que menos necesitan los suizos, que es de jugar con alta intensidad, aprovechar ese momento de efervescencia que ha tenido durante todo el partido. Es que la posibilidad en ataque, la elaboración, la intensidad la muestra la selección suiza. Argentina se defiende y defiende un resultado que lo tiene clasificando a semifinales.
12: Y hay que decirlo, a esta altura está ganando Argentina, pero no marca la superioridad en el juego. La albiceleste gana 1-0, anotación de McAllister sobre los 10 minutos. 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
12: Hombre, para nosotros el inmenso placer de relatarles una llave de cuartos de final cerca de la semi. La selección de Argentina frente a la selección de Suiza. Se juega en Kansas City. El marcador está 1-0. Vamos rematando la primera parte. Viene Suiza, viene Suiza. Invalidaron la jugada. Cuando atacaban los suizos, no le gustó para nada. Al número 15, Gidil Son, Sebastián Heredia.
2: Sí, lo que no entiendo es que marcaron una falta de Zakaria contra Tagliafico y me parece que no había absolutamente nada. Los dos van en franca lid por la pelota. La pelota le quedaba en las piernas de Zou, pero el árbitro portugués definió y marcó falta a favor del argentino.
3: Y aquí también puede haber sanción entrando, si quiere. Claro, porque eso retrasa el juego, lo de Paredes adelanta la pelota, pero ya le muestra aquí, le señaliza el portugués. Es un tiempo que favorece a Argentina. Va a empezar y el segundo tiempo sí que vamos a ver eso.
12: Vamos entrando en reposición. 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
3: Sancionó la falta.
12: Protesta buena parte del Kansas City Stadium, porque cualquier contacto lo están dando falta a favor de Argentina.
3: Corre, ¿no? Y el que cruza son es Paredes. Sou va a rechazar la pelota y parece es el que termina impactando en el pie el jugador de Suiza.
12: Bueno, dieron 4 minutos de reposición. A ver si llega el segundo de Argentina antes de irnos al descanso. Moviendo la pelota Nahuel Molina. Nahuel Molina que va dejando atrás. Viene el Cuti Romero. El Cuti Romero que va entregando al centro. Entra y sale para buscar media cancha. Leo Messi vuelve a quedar el balón hacia atrás. La pelota en campo de Argentina. Alcanzamos a tomarnos un tinto. 8:47.
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12: Oiga, suele ser que por ahí invocamos a quienes no la han tocado, pero yo a Julián no le he mencionado.
3: No, es que no le ha llegado la pelota, Jorge. Es que como Argentina no ha elaborado, no tiene el control del juego, poco contacto tiene los delanteros. Se tienen que venir casi que en una función defensiva porque el balón, el control lo tienen los suizos y por eso poco figuran los atacantes de Argentina.
12: Nos vamos al remate de la primera parte. 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Como figura, hasta ahora, Alexis McAllister, que tiene ganando con su gol del minuto 10 a la selección de Argentina. 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
4: 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Este es el marcador de frisbee. Argentina 1, Suiza 0. 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
12: Hombre, muchas gracias por el detallazo de frisbee. El árbitro Joao Piñeiro de Portugal señala punto medio. Y aquí en Kansas City Stadium, el primer tiempo se acabó. Tema Sebastián, tiene tema la fuerza paisa, 1-0 está ganando Argentina. Es cierto que a los 10 minutos ya había metido la pelota al albiceleste, sin embargo ese es el marcador, 1-0, y nos preparamos para la parte complementaria. Cuando estamos en cuartos de final, camino a semifinal, con este resultado Argentina se encuentra con Inglaterra. Ya sabemos que Francia lo hará con España, y las estadísticas las maneja Óscar Alejandro Hernández Larre.
4: Muchísimas gracias, ha relatado esta primera parte a través de la FM de RCN, el número uno de Colombia. En tu radio, el narrador de Colombia, Jorge Lizertarras, un canto a la emoción del fútbol. Estadísticas en esta primera parte: posesión de balón para la selección de Argentina, 43%, para la selección de Suiza, el 57%. Disparos a puerta, uno para la selección de Argentina, uno para la selección de Suiza, toques en el área rival, 2 para Argentina, 9 para la selección de Suiza, y en lo que respecta a tarjetas amarillas, se tiene una para la selección de Suiza, y no hay tarjetas amarillas para la selección de Argentina. 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
17: Muchas gracias.
3: Muy bien. Es el relato del narrador de Colombia, Jorge Eliezer Torres. Un canto a la emoción del fútbol. Nuestra voz comercial, Óscar Alejandro Hernández Larry. Excelente voz comercial. Me puse atento, Sebastián, y oyentes y seguidores de nuestro canal de YouTube, a escuchar las estadísticas gracias a Wplay, que muy bien nos entrega don Óscar Alejandro Hernández. Los números son superiores para Suiza. Los números son superiores, y yo sé que hoy estoy muy cansón, pero de inmediato lo lleva uno a hacer el paralelo de lo que fue el partido Colombia-Suiza a lo que estamos viendo Argentina-Suiza. Si me apuran, hizo más por el partido y la propuesta ofensiva más de Colombia que Argentina, y Argentina está ganando el partido. Y entonces vienen esas tusas, esos dolores, qué nos pasó, qué hizo Suiza de distinto en esa ocasión, y la respuesta yo creo que está en la lectura que le dieron en ese compromiso a lo que Colombia iba a tener como propuesta, y la lectura que hoy Suiza le hace al partido frente a los argentinos. Yo no sé, ¿será que soy muy agrandado? Muy agrandados estamos entonces, pero yo siento que Suiza respetó más a Colombia que a Argentina. Y hoy le salió de torito bravo, como para utilizar un término muy colombiano, a los argentinos, y por eso está perdiendo el juego. Aunque hay que aclarar que el gol de Argentina no vino en una acción en movimiento, un contragolpe, aprovechando los espacios, la jugada del gol. Pero la jugada previa sí nace de una salida en ataque de Nahuel Molina, el lateral derecho por su costado, donde llegó y encontró, dentro de lo poco que había tenido, porque no había tenido ni una sola llegada al campo defensivo de Suiza, y con eso le alcanzó para tener el resultado. El fútbol no es de meritocracias ni de justicias. Quien hace más por el partido, pues lo más cercano es que sea quien lo gane, pero no siempre funciona. Y si hoy vamos a ese tema de meritocracias y justicias, pues hoy a Suiza le está sucediendo lo que le pasó a Colombia frente a Suiza. Le están devolviendo el favor. Está haciendo más por el partido Suiza que Argentina y lo está perdiendo. Colombia hizo más por el partido frente a Suiza y quedó eliminado. No logró meter la pelotica. Y hoy, dentro de la propuesta ofensiva, hay que decir que hay mayor propuesta ofensiva de Suiza que de los argentinos. Dos llegadas por una de Argentina, 43% de rendimiento para de posesión de la pelota por 57% de Suiza. En lo único en lo que desequilibra es en lo de las tarjetas amarillas. Tiene una tarjeta amarilla Suiza, Argentina no tiene ninguna. Tiene un gol Argentina, Suiza no tiene ninguno. Ese es el desequilibrio del partido. Futbolísticamente, ofensivamente, está haciendo más por el partido de los suizos. Pero Argentina, dentro de su orden, yo le voy a dar una lectura, y es una lectura desde lo físico. Entienden que si se van a jugarle a Suiza ya, que hace muy buen trabajo en defensa cuando lo atacan, pues que de pronto no va a encontrar tantos espacios y va a ser una labor más de desgaste. Está ganando el partido, está sacando ventaja. Es lo mismo usted clasificar con dos goles que con uno. Con uno está clasificando y le alcanza. Encuentra Argentina dentro de su propuesta que le está funcionando. Porque también hay que decirlo, Suiza tiene la pelota y llega, pero hasta allá tres cuartos de cancha. En el último tercio no es que haya tampoco exigido a Dibu Martínez. Tampoco es que esté sacando figura al Cuti Romero, a Lisandro Martínez, que la banda de Nicolás Tagliafico la está rompiendo. No, es un trabajo de posesión, de control, que para un partido en el que estuviera empatando, como lo hizo frente a Colombia, es perfecto. Yo creo que para su técnico, Murat Yakin, debe estar en el entretiempo, molesto, porque todo ese control no lo está viendo reflejado en un resultado. Y antes, por el contrario, está perdiendo un partido que con una propuesta distinta a la que hizo frente a Colombia, se está yendo del campeonato del mundo. Con una propuesta, si me apuran, más ofensiva. Yo creo que no necesitamos ni apurarnos. Es una propuesta más ofensiva de Suiza. En Argentina todos nos quedamos esperando esa Argentina que someta. Pero yo la verdad hoy entiendo esta propuesta como la entendimos frente a Cabo Verde. Si hay tanta posesión y no es una posesión que se vea con exigencias en defensa, pues no hay por qué salir a buscar, a regalarse, a dar espacios, porque no se puede subestimar a Suiza. No tiene su gran figura Mansambi, pero ese Embolo en cualquier momento te mueve y te puede generar algún desequilibrio. Ndoye es otro de los importantes, y ojo con Vargas cuando entre, que es otro de los desequilibrantes, no tanto Rieder, pero en ese aspecto le pueden marcar diferencia. Entonces no hay necesidad. Finalmente, el campeonato del mundo y los títulos, no hay un trofeo para el equipo que mejor jugó. Hoy se fue Noruega y todos queriendo que Noruega clasificara. Hoy Francia es firme candidata, pero si no levanta el título va a quedar en lo anecdótico. Jugaba muy bien, qué selección francesa para jugar. Esto va cercano también a los resultados y la manera como se obtengan en un campeonato que es corto, que es traicionero ya en estas instancias y que esas ventajas no las va a querer dar. Don Sebastián Heredia, porque sé que también tiene conceptos muy importantes de este compromiso. Antes, un saludo a Mauricio Osorio Muñoz. Gracias por los mensajes a don Mauricio Osorio Muñoz y a todos los que se han manifestado con los distintos mensajes en nuestras redes sociales y en nuestra línea interna de WhatsApp. Don Sebastián Heredia, adelante, y lo escuchamos en el fútbol de la FM Somos Mundial.
2: Gracias, Johnny. Sí, un partido raro, un partido que empezó con el ataque de Suiza, con los costados, proyectando a Ricardo Rodríguez, proyectando también a Zakaria, por el medio con Freuler, con So, que le da un poquito más de equilibrio al equipo, con Ndoye y con Embolo, pero que no terminaron de darle efectividad a esas 3-4 incursiones que tuvieron durante los primeros 6 minutos, porque salieron con todo, a presionar, a atacar, a buscar los espacios, y Argentina aguantó y soportó. De ahí en más, una jugada, si se quiere, aislada, que termina en un tiro de esquina. Ese tiro de esquina va a otro tiro de esquina desde el otro costado del campo y llega Lionel Messi y levanta la pelota al primer palo, y Alexis Mac Allister, que es uno quizá de los más pequeños de la Argentina, cabecea el primer palo y la manda al segundo palo de Kobel para marcar el 1-0. De ahí en adelante la pelota le ha pertenecido más a Suiza, pero Argentina ha sabido contener el ataque de Suiza. Tan es así que Suiza ha tenido la pelota, pero que no ha tenido, más allá de un remate a media distancia que supo controlar Dibu Martínez, más de eso. No ha podido encontrar a Ndoye, Xhaka no ha tenido espacio para recibir libre y descargar, So no ha sido el soporte que yo creo Suiza esperaba tener en este partido. La verdad, le está costando muchísimo el partido a Suiza. Y Argentina, más allá de que no es un equipo vistoso, más allá de que no es un equipo que muestre una diferencia notoria en lo futbolístico, pues está soportando y está aguantando. No ha sido el mejor mundial de Julián Álvarez, no ha sido el mejor mundial, por ejemplo, de Enzo Fernández, más allá del gol que hizo en el partido inmediatamente anterior contra Egipto, pero el equipo soporta, aguanta, resiste, sostiene la pelota. Paredes es muy importante, al igual que Rodrigo De Paul, que físicamente parecen estar bien. Qué contradicción, el que llegó lesionado al Mundial.

0: más bien contenidos, más bien aguantando a Suiza. Entienden que si referencian receptores y defienden los espacios, es muy difícil que Suiza pueda tener alguna brillantez desde la individualidad, porque su individualidad pues está lesionado. Mansambi, el hombre que había marcado la diferencia durante todo el Mundial, no pudo jugar contra Colombia, no pudo jugar contra Argentina y muy seguramente no va a poder jugar en dado caso que Suiza gane contra Inglaterra en Atlanta. Y ahí se le quitó brillantez al equipo suizo, se le quitó esa pizca de buen fútbol que había mostrado en la primera fase y en los 16avos de final. Hoy es un equipo que aguanta, que soporta, que tiene la pelota, pero que no encuentra los espacios. Yo creo que ha sido un partido no tan vistoso, no tan llamativo, pero que se le abrió muy rápido a Argentina para la propuesta del fútbol argentino, porque Argentina no está sosteniendo la pelota, no está tampoco encontrando los espacios para poner a Julián Álvarez y a Messi en posición de gol, pero está aguantando en tercio medio, un poquito más hundido hacia su arquero, pero entiende que enfrente no hay un equipo que le vaya a desgastar mucho físicamente. Así que el contexto es el mejor para Argentina. Vamos a ver qué cambios trae Suiza, a ver si de pronto Vargas quizá puede encarar un poco más el extremo del Sevilla, que pueda encontrar más espacios, y a ver cómo responde también Lionel Scaloni, Johnny, frente a lo que pueda hacer la propuesta para el segundo tiempo.
1: Yo creo que esa es la fórmula, Sebastián. Un jugador que abra más por banda, porque hasta ahora lo de Rieder no ha sido desequilibrante, aunque juega más Vargas por la banda izquierda, pero puede servirle también dentro de esa movilidad, empezar a romper por los lados de Tagliafico, por las bandas en Argentina, porque también hay que decirlo, ese control se tiene que ver reflejado en ese último tercio, y no lo tiene por ahora Suiza. Vargas es otro de los jugadores que frente a Colombia fue el dolor de cabeza. Cuando entró nos refrescó el trabajo para Suiza, fue un jugador importante por ese costado, y en los encuentros anteriores también fue determinante. Pues nos quedamos con Embolo, con Mansambi, pero Vargas es uno de los determinantes también, tiene esa explosividad y termina siendo una buena junta con Ricardo Rodríguez, que hoy no lo hemos visto saliendo tanto, a pesar del poder ofensivo de lo que está haciendo Suiza con su juego ofensivo. No sale tanto Ricardo Rodríguez, de pronto más Zakaria, el número 6, el 1.89 espigado, pero no aparecen tanto en ese juego por banda. Yo creo que es que está interiorizando mucho y le están dejando todo el trabajo a Chaka, a Freuler, a Remo Freuler, y desde ahí pues ya termina un trabajo más fácil para Leandro Paredes y Enzo Fernández, que hasta ahí llega Suiza. De esa zona medular, 2-3 cuartos, pero en ese último cuarto es donde le está costando llegar con peligrosidad, a profundizar, y alguna cosa llegará. Una falta, un error en defensa, un mal movimiento o una jugada desequilibrante que termine marcando la diferencia para los suizos. 1-0, pero yo creo que el resultado es corto para Argentina. Si quieren asegurar esto, les va a tocar cambiar un poquito la cara en cuanto a su expresión en lo futbolístico. La exigencia, pues obviamente en lo físico uno entiende que se puede resguardar un poco, aguantar, pero tampoco le puede entregar la pelota a Suiza, porque en cualquier momento te puede superar, y ya aquí un empate sería fatal para los argentinos. Desde lo físico, ya Jorge Eliezer contaba, y hemos hecho referencia en esta transmisión, que físicamente viene de pronto con una carga física más alta Argentina que Suiza. Suiza no se ha movido, y desde esa parte física pues puede marcar la diferencia. Saltan los equipos y a la expectativa entonces de qué cambios presente Argentina, por ahora no veo, y en la selección de Suiza para estos segundos 45 minutos, Larry.
2: Muchísimas gracias por los comentarios, el análisis. Señoras y señores, llega el momento para disfrutar la segunda parte a través de la FM. Somos Mundial, aquí está el relato del número uno de Colombia en tu radio, el narrador de Colombia, Jorge Eliezer Torres, un canto a la emoción del fútbol.
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4: Muchas gracias, Larry. Señoras y señores, ya estamos en la parte complementaria. Muchas gracias a Orlando Sanabria, a Mauricio Osorio Muñoz y a todos nuestros compañeros, a Leonardo Estrada Valencia, cuando el árbitro del partido, João Piñeiro de Portugal, suena el pito Colombia. Iniciamos la parte complementaria con la expectativa.

0: y una Argentina que tiene que ratificar su condición de clasificado en esta llave de cuartos de final frente a la selección de Suiza, y Suiza que sale a hacer lo suyo, sale a proponer. Vamos a ver qué viene para la parte complementaria. Todo lo vamos a contar a través del fútbol de la FM. 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
0: Todavía no aparece el dominicano Vargas.
2: No, señor, se mantienen los mismos 11 en Suiza, los mismos 11 en la selección argentina.
0: Ya estamos en la parte complementaria, ya estamos en el segundo tiempo. Reiteramos que la selección de Inglaterra dejó en el camino a la selección de Noruega. Se fueron a extratiempo. Emotivo relato de J. Mantilla, con Juan Felipe Cadavid, con Nico Samper, y el triunfo al final de la selección de Inglaterra. 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Atacaba Suecia, pelota arriba Suiza, pelota levantada, sale el arquero, se la lleva, recoge, se la lleva Tibú para servicio de puerta.
2: Remate Rieder de bajo control, de fácil control para Tibú Martínez. Pegó primero en uno de los jugadores argentinos, simplemente atenazó la pelota. La misma propuesta de los suizos, no permitir la salida de Argentina con facilidad, presionar alto y mirar a ver qué pueden encontrar de distinto. Esa media distancia también es una fórmula que no ha utilizado todavía Suiza.
0: Estamos a la expectativa de lo que puede ofrecer Argentina. Para la parte complementaria, si bien es cierto, está ganando y está consiguiendo su objetivo. Por supuesto, la idea es que vaya asegurando la selección que orienta el profesor Leonel Sebastián Scaloni de Santa Fe, Argentina. Va a cobrarse tiro libre. Tiro libre para Suiza. Comienzo de la parte complementaria. Atención al cobro desde la derecha con pierna zurda.
2: La Rieder.
0: Aquí viene Rieder para pegar la sabrota. Fabián Rieder levantó, salió el arquero Damián Emiliano Martínez, el popular Tibú, y se llevó la pelota al arquero de Aston Villa. Bueno, ¿con qué arrancamos en la parte complementaria? 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
0: Ojo, buena pelota para Argentina. Buen balón para Argentina. La pelota profunda. Estaban buscando la salida de Enzo Fernández. Después, en la segunda acción, buscaba otra vez a Argentina, pero estuvo atento Gregor Kobel para sacar esa pelota. El arquero de la selección de Suiza. Aquí una buena pelota, balón profundo, Seba, para buscar la presencia de Enzo Fernández en el Chelsea.
4: Sí, una muy buena pelota de Tagliafico a espalda de los centrales. Llegaba Enzo Fernández, perdía la pelota y después jugaban hacia atrás con Kobel, y el que presionaba era Julián Álvarez en velocidad. Ahora el que sostiene es Argentina y empieza a buscar espacios el equipo de Lionel Scaloni.
0: El marcador está 1-0. Bienvenidos a la parte complementaria. A los 10 minutos la metió Argentina. Un cobro de tiro de esquina de Messi y la peinó McAllister. Aquí vuelve Argentina, remate cruzado. La bola se pierde, se va a la final. McAllister la metió a los 10 minutos de la parte inicial. Y de ahí en adelante el marcador sigue igual. Y con la expectativa de que puede pasar con Argentina y que puede pasar con el relojito suizo.
2: Sí, esa es la gran inquietud, la lectura que le hayan dado los dos técnicos a lo que fueron los primeros 45 minutos con reposición incluida, porque el resultado lo saca Argentina, pero el control del partido es de los suizos. Y ahí viene la lectura para los suizos. Si seguir en esa intención, donde puede de pronto hasta llegar, va Suiza.
0: Ataca Suiza para el empate. Se lo comieron. Creo que el banderín estaba arriba.
4: Sí, fuera de lugar.
0: Cuando llegó el cierre de Licha Martínez, pero estaba servido para el empate para Suiza. Ojo con ese pequeño detalle. Sebastián Heredia.
4: Sí, dio el paso Licha Martínez, dejó a Embolo completamente en fuera de lugar, que se la tocaba en Doye, y al mismo Licha Martínez, que había dado ese paso adelante para dejar en bolo en posición irregular, llegó al cierre bien, con velocidad, y antes se equivocaba Nahuel Molina, que tenía a Julián Álvarez solo dentro del área y prefirió buscar el arco de Kobel, pero ya se había equivocado Argentina en ataque, y ahora en ataque Suiza intenta nuevamente.
0: En medio de algunas escaramuzas, mi querido Johnny, anotemos, ha llegado Suiza. ha llegado Sisa, aquí se había invalidado, pero había llegado. Está buscando la pelota Messi para hacerla personal. Messi, la distinta, arranca Messi por izquierda. Bien, marca del Bedi, Nico el Bedi con mucha clase, la va sacando por derecha. Balón para Didril de Son. De Son que va dejando la pelota sobre el centro. Son que se equivocó a la hora de la entrega. Le quedó a Argentina, es buena para Argentina. Le quedó a Argentina, se la regalaron a Argentina. Bien, la pelota cruzada por izquierda. También la regaló, vuelve a quedar el balón al medio, sacó el remate, vuelve a pegarle en un contrario. Juan intentaba Argentina, mar de equivocaciones del uno y del otro, y al final es Enzo Fernández el que lo intenta para tiro de esquina, tiro de esquina. Hay tiro de esquina, tiro de esquina. Apareció Julián también y hay tiro de esquina.
2: Son pocos en este partido. En este partido son pocos, y de los que pocos que se tuvieron está el único gol también del compromiso en el que gana Argentina. Va Lionel Messi.
0: Con la mano la pone Messi. Viene el maestro. Lionel Andrés Messi. Cusitini. Le pega Messi cerrado. Golpe de cabeza. La bola se pierde, se va a la final. Venía buscando para golpe de cabeza Argentina. Caía Enzo Fernández, la bola se va a la final. Sin consecuencias para el marcador. Vamos en 5 minutos de la parte complementaria. 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
3: 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Esta hora estadísticas, pases precisos para la selección de Argentina, 187 pases precisos con 83%, 241 pases precisos para Suiza con 89% de efectividad. 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
0: Hombre, y estamos en la expectativa del partido redondo de Argentina. Porque si bien es cierto, le ganó Argelia en el debut. Acuérdese que se necesitó de 3 anotaciones de Messi para resolver aquel partido justamente aquí en Kansas. Después, frente a Austria, 2-0. Se perdió una Messi y sobre el 90+5 marcó el segundo la selección de Argentina. Frente a Jordania, 3-1 termina el partido. Me acuerdo el gol de los Celso, el tiro libre, impresionante, pero después vienen las angustias con Cabo Verde, las angustias con Egipto. Bueno, vamos a ver qué viene. Estamos en 8 minutos de la parte complementaria. Atacando a Argentina. ¡Va! La albiceleste atacando al campeón del mundo. Argentina con la pelota, Nahuel Molina, que va a dejar atrás. Viene el centro. Encajonó el arquero Comel y se queda con ella para servicio de puerta. 9 de la final. 9:13 minutos la hora del café.
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0: Sí, no se trata de estar recordando, pero para ponernos en auto. En aquella oportunidad frente a Cabo Verde, acuérdese, con prolongación 3-2. 3-2. En Miami fue aquel partido. Y luego el compromiso con Egipto, complicado, con un gol sobre el final. ¡Qué tarea, qué lidia! Dio la selección de Egipto atacando a Argentina. Vamos a 10 minutos de la parte complementaria y hasta ahora el camino no está totalmente despejado para la selección albiceleste.
2: No, Jorge, ya que usted recuerda ese partido frente a Cabo Verde, el primer tiempo iba perdiendo 2-0 Argentina. El segundo tiempo ya aceleró y aprovechó algunos vacíos, lagunas mentales, porque los goles de Argentina sobre Cabo Verde fueron en 3 minutos. Ya cerrando la primera parte, eso lo llevó al extratiempo y luego el 3-2. Pero si es esta Argentina, no convence. Futbolísticamente todavía no es una selección expresiva que llene de argumentos y de confianza a sus hinchas.
0: ¡Ataca Suiza! Atención, el golpe de cabeza, la pelota al parte del área Suiza, que busca el remate. Y buscando Rüdiger para pegarle esa pelota, la sacó ya la selección de Argentina. No se olvide el gol de Enzo Fernández frente a Egipto, el 90+3. Bueno, así ha sido el campeonato del mundo. Vamos a ver qué viene de aquí en adelante para vivirlo y sentirlo. Con la pasión del albiceleste, el vigente campeón del mundo, el representante suramericano, el equipo de Argentina. Una figura de cancha se entrega, don Johnny Gutiérrez Castañeda.
2: Se la voy a dar.
0: Funcionario del mes.
2: Muchas gracias, narrador de Colombia. Se la voy a dar el balón filtrado de Mbolo. Aunque se la perdió en Doye, digamos que fue una escaramuza lanzada por Suiza.
3: 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En la FM te entregamos el marcador con Frisbee, 1 para la selección de Argentina, 0 para la selección de Suiza. 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
0: Parece que se le acaba, bro, Alejandro Paredes, no lo van a poner a recuperarse en zona de traslado como manda la normativa.
2: Y ojalá se cumpla el minuto, ¿no? Porque cuando pide atención y se tiene que salir de la cancha es un minuto cronometrado. Y aparte de eso, que la pelota salga para que pueda ingresar.
0: A esta hora estamos relatando la llave de cuartos de final entre la selección de Argentina y la selección de Suiza. Gana Argentina 1-0 a los 10 minutos. Golpe de cabeza de McAllister. La metió después de un tiro de esquina. Y de ahí pensamos que Argentina se iba de largo. Sin embargo, hasta ahora el marcador sigue igual y Suiza vuelve a proponer sobre predios del equipo que dirige Leonel Sebastián Scaloni.
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0: Hombre, muchas gracias a Orlando Sanabria, a nuestro compañero de la manzana inteligente, a Leonardo Estrada Valencia, a Mauricio Osorio Muñoz. Cuando vamos caminando en 18 minutos 18.
8: Menos mal, que la vieja frase.
0: El balón arriba para Zacaria buscaba la pelota por la derecha, se le va larga cuando intentaba Suiza y no pasó nada.
2: Muy limitado el lateral, una jugada en ataque con todo el perfil, con todo el espacio, y se le va la pelota al lateral derecho, el número 6. Futbolísticamente le falta a esta selección suiza, pierde el compromiso y aunque lo intenta, demuestra que hay aspectos futbolísticos que le cuestan desde el ofensivo a esta selección suiza.
0: Vamos a 14 minutos. El marcador. 14 minutos de la parte complementaria. 1-0. Sigue ganando la selección de Argentina. Mínima diferencia. Y la jugada, claro, la jugada al comprar el cobro de esquina de Messi y el golpe de cabeza de McAllister.
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0: Le voy a marcar el tiempo. Atención, es el tiempo. El tiempo y el marcador en el fútbol de la FM. ¡Somos mundial! ¡Ataca Suiza! ¡Golpe de cabeza! Buscaba en todo. Llega el arquero Damián Emiliano, el Tipo Martínez se la lleva. Cuando estaba haciendo el arqueo, digo, tiene 30 minutos Sebastián para mostrar mucho más a Argentina. Es que Argentina ha tenido problemas casi que en todos los partidos, aún con lo asequible del grupo. En el comienzo de la fase de grupos, donde quedó primer lugar en ese grupo J, la selección de Argentina. Sí. Vamos en 15 minutos, Sebastián Heredia.
4: Sí, es que hace 4 años el que sostenía el equipo era el mediocampo, De Paul con Alexis Mac Allister y con Paredes. Este año y este mundial, los que sostienen el equipo son Lisandro Martínez y Cuti Romero. Un mediocampo lento, errático, pero con todo y eso les alcanza. Porque cuando aparece la brillantez de Lionel Messi o de los juveniles, marca la diferencia. Pero realmente hoy le ha costado muchísimo sostener el partido desde lo táctico a Argentina. Y creo que las dos figuras son Cuti Romero y Lisandro Martínez.
0: ¡Hombre! Y es imposible no hacer un movimiento mental, ¿no? Bueno, vamos en 16 minutos. 16 minutos de la parte complementaria. 16 minutos de la parte complementaria. Marcador 1-0. Está ganando Argentina y con lo justo frente a la selección de Suiza. Cuando habla del ejercicio mental,
8: bien, ¿no? Claro.
0: Se traslada. Ya no hay nada que hacer, por supuesto. Pero, por favor, hasta ahora Argentina no marca la diferencia, sigue ganando 1-0. Anotación de Mac Allister después de un tiro de esquina. 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
2: Y de hecho, narrador de Colombia, el mismo ejercicio lo hacen nuestros seguidores en el canal de YouTube. Adrián Jaramillo, por ejemplo, habla que esta selección no tiene gol, que frente a Colombia fue igual, no tiene gol, pero que nos eliminó desde la tanda de penales. A José Peperoni, saludo cordial a Wilson Bedoya, a Adrián Jaramillo, a Jonier Gallego Muñoz, todos reportándose en el fútbol de la EPM.
0: Uno de los goles de Suiza se fue con la lesión de Mansambi.
2: Sí, claro.
0: Va a cobrarse tiro libre a favor de Argentina. El marcador está 1-0. 17 minutos de la parte complementaria. ¡Cobra Messi! Pelota levantada, rechazo fácil de Suiza, le queda en Bolo. En Bolo que le pone velocidad, se vinieron en contraataque. Mete una pelota larga sobre la izquierda. Va en Duye. En Duye que va buscando. Va llegando sobre la zurda. Líder que acompaña por el centro, cruzó. Buscaba en Bolo primero el rechazo. Argentina y la bola se va a la final. Tendrá que poner mucho, mucho más Argentina con todo y que va asegurando su paso a semifinal para enfrentar a Inglaterra. Hay tiro de esquina. Se marca tiro de esquina a favor de Suiza.
2: Bueno, partiendo de este resultado está clasificando a Argentina. Yo lo sumo hasta este partido. Le va a tocar poner un poquito más porque a pesar de las limitantes puede complicar Suiza.
0: Cobraba River, rebuscaba la pelota. El espigado. Zakaria primero rechazó. Va cayendo otra vez la pelota para Suiza. Suiza que gana. Rebote. La pelota es roja. La va manejando la Nacional de Suiza. El de las cruces rojas. 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Yo creo que es Bolo, hombre. Hay que darle una extensión a Bolo.
2: Sí, se la rebusca el hombre, pero muy poquito, muy poquito. De Bolo y más adelante no aparece mucho. Se está demorando el técnico para sumar a Vargas, por ejemplo, el partido.
0: Brill Donald Embrolo, jugador nacido en Camerún. 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
0: Vamos llegando a 20 minutos. Ataca Suiza. Viene Suiza. Pelota atrás. Por derecha quedó para Gibril Soul. Gibril Soul que va dejando para Nico Ebelti que viene desde el fondo. Ebelti con la pelota. Ebelti que la va dejando. El Bedi que dejó sobre el centro. El Bedi que juega esa pelota. Va cayendo por desde el área. Ataca Suiza. Force que Rieder. Rieder cruzó por izquierda. Golpe de cabeza. Lo sacó Dibu. Lo sacó Dibu. Lo sacó Dibu. Lo sacó Dibu. Lo sacó Dibu. Sebastián Heredia.
4: Una muy buena jugada de Suiza que empieza a hundir cada vez más Argentina contra su arco. Soportan, aguantan. Cabezazo y el Dibu Martínez voló al palo izquierdo. Después corrigió Nicolás Tagliafico, pero le está costando muchísimo el partido a la Argentina.
2: De las pocas salidas de Ricardo Rodríguez, como en otros compromisos, el lateral izquierdo, el número 13, es el que gana la banda izquierda, el lanzamiento a la zona del punto penal y el testazo donde tuvo que actuar Dibu Martínez.
0: ¡Le pega Xhaka! Sobre la base del poste, el arquero Dibu Martínez.
8: Dibu Martínez le pide a la gente que lo ayude.
0: quienes tienen que enviarle un mensaje
2: son ellos.
0: Son ellos a los hinchas. Es increíble. Arrancamos el tiempo de juego. Este es el tiempo de juego. Tiempo mundialista. 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Cierta que está ganando Argentina. Gol de McAllister, un tiro de esquina al minuto 10, cobró Messi. McAllister se levantó, la metió 1-0, de ahí pensamos que se iba de largo. No, 1-0, sigue el partido. Este es el marcador. Aproveche, Larry.
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0: El balón es de la selección de Suiza. De la Europa Central. Dominando la pelota suiza. Queda con el camino la selección de Colombia. Está perdiendo con Argentina 1-0. Pero lo tiene a tiro de posibilidad de empate. ¡Ojo! ¡Pelota por el medio! ¡La metió! ¡La metió Suiza! ¡Endoye! ¡La metió Suiza! ¡Golazo! ¡Golazo! ¡Golazo! ¡Golazo! ¡Golazo! ¡Golazo! ¡Golazo! ¡Golazo!

0: de Suiza, de la Nacional de Suiza, se veía venir. Hace fracciones de segundo, lo estamos diciendo. Gana Argentina, pero qué cerca está del empate. La selección de Suiza se empata el partido. Hay júbilo rojo entre las cruces rojas. Y el que mete la pelotica es el del Nottingham Forest, Dan Endoye. Se empató el partido. Y van 23. Van 23. 23 de la parte complementaria. Se juega en Kansas City. Uno Argentina, uno para Suiza. Endoye mete la pelotica. Venga esa mano, mi hermano. Y esa era la jugada. Sebastián Heredia, Johnny Gutiérrez.
1: Estaba al caer. Se había volcado Suiza contra el arco del Diego Martínez. Había avisado por la derecha, por la izquierda. Aquí una muy buena combinación de Endoye con Ricardo Rodríguez. El que interioriza a Ricardo Rodríguez al espacio. Mete entre líneas un gran pase para Endoye. Y Endoye que engaña a todos. Cuando todos creían que iba al centro, le tiró al primer palo. Y entre las piernas del Diego Martínez anota el 1-1. Se empata el partido aquí en Kansas City.
2: En elaboración estaba cumpliendo la selección de Suiza. La finalización era la asignatura pendiente. La triangulación entre el lateral y el volante por ese costado. Endoye, Ricardo Rodríguez. La definición cuando todo el mundo estaba esperando que habilitara Embolo, que jugara la pelota hacia atrás. Entre las piernas del Dibu Martínez se fue al fondo de la red 1-1. Y se pone el dulce mordisco. Ya va a empezar a partir de este momento a ver la provocación, a cortar el juego. Ya, por ejemplo, se gana la tarjeta amarilla Leandro Paredes, el número 5, y empieza a utilizar la boquilla.
0: Cada partido ha sido una complicación.
2: Uy,
0: para la selección de Argentina. Aquí van a revisar también rápidamente figura. Endoye, Dan Endoye, el hombre que la metió el del Nottingham Forest, que empató el partido.
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2: Una claridad, aquí me están revisando la tarjeta amarilla. Van a revisar la tarjeta amarilla, pero se pegan de ese articulito de la confirmación de identidad, porque le mostraron la tarjeta amarilla a Leandro Paredes.
1: Pero es que no hay.
2: Y aquí no van
1: no
2: a revisar
1: nada.
2: Si es justo o no.
1: Es que exacto. Embolo se tira, le pega la pierna de Paredes y le sacan amarilla. Lo que están revisando es justamente eso. Aunque en el.
2: No
1: digamos
2: debería.
1: Que en la multidestino, en la. Producción oficial dice mistaken identity, que es equivocación de identidad. Creo que él va a retirar la amarilla de Leandro Paredes.
2: Exacto, pero aquí vamos a ser claros, Sebastián. Aquí están revisando la amarilla. Aquí no están revisando ninguna confirmación de identidad ni nada, porque primero no es una confusión entre varios jugadores. Esa sanción se revisa es cuando son tres jugadores.
4: En número 7, there is a clear simulation. Final decision, yellow card number 7.
1: Ahí está, amarilla para Embolo, ya tenía amarilla, roja, por eso es que la revisa, porque había una potencial roja. Embolo se tira, simula la falta, le termina pegando a Leandro Paredes, y ahí está, le quita la amarilla a Leandro Paredes y expulsan a Embolo, y le digo, me parece que es total acierto del árbitro. A mí, para mí, no hay error en ningún lado.
2: Exacto, ahí sí estamos en línea, Sebastián. Pero entonces el generador de caracteres tuvo que haberse revisado, bueno, identidad y revisión de la segunda amarilla, que sí está dentro de las actualizaciones. La segunda amarilla sí es la que se debe revisar, y si ahí significaba una segunda amarilla para Embolo, esa es la que se tendría que haber revisado. Solo que mostraban en el generador de caracteres confusión de identidad, y no era confusión de identidad, era revisar la segunda amarilla, y se va Embolo, baja sensible para la selección de Suiza.
0: Siempre pasa algo. Siempre pasa algo. Se va Embolo. Se va Embolo expulsado en medio del llanto. En medio del llanto. Bueno, vamos en 27 minutos. Nos tomamos un tinto, es la hora del café. 9:32 minutos.
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0: La jugada se presenta en el minuto 70.
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0: Bueno, cuando digo que siempre que algo pasa, no estoy calificando si fue o no fue, porque para eso son los comentaristas, los analistas, ¿cierto? Pero sí, siempre sucede algo, se va en bono, expulsado y queda con 10 unidades la selección de Suiza. Bueno, estamos en 28 minutos de la parte complementaria. El partido se empató y ahora en inferioridad numérica la selección de Suiza y la obligación de Argentina en el remate.
2: Pero no puede haber polémica por la expulsión de Embolo. La primera amarilla la ganó en el minuto 43, justo a la primera amarilla, una falta que comete al minuto 43. Y esta, el 72, sí señor, es simulación, se gana la segunda tarjeta amarilla. Lo que genera confusión y debate es lo que produjo la revisión y cómo lo mostraron. Como hablaban de revisión de confusión de identidad, y no era confusión de identidad, era revisión de una segunda amarilla.
0: ¡Ataca Argentina! Estaba adelantado, se marca fuera de lugar. No, yo no estoy diciendo nada diferente, ¿no? El tema que lo manejan y lo analizan ustedes, Sebastián Heredia y la Fuerza Paisa, son voces autoridad. Simple y llanamente digo que algo pasa siempre, y en esta oportunidad para la selección de Suecia, la mala noticia de la expulsión de Embolo, y a lo mejor con todas las de la ley. Vamos marcando en 30 minutos y nos vamos a una pausa de hidratación. Dígame, Larry.
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2: Un término muy colombiano, dio papaya en bolo. Dio papaya en bolo. La inquietud que va a salir de inmediato va a ser el tema de tertulia es, si hubiera sido al contrario, si hubiera revisado igual. Bueno, uno imagina que sí. Partiendo desde el tema, justo desde el reglamento, Sebastián, era para haberlo revisado igual. ¿Para el uno o para el otro?
1: Total. Yo creo que hay acierto total del VAR, del árbitro portugués. Al principio yo pensé que había una patada de Leandro Paredes, pero después la imagen es clarísima. Embolo simula, se tira, termina encontrando la pierna de Paredes y con esa simulación termina de engañar al árbitro. Amarilla, ya tenía amarilla, expulsado, clarísimo.
2: Yo espero que se aplique igual en Colombia ese tipo de sanciones. Y que sigamos, ojalá, en línea todo lo que hemos visto en este campeonato del mundo. Mire que si hay algo efectivo es el tiempo real de juego. Poco tiempo se ha perdido en este campeonato del mundo. E incluso mira uno que hasta los tiros de esquina han sido pocos por lo mismo, porque poco sale la pelota, hay poca simulación. Esa es una de las cosas positivas. Y este tipo de acciones quedan como video para recordarlo y tenerlo como referencia. Una simulación te termina sacando del campeonato del mundo.
0: Bueno, tiempo de rehidratación. Señoras y señores, la única verdad del partido es que Argentina tiene uno. Gol de McAllister, golpe de cabeza a los 10 minutos y el empate que recién ha conseguido Tan Entoye por parte de la selección de Suiza.
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0: Se vienen variantes en Argentina.
2: Beba Nico González. Nico González, el volante, el número 15, aprovechan la pausa de rehidratación. Aquí el técnico Murat Yakin tiene que aprovechar para bajarle un poco la temperatura, la calentura a su equipo. porque aquí va a estar de ahí, de ahora en adelante, la provocación, el roce, el choque, y si se salen del partido, pues lo poco bueno que se estaba haciendo se puede ir en contravía de lo que están logrando, que es un empate que está llevando al extra tiempo. Se va Nicolás Tagliafico, número 3, y ya está Nico González con el número 15, la sustitución en Argentina.
0: Bueno, nos proponemos relatarle lo que queda de estos 90 reglamentarios y a ver qué pasa si Argentina consigue el gol que le da la clasificación directa para llegar a la llave semifinal con Inglaterra.
2: Para jugarse el miércoles a las 2 de la tarde. Ya veo por aquí a don Edgar el Vampiro Henao preparándose para la FM Somos Mundial. Todas esas informaciones las vamos a tener con Bambino, con Andrés, con todos los compañeros, pero los anticipamos. Martes y miércoles las dos semifinales a las 2 de la tarde, Francia-España el martes, el miércoles la selección de Inglaterra y por ahora a la espera si Argentina o Suiza.
0: El martes a las 2 de la tarde, para que se vaya programando, Francia contra España. Y el miércoles... Hasta ahora hay que esperar qué pasa porque el partido está empatado, ¿eh? El partido está empatado. Ya, por su parte resolvió la selección de Inglaterra frente a Noruega, 2-1. 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
0: Balón arriba por parte de Argentina. Llegaba Nahuel Molina. Atento estaba el arquero Gregor Kobel para llevarse la pelota por parte de Suiza. Y entre chance y chance, vamos en 35 minutos, marcamos el tiempo. 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De la final, con 10 está Suiza, la pelota la tiene Suiza, la va tocando por derecha, Zakaria que recibe, Zakaria que va dejando Brazón, Son que la dejó sobre el medio, va tocando la pelota Chaca, teca la pelota Brazón, juega mucho más atrás, otra vez el esférico para Kanji, el control de balón por parte de Suiza, vamos en 35 minutos, el jugador que vale oro, con Oro Express,
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0: A ver si en estos minutos que queda se va de largo la albiceleste, se va de largo la selección suramericana. El partido está empatado 1-1 y vamos entrando a los últimos 10 minutos del límite teórico más la reposición. Lo único cierto, sin el ánimo de cargadilla, es que no le ha faltado inconveniente a Argentina en cada uno de los partidos.
2: Sí, alguna jugada que va a quedar para la discusión, algunas dentro de la misma interpretación de la norma, del desconocimiento también algunas. Siempre pasa alguna situación desde el tema arbitral, acertadas o no. En todos los compromisos hemos tenido algunas decisiones para revisar.
0: Ataca Argentina, va saliendo por la derecha. Viene la albiceleste, vamos. Dominando la pelota el equipo suramericano. Varón abierto sobre la izquierda. Parece que se va acercando sobre el borde del área. Mira por dónde. Mete un freno. Va dejando hacia atrás. Vuelve a quedar la pelota por parte de Argentina. Varón abierto a la derecha. Van a buscar a Nahuel, que se vino Nahuel. Arrancó en una diagonal. Se le va larga. Recupera ya Suiza. Bien parado. A Kanji saca esa pelota. Sebastián Heredia en el fútbol de la FM.
1: Y ahora Argentina es el equipo que sostiene la pelota. Ya sin Tagliafico, con Nico González casi como extremo. Juega solo con tres atrás porque Paredes se mete entre los centrales, entre Cuti y Lisandro Martínez, más allá de que Lisandro juega casi como un volante de primera línea. Completamente arrinconado Suiza contra su arco.
0: Además, porque en la superioridad numérica y tratando de evitar más prolongaciones, ya Argentina tiene que ir buscando resolver este tema. Sí, una prolongación con Cabo Verde, pero estuvo muy cerca de prolongación también con Egipto. Vamos en 82 minutos. Aunque Inglaterra también se fue a prolongación, ¿no? Inglaterra, claro. Ataca Argentina, buscando la pelota por el medio. El esférico arriba sobre la izquierda. Corta para el fondo, Zagaria, rechazó para la selección de Suiza.
2: Intenta ya Argentina empezar a romper y ha entendido Suiza que con un hombre menos, lo menos inteligente es irse allá a atacar a Argentina, generar esos espacios, y empieza a defender ese uno por uno que lo está llevando a la prolongación.
0: Nico González, que ofrece por izquierda, pierde el control de la pelota, vuelve a quedar para Argentina, tres cuartos de cancha, le salió una buena, va buscando Messi por el centro, la pelota en rechazo, el que buscaba en primera instancia, el que llegaba por ahí era Rodrigo de Paul, ya rechazó y la sacó la selección de Suiza. Vamos, mi querido Larry, en 38 minutos de la parte complementaria. 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
0: Qué bien juega el Cuti Romero, Cristian Gabriel, el Cuti Romero. La salida por parte de Argentina, atacando a Argentina, que trata de pasar de largo. De pasar de largo en el límite teórico, incluyendo la reposición por la pausa de radio.
2: Claro, y eso es lo que quieren evitar los argentinos, más desgaste. Intentan aprovechar ese hombre de más que ya tienen en cancha. Y se ve ya una selección argentina mucho más proactiva en materia ofensiva.
0: Leandro Paredes para Nico. Nico que va dejando sobre la izquierda. Ataca Fernández que va dejando para Paredes, tres cuartos de cancha. La tiene la Albiceleste. Se cierra Suiza. Bueno, bien, mire cómo se cierra. Tiene el balón arriba. Buena esa pelota para gol. Salió el arquero. Salvo el arquero. Está adelantado, Gregor Kobel. Una intervención extraordinaria. El arquero del Borussia Dortmund.
2: Oiga, y le digo, Jorge, que donde hubiera sido gol, tranquilamente lo hubieran convalidado. El asistente levanta el banderín, pero el balón, cuando la recibe Lionel Messi, cuando le filtran la pelota, parte en posición lícita. Se defiende la selección de Suiza con un bloque medio bajo, no tan metido en las 16:50, buscando no estar tan cerca de su arquero.
1: Una muy buena pelota.
0: Atacaron fuera de lugar de Messi. ¿Y qué me decía Seba?
1: Una muy buena pelota de Leandro Paredes a espalda de los centrales. Messi estaba en fuera de lugar, el semiautomático actúa inmediatamente y el juez de línea levanta la bandera. Cuando hay dos cambios en Argentina, se retiraron Nahuel Molina y Rodrigo de Paul, el que se le había acabado el partido hacía 15 minutos. Ingresaron Lautaro Martínez y Montiel, otro extremo por derecha para abrir bien la cancha. Cuando hay tres cambios en Suiza, Johnny.
2: Sí, se va De Sol, de allí el Sol, el número 15, se va en Doye y se va Rieder. 15, 11 y 22, 15, 11 y 22, los dos que se retiran. Y ya están Widmer, camiseta 3, el 23 a Mowdy y Monheim con el número 22. Los que ya están en cancha, los vamos a estar reconfirmando las tres sustituciones en la selección de Suiza.
0: Marcamos el tiempo de juego. El tiempo es la noticia. Marcamos el tiempo y el marcador en el fútbol de la FM. 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Van 41, joven. 41 y el marcador sigue empatado. Uno para Argentina, uno para Suiza. 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
2: Confirmamos entonces las tres sustituciones en Suiza. Se fue Ndoye, el número 11, se fue Rieder, el 22, y se fue De Zoon, de Gibril Zoon, el número 15. Los tres volantes va Suiza.
0: Atacaba Suiza. El Cuti Romero con elegancia. Quita esa pelota y la saca, prosiga.
2: Ingresan dos defensores. Con el 2, Miro Mujeim. Con el número 2, Miro Mujeim, número 2. Con el 3, Silvan Widmer. Silvan Widmer con el número 3 y un atacante, Andoni, con el número 23, Andoni con el número 23, las tres sustituciones en Suiza.
0: Gracias, Johnny, gracias a la fuerza paisa. Muchas gracias a Sebastián Heredia. Bueno, estamos mirando el cronómetro. Vamos a 43 minutos. Busca Argentina el gol que le da la clasificación de manera directa. Atención, por izquierda viene el albiceleste. Otra vez el esférico servido. Viene Nico González que buscaba por izquierda. Recuperó Suiza. Corta, sacaría la bola, se va al costado, servicio lateral. Nos tomamos un tinto, 9.48.
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0: Tres variantes de una en la selección de Suiza. Bueno, vamos en el remate del límite teórico. 1-1 está el partido, quien no creyera. 1-1, quien no creyera, porque a los 10 minutos ya ganaba Argentina 1-0.
2: Sí, señor, y lo empató la selección de Suiza al minuto 18 del segundo tiempo. Y se ha puesto en un partido en el que nota uno, ni Argentina ni Suiza quieren irse al extratiempo. Increíble lo que habíamos visto en los primeros minutos, más de control por parte de los suizos. Argentina no apuraba mucho. Estos últimos busca Argentina y a pesar de la inferioridad numérica también lo hace Suiza.
0: Ataca Argentina, balón que pasó saludando la puerta. ¡Ojo! En la última línea, Nico que la ganó. Venía buscando McAllister, la bola se va a la final. Para hacer revisión de puerta, le anotamos Sebastián. Una buena posibilidad al albiceleste.
1: Sí, centro desde la derecha de Enzo Fernández. La pelota pasa por todo el área y Nico González llega contra la línea. Termina salvándola, la levanta y el que terminaba llegando de cabeza era McAllister, pero me parece que era tiro de esquina. Aparecía la pierna del Bede y finalmente decretaron saque de meta. Pero es una muy clara de Argentina que tiene fijados completamente por la derecha a Montiel y por la izquierda a Nico González como extremos.
0: Marcamos el tiempo de juego. Ahí está la noticia. El tiempo y el marcador en el fútbol de la FM. En la FM somos mundial. Y vamos a estar pendientes de la reposición.
2: Claro, va a jugar un papel determinante por el desgaste, lo físico, por las sustituciones. ¿Cuánto tiempo va a ser el que va a adicionar el árbitro central?
0: Ataca Argentina. Nico, el que la va buscando por izquierda. Atención, se proyecta Nico González. Nico González, que la bajó. Atención, viene Argentina. Pero está por el medio. Van a buscar a Paredes. Paredes que dejó por el centro. Otra vez, empujó desde el fondo. Atacando a Argentina. Balón abierto a la derecha. Va a buscar a Gonzalo Montiel. Montiel, buscando a Montiel. Toca hacia atrás, se cierra. Suiza, mire cómo se cierra el candado suizo.
2: Y lo tiene que cerrar. Tiene inferioridad numérica, pero no se sabe qué es peor. Si aguantar el resultado, porque está con inferioridad numérica, van a ser 30 minutos más donde va a tener inferioridad numérica frente a una Argentina que tiene los 11 en cancha.
0: Además, a eso se ve abocado tras la expulsión de Brill en Polo. Bueno, ya entramos a la reposición, dieron 9
2: minutos de reposición. Van a ser 9 minutos donde va a querer Argentina apurar con todo.
0: Por la victoria, para pasar derechito a semifinal, viene Argentina. Balón de Leo Messi que va de canto, pero está por el centro. Toca Argentina, balón mucho más atrás, por el medio campo, trata de buscar Fernández que abrió, más a la derecha, se vino, persiguiendo Montiel que juega para Fernández que abre, la pelota para Paredes, entre cuartos de cancha, se juega ahí en el borde del área, cierran los suizos, ahí en la última línea, vuelve a quedar el balón para Messi, desbarató esto, le pegó de pierna derecha, castigó Messi, y la bola se pierde, se va a la final. ¿Quién podrá defendernos? ¿O quién podrá resolver esta muralla? ¡Leo Messi!
2: Potente remate, esa media distancia va a ser fórmula también para los argentinos, porque en los últimos minutos cerrado el candado de los suizos. Creo que también es demasiado arriesgado. Podría también un poquito, ya ha enviado señal y hasta atrevido que Suiza adelante un poquito más. Su bloque sí tiene inferioridad numérica, pero también ha demostrado que podría complicarle a la selección argentina.
0: Queda complicado ya, Johnny, le queda complicado, no creas.
2: ¿O tiene más restos físicos, Jorge? ¿Ha viajado menos? Físicamente tendría que estar mejor Suiza, así tenga 10 hombres en cancha.
0: Vamos a 3 minutos de la el tiempo de reposición. A 3 minutos de la reposición, atacando a Argentina. Atención, una pelota por izquierda, esta es buena para gol, pero ¿dónde la tiró? Por favor, se corta. Venía atrás Nico González, le pega a Zamora, lejos de la portería. Esa no era la jugada.
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0: Acompañamos estos últimos minutos. Atención, Argentina busca la victoria. El partido sigue empatado. La va tocando Argentina, balón al medio para Descabrío por derecha. Le quedó el esférico Montiel. Montiel que va tocando por el centro. Atención, es buena. Ataca Argentina, pelota abierta para Nico. Nico que va por izquierda. Nico González. Aguanta Nico González. Nico que cruzó. Viene el choque. Cortaba Suiza. Pelota que persigue McAllister. Vuelve a quedar por el medio. La toma Argentina. Argentina por izquierda. Busca romper. Intenta romper. Vuelve a dejar sobre la izquierda. Otra vez el balón hacia atrás. El control de pelota de Argentina. Mucho más atrás el balón para Paredes.
2: Claro, y todo el control de la pelota de Argentina. Ni siquiera corta el juego Suiza. Se sale la pelota es cuando la bota Argentina, pero ni siquiera recupera el balón la selección suiza, Sebastián.
1: Sí, le cuesta mucho. Se mete sobre el arco de Kobel. Intenta por los costados abrir la cancha con Paredes como eje, también con Lisandro Martínez, pero no termina de aparecer Lautaro Martínez. Y lo metieron para que meta desmarques de ruptura. Julián Álvarez sale del área. Creo que está muy confundido Argentina, más allá de las dos últimas apariciones de Lionel Messi.
0: Así es, Lautaro Martínez. A ver, hora de aparecer. Bueno, vamos a 5 minutos, vamos a 5. A 5 de 9. 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
0: Sacrificio en Suiza, se fue Rodríguez. Atención, ataca Argentina, pero de cruzada. Nada, pica y se pierde, se va a la final. Vamos llegando a 6 minutos. Sí, es cierto que debe estar más reposado el equipo de Suiza, porque siempre estuvo en Vancouver, pero cuando jugó con Colombia no se tuvo en cuenta ese pequeño detalle. Vamos en 6 minutos. Jugador que vale oro. Vamos a darle una mención a Kobel, el arquero, con Oro Express.
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0: Ahora, por más que haya permanecido en Vancouver, con 10 para un remate de esto, es bravo, señoras y señores. Argentina sigue atacando, Sudamérica sigue atacando, la albiceleste, póngale fe. Vamos llegando a 7 minutos, es el fútbol de la FM, en la FM somos mundial.
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0: A ver qué se gasta Argentina aquí. Una pintura, Argentina, una pintura. Va dejando la pelota para Nico. Nico que la va dejando hacia atrás. Va a venir el balón cruzado. Buscando la pelota, Paredes por el centro. Paredes que abre por la derecha. Todo el mundo se mueve. Va buscando el esférico. Nahuel la dejó para Montiel que va dejando al centro. Buscaba la pelota Argentina. Se vino con todo. Atención. Esta es buena. Borde del área. Atención. Busca la pelota. Julián que va llegando sobre el borde del área. Hacia atrás quedó la pelota. Ataca Argentina. Otra vez el esférico. Van a buscar a Lautaro. Seguramente arriba, para golpe de cabeza la saca la selección de Suiza. 7 minutos ya.
2: 7 minutos y aquí ya juega un papel determinante desde lo físico. Por ejemplo, Argentina solo ha hecho 3 sustituciones, va a tener 3 para el extratiempo. Y en el caso de Suiza, ha hecho 4 sustituciones, le quedan 2. Y creo que una de esas va a ser el dominicano, el número 17, que es también determinante.
0: Bien, dominicano, ha marcado diferencia. Ya lo cubrimos, está hablando usted de Vargas, ¿no? Vargas. Este hombre Vargas, dominicano. La pelota se va a la final. Atención que hay tiro de esquina para Argentina. Aquí puede estar el del triunfo y el del paso a semifinal.
2: Va a levantar Messi. El dueño de la pelota quieta es Lionel Messi. Todo mundo a la expectativa.
0: A ver Lautaro, el cabezazo, Messi levantó, golpe de cabeza, el arquero Gómez sacó esa pelota, llevaba destino de red, salvó el arquero Gómez en 2 jugadas sobre el marco de Suiza, se le anota a Gregor Gómez, nacido o representante del Borussia Dortmund, cuando ya vamos al remate del partido, que jugada,
2: y una tajadota importantísima de Kovel en la acción donde sigue atacando Argentina, balón cruzado y jugada que iba muy peligrosa.
0: Último suspiro, última esperanza. Ataca Argentina. 8:40. La vuelve a tocar la selección argentina. Balón abierta por derecha. Van a buscar a Lautaro. Primero golpe de cabeza, doble cabezazo. Se multiplica Kanji y la va sacando. Retira esa pelota por parte de Suiza, como decía.
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0: 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Una tremenda jugada. Intentaba la selección de Argentina en el cierre. Bien, el arquero Cabel cuando ya va a terminar el tiempo, levanta el brazo. João Piñeiro de Portugal, señala punto medio y Argentina se va a otra prolongación. Porque ya tuvo una prolongación con Cabo Verde y estuvo cerca de tener una prolongación con Egipto. Ha terminado el juego, 1 para Argentina. 1 para Suiza, con 10 unidades el equipo suizo. La metió para Argentina, McAllister a los 10. Y después llegó el gol de Dan Endoye para el empate. 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

0: Gol de Ndoye y muy rápido llegó la simulación de Mbolo, la confusión para el árbitro que lo lleva a una decisión disciplinaria equivocada y de ahí se parte para amonestarlo por segunda vez en el partido y expulsarlo. Una tontería de Mbolo. De ahí Suiza no tuvo más que hundirse contra su arco, empezar a hacer cambios para meter más defensores y Argentina de lado a lado esperando que apareciera alguna jugada que le abriera o que le diera la victoria en los 90 minutos. En la última del partido, un centro desde la derecha, se tira a Lisandro Martínez en media chilena, le pasa por debajo las piernas a Lisandro Martínez, a Lautaro Martínez, y Kobel al final termina sacando una pelota que iba con dirección de arco. Nos vamos a los tiempos suplementarios, 2 de 15 minutos, y bueno, si persiste nos iremos a la definición desde el punto penal.
1: Claro, aquí las variantes que tenga cada técnico, la lectura que le dé a esos 30 minutos, partiendo desde el desgaste físico, pero también en las fórmulas que pueda utilizar en esos 30 minutos. Si la intención es aguantar, en el caso de Suiza, esos 30 minutos, o si por el contrario le apunta a soltar un poco más, a tener un jugador desequilibrante en punta, tiene dos variantes, recordemos, y es bueno siempre hacerlo, que en los tiempos suplementarios se habilita una sustitución más, es decir, si usted ha hecho 5, tiene una sustitución más. Si ha hecho 4, pues va a tener 2. Y en este caso, para los argentinos han hecho 3 sustituciones y en la selección de Suiza se han hecho 4. Es decir, entonces, Argentina tiene 3 posibilidades, 3 variantes, y en la selección de Suiza tienen 2. Aquí lo físico juega, pero también la manera como se afronten esos 30 minutos, los 15 y 15, y la propuesta que tenga cada técnico. Partiendo de una realidad, es que hay inferioridad numérica para los suizos con 10 hombres en cancha, mientras que Argentina tiene los 11 completicos para este extra tiempo.
2: Este es el fútbol mundial en la FM, en la señal horaria del fútbol. 10 en la noche, 4 minutos, 10, 4 minutos, tomémonos un tinto, seamos amigos. 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
1: Ve una sustitución. Se fue Enzo Fernández, el número 24. Y ya está Thiago Almada, el número 19. El número 16, Almada con el 16. Hace ya una sustitución la selección argentina. Larry, para este segundo, bueno, para este primer extra tiempo.
2: Señoras y señores, vamos a seguir disfrutando esta noche de fútbol. Aquí está, en el relato, el número uno de Colombia, el narrador de Colombia, Jorge Lizerto, resucitando la emoción del fútbol.
5: ¡Vuelve y va, señoras y señores! La verdad no lo tenía en la cuenta de extensión de alargue este partido entre Argentina y Suiza.
1: La verdad, de Jorge, y más con el arranque, pensábamos que iba a haber un desequilibrio en los 90 minutos.
5: Bueno, pero aquí estamos para contarle a todos nuestros oyentes qué viene en estos 30 minutos, porque se van a jugar 30 minutos, ya no hay gol de oro. Aquí el árbitro del partido, João Piñeiro de Portugal, suena el pito, Colombia.
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5: Argentina al frente de otra prolongación, al frente de otro alargue. Se fue a prolongación con Cabo Verde, ¿se acuerda el equipo de Bocinha?
1: En un partido que estaba perdiendo 2-0 hasta el minuto 76, cuando vino las anotaciones de Argentina, lo igualaron 2-0, 2-2, y luego en el extratiempo se impuso sobre Cabo Verde.
5: Y Conejito estuvo cerca. Atención, le quedó a Nico González por izquierda, va a meterla, le pegó Nico. Conejito, recordemos que sobre el final y cuando Egipto marcó y después se invalidó una acción de gol y todo lo demás. Bueno, contra Egipto llegó la anotación sobre el final para el 3-2, una anotación que consiguió Enzo Fernández a los 90 más 3. Le ha costado a Argentina. Tiro de esquina para el biceleste. Messi para Nico. Vuelve a quedar para Messi. Viene por la derecha. La va dejando por el centro. Ataca Nico González. Nico González que borde el área. Va a pegarle de pierna zurda. Prefiere de cara hacia atrás. Toca ese balón al fondo. Paredes que cambia. Viene el remate. ¿De dónde? Y qué mal. Le pega aquí. Buscando la pelota al equipo argentino. El balón arriba. Se pierde. Se va a la final. Esa no era la jugada.
1: Julián Álvarez, el del remate de media distancia.

0: Este primer extratiempo nos ha mostrado, Sebastián, que los equipos se regulan un poco. En el segundo es donde apuran. Y obviamente si el resultado está 0-0. El primer extratiempo es más de aguantar un poquito, pensando más en lo físico, Sebastián.
1: Sí, aquí ya aparece Argentina sosteniendo la pelota. Obviamente ha sido un monólogo del equipo de Scaloni. Suiza aguanta con ya la posibilidad de tener a Thiago Almada dentro de ese eje interior, ese carril interior, a ver si de pronto puede encontrar el camino por media distancia. Mientras tiene a Nico González bien abierto por izquierda y a Montiel bien abierto por derecha.
2: El comentario de Sebastián Heredia, de la Fuerza Paisa, Johnny Gutiérrez, cuando estamos en la extensión. Estamos en el primer tiempo suplementario, atacando la selección de Argentina, pero tal parte de la área, buena pared. Otra vez, el arquero Gregor Kobel, y se lleva la pelota. Nos tomamos un tinto, 10 de la noche, 7 minutos.
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2: Mauricio Osorio Muñoz disfrutando con el alargue entre Argentina frente a Suiza. Camina Leo Messi. Leo Messi con apertura. Leo Messi que va dejando el balón hacia atrás. Control de pelota por parte de Argentina. A ver, esta es buena. Viene Argentina. Atención al balón abierto por izquierda. La vuelven a dejar por el medio. Acompañando desde el fondo Licha Martínez. Licha Martínez que va dejando para Paredes. Paredes que cambia a la izquierda. Ataca Argentina. Se cierra Suiza. Vuelve a quedar la pelota por del área, hasta que debe llegar un remate, una jugada individual, van a levantar el cruce, saca la pelota el equipo suizo, el rebote le vuelve a caer a la selección de Argentina.
0: Ahora sí estamos viendo la selección suiza que enfrentó a Colombia, con un bloque muy bajo, muy denso, muy compactado, con 7-8 hombres defendiendo sin no darle muchos espacios al rival.
2: Ataca Argentina, cerca de meter la pelotica, el balón en el borde del área. Va Nico González, se va apoyando hacia atrás. Aquí viene el Cuti que va dejando otra vez el balón al medio para Messi que va tocando la pelota por parte de Argentina, la vuelve a tomar la albiceleste, ataca Argentina, entra y sale para buscar Julián Álvarez, llega también Lautaro Martínez, balón al borde del área, Lautaro que abrió la pelota para Nicolás que juega hacia atrás, Nico entregó el fondo, en tres cuartos de cancha queda la pelota, Larry.
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0: Lionel Messi, el volante de Argentina.
3: 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Uno para la selección de Argentina, uno para Suiza. 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
2: ¡Va! ¡Argentina! Media distancia, borde del área, tratando de romper el cerrojo, como se tiene que romper, con el remate por parte de los argentinos, la pelota pegada al poste. Anótese la guía, el número 616, llegaba otra vez buscando la pelota, justamente Thiago Almada, en la posibilidad por parte de la selección de Argentina. Continúa el arre.
3: Marcador 1-1. 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
2: Vamos en 6 minutos. Marcamos el tiempo, es el tiempo y el marcador en el fútbol de la FM. Somos Mundial. En el tiempo de alargue. Vamos a 6 minutos, atacaba la selección de Suiza, saca ya Argentina otra vez el balón alargó. Lautaro que pierde con Akanji dejó por derecha.
0: Wow, sustitución en Suiza, se fue el lateral derecho, Denis Zakaria, el número 6, y ya está en la cancha el número 14, Hazuari con el número 14, la sustitución en Suiza, le queda una sustitución, hasta ahora han sido variantes defensivas por parte de la selección de Suiza.
2: Tarjeta amarilla. Conocimiento de lo de Suiza, por más que nosotros tenemos el afecto suramericano y todo lo demás, hay que hacerle un reconocimiento a este equipo que con 10 unidades sigue plantando cara. ¿Qué decía Seba?
1: Tarjeta amarilla para Thiago Almada, el número 16 de Argentina.
2: Anton Hazari ha llegado.
0: Número 14, el que ya está en la cancha. Cuando hay acción de pelota quieta a favor de los suizos, mucho contacto en esta zona. Llega el árbitro portugués, habla un poco con ellos, entre ellos Akanji, que va muy bien en el juego aéreo.
2: Atención al cobro para Suiza. Va a castigar la selección de Europa Central. Pelota arriba, arriba, arriba, arriba, arriba. Golpe de cabeza. El balón se pierde, se va a la final. No pasó absolutamente nada. Vamos en 7 minutos del extratiempo. 7 minutos del alargue. 7 minutos de la prolongación. Y el marcador continúa. 1-1 Argentina, 1-0 Suiza.
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2: Y esto va caminando, oyentes, amigos de la FM. Reiteramos, clasificó Inglaterra también en extratiempo, en prolongación, frente a la fuerte selección de Noruega.
0: 2-1 le ganó a la selección de Noruega y está esperando su rival entre Argentina y Suiza. Con un hombre menos está la selección de Suiza. Argentina con sus 11 hombres en cancha, apuran los argentinos, aguantan también los de Suiza. Vamos en el primer extratiempo.
2: Para el puro dato informativo, ¿en qué minuto fue expulsado
0: Bril? Minuto 72. La expulsión de Mbolo, el atacante de la selección de Suiza. Doble tarjeta amarilla con revisión del VAR.
2: O sea que estamos hablando de 18 más lo que vamos recorriendo en este tiempo de alargue con 10 unidades la selección de Suiza. Vamos en 13 minutos rumbo a 14, atacando Suiza, vuelve a tomar la Nacional Suiza, la de las cruces rojas, la pelota arriba, levantaba Xhaka, que es una de las figuras del equipo Granit Xhaka, hacía una jugada de al comprar.
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2: Ahora es indudable que va a llegar golpeado en la parte física Argentina a esa llave frente a Inglaterra, con todo y que Inglaterra también tuvo que ir a extensión frente a la selección de Noruega. Se despidieron los vikingos, se fueron los vikingos rojos en medio del afecto y el sentimiento. Marcamos el tiempo, tiempo y marcador del fútbol de la FM. 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Vamos en 10. Vamos en 10 de los 15 ya.
0: En el primer extratiempo y dividida las acciones. Argentina también se regula un poco. Alguna escaramuza que ha tenido también con algunos remates de media distancia con Thiago Almada. Pero ya es como darle tiempito a que se acabe este primer extratiempo. Insistimos que normalmente lo que hemos visto en los extratiempos anteriores, en el segundo apuran a la alta intensidad a definir la clasificación.
2: No olvidemos que hay superioridad numérica por parte de Argentina. Tras la expulsión de Brillenbodo, con 11 completico está Argentina, con 10 está la selección de Suiza. Cuando estamos en el tiempo de largue, tiempo de extensión. Atención, manejando la pelota Argentina. Busca por donde se cierra Suiza. Hasta que llega el momento. Vuelve a quedar la pelota. La tiene el albiceleste. El albiceleste que toca hacia atrás. Acompaña el Cuti Romero. El Cuti Romero que vino desde el fondo. El Cuti abre para Leo Messi. Leo Messi que va a hacer la individual. Leo que propone. Va al toque. Vuelve a quedar para Messi. La va dejando por izquierda. Aquí puede venir el gol de Argentina. Puede venir el gol de Argentina. Pelota por izquierda. Sobre la última línea. Nico González. No, perdió el control del balón. La saca Suiza. Pierde Thiago Almada.
0: Y pierde porque está haciendo un trabajo parecido a Suiza a lo que hizo frente a Colombia. Aquí ya renuncia a atacar, renuncia a tener la pelota, le entrega la herramienta a Argentina. simplemente se resguarda, no le da muchos espacios, a pesar de tener inferioridad numérica. Complicado para los argentinos pasar de esa zona en ese último tercio.
2: Están quedando 3:30 del límite teórico del primer tiempo de larga extensión.
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2: Oh, Messi al piso. Y va a quedar para una falta frontal. Cuando escuchamos el mensaje, Larry, atención, cantamos que hay tiro libre para Argentina. ¡Cántelo!
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2: El tiro libre le podría despejar el camino al albiceleste.
0: Sebastián.
1: Sí, un tiro libre para Lionel Messi, más o menos 40 metros del arco.
0: La falta se la comete Andauri, el número 23, le hace la tapia a Lionel Messi y es jugada peligrosa. Eso es casi medio gol teniendo en cuenta el ejecutante.
2: Así es. Aroma de gol. Aquí se puede descongestionar el partido. Cobró Messi, quedó una barrera, no pasó nada. Vuelve a buscar McAllister que va dejando hacia atrás, ataca la selección de Argentina, se mueve Almada que va dejando para Nico, no pasó nada, se perdió hasta la posibilidad de pelota quieta con Leo Messi.
0: Y la terminó estrellando en la barrera cuando pensábamos que iba a superar la misma, y al final hasta la misma barrera en sus propios compañeros. Sigue atacando Argentina sin muchos espacios y sin mucha profundidad.
2: Hasta que sale la magia. Messi va dejando la pelota por izquierda. Se sube el Licha Martínez. Licha que va dejando el balón al centro. Paredes con la pelota, juega mucho más atrás el balón para Cuti. ¡Aproveche!
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2: Le está quedando más de un minuto para terminar el primer tiempo de alargue. Atacando McAllister, levantó un centro. ¿A dónde? Así.
0: La misma película, Jorge. La misma película que tuvimos con Colombia. Cuando usted ya no tiene tantos espacios, entra en la imprecisión. Ya también te juega en contra el desgaste, la toma de decisiones. Y aunque Argentina tiene la pelota y lo ve uno con intenciones de desequilibrar el resultado, ya le cuesta en esa misma toma de decisiones.
2: Claro, que yo le digo una cosa, mucho más repetido el tema de Argentina en todos los partidos. Así, bueno, pero no hay nada que decir, muchachos. Allá John Graciano, vamos marcando el tiempo de juego. Este es el tiempo de juego del fútbol de la FM. Este es el tiempo y el marcador en la FM. 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Bueno, ya cumpliendo los 15. Me acuerdo en el primer partido, Argentina le ganó a Argelia, Messi tuvo que hacer los 3 goles, después le ganaron a Austria, 2 goles tuvo que hacer Messi. Contra Jordania se soltaron, pero después vino el complique con Cabo Verde y después con Egipto. Bueno, vamos a ver, por derecha, atacando Argentina, va buscando la pelota Messi que levanta el balón al segundo sector, golpe de cabeza, nadie por ahí, acompaña para sacar el Bedi, la retira por parte de Suiza y esto va a terminar. 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
2: A ver, va a dar un minuto más. Ataca Argentina. Vuelve a la carga. Argentina, pelota cruzada. Argentina completico con 10 unidades Suiza. La bola se va a la final. Nico González envía a la final. En rechazo el equipo suizo. Tiro de esquina. A favor del albiceleste.
0: Va a ser la última de este primer extratiempo, narrador de Colombia.
2: Y ojo al cabezazo Ojo al cabezazo, a la pelota arriba, arriba, arriba, arriba, arriba. Se va a la final. Creo que es el Cuti. Sí, de atrás venía buscando Cuti. Otra vez. La solución está en el Cuti o en Licha Martínez. Y la bola se va a la final. Y con ello creo que termina la primera parte, don Sebastián Heredia.
1: Termina la primera parte del tiempo extra y Argentina nada que puede. Intenta, busca por todos los costados, pero no encuentra penetrar la defensa de Suiza, que se para bien, que contiene, que resiste. Y Messi aparece, intenta, pero no encuentra soluciones, ni levantando la pelota, ni de media distancia. Le está costando mucho a Argentina. Yo creo que ya le está sobrando un central. Lo que pasa es que Lisandro Martínez y Cuti Romero han jugado tan bien que uno creería que no es necesario sacarlos, pero yo creo que le sobra un central y le falta Giovanni Simeone, hasta el Flaco López, que no ha tenido minutos, pero que puede ayudar en el frente de ataque, el mismo Giovanni Lo Celso para tener un poquito más la pelota, pero la verdad no ha encontrado los caminos argentinos.
0: Bueno, la propuesta de Muralla King, pues nota uno que es llevarlo esto hasta la tanda de penales. Ahí viene la duda, bueno, más que la duda, el análisis, ¿quién tiene más garantías con su arquero? Si Argentina con Dibu Martínez o si Suiza con Kobel, que fue uno de los determinantes frente a la selección Colombia. Lo que sí está claro es que todavía tiene una sustitución Suiza y que no la utiliza su técnico. Uno pensaría que sería ideal, si su propuesta es defender y defender, pues bien con lo que tiene en cancha. Pero si tiene que encontrar, por ejemplo, un jugador rápido, revulsivo, le puede sumar a alguien que pueda utilizar esas transiciones de defensa-ataque. Lo que pasa es que Suiza tampoco está ni cortando ni recuperando la pelota. Se ha vuelto un monólogo en este extratiempo por parte de Argentina. Es el que mueve la pelota, el que llega sin mucha profundidad, eso sí. Y ahí viene entonces la propuesta por parte de la selección de Suiza, que con un hombre de menos yo creo que hay que darle gran mérito. Desde los 18 minutos del segundo tiempo, con un hombre menos, ha soportado todo lo que ha montado Argentina en ofensiva, con algunas imprecisiones también de los argentinos, porque hay que darle méritos a Suiza, pero también hay defecto de los argentinos que no han encontrado la fórmula para desequilibrar este compromiso y que nos tiene en estos momentos en extratiempo y con posibilidad de tanda de penales.
3: Larry. Estamos disfrutando del fútbol a través de la FM. Señoras y señores, vamos a esta segunda parte, este segundo tiempo suplementario para todos nuestros oyentes de la FM a través de la aplicación de RCN Radio Sistema de la FM también. 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
0: Otra sustitución en Argentina, se fue el Cuti Romero, Cristian el Cuti Romero, y ya está Nicolás Otamendi en la cancha por parte de la selección argentina.
3: Señoras y señores, vamos a este segundo tiempo extra. Aquí está, en tu radio a través de la FM, el número uno de Colombia, el narrador de Colombia, Jorge Elixir Torzungando, a la emoción del fútbol.
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2: Bueno, señoras y señores, que no se nos quede aquí el cronómetro. ¡Suena el pito, Colombia!
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2: Claro, porque son minutos y son segundos definitivos. Nos vamos a los últimos 15. A los últimos 15 se juega en Kansas City Stadium y el marcador está 1-1. Ahora sí desbarató todo, se fue el Cuti Romero. Y llegó Nicolás Otamendi para buscar el cabezazo.
0: Número 19 en su camiseta, Nicolás Otamendi. Es la quinta variante en Argentina. Todavía le queda una sustitución. Mientras que en la selección de Suiza igualmente también le queda una sustitución. Cinco variantes en ambos equipos.
2: Tienen más de 23 minutos de estar jugando en inferioridad numérica la selección de Suiza. Y sin embargo, el marcador continúa empatado 1-1. Estamos pintando hasta ahora el partido.
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0: Y voy a ser más arriesgado, Jorge. El gol de Suiza vino al minuto 18, la expulsión al minuto 23. Tranquilamente se pudo haber dado una remontada de la selección de Suiza, porque en la expulsión de Mbolo era el mejor momento de Suiza.
2: Así es, había marcado Ndoye. Atención, ya se cobra tiro libre por parte de Suiza. Recupera Argentina. Gracias por la sintonía, nos acompañan ustedes a esta hora. 10:26 minutos, 10:26. Vamos a tomar un tinto, joven. 10:26, es la hora del café.
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2: Al todo nada Argentina, en lo que queda del partido, ataca el albiceleste, Argentina, buscaba la pelota Leo Messi, mi querido Sebastián Heredia.
1: Sí, la verdad no entendí el cambio de Otamendi, cuando se lesiona Paredes, me parece que va a venir el cambio, debería ser Giovanni Lo Celso, el cambio natural de Leandro Paredes, que estaba calambrado, pidió el cambio, pero no entendí el cambio de Otamendi por Cuti Romero. Necesitan es un hombre que esté dentro del área o que esté cerca al ataque, no un central por central.
0: Y aquí con la lesión es un cambio, una sustitución obligada. Si tenía en su estrategia sumar a alguien ya de un corte más ofensivo, ya se queda sin esa opción.
2: Ahora Otamendi va bien al cabezazo, pero el Cuti Romero es jugador inteligentísimo, ¿eh? La pelota va cayendo por el medio, atacando a Argentina. Argentina que la va dominando con Alexis McAllister. McAllister que abrió por derecha. Viene Messi, encara Messi, borde del área. Messi, lo cierran, vuelve a dejar atrás, la pelota para McAllister que abre por derecha, trata de moverse, Montiel por aquel costado, entregando el esférico, otra vez para McAllister, cambia sobre la izquierda, se viene, peligrosamente, atacando Thiago Almada dejó para Nico González, hacia atrás, otra vez el balón por parte de Argentina. ¿Cuántos tiene allá en el fondo Suiza? Prácticamente los 9, más el arquero, vuelve a quedar la pelota otra vez para Argentina, ataca Argentina, barra, romper Messi, nada, se le quedó la pelota, vuelve a caer por izquierda, la tiene Lucas, buscando a Nico que cruzó, cambia sobre la derecha y el balón ya lo recupera Argentina.
0: El único que queda sobrando en Suiza es Andauri, el número 23, el atacante, el resto, todos en función defensiva, evitando el balón cruzado de los argentinos, que les filtren la pelota entre líneas. Es un trabajo más de orden táctico defensivo lo que está montando Suiza.
2: Vamos caminando en 4 hacia 5 del segundo tiempo de alargue. 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
2: Llega José Manuel López. Sebastián.
1: Sí, el flaco López, el hombre de Palmeiras, apenas había jugado 8 minutos contra Jordania, es un centro delantero y bueno, creo que ese era el cambio. Se va Leandro Paredes lesionado.
2: El otro día lo vimos hacer magia con Palmeiras. Vamos a ver si aparece aquí el flaco López. Entonces registramos la variante en la selección argentina cuando vamos a 6 minutos. Atención, pelota arriba, sale el arquero Gregor Rocabel, se queda con ella. 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
3: 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El marcador a esta hora, marcador de frisbee. 1 para Argentina, 1 para la selección de Suiza. 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
2: Bueno, llegó el flaco López. Si se fue.
0: Sí, señor, ya lo vamos a estar confirmando, narrador de Colombia.
2: La tiene ahí.
0: Paredes. Seandro Paredes, el volante Paredes. Número 5 se fue lesionado.
2: El flaco puede ser la solución. Además, el flaco es distinguido en el semestre. La pelota por la derecha, ataca Argentina. ¡Remate! remate violento. Paró el arquero Gregor Kobel. Vuelve a quedar la pelota para Nicolás González, entregando el balón por el centro. Se mueve el Flaco López. El Flaco López que va a buscar por izquierda. El Flaco puede ser la fórmula. Entregó el balón al medio. ¡Golazo! ¡Golazo! ¡Golazo! ¡Golazo! ¡Golazo! ¡Golazo! ¡Golazo! De Julián Álvarez. ¡Golazo de Argentina! ¡Golazo de Argentina! ¡Golazo de Julián Álvarez! ¡Golazo! ¡Golazo!

0: Argentina, de Argentina, de Argentina, de Argentina, golazo. De Julián Álvarez en 7 minutos del segundo tiempo de alargue, desde el borde del área, la araña que pica, Julián, allá al ángulo superior de la mano izquierda del arquero, cabe nada que hacer, y Argentina se va clasificando a semifinal. Venga esa mano, Julián. Venga esa mano, la araña que pica. 2-1 está el partido. En extratiempo, en alargue, en prolongación. Y esa era la jugada. Sebastián Heredia, Johnny Gutiérrez.
1: En un mundial en el que no ha sido el mejor, el que ha sido discreto, si se quiere, para Julián Álvarez, sale de la zona, recibe la pelota y ha hecho 1000 goles así en el Atlético de Madrid en esta temporada. Hizo muchos goles, un golazo al segundo palo. Kobel no puede hacer absolutamente nada y se rompe entonces la defensa de Suiza con un golazo de Julián Álvarez, el hombre que hasta ahora pertenece al Atlético de Madrid, le está dando la clasificación a la semifinal argentina. Golazo de Julián Álvarez, la araña que pica.
2: Entra fresquito José Manuel López y es el que se arrastra a las marcas, lleva a los defensores a hacer un movimiento hacia el costado y el balón hacia atrás. También una muy buena ejecución, golazo, de los golazos de este campeonato del mundo. Se le suma también el de la selección de Cabo Verde, justamente frente a los argentinos, después de esa muy buena ejecución que termina mandándola al fondo de la red. Julián "La Araña" Álvarez desahoga el partido y le da la tranquilidad a los argentinos.
0: Cindy López Cabral, señor. Bueno, señoras y señores, Argentina cerca de la clasificación, descongestiona el juego. ¡Qué golazo! 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
3: 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Marcador de frisbee. La selección de Argentina tiene 2, la selección de Suiza tiene 1. 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
0: Y como no falta la dosis de nerviosismo, se vino ahora Suiza. Y estaba creando una complicación. Llegaba el equipo suizo, buscaba Vargas, ha salido el arquero, se la lleva el popular Dibu. Vamos marcando el tiempo. Atención, Suramérica, este es el tiempo de juego. Vamos en 10 del segundo extratiempo. Ya quedarán 5 minutos. Y Argentina, en medio de todas las dificultades que se puedan señalar, está instalándose en semifinal, Johnny.
2: Y para ser justos, merecido, Sebastián, porque en este partido, sí, apartemos la acción de expulsión de Embolo y que le tocó resguardarse a Suiza, pero realmente su intención fue aguantar, llevarlo hasta la tanda de penales, producto del ofensivo de quien más buscó el compromiso, sobre todo en el extratiempo, por parte de la selección argentina, que se está clasificando. Mire, Rubén Vargas apenas viene a entrar, un jugador de corte ofensivo, es que ya cuando está por debajo del marcador.
1: No, sinónimo de que está roto, de que está lesionado. Ese es el último de los cartuchos, pero si no hubiera entrado antes, Vargas está lesionado, por eso no jugó contra Colombia, o jugó muy poco, y aquí también está jugando muy poco, ya es a dar lo último. Lo cierto es que los argentinos son inquebrantables. A Cabo Verde en el último minuto, a Egipto en los últimos minutos y ahora a Suiza en el último minuto. Es impresionante el juego sagrado y el amor propio con el que juega este equipo.
0: Así es. Este es el fútbol de la FM. Marcamos el tiempo. El tiempo y el marcador en la FM Somos Mundial.
2: Claro, y Scaloni pide que agilice el juego. A Nico González, que agilice el juego, porque bueno, también le está pidiendo que lance la pelota ya en campo contrario, evitar jugar en campo propio.
0: Pero aparte del amor propio, Seba, frente a Inglaterra, van a tener que poner otra cosita.
1: En eso
0: otra
1: estamos,
0: cosita, interesante.
1: En eso estamos
0: ya
1: de acuerdo,
0: será otro Jorge. Partido, por supuesto.
1: En eso estamos de acuerdo, porque Inglaterra está muy entero físicamente, tiene mucho fútbol, tiene a Jude Bellingham. Yo creo que tendrá que empezar a encontrar, no sé si variantes, pero darle minutos por lo menos a jugadores que no han tenido minutos. Nico Paz, Valentín Barcos y Ezequiel Palacios sin minutos en el Mundial. Y el medio campo de hoy, la verdad, pasó muchos problemas. El equipo lo sostuvo el Cuti Romero y Lisandro Martínez.
0: Así es. Es más, Julián Álvarez, inicialista, y recién lo vimos con este golazo. Golazo, golazo, el de Julián Álvarez, la araña que pica, que está clasificando a la selección de Argentina. Últimos chances para Suiza, nada, recupera la pelota Argentina. Vamos terminando el partido, se está clasificando Argentina. Anótele otra extensión Argentina. Ya la estuvo frente a Cabo Verde, estuvo cerca frente a Egipto, sin embargo liquidó en el último minuto, y aquí está liquidando sobre el final por intermedio de Julián Álvarez. Va Messi, que le va a poner el sello a esto. Viene Messi, sacó el remate, cortaba en el fondo Xhaka, enviando el balón a la final. Aproveche Larry cuando se va a cobrar tiro de esquina para Argentina.
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0: Cada partido es una historia diferente. Ahora, Argentina-Inglaterra.
2: Futbolísticamente deja dudas todavía Argentina, pero ahí está Argentina pintado. Desde el pundonor, desde las ganas, desde encontrar los momentos precisos para marcar la diferencia, y con jugadores determinantes se está clasificando a semifinales.
0: La otra llave confirmada para este martes 14 en Dallas, 2 de la tarde. Francia con España. 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
0: La llave de Argentina-Inglaterra es el miércoles. Miércoles a las 2 de la tarde, para que se programe Don Emilio Ochoa en Atlanta. Será el partido. Bueno, vamos a entrar a otra reposición.
2: Cuatro de reposición cuando empieza a atacar Suiza.
0: Cuidado, buscaba la pelota por derecha Wittmer, atacaba por parte de Suiza. Corre Lucas González, la tira a cualquier costado y el balón se lo regalaron a los suizos. Ojo, aquí va llevando la pelota Xhaka, que pierde el control de la pelota para fortuna de Argentina. Y sale en un contragolpe. Allá va Messi. La pelota arriba, sobre el medio. Viene el tercero. Quedó el arco solo. Vino el rebote. La metió. Lautaro Martínez. Golazo.

0: de Argentina, de Argentina, para ponerle el sello a su clasificación, Lautaro Martínez, en una rápida transición, en una rápida descolgada, cuando se acaba el segundo tiempo, que alargue, castiga Argentina, apareció Lautaro, el de Bahía Blanca, celebra Argentina, hay júbilo albiceleste, clasifica el representante suramericano, y esa era la jugada, Sebastián Yanis.
1: Una muy buena jugada, Nico González, a Lautaro Martínez, que espera, pasa en toda velocidad, Thiago Almada, que se equivoca, se le alarga un poco la pelota y alcanza a puntearla. Kobel da el rebote y el rebote le queda a Lautaro Martínez, que había iniciado la jugada tras el pase de Nico Paz. Define de pierna derecha al palo izquierdo, liquidado el partido, Argentina está en semifinales.
2: Estaba jugado Suiza, pierde la pelota Chaka, en una acción donde atacaba en inferioridad numérica, termina la selección de Suiza. Una buena ejecución, bien manejada la transición de defensa-ataque por parte de los argentinos y luego en la definición. 3-1, resultado contundente para los argentinos y para llegar con aire en la camiseta para enfrentar a Inglaterra.
0: Aparecieron sobre el final. Vean lo que es el fútbol. Julián Álvarez, la araña que pica, y el Torito de Bahía Blanca. Esto se va a acabar, son figuras de cancha, Servi entrega.
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0: Nos vamos preparando para Argentina Inglaterra, Francia España. Martes Francia España, 2 de la tarde en Dallas, y en Atlanta el miércoles. Argentina con Inglaterra. Esto se va a terminar. Para nosotros el inmenso placer de relatarle otro partido con tinte de final. Levanta el brazo João Piñeiro de Portugal y clasificó a Argentina.
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0: Con un toque de sufrimiento, lo que usted quiera, clasifica a Argentina. ¿Está listo, don Andrés? ¿Está listo?
2: Don Andrés, sí señor. Don Andrés Torres. Don Edgar, el Papir Venado, también se preparan para la FM. Somos Mundial, con todo el resumen y lo que se viene ya en semifinales de este campeonato del mundo, después de todas las emociones que hemos tenido hoy con dos partidos en extra tiempo.
0: De nuestra parte, el inmenso placer de relatar estas grandes emociones del Mundial de Fútbol, de la Copa Mundo, de la USA 94, de México y Canadá, de la FIFA 2026. Señoras y señores, vamos llegando al final. Sí, señor. Vamos a entregar. Sebastián, ¿se fue?
1: Acá estoy.
0: Gracias, Seba.
1: Así es, Jorge. Gran narración, gran comentario, Johnny. Gracias. Nos quedamos entonces en la FM Somos Mundial. Argentina es el cuarto semifinalista. Francia, España. Inglaterra, Argentina. Los duelos de semifinales de este Mundial 2026. Andrés Torres, usted con la FM Somos Mundial.
6: Don Sebastián, muy buenas noches. ¿Cómo le ha ido cuando son las 10 de la noche, 46 minutos en Colombia? Sebastián Bambino, a Johnny, muchas gracias.
7: Un abrazo,
6: por el comentario,
7: igualmente.
6: Y a Jorge Eliezer, por supuesto, por la narración. Don Sebastián Bambino, las semifinales creo que cumplen con las expectativas de todos, ¿no?
7: Espectacular. Tengo el primer partidos. Dato con las buenas noches, porque hoy vamos corriendo. Le tengo el primer dato. Pues a las semifinales los cuatro equipos. En el ranking FIFA, que lo estaba buscando hoy, en el ranking aparece primero en el ranking FIFA Francia. Segundo en el ranking FIFA España. Tercero en el ranking FIFA Argentina y cuarto en el ranking FIFA, Inglaterra. Inglaterra, o sea, así llegaron en el ranking al Mundial, nosotros 11 y Suiza 14, que acaba de quedar eliminado. Entonces, simplemente el dato es, de acuerdo al ranking FIFA, los cuatro primeros, antes del Mundial, durante el Mundial, van a ser las semifinales. 1-2 y 3-4. El 1-2 el martes, que es Francia-España, y el 3-4, Argentina-Inglaterra, miércoles 2 de la tarde, Andrés, para empezar con ese dato.
6: Bueno, los dos partidazos. Carolina, buenas noches. ¿Cómo vio Argentina?
8: ¿Qué tal, Andrés? Buenas noches a Bambino y a todos los compañeros. La verdad es que no la pasaba bien Argentina. Hay que decirlo que en el segundo tiempo se dejó tomar ventaja por Suiza, se dejó, digamos que, arrinconar sobre su propia portería, llegó la anotación del equipo europeo, pero volvemos a ver la mejor versión de los argentinos en los minutos finales. ¿Cuál es? Tener garra, tener fuerza, tener corazón. Y qué tremendo golazo de Julián Álvarez, que consigue su primera anotación en esta Copa del Mundo. Y qué momento para conseguir esa anotación, Andrés.
6: Qué golazo. Sebastián, usted que estaba comentando el partido, estaba al frente de nuestra transmisión, aclarémosle a los oyentes y, de hecho, contémosle a quienes no lo vieron la jugada de la expulsión de Mbolo, porque fue muy discutida y usted sabe que además todo lo que pasa con Argentina siempre polémica, pero en este caso, en mi opinión, el juez actuó de manera correcta. Pero contémosle a los oyentes qué fue lo que sucedió.
9: Sí, básicamente acaba de hacer gol Suiza y hay una jugada en la que Mbolo tiene la pelota, la pierde y se tira. Su pierna derecha termina pegando con la pierna derecha de Leandro Paredes y el árbitro portugués decreta falta a favor de Suiza y amarilla para Leandro Paredes. El VAR lo llama por problemas de identidad. ¿Qué pasa? Que si no saca la amarilla, el VAR no lo puede llamar. Pero como saca la amarilla, porque es una amarilla que no está bien, digamos que ejecutada disciplinariamente, ahí el VAR lo llama, revisan, Mbolo simula y al simular genera un error disciplinario en el árbitro y por eso tiene que recibir la segunda amarilla y por eso se va expulsado. Creo que en eso fue clarísimo. Hay un problema quizá de terminología en cuanto al tema de identidad. Lo cierto es que si el juez no le saca la amarilla a Leandro Paredes, no hubiera pasado absolutamente nada. Simplemente se reversa la falta y ya está. Pero como le sacó la amarilla a Leandro Paredes, se la tenía que quitar a Leandro Paredes y para eso tenía que ir a revisar al VAR. Y se da cuenta que en medio de esa falta, Mbolo lo que hizo fue simular, engañar y por eso se ha amonestado y se va expulsado.
6: Sí. ¿Actúa de forma correcta el juez?
8: Sí, total.
9: Sí, de acuerdo.
7: Sí, total. Total. Sí.
8: Total.
7: Además, simulación absoluta. El reglamento. Es que claro, la verdad los jugadores hoy tienen que ser conscientes que las cámaras, y mucho más en un mundial, la cantidad de cámaras lo están observando. Aquí simuló. Total. Simuló totalmente ese tiro. Verdadero piscinazo, pues. Es más, en la caída alcanza a tocar el jugador argentino. Si era una falta, era en favor de Argentina.
8: Aquí además acaban de empatar. Qué necesidad.
6: Sí. Bueno. Sí.
7: Aquí sí, pero no tiene la culpa Argentina. Andrés, es que claro, se habla de Argentina,
6: sí,
7: pero
6: exacto.
7: Argentina no tiene la culpa que Uruguay no gane sus partidos y vaya eliminado, porque esa era la llave. Argentina no tiene la culpa que está dominando el equipo de Suiza. Llegó el empate y parecía que iba a pasar de largo, pero a los dos minutos hizo expulsar, quedó con 10 y cambió todo el partido. Eso no tiene la culpa Argentina tampoco.
6: Bueno, vamos a ir hasta las 11 de la noche en la FM Somos Mundial, cerrando esta jornada mundialista que nos deja ya los cuatro equipos listos. Las dos semifinales, martes y miércoles, una en Dallas, una en Atlanta, ambas a las 2 de la tarde, hora colombiana. Y de ahí saldrán los dos equipos que disputarán la final en Nueva York el próximo 19 de julio y el partido por el tercer y cuarto puesto el sábado 18 en la ciudad de Miami. Hablemos, Bambino, Carolina, también de lo que sucedió a primera hora en el primer encuentro entre ingleses y noruegos. Un partido en el que, en mi opinión, Inglaterra fue superior, pero también le costó. Y después comienza Noruega ganándole en un
10: en una jugada que para mí el delantero noruego tiró hacia entrar y termina metiéndose el arquero Pickford, de hecho como que la mira y después se da cuenta que ese balón se le mete en el segundo palo. Lo empata Inglaterra terminando el primer tiempo por parte de Bellingham con algo de polémica. Una polémica, Bambino y Caro, que les digo, en el estadio, yo estaba en el estadio, yo puedo asegurar que en el estadio nadie se dio cuenta el tema de que el balón pegó en el cable.
8: Es que es muy difícil, ¿no? Además que estaban también hablando del tema de lo que pasa además con el sensor del balón, es decir, que no se había activado y lo explicó ya la FIFA a través de una comunicación, a través de FIFA Media, en el que confirmaban que no había absolutamente nada como de una señal que haya rozado si acaso el balón o que haya golpeado con ese cable, digamos, de la cámara, y que por eso pues no hubo ningún llamado, digamos, al cuerpo arbitral para detener la jugada. La verdad es que fue un partido, a mí me gustó el partido de Inglaterra-Noruega, bien jugado, con golazos también, pero lo de Jude Bellingham está haciendo en este Mundial increíble. Para mí es el hombre diferencial, además, por supuesto, de Harry Kane.
10: Sí, el segundo gol de Inglaterra, Carolina Bambino, muy golazo, parecido al segundo de España.
11: Golazo. Sí, golazo, golazo además, por la forma en que llegan, tocan de primera, abren la cancha, no, y la buena definición de Jude Bellingham, es que fue una espectacular definición pierna izquierda. Además, ¿sabe por qué? Porque además la cancha es el otro palo, muy difícil para que llegue al arquero, y él el 1-0, espectacular el golazo de Bellingham. Y bueno, y luego me pareció un poquitico a lo que hizo ayer Bélgica, el rebote del arquero, porque el noruego da el rebote, y apareció Bellingham también cambiándola, porque fue de inmediato cuando en el rebote lo ganó y también le cambió el palo. Espectacular lo de Bellingham hoy, y equivocación del arquero.
10: El rebote
11: también
10: muy parecido al que dio el arquero belga ayer.
11: Sí, muy parecido.
8: Sí, es un
11: total
8: rebote.
11: Pareció el
8: igualito.
11: Rebote. Sí, sí, sí, lo dejó.
8: Pero el primer gol de Inglaterra, la jugada previa para la anotación de Jude Bellingham, es decir, la conexión y la verticalización del juego, toque de primera intención, y Bellingham con la marca de casi tres jugadores cayéndose y logra sacar el remate para el empate en ese momento parcial. La verdad es que fue un golazo el de Bellingham también, hay que decirlo.
10: Ahora, hay un pedazo que yo no entendí, Caro Bambino, ¿por qué sacar a Haaland? Yo lo dejo hasta el final, hasta cojo.
11: Sí, me parece que estaban aguantando ya.
10: Estaba muy cansado.
11: Sí, no, y además para la pena máxima también, porque no, un posible empate es el hombre que colaría de primero. Yo creo que no, simplemente se la jugó toda.
10: De pronto.
11: Sí, se la jugó toda para decir, ya con esto es suficiente, vamos a defender, porque terminó defendiendo Inglaterra. Sí, Inglaterra terminó defendiendo con los 11 jugadores ese 2-1.
10: Ahora hay que decir que Noruega había marcado el 2-1 y fue anulado precisamente por una falta de Erling Haaland
11: de sobre
10: el británico antes de que se cobrara el tiro de esquina.
11: Pero sí fue empujón,
8: clarísimo, ¿no? Para mí fue empujón, clarísimo. Lo que pasa es que mucha gente también está diciendo, ya estaban acomodando la semifinal, que para que fuera Argentina, Inglaterra, pero para mí
10: no. Bueno, teorías de conspiración hay mil acá. Pero Carolina, lo que pasa es que lo que yo sí pensé en ese momento, que vi la repetición, y le repito, yo estaba en el estadio, y es de esos empujones hay 1000 por partido.
8: No, seguro sí, pero es un empujón, o sea, es no, falta, o sea, ¿sabe?
11: Sí, es que empuja y luego participa, es que también la jugada le cae a Erling Haaland. Antes del gol le cae también a Haaland en la cabeza. Para mí sí empujó, ¿no? Para mí también era una jugada que
8: está
11: había que
8: anularla. Está bien anulado también. Sí, también, para mí también. Estoy con Bambino.
11: Y en la siguiente jugada, el árbitro fue y se le acercó y le dijo, ojo con los empujones.
10: Sí, ese 2-1 a favor de Noruega ponía las cosas muy interesantes.
11: Claro.
10: Porque era, sí, porque era el 2-1. Equipo que tenía que salir a buscar, a atacar, claro. Todo. En todo caso, Inglaterra después se fue en ventaja con el segundo gol de Jude Bellingham. Y a partir de ahí ya se sostuvo y al final dio la impresión que Noruega se fue quedando sin arrestos físicos y al final ya
8: físicamente
10: no,
8: sí,
10: le daba
8: total.
10: Sí,
8: No, fue un desgaste
10: ni
8: físico
10: siquiera para
8: total,
10: tirar un llazo allá al área y buscarla.
8: Mucha gente ha estado diciendo que con la posibilidad de los escenarios, es decir, de poder acomodar a no influir tanto el tema del clima, usted nos podrá decir, Andrés, que estaba en el estadio, decían que el clima y el calor que se sentía en Miami era como para intentar haber buscado otro estadio para esa ronda definitiva, entendiendo lo que significaba el calor. Y no sé si ustedes estén de acuerdo con eso, como que
10: sí,
8: con tantos escenarios que
10: había
8: en Estados
10: Carolina,
8: Unidos, buscar un estadio mejor.
11: Y más con la
10: no estaba más caliente de lo que estaba hace 2 semanas en Colombia-Portugal.
8: Ok.
10: Estaba menos caliente, de hecho, porque había mucho calor, pero no había sol. Estaba anulado, había mucho
8: desgaste, ¿no?
10: Mucho
8: de esta
10: humedad.
8: Ronda.
10: O sea, ahora, para, no, claro, para un noruego, sí. Bogotá es caliente, ¿no?
11: Ah, sí,
10: lo que
11: sí,
10: pasa
11: sí,
10: es que también, también es cierto que esa semifinal, digamos, esto estaba planeado hace muchos meses y ahí era. Hubieran podido tal vez, y yo creo que era, decían, buscar para estas instancias estadios que fueran techados, o sea, Dallas, Atlanta, como es el caso de las 2 semifinales, Los Ángeles ayer. Sí. Pero ya digamos
11: y Miami vuelve
10: Miami estaba,
11: y ojo que Miami tiene
10: Miami
11: un partido
10: para
11: más
10: tercer y cuarto puesto.
11: El tercer y cuarto puesto el sábado de la próxima semana, a las 4 de la tarde.
8: Bueno, claro que ese partido, exacto. La verdad es que, pues...
10: El partido que nadie quiere jugar...
8: Sí, es un partido,
10: ver,
8: o sea, se sigue jugando. cualquier cosa sí. Ese partido. O sea, ni primero ni segundo, ya.
11: Ahora, otro datico es que Francia-España, Andrés, Francia-España, que es la primera semifinal el día martes, ellos ganaron directamente, es decir, ahí no hubo alargue. Francia le ganó a Marruecos y España le ganó a Bélgica sin alargue. Distinto a estos dos de Inglaterra y Argentina, que hoy ganaron ambos en el alargue. O sea, llegan en condiciones similares.
10: 120 minutos encima.
11: Sí, claro. Sí, porque Argentina puede decir, no, es que claro, se fueron a alargue a Argentina. Inglaterra también se fue a alargue y terminaron físicamente defendiendo totalmente ese 2-1. O sea, los dos equipos llegaron hoy con alargue. Mientras que Francia y España... En esas llaves del día martes, ambos clasificaron directo.
8: Total.
10: Sí, ya para irnos, Bamiro, porque son las 10:59.
11: Sí.
10: ¿Cuál va a ser la final para usted?
11: Para mí, Francia-Inglaterra.
10: Carolina.
11: Francia-Inglaterra.
8: La misma, Francia-Inglaterra.
10: Yo creo que hoy se va a repetir el Francia-Argentina, pero esta vez Francia va a ser el campeón.
11: Hay muchas dudas a Argentina. Es que Argentina...
8: Uy, Andrés, no, es que Argentina
11: pero
8: jugó
11: tiene
8: muy
11: Suiza, mucho, no, Suiza le entregó el partido.
10: Argentina no fue lo mismo. Y Argentina también se le está notando lo físico, pero...
8: Sí, total.
10: Pero Argentina tiene un corazón y unas ganas que
8: no, pero, o sea, estamos de acuerdo que si Argentina, Inglaterra, o sea... Por lo histórico, por lo que representa en la sociedad, por lo que representa Maradona, por lo que representa Messi, o sea, por absolutamente todo. El cántico, el que no saltas un inglés, o sea, eso va a ser una locura ese partido, por favor.
10: Por los pibes de Malvinas que jamás olvidaré, es la otra canción que cantan todo el día.
11: Y la mano de...
10: Bueno, nos vamos, hasta aquí la FM Somos Mundial. Gracias a don Sebastián Heredia, a Johnny Gutiérrez, a Jorge Eliezer Torres en la narración de este Argentina-Suiza que se fue a la larga en los 120 minutos. Ha ganado Argentina 3-1. A primera hora ganó Inglaterra 2-1 también en el alargue a Noruega. Se verán las caras el miércoles en Atlanta y el martes en Dallas, con presencia, por supuesto, de la FM, Francia-España. Sábado y domingo descansamos de fútbol. Y ya se viene la recta final. Carolina, gracias. Bambino, gracias.
11: Un abrazo igualmente.
10: Nos
11: feliz noche.
8: Chao, que estén bien.
11: Chao, nos escuchamos el martes, señor. Un abrazo.

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1: Hola, el pasado 1 de julio se restableció a nivel mundial el acceso a Fable 5, el modelo lingüístico de Anthropic, tras una de las suspensiones gubernamentales más inusuales y cortas de la historia de la inteligencia artificial. El modelo había sido congelado de emergencia a mediados de junio por el Departamento de Comercio de los Estados Unidos debido a una alerta de seguridad nacional. Un grupo de investigadores de Amazon descubrió un fallo en el sistema que permitía saltarse los filtros éticos con mucha facilidad, logrando que la IA identificara vulnerabilidades críticas de software y redactara códigos ejecutables para explotarlas. La restricción impuesta obligó a la compañía a suspender el servicio, incluso para sus propios empleados extranjeros, abriendo un debate sin precedentes sobre la soberanía tecnológica y el control estatal de los algoritmos. Durante los 19 días que duró el bloqueo, ingenieros de la firma trabajaron contrarreloj para entrenar un nuevo clasificador de seguridad capaz de mitigar el riesgo de hackeo automatizado en más del 99% de los intentos comerciales detectados. Sin embargo, los usuarios han comenzado a notar los efectos secundarios de la prisa. El nuevo filtro es tan estricto que está bloqueando por error decenas de consultas cotidianas de programación legítima, confundiéndolas con ataques informáticos y redirigiendo a los desarrolladores a versiones anteriores y menos potentes. 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

0: Abrimos la ventana digital, esto es Conectados FM, estaban escuchando a Javier Yules, yo soy Andrea Cardona y aquí hablamos de tecnología, de las aplicaciones que usamos en el día a día, Javi, y le tengo un tema que yo sé que usted es experto en este sistema operativo.
1: André, ¿qué tal? Un saludo cordial para usted, también para quienes nos escuchan, quienes han estado pendientes también y siguiendo los contenidos de Conectados FM. Cuénteme, ¿en cuál será el DOS?
0: El de iOS.
1: Apple. Ah, ok.
0: El sistema operativo sí. De Apple. Porque una de las, digámoslo así, funciones o herramientas que tiene Apple, que siempre fue una novedad desde un comienzo, porque fueron los primeros en usar esto, fue los asistentes virtuales, como Siri.
1: Sí, sí.
0: ¿Cierto? Obviamente. ¿Usted usa mucho Siri o no?
1: Pues la verdad ya no, ¿sabe? En un principio, claro, porque incluso uno Siri le decía, bueno, dame la posibilidad de encontrar un detalle sobre un artículo en particular. Y más o menos como que se veía a gatas para hacerlo. Ya con la inteligencia artificial, como Gemini y todo eso, ya los agentes de inteligencia artificial han pasado a ser algo realmente muy útil. Y uno ya como que se casa es con eso, ¿no?
0: Claro, pero fueron pioneros, ¿no? Poder tener un asistente en el celular y en los dispositivos, tremendo.
1: ¿Usted se acuerda que la gente llegaba y comenzaba que es que, Siri, ¿qué hora es?
0: Sí, exacto. Pues está hablando de Siri, Javi, porque se viene una actualización, no sé si usted ya tiene la iOS 27. Y en esa actualización de Apple va a dejar que usted pueda personalizar la voz de Siri. Normalmente uno siempre tenía como esa voz tradicional que es de una mujer, ¿no?
1: Sí.
0: Que es la de Siri, la que siempre le da pues usted
1: como
0: las indicaciones,
1: sí,
0: que
1: sí,
0: le
1: sí.
0: ayuda a usted con muchas cosas o el ecosistema de Apple en este caso. Pues lanzaron esta nueva función que va a permitir pues personalizar la voz de Siri. Entonces usted puede adaptarla a sus gustos. ¿Cómo va a ser eso? Entonces, el ritmo, la expresividad, el tono de la voz, la entonación, todo eso usted lo va a poder controlar y personalizarlo a su gusto, Javi.
1: Pero buenísimo.
0: Si quiere que sea mujer, si quiere que hable rápido, despacio y demás, todo lo va a poder hacer a través de esta actualización. Y pues lo que es la función de Siri se va a poder también aplicar en las funciones de Apple Maps, por ejemplo, en Safari, que es su buscador.

0: su navegador insignia, y eso pues todo a través de esta nueva actualización. Si no la tienen, pues viene para la iOS 27, entonces tienen esos cambios de ritmo y expresividad para los usuarios en esta aplicación de Siri, y pues se va a ajustar también a sus gustos. Entonces creo que esa actualización va a estar muy interesante también desde Apple.
1: En la medida en que las cosas se vayan pareciendo a lo que uno más le gusta, o sea, como que uno llega y dice, claro, esto que está aquí ocurriendo es porque yo lo decidí y porque yo lo elegí, pues básicamente va a funcionar mucho mejor que aquellas cosas que le imponen, ¿no? Como en el caso de Siri, que es una voz ya predeterminada.
0: Sí, ya estaba lista. Exactamente. Ay, mire, ya casi. Le faltan 4 puntitos.
1: Para el, sí, tengo el iOS 26.6.
0: Pues viene para el 27. Entonces, ¿cómo lo puede usted configurar? Para la gente que de pronto nos está oyendo y quiere hacerlo cuando ya esté disponible. Usted se va a configuración, busca Siri, y en vista previa de voz expresiva le va a salir esta opción. Y hay 5 niveles de ajustes para el control y la expresividad también de la voz.
1: Ahí
0: lo va a poder hacer cuando salga esta aplicación y lo va a poder usar con los ajustes tanto para Apple Maps como Safari. Entonces, ahí tiene una actualización que creo que es importante, pues hablando de Apple, porque es una función que ha estado desde hace muchos años, pero ahora la quieren adaptar para cada usuario, dependiendo del gusto.
1: Pero súper interesante. Además, entre otras cosas, porque eso va mejorando un poco la actualización de lo que hace Siri, porque muchas veces uno decía, no, Siri era lo más en un momento, pero después se fue rezagando un poco, ¿no?
0: Por lo que ha evolucionado la tecnología y ha llegado estas herramientas también a otros dispositivos, ¿no? A, por ejemplo, al sistema operativo Android, que eso era una novedad nomás para Siri. Uno hablaba de Siri y de Alexa, si hablaba uno de Amazon, pero no habían más. Y ahora hay cualquier cantidad de asistentes virtuales en los celulares o en los dispositivos tecnológicos, y pues esto ha hecho que pase un segundo plano. Pero sigue siendo muy importante para los de Apple Siri, y por eso pues están ofreciendo esta nueva actualización. Y nos vamos con música, Javi.
1: Vamos con música de una vez, André.

0: Bueno, Taylor Swift, no sé si usted vio por ahí, ¿por qué es noticia Taylor Swift?
1: Creo que es por el tema de su matrimonio, si no estoy mal.
0: Sí, un matrimonio muy secreto, esta pareja, lo que es Taylor Swift y Travis Kelce, que es uno de los jugadores de fútbol americano muy reconocidos en Estados Unidos, se casaron en el Madison Square Garden. Muchos de pronto como que no vieron eso porque estamos en modo mundial, Javi, entonces muchas personas estaban era pendientes de los partidos de fútbol en diferentes lugares, ¿no? Lo que es Canadá, México y Estados Unidos, pero esta pareja se dio el sí. Y eso se volvió tendencia, Javi, es impresionante la cantidad de seguidores que tiene esta artista. No sé si usted ha visto por ahí, pero la información que genera y todo lo que hay detrás del seguimiento de lo que hace Taylor Swift es impresionante. De hecho, hay cátedras dedicadas a ella en varias universidades de los Estados Unidos.
1: La importancia y sobre todo también su influencia durante las elecciones en Estados Unidos recientes presidenciales dio mérito para que la gente dijera, oiga, pero ¿por qué el fenómeno de Taylor Swift? ¿Qué tiene detrás? ¿Qué es lo que realmente genera para que tenga tanta influencia, especialmente en un sector poblacional, los jóvenes, ¿no?
0: Exactamente. Invitados los que usted quiera. Desde Ryan Gosling.
1: No, pues me imagino, claro.
0: Por ahí vimos el personaje principal de Stranger Things, la que hace de 11. Estaba también por ahí.
1: La propia...
0: Millie Bobby Brown.
1: La propia alfombra roja, entonces, para llegar a la...
0: No mostrar, era porque sabe que se daban cuenta los paparazzis que salían como arreglados de sus casas, estaban en Nueva York. Entonces empezaron a dar cuenta que eran personas que iban a asistir a esta boda, que no han revelado lo que pasaba adentro, sino que algunos que asistieron a la boda empezaron a decir que hubo regalos para los asistentes, cómo fue el lugar, como que fue ambientado como si fuera un jardín, llevaron matas, árboles, de todo para poder como ambientar este lugar y hacer esta boda, pues que realmente sé que más adelante va a ser muy popular en redes cuando empiecen a hacer la difusión de las fotografías. ¿Sabe quién llevó la boda? ¿Quién fue el que los casó?
1: ¿Quién los casó?
0: Adam Sandler.
1: Verdad. No, pero todo particular. Y Adam Sandler, me imagino, está autorizado para hacer casamientos, sí, matrimonios.
0: Y pues se conoce bien con los dos, con la pareja de novios, y además pues les dio como varios consejos que eran, por ejemplo, nunca irse peleados a acostar, siempre resolver los problemas y cerrar todos los días con un beso. Era lo que decía que pasó en este discurso de Adam Sandler cuando los casó en el Madison Square Garden, pero pues fue la tendencia. Yo creo que ahorita empieza la tendencia es cuando se empiezan a revelar las fotos de lo que pasó en su interior en este lugar y la cantidad de asistentes que hicieron parte también del evento, ¿no? Porque eso fue un evento.
1: Se imagina, claro, uno haciendo entonces una fiesta, pero oiga, venga, usted tiene que firmar aquí que no va a decirle nada a nadie de lo que ve aquí adentro. Lo que ocurre acá adentro se queda acá adentro.
0: Se quitan celulares y todo, yo creo, ¿no? Para el ingreso también de este evento, pues que era totalmente secreto, y bueno, finalmente se dio el sí, porque se estaba hablando mucho a través de las redes sociales del matrimonio, de cómo le pidieron la mano a Taylor Swift, pero pues ahora el matrimonio que es tendencia en las redes sociales.

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1: Bueno, Javi, esta semana lanzamientos y vamos a hablar de televisores, ¿le parece?
2: De una.
1: Porque siempre que llega usted a un lugar a comprar un televisor, por ejemplo, a estos almacenes o grandes superficies, uno se queda bobo mirando toda la cantidad de tecnología que hay, la cantidad de marcas, y uno no entiende nada. ¿Qué es LED, mini LED, OLED, bueno, todo esto? Pero la marca TCL, Javi, lanzó una nueva tecnología en sus televisores que son los SQD Mini LED.
2: Uy.
1: Estuvimos en el lanzamiento y eso nos cuentan. ¿Para qué sirve esto? ¿Nos sirve para ver las películas de Marvel que nos gusta? ¿Nos sirve para jugar un videojuego? ¿Por qué son diferentes estas pantallas? Pues esto nos contaron. Y hoy estamos con un invitado especial que es Miguel Hurtado, que es el gerente de retail de TCL. Pues lo saludamos aquí en los micrófonos de la FM. Miguel, bienvenido.
3: Muchísimas gracias por la invitación. Para mí es un gusto estar al día aquí el día de hoy con ustedes.
1: Bueno, vamos a hablar de tecnología, Miguel, y se está hablando de una tecnología que trae esta nueva serie o estos televisores de TCL y son los SQD Mini LED. ¿Eso qué es? ¿Con qué se come? ¿Y por qué va a hacer que nuestra experiencia a la hora de ver contenido visual o audiovisual va a ser mejor?
3: Bueno, pues para hablar de SQD Mini LED tenemos que devolvernos un poquitico a toda la historia de la televisión, ¿sí? Hay tendencias y la primera tendencia que vimos con los televisores era que cada vez las pantallas eran más grandes. Llegamos a un límite de pantallas de 85, 95, 100, 115 pulgadas. Las resoluciones, ya tenemos la resolución Ultra HD, pero ¿qué pasa con la calidad de imagen? Entonces, para poder dar una excelente calidad de imagen, lo más importante es el control de la luz.
1: Okay.
3: Y ahí es donde nace la tecnología Mini LED. Entonces, básicamente el televisor tiene una iluminación en toda la pantalla. Y todos esos LED vienen con un controlador por inteligencia artificial que lo que hace es que lee la pantalla para detectar qué es lo que se está proyectando y de acuerdo a eso, él gradúa la cantidad de luz que cada uno de los bombillitos va a generar.
1: O sea, puede decirse que reproduce más colores.
3: Tal cual.
1: Puede tener más brillos.
3: Tal cual.
1: Y en ese caso el contraste puede ser mejor.
3: Exacto. Entonces ahí es donde entra el SQD Mini LED. Se cambia completamente la estructura de cada uno de los LEDs, de los bombillitos que están iluminando la pantalla y demás. Se cambia la forma en la que los controladores y los procesadores generan el color para poder ofrecer un color mucho más vivo, que sea mucho más vibrante y por ende, pues que la calidad de imagen sea muy superior a lo que podemos encontrar en
1: Entonces,
3: el mercado.
1: Una persona, digamos nuestros oyentes que les encantan las películas, que se quieren ver algo de Marvel o cualquier cosa, es perfecta la experiencia porque van a poder captar mejor los colores.
3: Tal cual. Entonces, esa es la gracia. Al tener un televisor con una mejor iluminación, pues mayor brillo, mayor contraste, mayor colores, etcétera, eso va a hacer que tanto las escenas claras como las escenas oscuras siempre estén totalmente detalladas. Entonces, por ejemplo, ¿te gustan las películas de terror?
1: Claro.
3: Entonces,
1: y eso es difícil porque uno le toca apagar todo, no se ve nada.
3: Tal cual.
1: Todas las escenas son oscuras.
3: Muy oscura. Entonces, ¿qué pasa? Que en un televisor convencional los detalles en las zonas oscuras se empiezan a perder, queda como si fuera una mancha negra.
1: Claro.
3: Entonces, en este tipo de televisores ya controla también el juego de brillo y contraste que vas a poder ver las zonas oscuras, los pequeños detalles, los ladrillos de las paredes, en fin. Pero asimismo también en las escenas claras. Entonces, una película de acción que tiene muchas explosiones y cosas, ya no va a ser solamente el haz de luz, sino que vas a poder ver los detalles que hay en cada cosita.
1: Si nos pasamos al mundo de los videojuegos, también creo que es igual, porque estábamos viendo incluso Call of Duty por acá, que también somos seguidores de los videojuegos y también pasa eso, ¿no? Muchos juegos que son escenas muy oscuras y que uno también necesita como una calidad en la imagen muy importante, pues para poder tener la experiencia gamer perfecta.
3: Tal cual. Y sobre todo cuando hablamos pues ya de gaming, algo que es muy importante es las velocidades. Entonces estamos hablando de que son dispositivos que vienen con un panel de 144 hercios nativos.
1: Wow.
3: Es decir, te va a dar la velocidad de transferencia, la velocidad de refresco de imagen más rápida al mercado. Aparte, con VRR hasta 288 hercios. Es decir, el televisor está en la capacidad de conectar tu consola de última generación por medio de cable HDMI 2.1 y poder reproducir tus videojuegos en calidad 4K Ultra HD a la mayor tasa de velocidad posible, pues para que tengas imágenes súper fluidas, súper continuas en cualquier tipo de juego, escena, unas rápidas movimientos de cámara, el carrito que se va moviendo. Sí, porque pues esto es lo que nos importa a nosotros los quienes jugamos videojuegos.
1: Claro, para disfrutarlo bien.
3: Que si nos movemos, pues que no haya un halo de movimiento, porque en ese momento ya me mataron.
1: Sí, necesitas la rapidez.
3: Exacto, entonces está súper, o sea, no solamente ya es calidad de imagen, sino en este momento también es velocidad de procesamiento.
1: Y esta tecnología la estamos viendo en dos modelos en particular, que es el X11L y también el C7L.
3: Tal cual.
1: Esta tecnología está presente eso y está en Colombia ya, ¿cierto?
3: Sí, señora, ya está disponible.
1: Bueno, y algo para cerrar, porque yo creo que hay que mencionar también, es la inteligencia artificial.
3: Claro.
1: Cuando a mí me dicen inteligencia artificial aplicada a los televisores, ¿realmente en qué nos está ayudando?
3: Bueno, te comento, y tienes toda la razón. Cuando hablamos de inteligencia artificial, muchas veces pensamos que solo es este buscador al quien le preguntamos y nos responde.
1: Sí.
3: Y pues bueno, sí lo tiene, pero adicional hay otras cosas, como te mencionaba. Todo el control de la iluminación se hace por inteligencia artificial. Entonces es genial porque, por ejemplo, los televisores normalmente cuando tú entras al menú, tú vas a formato de imagen, características de imagen, modos de imagen, etcétera. Y está el modo película, modo deportes, modo una cosa,
1: sí,
3: modo la otra.
1: Pero no sabe qué hacer.
3: Exacto. Y uno casi nunca lo usa. Mientras que este televisor ya por medio de inteligencia artificial lee la pantalla, escanea la pantalla, detecta qué tipo de contenido es.
1: Buenísimo.
3: Y él solito ajusta. Bueno, entonces esto es deportes, entonces vamos a acomodar el brillo, vamos a acomodar los colores, vamos a acomodar el contraste de tal manera. Pero cambiaste el canal y están dando una película y él dice, ay, no, espera, ahora estamos viendo películas. Entonces vuelve y calibra el brillo, colores, etcétera.
1: Bueno, esa es la idea entonces.
3: Ya, sí. Y adicional, pues van a haber otras muchísimas cosas. El televisor se adapta, el televisor aprende, el televisor entiende más o menos cuáles son tus hábitos de consumo y de acuerdo a eso también se calibra, maneja el sonido, en fin. Entonces, pues ya la inteligencia artificial no es solamente preguntarle cómo está el clima hoy, uh-huh, sino que ya realmente te puede generar beneficios adicionales con cosas que el televisor ya tenía, pero que muchas veces no utilizamos.
1: Claro, en la experiencia audiovisual. Pues Miguel, gracias por estar aquí con nosotros en los micrófonos de la FM, por explicarnos y aterrizarnos este tipo de tecnología, porque a veces uno llega a un lugar a comprar un televisor y uno no tiene ni idea cuando le mencionan este tipo de términos. Bueno, es una tecnología que ya está disponible en los televisores y en las pantallas de TCL y estamos hablando del SQD Mini LED. Pues muchas gracias.
3: No, a ustedes muchísimas gracias por la invitación. Ha sido un honor estar aquí con ustedes y pues nada, bienvenidos a este gran evento.
0: Viral en la web.
1: Javi, hablemos de inteligencia artificial y de las compañías.
3: Sí.
1: Que hablábamos, acuerda que muchas compañías a veces ni saben para qué tienen que usar la IA y cómo la pueden como digámoslo así,
2: potenciar,
1: implementar, uh-huh, en donde debe ser, sino como por moda.
2: Sí.
1: Pero pues los gastos también en las empresas crecen, ¿no? Por el uso de estas tecnologías.
2: Y es lo que se ha podido detectar porque resulta ser que ya no están invirtiendo tanto en software, ya las licencias de los programas, de hecho, están disminuyendo en sus compras para permitir la entrada de la inteligencia artificial en el desarrollo de cualquier actividad dentro de las empresas. Pero hay una particular situación y es que lo que indica un estudio realizado recientemente señala que ese crecimiento en la inversión en inteligencia artificial llegó hasta el 134%,
1: wow,
2: es decir, prácticamente casi que llega al doble, ¿no?
1: Sí.
2: Pero, y hay una cosa que es particular, André, y usted y yo lo hemos hablado acá, pero en el escenario en el que estamos pareciera que no es tan interesante porque nosotros estamos más como cercanos desde el punto de vista de los usuarios a Gemini.
1: Sí,
2: Copilot, que es Google, a Copilot, que
1: Windows,
2: es Windows, a ChatGPT, que uh-huh, es de
1: OpenAI.
2: Pero resulta ser que Claude de Anthropic es uno de los modelos de inteligencia artificial más usados. Hemos hablado
1: y
2: entonces.
1: Es más robusto, ¿no?
2: En particular, sí, y muchas otras cosas que plantea. Bueno, hoy día también es usado por el gobierno de los Estados Unidos, pero en términos de seguridad. Pero lo que sí es que, si bien el predominio de un 134%, ¿sabe cuánto ha incrementado en cuanto a lo que tiene que ver con la inversión en inteligencia artificial para solamente en los productos de Anthropic?
1: ¿Cuánto?
2: 642%. O sea, realmente es por lo menos,
1: wow,
2: unas 5 o 6 veces más de lo que se hizo en el año anterior, 2025.
1: Claro.
2: Eso implica indudablemente que las empresas ya le están facilitando, al menos en los procesos de sus trabajadores, el uso de la inteligencia artificial para lograr mayor productividad, cosa que sin duda me parece interesante porque ya como que se le están creyendo y ya le están encontrando, sí, lo que habíamos dicho, de pronto no antes la importancia necesaria, pero hoy día sí, al menos la utilidad necesaria para los procesos en las empresas. Jaicea Caravaca Garmendia, que es Country Manager de Jeeves en Colombia y México, explica cómo ellos analizaron justamente el crecimiento desde el punto de vista del uso que le están dando las empresas en la inteligencia artificial.
0: El cambio no es una moda, es algo que llega y es estructural. Las empresas pasan de comprar licencias por empleado a poner la inteligencia artificial en uso, integrada en sus productos, operaciones, en su día a día. Por ejemplo, el gasto de Anthropic por organización creció un 642%, impulsado por cargas API en producción, no por asientos nuevos. Y las herramientas de inteligencia artificial para código se convirtieron en la categoría número uno de gasto empresarial. El presupuesto se mueve rápido y se incrementa, incrementándose de un 43% a un 87% en 4 meses. Colombia está en el top 5 de adopción de activos digitales en Latinoamérica y las empresas medianas colombianas ya pagan proveedores internacionales todos los meses. ¿El dolor actualmente cuál es? Las demoras, los costos, rechazos de transacciones, etcétera, etcétera. Es lo cotidiano, pero ese no es el futuro. La adopción de infraestructura financiera moderna no es teoría, está aquí y ya la están utilizando. En cambio, tenemos diferentes desafíos. El primero, la regulación. Aún no hay un marco integral para stablecoins en Colombia. Hay un proyecto de ley en curso, pero no hay nada concreto. Y el segundo es la educación. Hay muchos CFOs que asocian el stablecoin con cripto especulativo. Hay que explicar que es un dólar digital respaldado y que las empresas no necesitan saber de cripto. El proveedor abstrae la complejidad y el cliente solo ve pagos más rápidos y baratos.
2: Bueno, pues ahí están. O sea, realmente lo que usted dice es importante, André, porque se tenía en un principio algo así como moda, ¿no? Entonces, sí. Vamos a hacer de pronto un análisis a propósito de los datos, entonces vamos a dárselo a la inteligencia artificial. Oiga, no, pero hoy lo que están haciendo realmente es el uso de los agentes inteligentes en todos los procesos, incluso aquellos que están directamente relacionados con el tema de la productividad, ajá, para encontrar mayores dividendos en las actividades que realizan las empresas, que eso a mí me parece que ya es un paso adelante de lo que antes se tenía con una inteligencia artificial un poco primigenia, como que, ay, bueno, vamos a usarla de pronto para hacer una consulta. No, hoy día ya está en los procesos más importantes de las empresas. Y eso lo está representado, como lo dice este estudio, en el incremento tan notable en el consumo y sobre todo en la inversión de la inteligencia artificial.
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0: afortunada de tener esta vida. No cambiaría nada.
1: Hay algo importante de lo que queremos hablar contigo.
0: Es sobre tu papá.
1: Tuve que buscar otro trabajo. Encontré un lugar.
0: ¿Cómo se llama?
1: Élite de Seattle.
0: ¿Por qué el otro médico es de Seattle?
1: El consultorio está en Seattle.
0: ¿Y viajarás a Seattle?
2: Okay, nos mudaremos a Seattle.
3: Y recomendados en plataformas digitales, Javi, yo haciendo caso a todo lo que usted me propone aquí
4: yo
3: en
4: también,
3: esta sección.
4: Yo también, estamos muy juiciosos. A lo que usted me entrega, digamos, como su experiencia y se recomienda, yo ahí lo anoto y lo hago.
3: Bueno, hoy les traigo una recomendación, una serie que está ya disponible en la plataforma Prime Video, pero lo voy a llevar un poquito años atrás. ¿Usted recuerda una película que se llama Legalmente Rubia con Reese Witherspoon?
4: Sí, claro, por supuesto, sí.
3: Que bueno, fueron varias sagas, de hecho varias películas. Es la primera película de Legalmente Rubia.

0: se lanzó, ¿saben qué año? 2001. Solo para ponerle una fecha, imagínense. Que es un personaje de una mujer que es rubia, que vive como en Beverly Hills, y pues que la hacen ver como una mujer, digámoslo así, como no muy educada, digámoslo así, en aprender.
1: Sí, sí, sí. Ajá.
0: Y que pues mucha gente pensaba que era muy superficial, o sea, una mujer muy superficial. Eso era como la historia, pero realmente la chica se pone a estudiar y logra ser incluso abogada por poder como demostrarle a su exnovio que ella no era bruta, como dicen, que las rubias son brutas. Realmente eso, de eso se trataba esta película. Pues llegamos al año 2026, Javi, con una serie que se llama Elle. El personaje legalmente rubia en el 2001 se llamaba Elle Woods, que lo hacía Reese Witherspoon. Ahora salió una serie que se llama Elle, que es la historia de Elle Woods, unos años antes de estas películas.
1: O sea, de la protagonista.
0: Pero ella ya no está, es otra esa persona. Okay, pero es okay. Ese personaje que hizo Reese Witherspoon en Legalmente Rubia. Imagínense que lo van a poner 6 años antes de estas películas. La música se la recomiendo porque es pura música de los años, finales de los años 90, desde Green Day hasta lo que usted quiera. Música rock and roll, básicamente. Y pues la historia de este personaje que a muchos cautivó a comienzos del 2001. Ahora pues convertida también en una serie. Entonces, la serie lo que muestra es esta historia como unos 6 años antes de la película Legalmente Rubia, y es una comedia estadounidense. Fue escrita por Laura Kitrell y pues es como la precuela de esta franquicia de Legalmente Rubia. Entonces, se desarrolla 6 años antes de los eventos de la primera película y muestra la historia de unos adolescentes que están en un instituto y está Elle Woods. Pero Elle Woods, que supuestamente es una chica de una familia multimillonaria, les toca irse a otro estado porque el papá le está yendo mal económicamente y ella tiene que entender y aprender cómo es vivir con pocas cosas y no los lujos que tenía antes. Entonces, ahí empieza la historia. De eso, venga, se trata esta producción, que ya está en Prime Video.
1: En Prime Video, ok, perfecto. Bueno, ya está anotado entonces para verlo. Es la precuela entonces de Legalmente Rubia.
0: Sí, la que hace ahora este personaje se llama Lexi Minetree. Ella es la que interpreta ahora a Elle Woods, que era la que hacía anteriormente Reese Witherspoon, y por eso Reese Witherspoon se volvió pues tan famosa. Gracias a ese personaje fue que empezó a estar también en las grandes pantallas y después, bueno, todas las producciones, que ya incluso la vemos como productora ya en esta producción, y es productora también de una de las series más importantes de Apple TV Plus, Morning. Y la primera, que es The Morning Show, que pues es un éxito total.
1: Sin duda, sin duda.
0: Entonces ahí está para que se la vea, es Elle, así se llama esta serie en la plataforma Prime Video.
1: Anotado.
0: Javi, nos vamos.
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0: Nosotros nos vamos, pero ustedes continúen con toda la programación de la FM. Chao.
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11: La batalla con el miedo se pierde en la cabeza y se gana en el cuerpo. Sebastián Restrepo es el invitado hoy a El Locutorio aquí en la FM Podcast. Psicólogo, terapeuta. Me dice que cuando él ya ve a alguien, cuando llega a la consulta, a su consultorio, no... Por supuesto que lo está escuchando plenamente, pero está muy atento al relato que está contando el cuerpo, el lenguaje corporal de esa persona. Vamos a hablar justamente eso que nos hemos ido contando a lo largo de la historia, nosotros mismos, nuestro propio relato, en búsqueda también de respuestas que muchos también estamos intentando encontrar en este mundo de locura. Sebastián Restrepo, aquí en la FM Podcast, en esto que es El Locutorio. Sebastián Restrepo es psicólogo, terapeuta, es un hombre también especialista en trabajo social y es mi amigo. Estamos acá en su oficina, en su consultorio, por decirlo de alguna manera, y estoy sentado en una silla donde muchas personas pasan cada día, cada hora a contar su historia. Sebastián está al frente, escuchándolos, como psicólogo. Sebas, de todas esas historias que oyes al día, cuando llegas a tu casa, ¿qué pasa con esas historias? Algunas te quedan sonando, resonando. ¿Qué pasa con toda esa narrativa de todas las personas que ves?
12: Alex, la calidad de las historias que uno tiene cuando es terapeuta, la calidad de la atención que tiene para escuchar, es un poco distinta que la calidad que tiene cuando uno normalmente escucha las historias. Digamos que tú me preguntas, ¿qué hago yo con una historia? El problema es que la gente generalmente llega prisionera de su historia. Y yo le ayudo a recontar su historia. Le ayudo a encontrar un espacio más allá de su historia, a jugar creativamente con su historia, a encontrar que hay huecos, fisuras en su historia en donde puede encontrar fragmentos de sí mismo más allá de lo que se narra todos los días. Entonces, sí, oigo muchas historias y es un privilegio escuchar tantas historias, pero lo más importante es encontrar el misterio que está detrás de todas las historias. Entonces, en ese sentido, cuando yo me voy para la casa, no me llevo las historias en la cabeza. Me llevo las historias en el corazón. Pero más que las historias, es la historia nueva que se genera cuando ya dejamos de ser prisioneros de nuestra historia.
11: ¿Cómo se es prisionero de una historia, de un relato?
12: Es muy simple. Desde la forma terapéutica desde la que yo trabajo, confundimos la totalidad de lo que somos con un sistema que tenemos de contar una y otra vez las mismas historias. Y contándonos una y otra vez las mismas historias, nos condenamos a repetir una y otra vez las mismas pautas. Entonces, sí, yo trabajo con las historias, trabajo con el pasado, sí, también trabajamos un poco con la perspectiva, con el futuro, pero una historia empieza a convertirse realmente en un acontecimiento vivo cuando empezamos por ubicarla en el presente, por ubicarla en el ahora. Y eso ya marca toda la diferencia, porque aquí en el ahora es donde está ocurriendo la historia más interesante. Lo que pasa es que desde chiquitos nos enseñan a identificarnos con un personaje narrativo. Y somos mucho más que ese personaje narrativo. Somos conciencia. Somos mucho más que esas partecitas de nosotros que compramos, con las que nos identificamos, con las que nos enmascaramos y con las que nos vendemos muchas veces en el mercado. Cuando estás presente, cuando tanto tu paciente como tú los dos están metidos, digámoslo de esta manera, en un juego de no seguir creyendo en esa única historia, sino encontrar otras historias. Por ejemplo, tú te sientas aquí frente a mí, sí, y empiezas a contarme tu historia, ¿no? La narrativa de la vida. Yo nací en A, después crecí en B, después C, después D. Y yo empiezo a encontrar otras historias que vas contando detrás de las historias, por ejemplo, pero tengo que estar en el presente.
13: Para darte cuenta.
12: Tú me cuentas la historia y tu cuerpo mismo me va contando gestualmente un subtexto.
13: O sea, tú lees los subtítulos de esa obra que estás...
12: Y mi trabajo es leer siempre los subtextos. Mi trabajo es pasar de esta narrativa de la que quedaste prisionero a encontrar muchísimas otras narrativas. Por ejemplo, de la mano de la historia que me cuentas con tus palabras, con tus memorias, etcétera, está la historia que me va contando tu cuerpo, con las sensaciones físicas. Está la historia de tus deseos. Está la historia de tus emociones. Está la historia de tus pensamientos. Y si yo no pongo a hablar todas esas historias,
13: te pierdes una parte.
12: Me pierdo una parte fundamental y la otra historia se convierte en una cárcel. La historia que normalmente traemos ingenuamente, la que nos recontamos todos los días, es parte de nuestra inconsciencia. Y un momento de conciencia en el ahora basta para que toda la historia hacia atrás se reivindique y toda la historia hacia el futuro se redimensione. Pero si nos quedamos únicamente contando cuentos viejos, estamos condenados a repetir lo que ya sabemos. Estamos hablando de la historia, tú me empiezas a contar de la historia.
13: Sí, yo empiezo.
12: Empiezas a hablar de la historia. Y cuando tú empiezas a hablarme de la historia en ese sentido, estamos hablando desde una perspectiva un poco ingenua que yo llamo el tiempo psicológico.
13: Ajá.
12: Y en esa historia hay un pasado que generalmente creemos que existe en algún lugar, pero ese pasado ya no existe. Existe como marcas, existe como afectos, existe como evocaciones.
13: Unos recuerdos.
12: Unos recuerdos. Y un futuro que creemos que existe, en el que vivimos proyectados todo el tiempo y paradójicamente vivimos crucificados entre ese pasado que ya no existe y ese futuro que aún no ha llegado. Y estamos ciegos a la verdadera historia que se está abriendo paso a través de nosotros, a la verdadera historia que siempre es un nuevo comienzo, a la verdadera historia donde tenemos injerencia, a la verdadera historia donde se abre un futuro nuevo. Y esa historia se abre en el ahora.
13: La gente no quiere contar o verbalizar la historia de su cuerpo, de sus pensamientos. O sea, tú lees el subtítulo, el subtexto.
12: Generalmente.
13: ¿Te cuesta?
12: Generalmente la gente empieza por traerte, verbalizarte la historia de un personaje con el que se ha identificado. Lo más usual en esta sociedad contemporánea es que estamos ajenos al cuerpo. Y al estar ajenos al cuerpo, estamos enajenados de nuestras verdaderas emociones. Muchas veces nos permitimos únicamente sentir lo que creemos que deberíamos estar sintiendo. pero no podemos reconocer lo que realmente estamos sintiendo. El ser humano se identifica con el personaje y se olvida de que somos una integralidad. Tenemos diferentes centros psicológicos, cada uno con su propia historia, con su propia forma de construirla, de narrarla.
13: Su propio texto, su propia perspectiva. Son cinco directores.
12: Son cinco directores.
13: Sí.
12: Digamos que en realidad es un director, pero son cuatro personajes y un director. Eso es lo que se nos olvida.
13: Cuatro personajes, somos cuatro personajes y hay un director.
12: El personaje es el mundo del cuerpo y de las sensaciones.
13: Ajá.
12: Mírame los dedos de la mano.
13: Sí.
12: El segundo personaje es el mundo de los deseos. Y de las voliciones. El tercer personaje es el mundo de las emociones y los sentimientos. Es una forma muy simplificada de decirlo. Y el cuarto personaje es el mundo de nuestro intelecto. Hay un quinto personaje que es el que marca toda la diferencia.
13: Es el director.
12: Que es el director. Estos dedos no pueden tocarse de frente, pero este puede tocar cada uno de estos deditos.
13: Oh.
12: ¿Sabes cómo se llama? La conciencia. La capacidad de darnos cuenta sin juzgar las diferentes dimensiones de nuestra experiencia. Generalmente creemos que ser conscientes es contarnos historias. Yo, Sebastián, que vengo de tal parte, que siempre me he comportado así, que he recibido estos golpes, que he tenido estos logros. Pero esto, este gran director no se refiere a esta historia, se refiere a una cualidad súper misteriosa y a la vez familiar. Y esa cualidad se llama la conciencia. Y el trabajo sobre la conciencia, yo diría que es el avance más importante de la psicología contemporánea.
13: Cuando alguien escucha, eso es conciencia. Pero se queda como en el aire. Yo dije, es como el... No es, es escuchar, pero ¿cómo uno arranca ese avance? ¿Cuál es el primer paso para ese avance?
12: Aprender a ayudarle al paciente a parar la historia.
13: Darle pausa.
12: Sí, darle pausa. Perder la cabeza y volver a los sentidos. Hay que simplemente, primero, recordar que miramos sin ver, que olfateamos sin oler, que degustamos sin que comemos sin degustar, que sentimos sin sentir, escuchamos sin oír. Y lo primero es ayudarle al paciente a parar y cambiar la forma en que se organiza la atención. Esto a mí me lo ha enseñado mucho la corriente terapéutica desde la que trabajo, que es la Gestalt. Y me lo ha enseñado mucho también mi trabajo con el budismo. Tú sabes que yo desde hace 20 años, un poco más, he tenido una intensa búsqueda en el budismo. Y es exactamente por eso, por el poder terapéutico, organizativo, creativo, liberador, integrativo que tiene la conciencia.
13: Hay mucha información afuera que está impidiendo esa pausa, porque...
12: Absolutamente, absolutamente.
13: Pero también mensajes disfrazados de que haga... Quiero decir, no estoy hablando del ruido, sino de mensajes que invitan a la persona como a hacer algo, pero resulta que es no ayuda, sino que más se confunde la
12: absolutamente,
13: gente.
12: Absolutamente, tienes toda la razón. Yo estoy muy de acuerdo con un excelente filósofo coreano que se llama Byung-Chul Han. Este hombre escribió un libro muy interesante, muy fácil de leer, que se llama La Sociedad del Cansancio. Y en ese libro evidencia, nos muestra un poquito como una cachetada el vicio de nuestra sociedad moderna, donde nos volvemos esclavos de nosotros mismos. Estamos obligados a ser felices y estamos obligados a ser siempre mejores. Entonces está esta idea que también utiliza la psicología, que también utiliza la espiritualidad, donde siempre tienes que mejorarte. Y si no eres perfecto, y si no estás en completa paz, y si no estás en completa armonía, entonces hay algo que está funcionando mal en ti, porque tú deberías ser perfecto, siempre mejor y siempre feliz. Y yo creo que la idea de perfección es la peor de las cárceles. Yo creo que la felicidad, cuando se vuelve una obligación, es una imposibilidad. Y yo creo que el juego eterno de la autotortura y el automejoramiento no es más que la peor forma de pasividad. La nuestra es una sociedad hiperactiva, y la hiperactividad es la peor de las pasividades. Y al estar relacionándonos con nosotros mismos, casi que como un muñeco que tenemos que construir, casi que como un personaje que hay que ir narrando y mejorando, nos desconectamos de los aspectos más importantes de nosotros mismos. En la contemplación, en el silencio, en la capacidad de observarse sin juicio, es que volvemos a reconectarnos con la matriz de la creatividad más importante. Eso en el budismo se llama la naturaleza de la mente. En psicoterapia podríamos llamarlo el yo auténtico. Gurdjieff, por ejemplo, en el cuarto camino lo llamaba la esencia versus la personalidad, que es algo que simplemente da círculos y círculos en la superficie de lo que somos, y es un constructo. Pero mi trabajo es llegar a aquello que no se construye. Parte de mi trabajo es ayudarte a relacionar contigo como relacionándote con un misterio que tienes que aprender a observar, que tienes que aprender a escuchar, que tienes que aprender a obedecer. A Sócrates, cuando se iba a morir, le dijeron: ¿qué nos enseñaste? Y él dijo: no enseñó otra cosa que a cuidar del alma, con el celo con el que un intérprete cuida a su instrumento. Pero eso nos olvidó que tenemos una inteligencia profunda que nos habla en los sueños, nos habla en las intuiciones, que secretamente, cuando lo permitimos, nos permite transitar un camino y hacer una historia muchísimo más espectacular que cuando nos sobreactuamos con el protagonismo excesivo del personaje que somos. En parte, ese es el trabajo de la psicoterapia. Y eso, por ejemplo, a inicios del siglo XX, fue un avance importantísimo del psicoanálisis, por ejemplo, de la psicoterapia junguiana, que nos dio una pequeña cachetada diciéndonos: no somos el amo en nuestra propia casa. Y hay otros contenidos que nos habitan, que nos mueven, que nos informan, que si los traicionamos nos lo cobran caro, que si ignoramos aparecen de forma monstruosa. Eso es lo que Freud llamaba el inconsciente. Ahora, yo creo que la psicoterapia actual sabe, y con la psicoterapia actual tengo que establecer una distinción entre los progresos que se hacen en lo terapéutico y, obviamente, la academia en la universidad, que tiene que ir a otro ritmo porque tiene que ir dando cuenta en otros términos de lo que experimenta o investiga. Las dos cosas son absolutamente necesarias, pero la psicoterapia posmoderna, digámoslo así, basada en la experiencia y en el awareness, en la conciencia, está abriendo un campo muy grande de información. Incluso las personas de, por ejemplo, te pongo ejemplos, es normal encontrar en Silicon Valley personas que cultivan estados alterados de conciencia de una u otra forma, desde el trabajo con microdosis de psicodélicos hasta personas que hacen de la meditación una parte importantísima de su vida.
13: Sí.
12: Y ellos saben que es ahí, en la conciencia, donde está lo más interesante. Más allá de la agitación de este pequeño personaje que llevamos en la cabeza, que es un juez narrador, que es como un locutor de fútbol. Es un locutor que todo lo va contando en diferido y amañado.
13: Está insertando sus opiniones en el partido, no lo está viendo,
12: está insertando sus opiniones. Pero cuando aprendemos a bajar y meternos en la cancha y en la interactividad del césped, esta metáfora habla de entrar en la conciencia, el potencial humano se expande, pero no de esta forma, desde esta perspectiva que nos vende nuestra sociedad del cansancio, de tener que ser siempre mejores, perfectos. Hago 20 horas de yoga, soy vegetariano, no me unto de negatividad, no puedo pensar una sola cosa mala. Todo eso es parte de lo que el budismo desde hace mucho tiempo llama el materialismo espiritual.
13: ¿Qué es eso?
12: El materialismo espiritual es utilizar las diferentes perspectivas espirituales al servicio de la optimización de ese pequeño personaje, y termina poniéndose la espiritualidad al servicio de nuestra ignorancia, de nuestro apego y de nuestro miedo. Porque la característica más importante de cualquier perspectiva espiritual, y aquí no estoy hablando de religión, con el respeto de la religión, no es lo mismo. La espiritualidad está hecha para que en la medida en que practiques realmente, seas más claro, seas más compasivo, seas más gozoso y tengas menos miedo.
13: Menos miedo.
12: Menos miedo. Y la nuestra es una sociedad del miedo. Vivimos acuartelados todo el tiempo, tratando de mejorarnos, tratando de siempre creyendo que más es mejor. Y se nos olvida que la vida no es para guardarla, sino para gastársela. Amorosa, audaz, compasiva, creativamente. No es suficiente para un ser humano, nunca me canso de decirlo, para un ser humano no es suficiente con sobrevivir. Los seres humanos, para estar completos, necesitamos realizarnos. No nos realizamos buscando figuritas de luz y tratando de optimizarnos obsesivamente. Nos realizamos aprendiendo a regresar a nuestros lados más auténticos e integrarlos con la vida tal y como es.
13: Leí en el New York Times, creo, que no estamos hechos para ser felices, para buscar esa felicidad. ¿Qué es lo que nos están repitiendo?
12: Es lo que te decía ahorita de la obsesión de la felicidad.
13: Pero entonces, ¿qué es la felicidad? ¿Se busca? No sé, bueno, dicen que es un estado, pero si se busca. ¿Tú le preguntas ahora?
12: Excelente pregunta. Y el budismo, por ejemplo, lo podemos llamar, es experto en eso. El psicoanálisis también. Creemos que ser felices es no tener problemas y lograr los deseos que tenemos. Creemos que ser felices es que se cumpla perfectamente la pauta del miedo y del apego que nos gobierna. Pero mira algo tan simple como eso. Lo sabían los griegos. Lo sabe el psicoanálisis. Un deseo es frustrante de dos maneras. Uno se frustra si no lo cumple y uno se frustra cuando lo cumple.
13: Con ambos pierde.
12: ¿No te ha pasado que algunas veces llevabas mucho tiempo con el deseo de algo y, claro, y creías que eso te iba a hacer feliz? Sea un objeto, sea un estatus, sea una relación, sea inclusive un estado de la conciencia. Nada es completamente satisfactorio. Leonard Cohen dice: hay un hueco en cada cosa, y por ese hueco es por donde entra la luz. Entonces dice el psicoanálisis: el deseo es frustrante. Es necesariamente frustrante, tanto si se logra como si no se logra. El budismo dice que todo es absolutamente impermanente en la vida, incluso la capacidad de gozar ante un estímulo. Entonces, eso nos hace replantearnos lo que es feliz. ¿Qué nos hace feliz? El problema es que en nuestra sociedad ultracapitalista y consumista, el consumismo es una forma de enfermedad psicológica, creemos que nos hacen feliz las cosas. Nos hace feliz tener algo, tener un estado de conciencia, tener una relación, etc.
13: No necesariamente un objeto, es tener.
12: No, es tener algo, ni siquiera, y por eso hago la distinción. Puede que el objeto sea una relación, puede que el objeto sea un estado incluso de gozo espiritual. Hago yoga, estoy en samadhi y me siento puro y no quiero perder esto. Pero la vida no funciona así. La vida es un mar de creatividad y de transitoriedad y de interdependencia,
13: de alguna manera.
12: De caos. Somos viajeros, nuestra condición es ser itinerantes.
13: Ya para ir cerrando, porque Sebas, yo sé que ya arrancas ahora y continúas con terapia. ¿Qué haces cuando estás deprimido? Cuando estás de este lado del asiento, ¿llamas a alguien o no te da, o un psicólogo tiene terapeuta?
12: Hago varias cosas. Primero, llamo a alguien. Tengo terapeuta. Porque exactamente por lo mismo que te dije, es muy rico no sabérselas todas y es muy rico dejar que a alguien lo mire desde afuera. Es muy rico abrírsele con confianza a alguien. Entonces sí, tengo terapeuta. También practico la meditación y también me sirve mucho escribir.
13: ¿Escribes?
12: Escribo.
13: ¿Poesía?
12: Poesía.
13: ¿Qué más escribes?
12: Escribo poesía, escribo a veces ensayos, pero últimamente he estado más dedicado a escribir poesía.
13: ¿Qué te da esa plenitud a ti? ¿Qué te... no voy a decirte feliz, pero qué te da, qué te da esa presencia, esa aceptación, el estar, la meditación y qué más?
12: La meditación es para mí la medicina más importante. Entre otras cosas, también voy a hacer un retiro importante a finales de este año. El amor. Cuando uno está entregado en la vida, Alex, sufre menos.
13: Sí.
12: Mi familia, el amor de mi esposa, los amigos, sí, esas cosas que hacen que la vida sea vida.
13: ¿Qué le decimos a alguien que la está sufriendo ahora? Que no está viendo esas cositas y esas cosas, que la está, no la está pasando bien y tiene preguntas, angustia, miedo, lo dejaron o lo que sea.
12: Yo le diría que si tiene paciencia, amanece. Si tiene paciencia y diligencia en conocerse, en interpelarse, en preguntarse qué de lo que está sucediendo tiene que ver conmigo o qué puedo hacer yo con lo que está sucediendo. Hay algo que yo le digo a todo el mundo, Alex, y es... la gente muy equivocadamente cree que los psicoterapeutas somos para los que tienen algún problema. Pero yo pregunto algo. Conocer el alma no es un deber de todos los seres humanos. Conocernos a nosotros mismos no es la base de cualquier conocimiento posible. Y vivir bien la vida, parafraseando a Sócrates, con el cuidado con el que un artista interpreta su instrumento, con esa belleza, con esa magistralidad, es algo que puede hacerse si uno no conoce el alma. Entonces yo siempre exhorto hacia todos los puntos cardinales, imploro, le recuerdo a la gente, hagas lo que hagas, apuéstale a la conciencia. Conócete a ti mismo.
13: Muchas gracias, Sebas.
12: Alex, a ti, con todo el cariño del mundo. Sabes que lo hago con todo el cariño.
13: Te quiero mucho.
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0: comienza la FM fin de semana. Estamos para todo Colombia a través de la FM. Somos Jonathan Niño y Claudia Jaramillo.
1: Con los buenos días, familia de la FM fin de semana. Aquí estamos. Su cita imperdible con la cultura, las historias, el deporte, por supuesto, la música y sobre todo esta bonita energía que

0: Sabía.
1: Pues
0: sí,
1: porque
0: sí,
1: no me gusta, no, es que esa parte tan técnica cuando empiezan a hablar de que, los jugadores y los nombres yo no me lo sé, pero ¿no? Yo me emociono en un partido y yo me emociono con un buen gol.
0: Claro.
1: Como el gol que le hizo Cabo Verde a Argentina. Sí. Nadie le quita ese bailado, qué golazo, sí. Que no sé cómo se llama el que lo hizo, pero fue un buen gol.
0: Óigame, no, uno disfruta el espectáculo, claro, que es lo chévere, ¿no?
1: Eso, sí.
0: Ah, o sea que sí entiende. Me disculpas si en algún momento lo traté como que no supiera, no es que sí sabe. Es que le gusta estar bajo perfil.
1: Uno se emociona. Bueno,
0: a los oyentes también nos pueden contar sus impresiones sobre el Mundial a través de nuestra cuenta en X arroba la FM y con el numeral la FM. Fin de semana. Óigame, un abrazo a nuestro editor de La República, Carlos Jaramillo. Y a todo el personal de La República, medio de comunicación, hermano. Somos hermanitos,
1: sí,
0: ¿no?
1: Somos exactamente, bajo la misma casa.
0: Bajo la misma casa. A mí me encanta La República, todo lo que publican en redes también. ¿Cómo? Sí. Me encanta cuando vamos a nuestras redes. Porque es que en la FM, por ejemplo, en la FM oficial, ahí están todas las publicaciones noticiosas, minuto a minuto, ¿no?
1: Sí.
0: Abrazo a todo el equipo digital.
1: Oiga, gran trabajo.
0: Doña,
1: ¿no?
0: Catalina González trabaja muchísimo.
1: Gracias,
0: con ese equipo.
1: Cata, de verdad.
0: Y ahí
1: por
0: precisamente
1: la paciencia
0: está una de las historias de hoy.
1: Es cierto.
0: Que es muchísimo. Bueno, eso es con Arrito, ¿no?
1: Ella porque, y sus historias.
0: Ella y sus historias. Porque ahora, quienes nos están escuchando a través de www.lafm.com.co en Colombia y en el mundo.
1: Sí.
0: Y a través de la app.
1: 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Y estamos nosotros también ahí, Historias FM, usted entra ahí en el loguito de la FM, luego busca en destacados y ahí estamos. 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
0: Bueno, y hay una historia con la que vamos a iniciar porque este puente es festivo. Sí. Ah, bueno, usted fue el que me contó.
1: Sí,
0: porque yo no me acordaba. Vlado nos recordó en su momento,
1: también,
0: nos dijo por qué, que había un nuevo, y yo no le creí mucho. Yo dije, ¿qué? Pues será el año entrante.
1: Pues como casi no hay festivos.
0: Sí, no será. Yo dije, otro. Y efectivamente, este 13 de julio, que además tenemos emisión,
1: sí,
0: es festivo. Uh-huh. El origen o el motivo es gracias a la Virgen de Chiquinquirá, la patrona de Colombia. Jairo Tarazona se fue a la Basílica de la Virgen de Chiquinquirá. Esto sí lo tengo que decir, me da una envidia porque no he conocido la Basílica y estoy con ese cuento. ¿Se acuerda que dije que con ese paseo? Yo quiero hacerlo porque me parece hermosísimo.
1: Además,
0: el sitio, lo que he visto en imágenes,
1: sí,
0: pero vivirlo debe ser otra cosa. Y precisamente Jairo nos cuenta por qué es consagrado el país a ella, la historia de la Basílica y mucho más acá en la FM. Adelante, Jairo.
2: Claudia, Jonathan, oyentes de la FM, fin de semana, gusto en saludarlos en este nuevo puente, la celebración del Día de Nuestra Señora de Chiquinquirá, cuya historia les contaremos a continuación.
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2: La Basílica de Nuestra Señora del Rosario de Chiquinquirá en el departamento de Boyacá es uno de los principales lugares de peregrinación religiosa en Colombia. Recibe anualmente a miles de creyentes y turistas nacionales y del mundo entero. La historia de la Virgen de Chiquinquirá se remonta a 1560, cuando un pintor español plasmó en un lienzo de algodón a la Virgen. Con el paso de los años, la imagen se deterioró por la humedad y fue abandonada, pero en 1586 recuperó sus colores milagrosamente. Desde entonces se convirtió en una de las devociones más sentidas de los colombianos. Nos acompaña Fray Ubaldo López, prior y rector del santuario, quien nos va a contar cómo surge esta tradición hace casi 4 siglos.
4: Pues bueno, es la renovación del lienzo de Nuestra Señora, lo que nosotros aquí realizamos los frailes dominicos desde hace 390 años en Chiquinquirá y bueno, somos los custodios de este santuario y hemos estado aquí por más de 300, ya casi 400 años, pintado por Alonso de Narváez en Tunja, donde hoy está la sede de la Universidad Santo Tomás, con un mandato, los encomenderos de la época, Antonio de Santana y Fray Andrés Jadraque, que es un dominico. Aparece ella sosteniendo

0: su Hijo, al Salvador, al Mesías, y al lado izquierdo está San Antonio, en honor a Antonio de Santa Ana, que es parte del equipo de los grupos de los 12 encomenderos, y al lado derecho está Andrés, San Andrés, el apóstol, haciendo honor a Andrés de Jadraque, el fraile dominico de ese momento, y que fue abandonado, ¿no? Cerca, pues, de lo que hoy conocemos como Chiquinquirá. Y allí es cuando aparece María Ramos, que es una española y que y ella muy devota de la Virgen, rescata ese lienzo, le hace una capilla, aposentos, es hoy podríamos decir una vereda dentro del municipio de Sutamarchán, pasando una indígena que se llamaba Isabel, junto con su hijo, un pequeño Miguel, ven que está resplandeciendo o algo está saliendo de allí, de ese lugar donde María Ramos lo ha puesto, y es que precisamente se está renovando el lienzo, y es lo que encontramos hoy nosotros en este santuario, en el camarín.
1: Tras ser considerado milagroso, el lienzo de la Virgen de Chiquinquirá da paso a su veneración y consagración como reina de Colombia.
0: Y poco a poco, pues la tradición, las peregrinaciones, la historia de la independencia, Simón Bolívar viene al santuario y le pide a la Virgen para que lo acompañe, la campaña libertadora, y los frailes dan parte de sus alhajas para que pueda financiar la independencia y la batalla. Con los años se va evidenciando los milagros de ella y con todos los peregrinos que vienen y visitan este santuario. En el año 1829 es declarada patrona de Colombia. En 1919 es coronada, lo que celebramos el 9 de julio, como reina y patrona de Colombia por San Pío X. Durante estos días, o lo que ha sido tradición, es preparar la novena, que comienza siempre el 30 de junio y culmina el 8 de julio, en vísperas solemnes. Desde el punto de vista litúrgico, diríamos, en la Iglesia Católica, pues se conserva la fiesta el mismo día en que ha sido concedido, que es el 9 de julio.
1: Por primera vez este fin de semana, en virtud de la ley Emiliani, se celebra este puente festivo en honor a la Virgen de Chiquinquirá. Y aunque el pasado jueves 9 de julio, el día de Nuestra Señora, se hizo la misa y la liturgia en la Basílica, los actos conmemorativos se extenderán hasta este lunes.
0: ¿Qué significa un nuevo festivo? Bueno, junto con la Alcaldía Municipal hemos preparado 8, 9, 10 hasta el puente festivo, de tal manera que si bien es un nuevo festivo para Colombia, pues también es lo que ha acontecido para la ciudad, ¿no? Porque esta ley incluye, dentro de otros elementos, el tema de infraestructura, del acueducto de esta ciudad y también la doble calzada entre Zipaquirá y Barbosa. Y pues desde el punto de vista de la espiritualidad, Chiquinquirá, como un lugar mariano, un santuario, acoge a tantos peregrinos de diferentes lugares de Colombia, orando por la paz, por la justicia y por tantas necesidades que el mundo de hoy.
2: Esperanza Pedreros.
1: Doña Esperanza, ¿de aquí de Chiquinquirá?
2: Netamente chiquinquireña. La Basílica es el santuario, un santuario muy lindo, que alrededor de todos los turistas que vienen a visitarlo quedan además pues encantados, porque es la basílica principal de nuestra ciudad. La Virgen de Chiquinquirá, ¿qué les puedo contar? Que es nuestra patrona de todos los colombianos y de todos los que vienen a visitarla. Ella es muy milagrosa, lo que su merced le quiera pedir de corazón, ella se lo da. Muy bien, han venido de Estados Unidos, de México, en sí, en todos los países han venido a visitarla aquí a ella. Yo vendo reliquias, este es mi puesto, artículos religiosos, todo lo que se trata de la Virgen, de otros santos, las novenas, camándulas elaboradas por nosotras mismas.
1: Veo que de la Virgen de Chiquinquirá usted tiene diversos cuadros, unos que están iluminados, que son, que sirven de reloj también.
2: Sí, señor, con reloj, solita la imagen, la copia original, eso está dividido, y las en bultico la Virgen también se le tiene. Nación
1: entera. El Papa Juan Pablo II visitó la Basílica de Nuestra Señora de Chiquinquirá el 3 de julio de 1986. El Papa Francisco no viajó a Boyacá en su visita a Colombia, pero pidió en 2017 trasladar el lienzo sagrado a Bogotá para venerarlo. Jairo Tarazona en la FM, fin de semana.

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1: En la FM Fin de Semana estamos al aire para todo Colombia. Abrazo a todos nuestros oyentes en el país y abrazo también a la comunidad venezolana, Jonathan. Esta semana se lanzó

0: una campaña muy importante, sí, muy grande, donde nos unimos todos los medios de comunicación. En la FM, fin de semana, estamos al aire para todo Colombia. Abrazo a todos nuestros oyentes en el país y abrazo también a la comunidad venezolana, Jonathan. Esta semana se lanzó una campaña muy importante, sí, muy grande, donde nos unimos todos los medios de comunicación del mundo para rescatar sobrevivientes y todo. Pero en un terremoto, usted sabe que nosotros en el Eje pasamos por eso,
1: sí,
0: lo más difícil, bueno, es que no hay nada fácil, pero sí, una de las cosas más difíciles es lo que viene después. ¿Ya? Y lo que viene después, exactamente, es eso, lo que usted acaba de decir, la recuperación emocional, la recuperación económica,
1: sí,
0: cuando usted pierde todas sus cosas, su casa, cuando queda sin nada,
1: sí,
0: no sabe qué hacer, el shock que implica todo eso. Entonces, los medios de comunicación en Colombia, las grandes cadenas de radio, nos hemos unido para ayudar al pueblo venezolano, porque es que no solamente son nuestros vecinos, son nuestros hermanos.
1: ¿Es cierto?
0: Son nuestros hermanos venezolanos. Y nos duelen. Son un pueblo resiliente, hermoso. Yo hablaba con Aldair Rodríguez, que acaba de llegar de Caracas. Usted vio que esta semana hablé mucho con él.
1: Sí.
0: Y él me decía, Claudia, a mí lo que más me sorprende es esa sonrisa de ellos y cómo son de resilientes y ese amor. O sea, gratitud a pesar de la adversidad.
1: No, y que él tuvo la oportunidad de verlo y vivirlo de primera mano allá en vivo, porque pues no es lo mismo nosotros desde acá, digamos, por decirlo de alguna forma, desde cierta comodidad, ver todo lo que sucede a través de los medios de comunicación, que por supuesto, pues para eso están, para eso estamos, pero que Aldaira tenía la oportunidad de verlo de primera mano, de estar allá, porque es que la energía de estar allá es otra cosa.
0: Exactamente. Entonces, como esa misma impresión, muchos la hemos vivido y quienes no, de todas maneras, pues nos conmueve. Entonces nos unimos a la campaña y a través de la Cruz Roja Colombiana,
1: sí,
0: que es donde se canalizan los recursos, ustedes pueden donar, queridos oyentes. La cuenta, me han pedido, la cuenta de Davivienda es una cuenta corriente, es la 0560-4550-6999-6490. Esa cuenta ustedes la pueden encontrar en los canales de difusión de la Cruz Roja Colombiana.
1: Ahí está.
0: Primero, ellos son expertos en este tipo de catástrofes.
1: Sí, están bien entrenados.
0: Cómo canalizan los recursos, uh-huh, cómo atienden, la logística, prepara, todo lo trabaja muy bien. La Cruz Roja Colombiana es muy confiable. Acá, por ejemplo, estoy viendo en Instagram la cuenta de la Cruz Roja Colombiana, que es, sí, Cruz Roja Col, verificada, y ahí están todos los datos, cómo ponerse en contacto. Si usted está en Colombia y no ha podido contactarse con su familia, ellos tienen una dinámica también para hacerlo, le indican cómo donar. Está la página de la Cruz Roja, que es www.cruzrojacolombiana.org. Así que este es el llamado que hacemos desde la FM. Estamos con Venezuela y a través de la Cruz Roja ustedes pueden donar. Ahí pueden saber qué se necesita. Y si quieren hacerlo, dinero es una forma muy práctica de hacerlo, porque allí también reactivan un poco la economía, porque inclusive compran en algunas farmacias que,
1: claro,
0: todavía existen, y pueden comprar insumos allí. Pero más allá de eso, si es una oración, si comparte una publicación, si comparte una página, también es una forma de ayudar. Así que estamos con Venezuela desde la FM.
1: Y si ahí seguimos hablando también del ser humano cuando es altruista, cuando le pone el alma y corazón a ciertas causas, vale la pena hablar también de la siguiente historia que viene, adivine de dónde, viene de su tierra, ¿no?
0: Armenia, Ciudad Milagro.
1: Porque pues para ser humanitario con los animales no se requiere ser millonario ni tampoco tener una fundación, digámoslo así, ¿no? No es tan necesario. Desde Armenia, pues compartimos esta historia de un adulto mayor que no tiene casa, no cuenta con un empleo formal, no tiene familia,
0: vea,
1: y aún así le salva la vida a perritos y a gaticos.
0: Ay, qué lindo,
1: que dejan
0: eso,
1: abandonados en las calles. Y pues la verdad que es una historia para que usted escuche, preste mucha atención y nos conmovamos realmente por el corazón que tiene este adulto mayor. Germán Sastre nos cuenta.
2: Pues les cuento que don Jorge León tiene 72 años de edad, vive en una casita improvisada entre tablas, plásticos y tejas de zinc, y en materia económica, su día a día es incierto. La única certeza que tiene en la vida es el amor profundo que siente por los 14 perros y 5 gatos que habitan con él.
3: Yo vivo en los mandados porque no tengo donde trabajar más sino haciendo mandados. No, pues yo tengo un cambur.

0: Chito, ay, yo vivo solo con mis animalitos.
1: Su historia con los animales tiene inicios en el terremoto de 1999, cuando se enfrentó a la realidad de quedarse sin vivienda, porque la que tenía frente al batallón Cisneros, ahí, en el sector del barrio San José, en Armenia, se cayó. Y en el mismo lote, de unos 6 metros de frente por 12 de fondo, decidió levantar techo como pudo. Desde eso, vive en el mismo cambuche.
0: Yo tengo ese cambuchito desde que esta minorista era el antiguo batallón Cisneros. Ahí nos cogió la toma del batallón y el terremoto. Y yo todo lo que me gano es para esos animalitos.
1: Lo curioso es que entre la incertidumbre de una ciudad que parecía desaparecida del mapa en ese entonces y el éxodo de cientos de familias, muchas de ellas empezaron a dejar a sus mascotas abandonadas. Fue ahí cuando Jorge Arango Salazar, con ese corazón de león que cuida a su manada, empezó a recoger los gatos y los perros sin fortuna. Cuenta que llegó en esa época a tener hasta 30 animales.
0: Eso es inhumano, uno botar los animalitos. No los botan pues si les mayao. Eso no puede ser así.

0: Para este hombre que no tuvo hijos, se quedó sin padres desde muy joven. Y si de personas se trata, no tiene familia. Sus animalitos lo son todo. Solo escuchar los nombres permite entender la compañía que le hacen y lo que para él representan.
1: Sí, hay uno que llama Dulce María, Aurora, Canela, el Negro, la Negra, la Gemela, Piquiña. Los gatos se llaman el Mono, la Pinta y otro que no me recuerdo el nombre. Yo ya no los vendo ni los regalo. Ellos ya son como mis hijos.
0: El fuerte lazo que tiene con ellos no está en el hocico, sino en el corazón. Y eso está bien. Lo complejo está en el voz a voz que se regó sobre un hombre muy noble que ayuda a los animales abandonados y en la forma en la que a partir de ese run run empezaron a lanzarle cachorros y pequeños gatitos por encima de la reja.
1: Todos esos me lo han botado casi desde pequeño. Yo vivo solo con mis animalitos. Hay gente que me lleva el cuidito así, pero por tiempos.
2: De noche brinca la verja.
0: Esa realidad tiene en jaque a este adulto mayor que vive de hacer mandados en la plaza de mercado minorista que construyeron donde estuvo ubicado el batallón. Y con eso que recibe a cambio, en su mayoría monedas, compra su comida y el alimento para sus casi 20 animalitos.
1: Gracias a mucha gente, ya me está colaborando para el techito, para traerle cucuitos a esos animalitos.
0: La tarea es loable. Ana Tulia, quien vive en Calarcá, aquí en el Quindío, y ama a sus dos gatos, resalta la labor bondadosa de este hombre que desde su punto de vista ya tiene ganado el cielo.
3: Historias como la de este señor de verdad me conmueven. En lugar de cerrar su corazón, decidió abrirlo para salvar la vida de decenas de gatitos. Sigue cuidándolos con un amor y una entrega que inspira.
0: Jorge León es de esos campesinos berracos que toda la vida trabajó en el campo, entre las cosechas de café, plátano y frutales. Ahora, camino a las 8 décadas, es consciente que su energía no es la misma. Por eso vive de cargar las bolsas, ayudar con los mercados y, como dicen en esta región del país, de las propinas por acomedido.
4: ¿Cuál es el preferido suyo? ¿Qué usted más quiere y por qué?
1: A Dulce María, porque eso me lo botaron desde pequeñita. Todos esos me lo han botado casi desde pequeño, pero ellos me dan alegría a mí y yo me entretengo mucho con esos animalitos ahí.
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0: Este hombre sin un peso en el bolsillo, sin lotes para perreras o gateras, sin familia y con quebrantos de salud, se convierte en un ejemplo de que por más mal que uno esté en la vida, siempre hay alguien con una realidad más cruda y que si se tiene la voluntad, empatía y amor en el corazón, se le puede dar una mano a quien les tire la garrita o una patica.
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6: Está al aire, Jonathan, y si yo le cuento o lo pongo en la siguiente situación. Usted está de trasteo, lo que sea, está buscando algo y resulta que abre un cajón y encuentra un hueso.
7: ¿Un hueso de qué?
6: Pero un hueso, pues un hueso.
7: No, pues sí, sea el hueso de que sea.
6: No un hueso, como dice nuestro amigo Andrés Torres. ¿Qué hueso?
7: Eso es un hueso.
6: Ese hueso no. Otro hueso.
7: No, pues que eso orden muy cochino, ¿no?
6: Pero usted dice, ¿de quién es? Usted no pregunta primero de quién es.
7: Yo primero me pregunto, ¿qué me pasó? Porque tengo un hueso en un cajón.
6: ¿O de quién es un hueso? Ese hueso. Bueno, pues este descubrimiento.

0: Esto lo hizo un hombre y descubrió que era de un dinosaurio, pero no, el cajón era muy grande.
1: Sí.
0: Ey, ¿qué hacía con el hueso? Arrito Quieta Pimentel nos cuenta.
2: Bueno, les tengo la historia del cajón más valioso del mundo. Bueno, todos tenemos un cajón donde acumulamos cosas y que nunca arreglamos ni ordenamos. Ahí dejamos el papelito, el esmalte, el sobre, el recibo, todo se mezcla. Esa es la mesita de noche, ¿no? Pero aquí les tengo la historia de un cajón donde encontraron un hueso olvidado y resultó ser de un dinosaurio de la Antártida. Esa sí me superó mi desorden, la verdad. ¿Cómo es posible que encuentren un hueso de un dinosaurio en un cajón? Todos pues tenemos un cajón donde terminan las cosas que algún día podrían servir. Llaves sin cerradura, cargadores de celulares que ya no existen, pilas descargadas y un misterioso tornillo que nadie sabe de dónde salió. ¿Es así o no es así? O las llavecitas de los candados. Pero es que ningún cajón puede competir con el de un museo donde durante años descansó un hueso olvidado que terminó siendo un auténtico tesoro prehistórico, señores. La historia parece el guión de una película. Mientras revisaban antiguas colecciones paleontológicas, un grupo de científicos encontró un hueso que llevaba décadas guardado sin mayor atención. Lo que parecía una pieza más del montón, pues resultó pertenecer a un dinosaurio que habitó la Antártida hace más de 66 millones de años, en un cajón, por favor, cuando en ese continente estaba muy lejos de ser el gigantesco congelador que conocemos hoy y tenía bosques, ríos y una sorprendente variedad de vida. Los investigadores descubrieron que el fósil había sido recolectado durante una expedición científica muchos años atrás y por alguna razón terminó almacenado en un cajón sin ser estudiado en detalle. Allí permaneció pacientemente, esperando que alguien decidiera sacudir el polvo y preguntarse, ¿y esto qué será? Yo lo hubiera tirado a la basura, seguro, porque es que es un hueso. Pero definitivamente, pues, tuvo más paciencia que cualquier usuario esperando una cita médica, la verdad, esto sí. Tras un análisis minucioso, los expertos concluyeron que el hueso pertenecía a un dinosaurio herbívoro que vivió en el antiguo ecosistema antártico. El hallazgo aporta nuevas pistas sobre las especies que lograron sobrevivir en latitudes extremas antes de la extinción masiva que acabó con los dinosaurios. En otras palabras, ese pequeño hueso terminó contando una historia gigantesca sobre un mundo desaparecido. Imagínense en ese cajón. ¿Por ustedes por qué no revisan los cajones que tienen en las casas? De pronto se encuentran con algún tesoro. La noticia esta también demuestra que la ciencia tiene algo de detective. No siempre los grandes descubrimientos ocurren excavando bajo el sol o atravesando selvas remotas. A veces basta con abrir un cajón, un viejo cajón, revisar una etiqueta amarillenta y prestar atención a una pieza que llevaba décadas esperando su momento de fama. Es el equivalente científico a encontrar un billete olvidado en el bolsillo de una chaqueta. Solo que ese billete vale millones de años de información. Así que la próxima vez que alguien le diga que ordenar los cajones no sirve para nada, recuérdele esta historia. Claro, es poco probable que encuentre un dinosaurio entre las facturas de gas y los cables enredados. Pero nunca se sabe. Después de todo, un hueso olvidado pasó décadas esperando que alguien lo descubriera y terminó convirtiéndose en una de las noticias paleontológicas más curiosas del año. Parece que hasta los dinosaurios sabían cómo hacer una entrada triunfal, aunque se demorarán unos cuantos millones de años. Soy Arrito Quieta Pimentel en la FM fin de semana con la recomendación de que arreglen los cajones.
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0: es la FM fin de semana. Estamos al aire para toda Colombia a través de www.lafm.com.co. Le enviamos un saludo a todos los colombianos que se encuentran en el mundo, en Europa, en Estados Unidos, también en Sudamérica. Estamos también con colombianos que nos escriben desde Centroamérica. Muchísimos, muchísimos colombianos que en el mundo están pendientes de nuestra programación. Y si ustedes quieren además escuchar nuestras historias, la app de RCN, ustedes la descargan muy fácilmente desde la tienda de aplicaciones, desde Play Store. 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Y resulta que en la FM buscan Historias FM. Ahí están las historias que han querido escuchar y que de pronto no pudieron terminar mientras escuchaban el programa, o repetir alguna otra, como tantas que han pasado por acá. Ya vamos a cumplir un año al aire, Jonathan.
1: Oiga, sí, ¿no?
0: Y son muchas las historias que han presentado, pero hay unas que a usted le quedan como sonando, ¿sí o no?
1: Claro, igual vale la pena volver a escuchar.
0: Exactamente.
1: Que tiene muchísima información.
0: Exactamente. Entonces ahí en la app precisamente encuentran la información. Y en la app precisamente también pueden escuchar mucha de nuestra programación, programación que además es deportiva.
1: Claro.
0: Y para eso, al Mundial de Fútbol se desplaza un gran equipo comandado por don Juan Felipe Cadavid y don Andrés Torres. Teníamos mucho que hablar porque pues ya estamos en fase de grupos.
1: Sí.
0: A mí me da la impresión que el fútbol lo siguen mal las mujeres o los hombres, Jonathan.
1: Uy, no sé, eso está bien.
0: ¿Qué impresión
1: bien
0: tiene usted?
1: Qué debate.
0: Quiero conocer su perspectiva.
1: Mi perspectiva es que hoy en día eso está muy parejo. Ya hay muchas más mujeres, y lo digo yo hablando desde mi círculo más personal, digámoslo, más cercano, muchas más mujeres fanáticas del fútbol, no solo fanáticas de los futbolistas.
0: Como yo.
1: Como Claudia.
0: Y sino, como otras.
1: Sino seguidoras, además expertas, durísimas, que saben.
0: Voy a contar una infidencia y no creo que ella se ponga brava.
1: A ver, ¿quién?
0: Nuestra compañera Kelly Cabana y yo estábamos viendo un partido de fútbol, así cualquiera.
1: Tranquilo.
0: Y le dije yo, bueno, estábamos viendo, ay, Dios mío, el árbitro. ¡Oh! Cuando le dije, no, ven, no es muy lindo Leonel Scaloni, me dice, ay, cosita de Dios.
1: Cosita de Dios.
0: El técnico, sí, el director técnico de Argentina, Dios mío bendito. Pero bueno, oiga, para que vea.
1: Sí, no, realmente ha sido el tema de las mujeres, ya que saben un montón de fútbol, o sea, nos ha vuelto experta. Aquí tenemos compañeras, Carolina Castellanos, Katherine Hernández, realmente yo me entero con ellas, yo aprendo con ellas, entonces el revuelo también ha sido por parte y parte.
0: Bueno, ¿y se considera que es un deporte machista?
1: Uy, eso está interesante, está interesante. El tema del machismo realmente es interesante para ponerle atención. Y imagínese que pues Silvia Corzo nos tiene también un tema, nos habla justamente del machismo, que no siempre llega con violencia evidente, sino que a veces llega en un comentario, en un gesto, en la forma en la que repartimos las tareas en la casa, por ejemplo. Así que escuchemos a Silvia Corzo hablando de el machismo.
2: Claudia y Jonathan, lo primero que nos propone Luis Alberto Torres, que es abogado, politólogo, historiador y escritor del libro Machista Yo, es cambiar la pregunta. No se trata de juzgar a los hombres ni de señalar con el dedo. Se trata de entender cómo se formaron ciertas creencias y qué se puede hacer para renovarlas. Así describe él esta propuesta.
3: Podemos hablar que las masculinidades son performáticas. ¿Qué quiere decir esto? Que hay tantas masculinidades como hombres ejerciendo la masculinidad, ¿cierto? Uh-huh. Hay a veces ciertas críticas a la academia porque pretenden siempre como buscar el concepto único a partir del cual, o cuál es el modelo único, y entonces ya lo descubrimos como si fuera Pandora. Pero resulta que los seres humanos, y los hombres también en particular, pues nos construimos a diario. Entonces la masculinidad o las masculinidades están sujetas a tiempo, a espacio. Si tú eres del Caribe, tienes otro tipo de relación con tu territorio, con las mujeres. Si eres de la región andina, si eres europeo, en fin. Entonces, masculinidades en renovación lo que quiere decir es que siempre estaremos en transformación. Mm. Obvio, si decidimos tener conciencia de nuestra masculinidad, los que lo hemos decidido, los que hemos tenido algunos momentos en nuestra vida que nos han llevado a reflexionar sobre la manera en que somos hombres.
2: Esta idea de la masculinidad como algo aprendido y por lo tanto transformable es el corazón de toda la conversación. El machismo no es un rasgo biológico, es un conjunto de creencias, actitudes y comportamientos que se transmiten culturalmente y que muchas veces los propios hombres que los reproducen no eligieron de forma consciente. Luis Alberto narra desde su propia historia cómo opera este aprendizaje. En la crianza, en los años 60 y 70, las conductas masculinas se imponían muchas veces mediante violencia física y comparaciones con niñas como forma de desvalorización. El sistema no solo lo sostienen los hombres, también hay mujeres que, sin haber tomado conciencia del patriarcado, reproducen sus mandatos dentro de la familia. Y la transformación requiere trabajo tanto como individual como colectivo, talleres, diálogo, formación en paz cultural y espacios específicos para hombres que quieran cuestionarse. Una de las contribuciones más valiosas de Luis Alberto en su libro es visibilizar algo que muchas veces pasa desapercibido. El machismo no siempre es evidente. Existe en lo cotidiano, en lo pequeño, en lo que parece inocente. A eso se le llama micromachismo y su peligro está precisamente en su invisibilidad.
3: Entonces, se llaman micromachismos a esas actitudes, comportamientos o incluso creencias en donde a veces diferenciamos actos, hábitos por el hecho de que es un hombre o una mujer.
2: Algunos ejemplos concretos de micromachismos que también menciona Luis Alberto son asumir que las tareas domésticas le corresponden a la mujer por defecto, aunque ambos trabajen fuera de casa. Gestos de protección que en realidad limitan la autonomía de la mujer, como decidir por ella, hablar por ella o resolver sin consultarla. Lenguaje que invisibiliza o minimiza, como chistes, diminutivos, comentarios sobre el aspecto físico disfrazados de halago. La galantería que puede ocultar dinámicas de control, como abrir puertas o llevar flores, no es machismo en sí mismo, pero exige mucha honestidad sobre los motivos que hay detrás. Descalificar los logros de una mujer atribuyéndolos a su apariencia, a sus relaciones o a la suerte, en lugar de a su capacidad. El machismo está construido, dice Luis Alberto, con una alta dosis de miedo y de ignorancia. Y eso aplica también a los micromachismos. Reproducimos lo que aprendimos porque no nos enseñaron a cuestionarlo. La conciencia es el primer paso para interrumpir el ciclo. Hay otro tema que Luis Alberto trae a colación con especial sensibilidad: la fragilidad. El sistema que construye el machismo también daña a los hombres porque les prohíbe sentir, llorar, pedir ayuda o mostrarse vulnerables. Y esa represión tiene consecuencias. La vulnerabilidad es humana, no femenina. Prohibirle a los hombres sentirla no la elimina, la convierte en algo que muchas veces sale como agresividad o como distancia emocional. El miedo es uno de los principales dispositivos del patriarcado. Miedo a parecer débil, miedo al ridículo, miedo a no ser suficientemente hombre. Crear espacios seguros donde los hombres puedan expresar sus emociones sin ser juzgados es parte esencial de cualquier proceso de transformación real. La paternidad presente y afectuosa es uno de los caminos más poderosos. Los hombres que están activamente en la crianza tienden a reproducir menos los mandatos más rígidos de la masculinidad tradicional. Finalmente, el autor no solo describe el problema, propone un camino basado en su investigación y en los talleres que lidera desde el Observatorio de Paz. Estos son los pasos hacia una masculinidad renovada. Primero, toma de conciencia, hacerse la pregunta honesta: ¿qué actitudes mías reproducen desigualdad? No desde la culpa, sino desde la curiosidad y el deseo de crecer. Segundo, exploración de la propia historia, revisar la historia personal. ¿Cómo aprendí a ser hombre? ¿Qué me enseñaron sobre lo que debo sentir, hacer o evitar? Tercero, cambios en lo cotidiano. Repartir las tareas del hogar y la crianza de forma equitativa, no como favor, sino como responsabilidad compartida. Cuarto, formación y diálogo. Participar en espacios de formación, grupos de hombres o lecturas que ofrezcan modelos distintos de masculinidad. Y quinto, la alianza. Reconocer a las mujeres como aliadas en este proceso, no como adversarias. La transformación del machismo beneficia a todos. El machismo no es un destino, es un aprendizaje. Y como todo lo que se aprende, puede cuestionarse, puede revisarse y puede transformarse. Luis Alberto nos recuerda hoy que la pregunta "¿machista yo?" no es una acusación, es una invitación a mirarse con honestidad, porque la masculinidad que hace daño no es la única posible. Hay otra forma de ser hombre, más presente, más consciente, más libre. Y esa también se aprende. 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Soy Silvia Corzo y esto es la FM Fin de Semana.
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0: Semana, óigame, nos vamos con musiquita.
1: Eso, me gusta, eso.
0: Don Joan nos trae la historia de Buena Vista Social Club, un álbum de 1997, un milagro llamado Buena Vista Social Club. Adelante.
5: Hola, ¿qué tal, gente de la FM Fin de Semana? Hoy bajamos las revoluciones para entrar en un templo de la nostalgia y el ritmo. Nos vamos a 1997. Al año en el que un grupo de ancianos cubanos, olvidados por el tiempo y por el mundo, se encerraron en los míticos estudios EGREM de La Habana para grabar el álbum de música latina más vendido de la historia. Hoy, en estas joyas de la música, escuchemos el milagro de Buena Vista Social Club.

Este disco existió de pura carambola. El guitarrista y productor estadounidense Ry Cooder viajó a Cuba para grabar un proyecto con músicos africanos. Los africanos nunca llegaron porque no les dieron la visa. ¿Y qué hizo Cooder? Salió por las calles de La Habana a buscar las leyendas vivas del son, la trova y el bolero de los años 40 y 50 que estaban retiradas. Compa y Segundo tenía 88 años. Rubén González, el pianista, ni siquiera tenía piano en su casa. E Ibrahim Ferrer estaba lustrando zapatos en la calle para poder comer. El hombre los juntó a todos y la magia estalló.

El disco abre con una obra de arte, Chan Chan, compuesta por el maestro Compay Segundo, una canción de apenas 4 acordes que se siente como el viento cálido de Santiago de Cuba. La voz de Ibrahim Ferrer, con esa dulzura intacta de los viejos soneros, nos hipnotizó a todos.

Lo hermoso de este álbum es su crudeza. Se grabó casi todo en vivo, en cintas analógicas, capturando las imperfecciones, las risas y la respiración de unos músicos que sabían que estaban jugando sus últimos minutos en la cancha de la vida. Pero este álbum tiene momentos que te erizan la piel. Escuchen el piano del indomable Rubén González en la canción El Cuarto de Tula. Rubén, un tipo que sufría de artritis, pero que cuando tocaba las teclas parecía que tuviera 20 años. Y por supuesto, la cuota femenina, la gran Omara Portuondo, cantando 20 años junto a Compay.

El álbum ganó el premio Grammy en 1988, vendió más de 8 millones de copias y llevó a estos abuelos a recibir una ovación de pie en el mismísimo Carnegie Hall de Nueva York. La mayoría de los maestros del Buenavista ya se mudaron al cielo de los soneros. Pero en 1997 nos recordaron que la música de verdad no tiene fecha de vencimiento y que la dignidad del artista es eterna. Soy Joan Palacios, aquí en la FM, fin de semana. Chao.

0: 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Y si no, también usted nos puede escuchar a través de la señal digital en la página web lafm.com.co. Ahí estamos, mejor dicho, no hay excusa para no escucharnos. Bienvenidos.
1: Y a través de Twitter, bueno, hoy X, arroba la FM con el numeral la FM Fin de Semana, nos pueden enviar mensajitos, nos cuentan qué está pasando en este puente festivo, dónde se encuentran y qué están haciendo. Escríbanos y bueno, nos ponen conversa. Bueno, pero mientras nos escuchan. Óigame, ¿qué tal si nos vamos ya? A ver. Con la historia, porque es que es así. Usted me va a decir si sí o si no.
0: A ver, ¿okay? Empecemos.
1: Los hombres, ustedes siempre nos dejan ganar a nosotras, ¿no?
0: ¿Siempre las dejamos ganar?
1: Ajá.
0: Uy, eso está interesante. Vea,
1: un estudio reveló que una alta proporción de

0: una alta proporción de hombres prefiere darle la razón a su pareja.
1: ¿Podemos ganar?
0: Ajá.
1: Uy, eso está interesante. Vea,
0: un estudio reveló que una alta proporción de hombres prefiere darle la razón a su pareja.
1: Ah, ya sé por qué.
0: Incluso
1: la está diciendo, ya.
0: Cuando creen tener o cuando tienen argumentos válidos para evitar el conflicto y recuperar la tranquilidad.
1: Como de que, bueno, sí, señora. Sí,
0: al parecer, para ellos, la paz en casa vale más. Un estudio reveló que una alta proporción de hombres prefiere darle la razón a su pareja.
1: Ah, ya sé por qué.
0: Incluso
1: la está diciendo, ya.
0: Cuando creen tener o cuando tienen argumentos válidos para evitar el conflicto y recuperar la tranquilidad.
1: Como de que, bueno, sí, señora. Sí,
0: al
1: sí.
0: Parecer, para ellos, la paz en casa vale más.
2: Una discusión cualquiera, pónganse en contexto, donde se dejaron las llaves, quién olvidó apagar la luz, cuál era el camino correcto según el GPS, o quién dijo exactamente qué durante una conversación ocurrida hace 3 semanas, porque es que nosotras tenemos memoria histórica, acuérdense. Usted por qué hizo ese comentario y sale a colación en el momento menos apropiado, ¿no? No sé por qué tenemos esa virtud nosotras a veces, ¿no? Pero bueno. Los argumentos van y vienen, las pruebas aparecen, los recuerdos se vuelven sorprendentemente selectivos y de repente ocurre algo inesperado. El hombre que está convencido de tener la razón o que cree tener la razón o que cree que no hizo nada, porque eso puede pasar, yo no hice nada. Respira hondo y pronuncia las palabras mal. Bueno, perdón, tenés razón, como dicen los pais, como dice Claudia, tenés toda la razón. Y hasta ahí, pues llega la discusión. Y aunque parezca una rendición incondicional, un estudio reveló que el 79% de los hombres admite disculparse incluso cuando cree que está en lo correcto. ¿El motivo? Poner fin a la discusión lo antes posible. O sea, no les gusta pelear, no les gusta ese recorderis y mucho menos les gusta esa memoria histórica que tenemos nosotras las mujeres, porque no solamente es un argumento, se recuerdan varias historias, ¿no les ha pasado? ¿Te acuerdas el día que tal? Y entonces empieza una cantaleta que nosotras tenemos que reconocer que lo hacemos. Entonces, para muchos, seguir defendiendo su punto durante una hora más, ¿no les ha pasado? ¿Te acuerdas el día que tal? Y entonces empieza una cantaleta que nosotras tenemos que reconocer que lo hacemos. Entonces, para muchos, seguir defendiendo su punto durante una hora más representa un esfuerzo mucho mayor que aceptar una derrota simbólica. Entonces, es una especie de cálculo mental instantáneo. ¿Vale la pena ganar esta discusión o sería mejor conservar la tranquilidad de la tarde? Y sobre todo si estamos en mundial, ¿no? Estamos en mundial, recuerden de eso. Entonces, hay que respetar los espacios. Y si nosotras estamos bien cantaletudas y ellos están esperando el partido, pues obviamente van a pedir perdón y les van a decir a todo que sí, por supuesto. ¿O no? Según los investigadores, esta curiosa conducta suele aparecer especialmente en las relaciones de pareja y en el entorno familiar. No se trata necesariamente de reconocer un error inexistente, no, sino de una estrategia para evitar que una pequeña diferencia de opiniones termine convirtiéndose en una maratón verbal con temporadas, secuelas y episodios especiales. Exacto, se vuelve un culebrón, una telenovela sin fin. Y después de todo, una discusión sobre quién dejó la puerta abierta puede acabar derivando misteriosamente en una revisión histórica de acontecimientos ocurridos hace 5 años, hace 10 años, hace 3 meses, hace 1 año. No sé, es que, como les dije, nosotras tenemos esa memoria histórica, ese recuento de episodios y esa agenda oculta en el cerebro que cuando se nos dispara, pues nos acordamos hasta de la primera comunión, la verdad. Y los expertos señalan que en muchos casos pedir disculpas puede ser una herramienta positiva para reducir tensiones y mantener buenas relaciones. Sin embargo, también recuerdan que no todo debe resolverse con un lo siento automático. No. Cuando una persona se disculpa constantemente, solo para evitar conflictos, puede terminar guardándose molestias o sentimientos que nunca llegan a expresarse. Y la paz es importante, pero también lo es sentirse escuchado. Sí, tampoco es que como a los locos, ¿no? Lo siento, perdón, y chao. No. Hay que sentarse, hay que hablar. Bueno, eso dicen los psicólogos. Lo cierto es que este estudio ha despertado sonrisas porque refleja una situación que millones de personas reconocen al instante. Acuérdense, o no se están acordando. Ustedes que nos están escuchando, claro que se acuerdan. Muchos hombres aseguran que, llegado a cierto punto de una discusión, dejan de preguntarse quién tiene la razón y empiezan a preguntarse cuánto tiempo más durará el debate. Sí, exacto, cuánta esta cantaleta, cuánto tiempo tengo que aguantarme esta vaina. Y ese

Entonces, cuando aparece la famosa frase, está bien, tienes toda la razón. Una expresión que, según algunos humoristas, puede significar desde una sincera aceptación hasta un elegante deseo de cambiar de tema y volver a cenar en paz. Y al final, la investigación demuestra que las relaciones humanas no siempre funcionan como un tribunal donde alguien gana y alguien pierde. En ocasiones, la verdadera victoria consiste simplemente en conservar la armonía. Y si para lograrlo hay que pronunciar un pequeño perdón, aún estando convencido de tener la razón, parece que una gran mayoría de hombres ya ha decidido que es un precio bastante razonable para una noche tranquila. ¿Por qué no? Con chimenea, con vinito, pidan perdón y ya se acaba la discusión. Soy Arritoquieta Pimentel en la FM, fin de semana.

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1: La FM Fin de Semana está al aire y a través de nuestra cuenta de Instagram, arroba la FM Oficial. Ustedes nos pueden enviar también mensajito desde donde quiera que se encuentren. Sí. Pero además, en esa cuenta pueden mirar todo lo que publicamos, noticias y mucho más, porque ahí todo el acontecer periodístico se encuentra consignado. Las redes sociales de la FM son siempre muy activas y ustedes siempre se pueden comunicar con nosotros.
2: Hablando de redes sociales, Claudia, hay un evento muy importante en Medellín que está convirtiendo a la capital antioqueña en el epicentro de la creación de contenido. Se está llevando a cabo el Hotmart Fire Session, diseñado para potenciar el talento digital en Colombia, un evento que conecta el emprendimiento colombiano con el futuro de la monetización y la economía digital. Eso suena súper interesante.
1: Wow, eso está muy chévere.
2: ¿Usted quiere saber de qué se trata? Escuchemos a Andrea Cardona.
3: Y me vine a Medellín a un evento que tiene que ver con emprendimiento y creadores de contenido. ¿Cómo se está creando la economía digital en el país? Y aquí se está llevando a cabo el Hotmart Fire Session 2026. Hotmart es una plataforma brasilera que lo que ayuda, lo que hace realmente es apoyar a los emprendedores y creadores de contenido a que moneticen y vendan sus ideas. Básicamente, usted puede ser o crear contenido para educar a alguien en algún tema en particular o emprender con su negocio directamente en la plataforma. Y decidieron hacer esta versión aquí en Medellín, porque Colombia es uno de los países que más impulsa también la economía digital. Pues estuvimos hablando con el director, con el CEO de Hotmart, es Joao Pedro, y nos cuenta sobre la importancia de Colombia en las plataformas digitales y en la generación de economía digital.
4: Así que Colombia es uno de nuestros mercados de más rápido crecimiento, y creo que los creadores en Colombia están haciendo un muy buen uso de las nuevas tecnologías que están beneficiando al mercado educativo aquí en Colombia. Y me refiero principalmente a la inteligencia artificial. Hotmart tiene ahora muchas herramientas de IA que realmente pueden mejorar la calidad de los productos para los creadores. Y los creadores colombianos están haciendo un excelente uso de estas herramientas. Así que creo que esta es una de las herramientas que está impulsando al mercado colombiano hacia adelante, de manera muy rápida, incluso más rápido que a otros países de América Latina.
3: Y talento colombiano también aquí en el Hotmart Session en Medellín. Y es que me encontré con Yuyo. No sé si ustedes lo han visto en redes sociales. Tiene miles de seguidores en esta plataforma y él siempre nos explica cómo entender las marcas, la economía en este caso, y también cómo crear marca personal, que es lo que hacemos todos a través de las redes sociales.
5: Mira, todos pueden crear contenido en la medida que tengan un celular para poderlo crear. Ya la profundidad, la cadencia, la frecuencia, el impacto va a depender de lo que quieras contar. Entonces, si quieres monetizar fácil, digámoslo así, yo no voy a dar consejos acá de cómo ganar plata digitalmente hablando, pues tienes que generar algo en la gente, que la gente te siga por lo que representas. Por eso hay muchos creadores de contenido que tienen esta particularidad o que caben dentro del estilo de vida, que pueden jugar con todo lo que gira alrededor de su historia. La ropa que usan, el contenido que consumen, hacia dónde viajan, todo. Y es más fácil lograr entrar a monetizar con ciertas marcas, claro, a medida que la gente te crea lo que estás diciendo. Pero aquí hay un tema bien importante. Si el objetivo es monetizar a costa de lo que sea, eso va a tener, te va a perjudicar a largo plazo. Porque lo más importante en este camino digital es la longevidad. Y la longevidad, claro, la ganamos con manteniendo nuestro estilo, siendo muy fieles a lo que somos, pero también siendo muy responsables con lo que estamos contando. En mi caso, por ejemplo, que es un contenido que no se monetiza desde el lado del estilo de vida, pero sí desde el criterio, pues se crece con más lento, más pausado, pero tiene más proyección a la longevidad porque la gente te llega y se queda porque sabe que cada vez que vas a salir frente a una cámara, algo nuevo vas a aprender.
3: Y cierro con este dato que es muy importante. Esta plataforma cuenta con más de 250,000 creadores de contenido o emprendedores que usan estas herramientas pues para vender sus ideas también y para monetizar. La economía digital ahora es lo más importante también y mueve a los países. En este caso Colombia, hay muchos creadores de contenido y emprendedores que mueven la economía digital. Y decidieron hacer este evento aquí en Medellín porque es una potencia también para la creación de contenido y pues los emprendedores también están presentes en este tipo de plataformas. Yo soy Andrea Cardona en la FM Fin de Semana.
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1: La FM fin de semana al aire. Nosotros continuamos acá con las historias y con esa información relevante para que ustedes estén siempre atentos a esos consejos que les damos.
2: Exactamente, hablando de consejos, precisamente, hay muchas enfermedades que los exámenes pues como que no logran explicar del todo. Síntomas de esos que van y como que vienen y no desaparecen, vuelven y aparecen. Tratamientos que alivian pero que no resuelven. Y hay una pregunta en ese instante que uno se hace es, ¿por qué a mí? ¿Por qué aquí? ¿Por qué ahora? ¿Por qué así? Pues Silvia Corzo habló sobre la biodescodificación, ojo al término, biodescodificación, lo habló con la doctora Pilar Gallego, médica integrativa especializada en esta disciplina que busca el origen emocional para poder tratar de escuchar el cuerpo de una forma distinta, de poder tratar estos síntomas desde otro punto de vista, porque hay muchas enfermedades que digamos que nacen o que pueden representar más bien síntomas emocionales, tienen un impacto emocional, mejor dicho. Escuchemos a Silvia Corzo.
3: Hola Jonathan y Claudia, pues para entender por qué disciplinas como la biodescodificación han ganado tanto terreno, primero hay que entender un problema de fondo. En salud mental, el daño muchas veces no se puede medir, así como en otras áreas de la medicina. La doctora Pilar Gallego, médica integrativa y biodescodificadora, lo explica así.
4: Porque si tú te pones a pensar, por ejemplo, cuando una persona se fractura, pues claramente tú lo puedes ver. Cuando una persona, no sé, tiene un problema en el hígado, lo puedes medir, lo puedes, en fin. Pero cuando una persona tiene un trastorno en su salud mental, un trastorno en sus emociones, esto como que no es visible, como que no es medible. Entonces pasa que poco a poco vienen surgiendo una serie de especialidades. Una de ellas es la psiconeuroinmunoendocrinología, otra es la biodescodificación biológica de enfermedades, otra es la psicopatología, en fin, hay varias. Y poco a poco estas especialidades vienen demostrando, basado en algo que se llama medicina basada en la evidencia, cómo sí es real lo que tú estabas mencionando, que las emociones definitivamente tienen un impacto en nuestra salud. De hecho, no hace mucho tiempo, un médico alemán, el doctor Hammer, logró demostrar médicamente, con imágenes, cómo las personas que tenían un impacto emocional, ese impacto emocional se veía reflejado en las imágenes de una resonancia magnética nuclear cerebral.

0: todo, dominarlo todo, ¿cierto? Y seguramente ustedes que nos están escuchando al otro lado habrán visto tal vez esta imagen de un iceberg, ¿cierto? La mente consciente es esta partecita de arriba, pequeñita, es el más o menos el 5, no más del 10%. Y ahí están nuestros recuerdos. Pero pasa que hay otra parte que es la parte profunda del iceberg, la parte que nosotros no vemos, y ahí está nuestro subconsciente. Entonces puede ser que no tengamos memoria de las cosas, sin embargo las células sí tienen memoria, ¿sí? En algunos protocolos que podemos hacer en consulta, te voy a decir que hay personas que han llegado a su vientre materno y han descubierto cosas que jamás pensaron que habían pasado, pero sí, es que la información está justamente ahí. Yo le digo a mis pacientes que las respuestas están desde la coronilla, y te lo digo a ti, lo que tú estás buscando está desde la coronilla hasta la punta del dedo gordo de tu pie más largo. ¿Y a qué me refiero? Con que todas tus memorias, todos tus recuerdos, todas tus improntas están ahí en tu mente subconsciente. Entonces, ¿a dónde necesitas ir a buscarlas y a encontrarlas? Justamente allá.
1: La rabia o el resentimiento sostenidos en el tiempo pueden intoxicar el organismo y se relacionan. Esto lo dice la experiencia clínica de la doctora Pilar Gallego con cuadros de depresión, por ejemplo, y otros malestares prolongados. Ciertos conflictos familiares no resueltos pueden vincularse con condiciones como la hipertensión. Las adicciones, incluida la comida, pueden ser intentos de llenar un vacío emocional con algo que no corresponde, como poner jugo de naranja en el tanque de un carro que necesita gasolina. Y conflictos vividos, incluso en etapas muy tempranas de la vida o heredados a nivel transgeneracional, pueden manifestarse en la salud años o décadas después. Aquí la doctora Pilar es enfática en algo que no se puede perder de vista en medio de toda esta conversación. La biodescodificación no sustituye a la medicina, todo lo contrario, depende de ella para funcionar bien.
0: Necesitamos ir a nuestro médico, necesitamos hacernos un chequeo, saber cómo están nuestros niveles de azúcar, de colesterol, de triglicéridos, o sea, necesitamos tocarnos, ir a nuestro médico, porque el cuerpo nos habla a través de los síntomas, pero también a través de las analíticas. Entonces, yo como médica y de forma muy ética y responsable, les digo, por favor, cuiden su salud de la mano del profesional experto. Cuando ustedes ya tienen el nombre y el apellido, entonces
1: de la enfermedad,
0: ahí es mucho más sencillo desde la biodescodificación, desde este tipo de herramientas complementarias.
1: Y estas son unas recomendaciones prácticas de nuestra especialista. Empieza siempre por el médico. Antes de explorar el componente emocional, hazte los chequeos médicos correspondientes: glucemia, colesterol, triglicéridos, función tiroidea, según corresponda a tu caso. Observa los síntomas que se repiten. Si un síntoma persiste a pesar del tratamiento médico adecuado, puede valer la pena explorar qué conflicto emocional podría estar relacionado. Explora tu historia emocional. Pregúntate qué estaba pasando en mi vida cuando empezó este síntoma. ¿Hay alguna emoción que llevo cargando sin resolver? Busca un acompañamiento responsable. Si decides explorar la biodescodificación, hazlo con profesionales con formación médica seria y siempre en conjunto con tu tratamiento médico, nunca en su lugar. Y no reprimas lo que sientes. La rabia, el resentimiento y las emociones reprimidas no desaparecen solas. Necesitan ser procesadas, ya sea con apoyo terapéutico, con trabajo emocional guiado o con ambos. El cuerpo y la mente no son dos territorios separados. Son un mismo sistema que se comunica constantemente, aunque no siempre con palabras. La invitación de hoy no es a reemplazar la medicina por la emoción, ni la emoción por la medicina. Es a escuchar las dos voces, lo que aparece en un examen de sangre y lo que vive debajo del iceberg, en esa parte de nosotros que muchas veces ignoramos. Como bien dice la doctora Pilar Gallego, las respuestas casi siempre están en nosotros mismos. 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Soy Silvia Corzo y esto es la FM Fin de Semana.
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3: Y acá estamos con historias y escúcheme esta, Jonathan, porque hay una
4: fuerza militar, es la primera entidad en todo el país en contar con su propia fuerza peluda. Consta de 5 perritos de apoyo emocional como Kratos que acompañan a todos los pacientes durante su estadía y también durante su hospitalización.
5: Para la doctora Adriana Galindo, líder de la fuerza peluda, el apoyo de estos perritos mejora de manera significativa la recuperación de los pacientes.
6: La fuerza peluda nos ha

0: apoya en la intervención de nuestros heridos de combate. Son soldados que vienen del área, en muchas ocasiones vienen con amputaciones, con pérdidas de algunas de sus extremidades u órganos, y pues ellos en el área siempre están acompañados de un canino. Entonces, cuando entra nuestra Fuerza Peluda, hacer este acompañamiento y ayudarnos con este apoyo emocional, desestabiliza la parte mala que ellos están viendo en este momento de su vida, o no tan bonita, y ayudan a que tengamos una mejor aceptación de los tratamientos, tenga mejor disposición para las intervenciones, para la asistencia médica. La Fuerza Peluda no solamente es para que nosotros los acariciemos, sino que nos ayuda a que nosotros tengamos un mejor impacto en la atención de nuestros pacientes.
1: Entre tanto, el coronel Carlos Rivera, jefe de la unidad médica hospitalaria, explicó también el impacto para el personal médico que interactúa con estos perritos.
2: Bueno, realmente la Fuerza Peluda es una herramienta terapéutica que, como tú muy bien lo decías, no solo impacta a los pacientes de larga estancia con patologías crónicas, sino también al personal médico como una pausa activa dentro de sus diario ejercer. Y de igual forma, al saber que cuenta con esa estrategia terapéutica adicional, que no todas las instituciones de alta complejidad lo tienen, lo podemos tener en el radar para brindárselo a nuestros pacientes. Entonces creo que somos una institución líder en este programa de Fuerza Peluda y ha tenido una gran aceptación por parte de los usuarios y de cada uno de nuestros médicos.
1: A su turno, Gladys Rativa, entrenadora de esta Fuerza Peluda, explicó cómo es el proceso para la selección y entrenamiento de los perritos.
3: Nosotros solicitamos el favor, pues, de que nos donen algunos perros para el hospital. Estos perros vienen acá, se hace un examen inicial donde verificamos, lo más importante es que el perro le guste compartir con las personas, que sea un perro tranquilo, sociable con otros perros, y que adicional le guste aprender. Es básicamente ese proceso de selección. Una vez que ya los perros han pasado por ese tamizaje, inician toda su carrera de aprendizaje en las intervenciones asistidas.
1: Finalmente, el Hospital Militar programa este tipo de actividades diariamente, convirtiéndose así en un pionero en el cuidado de la salud mental. Soy Valesca Alvarado para la FM Fin de Semana.
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5: En nuestra cuenta de X, arroba la FM, ahí pueden ver todas las noticias, todo el minuto a minuto de lo que acontece en Colombia y del mundo, siguiendo muy de cerca lo que pasa en Venezuela con nuestro enviado especial Aldair Rodríguez, también lo que pasa en el Mundial, lo que pasa en la FM Fin de Semana. Es muy fácil, y con el numeral la FM Fin de Semana nos envía mensajito y nos encanta saludar, por supuesto, a todos esos trinadores que se les dice, porque es que antes les decía tuiteros y yo ahora, ¿cómo les digo? ¿Cómo les dice?
6: No sé, usuarios de
5: Xero, no.
6: Xero no creo.
5: No, Xero no.
6: Vamos a buscar,
5: bueno,
6: el gentilicio.
5: Me entendieron, sí. Pero bueno, vamos a encargarle a nuestra experta en tecnología, Andrea Cardona, que nos haga un informe especial sobre esa terminología. ¿Le parece?
6: La terminología.
5: Como para actualizar.
6: Sí, me parece.
5: Ok, pero mientras tanto continuamos acá con más historias.
6: Hablemos de animales, no, seguimos hablando de animales, mejor aquí en la F, o sea, de mascotas, ¿no?
5: Ah, sí.
6: De los animales de compañía.
5: Que no lo esté escuchando.
6: La compañía de animales. Bueno, no. ¿Ustedes recuerdan? No sé si ustedes recuerdan, aquí en la FM Fin de Semana hablamos de un libro muy, muy, muy chévere que escribió un médico veterinario sobre los derechos adquiridos por los animales de compañía.
5: A mí me encantó esa nota de Yanelda Jaimes.
6: Pues justamente les tenemos la segunda parte de este maravilloso libro que nos trae y nos explica un poco más sobre los derechos que tienen los animales de compañía. A ver, Yanelda.
7: Hola, hola, compañeros. Lo prometido es deuda. Vamos a hablar de esa segunda edición de este libro maravilloso, Los animales desde el derecho.
8: Yo vivía en el bosque muy contento. Caminaba, caminaba sin cesar.
7: Pues bien, volvimos a contactar al doctor Carlos Andrés Muñoz López. Él es el médico veterinario que lleva años hablando sobre esa relación directa que hay entre nosotros, los humanos, y los animales, pero a nivel jurídico. Él parte de la base de que efectivamente los animales son reconocidos como seres sintientes, pero también sujetos de protección y de derechos. En esta oportunidad, como les decíamos, vamos a hablar cuántos perros hay en Colombia, ¿cuáles anteriormente se utilizaban de mascota y hoy ya no lo son? Hoy son platos preferidos de nuestra gastronomía. A eso hemos llegado. Aquí está esta parte maravillosa de esta entrevista que tuvimos con el doctor Carlos Andrés Muñoz López. Históricamente, ¿qué ha pasado con estos animales?
9: A nivel histórico, pues el libro viene, ahorita va a venir con un tema histórico muy fuerte. Yo no sé si sabías que, por ejemplo, hay perros en lo que hoy llamamos Colombia desde hace 7000 años, desde mucho antes de los españoles.
7: Ajá.
9: Y también habían animales de compañía, no solo los perros, sino también habían animales como los cuyes,
7: ajá,
9: que ahorita están destinados como a Nariño.
7: Los de pasto,
9: antes
7: sí.
9: Estaban en toda la parte andina y fungían como animalitos de compañía, es decir, no se los comían, hacían parte de lo doméstico. Bueno, ahí el tema histórico también es importante porque poco hemos explorado ese tema y poco le hemos dado el alcance de cuál es nuestra relación jurídica desde hace años con los animales.
7: Bueno, ¿y se pensionan?
9: Mira que en el derecho laboral uno trabaja sí o sí cuando haya libertad. Si no hay libertad, es explotación y está prohibido. No se pensionan, pero nos beneficiamos en ámbitos laborales de estos animales. Entonces hay unas garantías pequeñas a los animales que sí o sí se tienen que garantizar en entornos laborales y hay unas prohibiciones fuertes. Te doy un ejemplo. Wilson, el perro rescatista de los indígenas, niños indígenas que se perdieron hace unos años.
7: Uh-huh.
9: Este animalito nunca volvió a aparecer. Y
7: que se cree que se murió. Se cree que murió en la selva.
9: Y Wilson no tenía un derecho a un GPS. O sea, no estábamos utilizando en entornos laborales para ayudarnos a encontrar a los niños. Tiene un olfato muy fuerte los perritos, a veces insustituible al día de hoy con el tema de la tecnología. Pero coloquémosle una especie de localizador a los animalitos. No podemos decir, Wilson se perdió, ¿cómo? Porque sí. Entonces, yo también quisiera hacer como un llamado a que luchar por los animales no es establecer una especie de competencia de que los animales avanzan en derechos y los humanos de pronto no, si avanzan los animales, nosotros avanzamos también. Si hay mejores condiciones para los animales, tenemos que tener en cuenta también a los seres humanos y viceversa. O sea, son una cuestión para mí de correlación directa y no de caprichos de cualquier persona.
7: Los animales desde el derecho, prometo leerlo, profe, ni más faltaba, para tener en cuenta todos estos derechos tan maravillosos que se dan día a día, temas fundamentales, como bien lo dice usted, entre la relación diaria y directa entre humanos y animales. Esperamos esa segunda edición muy pronto, doctor Carlos Andrés Muñoz López, y gracias por esta entrevista aquí en la FM.
9: Muchísimas gracias a su merced, y pues bueno, esperemos avanzar en estos estudios, muy amables.
7: Bueno, esperemos entonces esta evolución del concepto jurídico que hoy tiene una visión muy profunda, muy tradicional y muy moderna acerca del marco normativo que se sigue construyendo en Colombia para proteger jurídicamente también a nuestros animales. Como siempre, soy Janet Jaimes aquí en la FM, fin de semana. Bueno.

0: Nosotros continuamos con la FM fin de semana y ustedes ya saben, nos pueden escuchar a través de www.lafm.com.co. Óigame, y hablando precisamente de esas mascotas, sí, y recordando a Wilson, que era un perro de las fuerzas militares que lo utilizaron para encontrar a los niños. En Venezuela hay muchos perros rescatistas.
1: Son esenciales en estas ocasiones.
0: Exactamente, ¿no? El olfato. Tengo acá un total de 128 caninos que están en este momento en el país.
1: Qué bonito, qué bien.
0: Pertenecen a países como El Salvador. A Estados Unidos aportó 18.
1: Bien.
0: El Salvador, 4. México, 18. Jordania, 8. España, 4.
1: Sí.
0: Suiza, 8. Chequia, o República Checoslovaquia, ¿no?
1: Sí.
0: República Checa, perdón, 8. Reino Unido, 6. Turquía, 2. Francia, Países Bajos, Colombia y Panamá, 4. Cada país. Alemania, 7. Ecuador, 2. Brasil, 6. Perú, 1. Italia, 3. República Dominicana, 2. Junto a Lituania y Canadá. Argentina, 4. Y Serbia, 1. Ahí están los caninos. Son en total 128 perros. En este momento hay 2,140 rescatistas en Venezuela y 128 caninos que están haciendo las labores de búsqueda y rescate de vidas que ojalá aún encuentren allí. Esta es la FM fin de semana y pasemos ya a una parte que nos llena el alma, porque la música llena el alma,
1: claro,
0: Jonathan, ¿sí o no?
1: Claro que sí.
0: Y usted, me imagino, siempre, que a este señor lo ha bailado, o al menos sus canciones las ha bailado muchísimo. El señor Ray Ruiz.
1: Ay, hágame el favor.
0: Usted es bueno bailando salsa. Oiga, me estoy mandando a invitar a bailar. Yo soy buena bailarina.
1: ¿Sí?
0: Ay, mijito.
1: Vamos a verlo.
0: Déjeme decirle, yo bailo como costeña. Ay,
1: bueno,
0: o como ayuna. Pelado,
1: bueno,
0: yo tengo,
1: sí,
0: lo mío.
1: Hay que ver.
0: Pero vea, Joan Palacios nos cuenta la historia de un cubano que llegó a demostrar que la salsa romántica podía tener una clase impecable con un timbre de voz aterciopelada.
1: Yeah.
0: Estamos hablando del señor Ray Ruiz. Acá está Joan Palacios con la historia.
2: Hola, ¿qué tal? ¿Cómo están? Familia de la FM, fin de semana. Abran un espacio en la baldosa y suban el volumen, porque hoy la radio se llena de elegancia y puro sabor caribeño. Hablemos de un caballero que enamoró a todo el continente en los años 90. El hombre del fraseo perfecto y la sonrisa de galán. Desde La Habana para el universo, hoy la música del gran Ray Ruiz.

Póngale cuidado a este dato porque la historia de Rey Ruiz es para hacer una película. Desde muy niño en Cuba mostró un talento impresionante. Grababa comerciales de televisión, estudiaba en el prestigioso Conservatorio de Música y terminó siendo la estrella principal del famosísimo Cabaret Tropicana. En 1989, durante una gira con el Tropicana en la República Dominicana, Rey Ruiz tomó la decisión más difícil de su vida: desertar. Se escapó del hotel buscando libertad para su música. Pasó meses difíciles, pero el destino lo llevó a Miami, donde el legendario sello Sony Tropical vio en él una mina de oro que necesitaban para competirle a la salsa de Nueva York. Llegó con una mano adelante y la otra atrás, y en menos de 2 años ya era una estrella.

Lo mágico de Rey Ruiz es que sus canciones se volvieron parte de la vida diaria de muchas personas. Su primer álbum homónimo en 1992 fue una locura total, pero en 1994 lanzó el disco Mi Media Mitad. La canción que le da nombre al álbum se convirtió en un fenómeno absurdo. Sonaba en las estaciones de pop, en las de salsa, en los taxis, cuando abrían la nevera, en todo lado.

Rey Ruiz logró lo que pocos salseros de la época. Sus canciones tenían la sutileza del pop romántico, pero con un golpe de timbal y campana que obligaba al bailador más exigente a tirar paso. Temas como Si te preguntan, Amiga y Estamos solos demostraron que se podía ser romántico sin perder el swing de la calle.

Al hombre le llaman el bombón de la salsa. Este apodo no nació por su físico de galán de telenovela, sino por las locutoras de radio en Puerto Rico y Colombia que decían que su voz era dulce y suave como un bombón. Y así se quedó para siempre.

Y aún con esa vigencia impecable, el maestro sigue girando por el mundo y llenando teatros con una voz idéntica a la de sus discos de hace 30 años. El tipo se cuida la garganta como un tesoro sagrado. Se nos acaba el tiempo, pero la elegancia de Rey Ruiz se queda sonando en el corazón. Soy Joan Palacios y me despido tirando paso fino. En la FM, fin de semana. Chao.

segundos regresamos con la FM Fin de Semana. 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

0: en la FM. Fin de semana continuamos en, bueno, en sintonía con lo que nos piden los oyentes, que son las historias. Dígame, personas tóxicas es lo que conocemos, ¿sí o no?
1: Hay por ahí, sí, pues digamos que, yo no sé si decir lamentablemente, porque de todas formas, digamos que tienen que existir, ¿no?
0: Sí.
1: Como para reconocerlas, es que, como para que uno también aprende de ahí.
0: Sí, y el asunto es este, cada cual está haciendo lo posible en este mundo.
1: Seguramente.
0: Porque además venimos sin manual de instrucciones.
1: Totalmente.
0: Y con unos recursos emocionales, y de acuerdo a eso hablamos. Hay gente que usted no se la soporta y uno tiene que acudir a los recursos de uno emocionales para poder manejar la situación.
1: Sí,
0: unas veces
1: claro.
0: Usted aguantará, otras veces no, pero el asunto con la gente tóxica es complicado, ¿sí o no?
1: Pero ojo, porque parece ser que rodearse de personas tóxicas no solo agota la paciencia. Vea, el estrés constante, las discusiones, la culpa y la tensión emocional activan respuestas biológicas que con el tiempo pueden acelerar el envejecimiento celular.
0: Ay, no.
1: O sea que rodearse de personas tóxicas lo puede hacer envejecer más rápido, parece ser. Por eso, cuidar las relaciones también es una forma de cuidar la salud, ¿no? A veces alejarse de quien roba la paz, pues es tan importante como dormir bien o como comer saludable, por ejemplo. Pero para que nos explique mejor esto, cómo es esta historia, mejor dicho, escuchemos a Rito Quieta Pimentel.
2: Bueno, uno se encuentra estudios en las redes sociales, todo se divulga según un estudio, y a veces eso según un estudio es para darle credibilidad al contenido. Pero la verdad, pues yo no sé si este estudio sea serio, pero estoy completamente de acuerdo. Dice que cada persona tóxica en su vida podría hacerle envejecer 9 meses. Según un estudio, creo que una persona tóxica lo hace a uno envejecer toda la vida. Todos conocemos al menos a una. Esa persona que convierte una conversación sencilla en un drama de 3 temporadas, que llama justo cuando uno está descansando para contarle una nueva tragedia, o que tiene la extraordinaria capacidad de arruinar un buen día con una sola frase. A que sí la tienen, a que sí la conocen, a que sí la tienen al lado, a que todo el mundo ha tenido una persona tóxica que todo lo ve negro, que uno está feliz y trata de arruinarle el día. Claro que sí. Pues ahora la ciencia parece tener una explicación para esa sensación de agotamiento. Un estudio sugiere que las relaciones tóxicas podrían acelerar el envejecimiento biológico, hasta el punto de sumar el equivalente a 9 meses de envejecimiento por cada vínculo negativo importante en la vida de una persona. Hágame el favor. Por favor, eviten ese tipo de personas negativas. No, aunque suene exagerado, los investigadores encontraron que el estrés crónico generado por relaciones conflictivas puede tener efectos medibles sobre el organismo. Las discusiones constantes, la manipulación emocional, las críticas permanentes y la tensión psicológica obligan al cuerpo a mantenerse en estado de alerta durante largos periodos. Es como si el cerebro creyera que está enfrentando una emergencia continua y no pudiera relajarse por completo. Y es que es verdad, uno de buen humor diciendo, pues amaneció de buen día, todo el mundo tiene problemas, pero uno no necesita a alguien que se los refuerce o se los aumente, por favor. Y los científicos explican que este desgaste afecta distintos sistemas del cuerpo. El aumento sostenido de hormonas relacionadas con el estrés puede influir en la calidad del sueño, la salud cardiovascular, el sistema inmunológico e incluso en procesos celulares vinculados con el envejecimiento. En otras palabras, esa persona que le escribe 20 mensajes seguidos preguntando ¿estás molesto? Podría estar costándole algo más que paciencia. ¿Está bravo? ¿Pero yo qué hice? ¿Lo hice mal? Oiga, contésteme. Claro, uno lo deja en visto porque se mamó, pero por favor, o sea, hay personas tóxicas que uno mejor es bloquearlas y ya, o archivarlas, o no contestarles, o no tenerlas en cuenta. Por supuesto, no todas las relaciones difíciles son necesariamente tóxicas. Eso hay que diferenciarlo. Todos atravesamos momentos complicados con familiares, amigos o compañeros de trabajo. Es así, la vida es así. La diferencia está en la persistencia de comportamientos que generan angustia, agotamiento emocional o sensación de estar atrapado en un conflicto permanente. Yo me estoy volviendo como un poco psicológica con estas cápsulas, pero es verdad. Todo el mundo tiene una persona tóxica y uno no necesita esa persona tóxica en la vida, la verdad. Cuando estas dinámicas se vuelven habituales, el cuerpo termina pagando parte de la factura. Claro, y la buena noticia es que el afecto puede reducirse. Los expertos recomiendan establecer límites saludables, fortalecer las relaciones positivas y dedicar tiempo a actividades que ayuden a disminuir el estrés, como el ejercicio, el descanso adecuado y los encuentros con personas que aporten bienestar. Aporten las personas que suman y que no restan. Después de todo, rodearse de gente agradable no solo mejora el estado de ánimo, también podría ser una inversión para la salud. Soy Arritoqueta Pimentel en la FM. Fin de semana.
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0: Continuamos en la FM fin de semana y me gustan estas historias y cuando vienen de los Llanos Orientales, sí, muchísimo más, porque hay un parque que sirve de orfanato y de albergue de animales silvestres huérfanos.
1: Ay, qué bonito.
0: Que están abandonados y maltratados. Bien. Sí, señor. Bien. Eso me parece de suma importancia. Fue creado en Villavicencio en el año 2003 y lleva el nombre de Ocarro Gigante. Uno de los animales más insignes de los Llanos, el Ocarro.
1: Venga, el Ocarro.
0: Venga, el Ocarro no fue el que venía cuando la operación Jaque, uno de los militares no traía un Ocarro.
1: Uy, ahí me corcha, no.
0: Bueno, esta es la historia con Yolanda Martínez, pero voy a averiguar el dato.
4: En el 2003, el bioparque Los Ocarros, ubicado a 4 kilómetros de Villavicencio, en la vía que comunica el Meta con el Casanare, es un campo verde que alberga 435 animales repartidos en 125 especies diferentes. El bioparque Los Ocarros no solo funciona como un orfanato para animales abandonados, maltratados o desterrados que tienen este lugar como su última oportunidad, sino como un incentivo al turismo y a la educación ambiental sobre las especies que son propias de la región de los Llanos Orientales. Los animales que están en grutas de exhibición llegaron por reubicación dado que no eran aptos para la liberación. Los Ocarros funciona como un centro turístico de atención y valoración de la fauna silvestre, aseveró el veterinario Pablo Cruz.
5: Recibimos animales a través de un convenio de centro de atención y valoración de fauna que tenemos con la autoridad ambiental, que en esta jurisdicción es Cormacarena. Ellos nos remiten animales que vienen por lesiones, animales rescatados, animales incautados, decomisados o que la comunidad entrega. Nosotros le damos una atención veterinaria y dependiendo de la evaluación que se haga, algunos animales son reintroducidos en su medio y otros desafortunadamente no son aptos para la liberación y son reubicados acá en el bioparque para que queden bajo cuidado humano de nuestros cuidadores, de nuestro nutricionista, biólogo y el equipo de médicos veterinarios.
4: El parque tiene su nombre en honor al armadillo gigante, también conocido como Ocarro o Gurre, animal muy conocido y admirado en los llanos de Colombia. En el atractivo parque también están los cocodrilos o caimanes llaneros, las marimondas, el cafuche macho, varias tortugas morrocoy, cachirres, la anaconda amarilla llamada Balmoral, una nutria gigante de nombre Emit, Lola, el perro de agua y por supuesto el jaguar llanero llamado Pepe, que fue entregado por una familia en Mapiripán luego de que su madre muriera en medio de la caza ilegal. Ellos decidieron criarlo a Pepe, sin embargo, a medida que crecía se tornó agresivo con niños y perros y terminaron entregando a este jaguar a la autoridad ambiental. Cuando llegó al parque Los Ocarros, aún tomaba tetero en el regazo.
5: Bueno, acá en la exhibición de los cocodrilos llegan diferentes aves, inclusive a veces aparecen también otros reptiles pequeños dentro de la posada. Junto a ellos tenemos babillas, cachirres, están en recintos separados, pero están acá contiguos al lado de los cocodrilos. Pero acá también tenemos la nutria gigante, la anaconda, el oso de anteojos, el ocarro. Somos, de hecho, la única institución zoológica en el mundo que tiene un ejemplar de esta especie y él es el que le da el nombre a nuestro bioparque. El ocarro es un mamífero que hace parte del grupo de los armadillos. Es, de hecho, el armadillo más grande del mundo. Junto con otros que seguramente la gente conoce, que es el armadillo nueve bandas o cachicamo, hacen parte de unos animales que son muy importantes para los ecosistemas. Pero también tenemos jaguar, puma, también hay marimondas, monos churucos y otros animales que vienen desafortunadamente por tráfico ilegal en donde acá nosotros le prestamos las primeras atenciones.
4: Otra historia de animales abandonados que se albergan en el parque Los Ocarros es la de la anaconda amarilla que ingresó en octubre del 2023 con una profunda herida en su cabeza ocasionada con un machete cuando fue encontrada por habitantes en el Meta. Contó el veterinario que se instauró un tratamiento novedoso con esta anaconda con un injerto de piel de tilapia y que dio resultados favorables, por lo que pudo ser reubicada en el bioparque. Hoy el Parque Los Ocarros es el lugar más seguro que tiene la fauna silvestre en el Meta, donde aún se persigue y se mata sin ningún tipo de conciencia a nuestros animales.
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0: Óigame, averiguando acá cuál fue el militar liberado en la operación Jaque.
1: Sí.
0: Que llegó con un animalito que había, se había hecho amigo en la selva y se convirtió como en su mascota o su compañía. Fue el sargento del ejército José Miguel Arteaga. Ay, yo tengo foto con él, pero pues no conozco a ti. No, ahorita se lo muestro, es que él ahora vive en el Eje Cafetero. De hecho, le envío un abrazo grande porque hace poco lo vi en un evento. Sí, ya se lo va a mostrar. Llegó con una hembra de cuati que es conocida además como un cuzumbo. ¿El cuzumbo? Sí, el cuzumbo sí lo ha escuchado. ¿Qué usted dice? Usted tan cuzumbo solo.
1: No, eso no lo había escuchado.
0: Cuzumbo solo. En el Eje Cafetero hablamos de los cuzumbos solos, ¿cierto, Orly? Nosotros hablamos de los cuzumbos solos. Los cuzumbos son animales solitarios. Sí, el cuzumbo. Y de hecho, hace muchos años en televisión había una serie que se llamaba Cuzumbo. ¿Sí o no? Y bueno, ese fue el mamífero que acompañó al sargento del ejército José Miguel Arteaga, que fue liberado en la operación Jaque el 2 de julio del 2008 y lo acompañó en su cautiverio en la selva. Muy seguramente habrá cuzumbos allí en Los Ocarros, que algún día conoceré porque me parece lindísima esa historia, ¿sí o no?
1: Qué chévere. Mientras tanto, hablemos de deportes, ¿no? Además de que, pues, del fútbol, hemos hablado un montón de fútbol también, pero hay otras historias que tienen que ver con el deporte, y es que a sus 44 años y ya tras casi 4 de ausencia en individuales, Serena Williams sacude el mundo del tenis al confirmar su regreso en Wimbledon con una tarjeta de invitación. La ganadora la ganadora de 23 Grand Slams se debutará este martes ante la australiana Maya Joint, de 20 años a propósito, en un duelo generacional imperdible. Además, jugará el cuadro de dobles junto a su hermana Venus. Su gran motivación, pues, que sus hijas vivan de cerca la disciplina del circuito. Historia de deporte con Andrés Nieto.
6: Hola muchachos, a sus 44 años, muy joven para la vida, ya un poco veterano para el deporte, y tras casi 4 años sin disputar un solo partido de forma oficial individual, Serena Williams regresa de forma definitiva al circuito profesional de tenis. La organización de Wimbledon la ha invitado, le hizo una wild card para que compita tanto en sencillos como en dobles con su hermana Venus Williams, que tiene 2 años más, 46 años. Ya se definió el sorteo. Williams se va a enfrentar a una jovencita que podría ser su hija, Mary Joint, jugadora de 20 años, actual número 53 del mundo. Eso significa que la 7 veces campeona de Wimbledon jugará ante una rival que tiene menos de la mitad de su edad. ¿Pero qué significa para ella volver, para Serena Williams?
7: I don't need to win. I've won more than most people have in their whole lives. So for me, it's that is not important to me, and it's important that I keep reminding myself of that, because I don't have anything to prove, I don't have anything to lose, and everything here is just to gain. It's really about my kids getting to see me play. I mean, Olympia is a little bit older, Adira is very young.
8: No necesito ganar, no es tan importante. Quiero mantenerme, recordar quién fui yo. No necesito nada para demostrar, no importa si pierdo. Todo a partir de este momento es ganancia. También por ellas, por mis niñas, para que me vean jugar. Olimpia ya es más grande, Adira es más joven, pero que tenga la oportunidad de demostrarle que todo es posible. Esto va a ser muy chévere y va a ser muy excitante.
6: Aunque Williams ha declarado públicamente que la decisión responde, como ya lo he dicho anteriormente, de forma ligera, a que sus hijas están de vacaciones de verano y para que las hijas la vean trabajar, la motivación principal es esa, la familia. Porque la última vez que Serena participó en un torneo de tenis fue en el año 2022, hace 4 años, en el Abierto de los Estados Unidos. Los analistas del tenis, los que saben de esto, señalan que este regreso busca que sus hijas vivan de primera mano esa rutina de alta competencia, ver a la mamá entrenando, jugando, practicando, la disciplina del entrenamiento. Bueno, y en el plano deportivo, ¿cómo va Serena? Pues el saque, fantástico, como siempre. Está casi a 193 kilómetros por hora. Sin embargo, dicen que el césped es una superficie donde se juega Wimbledon, en pasto muy cortico. Las transiciones de frenado, el cambio de dirección, pues es un poco perjudicial frente a una joven como Maya Joint. Ella podría jugar en segunda ronda con una filipina, con Alexandra Ayala, y en tercera, si llega a ganar, se encontraría con la polaca top 10 del mundo, Iga Swiatek. Serena lo afronta como un reto mayor, y más cuando sus hijas son protagonistas, testigos de ver a la tenista más importante de todos los tiempos volviendo a la cancha después de 4 años. Andrés Nieto Molina para la FM, fin de semana.

0: semana.
1: Nosotros les seguimos entregando historias, historias emocionantes, conmovedoras. Pero déjenme saludar a toda la gente que está en este momento en la ciudad de Bucaramanga. Usted que está hoy muy atento, estalqueando, perdón, no, mirando lo que pasaba Bucaramanga. Sobre todo en RCN Bucaramanga, sobre todo en la FM.
2: En la FM Plus.
1: Sí.
2: Un saludito a la gente.
1: Usted oyente de la FM Plus de Bucaramanga, ¿no?
2: Como, ¿cómo se dice? Stalker.
1: Sí, exactamente. Bueno, es que además tiene muy buena programación.
2: Sí.
1: Bueno, en Bucaramanga, que hay gente tan hermosa, y en ese bello departamento de Santander, en Vélez, en San Gil, en El Socorro, en Florida Blanca, donde son las famosas obleas.
2: ¿Ah, sí?
1: Sí, las sí. Obleas, a mí me gustan son las de dulce. Pero Ingrid también se acuerda que nos hablaba de,
2: sí,
1: de buenas que con queso,
2: qué
1: con
2: montón,
1: chorizo, no, eso
2: un
1: no.
2: De cosas.
1: A mí me gustan son las obleas con dulce, punto. Bucaramanga es hermosísima. Y ese departamento es increíble, así como Norte de Santander,
2: ya,
1: que en este momento se ha volcado, esos dos departamentos se han volcado totalmente a auxiliar a los venezolanos, además porque
2: muy bien,
1: hay un gran asentamiento de venezolanos en estos dos departamentos, y Norte de Santander ha sido completamente solidario. Estaba viendo las imágenes de la llegada de la Cruz Roja a Colombia cuando pasó la,
2: sí,
1: frontera. Y en San Cristóbal, y la gente aplaudiéndolos, o sea, era emocionante.
2: Claro, es que San...
1: El estado, bueno, San Cristóbal queda muy, queda pues a distancia de La Guaira. Recordemos que esa es la frontera que nos une con Venezuela.
2: Sí.
1: Pero ver cómo la gente, primero los despedía en Norte de Santander, cómo pasan el puente y cómo entran todos los camiones de la Cruz Roja Colombiana, que a propósito son los autorizados para recibir las donaciones, para que llegue a los habitantes,
2: sí,
1: a quienes lo han perdido todo, a los venezolanos. Así que diríjanse a la página de la Cruz Roja Colombiana. Ahí está toda la información, están las cuentas, están los teléfonos, están los centros de acopio. Estaba yo acá mirando porque me siento, no en la obligación, en el deber.
2: Claro,
1: y me mueve,
2: supuesto,
1: el corazón de ayudar también. Y pues hablando de esa gente, cuando la solidaridad nos mueve, no hay fronteras. Y estamos
2: eso
1: con el pueblo venezolano. Y bueno, y seguimos acá también con historias y con planes. Y hay algo que a mí me llama mucho la atención, y siempre lo digo, y es que la cultura no se pierda en el tiempo y que haya concursos y que la gente, aunque era leer libros, por ejemplo,
2: claro,
1: fue muy emocionante ver hoy cómo nosotros nos peleábamos, no peleábamos, sino que nos estaban regalando libros. Ay,
2: sí,
1: yo quiero este, entusiasmados.
2: El viejo Guillo te venía guardados unos,
1: exactamente,
2: libros por ahí.
1: Uy, me regaló dos libros espectaculares. Pues bien, uno de los premios más importantes de la literatura nacional regresa después de varios años de ausencia. ¿De qué se trata? ¿Y quiénes pueden participar? Adivine quién nos lo cuenta.
2: A ver, ¿quién?
1: Nuestra bella Andrea Silva Reyes Lacopé.
3: Hola a todos los oyentes de la FM, fin de semana, y llego aquí con una gran noticia porque regresó el premio Biblioteca de Narrativa Colombiana después de 5 años sin realizarse. Volvió este premio que quiere reconocer a los autores colombianos. Así que aquí en la FM fin de semana está con nosotros Esteban Duperli Posada. Él es el jefe de la editorial de AFID, que son los encargados de hacer realidad este premio. Esteban.
4: El Premio Biblioteca de Narrativa Colombiana regresa en este año luego de haber estado inactivo desde 2019. Este es un premio que entrega la Universidad AFID. Nació en 2014 y se entregó de manera ininterrumpida durante 6 años y estaba dormido desde la pandemia. Se han reconocido autores como Juan Esteban Costaín, Pilar Quintana, Andrés Felipe Solano, Juan Gabriel Vázquez, Ricardo Silva. Novelas tan importantes para la literatura contemporánea colombiana como La Perra fue premiada en este premio. Entonces, pues este año está de regreso con una bolsa de 55 millones de pesos. Pueden concursar obras de géneros como la novela, el cuento, el ensayo literario y el periodismo literario, aunque hay un único ganador, es decir, todos estos géneros participan juntos. La convocatoria se abrió el pasado 20 de mayo, estará abierta hasta el 20 de julio. Invitamos a escritores y escritoras colombianas a que participen y pueden encontrar la información en internet simplemente poniendo en Google Premio Biblioteca de Narrativa Colombiana o directamente en el sitio web de la Universidad de AFID, eafid.edu.co, y buscar la sección de la biblioteca. biblioteca, ahí encuentran la información y el formulario para enviar las postulaciones.
3: Muy bien, él era Esteban Duperli Posada, el jefe de la editorial de EAFIT, y es que estamos muy felices de que la narrativa colombiana vuelva a encontrarse en esta nueva edición del Premio Biblioteca de Narrativa Colombiana, un reconocimiento que celebra las obras que enriquecen nuestra conversación literaria, los que amamos los libros y que también amplían las formas de contar el país. La convocatoria para esta séptima edición ya está abierta, así que si ustedes publicaron un libro en 2025, como nos contaba Esteban, en las categorías de cuento, novela, ensayo literario, narrativo o periodismo literario, esta es una invitación muy especial para ser parte de uno de los premios más importantes de la literatura nacional. Yo soy La Copelo y esta es La FM Fin de Semana.

0: Hola, yo soy Silvia Corzo y esta es una cápsula para tu bienestar. ¿Has intentado cambiar algo en tu vida y sientes que dentro de ti hay algo que te lo impide? ¿Que por más que lo intentas, terminas volviendo siempre al mismo punto de partida? El problema muchas veces no está en la voluntad, está en tus creencias. Porque antes de poder cambiar un comportamiento, hay que desaprender las creencias que lo sostienen. Y desaprender significa algo muy concreto. Dejar de lado los juicios, las opiniones y las certezas a través de las cuales le has dado significado a todo, a ti mismo, a los demás, a las situaciones que vives, para poder empezar a verlo desde una manera distinta. Si quieres establecer una nueva rutina pero sientes que es imposible lograrlo, la primera creencia que necesitas soltar es que tú no eres capaz. Esa sola idea es la que más frena el cambio. Cambiar tus pensamientos no es ignorar la realidad, es elegir interpretarla de una manera que te abra posibilidades en lugar de cerrártelas. Es decidir que la historia que te has contado hasta ahora puede tener un capítulo diferente. El cambio empieza en la mente, siempre.
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2: Y la FM fin de semana al aire, acompañándolos también en este puente festivo en Bogotá, que llueve un poquito, así que abrigaditos también. Hablamos con expertos en ciberseguridad que advierten que los delincuentes utilizan correos electrónicos con falsas ofertas laborales de empresas reconocidas, empresas como Red Bull, como L'Oreal, Adidas, para robar datos personales. ¿Quieres saber cómo evitarlo? Escuchemos a Andrea Cardona.
3: Y ponga mucho cuidado a esto porque se están presentando falsas ofertas laborales y están suplantando a grandes compañías para robar los datos personales de los usuarios. Se está presentando en muchos países de Latinoamérica y hablamos con un especialista sobre cuáles son estas modalidades y qué debemos hacer para evitar caer en estas falsas ofertas laborales. Él es Alexander Ramírez Duque, CEO de Frontec ESET Colombia, una de las compañías más importantes de ciberseguridad.
4: Los ciberdelincuentes están aprovechando la búsqueda de empleo para engañar a las personas mediante falsas vacantes que utilizan el nombre de empresas reconocidas. Su objetivo es obtener información personal, credenciales de acceso o incluso dinero. Las estrategias identificadas desde ESET tienen tres pasos principalmente. El primero es el envío de correos electrónicos falsos. Suplantan a empresas o reclutadores para ofrecer vacantes atractivas e invitan a ingresar a enlaces fraudulentos. Dos, estos enlaces llevan a formularios de inscripción falsos. Simulan plataformas de reclutamiento para recopilar datos personales y profesionales de estas personas. Y tres, solicitan una falsa verificación de cuenta. Piden el acceso al correo electrónico de la persona o piden la contraseña bajo el pretexto de validar la candidatura. En este punto se revela el verdadero propósito: lograr que la víctima, bajo engaño, entregue voluntariamente sus credenciales a los ciberdelincuentes. Para reducir el riesgo de caer en este tipo de fraude, desde Frontec y ESET en Colombia, recordamos que es importante adoptar medidas de seguridad como, por ejemplo, desconfiar de cualquier proceso de selección que pida la contraseña de tu correo electrónico. 2. Comprobar cuidadosamente la dirección y el remitente, así como el dominio de los enlaces recibidos. Confirmar también la existencia de la vacante directamente con los canales oficiales de la empresa. Activar el doble factor de autenticación en las cuentas. Nunca compartir credenciales de acceso a través de formularios online, mensajes recibidos o por correo electrónico. Es importante siempre tener presente que una empresa legítima puede solicitar la hoja de vida y los datos profesionales, pero nunca pedirá contraseñas, códigos de seguridad o pagos para acceder a una oportunidad laboral.
3: Entonces ya saben que tienen que tener mucho cuidado con estas ofertas laborales, revisar muy bien los datos que están pidiendo y así se evita estos dolores de cabeza. Yo soy Andrea Cardona en la FM fin de semana.
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1: Continúa la FM Fin de Semana. Vamos sábados, domingos y festivos desde las 10 de la mañana, los fines de semana y en festivos. Festivos brillamos, pero tenga para el 20 de julio que va a brillar. Día de nuestra independencia. Ay, claro, yo quería ir a ver el desfile, estaremos. Pero bueno, de pronto alcanzo, ¿sí o no?
2: Sí.
1: Porque como es larguito.
2: Es larguito.
1: Bueno, pero más allá de eso, nosotros traemos historias, planes y nos encanta hablar de moda.
2: Claro.
1: Y máxime cuando tenemos una experta como Natalia Barrera, que siempre nos trae las tendencias. Pues bien, llegan las ferias de moda en el mundo y muchas en el país también. Y hay una historia detrás de la producción, en la inversión en este insumo. El cuero es muy importante para la manufactura colombiana.
2: Yeah, claro.
1: Hay una emprendedora que tiene una marca de bolsos espectacular, de las muchas que hay en el país. El cuero colombiano es de lo mejor que hay en el mundo.
2: Yeah.
1: Es de lo mejor que hay y precisamente Natalia Barrera está con ella.
3: Hola, qué gusto saludarlos y pues con una pregunta. ¿Qué guardan las mujeres en el bolso? ¿Qué no puede faltarles? A ver, voy yo. Celular, cargador, protector, un labial y plata. Las tarjetas. Bueno, no sé qué tanto guardamos, pero es que de verdad que el bolso no nos puede faltar porque es como una extensión de nuestro cuerpo. Los bolsos son realmente importantes. Y bueno, estamos calentando motores para Colombia Moda, que es esta vitrina importantísima en nuestro país que le permite a los emprendedores y a las marcas dar su mejor cara al mundo. Pues imagínense que Marmolejo es una marca espectacular que hace mucho tiempo pasó por ahí y que nos va a contar su experiencia. Y además se enfoca en las tote bag, que son estos bolsos grandes que nos permiten guardar todo lo que necesitamos sin perder el estilo. Y además también nos va a explicar por qué un bolso de cuero antes puede ayudar mucho más al ambiente de lo que se escucha en las redes sociales y tantos mitos que hay por ahí. Pues hoy Manuela Gómez está con nosotros. Manuela, bienvenida.
4: Hola, muchas gracias. Qué felicidad estar aquí.
3: Bueno, cuéntanos un poquito para estas personas que están estudiando precisamente y que quieren, digamos, hacer ese proyecto de vida. ¿Cómo arrancaste tú el tuyo con esta marca que hoy, además les cuento, es súper popular en redes sociales con Marmolejo?
4: Sí, yo soy diseñadora industrial, luego me especialicé como gerente de diseño y terminando la universidad me encontré con todo el mundo de la marroquinería, un mundo fantástico, donde conocí personas increíbles, todo el tema y el proceso del cuero, todo el tema de la sostenibilidad. Me encontré con que tenemos unos conocimientos previos de la marroquinería donde no sabemos bien cómo se tratan los materiales y la verdad es que en Marmolejo trabajamos con curtiembres que tienen los certificados de uso de materiales de desperdicio, luego del consumo humano. Entonces me gustó mucho el tema de la marroquinería, empecé a diseñar y bueno, ya han pasado 10 años desde eso.
3: Imagínate, 10 años. Y esos bolsos que tú creaste hace 10 años todavía los tienes porque pues como me cuentas, el cuero y todo el tema de la sostenibilidad, que ya vamos a hablar de eso porque es importante que todo el tema ambiental al que se le pone mucha atención también se entienda que el cuero no es que esté haciendo daño, sino que al contrario está muy a favor pues de todo el tema de sostenibilidad. ¿Todavía tienes esos bolsos?
4: Claro que sí, justamente desde aún uso los que empecé a hacer como muestras hace 10 años, es hoy en día he sabido que es mucho mejor hacer una compra responsable de un bolso de cuero que sabemos que va a durar muchísimos años, que de hecho las personas las heredan a, digamos, utilizar otros materiales como plástico que generan mucho más contaminación y desperdicio al medio ambiente.
3: Digamos, ¿cómo es el proceso para ese cuero?
4: Claro que sí, es importante trabajar con curtiembres responsables que cuenten con los certificados donde te aseguren como empresa que están adquiriendo materiales que son desperdicio del sacrificio de los animales para el consumo humano. Entonces lo que estamos utilizando es este desperdicio del material, se hace todo un proceso de curtido de una forma responsable y luego adquirimos este cuero que permite que una persona tenga un bolso por muchos años y que el desperdicio no se vaya de una al hacer pues desperdicio y genere más contaminación, sino que se pueda, sino que se le pueda alargar el ciclo de vida.
3: Has estado en muchas ferias. Inex Moda, que Feria Eva, que Colombia Moda, te han llevado a New York. ¿Cómo ha sido esto?
4: Bueno, sí, he participado en muchas ferias a nivel nacional, desde Expo Artesanías acá en Bogotá varios años. Hay una feria que no me pierdo, que es la feria de mi ciudad. Yo soy de Manizales y en la feria artesanal en enero llevo más o menos 8 años asistiendo y es la mejor feria a la que asisto el año. He ido a Expo Artesano en Medellín, que también es una feria hermosa con una vibra espectacular, donde van todos los artesanos del país a mostrar sus trabajos hechos a mano y a representar sus comunidades de una forma hermosa. He estado también acá en Bogotá en Feria Eva, que también es una feria que ha crecido, que está trabajando con muchas ganas por los emprendimientos y por las empresas y por todo lo que se hace aquí en Bogotá y también últimamente han venido muchas marcas de diferentes ciudades del país que están haciendo una inversión fuerte y quieren venir a dar a conocer sus productos. Para mí la verdad es que las ferias en estos 10 años han sido un canal indispensable. Entonces tienes la oportunidad de tener un feedback real de tu producto, de hablar con tu cliente potencial, de saber qué opinan de la factura, del diseño, de los precios. Entonces, las vitrinas de las ferias en estos 10 años han sido para mí unos momentos muy importantes.
3: Y digamos, ahí tú haces como un estudio de mercadeo para conocer lo que tú dices a tu cliente, saber más o menos qué busca y qué es lo que el cliente, qué es lo que hoy más está comprando.
4: Bueno, digamos que yo tengo más o menos 15 diseños, pero a lo largo de los 10 años hay un diseño insignia que es el shopping bag, donde lo que yo busco más es resaltar el material. Lo que a mí más me ha gustado de este proceso es el material, más que el diseño como tal del producto, es el material. Yo no forro los bolsos porque me gusta que el cliente pueda apreciar el cuero. Hay una característica muy importante de los bolsos, es que son súper livianos, súper cómodos. Entonces, digamos que me he centrado mucho más en el material, en la funcionalidad del producto como tal.
3: ¿Cómo es el cuidado de estos bolsos como cliente?
4: No, el cuidado es muy sencillo, se deben lavar con un jabón suave, con un jabón que se puede conseguir en diferentes partes para el cuidado del cuero. Si se mojan, se deben secar a la sombra para que de pronto no vayan a tener mal olor. Y ya la verdad es que los cuidados son muy básicos.
3: Pues industria colombiana, emprendedores y lujo. La moda de nuestro país de verdad que tiene mucho para mostrarle al mundo. Y estamos calentando motores para todo lo que se viene con Colombia Moda, por supuesto. Y a quienes están arrancando, no tengan miedo de invertir en estas ferias y en estos espacios para compartir, porque así es como los conocen. Yo soy Natalia Barrera para la FM Fin de Semana.

0: es. Pero lo veo solamente cada 4 años. Qué tristeza, quisiera verlo más seguido. Bueno, pero después de eso, hay agenda también para todo el año, no solamente fútbol. Terminado el Mundial, la gente no queda desprogramada. Por ejemplo, en Cali, ¿ve?
1: En Cali, ¿ve? Hay un montón de planes y se extiende una agenda cultural, pero porque lo que se viene está muy bueno. Se alista con una variada agenda de actividades para el segundo semestre del año. Por ejemplo, el Festival Petronio Álvarez, wow. El Festival Mundial de la Salsa, la Feria del Libro. Hágame el favor, cómo me gustaría. Sí. Y el Sucursal Fest, por ejemplo. Hacen parte de esta oferta que aspira a convertirse en un punto de encuentro para los amantes de la cultura, de la música y de la gastronomía, por favor, la gastronomía del Valle del Cauca, qué delicia. Va a tocar ir por allá.
0: Sí, escuchemos, señor.
1: Para que nos antojemos, escuchemos mejor a Jorge Escobar.
2: Hola compañeros, es un gusto saludarlos desde la FM en Cali. Hoy quiero invitarlos para que se programen con la agenda viva de la ciudad para este segundo semestre del 2026, con una variada agenda que combina encuentros deportivos, culturales, gastronómicos, académicos y de entretenimiento, capaces de atraer a miles de visitantes a la sucursal del cielo. Para que nos hagamos una idea, la ciudad apunta a posicionarse dentro del escenario internacional como un destino atractivo para propios y visitantes, de acuerdo con lo que ha manifestado el alcalde Alejandro Eder.
3: Hemos visto cómo vuelven los grandes eventos a la ciudad y solo para dar el ejemplo de este segundo semestre, vamos a tener más de 40 eventos de talla mundial. Tendremos Agroexpo Cali, esto es un gran logro para Cali. Agroexpo es el evento agropecuario más importante del país, es cada 2 años en Bogotá, los años impares. Y a partir de este año, los años pares serán aquí en Cali. Eso es del 2 al 6 de septiembre.
2: El deporte también hace parte de la agenda que se vivirá por estos días en las calles de la capital vallecaucana. Y es que desde la Secretaría del Deporte van a implementar diferentes actividades como el Giro de Rigo para despertar el interés de los deportistas en venir a Cali. Esto dice Alexander Camacho.
4: Vamos a iniciar la próxima semana con el Mundial Sub-17 de Pesas. Las pesas, levantamiento de pesas, es el deporte que más medallas olímpicas le ha entregado a Colombia y viviremos acá el Mundial Sub-17, es decir, los futuros campeones los tendremos del mundo, los tendremos en Cali. Más de 50 países estarán en la ciudad a partir de la próxima semana, pero adicional, seguimos con todos los eventos deportivos de la Secretaría, tendremos las carreras, tendremos nosotros el Festival de la Familia, que pues lo estamos haciendo domingo de cada mes en las comunas y corregimientos y son espacios de recreación para todas las familias.
2: Desde la ciclovía hasta maratones, el deporte se traduce en ese motor, en ese movimiento para una ciudad que no para y no deja descansar. Y es que la cultura también hace parte de esta oferta que propios y visitantes van a poder disfrutar aquí en Cali. Yamilet Cortés, subsecretaria de Artes, Creación y Promoción Cultural de la Alcaldía, entrega detalles de esta agenda.
5: Estamos llenitos, presentamos aquí en Yagua nuestra agenda viva. Es una agenda muy nutrida por parte de la Secretaría de Cultura de Cali. Tenemos 13 festivales de talla mundial. Vamos a tener el encuentro de danzas folclóricas Mercedes Montaño en agosto, los 30 versiones, 30 años estamos celebrando de nuestro gran y poderoso festival de música del Pacífico Petronio Álvarez, y lo vamos a hacer con una versión memorable y especial en la que se va a enmarcar también la cumbre afrodiaspórica mundial, pero también vamos a darle especial relevancia a todos los artistas, sabedores, portadores y portadoras de tradición.
2: Y es que la oferta no para, danza folclórica con Mercedes Montaño, el Festival Mundial de la Salsa que se convierte en la pista de baile más grande del mundo, además del Sucursal Fest, hacen parte de todas estas apuestas para vivir finalmente el cierre de oro, y es la edición número 69 de la Feria de Cali. Así lo ha resaltado el gerente de Corfe Cali, Felipe Salcedo.
6: Para Cali, para los caleños, vamos a tener la versión 69 de la feria, un evento que reactiva económicamente la ciudad, que nos devuelve a nuestras raíces y que va a seguir fortaleciendo la cultura salsera. Vamos a tener un fortalecimiento del Agualulo, que es un evento que incorporamos por primera vez en la versión 68 y esta vez estará realizándose durante días adicionales en el barrio obrero. Vamos a tener un fortalecimiento de la participación de las asociaciones y escuelas de salsa con quienes ya estamos trabajando de la mano para tener algunas innovaciones que seguramente estarán viendo en nuestro desfile principal, el desfile del Salsódromo.
2: Con todo esto en mente, compañeros, lo que espero es que ustedes ya se programen para visitar a Cali durante los próximos días. Esto con una variada agenda que satisface las necesidades de propios y visitantes. Para la FM, fin de semana, Jorge Escobar Banderas.
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0: Con Continuamos en el fin de

0: Semana con toda la información, con las notas, con la diversión, con la música. Y también con nuestro trabajo de responsabilidad social en RCN, ¿sí o no?
1: Claro que sí, hablamos justamente de lo que ha sucedido en Venezuela, desafortunadamente también, pero que esas tragedias nos dan también la ventana, la posibilidad de ver cómo entre humanos nos ayudamos, entre las personas de diferente, así sea de otra nacionalidad, no hay fronteras. Y justamente de eso quiero hablarles para hacer rápidamente la recomendación. Si usted que nos está escuchando en este momento quiere ser parte de ese cuerpo voluntariado que está ayudando a organizar todas las donaciones, kits de alimentación, de higiene, todo lo que se está disponiendo para llevar ayuda al vecino país, simplemente usted puede acercarse a el Vive Claro, el centro de eventos Vive Claro, a Corferias, al Movistar Arena o Pasadena. Lo bueno es que no necesita inscripción, no hay formularios, no hay nada de eso, simplemente usted va, se acerca, dice yo quiero ser voluntario, yo quiero ser voluntaria y ya usted puede ser parte de este cuerpo que está llevando, ayudando a organizar todos estos recursos tan necesarios y tan importantes en este momento crucial que está viviendo el hermano país de Venezuela. Horario para que usted se acerque a estos puntos entre las 8 de la mañana y las 5 de la tarde. Todo esto se está haciendo bajo la Fundación Juntos Se Puede.
0: Una ¿qué es Fundación Venezolana?
1: Exactamente, sí. Organización que pues actualmente lidera la recepción, clasificación, empaque y también la organización de las ayudas humanitarias destinadas a las familias afectadas por el terremoto en Venezuela. Ya lo sabe entonces, al Vive Claro, a Corferias o al Movistar Arena, usted puede acercarse de 8 de la mañana a 5 de la tarde.
0: Estamos con Venezuela, siempre con nuestros hermanos venezolanos. Y cambiando de información, le dije que desde las regiones, sí. Mensaje refuerzo.
1: A ver, ¿cuál es el
0: acá
1: siguiente?
0: Acá traigo otro desde Pereira.
1: Vamos a ver, ¿qué es?
0: Y me traje a Ramón Marín, Monchito.
1: Monchito.
0: Monchito, sí, exactamente.
1: Monchito, porque ¿qué sería qué? ¿Qué volante? ¿Qué sería el
0: Monchito
1: central,
0: es como un volante, sí.
1: ¿Sí?
0: Sí, recorre, mira, corre. Está. Exactamente. Monchito es versátil.
1: Eso.
0: Sí. Y trae la historia de Jennifer Jaramillo, una abogada y técnica ambiental,
1: sí.
0: Integrante de la comunidad en Vera Caramba de Quinchía Risaralda. Vea, mira. Quinchía Risaralda es uno de los municipios más hermosos de Colombia. Quinchía. Tiene 14 cerros tutelares. Es espectacular. Cuna de muchas tribus indígenas. Mucha riqueza. La filigrana de Quinchía es espectacular. El trabajo de filigrana de los orfebres. Y el cerro, el Batero, es espectacular.
1: Vea.
0: O sea, usted vaya y es un clima así parecido al de Bogotá. Uy, a mí me encanta Quinchía. Y se come rico en Quinchía. Un chicharrón como de 500 patas. No, usted no se imagina. No, pero bueno, hablemos de lo que pasa allí. Y precisamente una hija de este municipio participará en Miss Heart Colombia, llevando un mensaje de protección ambiental, liderazgo femenino y dignificación de las mujeres indígenas. Escuchemos la historia con Ramón Marín.
2: Hola, saludo especial para nuestros compañeros en toda Colombia y especialmente para nuestros oyentes. Hoy voy a presentarles a una jovencita perteneciente a la comunidad indígena en Vera del municipio de Quinchía, Risaralda, quien representará al departamento en el reinado de Miss Air Colombia, un importante certamen donde se exalta la riqueza ambiental del país y la importancia de proteger los recursos naturales.
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2: Jennifer Jaramillo Trejos, de 22 años, es una joven abogada y técnica ambiental que representará a Risaralda en este importante reinado ambiental que se realizará en Popayán, Cauca, en el mes de julio. Esta orgullosa integrante de la comunidad indígena en Vera Carambá, del occidente del departamento, confiesa que desde muy niña ha liderado procesos en favor de las mujeres aborígenes de esta zona del país.
4: Crecí en la comunidad del Tabor, hace parte de la comunidad indígena en Vera Carambá con nuestra gobernadora dislucida Taborda. Crecí en muchos espacios de liderazgo. Los certámenes de belleza no fueron mi primer espacio. Mi primer espacio se dio con las comunidades, liderando grupos infantiles, grupos juveniles, siendo CMJ, después consejera municipal de juventudes, luego consejera departamental de juventudes. También hice parte de la Guardia Indígena defendiendo los derechos de nuestra madre tierra. Y en ese proceso apareció el certamen Miss Air, quien me permite ser vocera y la voz de nuestra Pachamamita de Risaralda y próximamente de Colombia.
2: Jennifer, quien ha defendido el cuidado del medio ambiente no solo en su comunidad indígena, también en el departamento de Risaralda, asegura que llevará al reinado un mensaje contundente de que la tierra está enferma y necesita de la ayuda de los seres humanos de manera urgente.
4: El mensaje que yo quiero llevar es un mensaje que son palabras de nuestros mayores y es muy importante, y es que nuestra Pachamamita nos necesita tanto como nosotros la necesitamos a ella, y la biodiversidad del mundo y la importancia de todos esos biomas, de todos nuestros espacios naturales, de todos nuestros sitios sagrados, de la diversidad del mundo y de Risaralda claramente.
2: Esta joven risaraldense, quien ha sido la primera mujer en Vera en participar en certámenes de belleza tan importantes como el Reinado Nacional del Café, ha inspirado a más mujeres de su comunidad para que ejerzan papeles de liderazgo.
4: Claro que sí, no solo de Quinchía, de Risaralda y también de Colombia. Tuve la oportunidad de participar en el Reinado Nacional del Café representando mi hermoso territorio. Fue una inspiración muy bonita porque nunca habíamos tenido una mujer en Vera en los certámenes de belleza, ser esa primera mujer que toma la voz de sus pueblos, y no solamente eso, de muchas jóvenes que se ven reflejadas en mí. Es un gran honor, me llena de muchísima, muchísima alegría, porque es muy bonito llegar a las comunidades y recibir esos abrazos, recibir esas palabras de algún día quiero ser como tú, qué bonito lo que haces, qué bonito lo que representas, y qué bonito llevar un mensaje de unidad, llevar un mensaje que pueda mostrar lo que somos como risaraldenses, un departamento triétnico lleno de biodiversidad. Y claro, lo que tú dices es muy cierto, romper esas barreras que se han formado a través del tiempo. Es muy bonito porque tengo una lideresa que me inspira demasiado y es mi gobernadora, una de las primeras gobernadoras mujeres en las comunidades en Vera, en Risaralda. Creo que también ella es un gran referente para mí, por eso también estoy aquí el día de hoy.
2: Teniendo en cuenta que el reinado en Popayán es más que un concurso de belleza, hablará para toda Colombia sobre la necesidad de emprender acciones que permitan salvar los nevados y proteger las fuentes hídricas en tiempos donde el fenómeno del Niño podría traer graves consecuencias.
4: Y tenemos un 85% de probabilidad de que en la próxima temporada tengamos un fenómeno del Niño que nos afecte de manera fuerte.

0: Afecta a nosotros, también afecta a los que no tienen voz, por los que debemos hablar, que son nuestros animalitos, nuestra flora, nuestra fauna, todo lo que podemos encontrar, todos esos biomas que debemos proteger. Ayer nos encontrábamos en el Parque Nacional Natural Los Nevados y nos damos cuenta que el Nevado Santa Isabel...
1: ...de las mujeres indígenas de Risaralda y Colombia, donde sus voces son cada vez más escuchadas. Desde Pereira, para la FM, Ramón Marín. Hasta la...

0: Nosotros vamos cerrando esta emisión, nos escuchamos dentro de 8 días, pero queremos cerrar precisamente con música y fútbol. Pero,
1: sí, así
0: ah,
1: como
0: porque
1: se
0: es
1: ve.
0: Que hay mucho y por eso quería dejar esto para el final, porque o sea, vamos a hacer un recorrido por la historia y los sonidos de algunos de los países africanos que participan y han participado en este Mundial del Fútbol, unos clasificados, otros no. Este continente es cercano a nuestras raíces y nuestra música, y como quiera que varios de nuestros ritmos musicales caribes fueron traídos desde África por esclavos y colonizadores, vamos a hablar, o va a hablar Indalecio Castellanos, de las canciones de moda en Cabo Verde, Costa de Marfil, Senegal y Ghana. ¿Qué le parece?
1: Espectacular.
0: Chévere para terminar, ¿no le parece?
1: Claro.
0: Bueno, pues acá está Indalecio Castellano. Nos despedimos. Feliz fin de semana. Somos la FM. Somos Mundial.
2: África profunda, diversa, misteriosa, se resume en una sonoridad tan particular y única. Un territorio absolutamente rítmico y frenético, donde la ritualidad del cuerpo es protagonista. Los sonidos siempre son vibrantes cuando se habla de la historia y de las músicas africanas. Este continente suena a dembé, a tambores, coras o arpas, a xilófono, balofón, pianos. A propósito de la presencia de los equipos africanos en los mundiales de fútbol, en la FM fin de semana, esto es un pretexto para navegar por la magia de los ritmos y las sensaciones de músicas fantásticas. Y es que, por primera vez, Cabo Verde, un pequeño país

país de medio millón de habitantes, compuesto por unas 10 islas pobladas por murciélagos hasta la llegada de los portugueses, es protagonista. Cesária Évora es la gran artista de Cabo Verde y la gran exponente de un ritmo conocido como morna. Su canción más icónica es esta, Sodada. Sodada. Su canción más icónica es esta, Sodada.

0: Cabo Verde no tiene ríos. Es una de las democracias más estables de África. A los chicos de la selección se les conoce como los tiburones azules. Y tiene el tono de la presencia portuguesa.
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0: Hay que recordar que en el Mundial de este año, África además está representada por Marruecos, Senegal, Egipto, Túnez, Argelia, Ghana, Sudáfrica y Costa de Marfil. Y hablando de Costa de Marfil, a su capital Abiyán se le conoce como la París o la Manhattan de África. Se le conoce como Costa de Marfil por la abundancia en la venta de colmillo de elefante y es el mayor productor de cacao en el mundo. Tiene tanto ritmos como grupos culturales, pero se destaca el saolí, una danza tradicional en la que los pies casi que vuelan. Es una especie de desafío a la gravedad mientras suena esto.

ritual protagonizado por hombres con máscaras que tienen una habilidad increíble. Pero exploremos algo más contemporáneo para encontrarnos con una de las canciones más populares en estos momentos, que es Coupe du Marti, hecho por un grupo de cantantes marfileños que habla de la presencia de la selección de su país en el Mundial. Del género Coupé de Calais, se podría definir como un sonido bailable.

fútbol está en esta canción y es un canto alegre para animar a los elefantes, como se les conoce, a los jugadores de la selección marfileña. Pero demos un salto para ir al extremo más occidental de África y llegar a Senegal. Con una tradición francesa y con un sinnúmero de culturas, con tradición, músicas y costumbres distintas, los Wolof es el grupo étnico más numeroso. Senegal es famoso por su tradición oral preservada por los griots, y su comida es una mezcla especial de influencias francesas, portuguesas y del norte de África. Yaman es un reconocido cantante y músico senegalés que hizo parte del grupo Express y luego inició una carrera en solitario. Este es uno de los temas más conocidos de este senegalés.

Finalmente, en este somero recorrido por algo de la historia y la música de África, hagamos un recorrido por Ghana, que es históricamente una de las economías más exitosas de África. Castillos y fuertes que recuerdan la presencia europea. Es el paraíso de los practicantes de surf. Así como tiene grandes ciudades como Accra, su capital, también tiene grandes territorios, reservas naturales, parques nacionales, y entre sus atractivos se cuenta con el lago artificial más grande del mundo. Está en Ghana. Y nos encontramos con la historia de Kawena Kawena, un guitarrista y cantante de Ghana, reconocido como uno de los más importantes cultores del ritmo bailable High Life contemporáneo. Esta es su canción, Aso 2.

Música rítmica y potente, ancestral y contemporánea, origen de muchas músicas del mundo, vibrante y emocionante la música africana que recordamos a esta hora. Soy Indalecio Castellanos en la FM Fin de Semana.

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5: Que nos humillan, que a veces confundimos con afecto, confundimos con amor. Para ello nos acompaña la doctora Karen Tautiva, ella es psicóloga. Ella trabaja en la Universidad del Rosario. Doña Karen Tautiva, buenas, bienvenida a este podcast de Corazón Partido.
6: Carrito Quieta, muchas gracias por la invitación. Qué bonito poder estar acá y compartir un poco de este tema que es tan interesante y sobre todo con un título tan viciente.
5: Corazón partido. No solamente nos rompen el corazón por amor, nos rompen el corazón las amistades que uno creía que eran leales, nos rompen el corazón esas interacciones que humillan. ¿Cómo podemos detectar esas relaciones tóxicas en general?
6: Cuando estamos hablando de relaciones tóxicas, a veces lo primero que se puede pensar, pues, es en temas de pareja. Sin embargo, claro, como se menciona, es en diferentes relaciones. Y creo que es importante para poder precisar un poco si estamos o no estamos en una relación tóxica, mirar si hay abuso, si hay manipulación o si tiende a haber poder. Pero sobre todo, algo que para mí es muy importante y es si eso nos hace sentir mal. Cuando hay algo que hace sentir mal, es porque las cosas en esa relación no están bien.
5: Pero a veces ese sentir mal, a veces se genera una cierta normalidad. Hay personas que creen que esas relaciones tóxicas, pues así es como se da una relación de pareja, así es como se da una relación de amistad, y tendemos como a normalizar determinadas situaciones esperando que hablando se puede cambiar.
6: Digamos que dentro de todo el concepto de maltrato, él es una de las peores situaciones o problemáticas que lo mantiene, y es normal, pues que me pega pasito, o solamente me dice bobita de vez en cuando, o

0: normalizamos que las cosas son como así se han dado, porque así deben, comillas grandes, ser. Y sí, evidentemente es algo que tiende pues a perpetuar este tipo de relaciones. A mí me llama la atención algo y usualmente en el fondo del corazón se sabe que por ahí es. ¿Por qué? Porque normalmente la emoción está indicando un algo que no funciona. ¿Cuál es el problema? Muchas veces en estas situaciones que se tiende a mantener la esperanza, por ejemplo, de que las cosas pueden cambiar. Cuando la parte cognitiva o los pensamientos de tal vez cambia, tal vez las cosas son así, tal vez son, como nosotros llamamos, distorsionados, ¿sí? O alimentan el problema, ahí es cuando uno dice, no, hay algo que no está bien.
1: Pero, doctora, resulta que hay un cierto tipo de relaciones tóxicas. Una cosa es una relación tóxica de burla, humillación, deslealtad, digamos, falta de respeto, grosería. Y otra cosa es el maltrato, que eso ya no sería, digamos, una relación tóxica, sino una relación abusiva.
0: Ahí por algo se empieza, no siempre las relaciones tóxicas terminan en maltrato. Cuando hay, por ejemplo, temas de afectación en no solamente en autoesquema, sino en la autonomía de la persona, ahí estamos hablando de una relación tóxica, ¿sí? Cuando, digamos que ese apego inseguro o esa relación de dependencia transgrede y pasa por encima de lo que es el ser individual, cuando la culpabilización o cuando la humillación o cuando ya la manipulación es una constante, ahí estamos hablando de relaciones tóxicas.
1: ¿Y cómo se puede, digamos, combatir esa relación tóxica o cómo se puede uno defender o cómo uno puede subsanar o salvarse de una relación tóxica? Obviamente usted me va a decir, no, pues alejarse de esa persona, pero realmente si esa relación tóxica no es de pareja, sino es de madre-hijo o de amigas o de padres, ¿cómo, digamos, manejar una relación tóxica que se puede dar a esos niveles?
0: Acá algo que para mí es muy importante mirar y es, claro, ¿qué es lo que pasa y cómo se ha establecido esa relación tóxica? Y tiene que ver, por ejemplo, con patrones de relacionamiento de las personas. Me explico. Cuando la persona tiene dificultad, por ejemplo, para establecer límites, para decir que no, en su comunicación no suele ser muy asertiva, ahí hay que trabajar. Si a eso le sumamos, por ejemplo, pautas de crianza en donde tal vez se normalizó esa situación, ¿sí? En donde se hablaban a los gritos, en donde había una descalificación constante, en donde eso es lo que se aprende. Entonces hay que trabajar también con su historia, pues, de aprendizaje, por otro lado. Me gusta mucho mirar el tema, Rito, que está de las distorsiones cognitivas, que eso tiene que ver como con interpretaciones de las cosas o de las situaciones. Cuando hay distorsiones, como por ejemplo, es que el que manda, manda, aunque mande mal, o por ejemplo, es que pues ya es mejor malo conocido que bueno por conocer, entonces yo me quedo acá, o es que mi amiga tiene una personalidad fuerte y ella siempre habla duro, ¿sí? Cuando desde el pensamiento uno explica esa dinámica tóxica, también hay que trabajar entonces en el pensamiento. Y para mí es muy importante, dado el efecto que tiene en términos de autoesquemas en las personas que están en vínculos tóxicos, trabajar autoestima, trabajar autoimagen, trabajar autoconcepto, considero que es fundamental. Creo que son aspectos relevantes para empezar a abordar.

0: me llama la atención en este tipo de relaciones, y es, en ocasiones suelen cumplir como con un patrón similar al de las adicciones, ¿sí? Y tensión en este tipo de relaciones, y es, en ocasiones suelen cumplir como con un patrón similar al de las adicciones, ¿sí? Y cuando, ahorita cuando me decías, Karen, no es, digamos, alejarte de la persona, porque eso podría ser obvio, pero sí es aceptar que hay un problema. Así como la persona llega a Alcohólicos Anónimos, por poner un ejemplo coloquial, lo primero que debe hacer es aceptar que tiene un problema. Claro, al estar en una posición de poder y en cierta medida de ventaja, ellos sí que menos van a ver el problema, es decir, la posición cómoda, tal vez por dinámica relacional, el otro también ya se adaptó a que las cosas son así. Lo que pasa es que al ser victimario en cierta medida, como por ponerle una etiqueta, no va a percibir pues la necesidad de ese cambio. Desde allí, claramente también hay que trabajar con esta persona en términos de cómo ha establecido sus pautas relacionales, qué pasó en la familia y cómo veía él y cómo aprendió que así son las cosas. Muchas veces los patrones como que se transmiten generación tras generación, y hay un término que me parece interesante, y es una pauta generacional recurrente. Me explico. Por ejemplo, como cuando la abuela ha sido divorciada, después la hija también se divorció y ahorita la nieta se está divorciando. ¿Sí? ¿Qué es lo que está pasando específicamente en estos aspectos puntuales? Y en términos de las relaciones tóxicas también se puede dar una pauta generacional recurrente.
1: Y ahí está mi pregunta. Usted dice que esas personas necesitan reconocer que pueden cambiar, pero a veces cuando a uno le dicen después de los 30 nadie cambia. Eso se transmite de generación en generación, y por más terapia, pues va a seguir igual de tóxico y va a seguir afectando a la persona o a las personas que lo rodean. ¿Es así? ¿Una persona en terapia, digamos, puede llegar a cambiar o se quedó así?
0: Por principio de disciplina, creo en el cambio, y sobre todo en algo, así sea después de los 30. Nos han dicho que, por ejemplo, para aprender idiomas es mejor antes, pero hay algo que se llama plasticidad cerebral. Las neuronas tienden a generar unas conexiones a través de los aprendizajes. Entonces, digamos que el aprendizaje es una constante, y así como se aprenden a establecer cierto tipo de dinámicas, podemos trabajar el tema. Ahora, eso por un lado. Por otro, evidentemente la terapia tiene que ver mucho como con la voluntad. Me explico. Desde acá se van a evidenciar patrones de comportamiento errados, distorsiones cognitivas o pensamientos irracionales. Se va a confrontar tal vez esas pautas generacionales. Sin embargo, trabajar con, no, de pronto con la persona víctima es un poco más fácil, aun cuando al estar dentro de la dinámica también tiene una resistencia puntual. Trabajar con la otra parte sí implica un nivel de conciencia de esta persona aún más elevado, porque es aceptar algo que para esta persona es funcional, ¿sí? Una de las como de las intenciones pues con las relaciones tóxicas es amilanar al otro, someterlo. Entonces es quitarle su relación de poder. Sin embargo, desde la terapia cognitivo-conductual, que es de las que tiene mejor, es quitarle su relación de poder. Sin embargo, desde la terapia cognitivo-conductual, que es de las que tiene mejor evidencia, porque trabaja los pensamientos, los comportamientos y todo esto atravesado por las emociones, sí, evidentemente el cambio es tratable, posible, viable y alcanzable.
1: Hay una cosa, no todo es una relación tóxica, porque a veces en nuestros tiempos pues todo se convierte como en toxicidad, y entonces todos nos vamos al otro lado. Digamos que la persona trata de hacer un chiste y fue un mal chiste, y entonces el otro, digamos, pues se afectó y no pensaba hacerlo, o sea, no era, digamos, a conciencia, no era intencional lo que quería hacer. Eso se puede dar, de que ya estamos llegando al, digamos, al exceso de decir que todo es tóxico, que ya no se puede decir absolutamente nada,

0: que no se puede hacer un chiste, que de pronto, no sé, algún comentario que es sin querer, entonces ya se vuelve, digamos, un comentario tóxico?
1: Acá me atrevería a devolver la pregunta y es, ¿no será que siempre fue tóxico? Me explico. Como con el maltrato, como con la homosexualidad, siempre estuvo, ¿sí? Lo que pasa es que no se visibilizaba antes. Si bien hay algo y es, por ejemplo, a veces cuando uno escucha a los adolescentes, no, es que estoy depre, o sea, ¿te diagnosticaste quién? ¿Tú o te diagnosticó un profesional? ¿Sí? Porque se normaliza, pues, el término como tal. Hablando del tema puntual de los chistes o de los comentarios, hay corrientes desde la psicología que indican que el chiste tiene su significado, ¿sí? Y tiene su trasfondo, que a veces se enmascara en el chiste, pero tiene un trasfondo, entonces sería también interesante mirarlo desde allí. Ahora, por ejemplo, ¿a quién se le hace? ¿En qué contexto se hace ese chiste o ese comentario? Eso también determina 100% cómo la otra persona lo reciba o lo interprete. Y a mí me gusta este tema, yo a veces lo toco en clase, y yo le puedo decir el mismo comentario a la estudiante que es mi monitora y que tenemos una relación cercana y que ella me conoce, cómo soy para hablar, y le hago el mismo comentario a la estudiante que está aislada, que tal vez nunca ha hablado conmigo, que y lo van a tomar completamente distinto. Entonces, el tipo de relación, el momento y, digamos, como el contexto en el que se da ese comentario, determina mucho esa interpretación, pues, de si el mensaje es o no es tóxico.
0: Depende de la persona y a quién se lo dice. Lo que pasa es que, claro, por ejemplo, como profesor, uno está en una clase y le está hablando a más de 27 estudiantes, y esos 27 estudiantes cada uno es diferente. Entonces, digamos que en ese tipo de espacios lo mejor es no hacer ningún chiste, yo creo, porque se puede, digamos, asumir como que está haciendo un comentario tóxico la profesora, ¿cierto?
1: Sí, eso da para interpretaciones.
0: Pero mi reflexión va es a que a veces todo lo generalizamos y decimos, no, es que todo es tóxico, y es lo que quiero decir, o sea, no toda relación que se base, digamos que un día estaba de mal genio y le contestó mal, entonces ya generalizamos que la relación es tóxica, o que un día hizo un chiste y el chiste fue malo, entonces tengo una relación tóxica y me voy a terapia. Lo que quiero decir es que eso no se puede confundir con una relación tóxica.
1: A veces hay situaciones, ¿sí? Como cosas puntuales, más que dinámicas relacionales. Cuando estamos hablando de las relaciones tóxicas, estamos hablando de una dinámica ya establecida, ¿sí? Más que de la situación o del evento aislado, que ahí ya no tendría por qué ser catalogado como algo tóxico. Lo reiterativo, ¿sí? La permanencia puede ser en el tiempo de este tipo de comentarios o de chistes es lo que determinaría si es tóxico, más que la situación aislada, ¿sí? Una situación aislada uno puede decir no, y ahí entonces buscar otra explicación, qué le pasó para que respondiera mal o qué fue lo que sucedió. Bueno, ya cuando se persiste, ¿sí? Y la persona siente la persistencia, la sensación de tenido persistente, ahí ya es cuando uno dice si es dinámica y si es de todo el tiempo. Si es un hecho aislado, no tendría por qué percibirse como tóxico.
0: Hablemos de las relaciones de pareja. ¿Por qué un hombre o una mujer se puede enamorar de una mujer o un hombre tóxico? ¿Cuál es la razón por la cual uno se enamora de una persona que maltrata todo el día? ¿Cuál es la explicación psicológica a eso?
1: Desde, bueno, en la psicología hay diferentes modelos explicativos. A mí me gusta el modelo sistémico. Ahorita estábamos hablando del modelo cognitivo-conductual, pero el modelo sistémico, Arritoquieta habla de todo lo que tiene que ver con las dinámicas relacionales que parten, por supuesto, de nuestro primer núcleo socializador, que es la familia, ¿sí? Entonces, ¿qué es lo que pasa? Las personas que tienden a vincularse con o de entrar en relaciones o en dinámicas tóxicas tienen que tiene muchas veces que ver con sus estilos de crianza, con lo que han visto, pero también con algo que nosotros los psicólogos trabajamos desde la teoría del apego de John Bowlby. ¿Por qué? Porque Él menciona que hay estilos diferentes, diferentes estilos de apego, ¿sí? O de relaciones interpersonales. Hay uno que tiene que ver con el ansioso, ¿sí? Y es como ese que se asocia con las dependencias. Entonces, cuando hay característica de dependencia emocional, también se suele, pues, entrar en relaciones tóxicas. Cuando, por ejemplo, hay pensamientos de necesidad de aprobación del otro, ¿sí? O de baja autoestima, ¿sí? Y sumado a lo que tal vez la persona haya aprendido en las dinámicas funcionales de su familia, ahí hacen pues como una mezcla para que se tienda a involucrar en relaciones tóxicas.
0: Sí, pero no solamente es de la familia, porque hay familias que son, digamos, no han tenido problemas, no se han llevado mal, no han tenido esas relaciones tóxicas, no han transmitido esa educación tóxica y de pronto se encuentra con una pareja que realmente es tóxica y no la puede soltar.
1: Ahí se asocia con lo que mencionaba de la dependencia. ¿Por qué? Por supuesto, digamos que la base es el núcleo socializador, la familia, pero pues no podemos desconocer los demás núcleos socializadores, ¿sí? Colegio, demás, ahorita todo lo que está pasando con redes sociales y demás. El tema de las dependencias se tiende a generar por necesidad, pues, de compartir vínculos en la cama, pues hacemos de cuenta como si nada pasara. Entonces ya el momento de la liberación de endorfinas sexuales entonces hacen que aparentemente todo vuelva a la calma. Y cuando todo vuelve a la calma es como si metiéramos la basurita debajo del tapete, aparentemente no pasa nada. Hay algo que tiende a haber en estas parejas y es un concepto llamado agendas ocultas. Todo el mundo sabe que pasa algo, o ellos dos saben que pasa algo, pero no se habla del tema. Como si mágicamente no hablando del tema, pues hiciéramos que no existiera. Entonces cuando yo no hablo del tema, lo que se hace es dilatar el problema, más que solucionar el problema. Entonces, en este tipo de relaciones hay que mirar varios aspectos, no solamente de cómo se relacionan con los demás, sino de cómo ellos mismos están viendo, percibiendo y solucionando el problema. Y ahí, más que solución, es evitación. Por eso el sexo tiende a ser un factor importante para analizar estas dinámicas.
0: Claro, porque han vendido que, digamos, una relación de pareja, el 90% es, digamos, ese acople sexual y el otro, digamos, 10% es el resto de la relación. Si se funciona, digamos, en la cama, entonces la relación funciona. Eso es lo que se ha vendido.
1: Tal cual. Y el problema con eso es que muchas veces, desde lo físico, desde lo sexual, se suelen explicar muchas cosas, porque como eso funciona, entonces maximizamos lo que funciona, en este caso, desde el ejemplo puntual, el sexo, y se minimiza lo que no funciona y en lo que realmente hay que trabajar. En las minimizaciones o la maximización de las cosas es fundamental, porque entonces resaltamos la cualidad de la o lo bonito de la relación y minimizamos el defecto o lo no tan agradable de esa relación. En ese orden de ideas ahí, pues no hay problema aparentemente.
0: ¿Cuándo hay que salirse ya definitivamente de una relación tóxica? ¿Cuándo hay que decir, bueno, hasta aquí llegué? ¿Cuál es una relación tóxica? ¿Cuándo hay que decir, bueno, hasta aquí llegué? ¿Cuál es la herramienta que puedo tener? Porque a veces también hay amenaza, ¿no? Estamos ante una relación tóxica que además se le suma, si usted se va, algo puede pasar, ¿no? ¿Cuándo es, digamos, esa alarma para decir hasta aquí llegué y cómo manejo esa salida? Porque esa salida puede tener chantaje, puede tener amenaza, no sé, puede tener una cantidad de desencadenantes que son peligrosos.
1: Ante el primer grito hay que huir.
0: Al primer grito, no se aguante el primer grito.
1: Ante la primera grosería hay que huir. ¿Y por qué? Eso es una escalada de rito quieta, ¿sí? Y uno a veces minimiza cosas. Claro, las personas que tienen poder tienen una particularidad y es que son grandes seductores, son expertos manipuladores, ¿sí? Entonces, se crea como un velo, como

0: ahorita se me escapa el término en español, pero es como un gaslighting, ¿sí? En donde uno no ve, en realidad no se ven las cosas, y ya cuando se da cuenta, pues las personas tienen el agua al cuello, ¿sí? Si hace llorar, o si la persona le hace llorar, ¿para qué quedarse? ¿Sí? Siempre estamos esperando la esperanza de que las cosas van a cambiar.
1: Que el tipo de la mujer va a cambiar, pero eso no va a pasar. Eso no va a pasar
0: a
1: nunca.
0: Que vaya terapia, sí, que lo decida. Sin embargo, el poder es adictivo, barrito quieta. Y la persona que está manipulando tiene el poder. Entonces, que evidencie y que tome la decisión consciente de soltar el poder, a veces cuesta, pero con terapia se logra. Ahora, yo sí creo que hay que preguntarse cuál es la razón por la cual permanecer ahí, ¿sí? Y la autoestima para mí es súper importante, porque a veces pensamos que que es mejor malo conocido que bueno por conocer, o bueno, que no se merece, pues otra cosa, y entonces pues ya uno se queda ahí. Creo que es fundamental identificar y primero reconocer la situación. Sí, lo hablábamos ahorita con el ejemplo de los alcohólicos anónimos. Hay cosas que la persona o que las personas no podemos hacer solos, pues de hecho no venimos ni siquiera solos al mundo. Levantar la mano es completamente válido, y sobre todo hablar del tema. Cuando el tema se verbaliza, claro, como ya se ha normalizado previamente, ¿sí? Y como es un secreto, porque en el fondo se sabe que hay algo que no está bien, cuando la persona lo verbaliza y lo exterioriza, ahí ya como que va materializando que evidentemente tiene un problema. ¿Sí? Y levantar la mano siempre va a ser una opción, porque hay cosas que definitivamente solos ni podemos ni tenemos por qué. Porque ¿por qué cargar con algo solo, sola, si se puede buscar apoyo? Cuando se toma la decisión de empezar a pasar a veces, en psicología hay un concepto que me gusta mucho que se llama visión de túnel, y pensamos que la emoción está pues mandando la parada, y cuando la emoción está activa, la razón se minimiza. Eso tiene que ver con un proceso bioquímico, ¿sí? El sistema límbico, que es el encargado de las emociones, empieza a trabajar a tope, y la corteza prefrontal, que es la del juicio y raciocinio, va a disminuirse un poco. Entonces, la visión de túnel se da en un momento de este, y uno dice, yo ya no tengo chance, no hay solución, no hay nadie que me ayude, yo no puedo salir de esta, ¿sí? Empezar a quitarse ese velo es fundamental. ¿Y cómo? Cuando tal vez una persona externa, no la mamá o la amiga, porque a veces la mamá o la amiga son más emocionales y dan consejos muy bonitos, por supuesto, muy necesarios, también desde su rabia por ver a su familiar.
1: A su familiar sufrir, obviamente. Exacto.
0: Entonces, alguien externo, alguien objetivo, alguien que le pueda mostrar realmente la cadena de errores, la cadena de sucesos, que le ayude a entender desde una mirada muy compasiva el por qué ella entró ahí, no a modo de juzgar jamás en la vida, sino a modo de entender que es diferente, ¿sí? Para que ella deje de sentirse culpable, esta persona deje de sentirse culpable, y a partir de eso ya se empiecen a tomar decisiones, cambiar pautas relacionales, cambiar su manera de decir no, su establecimiento de límites, que la proteja, que protejan a la persona y que la cuiden. Y si bien puede darse lo que se menciona ahorita, que hacer ante las amenazas, desafortunadamente son una posibilidad, ¿sí? Sin embargo, si la persona tiene que recurrir a una amenaza, es porque ya hay algo que, es decir, esto tendría que confirmar más que por ahí no ir, ¿sí? Afortunadamente hay, digamos que últimamente o de un tiempo para acá, se ha venido prestando mucha atención a los temas de violencia en la mujer desde la parte jurídica, y si es necesario acudir a las entidades estatales para protección, para medida de aseguramiento, para que la persona no se siente, si es necesario, sí se debe hacer y es completamente recomendable. Ceder ante una amenaza, a resto que seguir la misma dinámica, ¿sí? Es seguir la misma pauta que se ha establecido de poder. Ahí uno sigue dándoles el poder a los otros, pues, y a quien tenga la relación tóxica. Entonces, si bien puede haber un riesgo, porque yo no puedo decir, no, tranquila, que no va a pasar nada jamás en la vida, también es un riesgo quedarse, ¿sí? Los feminicidios van en aumento. En ese orden de ideas, Sí, es mejor cortar con la pauta de establecida de la dinámica de poder. Y ante la amenaza, actuar, pero actuar en medida de protección de la persona amenazada, ¿sí? No actuar regresando a la misma dinámica establecida.
1: Doctora Karen Tautiva, muchísimas gracias por haber estado aquí en Corazón Partido.
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0: 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Montar un negocio de comida. A muchos se les ha pasado por la cabeza. Creo que a mí también. Así como dicen popularmente, hagamos empanadas, que es lo que más se vende. O hagamos hamburguesas también. Pues estos hombres, estos socios, uno de ellos, Camilo Peláez, se preguntó hace muchos años esto. Oiga, hagamos una buena hamburguesa. Y llegaron a una marca que hoy cada vez crece más, Homburger. Y a mí me encanta algo de esto y es que le apostaron a una hamburguesa primero, a una, a hacer una buena. Y poco a poco fueron creciendo. Aquí está en el locutorio, en la FM Podcast, Camilo Peláez. Uno de los socios cofundadores de una de las cadenas que más crece en Colombia y en la región, Homburger. Aquí en el locutorio, esto es la FM Podcast.
2: Tengo un hijo, se llama Joaquín.
3: Sí.
2: Joaquín es fanático de Homburgers. O sea, cada vez que llega al colegio, por favor, lléveme a Homburgers. ¿Ustedes le están haciendo algo especial a esa hamburguesa diferente a la carne? ¿Qué le están metiendo a la carne?
3: No, nada. Simplemente muy buen producto. Hecho con mucho amor y nada, pues nos enfocamos en hacer las cosas muy bien para que la gente quiera volver.
2: ¿Tienen mapeado? De pronto van más niños, más hombres. ¿Cuál es como el perfil de... ¿Quién es el que más da Homburgers?
3: Cuando arrancamos, nosotros digamos que le apuntábamos o... pensábamos que eran como los millennials que ya estaban entrando a trabajar.
2: Sí.
3: Y que tal vez no llevaban almuerzo a la oficina, pero pues sí tenían un presupuesto pequeño para almorzar todos los días.
2: Uh-huh.
3: Y eso fue, digamos, que a la gente que le empezamos pegando, a la gente que le apuntamos inicialmente. Pero una vez abrimos, nos dimos cuenta que abarcábamos un público mucho más grande. Abarcábamos desde... ese millennial que sale a almorzar, a comerse una hamburguesa rápida y volver al trabajo. Pero ese mismo millennial volvía por la noche con la pareja.
2: Sí.
3: Y comía tranquilo. Y los fines de semana usted encontraba toda la familia, ¿cierto? Desde el niño chiquito hasta la abuela comiendo en el punto de venta. Y digamos que nos volvimos, después de la hora del almuerzo, como después de que los colegios salen, como un emparchadero de los estudiantes después de colegio. Entonces usted llega a 3 o 4 de la tarde y ve grupitos y amigos del colegio que están ahí o jugando en la mesa de ping-pong o simplemente como que pasando la tarde y comiendo una hamburguesa con los amigos. Es una dinámica bien chévere, como que en verdad la hamburguesa es un producto... súper universal, que sí. Le gusta desde el chiquito hasta el más viejo, ¿cierto? Como que darse ese gusto de comerse una buena hamburguesa.
2: Y no se lo puede comer en cualquier momento. Algo me llamó la atención un día, y me pareció un detalle muy coqueto, es que fui, y yo siempre pido, bueno, últimamente espendo mucho el sándwich de pollo, dice hamburguesa de pollo, pero dice sale sándwich. ¿Por qué le sale sándwich? Sale sándwich de pollo, sale un pollo.
3: Pues digamos que para no complicar mucho el menú y para no hacer como otra casillita de sándwiches y cosas, sino que pues lo pusimos ahí mismo, pero pues sí es un sándwich de pollo.
2: ¿Qué? ¿Una hamburguesa de pollo? ¿Qué diferencia entre una hamburguesa de pollo y un sándwich de pollo?
3: Si usted le pregunta a una persona como de calidad o algo por el estilo, le diría que una hamburguesa tendría que ser molida. No, pues como una pechuga de pollo apanada. Ah. Pues por eso digamos que es un sándwich de pollo, no una hamburguesa.
2: Y cuando pedí mi hamburguesa o mi sándwich y me dijeron que era agua del... ¿Desea llevar agua del grifo? O filtrada, perdón. Y yo, ve, qué bien. Incluso después, tuiteé, oiga, qué buen detalle, la gente de Hamburgers diciéndole que uno si quiere un vaso de agua, pues uno, porque pues hay veces que uno, pues las marcas lo también que quieren es vender bebidas, o sea, agua 5.500 a 6.000, que es lo que a veces uno va a otros sitios y dice, Dios mío, pagué por un agua, una botella de agua 6.000 pesos, pero ustedes la regalan y también no solo eso, sino que están impactando de alguna manera
3: pues
2: positivamente el medio ambiente.
3: Hay un par de cosas. Uno, pues como que siempre nos hemos caracterizado o siempre hemos creído que hacemos las cosas un poco diferente al resto de la industria.
2: Sí.
3: Desde como la sencillez de nuestro menú y la forma como hacemos nuestros locales, hasta como que la forma que miramos y nos proyectamos en cuanto a nuestro impacto ambiental, ¿cierto? Reconocemos que siendo una hamburguesería, manejando pues carne de res, ¿cierto? Generamos un impacto ambiental fuerte sobre el planeta Tierra. Y adicionalmente, pues como usamos empaques desechables, pues generamos también una cantidad de basura importante. Entonces, a comienzos del año pasado, como que nos pusimos una meta de reducir hasta un 90% el uso de plástico y un solo uso en los puntos de venta.
2: Ajá.
3: Y hay cosas que podemos cambiar fácilmente o reemplazar fácilmente, otras cosas que nos va a costar mucho más tiempo, y ahí simplemente unas cosas que no podemos reemplazar, como los guantes de manipulación y esas cosas que son una exigencia de la Secretaría de Salud y pues que nos toca usarlos, ¿cierto? Pero entonces digamos que arrancamos con el agua porque no hay, o sea, el agua sale de una llave, el agua de Bogotá, el agua de Medellín es perfectamente potable, ¿cierto? Es cuestión de filtrarla una última vez y es pues se puede tomar y se puede consumir por cualquier persona. Entonces, es digamos que lo que menos debería ir empacado o lo que uno fácilmente puede obviar en un empaque plástico, ¿cierto? Entonces, tomamos la decisión de que no íbamos a vender agua embotellada en plástico, solamente íbamos a vender agua en vidrio a las personas que en verdad no estaban dispuestas a hacer como ese cambio a agua filtrada, pero para el resto de los clientes que tienen la costumbre de llevar su termo, tienen la costumbre de llevar su vaso, su taza, lo que sea, pues el agua está más que disponible, ¿cierto? Desde que dejamos, o sea, en ese momento estábamos más o menos vendiendo 15.000 botellas de agua al mes.
2: ¿15.000 botellas?
3: Entonces son 15.000 botellas de agua plástica que dejan de circular en nuestra operación. Ya digamos que lo que hemos venido haciendo en este momento es eliminando pitillos, bolsas plásticas. Tratamos de, en los puntos de venta, cuando no es un domicilio, las copitas donde se pone la salsa también las estamos reemplazando por copitas de papel, ¿cierto? Queremos que nuestros empaques sean o compostables o biodegradables, pero que no terminen siendo plástico al final del día.
2: O sea, y si pasó aquí, se están vendiendo 15.000 botellas de agua y ya no se venden 15.000 botellas de agua, se

0: ¿Necesitas una Coca-Cola o no?
1: O todo eso.
2: Sí,
1: o
2: sea, sí, la gente.
0: Porque a Coca-Cola de pronto no la va a simpatizar mucho de, oiga, me está.
2: No, o sea,
0: ¿qué hacemos?
2: Vea que Coca-Cola también tiene, o sea, Coca-Cola tiene Coca-Cola en lata, ¿cierto? Que pues como cero y light, y ellos digamos que promueven mucho esa bebida, y nosotros vendemos, y la que más vendemos es Coca-Cola cero y light, y normal en lata. Pero pues digamos que la Sprite y la 4, no me pregunte por qué, pero no la tienen en lata. Ojalá algún día la tengan en lata para que la podamos vender en lata. Igual el té, igual pues como esas bebidas que eventualmente llegaremos a eso, mejor dicho.
0: Cuando hablábamos, cuando nos vimos, yo decía, oiga, o pensaba cuando conocí a Hamburgers, bueno, uno, este es un éxito tremendo, ¿de dónde salió? Ya vamos a ir para allá, pero sobre todo, ¿a quién se le ocurre decir, oiga, ¿sabe qué? Tengo un negocio que nos va a dar vender hamburguesas. Entonces uno dice, oiga, pero pues no es lo más creativo del mundo, puedes montar un lugar de hamburguesas, como el amigo que le dice a otro, oiga, vendamos empanadas, que es lo que más de vende, hermano. Y entonces, pues, de todo modo, hay un paradigma, porque dentro de un segmento como commodity, por decirlo de alguna manera, también se puede innovar, e incluso es más difícil innovar en ese segmento. Ustedes lo hicieron y fue pues un bombazo, la sacaron del estadio. ¿Cómo llegaron a ese punto hace 5 años, usted teniendo 26, 25 años, un pelado, y dice, bueno, vamos a hacer hamburguesas? ¿Cómo fue esa vuelta?
2: Valga la aclaración, la idea no fue mía, nosotros somos cuatro socios, Álvaro y Rodrigo Arias, que son hermanos, ellos son arquitectos y diseñadores, ellos se encargan como el diseño y la construcción de los locales, pues de nuestros locales. Ellos estaban estudiando por fuera y tenían muchas ganas de montar una hamburguesería que fuera buena, bonita y barata en Bogotá.
0: Ajá.
2: Y
0: hace 5 o 6 años.
2: 5 o 6 años más o menos, 2015.
0: Ajá.
2: Y como que en esa idea montaron a Pablo, que es nuestro otro socio, él es economista y digamos que se encarga de toda la parte financiera, administrativa del negocio, como la idea de montar esta hamburguesería, y rápidamente se dieron cuenta que ellos no sabían cocinar. A través de...
0: O sea, yo creo que lo tenían muy claro desde el principio. No sabemos, somos arquitectos.
2: Sí, se dieron cuenta que, pues, que la cocina no era su expertise. Y a través de un primo de Álvaro y Rodrigo, que es amigo mío, nos conocimos, nos pusimos en contacto y arrancamos como a trabajar la idea. Ellos querían que fuera una hamburguesa muy sencilla, como muy de vuelta a lo esencial de la hamburguesa, no muchas arandelas y muchas cosas. Y yo les entendí la idea de la sociedad y digamos que seguimos con el proyecto.
0: Pero tú no estabas en ese momento, no tenías un restaurante, ¿te has graduado de...?
2: Yo estudié cocina y administración de restaurantes en Estados Unidos. Yo, después de graduado, trabajé un año en Estados Unidos en una empresa que se llama Chipotle.
0: Sí, ¿y qué hacías en Chipotle?
2: Ellos tenían como un programa de entrenamiento de administradores de punto de venta, como un programa como acelerado, y apliqué en ese programa, me aceptaron.
0: Qué bacán.
2: Y antes de volverme estaba manejando un punto de venta de ellos en Estados Unidos.
0: Como administrador. Mi hijo grande trabaja está en Chipotle en la primera línea. Ahí está.
2: ¿Sí?
0: Sí.
2: A mí me tocó pasar por todo eso, a mí me tocó pasar, o sea, por la cocina, caja, por la línea, o sea, por absolutamente todas las posiciones, y yo creo que esa fue una de las escuelas más importantes que tuve yo después de graduado, porque digamos que ellos lo que me enseñaron en ese programa fue como los procedimientos y como la estructura del negocio debe funcionar para ser lo más eficiente posible. ¿Y
0: cómo debe funcionar?
2: No, es como, o sea, usted siempre debe poner las mejores personas en sus posiciones, y cómo debe ser el flujo dentro del restaurante para que no haya cuellos de botella y que todo funcione eficientemente, digamos así, en el momento de mayor voleo. Los restaurantes tienen una hora de almuerzo y una hora de comida pues como muy marcadas, sí. Unos picos de cuando la gente en verdad viene a comer, entonces usted tiene que optimizar sus tiempos para que en esos momentos sea capaz de hacer la mayor cantidad de ventas posible, ¿cierto? Y pues obviamente el sistema no es perfecto, pero ese es cuando usted tiene que asegurarse que su operación esté operando al 100%, sí. Y que no le esté faltando gente, o que la gente no esté entrenada, ¿cierto? Que desacelere.

0: toda la operación. Entonces, pues digamos que esa fue como que la escuela que me dieron a mí. Yo en ese momento estaba... mis hermanos tenían un bar aquí en Colombia que se llamaba My Little Darling, que daba como 69 con sexta. Y habían tenido problemas de socios y la cosa. Entonces, pues, yo estaba recién llegado, me pidieron que les ayudara. No me fue muy bien ayudándoles, terminé agarrado con los socios de ellos también. y justo acababa de como que de salir de ese tema cuando conocí a Álvaro y a Rodrigo y a Pablo. Entonces, pues, empezamos a trabajar al producto. Rápidamente encontramos como un producto que nos gustaba, ¿cierto? Y digamos que lo que pasaba en ese momento es que había como dos tipos de hamburguesería en Colombia. Tú tenías las hamburguesas de comida rápida, súper procesadas, súper estandarizadas, ¿cierto? Como que muy industriales, ajá, a un precio competitivo y en unos ambientes que no son, digamos, que los más acogedores, ajá, los más bienvenidores, ¿cierto? Y por el otro lado, tenías unas hamburgueserías con un muy buen producto, pero ya con un tema más como de servicio a la mesa, con mucho más formal, con unos precios mucho más altos, que hacía que el producto, pues, que no se pudiera consumir por todo el mundo, ¿cierto? Pues por la gran mayoría de la gente en Colombia. Nosotros lo que hicimos fue mezclar como los mejores de los dos mundos. Entonces, como estos ingredientes de alta calidad, unos procesos muy artesanales, muy como, ¿cierto? Volviendo como a las raíces de la hamburguesa. Y por el otro lado, un servicio rápido, eficiente, y a un precio, pues, competitivo, ¿cierto? Entonces, pues al principio mucha gente decía, pues una hamburguesería, pues...
1: Y ahí cuando te dijeron, bueno, yo hago las hamburguesas, yo voy a la casa y las hago, pero que estabas convencido, decías, o hubieras preferido montar un... Más que cuando tú ya llegaste existía el chipotle colombiano.
0: Sí.
1: Chipotle, entonces no podías replicarlo acá. ¿Pero qué dices, no?
0: No, o sea, yo creo que, o sea, la oportunidad se dio por las condiciones que se estaba, pues, que en las que estábamos los socios en ese momento, pues... Digamos que si yo hubiera estado trabajando en otra cosa, tal vez no le hubiera puesto la energía y la dedicación que le puse en ese momento. Y pues afortunadamente pasaron como todas las cosas que tuvieron que pasar para llegar a ese momento. Sí. Y pues las hamburguesas siempre han sido una pasión de los cuatro socios. O sea, siempre cada uno es más hamburguesero que el otro y más, sí, fanático. Entonces, pues sí, como que hicimos buena conexión y afortunadamente, pues, el negocio y la idea funcionó y la gente entendió que era lo que queríamos hacer, que era una hamburguesa muy sencilla, de muy alta calidad, con muy buenos ingredientes y con muy buen sabor.
1: ¿Cuántas versiones le hiciste a los socios?
0: Bueno, hicimos, digamos que lo que primero nos enfocamos es en la carne. Queríamos una carne que tuviera muy buen sabor, que fuera una carne suave, una carne fresca, y que supiera a carne de verdad, que no fuera maquillada por especies o otros sabores que digamos que le quitaran la esencia de hamburguesa. Y también le trabajamos mucho al pan, que fuera un pan suave, un pan esponjoso, ¿cierto? Y que no fuera como el típico pan de hamburguesa que había acá en ese momento, que era como seco y harinoso. Y,
1: sí, o sea, con producto del mercado, sí.
0: Sí, tema diferente y igual así con todos los ingredientes, como buscando la mejor versión de cada ingrediente para crear una hamburguesa, vuelvo y digo, muy sencilla, pero excelente en todos sus componentes.
1: No para un hombre que esté montando un restaurante de hamburguesas, sino para alguien que consuma, que un cliente de hamburguesas que quiere hacerse una hamburguesa en su casa, sino que quiere hacerme una hamburguesa. ¿Cuál es como el tip ahí para que alguien...
0: No, vuelve y regala.
1: O sea, que no sea una hamburguesa de carne molida, como decías, tan industrial, sino caserita, que es uno que le pide al carnicero.
0: Si usted tiene la opción de pedir al carnicero carne molida, que le muelan el frente suyo y que usted pueda escoger los cortes, siempre va a ser un producto mucho mejor que hacer una hamburguesa con la carne molida que usted encuentra ya empacada en los supermercados. ¿Por qué? Porque es que cuando usted escoge los cortes, usted puede hacer una buena mezcla entre carne magra, ¿cierto? Pues entre carne común y corriente y grasa que es necesaria para una hamburguesa, ¿cierto? La gente que hace hamburguesas con la carne más magra del mundo, pues queda muy seca la hamburguesa y no queda con mucho sabor. La grasa es importante en una hamburguesa para darle sabor y digamos que jugosidad en un momento, ¿cierto? Entonces, eso sería lo primero, pedirle al carnicero que le muela la carne y conseguirse, ojalá, un pan de una buena panadería, ¿cierto? Que no sea el típico pan de bolsa que se encuentra en el supermercado. Y no sé, unos muebles vegetales, un buen queso, una salsita que se invente y que saque ahí su creatividad, ¿cierto? Sí, sí. Y eso es. La carne no hay que ponerle nada más sino sal. Sí, es una buena carne.
1: Hasta ahí puedes llegar. Bueno, haces la hamburguesa y tus socios, bueno, vamos a abrir en toda esta vuelta. ¿Dónde abrimos? ¿El local? ¿Cuánto billete pusieron entre ustedes? ¿Cómo eran los planes en ese momento? Porque hay cosas que, pues uno ve el letrero ya después que abrieron un nuevo restaurante, pero detrás de esa apertura, pues hay...
0: Pues ya, nosotros empezamos a conversar y a conocernos en agosto del 2014. Y más o menos como de agosto a diciembre de ese año, como que estamos haciendo pruebas y estamos haciendo... digamos que determinando qué es lo que queríamos hacer muy internamente. En enero del 2015, enero, febrero, más o menos, constituimos la sociedad y empezamos a tratar de formalizar el contrato de arrendamiento del primer local, que fue la novena con 81, que era un localcito, era un garaje, sí, sí, esto sí. No era más grande que un garaje. Y más o menos en abril logramos firmar ese contrato y arrancar la obra. Y la obra se nos demoró desde abril hasta septiembre, mediados de septiembre, más o menos. Pagamos todos los platos rotos, todos los errores, todos los primiparadas que uno puede pagar en una obra y en un primer negocio, los pagamos todos nosotros.
1: Pero tener arquitectos igual también ahí con el respaldo.
0: Sí, sí, pero digamos que como que le encomendamos la obra a un tercero antes de que ellos hicieran la construcción, entonces digamos que ellos empezaron a hacer las obras, fue como después del tercer o cuarto local, porque nos dimos cuenta que ellos en verdad, digamos que le metían más ganas y más empeño que cualquier otro arquitecto o constructor. Entonces nos pasó que en un principio la persona que estaba a cargo de esa obra no la supervisó muy bien y cometimos muchos errores y digamos que también recibimos un local que estaba muy destruido y en muy malas condiciones. Entonces, pues nosotros teníamos como 150 millones de pesos de presupuesto inicial.
1: Entre los cuatro pusieron tanto billete.
0: Que habíamos levantado, pues, entre familia, amigos, ciertos ahorros, toda la cosa. Y el momento que abrimos el local, nos quedaban 2 millones de pesos en la cuenta. Uno digamos que debería tener una plática ahorrada o guardada
1: para los
0: primeros meses y nosotros nos dimos cuenta que nos iba a tocar poner un poco más de plata o nos iba a tocar hacer algo porque no vamos a tener plata para operar. Afortunadamente el negocio como que muy rápidamente empezó a tener acogida y la gente empezó a volver y afortunadamente no tuvimos que poner más plata. Y el negocio fue exitoso desde un primer día, que también es un tema muy raro.
1: Claro. ¿Y se acuerdan el día de la apertura? ¿Cuál fue la primera hamburguesa que ella se vendió? Esa
0: septiembre 26 de 2015. Nosotros hicimos ese día como un eventico con unos amigos. Como que invitamos a todos los amigos, familiares, toda la cosa. A la primera hamburguesa, no me acuerdo quién se la vendí.
1: Hay que buscarlo, el primero que se ha comido la hamburguesa paga, ¿no? Pues...
0: Sí, pero sí, no me acuerdo. Ese fue el día de apertura y...
1: ¿26 de septiembre?
0: 26 de septiembre.
1: De 2015.
0: Sí.
1: Y pana, abren. ¿Tú eras el chef? ¿O eras, o sea, cuál es tú hiciste la hamburguesa, te tocó ir a hacerte, a irte a la cocina, sí, a la caja? ¿O dónde estabas en ese momento?
0: Pues nosotros, yo creo que parte del éxito fue que había un doliente de nosotros como socios dentro de la operación. Y pues al principio yo fui cajero, planchero, hice papas, también fui preparador, hice entregas, limpié comedor, o sea, y a mis socios también les tocaba que ellos llegaban al local y veían que había demasiada gente y venga, recoja platos, recoja bandejas, haga cosas, venga para acá, llévenme con tal cosa, llévenme estos salseros, etcétera, porque pues al principio no hay gente suficiente y digamos que uno está aprendiendo la operación, está estandarizando la operación, Entonces todo el mundo tiene que ayudar, todo el mundo tiene que meter mano. Yo sí, digamos que desde un principio fui, me encargué netamente en la parte operativa. Como te dije, mi socio Pablo era el financiero, el administrativo, se encargaba todo el tema de pagos y todas las cosas. Y Álvaro y Rodrigo en ese primer momento se encargaban todo el tema como de redes sociales, música, como el ambiente, todas las cosas, la decoración del local, y ahí entre todos le metíamos mano pues para que andara el negocio.
1: Pero ahí en esa primera, o sea, después del septiembre 26, o sea, ¿comenzó la gente a hacerle fila a Hamburgers o cuándo comenzaron ustedes a ver? Miércoles.
0: No, esto. O sea,
1: oiga, tenemos que... algo, tenemos un negocio. Mamá, o sea, usted, tenemos un negocio.
0: Al principio, o sea, nosotros teníamos una meta que era que teníamos que vender 80 hamburguesas diarias y el negocio ahí estaba en punto de equilibrio. Okay. ¿Cierto?
1: Para que el local sí,
0: viviera como entre 40 y 60 millones de pesos mensuales. Ahí digamos que estábamos al ras y nos dábamos por bien vencidos. Entonces, ¿qué pasaba o cómo era la dinámica al principio? Usted veía que la gente pasaba, miraba el local, como que le interesaba y seguía caminando. Y de vez en cuando entraba una que otra persona y miraba el menú y decía, pero esto es tan sencillo, aquí no venden solamente sino una hamburguesa. Y decían, bueno, pues probémosla. Entonces pedían una hamburguesa como que muy reacios y me acuerdo un par de clientes que ven muy reacios, muy... como que pues esto es muy simple, como que... como escépticos al concepto. Estaban, se les entregaba la hamburguesa, se la comían y a los 5 minutos se volvían a parar por otra. Entonces uno decía, bueno, pues esto.
1: Vamos.
0: O ese mismo cliente a la hora del almuerzo venía, se comía su hamburguesa y por la noche venía y traía a su familia. Entonces uno decía, listo, pues aquí hay
1: algo.
0: Se está como replicando el efecto, o se está generando el efecto voz a voz. Y así fue como poquito a poquito. Entonces pues empezamos a vender las 80 hamburguesas diarias. Entonces nos damos como por bien servidos en ese momento. Y poco a poco, o sea, como que entre los primeros 3 meses nos damos cuenta que entonces antes de abrir ya teníamos una fila. Y de repente esa fila se volvió una fila de 20 personas. Y como en diciembre...
1: Genuinas, no es que tú hayas genuina, pagado unos 10 patos.
0: No, y la gente se ponía brava porque no, hay veces no podíamos abrir a tiempo porque no llegaban las papas. O porque la carnicería se retrasaba, ¿cierto? Sí. Como que cosas que pasan...
1: Sí, sí, hermano, déjame un segundito que son las 11:50.
0: Y la gente se ponía... histérica, que como así que no habíamos abierto a tiempo y la cosa. y como en diciembre más o menos, esto se volvió una bola de nieve, salió un artículo en El Tiempo de un crítico que no me acuerdo cómo es el nombre, decía que éramos de las mejores hamburguesas de Bogotá y se volvió, o sea, al otro día teníamos una fila de 25 o 30 personas afuera.
1: Sí.
0: Y se volvió un poquito como difícil de controlar, o sea, no teníamos dónde guardar tanta comida y tanto inventario como para poder atender a tanta gente. Y a mí me tocó literalmente buscar un local, un apartamento al lado del local para poder usar el segundo cuarto como una bodega. Y entonces en el segundo cuarto teníamos neveras, guardamos las canastas del pan, guardamos las bebidas, las cosas. En el edificio me detestaban porque entraba y salía gente todo el día, pero pues digamos que fue lo que... en ese momento fue necesario para poder mantener la operación andando.
1: Dos cosas para cerrar. Uno, ¿qué comunica Hamburger? ¿Qué quiere que las personas cuando van a Hamburger se vayan, pues no solo llenas, contentas por su hamburguesa, sino qué más quiere que se lleve la gente que visita una de las tiendas?
0: Pues
1: que se lleven su corazón a su casa.
0: Nosotros siempre quisimos que Home fuera como el como su nombre lo dice, pues como un segundo hogar para la gente, ¿cierto? Que usted llegara y se sintiera como un espacio donde se alejara de la realidad de Bogotá, donde llegara un espacio acogedor, donde se sienta a gusto con la música, donde se sienta, digamos que cómodo en el lugar, donde lo atiendan bien, donde en verdad se coma una muy buena hamburguesa y se sienta un espacio muy especial, así sea una hamburguesa muy sencilla y muy simple, pero muy buen producto y como bien atendido, en un espacio como fresco y que fuera como un segundo hogar, literalmente.
1: Y para las personas que hoy están, independientemente de su edad, pueden tener 50, 60, 25, están como con una idea y quieren llevarla a convertirse en una empresa exitosa, ¿Cómo arrancar? A veces uno, el miedo, todo lo que le puede pasar a uno cuando está haciendo empresa, ¿qué le puede decir? Ustedes que arrancaron hace 5 años pues, y ya están vendiendo 200,000 hamburguesas.
0: No, hay que fracasar para lograr ser exitoso en algún momento y pues, no sé, de 4 negocios me salió uno, afortunadamente uno me salió muy bien. Pero pues digamos que si me hubiera dejado llevar por lo que estaba pasando en ese momento en Colombia, hubiera dicho, no, pues es que ya están las hamburguesas más posicionadas, okay, y más, y ya hay un montón de empresas muy grandes y cómo les voy a competir y qué miedo, ¿no? Pues hermano, uno le va haciendo y mira a ver cómo la logra.
1: Así es.
0: Así es. Y hay que intentar y hay que fracasar pues para ser exitoso eventualmente.
1: Cami, muchas gracias, hermano.
0: Un gusto.
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5: Y en Especiales de La FM, ustedes saben que siempre me gusta traer talento colombiano, colombianos que están fuera del país, que están trabajando, que tienen sus emprendimientos, que pues chévere hacerles un reconocimiento también acá en los micrófonos de La FM para resaltar ese perrenque que puede llegar a tener los colombianos en otros lados. Y vamos a hablar con Jorge Quinceno. Él desde niño tenía como su destino Canadá. Él ya nos va a contar ahorita también. Y es que vamos a hablar de la historia de Arepito, el colombiano que triunfa en Canadá realmente con unas delicias que tienen que ver con el mundo de la gastronomía. Pues primero lo saludamos aquí en los micrófonos de la FM. Jorge, bienvenido.
6: Oh, muchas gracias Andrea, muchas gracias por la invitación.
5: Bueno Jorge, comencemos, vámonos atrás un poquito en el tiempo y cuéntenos un poco de usted, de dónde es, cuéntenos de su familia porque sabemos que en el caso suyo, su papá es como un personaje muy importante también en el desarrollo personal y de su vida.
6: Sí, bueno, yo vengo de un pueblito del norte del valle que se llama Naranjal, yo llegué a Canadá a la edad de 25 años, pues ya llevamos por acá 18 años. Pues la verdad, sí, como tú dices, mi papá tiene mucho que ver, pero no solo mi papá, sino también mi mamá tiene mucho que ver en cuanto a este negocio, puesto que sí, a ellos le debo, como decimos en Colombia, todo el perrenque, toda la fuerza, todo el positivismo que nos caracteriza a nosotros como colombianos. Sí, básicamente, pues gracias a ellos es que es todas las ganas de salir adelante.
5: Jorge, ¿en qué momento usted tomó decisión y dijo, me voy para Canadá esos años atrás? ¿Cómo fue esa experiencia de llegar a un país que pues no es fácil de pronto por el idioma? Canadá, sabemos que pues las dinámicas son muy diferentes, por ejemplo, a lo que es los Estados Unidos. ¿Cómo fue esa experiencia? ¿Cómo la recuerda?
6: Bueno, la verdad es que yo a la edad de, yo creo que desde que tenía 10 años, siempre soñé con estar por acá en Canadá. No sé con certeza en qué momento. Me acuerdo que un primo mío viajó a Canadá y desde eso como que dije en algún momento de mi vida yo tengo que estar en Canadá. Entonces siempre lo tuve como ese destino a soñar, ese destino a conocer. Y bueno, como te dije anteriormente, pues a la edad de 25 años se me cumplió el deseo de estar por acá. Pues la verdad es un poco complicado, pues para mí fue algo espectacular. Recién llegado, como te dije, fue un sueño cumplido, pero tenía muchos sentimientos encontrados porque pues siempre hay un sacrificio y pues el mayor sacrificio de venirme por acá fue dejar a mi esposa, dejar a mi hijo, dejar a mi papá, a mis hermanos, pues dejar también esa cultura tan bonita que nos caracteriza a nosotros los colombianos, amigos, y llegar a un país donde todo cambia por completo, la cultura es totalmente diferente, la gente es totalmente diferente, y no solamente eso, sino el invierno, el frío por acá es bastante, bastante fuerte. Entonces, sí, fueron muchas cosas, pues en sí fue encontrarme con un sueño hecho realidad, pero también encontrarme con la realidad de estar lejos de las personas que uno ama y en un país totalmente diferente. No solamente eso, sino el idioma también se complica un poco, pero pues bueno, nada, había que luchar, había que seguir adelante y armar un camino, fue ir ir abriendo puertas, ir abriendo un camino, pero pues bueno, aquí estamos dándola toda, estamos luchando y con muchos sueños, con muchas energías. Aún todavía es un poquito complicado, pero aquí vamos para adelante.
5: Claro, Jorge, usted menciona ahorita su familia, ¿ya actualmente sí están con usted o sigue estando solo en Canadá?
6: No. Desde que me vine siempre el objetivo mío fue estar con ellos, con mi esposa, con mi hijo. Mi hijo hoy en día tiene 25 años. Bueno, yo me conocí con mi esposa cuando yo tenía 16 años, mi esposa tenía 15, y aún seguimos juntos, aún seguimos luchando, luchando juntos por ese sueño de que es siempre salir adelante, de sacar adelante a nuestros hijos. Yo me la traje a ella, bueno, suena como un poquito feo eso de que yo me la traje, pero sí, pues ella logró llegar aquí después de 4 años de yo estar solo aquí en Canadá. Entonces ella llegó a los 4 años. Cuando yo me vine, mi hijo tenía 7 años y cuando llegó tenía 11 añitos. Bueno, ahora ya tenemos 2 hijos más.
5: Claro, uy, no, ya es una familia grande. ¿Y todos le ayudan con Arepito o no?
6: Todos trabajamos juntos, todos nos levantamos, madrugamos a la misma hora, todos fabricamos arepas, todos vendemos, desde el más chiquito hasta el mayor que soy yo, le hacemos juntos a lo que haya que hacer y vamos para adelante todos en familia, como debe ser.
5: Bueno, pues estábamos mencionando Arepito para los oyentes que están conectados con la FM, y es que Arepito, que ya nos va a contar también Jorge qué consiste o por qué, de dónde viene este nombre, pues es un emprendimiento que ha realizado Jorge en Canadá, ya lleva muchos años allá. Él dice, no ha sido fácil tampoco, que ya vamos a hablar un poco también de cómo es emprender en otro país, pero hablemos de Arepito. ¿Qué es Arepito? ¿De dónde viene ese nombre?
6: Bueno, en sí el nombre viene por mi papá, porque, pues, le soy honesto, nunca pensé que yo fuera a estar vendiendo arepas, y le explico el por qué. Bueno, yo siempre, para que lo tengan claro, para que estemos claros en esto, para mí el trabajar es un honor, el vender arepas, vender mangos, vender cebollas en la calle, vender lo que sea, para mí es un honor. El poder estar con las energías, con las ganas, con la fuerza de poder hacer algo, es algo muy, muy bonito. Pero yo nunca me imaginé que fuera a estar vendiendo arepas. ¿Por qué? Porque es que cuando, pues nosotros de niños, mi mamá siempre se rebuscó con el tema de las arepas. Y pues bueno, pues siempre pasamos necesidades, muchas necesidades económicas. Entonces vi como el tema de las arepas, como el negocio de las arepas, como algo de simplemente conseguirse un diario. ¿Sí me entiende? Obviamente, pues muy orgulloso de mi mamá, muy, muy, muy feliz porque pues gracias a eso nos sustentaba. Claro que cuando no se vendía, nos tocaba comer arepitas o muchas veces nada, ni siquiera para comprar, para hacer las arepas. Pero lo cierto es que el arepito viene por esa historia, más que todo por mi papá, que fue el que me estuvo insistiendo que montara un puesto de arepas. Yo llegué a Canadá, nosotros emigramos a Estados Unidos, nosotros fuimos de aquí a Canadá, nos fuimos a emprender a Estados Unidos después de estar aquí 16 años, nos fuimos para Estados Unidos y nos tocó volver a Canadá. Entonces me vine con el deseo, con las ganas de emprender el negocio. Entonces el nombre es de Are, de Arepas, y pues el pito es por mi papá, que pues en el Valle del Cauca a los papitos, a los abuelitos se les dicen pito, se abrevia. Entonces mis hijos, mis sobrinos llaman a mi papá pito, entonces lo puse Arepito, el Are de Arepas y el pito por mi papá.
5: Bueno, o sea que él también lo incentivó a que hiciera, o sea, creara este negocio. Y ahí, ¿cómo fue entonces, Jorge, emprender? O sea, usted dice, listo, vamos a hacer Arepito, vamos a apostarle a las arepas. ¿Cómo fue el emprender o esos inicios de lo que fue Arepito? ¿Cómo lo recuerda usted? ¿Cómo fue eso?
6: Bueno, es algo muy bonito porque yo empecé el negocio con un amigo. Te digo, yo llegué hace un par de años, hace año y medio, casi 2 años, llegué de Estados Unidos y bueno, pues vine con la intención de vender las arepas, pero llegamos a empezar de ceros. Y un amigo fue el que me dio el apoyo cuando volvimos hace año y medio, porque bueno, llegamos con 100, $150 en el bolsillo a emprender de nuevo sin nada, sin nada, absolutamente sin nada. Entonces, pues bueno, empecé el negocio de arepitos, de arepas con mi amigo, con Darío, una persona a la cual quiero mucho, quiero y admiro muchísimo. Entonces empecé el negocio con él. El primer día que fuimos a vender arepas, pues lejos de ver la magnitud del negocio que se nos venía o de la aceptación que hemos tenido, nos fuimos a vender en una esquina, en una escuela que nos dieron permiso. Entonces nos hicimos en esa esquina a vender, pues ya estaba llegando el otoño, estaba un poquito frío. Y nada, nos vendimos 35 arepas. Nos vendimos 35 arepitas. La verdad, ese día fue genial para mí porque, pues, sí, la verdad me emocioné mucho al ver que la mayoría de las personas que nos compraron de 35 arepas que vendimos, puedo asegurar que 30 personas fueron indios. Entonces, eso me llenó de mucho orgullo de saber que este producto lo estaban probando otras culturas y que podría llegar a ser algo fuerte en la cultura canadiense, en la cultura hindú y en la cultura india y en otras culturas. Entonces, ese es el objetivo de Arepito, ese es el objetivo mío hoy en día como dueño de Arepito. Entonces, nada, es simplemente dar a conocer nuestra cultura o esa partecita, aunque sea una partecita de nuestra cultura como colombianos, al resto del mundo.
5: Claro, qué bonito, Jorge, pero usted mencionaba ese caso de los hindús, ¿qué le decían de los sabores, esos turistas que pues de ahí un poco también se hizo viral, un poco lo que ustedes estaban ofreciendo en redes, pero qué les decían las personas, los turistas que probaban esta arepa, les gustaba qué sabores o qué tipo de arepas estaban probando en ese momento?
6: Bueno, es algo muy interesante porque pues es que las otras, o sea, hay mucha gente que está abierta a probar cosas de diferentes culturas, pero la gran mayoría son un poco más cerrados a probar otros sabores, a probar otras comidas. Entonces ahí es donde entra, pues, vuelvo y lo digo, el perrenque colombiano de tratar de convencer y de tratar de vender algo que es desconocido para mucha gente. Entonces, nada, pues ahí entramos nosotros a convencer al público. Ya una vez lo prueban, ya es más fácil porque hoy en día la mayoría de nuestros clientes, la mayoría, no son latinos. La mayoría de los clientes que tenemos hoy en día no es el público latino. Obviamente tenemos mucho público latino que nos sigue, pero la mayoría son indios, canadienses y italianos. Entonces, cuando la prueban, pues se quedan con nosotros. Pues digamos que no todos, pero sí la gran mayoría de las personas que la prueban se quedan con nosotros.
5: Bueno, las arepitas que tienen, ¿cómo las hace? ¿Qué insumos requiere de pronto si lleva de Colombia o lo hace directamente allá? ¿Cómo es eso?
6: No, nosotros las fabricamos acá mismo. Nosotros fabricamos las arepas 100% de maíz. Nosotros cocinamos, molemos, nosotros hacemos todo el proceso. Pues acá las arepas en Colombia pues son rellenas de queso costeño. Aquí no se consigue el queso costeño. Hay un queso que se consigue que es muy parecido, que es el queso feta, pero no funciona porque es muy salado. Es mucho más salado que el costeño. Entonces cuando se cocina cambia el sabor, cambia mucho el sabor. Entonces el queso que utilizamos es queso mozzarella. Es de muy buena calidad. Es queso italiano, donde lo conseguimos, donde lo compramos. Entonces, nosotros hacemos todo el proceso. El proceso, como lo estamos haciendo en este momento, es un proceso muy manual, porque no contamos en el momento con las máquinas necesarias. Entonces, nos toca hacerlo todo muy manual, muy artesanal. Nos toma un poco más de tiempo, pero no queremos cambiar el sabor, no queremos cambiar la calidad del producto. Entonces, nada, por el momento estamos haciendo todo muy, muy artesanalmente, pero yo creo que eso también ayuda con el sabor, ayuda para ofrecer un mejor producto, porque pues bueno, se le brinda un poco más de amor.
5: Claro, es muy casero, ¿no? Porque además también yo creo que eso es lo más rico, ¿no? Esas comidas que son como hechas desde el amor y no tan industriales, que creo que son las que generan ese éxito.
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0: estaba contando cuando iniciaron y estas 35 arepas que vendieron. Y empezaron a vender en dónde, eran en ferias, cómo empezaron como a hacer el voz a voz para que sean pues ya un poco más reconocidos en Canadá, ¿cómo fue eso?
1: Bueno, eso fue por gracias a las ferias, pues yo estaba lejos de, no sabía que, bueno, yo he asistido a un par de ferias acá en Canadá como espectador, pero no sabía que nosotros podríamos llegar a vender en las ferias, o sea, como que no estaba en mi mente. Entonces nos pusimos a averiguar, averiguar. Entonces nos aceptaron en un evento. Fue un evento, digamos, entre comillas, pequeño, encerrado, porque fue empezando, terminando el invierno. Y bueno, fuimos y la verdad que fue un éxito. Ese primer evento, nosotros nos vendimos 210 arepas. Fue un evento de un solo día. Y bueno, ahí nos fueron conociendo, ahí la gente pues que probó las arepas empezaron a preguntarnos que dónde íbamos a estar, se nos arrimaron otras personas que organizan festivales y nos ofrecieron el puesto en otros festivales pues al ver que éramos o que teníamos un producto bueno y no solamente eso, sino que pues éramos muy buenos vendedores y entonces nos ofrecieron otros festivales. En el segundo festival que nosotros fuimos, nos vendimos 500 arepas. No, perdón, nos vendimos 400 arepas. Y siempre ha ido incrementando, la venta de las arepas. A medida que nos van conociendo, pues más se va incrementando las ventas.
0: ¿Le ha ayudado las redes sociales, Jorge? ¿Cómo es eso? Ahí también, porque creo que eso es un canal de comunicación importante.
1: Las redes sociales. Bueno, a mí la tecnología, como dicen muchos, me atropella. Entonces yo empecé con redes sociales hace poco. Yo hace poco empecé con redes sociales. Pues la verdad, en TikTok, la página de Arepito, pues yo tenía mis redes sociales personales, pero pues no la utilizaba para parte comercial. Yo la empecé a utilizar este año, hace aproximadamente 2 meses. Creo, algo así. Empecé a utilizar la red de TikTok y bueno, pues he tenido muy buena acogida. He tenido muy buena acogida en TikTok, en Instagram. También en los últimos 2 meses los seguidores han incrementado bastante. Vuelvo y lo repito, yo empecé a utilizar las redes sociales hace poco. No sabía cómo hacerlo. Entonces nada, me di la tarea de investigar, de estudiar un poco el tema y ahí voy. Ahí voy estudiando y ahí sigo aprendiendo un poco más de redes sociales.
0: Jorge, ¿ya ha vuelto a Colombia? ¿Ha estado con el resto de su familia acá? ¿Cómo ha sido eso? También estar lejitos de la tierra.
1: Bueno, estar lejos de la tierra es complicadito. Es complicadito. Amo Colombia, extraño mucho ir. La verdad, hace ya 6 años que no vamos, pero sí con muchas ganas de ir. De hecho, hace un par de años, antes de venirnos para devolvernos para Canadá, pensábamos ir a Colombia, pero bueno, las cosas no salieron como teníamos pensado y nada, nos tocó esperar. Ahora que estoy con el negocio de Arepito, pues la prioridad es esa, seguir luchando. No es fácil, la verdad que emprender un negocio y ser un emprendedor, querer hacer algo diferente, a veces se complica tanto en el tema personal como en el tema económico. Entonces, pero nada, hay que seguir adelante. Por el momento la ida a Colombia tiene que esperar un poquito más, pero nada, hay que seguir luchando, hay que, como yo digo, hay que golpear y golpear la piñata hasta que en algún momento reviente.
0: Claro, Jorge, ¿y cómo ha sido el apoyo en Canadá? O sea, ¿los emprendedores es fácil emprender allá? Porque a veces aquí en Colombia uno dice que no es tan fácil, pero allá, ¿qué tan fácil es emprender? Ya después de que tienen una idea y que además ustedes son extranjeros.
1: Andrea, fíjate que emprender no es fácil, pero lo es, de acuerdo a la fuerza, a las ganas que uno tenga de lograr sus metas. Es un punto bien importante el estar seguro de qué es lo que nosotros como emprendedores o como seres humanos queremos en la vida. En este momento estoy enfocado 100% en lo que quiero. No es fácil porque se pasan muchas, muchas necesidades, se pasan por muchos problemas personales, por muchos problemas financieros, pero vuelvo y le repito, es estar seguro, tener los pies en la tierra y saber hacia dónde va uno. Porque es que en el momento en que yo emprendí, en el momento en que yo empecé este negocio, vuelvo y te digo, yo me vendí 35 arepas y si yo me pongo a tirarle cuenta a esas 35 arepas, yo diría, no, este negocio no sirve. ¿Ya? Aun cuando me vendí 200 arepas, si yo tiro cuentas, yo digo, este negocio no sirve porque no me está dando el dinero suficiente para mantenerme. Pero el tema es saber a futuro qué es lo que yo quiero, hacia dónde quiero llegar. Yo tengo claro mi norte, creo que tengo claro dónde quiero llegar con Arepito y sé que lo voy a lograr, pero no es fácil. Entonces, ahí es donde entro yo como emprendedor, como ser humano, a ver hasta dónde quiero llegar. No me puedo rendir, tengo que seguir.
0: Claro, Jorge, y el apoyo de la familia es importantísimo. ¿Y a dónde quiere llegar con Arepito? Ahí le pregunto de una vez, ¿a dónde quisiera estar?
1: Bueno, mi meta es tener 100 puntos de venta de Arepito. No tengo el primero. Hace un año empezamos el negocio. No tengo el primer punto de venta, pero mi meta son 100 puntos de venta. Mi meta es estar en todos los supermercados de Canadá y de Estados Unidos. Mi meta es dar a conocer este producto a no solamente a los hispanos y canadienses, sino al resto del mundo. Entonces, sé que no es fácil, sé que es complicado. Muchos me dicen que yo soy un iluso. Me he encontrado con amigos que me dicen que me baje de la nube, pero hay algo que me caracteriza, que es la terquedad. Yo voy para adelante y no tengo más opción. O salgo adelante con esto, o salgo adelante, no tengo otra opción. Entonces, nada, la familia me apoya, que son mi esposa y mis hijos, 100%. Están ahí conmigo en la lucha siempre. Y también tengo muy buenos amigos que no me han dado la espalda y me apoyan en todo momento. Entonces, fuera de eso también hay muchos clientes, muchos clientes. Aún en estos días, hace un par de días, subí un video de mostrando, o sea, lo que yo subo en redes sociales es mostrándole al público las condiciones en las que un emprendedor o por las adversidades que un emprendedor tiene que pasar.
0: Claro.
1: De eso se trata, o eso es lo que yo quiero dar a mostrar en las redes sociales. Eso es lo que yo más me quiero enfocar en redes sociales. ¿Qué tan complicado es? Pero el mensaje que yo siempre quiero dar en redes sociales es no rendirse, sino seguir
0: Claro,
1: adelante siempre
0: así
1: con
0: debe
1: nuestros
0: ser.
1: sueños.
0: Jorge, además, pues que ya tiene muy claras esas metas que nos decía, los 100 puntos y demás. ¿Arepito podría tener hermanos, solamente arepitas, o podría ser también otro tipo de gastronomía que podría ser parte de este emprendimiento?
1: Sí. Estamos en este momento haciendo pruebas para otros dos productos por el momento, pero más adelante en redes sociales les mostraré los productos y cómo van a ser aceptados por la comunidad.
0: Bueno, pues Jorge, repita las redes sociales para que los que nos están oyendo puedan saber dónde está Arepito.
1: Claro. Mi TikTok es Arepito1. En Instagram estoy como guión bajo Arepito. Bueno, pues siempre que tengo festivales, estoy publicando las direcciones donde voy a estar, el horario en el que voy a estar. Algunas veces también me sitúo en ciertos puntos que no son autorizados por el gobierno o por la ciudad para vender. Entonces, en esos puntos donde yo me hago, entonces simplemente para dar el producto a conocer, para otras personas. Entonces simplemente voy y regalo mi producto, regalo las arepas, doy degustaciones sin cobrar, simplemente voy y lo hago para dar a conocer el producto. Entonces nada, en redes sociales me pueden seguir en TikTok como Arepito1, en Instagram estoy como guión bajo Arepito.
0: Bueno, historias de colombianos también que están luchando fuera del país, haciendo emprendimiento y bueno, apoyados además de la familia también y mostrando ese talento colombiano, ese perrenque, como dice Jorge, colombiano y bueno, directamente en Canadá con este talento de exactamente de dónde fue, me dijo usted que era el pueblo que nació.
1: Yo soy de Naranjal, Valle del Cauca, es corregimiento de Bolívar Valle.
0: Bueno, desde Naranjal a Canadá, y ahí está con este emprendimiento, Arepito. Pues Jorge, gracias por estar aquí en los micrófonos de la FM.
1: No, Andreita, muchísimas gracias a ti, muchísimas gracias a todos los oyentes. Y nada, les quiero decir, no se rindan, sueñen siempre y alimenten esos sueños, déjenle todo en las manos de Dios, que todo va a salir bien. Lo peor que pueda pasar es que se vuelvan exitosos. A eso es que vamos. Entonces, nada, simplemente para adelante con los sueños y no se rindan nunca.
0: Bueno, ahí está también esos mensajes de Jorge desde Canadá. Muchas gracias, Jorge. Un abrazo.
1: Un abrazo, Andreita. Muchísimas gracias por esta oportunidad. Y que...

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1: Amigos oyentes, ¿qué tal? Muy buenos días. Para usted que madruga con juicio y berraquera, para usted que se levanta con ánimos, aunque no hayan pasado una buena noche, siempre positivos. Gracias por dejarnos entrar a su negocio a esta hora de la madrugada, a esta hora de la mañana, con frío en algunos sectores, otros ya climatizados, pero aquí estamos. Con la dirección de María Cristina Artila, en la producción Fernando Guzmán, en la presentación James Orlando Ruiz y quien les habla Roche Esquivel. Bienvenidos.
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1: Domingo de información, domingo de noticias, pero domingo también de mensajes positivos. Por eso en esta bonita mañana nos acompaña el padre presbítero Gustavo Arias Gómez, misionero redentorista de la Basílica de Buga, con el mensaje dominical. Muy buenos días.
2: Hola Rochi, muy buenos días. Muy buenos días también para ustedes, queridos oyentes de la tienda ganadora. Me da mucho gusto ser parte de su compañía. Soy Gustavo Arias Gómez, desde la Basílica del Señor de los Milagros de Buga, Valle, Colombia, compartiendo con ustedes el mensaje de la Palabra de Dios. Hoy en el Evangelio, según San Mateo, capítulo 13, versículos del 1 al 23, Jesús nos presenta la parábola del sembrador. Es una de las parábolas más conocidas y profundas, porque en ella el mismo Señor nos muestra cómo actúa Dios en el corazón humano. Jesús nos habla de un sembrador que salió a sembrar. Algunas semillas cayeron junto al camino, otras en terreno pedregoso, otras entre espinos y otras en tierra buena, y solamente esta última dio fruto abundante. El mensaje es claro: Dios nunca deja de sembrar. Él es generoso, paciente y lleno de amor. Todos los días derrama su palabra sobre nosotros a través del Evangelio, de la oración, de la Eucaristía, de un consejo, de una experiencia, pero el fruto depende también de la disposición de nuestro corazón. La experiencia diaria nos confirma esta verdad. Muchas personas escuchan el mismo Evangelio, reciben la misma educación y viven experiencias semejantes, pero unos se acercan más a Dios y otros se alejan. La diferencia está en la tierra donde cae la semilla. La buena tierra es nuestro corazón, y ese corazón hay que cuidarlo. Hay corazones endurecidos por el orgullo, el resentimiento o la indiferencia. Otros son superficiales y se entusiasman por Dios solo un momento, pero ante la primera dificultad abandonan el camino. Y otros dejan que las preocupaciones, el dinero, el afán y los placeres del mundo ahoguen la palabra de Dios. ¿Cuántas veces hoy vemos personas muy ocupadas para Dios, pero con tiempo para todo lo demás? Vivimos en una sociedad llena de ruido, de prisas y distracciones, donde fácilmente se pierde el silencio interior necesario para escuchar al Señor. Sin embargo, también existen corazones buenos y generosos. Son personas sencillas que oran, que luchan por hacer el bien, que saben perdonar, servir y confiar en Dios aún en medio de las dificultades. Ellos permiten que la semilla crezca y dé mucho fruto. Pero dar fruto exige esfuerzo. Jesús mismo lo dijo: si el grano de trigo no cae en tierra y muere, queda infecundo, pero si muere, da mucho fruto. No hay crecimiento espiritual sin sacrificio, sin perseverancia y sin renuncia. Lo valioso cuesta. La santidad no es comodidad, es lucha diaria por amar y vivir mejor. Los santos cumplieron esto muy bien. No tuvieron vidas fáciles, pero sí vidas fecundas. Como decía el Papa Pío XII, la santidad es muchas veces un martirio lento y continuado, una perseverancia diaria en el amor, en la fe y en la fidelidad a Dios. Pidámosle al Señor de los Milagros tener un corazón humilde, limpio y disponible para que su palabra produzca frutos abundantes de amor, de paz, de reconciliación y de esperanza. Que la Santísima Virgen María, Tierra Buena, que acogió perfectamente la palabra de Dios, nos enseñe a escuchar, guardar y vivir el Evangelio cada día. Doy mi saludo agradecido a la directora de este espacio, María Cristina Ardila, y a los demás integrantes del equipo de la tienda ganadora, Rochi Esquivel, James Orlando Ruiz y Fernando Guzmán. Feliz domingo para todos, una excelente nueva semana y muchos frutos en sus labores. Hasta una nueva oportunidad.
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3: El doctor Juan Camilo Beltrán es abogado de la Universidad Nacional y lo hemos invitado aquí en la tienda ganadora del programa de los tenderos para que nos oriente en esos primeros pasos, en esos primeros principios que debemos tener en cuenta a la hora de montar un negocio. Y de montar un negocio y tenerlo legalmente constituido hoy. Digamos, hay unos pasos, unos movimientos, unos parámetros ya establecidos. Doctor Juan Camilo Beltrán, bienvenido a la tienda ganadora, ¿cómo le va?
4: Mi querido James, qué maravilla estar aquí y poderlo acompañar en este programa con tan

0: porcentaje los trabajadores son informales. Entonces, solemos llamar a empresa a aquello que no lo es. Sí, cuando decimos qué tan difícil es hacer empresa.
1: Vamos a llamar las cosas por su nombre, ¿no? Por su nombre, ¿no? Porque desafortunadamente, pues hay que hacerlo así para que la gente entienda a qué nos estamos refiriendo, ¿no?
0: Sí, correcto, listo. Mira, diríamos que empresa está ligado estrictamente al concepto de persona jurídica, ¿sí? Uh-huh. Entonces, hay negocios que no son necesariamente en personas jurídicas, ¿no? Pero los podemos ver o los hemos visto por nuestra tradición como la empresa familiar, la tienda que tiene la abuela.
1: Somos orgullosos de eso.
0: Claro, y es nuestra empresa. Entonces, digamos, desligándonos un poco de ese concepto estrictamente jurídico empresa, pues aquí en el contexto en el que estamos, diríamos todo aquello que nos permite percibir unos recursos y vivir de ello, ¿no? Eso, ese es. ¿Qué tan difícil es? Pues, tiene sus exigencias, ¿no? Tiene sus exigencias. Lo ideal es apegarnos a la norma para cumplir, no tener problemas, pero puede ser difícil cuando uno de entrada quiere constituirse como una persona jurídica, porque eso le va a traer unas cargas presupuestales tributarias, digamos, que no se tienen como persona natural al inicio. Entonces es un poco complejo. Sí, hay que tener cierto músculo financiero, etcétera. Pero montar un negocio, una empresa familiar, digámoslo entre comillas,
1: estructurada,
0: sí, no es tan complicado. Digamos que hay unos requisitos que hay que cumplir y están dados para que cualquier persona pueda apegarse a eso.
1: Doctor Juan Camilo Beltrán, son hoy, o sea, el colombiano, hoy la persona que tiene su negocio, digamos, como llamarle, informal, ¿le tiene miedo de alguna manera formalizarse precisamente por el tema de los impuestos, del tema tributario?
0: Sí, eso es un pánico colectivo que existe, en cierta manera justificado, sí, por lo que te decía hace unos instantes. Hay que asumir unas cargas tributarias, por ejemplo, cuando me constituyo como persona jurídica, vendrán unas declaraciones de renta de la persona jurídica, si pasaré a ser un facturador electrónico tendré unas cargas también, sí hay unas cargas que no se tienen estando dentro de la informalidad, pero como te digo, no es que eso sea un limitante para que yo me formalice, lo ideal es que me formalice. Pues dependiendo de el tamaño de cada negocio, habrán unas formalidades.
1: De lo que yo como empresario también quiero proyectar mi empresa, mi negocio.
0: Sí,
1: ¿no?
0: Correcto. También, ¿no? Sí, así es. Uh-huh. Correcto.
1: Muy bien.
0: Correcto.
1: El doctor Juan Camilo Beltrán, abogado de la Universidad Nacional, hoy aquí en la tienda ganadora. ¿Cuáles son esos primeros pasos, digamos, y muy claves y muy puntuales, fundamentales que debe tener don José, don Chepe, don Pepe, que me está escuchando y que dice, venga, yo quiero montar mi empresa, salí pensionado, tengo todavía la condición, la habilidad para trabajar, quiero hacer algo? ¿Qué principios, qué factores debe tener en cuenta? Partiendo, por ejemplo, desde el uso del suelo, por ejemplo, tener en cuenta un plan de ordenamiento territorial, hablando pues de los municipios, de las diferentes regiones, doctor Juan Camilo.
0: Listo, mira, es un tema que está, digamos, determinado también por las regiones, sí, pero hay unos estándares a nivel nacional. Uh-huh. Lo más difícil, diría yo, cuando uno piensa en un negocio es la idea de negocio. Sí, pero nosotros los colombianos, nuestros tenderos no sufren de eso, son personas que saben comercializar, que saben lo que hacen. Muchos incluso empiezan funcionando sin haber cumplido ninguno de estos requisitos.
1: Lo traen por instinto, ¿no?
0: Sí,
1: por
0: exacto,
1: instinto
0: lo es una cosa sorprendente, ¿no? Que a veces
1: tener esa habilidad.
0: Sí, que yo he dicho a veces también, si yo tuviera la habilidad de un tendero en mi profesión, seguramente estaría disparado en la profesión, porque tiene una habilidad tremenda para el negocio. Pero más allá de yo tener mi establecimiento y tener una mercancía y empezar a venderla, tengo que cumplir unos mínimos que son los que estamos aquí refiriendo. El primero sería la matrícula mercantil, sí, que es el registro en Cámara y Comercio.
1: ¿La cédula de ciudadanía del negocio?
0: Digamos que sí, y está estrictamente ligado a la razón social, al nombre que yo le voy a dar pues a mi tienda, ¿no? Cualquiera que sea. es, digamos, mi identidad, mi identificación, y eso permite que yo esté en el registro del Estado para cuestiones estadísticas y demás, también saber cuántos negocios tenemos, cuántas tiendas hay, de qué naturaleza son, cómo funcionan. Sí, es un registro, no voy a ser yo ya un invisible, sino que ya con el registro mercantil voy a aparecer en los registros nacionales, ¿no? Es una formalidad.

0: edad inicial.
1: Sí.
0: Diríamos también, esto se conoce como carta de apertura, que es una información, una notificación que le da uno a la policía, ¿sí? De la localidad para decirle pues que yo empecé a funcionar. Es una formalidad no tan grande como la de Cámara y Comercio, como la matrícula mercantil, pero sí es necesaria para efectos de control y demás. La policía local tiene que saber que yo estoy funcionando.
1: Correcto.
0: Sí, es otra formalidad que a veces se diría, no a veces, no, sino casi siempre se pasa por alto.
1: La dejamos pasar por alto.
0: Sí, la que mencionaba James ahorita, el uso del suelo.
1: Ajá.
0: Esta sí que es determinante porque esto propende por la organización del territorio, por la tranquilidad de los habitantes, por hacer las cosas sin molestar al otro. Sí, hay establecimientos de comercio que funcionan con ruido, hay otros que no hacen uso de ese elemento, sí, pero digamos que
1: su zona habitacional nomás.
0: Sí, correcto, no es.
1: Eso hay que tenerlo claro.
0: Tenemos una división territorial en Colombia que tiene en cuenta todos estos factores, y ¿sí? Si aquí vamos a ser residenciales, tendremos que ser residenciales, y si no está
1: comercio,
0: permitido.
1: Comercio.
0: Correcto, es el uso del suelo. Tenemos que tener autorización para esto y se verifica con las curadurías.
1: Muy bien.
0: Urbanas.
1: Hablando de esos primeros pasos para tener en cuenta a la hora de crear empresa, doctor Juan Camilo, nos quedan algunos daticos ahí bien interesantes, ¿no?
0: Sí, mi querido James, digamos que usted ya es un tendero muy juicioso, ya tiene su matrícula mercantil, tiene su carta de apertura, pues, donde le informa a la policía que empieza a funcionar formalmente en determinados horarios, tiene su concepto favorable del uso del suelo. Entonces, lo que tiene que hacer es evaluar si usted va a reproducir música, ¿no? En su establecimiento, porque entonces ahí viene el tema de derechos de autor. Se requiere entonces lo que conocemos como el permiso de SAICO y ASIMPRO, ¿no? Que SAICO protege a los autores y ASIMPRO a los intérpretes. Entonces se requiere ese permiso porque lo que estamos haciendo es explotar la música de otras personas, ¿no?
1: Hoy por hoy, doctor Juan Camilo, y perdone que le interrumpa, ¿es prohibido para un tendero que nos está escuchando tener un televisor o tener un equipo de sonido en la tienda de barrio, digamos?
0: No digamos que es prohibido, sino que se requiere acreditar ese cumplir ese requisito porque
1: digamos, es un derecho que hay que adquirir para poderlo hacer.
0: Sí, correcto, porque de alguna manera nos estamos beneficiando de la música que ha sido creada por otros, ¿no? Entonces, de alguna manera ese beneficio tiene que ser reconocido a sus autores, a sus intérpretes. Sí, porque digamos, si tenemos la tienda en silencio, es probable que no entre el mismo número de personas que si estamos reproduciendo una música, y eso es lo que llama a la gente, puede pasar, ¿no? Pero la razón de ser de ese permiso, digamos, de ese reconocimiento de los derechos de autor es ese, reconocer que nos estamos beneficiando de alguna manera de esa música que estamos produciendo.
1: ¿Qué otros aspectos hay que tener en cuenta?
0: Finalizamos el concepto técnico de bomberos. Se supone que tienen que hacernos una visita y ahí nos van a certificar en nuestro establecimiento que cumplimos con unos mínimos estándares para prevenir incendios, accidentes, etcétera. Sí, es un tema de prevención. Y ese certificado lo entrega el cuerpo de bomberos.
1: La unidad bomberil.
0: Sí,
1: es un trámite que se hace directamente ante la.
0: Correcto.
1: Ante el cuerpo de bomberos.
0: Sí, señora, hay que hacerle saber que tenemos un establecimiento que está funcionando para que hagan la visita y nos certifiquen. Ellos verificarán unos mínimos estándares, no es que sean de imposible cumplimiento, pero hay que cumplir con eso.
1: Bueno, y detrás de eso, pues seguramente dependiendo del tipo de negocio que yo quiero formalizar, doctor Juan Camilo Beltrán, vienen, por ejemplo, el tema de manipulación de alimentos, ¿no?
0: Sí, correcto. Uh-huh. Eso sería ya un concepto sanitario. Sí, uh-huh. Si nuestro establecimiento, si yo voy a vender pasteles de pollo, voy a vender cosas que sean de manipulación, no todo en
1: paquetes. No falta entender que te venda la empanadita ahí.
0: Claro, claro. Correcto. Uh-huh. Sí, se requiere ese concepto sanitario que es expedido por las secretarías de salud, sí, las distritales, municipales. Ellos se encargan de verificar las condiciones en las que estamos comercializando esos productos.
1: Sí, doctor Juan Camilo, ¿hasta dónde viene, digamos, pues, las sanciones por parte de la autoridad competente si ese tendero, ese comerciante carece, digamos, pues de, ya hablamos, AICO, ASIMPRO, el tema de la manipulación de alimentos, el uso del suelo, por ejemplo? ¿Puede ese tendero hacerse acreedor a sanciones?
0: Sí, el digamos que todo esto está dado para un correcto funcionamiento. La sanción más severa sería siempre entonces el cierre, ¿no? Lo que conocemos como el sellamiento, impedir que el establecimiento siga funcionando. Pero más allá de eso, mi querido James, habría que tener en cuenta las responsabilidades,
1: sí,
0: en las que podría el tendero incurrir. Por ejemplo, si hay un incendio y yo no estoy acreditado con ese certificado del cuerpo de bomberos, tendría que tener, estaría dado, ¿no?, a responder civilmente por las personas que salgan afectadas. Es un tema, digamos, más allá de la sanción, ¿sí?, de responsabilidad social.
1: Sí, perfecto. Hoy por hoy, digamos, por temas de no sé, llamarle seguridad o inseguridad, bueno, seguridad para el tendero, inseguridad por los hechos lamentables que suceden, quiero que nos dé unos tipsitos sobre el tema de los seguros. ¿Asegurar mi negocio es viable? ¿Puede resultar demasiado costoso? Aquí hay muchos tenderos que lo llaman a uno, mi doctor Juan Camilo, a preguntar, bueno, ¿cuándo van a tener un invitado para hablar del tema de los seguros para mi negocio? ¿Qué tan fácil o asequible o es demasiado costoso tener asegurado mi negocio?
0: Sí, es muy posible dependiendo la envergadura de cada negocio, ¿no? Digamos, una pequeña tienda no pensaría uno en asegurarla al 100% contra todo riesgo. Eso va a depender mucho del contexto en el que esté ubicada la tienda. Cada quien tiene que evaluar cuáles son los riesgos a los que está expuesto su negocio y tratar de mitigarlos. Pero hablemos de la mayoría de las tiendas de barrio. Si cumplen con estos requisitos, digamos, esto les va a dar un cubrimiento sobre determinados riesgos. Por ejemplo, esa formalidad de la carta de apertura, que es informarle a la policía que yo estoy funcionando, no tiene otra razón de ser más que la policía esté al tanto de mi negocio, ¿sí? Que sepa que en esta cuadra hay un negocio, eso me va a dar una...
1: ¿Y qué tipo de negocio?
0: Sí, correcto, sí. Ya sobre el tema de los seguros, pues es un tema muy amplio, como lo ha dicho James, y el contrato de seguros tiene tanto de largo como de ancho. Entonces, las aseguradoras ofrecen, claro que sí, seguros para todos los riesgos, ¿sí? Correcto. O para determinado paquete de riesgos, y asimismo, dependiendo del tamaño del negocio, será la póliza que yo pague, ¿sí? Pero digamos, es algo que hay que evaluar sobre el negocio en concreto y saber si vale la pena o no hacer esa inversión.
1: Hacer la inversión. Pues, doctor Juan Camilo Beltrán, gracias por estar con nosotros a través de la tienda ganadora para todo el país. Teniendo un negocio legalmente constituido, doctor, la parte de bancarización también se hace para ese negocio, para ese tendero.
0: Correcto.
1: Mucho más fácil, ¿no?
0: Sí, correcto, que puede ser un músculo financiero ahí. Uh-huh. ¿Sí? Muchas veces cumpliendo con estas formalidades, pues lo que dice James nos garantiza un acceso más fácil a esos créditos bancarios, a un impulso, digamos, económico que puede necesitar el tendero convencional.
1: Doctor Juan Camilo Beltrán, gracias una vez más.
0: Gracias, mi querido James.
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3: Esta es la tienda ganadora y seguimos con más información para todos nuestros amigos oyentes. Hoy con un tema muy interesante, como muchos en la tienda ganadora, y es el uso del celular. Esto realmente nos afecta la visión porque tanto adultos como menores usamos literalmente todo el día este elemento. Por eso nos acompaña la doctora Viviana María Pineda Alvarado, quien es médico y nos acompaña en este momento. ¿Qué tal? Buen día.
4: Hola, buenos días. Gracias a todos. Gracias por estar aquí. Gracias por el espacio.
3: Es con mucho gusto. Y doctora, vamos de una vez al punto porque todos usamos el celular, todos los tenemos en nuestras manos. Hoy en día también se ve mucho en los menores de edad, pero ¿esto qué tanto nos afecta? Empecemos por la visión. ¿Nos afecta?
4: Sí, digamos que hay estudios que indican que el uso en edades tempranas, niños, digamos, menores de 13 años, puede empezar a causar problemas en la refracción, es decir, problemas como miopía, astigmatismo, por el uso excesivo de las pantallas y el brillo que este produce, ya que sabemos que durante esa edad el ojo, digámoslo así, que se está adaptando, está creciendo, está desarrollándose, y al generar como esa fatiga visual que generamos con las pantallas puede causar este tipo de alteraciones pues a largo plazo.
3: Doctora Viviana, y justamente esa luz que emite el celular para los menores, pero para también para los adultos, ¿qué es lo que más puede afectar en la visión?
4: No hay como tal, digamos, que alguna alteración anatómica que podamos encontrar en el uso excesivo de pantallas ya nosotros los adultos, pero sí podemos empezar a causar, digamos, que problemas un poco más, digamos, que perceptibles, como la fatiga visual, que empiecen a cansarse mucho nuestros musculitos precisamente por estar enfocando en esa luz tan brillante, que hayan problemas de pronto de fatiga, como te decía, que brille, que uno sienta aquí como que ve borroso, que su ojo se pone muy seco. Esos son como los problemas más frecuentes, pero no alteraciones anatómicas como puede pasar en los niños menores de edad.
3: Algunos adultos y también menores de edad ponen esos filtros de luz azul o que ayudan a disminuir la fuerza con la que se emite esos rayos del mismo celular. ¿Eso sí es bueno para la visión o igual afecta nuestra vista?
4: Digamos que sí es recomendado porque el brillo disminuye un poco, sin embargo, lo mismo, ese uso excesivo, ese uso por tanto tiempo de este filtro para nuestros ojos va a generar igual esa fatiga visual, y lo mismo puede causar esa resequedad en los ojos y esa sensación de visión borrosa que a veces de verdad es demasiado molesta para nosotros.
3: O las personas que madrugan y lo primero que hacen es mirar el celular, ¿cierto? Lo usamos, claro, como despertador, y ahí es cuando está como ese ardor, como bien lo indicaba, que se siente la vista pesada. Sí. ¿Cuál es esa recomendación para todos? Porque yo sé que hoy en día dejamos de lado ya el despertador, el reloj, ¿sí? El que ve con los abuelos, y ahora usamos, porque yo también lo hago, mea culpa, que uso el celular como despertador y es lo primero que veo.
4: Sí, claro, es que el celular se volvió una herramienta casi que indispensable para nosotros en esta época, pero mi recomendación principal es, uno, hacer un uso como espaciado del celular, es decir, si uno de pronto está muy expuesto, no solamente el celular o las pantallas del computador, iPads, tablet, porque personas que trabajamos con este tipo de equipos, la idea es que hagamos pequeñas pausas activas durante a lo largo del día. Además de eso, se recomienda que nosotros parpadeemos varias veces durante esos descansos para ayudar a que el ojo se lubrique. Obviamente también podemos hacer pequeñas pausas en las que dejemos nuestros ojos cerrados unos cuantos minutos con el fin de que se pueda lubricar el ojo y no genere esa sensación de dolor y ardor. Sí mismo, digamos, que hacer movimientos repetitivos con los ojos hacia arriba, hacia abajo, hacia los lados, con el fin de que los músculos del ojito también se relajen y generen como lo que nosotros hacemos con el resto de músculos de nuestro cuerpo, que es como estirarlos, por decirlo de esa manera. Hay personas que tienen usos prolongados, podemos usar estas gafas que nos ayudan también antirreflejo, que muchas veces nuestros oftalmólogos, nuestros optómetras nos recomiendan, son bastante, digámoslo así, que favorables, y la recomendación especial en los niños pequeños, pues no hacer ese uso prolongado de pantallas que a veces de pronto como padre podemos tenerlos expuestos pues por diferentes maneras.
3: Doctora Viviana, y ahí me voy. ¿El uso del celular afecta igual a niños, jóvenes y adultos?
4: Sí, pero digamos que hay estudios más recientes que hablan que en los niños en edades mucho más tempranas causa obviamente mucho más daño, y lo que le decían a uno los abuelos, la famosa frase, siga pegado a la pantalla porque se va a quedar ciego, es digamos que en cierta parte cierta, porque como te decía, esto puede generar problemas en la refracción como la miopía a largo plazo por ese brillo tan excesivo que podemos, digamos, estar expuestos a los niños. Entonces sí, es mucho más dañino en los niños.
3: ¿Y cuándo es bueno o es recomendable hacerse un examen visual?
4: Normalmente nosotros podemos estar haciendo exámenes visuales dependiendo también del problema de refracción que tengamos. Hay personas que tú sabes que tienen problemas en los ojitos un poquito más agudos o más como decirlo, como más de seguimiento estricto. Estas personas de pronto que tienen miopía, astigmatismo, presbicia, estas enfermedades de la refracción que suelen ser como progresivas, recomendamos entre 6 meses y máximo 1 año. Las personas que no tenemos problemas visuales, que estamos súper bien, no tenemos antecedentes de nada de esto, de pronto que no estamos tan expuestas a las pantallas, podemos hacer los exámenes máximo cada.
3: Y esas personas que nunca han visitado a un médico o a un oftalmólogo, ¿cuáles son esas alertas? Porque yo sé que muchas personas, en ese sentido, se mantienen mucho tiempo trabajando, pero poco le dedican a la salud. ¿Cuáles son esas alertas para aquellas personas, tenderos, comerciantes, que no solamente están pegadas al computador, al celular por su trabajo, sino también que escriben, claro, que están allí de pie? ¿Cuáles son esas alertas?
4: Bueno, pues primero que todo, que empiecen a tener cambios en la visión, eso es como lo más importante. Personas que empiecen a tener como problemas de pronto para enfocar algunas figuras, algunas formas, que empiecen a ver un borroso. Hay veces que empiezan también a tener como problemas de que ven como copitos de nieve, o que empiezan a ver como moticas en su ojo, que obviamente vean que a medida que pasa el tiempo les cuesta de pronto ver más algunas letras, algunas cosas. Algo tan sencillo como que se les dificulte por lo menos ver el letrero del bus que están tomando, o que se les dificulte ver que viene un carro, que viene una persona. Esas cosas son bastante importantes. Lo mismo el dolor de cabeza excesivo. A veces ese mismo dolor de cabeza es por el exceso de luz o de esfuerzo visual que uno genera. Entonces, eso es súper importante. Y esta que digamos que quiero dejárselas a todos, súper, hiper, mega presente, hablar de la hipertensión arterial y la diabetes. Estos pacientes son pacientes que deben estar en un constante seguimiento por el optómetra y el oftalmólogo, porque son las personas que tienen mucho más riesgo de sufrir problemas de visión. Y a largo plazo, pues pueden ser de verdad demasiado, demasiado terribles. La idea es que los podamos prevenir y evitar que obviamente trasciendan a cosas mucho peores.
3: Ahí está entonces las recomendaciones por parte de nuestra médico Viviana María Pineda Alvarado, que nos acompaña el día de hoy. ¿Algo más que quieras agregar para todos nuestros amigos oyentes, comerciantes, amas de casa, amigos conductores?
4: Sí, digamos que hay una recomendación también final para todos, incluso las personas que pueden estar enfermitas, que puedan estar como sufriendo esos problemas de visión. Es que suena un poco de pronto cliché, pero hay que cuidarnos mucho, hidratarnos muy bien, tratar de comer lo mejor que podamos. Para la visión les recomiendo totalmente lo que son las nueces, zanahorias, naranjas, todas estas cosas, remedios de nuestras abuelas, que si bien es cierto, a veces uno cree que no es cierto, pero tienen una evidencia grandísima de que nos van a ayudar muchísimo para nuestra salud visual.
3: Vea, qué bueno escucharlo por parte de una médico, porque uno creería que no, que solamente son remedios de la abuela, pero vea, bien nos indica la zanahoria, inclusive la remolacha, que la uchuva, uno escucha muchísimo eso, y qué bueno que también nos lo recomiende, son remedios caseros.
4: Claro, pero no aplicarse en los ojos, porque pasa, los ojos no se aplica.
3: No, para consumir una debida alimentación, ajá, también influye para una buena salud visual, salud, mejor dicho, para todo, todo lo natural es así bueno. Es. Gracias, Doc, por estar en La Tienda Ganadora.
4: No, gracias a ti, un abrazo y un saludo para todos nuestros oyentes.
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3: Hasta aquí La Tienda Ganadora. Esperamos que hoy ordene su espacio y verá cómo cambia la energía, que sea una energía positiva. Decore y adorne también ese lugar con diferentes temáticas según el mes o según la fecha. Somos La Tienda Ganadora, 32 años al aire, porque el que la escucha, gana.
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11: Hola a todos, bienvenidos a Don Cultura de la Mancha, nuestro podcast dedicado a lo mejor de la música, los libros, el cine y todas esas cosas que nos hacen siempre un poquito más felices. En esta lista de cosas que nos hacen felices hace falta meter a las revistas. Y es que hubo un tiempo, no muy lejano, en que abrir una revista, pensamos en una revista cultural, era casi que un ritual físico. No era esto de meterse a una tableta, a un computador o a un celular y deslizar el dedo para consumir tal vez un texto de, no sé, 60 segundos. Sino, cuando hablo de ritual me refiero a poder tocar el papel, el olor que tenía y de alguna manera entregarse a crónicas, a reportajes, a perfiles que pues mínimo exigían media hora de silencio. Hoy hemos llegado a esta tiranía, si podemos decirlo de alguna manera, del clic a lo que llamamos en programas anteriores la cultura del fragmento, que nos han ido acostumbrando a lo rápido, a la brevedad, pero hay buenas noticias, y es que la resistencia impresa ha ido dejando de a poco una estela de historias memorables, no solamente en Colombia, en América Latina, sino en muchos países que vamos a desenterrar de alguna forma para aterrizar en esa luz de esperanza con la que nos hemos encontrado en los últimos días. Entonces, si miramos hacia atrás, vamos a encontrar proyectos editoriales que marcaron a una generación de lectores aquí en el continente y que desafortunadamente terminaron siendo devorados por los costos, por lo difícil de la distribución, por las implacables e injustas lógicas del mercado digital. Entonces, si escarbamos en la historia local, tenemos que hablar de una revista primero, que es Mito. Esta revista salió en los años 50. Jorge Gaitán Durán y Hernando Valencia se inventaron una publicación que era bimestral y que con apenas poco más de 30 números, o sea, pensémoslo en números, esto eran pocas revistas en medio de todo, lograron sacar a Colombia de lo que en ese momento se podía pensar como un aislamiento cultural. Trajeron las vanguardias, publicaron a Gabriel García Márquez muy joven y demostraron en ese momento que la literatura sí podía ser un faro crítico en medio de un país tan violento como el nuestro. Se desapareció y dejó huérfanos a muchos lectores en Colombia. Después, a finales del siglo XX, el continente suramericano vio nacer a Gato Pardo, también aquí en Bogotá, bajo la guía y la curaduría de Miguel Silva y Rafael Molano. Antes de que esta redacción después viajara a México, cambió de manos, pero esa primera época de Gato Pardo sí demostró que América Latina se podía narrar con este pulso estilístico de otras revistas muy importantes, muy rigurosas, como el New Yorker. O sea, esto de mezclar alta literatura con reportajes de largo aliento. Y si miramos hacia abajo, nos encontramos con Etiqueta Negra, en Perú, dirigida por Julio Villanueva Chang, que se convirtió en el hogar indiscutible del periodismo narrativo en español. Y bueno, también está Orsay, en Argentina, de Hernán Cassiari, que nació en 2011, con una promesa bellísima, que era una revista gruesa como un libro, para decirlo así, con lo mejor de la literatura y no tenía ni un anuncio publicitario. O sea, estaba financiada exclusivamente por sus lectores, no había marcas detrás. Vivió una primera época inolvidable. Muchos leímos a Orsay, pero desafortunadamente cerró, mutó, y nos dejó una lección inmensa, y es que la cultura independiente solo sobrevive si la comunidad la sostiene. Y por esto nos encontramos, como les dije hace unos minutos, con una luz de esperanza y con una idea que puede ir de la mano con esta idea que ya vimos en Argentina con Orsay. Y viene, en este caso, gracias al ingenio de un periodista español que además ha hecho mucho periodismo de viajes, que ha narrado América Latina, lo conoce, lo ha viajado, y decidió hacer Mil Palabras. Y para que nos cuente de qué se trata, está hoy aquí con nosotros en la FM Juanjo Herranz. Juanjo, gracias por su tiempo y por estar aquí con nosotros. Bienvenido a Colombia, además.
12: Qué maravilla, Andrea. Gracias por la invitación y gracias también por este recorrido tan lindo que has hecho de revistas. He apuntado la revista Mito, que no la conocía,
11: sí,
12: y
11: sí.
12: Las demás las tengo bien registradas.
11: Claro, Orsay le tocó a usted, ¿no? Porque Juanjo, perdón, pero usted es un hombre muy joven, ¿no? ¿Cuántos años tiene?
12: Bueno, tengo 35 años ya. Estoy en buen camino.
11: Bueno, pero joven. Joven todavía, pero le tocó Orsay, entonces, en 2010, 2011, ¿cierto?
12: Efectivamente, y me alegra mucho que hables de Orsay, porque realmente es como el que ha sido para mí el faro profesional, ha sido Rancastiari, y su proyecto de Orsay es una idea que tengo yo de replicar ese mismo espíritu, si bien no sé si se pueden copiar las cosas, pero sí replicarlo al otro lado, en España, y también tenemos la vocación de que en Latinoamérica se lea, pero es un poco más complicado por temas logísticos, pero desde luego que el espíritu de Mil Palabras viene directamente ligado a Orsay y a esta idea de no tener publicidad, no tener subvenciones, uh-huh. y pagar muy bien a los autores para reconocerles el trabajo valioso de escribir bien, porque pagar bien al que escribe bien creo que es merecidísimo y tiene que ser así.
11: Y no es, ¿verdad? En términos
12: y no sucede.
11: No sucede, exacto. O sea, para contarle a los oyentes que de pronto no están tan familiarizados con el mundo editorial, Juanjo, a un autor se le paga muy mal por texto, ¿cierto? ¿Cómo funciona esto de escribir para que a uno lo publiquen?
12: Claro, bueno, es un mundo muy opaco porque yo creo que la propia industria se encarga de esconder un poco sus vergüenzas, pero yo me he dedicado 5 años, casi 6, al periodismo freelance, como decías, sobre todo periodismo de viajes, y las tarifas oscilan desde que te quieran pagar 0 euros, que es, habría que usar otro verbo, no pagar,
11: sí.
12: hasta, bueno, 40, 70, 80, 100... Los más generosos, por ejemplo, el diario que más me ha pagado a mí nunca es El País, uh-huh. que es el faro que llaman en España de la democracia, o llamaban, y aún así tiene una tarifa que es bastante, bueno, que ha sido batida por un muchacho de 35 años como soy yo, desde una habitación alquilada en el centro de Madrid. Puedo pagar más que el diario El País, que me parece que constata un poco la especie de estafa en la que se vive dentro de la industria mediática.
11: Sin duda. Y entonces ustedes pretenden pagarle a los que escriban en la revista 1.000 euros, de ahí lo de Mil Palabras.
12: Efectivamente, nosotros teníamos el compromiso con el número 1, ya estamos por el número 3, ya ha sido publicado, de pagar más en cada número. Uh-huh. Pero me encontré con una idea, como suele pasar, las ideas le encuentran a uno, aunque uno tiene que estar en estado de disponibilidad, que dice el poeta Fabián Casas, argentino, que escribe en este número de la revista, y me encontré con la idea de hacer un número monográfico sobre el dinero. Y al buscar la coherencia con publicar un número entero sobre el dinero, pensé que teníamos que hacer alguna iniciativa, alguna campaña para recaudar suficiente dinero y para pagar de una manera muy digna a la gente. Y por el propio título de la revista, el propio nombre, Mil Palabras, pues me llevó a que la intención y el reto y el objetivo tenían que ser 1.000 euros. Y se consiguió el objetivo de la campaña, reunir suficiente dinero, fueron 15.000 euros, hicimos el reparto, quedaron unos beneficios para las personas que lo hacemos, y ahí nos hemos dado cuenta de que esto es una idea muy de Hernán Castiari, quien la haya escuchado la conocerá, que ser generoso también es rentable, y yo nunca hubiera juntado tanto dinero si no hubiera sido por una propuesta de en verdad lo voy a repartir en un 85%. Entonces queda toda esa senda libre y abierta para pagar con generosidad y que te permite además que funcione el proyecto. Si estuviera pagando tarifas como las de la industria, este proyecto creo que no hubiera sobrevivido o no de la misma manera. Entonces, siento que realmente el camino de la generosidad también es rentable y es algo que cuesta mucho ver a veces.
11: Juanjo, ¿y quién dio la plata? ¿De dónde salieron los aportes?
12: Pues esto fue, la campaña duró 3 semanas, ajá. fue en mayo, hace apenas un mes y medio, y fueron de 500 personas que compraron el número 3 de la revista. Vendimos algunas revistas anteriores que teníamos del número 1 y 2, y también, que es parte del ecosistema de Mil Palabras, hay una escuela en la que propios autores que escriben en la revista dan clases a la gente que se quiera sumar, y de ahí también eso sirve un poco de motor económico, porque en la docencia y en los talleres hay más margen realmente que en una revista en papel, que no hay tanto margen porque los costos son muy altos. Entonces, en este equilibrio, se sumaron alrededor de 500 y pico personas y se juntó todo este dinero entre el taller y la venta directa de revistas.
11: Claro, porque aquí usted menciona algo que tal vez hemos dado por sentado, y es que la revista es impresa, o sea, la revista es en papel, no es una revista digital. Uno la compra y tiene la revista en físico en la casa, ¿no? Que eso también implica otros costos.
12: Efectivamente, claro, todo el trabajo de maquetación y diseño es muy grande. Luego también la imprenta, ¿no? Ahí se va un coste bastante alto en imprimir, y vamos intentando mejorar el papel en cada número. También estamos aprendiendo, ¿no?, a encontrar la imprenta adecuada, el gramaje adecuado, toda esta parte tan artesanal de una revista en papel, que cuesta entender el oficio y aprenderlo. Pero sí, esa es la idea, que se pueda tener una colección en casa y se pueda volver al papel también para parar un poco, como hablabas en la introducción, este scroll infinito en el que vivimos, ¿no? Y esta revista, la idea es que se lee en una hora y media, más o menos, según tu velocidad, y cuando la acabas te vas a hacer otra cosa y ya está, ya has tenido ese rato para ti, para pensar, para leer textos que te puedan evocar algo, y que tiene un cierre. Me gusta mucho la idea de las cosas que terminan y que no son infinitas como ahora en la era digital.
11: Sí, sí, el famoso scroll infinito. Y Juanjo, cuando usted habla de la producción y la edición de la revista, lo hace en plural. ¿Quiénes integran el equipo?
12: Bueno, cierto, importantísimo.
11: Sí, sí,
12: yo
11: sí.
12: Me encargo de la dirección.
11: O sea, usted
12: de
11: es
12: la
11: el
12: revista,
11: director, exacto, sí, sí, el director.
12: Sí, efectivamente, pero somos un equipo tan chiquito como que va a ser una persona la que presente y ya está. Es mi buena amiga Magnolia, que es mexicana. Trabajamos también con 8 horas de diferencia por videollamada en general, y por eso uno de los subtítulos de la revista es 1000 palabras, una revista con distintos horarios, porque tenemos esta mezcla desde España a México, y ella se encarga principalmente de la maquetación y el diseño, pero también me ayuda a coordinar los talleres de la escuela, y sobre todo nos reunimos semanalmente, a veces una vez o dos, para conversar sobre el proyecto. Entonces siempre estamos peloteando ideas, y realmente somos los dos los que sacamos esto adelante. Ella es Magnolia Paz, que su oficio es el diseño, pero es una bestia en todo este ámbito y ayuda muchísimo contar con ella.
11: ¿Y dónde se consigue la revista, Juanjo? Si yo la quiero comprar, o algún oyente que está a esta hora conectado con nosotros aquí en la FM, ¿dónde se puede conseguir?
12: Pues ahora mismo no se puede conseguir porque abrimos solo. También es algo que he reflexionado un poco, he venido pensando, o a alguien le habré robado la idea, pero no sé a quién se la atribuírsela ahora mismo. Que hay algo que sucede en la industria cultural y editorial, a mi parecer, que es que la estrategia de venta es inundarlo todo de revistas o de libros, todas las librerías, todos los kioscos, y que por aplastamiento la gente acabe comprando. Y nosotros también, porque es un impedimento que tenemos logístico, tampoco podemos llegar a todos los kioscos ni queremos, porque la distribución se queda una parte muy grande del dinero, ni a todas las librerías, ni realmente nos interesa. Preferimos mantenerlo más artesanal y más controlado por nosotros, pero esto lo que ha dado es en generar una ventana de compra de la revista, que es una preventa de 2 semanas, cada 3 meses, y en esas 2 semanas, cuando lanzamos la revista, se puede comprar el número y se hace todo envío vía correos. Se puede comprar desde cualquier parte del mundo. La mayoría de compradores de momento están en España, nos gustaría seguir creciendo hacia otros sitios, pero es esa ventana de oportunidad la que se abre cada 3 meses para conseguirla, y también por esta idea de que nos gustaría que, igual esto es muy grandilocuente decir acontecimiento cultural, pero sí que sea algo que esperas con ganas, que no está disponible siempre. Esa idea me gusta también.
11: Sí, sí, de acuerdo. ¿Y quiénes han escrito hasta ahora en la revista? De pronto que nos pueda dar nombres o textos que se hayan hecho en 1000 palabras.
12: Por supuesto, ahí, como te digo, la vocación es muy, no sé si latinoamericana. También barajamos un concepto en algún momento que quizás es algo flojo, pero una revista multilatina, porque nos interesaba mucho. Mi compañera es mexicana, yo he recorrido mucho Colombia, Argentina, México y otros tantos países de la región, y nos interesaba mucho poder llevar estas voces que son conocidas en su país quizá, pero no tanto saltando las fronteras, y que pudieran reconocerse en otros lugares. Entonces, en este último número, por ejemplo, han escrito el poeta Fabián Casas y escritor genial argentino, otra escritora argentina, Sofía Balbuena, la escritora peruana Gabriela Wiener, y Dalia de la Cerda, por ejemplo, mexicana. Ajá. Alejandro Seselowski, también un cronista argentino genial. Jaime Arracó, de aquí, de Colombia, es un español afincado en Colombia desde hace mucho tiempo.
11: Sí, claro.
12: Y bueno, firmas bellísimas. También se sumó en un momento dado de la campaña, que fue un giro importantísimo para el devenir de la revista, Andreu Buenafuente, que es un presentador de televisión de España muy querido por Ajá. todos, y se sumó con mucha alegría al proyecto, y él también escribió un texto. Entonces, bueno, tenemos firmas un poco de toda la región de España y de diferentes rubros y estilos.
11: Y para estar, bueno, esto sí, las redes nos dan esa posibilidad, ¿no?, de estar informados en el día a día de lo que va pasando Si yo quiero inscribirme en el taller, si quiero saber de qué se trata, porque supongo que cada taller es de un tema distinto, de qué va a pasar en la próxima revista, ¿dónde, desde dónde lo hago? ¿Cómo me entero?
12: Pues la forma, desde luego, que hay que aceptar el terreno de juego, sí, de Silicon Valley, y el terreno de juego es las redes sociales, principalmente, sí, sí, Instagram, y ahí tenemos una cuenta de la revista, Revista Mil Palabras, es fácil de localizar, y subimos mucho contenido ahí, yo subo muchos vídeos poniendo mi cara para contarlo, porque también es parte del acuerdo con las redes sociales, mostrarse y dar la cara para que el algoritmo te favorezca, y si bien defendemos mucho la idea de lo analógico y el papel, pues aceptamos que el terreno de juego es las redes sociales, y ahí está toda la información. Vamos anunciando los talleres, que como dices van variando un poco de temática según los autores que se suman, y ahí mismo lanzamos la preventa y todas las comunicaciones y mensajes necesarios están ahí.
11: Perfecto, ahí los podemos seguir. Mire, ahora hablábamos de Ursay y de esta época de crisis del papel, para decirlo de alguna forma, por allá en 2010, pero hemos vivido hace algunos meses y de manera muy rápida, casi que miedosa, otro quiebre que tiene que ver con la aparición de la inteligencia artificial, ¿no? ¿Usted cómo ve eso? ¿Qué cree que va a pasar? ¿Si logrará desterrar a poetas y escritores haciendo el trabajo? Quiero que usted, como periodista, como director de una revista, además, me dé su opinión sobre la inteligencia artificial, Juan.
12: Bueno, es una pregunta realmente compleja a la que yo no sé si tengo una respuesta, pero tengo alguna
11: opinión. Opinión, creo, por lo menos, sí.
12: Sí, total. Creo que en muchas revistas o medios se trabaja de forma muy industrial y muy fordista, y se hacen textos muy repetitivos, muy simples, sin investigación, sin mucho tiempo de escritura y de reflexión. Entonces creo que todo eso es fácilmente reemplazable por un chat, por una IA. Creo que fácilmente habrá muchos textos ya que estamos viendo en los medios, reconocido o no, que estén hechos por una inteligencia artificial, pero creo que las cosas un poco más cuidadas y un poco más independientes sí que pueden seguir haciéndose. Aunque perfectamente creo que esta revista la podría hacer una inteligencia artificial en 45 minutos, pero creo que ahí viene lo interesante, ¿no?, del valor de lo humano. Igual que una máquina puede ganar al ajedrez a cualquier ser humano, el campeonato de humanos de ajedrez sigue siendo interesante, y creo que por ahí queda la belleza del hacer artístico, ¿no? Porque también hay una reflexión por ahí que no sé de dónde sale, pero no sé si le preguntaban a un poeta, que él decía que lo que le gusta es escribir el poema, ¿para qué lo querría tener terminado, no? Entonces ese acto artesanal creo que es la parte bonita de todo esto, y por donde habrá alguna, no sé si es resistencia a la palabra, pero por donde seguirá siendo importante saber que alguien lo ha escrito al otro lado. Sí, o eso quiero creer.
11: Sí, sí, sí, yo creo que queremos creer todos. Mire, Juanjo, ¿cuál es su relación con Colombia? Porque he visto que en sus redes sociales, bueno, en este momento está en Colombia, él ya ha venido otras veces a Colombia, usted estudió acá. ¿Cuál es la relación que tiene un español que además vive en España con este país y, bueno, con América Latina?
12: Pues Colombia, desde luego, que es mi país más querido de toda la región, en el que más tiempo he pasado. Vine en 2018, ajá, a hacer una formación en una universidad en Cali, y estuve aquí 6 meses, con poca fortuna, porque tuve un golpe haciendo deporte, y estuve con muletas y silla de ruedas casi toda la estancia. Igualmente me pude enamorar de la ciudad, y tuve una excusa perfecta para no bailar salsa y demostrarlo.
11: Mal, muy mal, muy mal. Ahora un español bailando salsa, claro, habría que verlo.
12: Claro. No se me da especialmente bien, desde luego, pero estoy dispuesto a mejorar. Y desde ahí quedé muy, muy interesado y muy clavado con Colombia, y me quedé un tiempo viajando después. Luego volví a trabajar en un proyecto de comunicación al norte del Cauca, y me interesó todavía mucho más entender el contexto difícil político que hay en este país. Y he seguido volviendo porque ya he hecho muchos amigos, y ahora mismo estoy aquí de nuevo visitando amigos y amigas, haciendo algunos talleres. Voy a dar una charla sobre la revista en Medellín, en el día de la noche de los libros, que no recuerdo ahora qué día es, pero la próxima semana. Uh-huh. Y entonces tengo una vinculación absoluta, me gusta mucho leer gente de aquí, estoy enterado, sigo la actualidad política en la medida que puedo, y completamente enamorado de este país.
11: Pues bueno, es un honor, Juanjo, que además nos visite. Y hablando de literatura, ¿qué le gusta de la literatura colombiana? ¿Qué ha leído que pueda recomendar, o que usted le recomienda a sus amigos en España?
12: Pues yo les diría que esto es algo quizá un poco lugar común, ¿no? Pero el trabajo periodístico de Gabriel García Márquez, bueno, es muy conocido, es su parte más de literatura, sí, pero todo su trabajo periodístico a mí me divertía un montón, sus textos costeños y toda esa obra, textos con los que realmente te ríes, que no es tan fácil reírte cuando lees, y con él sucede, y es como particularmente original y divertido. Hay otra autora que también vive en Argentina desde hace mucho tiempo, creo, pero que me interesa, que es Margarita García Roballo,
11: sí,
12: que escribe muy lindo y siempre me ha interesado seguirla. Y quizá Molano también, Alfredo Molano, aunque es un poco más denso y más periodístico, pero tiene una labor interesantísima para entender el país. Y quizá iría por ahí, por okay, esas tres.
11: Bueno, muy interesante. Nosotros aquí, desde este espacio también que en el que hacemos resistencia a lo más comercial, aplaudimos de pie esta iniciativa de Mil Palabras, Juanjo, y cuente con nosotros para lo que necesiten. De verdad que vale la pena conocer un poco más de la revista Mil Palabras, que su objetivo es combatir la precariedad cultural pagándole a sus autores 1,000 euros por texto. De hecho, autores que nos están oyendo, ¿cómo es la dinámica para escribir en la revista? Lo mismo, ¿se ponen en contacto con usted y se hace una propuesta y ya?
12: La revista tiene una característica más, que no es muy grande, no es como Orsay que hablabas antes, que son sí, 220 páginas, creo recordar. La nuestra son 48 apenas, entonces suele haber entre 7 y 8 autores. Y como los números son monográficos, este último ha sido sobre el dinero, el cuarto me gustaría todavía no contar de qué va a ser, pero lo estamos preparando y buscamos a los autores según el tema que queremos que cubran. Entonces realmente no estamos aceptando propuestas ahora, buscamos
11: okay,
12: a los autores.
11: Ustedes los buscan,
12: necesidad.
11: Ya entiendo, perfecto, sí.
12: Efectivamente.
11: Bueno, él es Juanjo Herranz, periodista, especialista más en periodismo de viajes y es el director de esta revista que se llama Revista Mil Palabras. Ustedes la pueden seguir en Instagram así, @revistamilpalabras. Muchas gracias por su tiempo, un abrazo y que siga pasando muy bien en Colombia.
12: Qué amable, Andrea. Seguimos en contacto. Un abrazo.
11: Un abrazo.

Y oíamos a la gran Bonnie Tyler, que desafortunadamente murió esta semana. La conocemos por muchas canciones, la que suena de fondo tal vez una de las más importantes, Total Eclipse of the Heart. Tenía 75 años, desde hace varias semanas estaba hospitalizada en Portugal, lo habíamos contado varias veces acá. Le tocó cancelar su gira de conciertos y murió a los 75 años, además acababa de cumplir 75 años. Le hicieron una cirugía, se complicó, después tuvo que estar en coma, fue un coma inducido por varias semanas y desafortunadamente la noticia fue confirmada esta semana por su equipo de producción. Esta mujer nació en el Reino Unido en 1951, Bonnie Tyler, una de las voces más importantes de la música pop y del rock internacional, una carrera que empezó en la década del 70, que además llegó a la cima con esta canción que oímos de fondo en 1983, inmortalizado además en un sinfín de películas y de series de televisión. La canción estuvo en el primer lugar en varios países, se mantuvo así en los rankings de Reino Unido y de Estados Unidos, una canción que vendió más de 6 millones de copias, considerado además uno de los clásicos de la música pop de los años 80. Esta mujer que tiene una voz característica, un tono de voz muy fácil de reconocer, áspero, que además tiene una historia. A ella, después de estar cantando por muchos años, empezó a tener problemas de garganta y le encontraron unos nódulos en las cuerdas vocales. Eso fue como en 1977. La tuvieron que operar y el médico le dijo que tenía que guardar silencio aproximadamente por 6 semanas. En medio de la frustración y la desesperación y la angustia de no poder volver a cantar, un día alguien le preguntó algo y ella respondió con un grito desesperado que terminó desgarrándole las cuerdas vocales y dándole esta característica vocal que al final, después de haber sido en principio una tragedia o lo que ella pensaba una tragedia, terminó convirtiéndola en una característica que la diferenció de otras artistas de su generación y que le permitió siempre mantener una identidad propia en la industria musical. Así que hoy recordamos también a Bonnie Tyler, que murió esta semana en Portugal.

Y bueno, hemos llegado al final de Don Cultura de la Mancha, hoy hablando de revistas, de ese proyecto muy valiente, Mil Palabras, que decide apostar por la pausa, por pagarle dignamente a sus autores y por defender que las buenas historias necesitan espacio para respirar. Estamos hablando de esta revista que se llama Mil Palabras, la pueden encontrar también, o la información en Instagram, porque es una revista que se publica, una revista en papel. Yo soy La Copelo y esta es La FM.

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0: Hola, ¿cómo están? Bienvenidos a Zona Gamer, el primer podcast gamer de la FM. ¿Qué más, Jonathan? ¿Todo bien?
1: Cristian, parceros gamers, parceros de... ¿Cómo es que yo dije la vez pasada? Parceros de... No, es que siento que la comunidad ya ha crecido.
0: Me gusta esa palabra, la comunidad.
1: La comunidad de Zona Gamer, que va creciendo cada vez. Pues, parceros de mi corazón gamer. ¿Cómo vamos? Aquí.
0: Todo bien.
1: Otra vez, contentos, dándoles esta pausa activa, ya saben, ¿no?
0: ¿Cómo le ha ido con el juego que estaba rescatando, que estaba jugando?
1: Bien.
0: Estoy explorándolo.
1: Estoy jugando un jueguito nuevo que se llama Humanity Z.
0: Ajá.
1: Muy bueno.
0: ¿Cuántas horas de campaña tiene ese juego?
1: No, no tengo ni idea. Espéremelo.
0: ¿En
1: no.
0: dónde lo está jugando?
1: Estoy jugando en PC, lo descargué por Steam. Está disponible en Steam. Está económico si lo quiere aprovechar.
0: Es otra cosa que antes no teníamos, ¿no?
1: ¿Qué?
0: Que digamos ahora en el Game Pass, cuando usted descarga el videojuego, usted en el Game Pass baja y le dice cuántas horas de campaña tiene el juego. 30, 40, depende del juego y toda la cosa.
1: Mira a ver cuánto dura.
0: Mira a ver si se demora 3 años rescatándolo, lo que quiera.
1: Y cuando usted tenía, cuando no tenía la posibilidad de tener la memory card, ¿se acuerda?
0: También, claro.
1: Yo jugué mucho.
0: Yo rescaté Resident Evil sin memory card.
1: Uy, no, muy teso.
0: Sí, o sea, dejaba el play.

0: ahí prendido. Y la, y la bendición que no, y la bendición para que no se apagara, que no, no, no se fuera la luz.
1: ¿Sabe a mí qué me pasó? Yo tenía el PlayStation 2 y yo estaba jugando el Need for Speed Underground. El y no tenía la memory card. Y con un parcero siempre jugábamos y siempre durábamos 2 horas y siempre llegábamos al mismo punto. Teníamos que volver a empezar cada vez, pero siempre llegábamos al mismo punto. Las 2 horas nos daban justo para el mismo punto. La paciencia. ¿Quiere alguien con paciencia en su vida? Cuádrese con un
0: cuádrese con un gay. Sí, es puede salir todo lo contrario, porque uno siempre dice, ah, es que voy a jugar para distraerme.
1: Sí.
0: Ay, para desestresarme. Y uno termina tirando el control por allá. Ay, güey.
1: ¿Cómo es el término? Ya nos dijeron.
0: Ay, sí.
1: Flamear. También.
0: También. Sí, hay un montón de términos también para echar madrazos. Para flamear, sí. José Luis Herrera López. ¿Quién lo llama así? ¿La mamá? ¿Cuándo lo va a regañar? ¿El papá? José Luis Herrera López. ¿Quién es el invitado al día de hoy, Jonathan?
1: Le cuento, señor. Si ustedes sabían, por aquí hemos estado también en Zona Gamer en algunos eventos muy importantes que se han desarrollado en torno a los esports y a la cultura gamer en el Movistar Game Club, ¿no?
0: Ahí sí.
1: Hemos tenido la posibilidad de participar. Es más, grabamos un episodio, me acuerdo, nuestra
0: temporada de video. Ya, también.
1: Cierto. Pues le cuento que tenemos aquí a José Luis Herrera, más conocido en el bajo mundo gamer.
0: El bajo mundo.
1: Como Matanga. Matanga, él es el director de comunicaciones del Movistar Game Club, señoras y señores. Aquí tenemos un invitado que ha promovido muchísimo, y desde el Movistar Game Club que han promovido muchísimo el desarrollo de los esports, el desarrollo de la cultura gamer, en especial aquí en Bogotá, con un montón de cosas que han hecho y que pues he podido ahí estar atento y enterarme de muchas cosas. Entonces, José, ¿cómo vamos? Bienvenido a Zona Gamer.
2: Nada, muy contento. Muchas gracias, Jonathan. Muchas gracias por estar, por invitarme el día de hoy acá. Feliz de compartir estos espacios. A mí el término comunidad también me encanta. Porque
0: cierto.
2: Es por lo que estamos trabajando, es por lo que estamos haciendo todo lo que hacemos. Y nada, muy contento de venir a hablar con ustedes. Qué chévere que estén metiéndose tan de lleno en este mundo.
0: La pregunta que sé que le han hecho 25.300 veces y esta será una vez más. ¿Por qué Matanga?
2: Imagínense que yo estaba creando mi cuenta de mis redes sociales, porque aparte de todo lo que he hecho, pues soy creador de contenido.
0: Sí.
2: Cuando iba a crear el contenido, cuando iba a crear las redes, éramos un parche de amigos.
0: Ok.
2: Que íbamos a hacer unas redes sociales de un grupo de sketches, ¿no? Íbamos a hacer sketches estilo Enchufe TV. No sé,
0: claro.
1: Si claro.
2: Entonces la vuelta era así, que íbamos a crear contenido de esa forma, y todos nos fuimos a pensar, dijimos, mañana hablamos nombres y el que nos guste a todos lo lanzamos.
0: Ajá.
2: Y yo estaba ahí pensando, chica cabeza, y estaba viendo caricaturas. Entonces un muñequito le dijo al otro como, Matanga, dijo la changa, literal.
1: Sí.
2: Y yo me quedé pensando, yo, Matanga, uy, le voy a poner Matanga TV. Y ahí nació, literalmente es por Matanga, dijo la changa, y yo dije como tan todo el mundo conoce el término, por lo menos los old school. Entonces cada vez que yo digo mucho gusto Matanga, y me dijo, Matanga de Matanga, hijo de la changa, le dije, sí, literalmente nació de ahí, y entonces ya se acuerdan. Sí. Siempre que se quieren acordar de cómo se llamaba este man, como el dicho este, el de la changa, ¿cómo es que es? Matanga. Y ahí les queda.
1: Eso es como un término mexicano, ¿sí lo conocía, Cris?
0: Claro, yo lo conocía mucho por el Chavo.
1: Sí, señor, claro.
0: Espíritu, claro, se escuchaba mucho en eso. ¿Cuál es el cargo?
1: Director de comunicaciones del Movistar Game Club.
0: ¿Qué hace el director de
1: comunicaciones? ¿Qué hace un director hoy en día?
2: El director de comunicaciones tiene sus funciones, pero hace más de lo que debería. ¿Me entiendes?
1: Las llamadas funciones inherentes a su cargo.
2: El director de comunicaciones del equipo, básicamente lo que hago es estar muy pendiente del contacto con marcas, del contacto con comunidades, hacer ese puente entre la marca, lo que se quiera hacer en el evento, y la comunidad adecuada para que llegue al grupo de personas adecuado. Gracias a Dios y la experiencia que he tenido en este mundo, sé cuando un evento de Valorant, a qué comunidad tengo que ir, el evento de Warzone, a qué comunidad tengo que atender, al evento de X juego, a qué persona me tengo que dirigir. Entonces trato de hacer ese puente y comunicarme en un lenguaje en que ambas comunidades, ambas personas, como el de marketing de cierta marca, entienda lo que vamos a hacer, como el de la comunidad que ya está súper recorrido en el juego, sepa por qué lo estamos haciendo. Y obviamente también mover todo el tema de redes sociales de nuestra marca.
0: qué chévere. Ayer que, bueno, el Movistar es uno de los tantos espacios que ya hay aquí en la ciudad de Bogotá.
1: Chévere, sí.
0: Y uno de los muchísimos de los que hay

0: años llevamos.
1: Dos años ya llevamos.
0: Tomás. Y tanto tiempo llevamos que ya hasta estamos en proceso de cambio de nombre.
2: Ah, sí.
0: Porque ustedes saben
2: Chivas.
0: Toda la historia de...
1: ETV en Club, ¿cómo lo van a llamar?
0: No, es que ustedes no se saben la historia del proceso que está llevando la marca de Movistar con respecto a los cambios que están teniendo internamente.
1: Okay.
0: Entonces, gracias a esos cambios, pues ellos también están cambiando cosas con los...
2: Pero tiene que ver con el tema de Tigo y esto también.
0: No lo quería decir yo, pero sí.
2: Ah.
0: Literalmente es porque Tigo y Millicom hizo la compra, entonces... Están en ese proceso de cambio.
1: ¿Qué tal el nombre Matanga Game Plus?
0: Me la montan con eso.
1: Arena.
0: Imagínate que las comunidades cuando van me dicen, Matanga, usted está tanto tiempo acá que esta vaina debería llamarse el Matanga Gaming Club. Y yo sí, lo creo. Pero sí, el proceso de cambio de nombre, creo que lo único que va a seguir llamándose así va a ser el Movistar Arena. Realmente, nosotros continuamos con la marca inicial, que es el equipo de trabajo que está bajo el nombre SoutGG. Yo creo que ustedes lo conocen también, que es el nombre, como la casa matriz detrás de todas las marcas, es SoutGG. Entonces, estamos en ese proceso de llevarlo a SoutGG Gaming Club hasta que veamos quién se queda con el nombre, porque este tema del naming también es un proceso.
1: Sí, claro.
2: La logística y la, digamos,
1: ¿Cuántas razones necesitamos para que se llame Zona Gamer?
2: Sí, ¿Cuántas razones hay que poner?
1: ¿Cuántos contactos necesitamos para que llame Zona Gamer? Digo, ¿no?
0: Hay que hablar ahí por reunión, en una reunioncita.
2: ¿Cuántos episodios?
1: Ojito, ¿no? Zona Gamer, ¿no? ¿Por qué no?
0: Claro, ya tenemos un espacio de podcast maravilloso.
2: Sí, pero total, somos el podcast oficial del futuro del Movistar Game Club.
1: ¿Por qué no?
2: Que no nos escuchen nuestros jefes por ahí. Pero sí está bien, ¿por qué no? Nosotros empezamos en algún momento, venga, ¿qué tal si nos ponemos a hablar miércoles de...
1: Aquí trabajamos, no, el favor, respete.
2: No importa, pero si me pagan. Y después vea dónde estamos.
0: Sí.
1: Oiga, lo que me gusta de Matanga es que aquí nosotros hablamos mucho del multiverso del mundo de los videojuegos, y cuando hablamos del multiverso del mundo de los videojuegos es que mucha gente todavía piensa que el gamer o que esta industria solo se basa en jugar y algunos cómo perder el tiempo, pero no, ¿cierto? Hay muchísimas cosas detrás de ese multiverso del mundo de los videojuegos, como por ejemplo los narradores o los más llamados o los famosos casters, ¿cierto? Que vemos que animan, que son como un ¿cómo es que se llama? Como un Toxic Relator.
2: Como Eduardo Luis.
1: Como un Eduardo Luis.
2: Un William Vinasco.
1: Como un Eduardo Luis, pero en el mundo de los videojuegos.
2: A mí me parece,
1: ¿no?
2: yo siempre destaco eso, y es cómo pasamos de verdad, porque yo soy gamer de los que íbamos al local. Bueno, yo tenía un local, realmente no iba. O el gamer de la sala de la casa. Y ahora a ver que ahora tenemos también el narrador, es como si esto fuera el fútbol, como si fuera, bueno, un gran deporte, que ya hoy lo es como disciplina deportiva. Entonces, pues además de todo, Matanga también es caster.
0: Sí, exactamente. Desde el mundo de Matanga TV empezó en 2017, pero en 2020 una persona llegó a mi canal de YouTube y me dijo, oiga, hermano, usted con la cámara, con todo este cuento de los videos, cómo se ríe, cómo habla, cómo se expresa, le funcionaría ser caster. Y yo, ¿qué es eso? No tenía ni idea del término. Sí. Me fui a buscar en internet y lo único que me salió fue Ibai Llanos, porque para el que no sepa, Ibai Llanos.
1: Claro, él empezó narrando ligas de LOL,
0: exactamente. Entonces empecé yo a buscar, encontré a Ibai Llanos, lo escuché narrando la LVP y dije, esta vaina es increíble y tras del hecho pagan por eso. Entonces dije, no, vamos a hacerlo.
2: Maravilloso.
0: Empecé a narrar Free Fire, después pasé a narrar Fortnite, después pasé a narrar FIFA, después narré Minecraft, y el día de hoy puedo decir que hasta unos amigos por decirme, ¿qué es eso de ser caster? Yo les conté qué era y me dijo, a ver, narre esa carrera de barcos que están ahí, he narrado hasta una carrerita de barcos.
1: Hasta este momento. Hay que saber jugar el juego para
2: o conocerlo.
0: Caster. Yo creo que
1: pues
0: más
1: conocerlo es... debe conocerlo,
2: sí,
1: porque
2: bueno, sí, también.
1: Porque se va a narrar fútbol y no sabe que es un fuera de lugar, está jodido.
0: Un poquito. Pero digamos, yo he tenido la oportunidad de estar en proyectos en los que he narrado juegos que he jugado un par de veces, pero que me he encargado es más bien de empaparme de qué se trata el enfrentamiento, por el que entender habilidades, entender qué tiene que hacer cada equipo para ganar, cuáles son las estrategias Worlds para

0: para poder llegar a la victoria y ser más sobresaliente que el otro equipo. Yo creo que más allá de jugarlo, es entender el cómo llevar esa superioridad frente al contrincante y que el caster, el que lo está narrando, tenga esa malicia, como ese picante de poder entretener a la gente.
1: Claro.
0: Que no solo vea eso, sino diga, oiga, esto que está pasando está de locos, porque el caster me lo está vendiendo como si fuera una batalla campal, cuando simplemente dos claro, muñequitos claro. Están empezando a enfrentar.
1: No, y no, que uno está acostumbrado a ver estas partidas y está uno en silencio, bueno, de pronto uno que se emocione, pues está bien, pero ya que usted lo puede estar viendo y perfectamente claro, y usted sabe qué está pasando, pero meterle ya un caster le da un tono muy diferente, le da una, sí, la experiencia claro. cambia muchísimo, no es lo mismo. Yo creo que es como con el fútbol también.
2: No, sí. Claro, pues imagino, pues es que...
1: Me parece muy bacán.
2: Pero... Usted le pone lo latinoamericano, lo colombiano, porque no es lo mismo, lo voy a comparar con el fútbol, no es lo mismo usted escuchar un narrador por allá inglés.
1: O en inglés.
2: No, inglés, porque los argentinos sí tienen mucho colombiano, sí, le meten mucha emoción. O inglés a un Eduardo Luis.
0: No, tenemos ese plus también como latinoamericanos, a la gente le encanta escuchar, digamos, la narración de casteo mexicano, el argentino, el colombiano. Tenemos mucho plus por lo que hacemos del cantadito, de sacar cosas así súper graciosas. Sí. Por ejemplo, yo tengo algo que a veces se me sale en partida, más que todo en los shooters, que la gente se muere de la risa. Yo no sé por qué se siguen riendo, porque lo repito, la gente sigue riendo el mismo chiste. Cuando a alguien le hacen como la baja y lo mandan para el lobby, yo le digo, no, se acaban de bajar a Pepito y lo mandaron a acompañar al papá de Simba. Entonces, literalmente, el papá de Simba es porque el papá de Simba, Mufasa, está viendo desde arriba. Entonces, cuando el jugador muere, literalmente empieza a ver la partida expectándolo desde arriba. Entonces, yo le dije, hago ese chiste y la gente es como, guau, guau. O sea, yo escucho que la gente se ríe y yo, pero ¿por qué se ríen del mismo chiste? Es bueno, pero ya lo quemé mucho.
2: Para la gente que nos está escuchando, ¿qué hay que hacer para hacer caster?
1: Sí, iba a preguntar exactamente lo mismo. Estamos preguntadísimos.
0: Básicamente, yo creo que... apasionado por trabajar con la voz. Yo siento que esto también, aparte de que le guste la profesión, tiene que ser alguien que le guste trabajar con su voz, que la trabaje, que se escuche, que le meta ganas, que camelle mucho, y que cuando vaya a tener la primera oportunidad de narrar algo, ese es su paso a la vitrina, a la tarima. Entonces, que se empape muchísimo del juego que le va a tocar como primera vez, que escuche gente que ya tiene experiencia en internet. Gracias a Dios, en este momento ya puedes escuchar un montón de personas. Sí. En el momento que yo fui a buscar el término caster, no existía absolutamente nada en internet, solo un par de clips de Ibai Llanos. Entonces, literalmente, los que son de mi generación empezamos a narrar con lo que entendíamos que era ser un caster y los diferentes roles que tienen. Entonces, siento yo que aprovechar mucho las facilidades que da internet, el chat de ejercicios de voz, hay muchas herramientas que te pueden llegar a funcionar. Bien. Pero ser un apasionado en ese tema.
1: Y bueno, ¿qué tanto podría uno conocer el juego para que realmente fuera un caso?
2: Que
1: fuera muy pro.
0: Yo siento que entre más sepas, más herramientas vas a tener al momento de sacar una línea. Como por ejemplo, si te sabes el nombre de uno de los lugares del mapa y le puedes sacar algo gracioso o algo que informe mucho, te funciona mucho más que,
1: conecta.
0: Que ir improvisando por el camino. Sí. Entonces, si te sabes las habilidades de lleno de un agente, si te sabes la historia del jugador de fútbol que lleva la pelota, si tienes mucha más información, vas a poder crear mucha más historia. Entonces, eso funciona mucho, empaparse demasiado de lo que vas a hacer antes.
1: Como llamando la atención, le cuento.
2: Ay, ya. Ya me narra una partida.
1: Sí. Veremos, ¿por qué no? ¿Por qué no? Yo creo que podría empezar por narrando una partida de uno.
2: Sí, eso.
0: No, yo a este punto de la vida siento que todo se puede narrar, la verdad. Todo tiene narración. Todo tiene narración.
1: Narremos un trancón.
0: Narran una guerra de dos botellas colgando una cuerda. ¿No la han visto? Que ponen dos botellas de un trago dependiendo de qué país es.
1: Sí, lo vi.
0: Y lo ponen
2: así. Ibai, ¿no?
0: Pues yo no sé si fue Ibai, pero yo soy otra persona. Ibai no lo creo, créeme.
2: Ibai hizo un mundial, aparte del desayuno, hizo un mundial de objetos representativos de cada país y los puso así
1: Pero me imagino que eso estaba teteadísimo de viewers. O sea, original, qué mierda.
0: El original fue en botellas de, ¿ah, sí?, de licor. Sí.
2: Lo que pasa es que Ibai es muy bueno narrando, man.
0: Es que es muy bueno,
2: el man. El man es muy bueno. ¿Qué le iba a preguntar? Usted que está conectado conmigo, ¿qué le iba a preguntar a Matanga?
1: Usted le iba a preguntar, hablemos de la liga.
2: Ah, no, sí, pero antes de la liga, pero quiero hacer un... Antes de la liga, ¿usted le da duro a los jugadores?
0: No, yo...
2: Porque es que aquí hay narradores, vuelvo con el fútbol, que es que se enamoran de los jugadores y les dan como a rata en balde.
0: ¿Cuándo lo hago?
2: No, nos van a echar, ahora sí nos cerraron.
1: Él es el estilo de él, ¿qué hacemos? Es el estilo de él.
2: Yo no fui...
0: ¿Cuándo lo hago? Cuando el jugador... hay muchas veces que llegan jugadores con soberbia, ¿no? Que llegan jugadores agrandados y que empiezan a hacer sentir mal al contrincante porque son muy buenos. Cuando esas personas reciben su merecido, entre comillas, ahí es donde yo entro. Ahí es donde yo entro a decirle como, ¿y dónde está el que estaba alegando? El que
2: pues venía, sí, ¿dónde está su papá?
0: ¿Dónde está el que venía diciendo que se los iba a llevar a todos? Le llegó el David del Goliat. Cayó el coloso, cosas así. No, tampoco muy ofensivo porque la comunidad de videojuegos es un tema fuerte y delicado. Entonces no es como llegar a salir a tirarle a todo el mundo porque el que sale funado es uno. Entonces, no. Realmente es como cuando dan el papayazo los que son muy soberbios, ahí es donde entra el caster a hacer el comentario.
2: Ahora sí, pregunte.
1: ¿Qué era lo que iba a preguntar? ¿Está conectado conmigo?
0: La liga.
1: No, pues ya hemos hablado en otra oportunidad también con Matanga sobre algo que está sucediendo aquí en Bogotá, bueno, que inició en Bogotá y que esto pues ya está dando una gira nacional, digámoslo así, y que vale muchísimo la pena resaltarlo y que nos gusta hacerlo aquí desde Zona Gamer, y es una liga universitaria de videojuegos, la LUF. La LUF en sus siglas de Liga Universitaria de Videojuegos. Contémosle aquí a los oyentes de Zona Gamer, bueno, esta liga en qué consiste, esto cómo nació, hasta dónde hemos llegado, ya cuántas ciudades.
0: Bueno, básicamente esto nació un proyecto de la idea de Javier Jaramillo, el gerente de SoGG, que es como la persona que lidera el equipo de trabajo, que nos dijo, venga, ¿y por qué no hacemos una liga donde se enfrenten todos los pelados de universidades y logramos que las universidades tengan su propia liga de videojuegos? Ellos tienen, pues, tienen Ascun, tienen OUN, tienen muchas ligas donde se enfrentan deportivamente, pero ya como estamos hablando de que los esports están como teniendo un deporte oficial, hagamos algo para que las ligas tengan su propio enfrentamiento en videojuegos y veamos cuáles son los juegos ganadores que nos pueden llevar a sacar talentos de estas personas que están en ese proceso de formación. Entonces sale la iniciativa, empezamos con esta idea de la Liga Universitaria de Videojuegos, se crea el nombre, no sé qué es, lanzamos la LUP y empezamos a tocar puertas en diferentes universidades. Este proyecto nace en 2025, en el primer semestre tenemos una convocatoria de 16 universidades para iniciar, un éxito total en Bogotá, tanto éxito fue que en Medellín se enteraron y nos dijeron, venga para acá,
1: venga, que están haciendo por allá,
0: vaina que eso en Bogotá pegó muy duro y queremos hacerlo también. Entonces en el segundo semestre del 2025 se llega a 32 universidades a nivel de Bogotá y 12 universidades a nivel de Medellín. Este año, este 2026, el proyecto sigue con mucho ruido, genera mucho ruido en universidades, llegamos a las 32 universidades de Bogotá otra vez y nos vamos con impacto en Medellín y en Cali. Y la idea es que este 2026, tanto primero y segundo semestre, logremos impactar 100 universidades con finales en eventos tan importantes como Comic-Con y SOFA.
1: Excelente. ¿Y esto viene organizado desde el Movistar Game Club o viene, digamos, en conjunto con las universidades o quién lidera toda esta vuelta?
2: O es un negocio de Matanga.
1: El futuro de Matanga Game Arena.
0: Es una idea de como les dije a Javier Jaramillo, que en conjunto con marcas, no sé si las puedo decir, se puede decir
1: marcas. Aquí haga lo que quiera.
2: Igual van a pautar aquí.
0: Tenemos un gran apoyo de marcas como Logitech, tenemos a Ginomen este año, que a Ginomen es, o sea, el complemento perfecto. Y no estoy haciendo pauta. No estoy haciendo pauta, se los juro que es porque es una vaina que uno está echando Valorant o Fifita y tiene su instantánea al lado.
2: Eso resuelve.
0: Exacto, entonces a Ginomen, Javier Jaramillo logró contactar con ellos y les dijo, les tengo el plan perfecto. Tenemos liga universitaria, tenemos ruta por todas las universidades de Bogotá. camine con nosotros. Se montaron, ha sido increíble porque la aceptación por parte de los pelados. O sea,
2: claro.
0: Que tú llegues a una universidad después de clase y que te tengan una sopita preparada.
2: Sí,
0: por favor.
1: Qué sabroso.
0: Y aparte, estamos promoviendo algo muy interesante con la marca. Entonces, se está haciendo algo muy bonito. Más allá de ir a visitarlos, más allá de la LUP, lo que estamos haciendo es creando ecosistema. Porque, digamos, decías algo muy importante. Y es que no solo es saber jugar.
2: Claro.
0: Hay un ecosistema y un organigrama completo de una cantidad de cargos que se ha generado en el mundo de los videojuegos, que es lo que queremos hacer. Que los universitarios sepan que esas carreras que están terminando, que están empezando, o de las cuales se enamoraron, en un futuro pueden llegar a ser parte y de un apoyo grande para este ecosistema. Entonces, las personas que estudian en todo el tema multimedia pueden llegar a hacer todo el tema de producción, el detrás de cámaras, escena, casters, hosts, yeah, players, staff, administradores, hasta dueños de un equipo, que en el futuro pueden llegar a participar en este ecosistema y también lucrarse, porque definitivamente es un trabajo.
2: Venga, pero entonces yo quiero entender la vuelta. Ustedes van universidad a universidad. ¿Todo el torneo es así o hay, digamos, fases del torneo que son virtuales, se conectan, ya solo las finales?
1: Como la clasificatoria, van, ¿sí?
2: ¿Cómo ¿Cómo es el paso a paso ahí, digamos, logísticamente?
0: Vale, lo primero que se hace, obviamente, es el impacto a universidades, se hace la convocatoria para que se abren tantos cupos. Antes nos tocaba ir a golpear puertas, ahora las universidades nos golpean la puerta y nos dicen queremos estar. Bien. Entonces abrimos tantos cupos y decimos tenemos... Este semestre tenemos tantos cupos, apenas nos confirmen tantas universidades, comenzamos las reuniones con los líderes de cada una de las universidades. Esa es la primera etapa. La segunda etapa es la gira. Empezamos a ir punto a punto a cada una de las universidades y llevamos una arena de videojuegos, llevamos una arena de Valorant y una arena de eFootball para que los pelados conozcan la tecnología, vean los equipos, porque tenemos equipos de punta, y disfruten de un espacio de una tarde gamer. ¿Qué hacen ahí? Hacen la inscripción de los equipos para representar a sus universidades. Ahí no se juega el torneo.
2: Okay.
0: Ahí lo único que estamos haciendo es hacer la gira de, oiga, la LUP está activa, inscríbase y represente a su universidad. Una vez esté terminando, más o menos unos días antes de terminar la gira, comienza el enfrentamiento virtual, que es el enfrentamiento entre universidades. Cuando salen muchos equipos de una sola universidad, se enfrentan entre ellos para definir a dos líderes que van a representar su universidad frente a las otras universidades. Entonces, primero se hace el filtro entre los equipos de cada universidad, después pasan a jugar el virtual entre universidades y el gran presencial se juega desde cuartos de final con las dos universidades que han llegado hasta allá y la final, el que gana, y eso es el que representa.
1: ¿Y esos cuartos dónde se juegan? Ya que son presenciales, ¿dónde se...?
0: Estamos en proceso de realizarle esta primera etapa en Comic-Con y el segundo semestre se realiza normalmente en Sofa.
1: Ok, vea.
0: Y tener una tarima ya, escenario repleto de gente y obviamente también casteado. El equipo de nuestro equipo cuenta con más personas que son casters y conmigo, que también hago mi labor de caster ahí de la final de la LUP. Entonces eso es un show tremendo, porque en pleno Comic-Con, con toda esa gente que ustedes saben que va a este evento y se animan y escuchan, y que el narrador está ahí haciendo el show, se acercan. Y entonces es muy bonito porque los pelados simplemente estaban ahí en su universidad, se inscribieron, representaron a la universidad y terminaron en una tarima en Comic-Con, viéndolo un montón de gente jugar.
2: Qué chévere. Y próximamente Zona Gamer allá en la final, imagínese.
1: ¡Hombre! Sí, podcast oficial de la LUP.
0: Pero bienvenidos.
2: Allá
1: podcast de la LUP.
2: Trabajando. ¿Qué se ganan?
0: Cada semestre han sido premios diferentes, dependiendo de los sponsors que hemos tenido. La primera LUP tuvo un premio en efectivo, la segunda LUP tuvo un premio en sillas gamers y pantallas de una marca sponsor, y este año tuvimos la oportunidad ya de hacer el combo completo con periféricos de alta gama, que son audífonos, teclado y mouse, todo para que monten su setup.
2: Chévere.
1: Super.
2: Matanga, pues muchas gracias por pasarse por aquí. ¿Algo más que quiera decir?
0: Algo muy cortico, sé que el tiempo es oro,
1: gracias.
0: Pero básicamente quería decirles a si llegas a una persona que es amante de los videojuegos, que le haga, que le meta de cabeza que esta vaina es un proyecto muy bonito que está llegando a Latinoamérica, que en otros lados está muy desarrollado, pero que en Latinoamérica también está empezando a pegar muy fuerte y que esto ya es una profesión,
2: sí,
0: que hemos tenido la oportunidad de llegar hasta Arabia Saudita representando a la selección Colombia.
1: Vea,
0: hasta este punto, entonces el día de mañana mañana el pelado soñador que escuche esto, que no se rinda y que le demuestre a los papás que esto ya no es perder el tiempo, sino que esto ya también es una carrera.
2: Sí, de acuerdo. ¿Usted algo más quisiera añadir?
1: No, que pues que vamos a jugar, vamos al Movistar Arena.
0: Vamos a echar vivo.
1: Manifestando Zona Gamer, el próximo podcast oficial del Movistar Game Plus y su futuro en el CCG.
2: Bueno, nos vamos. 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
1: Estamos al día,
2: muy bien. Jonathan, redes sociales.
1: Me encuentran en Instagram y en TikTok como @JNLocutor. Ahí estamos haciendo en vivitos. A ver si algún día llegamos a hacer casters así.
2: Bien, como el chévere.
1: Matanga, subimos
2: quisiera
1: vivitos.
2: Escucharlo usted siendo caster.
1: Me gustaría intentarlo.
2: Sí, nárreme.
1: Pero énfasis en intentar.
2: Bien, dijo Matanga, no lo dejé intentar.
1: Él lo dijo, ¿no?
0: Exactamente.
2: ¿JN qué?
1: JN Locutor en TikTok y en Instagram, señoras y señores.
2: Bueno, y a mí me puede encontrar en todas las redes sociales como Cris Radio DJ. ¡Chao!
1: ¡Chao!
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1: Hola, los más recientes días han dejado claro que la inteligencia artificial está abandonando el entorno digital para tomar un cuerpo en el mundo real. La firma de investigación Nu Research integró con éxito su modelo avanzado de lenguaje Hermes dentro de un robot cuadrúpedo, es decir, un robodog, permitiéndole por primera vez interactuar con entornos físicos utilizando visión, oído y habla en tiempo real sin depender de comandos preprogramados. Pero, André, a diferencia de los robots controlados a distancia que se limitan a esquivar obstáculos, este prototipo procesa los estímulos del entorno físico mediante un marco de juicio automatizado. Funciona así. Esto significa que si el robot ve un objeto delicado obstruyendo el paso o detecta una anomalía en el suelo, no solo se detiene, sino que explica verbalmente a las personas a su alrededor por qué ha decidido cambiar de ruta o qué tipo de asistencia necesita para continuar con su tarea. Este avance coincide con las conclusiones del reciente informe preliminar presentado por el panel científico de la Organización de Naciones Unidas, que advierte sobre la velocidad a la que los agentes de inteligencia artificial están aprendiendo a planificar tareas complejas en el mundo material con mínima supervisión humana. Aquí comienza Conectados FM.
2: Abrimos la ventana al mundo digital, esto es Conectados FM, estaban escuchando a Javier Yules, yo soy Andrea Cardona, y aquí hablamos de tecnología, de lo que nos gusta a todos, porque todos los días estamos conectados con el mundo tecnológico, Javi.
1: Todo lo que tiene que ver con la tecnología, que indudablemente nos toca cada nuevo día, cada cosa que ocurre que tiene que ver justamente con lo tecnológico, ahí estamos, y explicándoles a ustedes también qué hay de nuevo.
2: Bueno, ya me imagino que ya reservó entonces su nombre. ¿Se acuerda que la vez pasada estábamos
1: diciéndole
2: a los oyentes?
1: Ahí aparece ya.
2: Bueno, vayan reservando el nombre de WhatsApp. Acuérdense que ya no se va a estar usando el número telefónico para poder chatear a través de esta red de mensajería. Bueno, comencemos hablando de Google, Javi.
1: De una.
2: ¿Usted consulta mucho Google?
1: Sí, sí, lo hago habitualmente.
2: Y pues viene una noticia que tiene que ver con la inteligencia artificial de Google. Y es que ahora Google usa las búsquedas, lo que usted navega y pregunta a través de estas plataformas para entrenar la inteligencia artificial. ¿A usted le parece que eso es bueno o malo? Porque hay cosas que uno pregunta personales o uno está haciendo cosas de trabajo y con eso mismo pues está entrenando la inteligencia artificial.
1: Sí, digamos que teniendo en cuenta eso, siempre ha sido como el norte y la búsqueda de encontrar en la inteligencia artificial un aliado más que de pronto una amenaza, y es el hecho de entender que cualquier cosa que uno ponga en la red, incluyendo una pregunta, pues eso básicamente ya es público. Entonces, entendiendo eso y que sea de la forma más transparente posible, pues se puede hacer un buen trabajo. De lo contrario, pues obviamente para entrenarla sería algo como, no sé, unas enciclopedias o algo así, conocimiento en particular, más que lo que la gente quiere conocer en el día a día.
2: Claro, entonces usted tiene que tener en cuenta, como dice Javi, esto no se queda solo para usted. Cuando usted usa este tipo de herramientas, además de manera gratuita, Javi, pues eso está al orden del día, digámoslo así, para Google. Entonces ellos pueden recopilar imágenes, archivos, grabaciones de audio, videos subidos también en la herramienta de búsqueda para entrenar su propia inteligencia artificial. Y este cambio pues se aplicó también no solamente para el buscador de Google, Javi, sino para Google Lens, Google Voice y Google Translate, que también se usa mucho también pues para ver varios contenidos que hay a través de las diferentes páginas y demás. Y ahora también las fotos personales que usted tiene en Google Fotos, usted no sé si guarda también o hace el backup en Google Fotos, esas sí no están incluidas en este cambio. El resto sí.
1: No, la verdad es que yo, bueno, sí tengo de pronto, pero es que ya eso es hace mucho tiempo. Usted recuerda de los primeros, de las primeras, en su momento que se llamaba algo así como, es un nombre feo, los repositorios de audios. El primero era SoundCloud, ¿se acuerda usted?
2: Claro, que ahí se subía muchos podcasts en su
1: momento. Yo tenía uno que, bueno, todavía lo tengo, que se llama Dropbox.
2: Sí.
1: Sí, también que es como una especie de nube, pues, para... Pero la verdad yo no utilizo Google para subir fotos.
2: Pero hay muchas personas que sí lo hacen, ¿sabe
1: por qué?
2: Claro,
1: claro, claro.
2: Para que no se le llene su celular. Entonces deciden cómo tener en la nube las fotos. En este caso, este cambio que está diciendo Google, que recopila toda esta información para entrenar su IA, con el tema de las fotos de Google Fotos no lo está haciendo. Entonces, para que eso lo tenga en cuenta. Pero, ¿cómo hacer para que, si usted no quiere que le usen su información para entrenarla, ella lo puede hacer también?
1: Ah, puede dejar la condición.
2: Exactamente. Se puede optar por no participar y se puede dirigir primero a la página principal o al historial de servicios de búsqueda. Entonces usted se va, abre Google, tres punticos, se va al historial de servicios de búsqueda y puede desmarcar una casilla que dice guardar medio. Guardar medio es como que usted es un medio para poder informar a esa inteligencia artificial. Entonces usted se asegura que no esté guardando, que no esté marcada esta casilla y puede personalizar el servicio de búsqueda también. Entonces desactiva los resultados y pues la IA ya no va a tener acceso también a esa información. Entonces nos da la posibilidad que la IA consulte o no consulte su información a través de las búsquedas de Google.
1: Es más o menos parecido, podría ser, a lo que ocurre con los... con las cookies, ¿no? Como que uno dice, no, sí, oiga, por ahí más bien no, yo permito nada más hasta una parte que sean las esenciales, pero a partir de ahí mi historial de navegación no.
2: Entonces tengan en cuenta eso, ya yo sé que muchos estamos con el boom de usar la IA y usar estas herramientas en las plataformas digitales, pero en últimas lo está haciendo de manera gratuita, entonces usted tiene que saber que la información que está poniendo ahí pues está prácticamente pública para ellos.
1: Claro,
2: no está para
1: claro,
2: usted.
1: Claro.
2: Y a veces muchas personas están publicando información muy sensible o privada de las compañías. Por eso las mismas empresas están creando sus propias inteligencias artificiales para hacer ciertos procesos, ¿no? Para que no estén divulgando o haciendo difusión de información que de pronto es privada y no debería estar
1: claro,
2: por ahí en internet.
1: Usted no va a, en el caso de los periodistas, tener información sensible para un informe que está haciendo y claro, que es una primicia, por ejemplo, ¿no? Porque eso también se usa, los medios de comunicación buscan salir primero con una información y eso también pues se incentiva un poco la competencia.
2: Claro.
1: Pero usted no va a hacer eso en una inteligencia artificial porque eso seguramente alguien lo va a encontrar.
2: Por eso hay herramientas que se pagan, no sé si Google tiene una que es Google LM, ya para hacer como el tema de investigaciones y eso, que hay unas opciones que ellos tienen directamente para hacer investigaciones ya más profundas. Eso se paga y usted puede hacer el seguimiento de toda esa investigación que está haciendo o de algo de una compañía, ¿sabe? Como un trabajo que usted está haciendo que es muy... muy sensible o información muy sensible que no tiene que estar pues publicándola en ChatGPT en la versión gratuita o en Gemini, sino en ese tipo de herramientas. Entonces, pilas con eso, pero sí se puede, para que lo tenga en cuenta que Google sí usa también sus datos o sus búsquedas para entrenar la inteligencia artificial.
1: Sí, hay que tenerlo en cuenta, sin
2: y
1: duda.
2: Nos vamos con música, Javier.
1: Ey, eso sí, el momento más importante del inicio de Conectados FM, la música.

0: talento colombiano, Juanes.
1: El gran Juanes.
0: Juanes que estaba por ahí en redes sociales mostrando a su familia cuando estaban apoyando a la Selección Colombia, por ahí estaba también en redes sociales con la camiseta de Colombia, pero se está hablando de Juanes y Mon Laferte. Estaba esa chilena que también es muy exitosa en el mundo de la música, y decidieron lanzar una canción juntos que se llama Vuelves, esta canción que está escuchando de fondo, y hace parte de un disco del nuevo álbum de Juanes que se llama Juan Esteban. O sea, así como suena todo pegado, Juan Esteban, así se llama el disco. Y con este lanzamiento, pues, se dio anuncio de la canción y del video nuevo que ya está, pues, con esta colaboración a través de las redes sociales. Pero el disco, ¿sabe qué? Es muy interesante porque es de música latina. Entonces tiene varias colaboraciones. Así como está Mon Laferte en esta canción, está Bomba Estéreo, está también Rawayana, bueno, entre otros artistas que hacen parte de esta producción, y hay canciones muy interesantes que tienen que ver con la música latina, y pues esta que hace parte también de la producción del nuevo disco de Juanes.
1: Pero súper interesante y suena muy bien además.

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1: Javi, últimamente el Wi-Fi, no sé, uno tiene como esas dudas de si está usando bien el Wi-Fi, la seguridad, si está bien la clave, porque uno a veces como que prefiere ponerle una clave que sea mucho más fácil para dársela a los invitados y todo, que se puedan conectar, o incluso a veces uno no sabe si tiene bien puesto el decodificador o como se llama el dispositivo que pues obviamente da la señal de Wi-Fi, uh-huh. Porque hay partes de la casa o de su apartamento que no cogen la señal bien. No sé si estamos bien con ese tema.
2: Sí, es así. Es básicamente lo que se plantea diariamente cuando uno tiene el router, que es el equipo a través del cual usted puede emitir la señal del Wi-Fi y que se encadena justamente a la red que le presta a usted el servicio. Pero sabe que yo, haciendo esta nota para Conectados, dije, bueno, me voy a poner a hacer la tarea para verificar qué es lo que pasa y contarles a nuestros oyentes. Yo también cometía varios errores, porque yo pensaba, no, pues la red de mi familia, eso ahí, ¿quién se va a meter acá a vulnerarla? Y entonces, no, pues aquí manejamos obviamente las claves, todo lo que uno, para entrar a las cuentas bancarias y eso. Y entonces yo dije, bueno, uno le puede poner un nombre que pueda ser bastante curioso. Y así uno como que jugaba con eso, pero sí. La verdad es que uno tiene que ser consciente de la necesidad de mantener al menos claves seguras también en el Wi-Fi de su casa, porque evidentemente, y aunque uno no lo crea, mucha gente está buscando vulnerar esas redes para, entre otras cosas, obtener gratis el servicio de Internet.
1: Sí.
2: Más o menos una analogía podría ser como cuando alguien llegaba y hacía esto de la piratería del servicio de energía eléctrica, entonces que se pegaba a una red y no pagaba energía, pero se estaba pegando a otra red.
1: Claro.
2: Decía, pero ¿y por qué estaba pasando esto que me llega tan caro el recibo? Pues porque había alguien que se había pegado ilegalmente a la red eléctrica que llegaba a su casa. Asimismo, el Wi-Fi casero, y además también aquellos que llegan, por ejemplo, en los en los hospitales, incluso en los aeropuertos, la gente dice, no, yo utilizo este Wi-Fi público sin problema y entonces puedo aquí navegar. Y ojo, sí, que con esas cosas hay que tener también mucha precaución, pero sobre todo en el caso de las señales de Wi-Fi en la casa, también no hay que bajar la guardia, y porque de pronto uno le puede estar abriendo la puerta a un ciberdelincuente o a alguien que simple y llanamente quiere hacer daño por hacerlo, como meterse entonces al Wi-Fi de la casa, vulnerar la seguridad y a partir de allí incluso obtener datos que uno maneje que son sensibles.
1: Es que no cree, ¿sabe qué, Javi? Que de pronto sus datos, ¿para qué lo va a usar la gente? Antes uno pensaba eso, ¿no? Pero ahora es que todo es con datos, su número de teléfono, su celular, todo, las contraseñas, porque pueden acceder a los datos que uno cree es que ¿para qué me van a robar a mí eso? Entonces uno no le daba ni importancia.
2: Y uno cree que no, porque pues uno de pronto ve en las películas, no, pero eso de hackear allí redes de las casas, eso tal vez no funciona. Sí. Pero mire que incluso puede haber intenciones de personas no santas, pues, o no, que están buscando la posibilidad de cometer algún tipo de irregularidades usando el Wi-Fi de su casa.
1: Exactamente.
2: Y eso implica una dirección IP.
1: Y después usted lo pueden acusar de algo.
2: Exactamente. Entonces, ¿pero usted por qué hizo esto? No, yo no hice nada, pero sí se hizo desde su Wi-Fi. Entonces, ok, se vulneró el servicio con una clave también que era muy vulnerable. Pues Alexander Ramírez Duque, que es el CEO de FrontEdge ESET en Colombia, nos explica básicamente cómo manejar bien todo lo que tiene que ver con las claves, pero sobre todo la configuración de su Wi-Fi. A uno le dan la configuración cuando le están conectando el servicio, pero uno puede gestionarla también a través de las aplicaciones que existen para tal fin. Así que aquí está la explicación de cómo mantener realmente un Wi-Fi que sea seguro, aún siendo el de su casa.
3: Uno de los mitos más peligrosos en materia de ciberseguridad es creer que una red Wi-Fi hogareña es segura simplemente por ser privada. Estas redes suelen tener defensas débiles y los ciberatacantes logran comprometerlas. Pueden acceder a información confidencial y sensible como contraseñas, datos bancarios o documentos personales de los usuarios. Si no se toman las medidas de seguridad adecuada, son cuatro los principales riesgos de una red Wi-Fi hogareña. El primero, contraseñas débiles. Tener claves predecibles o de fábrica facilitan el acceso de los ciberatacantes, quienes pueden espiar el tráfico, acceder a información y comprometer los dispositivos conectados. 2. Un router desactualizado o mal protegido puede permitir que un atacante tome el control de toda la red, redirija la navegación a sitios falsos o explote vulnerabilidades conocidas. 3. Dispositivos inteligentes vulnerables. Cámaras, Smart TVs y otros dispositivos pueden convertirse en una puerta de entrada para acceder al resto de la información y de la red. 4. configuración insegura, opciones como carpetas compartidas abiertas, administración remota habilitada o una mala configuración de privacidad puede exponer la información sensible y facilitar accesos no autorizados. Para reducir estos riesgos, proteger la red Wi-Fi del hogar es fundamental. Por ello, desde Frontec ESET Colombia recomendamos 1. Mantener el software actualizado. Instalar las últimas actualizaciones del router y de los dispositivos que se conectan a la red para corregir vulnerabilidades y reforzar la seguridad. 2. Cambiar las credenciales predeterminadas. Se deben reemplazar los nombres de usuario y contraseñas de fábrica por credenciales únicas y robustas. 3. Revisar la configuración de seguridad, ajustar las opciones predeterminadas, desactivar funciones innecesarias como la administración remota y fortalecer la privacidad de la red. Y 4. Eliminar software y servicios que no se usan, porque podrían ser explotados por los ciberatacantes. Por otro lado, fuera de las redes de hogar también hay peligro con las redes Wi-Fi públicas: aeropuertos, hoteles, bares, restaurantes, centros comerciales, espacios de coworking, plazas, bibliotecas. Son muchos los espacios que cuentan con redes Wi-Fi públicas. Entre los riesgos a los que más se exponen los usuarios pueden ser: el primero, ataque de hombre en el medio. Esto significa que un ciberatacante intercepta la comunicación entre el usuario y el sitio web, lo que permite acceder a información sensible como credenciales, datos bancarios o mensajes. 2. Interceptación de la información por medio de transacciones, compras, transferencias o ingresar datos personales en redes públicas. Puntos de acceso falsos. Los ciberdelincuentes pueden crear redes Wi-Fi con nombres similares a la de los establecimientos legítimos para engañar a los usuarios y robar información. Es importante evitar conectarse a redes abiertas o sin contraseña, cuya autenticidad no se puede verificar. Y 4. Routers vulnerables. Un router desactualizado o mal protegido puede ser comprometido por un atacante, quien podría acceder a los dispositivos conectados y controlar el tráfico de la red. Mantener el firmware actualizado es fundamental para reducir este riesgo. Teniendo claros los riesgos a los que nos podemos exponer, es importante conocer qué acciones concretas podemos realizar para conectarnos a una red Wi-Fi pública de manera segura. El primer consejo es mantener las actualizaciones al día. Mantén actualizado tanto el sistema operativo de las aplicaciones como del dispositivo de seguridad con el que nos estamos conectando. 2. Tener precaución respecto de las acciones a realizar dentro de estas conexiones. Ingresar solo a sitios que no requieran credenciales ni información personal y deshabilitar aquellos servicios de home banking, cuentas de correo electrónico, redes sociales y demás aplicaciones que requieran usuario y contraseña para establecer la conexión. 3. Configurar el dispositivo para que notifique antes de conectarse a la red del sitio que está por visitar. Y 4. Contar con una solución de seguridad y tener la última versión de este producto descargada con el objetivo que todas sus funcionalidades estén al día para evitar el ingreso a aplicaciones o sitios no deseados.
2: Entonces ahí está, entre otras cosas, no confiarse de que el Wi-Fi de uno no va a ser vulnerado. O sea, realmente eso también hay. Y es que, claro, ocurre que uno llega a una casa, entonces le aparecen, si es por ejemplo un edificio, sí, que es como en el caso mío, entonces aparecen 30 redes Wi-Fi y uno,
1: claro,
2: dice, ¿quién
1: todas
2: va a ponerse a buscar la forma? No, lo hay. Para todo lo hay. Y en el caso de la ciberseguridad hay que también tener precauciones y no confiarse de que no puede pasar, porque evidentemente puede uno terminar perdiendo.
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1: Y nos vamos con recomendados en plataformas digitales. Javi, usted tiene un recomendado, pero en este caso, ¿qué? ¿En las salas de cine?
2: Exactamente. Es que le cuento que pues estuvimos también en el estreno, porque se realizó aquí en Colombia el estreno de la película Moana.
1: ¡Ay, qué linda
2: película! El 9 de julio. Y la cuestión es que se hizo la entrega al público de esta producción de Disney en las salas de cine, básicamente como retomando gran parte de lo que habíamos visto ya en las producciones anteriores de Disney, pero tal vez como mejorando un poco la narrativa y sobre todo, bueno, los personajes que están allí, ¿no? Dwayne Johnson, La Roca.
1: Claro, que hace la voz de uno de los personajes.
2: De Maui. Sí. Y que básicamente pues muestra también una historia diferente con... Me parece a mí que lo que hay que resaltar son los gráficos de esa película. Impresionante. Wow. Cómo se ha logrado. Y claro, pues Disney ha estado y Pixar ha estado detrás de una de las producciones más importantes, pero sobre todo la forma en la que se ve, los colores, la magia de la fotografía, pero llevada entonces también a la animación, me parece que es bastante diciente. Y sobre todo, bueno, la historia de aquella persona que quiere salir del lugar en el que ha crecido y buscar nuevas experiencias y logra muchas cosas, además también ganar como persona. Yo creo que ese es tal vez el mensaje, porque Disney también en sus películas deja un mensaje en particular, sí, ¿no? Y este, que es el crecimiento personal, la posibilidad de lograr y encontrar más allá de las metas que uno se ha planteado, el crecimiento espiritual. Bueno, eso es para destacar. Así que Moana en las salas de cine. Wow. Me parece para destacar también. Usted puede ir con toda su familia.
1: Además, porque estamos como en temporada de verano y esa, y habíamos hablado de Toy Story, que todavía sin duda está en las carteleras.
2: En las carteleras,
1: ¿no?
2: Y ha dejado también en el ingreso de las taquillas, pues una notable cifra. Seguramente, bueno, con la expectativa que se ha creado con Moana, pues se va a lograr al menos, tal vez, un éxito para Disney, anotándose un nuevo título en las salas de cine en Colombia.
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1: Y hablemos de oportunidades para aprender de tecnología, de la inteligencia artificial, de todo lo que tiene que ver con los datos. Y es que alcaldías y gobernaciones están entregando becas, pero esto está para el sector público. Lo que están logrando hacer o lo que quieren hacer es una convocatoria que está abierta hasta el próximo 26 de julio y permitir que se den estos cupos para que estudien carreras profesionales, posgrados en modalidad virtual en temas de tecnología. Estas capacitaciones son para los trabajadores del Estado, que realmente, según las cifras, evidencian que solo el 31% de los funcionarios entienden o saben de este tipo de tecnologías. Y tan solo 3 de cada 10 funcionarios públicos cuentan con especialización, maestrías y doctorados. Entonces, importante esta iniciativa. Y esto nos cuenta Tatiana Fuentes, gerente de Educatec Group, quien está liderando también estas becas en el país.
5: La transformación digital del Estado no solo depende de tener plataformas y más opciones en línea para poder gestionar procesos, depende de que los funcionarios públicos estén capacitados para los nuevos retos del país. A hoy, solo 3 de cada 10 funcionarios públicos tiene un estudio posgradual. Es por eso que nos hemos unido desde diferentes alcaldías, gobernaciones y entidades del territorio nacional para dar 100 becas desde Educatec Group para que los funcionarios públicos puedan formarse en áreas como inteligencia artificial, ciencia de datos, administración pública y ciudades inteligentes, programas que buscan que cada vez se pueda apropiar más conocimiento desde la función pública. Esta convocatoria estará abierta hasta el 26 de julio y podrán postularse a través de www.alcaldiascol.com. Esta será la oportunidad para que juntos sigamos construyendo país.
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0: Y yo les estaba hablando de la tecnología de TCL también, que llegó a las pantallas y que ya está disponible también en Colombia, las SQD Mini LED. Pero también una tecnología que es muy interesante en otros dispositivos de la marca es la Next Paper, que hace parte de los dispositivos tanto móviles, los smartphones y también de las tabletas. Cómo están apoyando también el bienestar visual para los usuarios y en este caso pues nos cuentan también los voceros de TCL en qué consiste y cómo llega esa tecnología aquí a Colombia.
1: Tal cual, está tanto en tabletas como en celulares y en lo que nosotros llamamos el NXT Paper.
0: Ajá.
1: ¿Qué es esto? Entonces, el teléfono tiene dos modos, tiene como su modo normal, el modo convencional, pero también tiene el modo NXT, en donde lo activamos por medio de un botón y el teléfono va a tener la sensación de papel adicional.
0: Como mate.
1: Algo así, exactamente. Y adicional, pues se activa todo el tema de cuidado visual, reducción de luz azul, antiparpadeos, en fin, de forma tal que no solamente está cuidando tu salud visual, o sea, el cansancio del ojo físicamente, sino que también está velando por cuidar la salud de tu sentido de la vista.
0: ¿Esa tecnología solo está en las tabletas o también en los celulares?
1: También tenemos celulares.
0: A ver, pero estamos viendo, ¿no?
1: También aquí lo estamos viendo.
0: A ver.
1: Y bueno, aquí lo tenemos con el dispositivo de seguridad, pero acá está el botoncito de NXT Paper, en donde cuando lo activamos, él se activa solito, se coloca todo el en blanco y negro, como una sensación de grises, y empieza a generar la textura de papel y demás para que podamos tener una mejor lectura y mejor utilización del dispositivo.
0: Bueno, ahí ya saben, tecnología que también está con TCL y toda la información está a través de las redes sociales de TCL, que es @TCLColombia. Gracias, Mike.
1: No, con mucho gusto y bienvenidos.
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0: Y llegamos al cierre de Conectados FM, Javi.
3: André, pero nos pueden seguir en nuestras redes sociales. Estamos como Conectados e Hiperdata en Instagram y X. Ahí estamos, Conectados FM e Hiperdata. Y también nuestros contenidos para que vuelvan a ellos, para que ustedes puedan encontrar las explicaciones que da también André sobre el manejo de algunas de las plataformas como WhatsApp. Bueno, ahí están. 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
0: Nosotros nos vamos, pero ustedes continúen con toda la programación de la FM. Chao.
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0: Amables oyentes, gracias por permitirnos estar en su compañía. Llegamos a sus receptores clásicos y digitales hoy 12 de julio del año del Señor 2026. Producimos desde la parroquia San Gerardo cerca del 7 de agosto, capital de la República. Titulamos esta edición, La semilla que dará abundante fruto, con base en el mensaje dominical. Hay música de acuerdo al tema. Les tenemos el plato principal del programa, la meditación sobre el Evangelio de hoy, antecedida de un dramatizado.
1: Les compartiremos del comunicado de los señores obispos en su última reunión. La formación sacerdotal y el presente de Colombia estarán en su palabra de pastores. Nos llega un reporte de audiencia de Tunja. 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
0: Bienvenidas, bienvenidos al primero y principal día de la semana.

0: y pasamos al mundo del arte.
1: Antes de escuchar la palabra revelada, ayudados por el arte, acerquémonos a la realidad existencial de nuestra humanidad.
2: El turno es para los hermanos López Vigil y su Evangelio novelado. 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
3: Esta semilla es buena, muchacho. Quiera Dios que llueva pronto y prendan bien las matas.
4: Oiga, tío, que se le están saliendo fuera.
3: ¿Qué dices tú, mocoso?
4: Que algunas semillas le están cayendo fuera. ¡Mire, tío, allí!
3: Claro, mijo, siempre pasa eso. Unas cuantas caen del otro lado de los postes, en el camino.
4: ¿Las recojo, tío?
3: No, muchacho, no pierdas tu tiempo en eso. Déjasela a los gorriones, así tienen algo que meter en el buche los infelices. Venga, venga, camina, que dentro de poco se levanta el sol y vamos a sudar la gota gorda. Ahora tú, Jesús, vamos, sobrino, mete tu mano en el saco y coge todas las semillas que puedas y lánzalas al aire como hago yo. ¡Con fuerza, caramba! ¡Como si hubieras comido!
4: Yo comí, tío. Tomé un jarro de leche antes de venir.
3: Pues no se nota. Vamos, vamos. Tira lejos la semilla. ¡Eso es! No, hacia allá. ¿Qué estás haciendo?
4: ¿Por qué no hacia allá, tío?
3: Pero, soquete, ¿no estás viendo aquellos espinos? Si siembras en esa parte, las matitas crecen. Pero como los espinos siempre crecen más alto que ellas, acaban ahogándolas. Apréndete bien esto, mocoso. ¡Vamos, no te duermas, que tenemos trabajo para rato!
4: ¡Aquí, tío, mire! ¡Aquí no hay espina! ¡Deme un puñado para sembrar por esta parte!
3: Sí, muchacho, esta tierra es buena, pero no te engañes. Después dicen que uno es desconfiado, pero es que uno ha visto mucho ya. Y hay que andar con el ojo alerta. Ven, mete una estaca aquí.
4: ¿Dónde, tío?
3: Aquí, remueve esta tierra. Escarba un poco.
4: ¡Espérese, tío! ¡Uy! Yo creo que hay muchas piedras, mire, mire, tío, mire cuánto cascajo.
3: Ya tú ves, muchacho, que hay que andar espabilado. Esas semillas que tiraste nacerán y crecerán un tanto así. Pero luego, con los calores del verano, como no tienen para dónde echar raíces por entre ese pedrerío, se les irán quemando las hojitas y acabarán secas. Vamos, vamos, sobrino, deja eso, que si no andamos ligero, el sol nos va a quemar las coronillas a nosotros también. ¡Vamos! La, la, la, la, la, la, la, la.
4: ¿Y en esta parte, tío?
3: Ahí sí, muchacho, mira. Mira esta tierra, fíjate. Negra y fértil. Como aquella morenita del cantar de los cantares. Esta sí quedará buena cosecha.
4: Hecho semillas, tío.
3: ¡Pues claro, hombre! ¡Y a dos manos! ¡Vamos, sobrino! ¡No se aflojo! ¡Siembra! ¡Siembra con ganas, caramba! ¡Que esta tierra sabrá ser agradecida, te lo aseguro! Ya no hay más, muchacho. Ya la tierra tiene su semilla. Ahora hay que cuidarla para que no se malogre. Dentro de unos días, si Dios quiere y la lluvia también, todo estará cubierto de hojitas verdes. Dentro de unos meses ya estarán de este alto las matas y el sol y el agua irán madurando las espigas. Ya verás tú, mocoso, cómo se pone el campo de bonito. Unas matas.

0: te da muy bien, que digamos, ¿eh? Vamos, vamos, límpiate las orejas, ábrelas bien y entona conmigo, vamos.
1: Y ahora escuchemos la palabra revelada tomada de Mateo 13, versos del 1 al 9. 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

0: Ese mismo día, Jesús salió de la casa donde estaba. Fue a la orilla del lago de Galilea y allí se sentó para enseñar. Como mucha gente llegó a escucharlo, tuvo que subir a una barca y sentarse para enseñar desde allí. La gente permaneció de pie en la playa. Jesús les enseñó muchas cosas por medio de ejemplos y comparaciones. Les puso esta comparación.
1: Un agricultor salió a sembrar trigo. Mientras sembraba, algunas semillas cayeron en el camino. Poco después vinieron unos pájaros y se las comieron. Otras semillas cayeron en un terreno con muchas piedras y poca tierra. Allí pronto brotaron plantas de trigo, pues la tierra era poco profunda. Pero las plantas no vivieron mucho tiempo porque no tenían buenas raíces y se quemaron cuando salió el sol. Otras semillas cayeron entre espinos. Cuando los espinos crecieron, apretaron las espigas de trigo y no las dejaron crecer. Pero otras semillas cayeron en tierra buena y produjeron una cosecha excelente. En algunos casos, las semillas sembradas produjeron espigas con 100 semillas. Otras produjeron espigas con 60 semillas. Y otras produjeron espigas con 30 semillas. Ustedes, si en verdad tienen oídos, presten mucha atención.

Oyentes, escuchamos la parábola del sembrador. ¿En qué lugar habló Jesús de esta parábola? El nuevo templo de predicación para Jesús son las orillas del mar de Tiberíades y el púlpito una barca cercana. Allí se reúne con el pueblo, ávido de su palabra, y escoge imágenes sencillas a su alcance para explicarle en qué consiste el nuevo reino que él proclama. Jesús explica cómo el enemigo, el diablo, que es el tentador y engañoso, roba la semilla que cae al borde del camino. A la que cae entre piedras no la dejan crecer las penas, los resentimientos, las amarguras y las inconstancias. La semilla que cayó entre maleza es ahogada por las preocupaciones del mundo y la codicia del dinero. Gran parte de la semilla así encuentra obstáculos insalvables, pero otra partecita sí produce buen fruto. La explicación de Jesús es sencilla y su aplicación directa. El Señor Dios esparce su semilla para todos, buenos y malos. Él no tiene discriminación o acepción de personas. La buena nueva es para todos. Pero somos nosotros, los humanos, los que ponemos las condiciones para que la semilla crezca y se desarrolle. La iniciativa es de Dios, pero Él cuenta con nosotros, con nuestra disponibilidad, con nuestra libertad, con nuestras ganas de producir. Oyentes. El maestro nos indica los principales obstáculos para que la semilla crezca. Las tentaciones del maligno o del diablo, aunadas a nuestra innata inclinación hacia el mal por el pecado original. Nuestras amarguras, penas, resentimientos no sanados ni curados en el Señor. Y finalmente las preocupaciones del mundo en que vivimos, especialmente la ansia de dinero y de poseer que invade todos los poros de nuestra existencia consumista y salvajemente capitalista. He aquí los límites al maravilloso amor de Dios que nos ofrece a borbotones su gracia, pero que tiene que contar con nuestra libertad y libre albedrío para que se haga fértil y produzca.

Varias son las implicaciones de este evangelio para nuestra vida. Dios toma siempre la iniciativa, pero cuenta con nuestra libertad y disponibilidad. Sin estas, el amor de Dios no produce sus frutos en nosotros. En conclusión, dejemos al Señor obrar en nuestras vidas. Digamos siempre como María, sí, hágase en mí según tu palabra. Las tentaciones son una realidad. Existe nuestra inclinación al pecado, pero ni aquel ni estas tienen dominio sobre nosotros si no se lo damos. Quien debe controlar nuestras vidas es el Señor y cada uno de nosotros desde lo más íntimo de la conciencia. Es verdad que siempre acecha la tentación, la debilidad, la inclinación al mal. Seamos humildes. Señoras, señores, entre los obstáculos más graves que pueden impedir que la palabra del Señor tenga frutos en nuestra vida, se encuentran nuestras amarguras y heridas que no han sido sanadas y que nosotros guardamos en nuestro interior por no querer perdonar, por no saber comprender, por hacer prevalecer nuestro orgullo o soberbia. Y el deseo desenfrenado de dinero venga de donde viniere, con el mentiroso axioma que la plata lo puede todo, todo sí, menos la felicidad y el camino hacia Dios. Aún buscando con bondad los caminos del Señor, hay diferencias en nuestra respuesta a la gracia. Unos responden muy bien, 100%, otros regular, 60%, algunos poco, 30%. Esto significa nuestro grado de apertura a la gracia de Dios, nuestra pobre o abundante generosidad. Amigas y amigos, todos somos sembradores, no solo el Señor. Él es el primero, el modelo, el prototipo, pero nosotros, cristianos y cristianas, también lo somos. La gracia de Dios se distribuye también a través de nuestra mediación. Por eso nuestras actitudes de vida, creencias, sentimientos y acciones son fundamentales cuando nos comunicamos con los demás, pues somos evangelizadores, es decir, portadores de la buena nueva, sembradores de la semilla de valores humano-cristianos. En la medida en que seamos buena tierra, también si somos buenos sembradores, la sociedad en que vivimos será enriquecida y finalmente el bien triunfará sobre el mal, la luz sobre la oscuridad. Los frutos se verán en unas relaciones más humanas y fraternas. Tomemos en serio nuestra misión para que seamos buena tierra y también buenos sembradores de la palabra de la vida.

0: Dios nos habla y nosotros le respondemos orando.
1: Dios Padre Eterno, con la potencia de tu Espíritu acrecienta en nosotros la disponibilidad para acoger la semilla de tu palabra, que siga germinando en los surcos de la humanidad, de tal modo que fructifique en obras de justicia y de paz y revele al mundo la gloriosa esperanza de tu reino. Por Jesucristo nuestro Señor. Amén.
0: La reflexión es de la autoría de nuestro director.
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0: El lunes 13 recordamos a los panaderos y el 16 a los transportadores, quienes se encomiendan a la Virgen del Carmen.
1: A transportadores y panaderos les agradecemos sus servicios y les deseamos un progreso integral en todo lo que hacen.
0: Esta semana se reunieron los señores obispos en conferencia episcopal número 121 o centésima vigésimo primera asamblea. Nuestros pastores reflexionaron sobre la formación sacerdotal en los seminarios. Si bien el tema estaba ampliamente definido, no estuvieron ausentes los temas de actualidad después de la elección y confirmación del nuevo presidente y vicepresidente. Les compartimos este mensaje de nuestros obispos llamándonos a la unidad.

0: Conferencia Episcopal de Colombia. Mensaje al pueblo colombiano. Procuren mantener la unidad, fruto del Espíritu, mediante el vínculo de la paz. Efesios 4:3. Al concluir nuestra Asamblea Plenaria 121, dirigimos a todos los colombianos y colombianas una palabra afectuosa que brota de nuestro corazón de pastores, a la luz del Evangelio que alimenta y sostiene nuestra esperanza. Durante estos días de discernimiento, hemos considerado la formación inicial de los futuros sacerdotes, de modo que, profundamente arraigados en Jesucristo y movidos por su Espíritu, lo hagan presente. Caminen con el pueblo de Dios y la familia humana. Reconozcan, valoren y escuchen a todos como hermanos. Contribuyan a través del servicio al respeto y desarrollo de la magnífica humanidad que somos y compartimos. Y construyan puentes allí donde se levanten muros de separación. También nosotros, como obispos, nos reconocemos llamados por Cristo a la conversión para escuchar con atención, dialogar recíprocamente y ser signos de comunión. En la realidad actual del país, reconocemos y valoramos la nutrida y pacífica participación del pueblo colombiano en los recientes comicios electorales, signo manifiesto de madurez democrática y de aprecio y respeto por las instituciones. Consideramos condiciones y señales de paz el respeto y la aceptación de la voluntad del pueblo colombiano expresada en los resultados de las urnas. No obstante, esta valiosa participación nos duele y preocupa la división que se agudiza. Lamentamos que se estimule la confrontación y se armen de agresividad y violencia las palabras y actitudes que no solo hieren, sino que provocan el desgaste generalizado, el descontrol emocional y la violencia. Apreciamos la diversidad de modos de ser, sentir y pensar entre nosotros. No renunciaremos a integrarnos y a aprender a desarrollar una cultura del encuentro que haga posible la pluriforme armonía. Esperamos que nuestros gobernantes asuman su responsabilidad constitucional de custodiar y fomentar la unidad, la búsqueda del bien común en la verdad y la justicia, y un proyecto de nación que nos incluya a todos, sin desconocer lo construido y recibido como legado y tarea. Renovamos el llamado al pueblo colombiano a desarmar las palabras, a no permitir que se fracturen nuestras familias, comunidades, instituciones y la nación. Insistimos en la necesidad de buscar el bien común que nos da vida como pueblo. Somos una realidad viva, donde aprendemos todos a reconocernos, vinculados los unos a los otros y corresponsables. Dirigimos nuestra mirada solidaria hacia nuestros hermanos venezolanos, en medio de la tragedia ocasionada por los sismos que han golpeado su territorio. Mantenemos la oración por las numerosas víctimas, sus familias y damnificados, e intensificamos la ayuda humanitaria, invitando a todos a unirse generosamente. Encomendamos el presente y el futuro de la nación a la bienaventurada Virgen María, Nuestra Señora del Rosario de Chiquinquirá, patrona de Colombia, cuya sagrada imagen se renovó milagrosamente hace 440 años, y confiamos la búsqueda del perdón y la reconciliación del país a la intercesión de San Juan Pablo II, quien peregrinó hace 4 décadas con la paz de Cristo por los caminos de Colombia. Bogotá, Distrito Capital, 9 de julio de 2026. Francisco Javier Múnera Correa, arzobispo de Cartagena, presidente de la Conferencia Episcopal. Firman también vicepresidente y secretario de la Conferencia Episcopal de Colombia.
1: Gracias, queridos pastores, por pensar en los futuros ministros de la Iglesia y por darnos luces en la coyuntura política que vive nuestra patria.
2: Amables oyentes, nos pueden enviar sus audios dándonos sus reportes de audiencia al WhatsApp 321-825-6849. Repetimos, 321-825-6849. Este reporte de audiencia nos llega de Tunja y lo agradecemos de corazón.
3: Padre Leiner Castaño, muy buenos días. Agradezco inmensamente ese carisma suyo para transmitirnos el Evangelio cada 8 días y empezar nuestra jornada semanal, bendecidos por la gracia de Dios. Que Dios lo acompañe, Dios lo bendiga. Desde la ciudad de Tunja, Carmen Elvira. Un abrazo gigante.
1: Ustedes pueden escuchar en diferido el podcast de este espacio radial en Spotify. Basta con que escriban Notas Humanas y Divinas. Allí estará disponible este y el anterior programa. Y llegando al final de la edición de hoy, este es parte del equipo que trabaja para ustedes con mucho gusto.
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1: Y nos despedimos. Los bendiga el Padre, el Hijo y el Espíritu Santo.
2: La Virgen María, tierra buena y fecunda, en donde fructificó la semilla, interceda por nosotros. Sigamos trabajando en los valores humanocristianos de nuestra patria y del mundo entero.
1: Con la ayuda del Señor nos encontraremos el 19 de julio, domingo 16 del tiempo ordinario. Feliz domingo, feliz lunes festivo compensatorio de Nuestra Señora de Chiquinquirá. Feliz semana.
4: Amigas y amigos, nos despedimos. Contamos con su audiencia el próximo domingo. Les deseamos un feliz y bendecido domingo y una semana de bendiciones abundantes.
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1: John Jiménez, Natalia Cañarete, Juan Chingate, que les habla Germán Mejía Pinto, somos el equipo de Motores FM. Hoy es domingo 12 de julio del 2026.
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1: A 7 vueltas del final, cuando marchaba en la quinta posición, David Alonso Gómez rodó en el autódromo de Sachsenring, el marco del Gran Premio de Alemania, sin consecuencias, pero se quedó sin premio y comprometida su posición en la general, que sigue siendo el cuarto, aunque se ha reducido la diferencia y se ha aumentado la diferencia con quienes lucha por lo menos por llegar al segundo puesto del campeonato. Por otro lado, Oscar Tunjo se anotó una nueva victoria ayer en el marco del BP IMSA Challenge en Canadá y se consolidó en la primera posición del campeonato. Los hermanos Márquez siguen dominando en el Mundial de la MotoGP, Marc y Alex primero y segundo, y así partirán de nuevo el día de hoy en el Gran Premio. Ayer fue en la carrera sprint. Y cerca de 100 pilotos estuvieron en pista en las diferentes categorías en las 3 horas de Tocancipá, que tuvieron como ganadores en la general en fuerza libre a los bogotanos Santiago Lozano y Felipe Triana. Información que estaremos ampliando en los próximos minutos en Motores FM.
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1: Hace unos minutos acaba de concluir la válida número 11 del Campeonato del Mundo de Motociclismo en la categoría de la Moto 2 en Sachsenring, en Alemania, con victoria para Iván Ortola, la segunda posición para el español Dani Holgado, compañero de equipo de David Alonso Gómez, y tercero Izan Guevara. 3 españoles estuvieron en el podio, seguidos en la cuarta posición por Senna Ayus, el piloto australiano, y en la quinta posición Furusato, el piloto japonés. Para David Alonso Gómez, quien había partido en la octava posición, una buena partida, empezó a escalar posiciones hasta estar casi toda la carrera en el quinto puesto en las 25 vueltas que se cumplieron en este escenario bastante sismoso alemán. Y cuando faltaban 7 vueltas y trataba de llegar a la rueda trasera de el piloto Izan Guevara para luchar por la tercera posición, infortunadamente le hizo un extraño su motocicleta, salió de orejas, como dicen las motos, por encima del manilar, fuerte golpe. De acuerdo pues a lo que comentaban los especialistas de la transmisión oficial, había un bache que todos estaban esquivando. Infortunadamente allí en ese momento no lo pudo esquivar David Alonso Gómez y por ello pues perdió esa opción de seguir peleando en la competencia. Esto, sin embargo, no lo deja perdiendo la posición en el tablero general del campeonato, que sigue encabezado por Manu González, Izan Guevara, que es segundo, Senna Ayus, que es tercero, David Alonso, que permanece en la cuarta posición, pero es reducido ahora a un solo punto con respecto a Dani Holgado, su compañero de equipo, en la quinta posición. Vendrá un receso y de nuevo tendremos el Mundial de la Moto 2. Y en la Moto GP hubo triunfo en la carrera sprint de los hermanos Márquez. Mar se anotó una nueva victoria tratando de avanzar para valorar al máximo sus opciones de un nuevo título como campeón del mundo de la máxima categoría de motociclismo. Su hermano Alex fue segundo y Fabio Di Antonio, piloto italiano del BR46, el equipo de Valentino Rossi, fue tercero. En breve se va a iniciar el Gran Premio, la competencia que entrega el mayor número de puntos, y estarán partiendo Mar y Alex Márquez en las 2 primeras posiciones. Por otro lado, en el automovilismo, gran victoria de Oscar Tungo. De las 10 competencias que se han cumplido, 6 han sido para el colombiano. En esta ocasión completó su 6ta victoria en el Canadian Tire Motorsport en Ontario, Canadá, en el marco del campeonato BP Insight Challenge, donde es el líder de la temporada. Cada vez se consolida más. Las otras 4 carreras que no ha ganado, ha estado en el tercer puesto del podio, o sea, no se baja del podio. Todavía queda una carrera hoy y 2 fines de semana más para otras 4 carreras y que pueda consolidar el título internacional para Colombia. Y en el Autódromo de Tocancipá, con casi 100 vehículos, se cumplió ayer, organizado por el Club Los Tortugas, las 3 horas de Tocancipá, antes se llamaban las 3 horas de Bogotá, donde la categoría Fuerza Libre en la mayor, el triunfo fue para Santiago Lozano, Felipe Triana. En la categoría T2, Carlos Duarte y Sebastián Guerrero fueron los ganadores. Julián Caramillo de Manizales y Camilo Forero de Pereira. En la categoría de Turbo Alimentado 2, en ST2, Juan Carlos García, piloto de Medellín, y Felipe Ceballos, piloto de Nariño, fueron los ganadores. Y finalmente, en la categoría ST1, Diego Villamil y la única dama que figura entre los ganadores, María Teresa Peñuela, obtuvieron la victoria. Gran presentación de vehículos, se anima y aumenta el interés por el automovilismo con este nuevo escenario renovado que tendrá también el Gran Premio Nacional de Tractomulas 25 y 26 de julio. Estamos en Motores FM.
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1: Con motivo de la nueva versión del Gran Premio Móvil del MAC de Tractomulas, que se cumplirá el 25 y 26 de julio en el Autódromo de Tocancipá. Recuerde que ya puede adquirir sus boletas en tuboleta.com. Le preguntamos a la ejecutiva colombiana María Angélica Guerrero, jefe de producto móvil y vocera del Gran Premio, sobre las novedades. Entre otras, estrenarán pavimento que veremos en esta nueva versión.
6: Hola Germán, qué gusto saludarte a ti y a todos los oyentes. Es una alegría nuevamente estar contigo y contarle justamente lo que mencionas. Hay tantas novedades y una de ellas es el pavimento y las nuevas tribunas y graderías que tiene el Autódromo de Tocancipá. Entonces eso es maravilloso porque lo van a poder disfrutar los competidores, los participantes del Gran Premio Móvil del BAC y por supuesto los asistentes, que como sabes este es el evento con mayor asistencia en el autódromo. Entonces vamos a esperar más de 30.000 personas que seguramente van a poder conocer estas nuevas adecuaciones que van a permitir una experiencia mucho mejor y oportuna para todos, competidores y asistentes.
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1: En la vitrina de Audi en Bella Suiza, en Bogotá, fue presentado el nuevo Audi A5 híbrido y dialogamos con la gerente de Audi para Colombia, la ejecutiva colombiana María Fernanda López. Bueno, Fernanda, qué gusto saludarla y bueno, coméntenos lo que fue pues esta presentación y lo que significó hacer la presentación de este nuevo vehículo.
7: Gracias, Germán. Para mí es un placer, como siempre, hablar contigo. Digamos que hoy presentamos esta versión de el nuevo A5, que al final representa esa evolución de la 4, ¿no? Uno de los vehículos más emblemáticos de nuestra historia durante las últimas 3 décadas, y hoy pues presentábamos no solamente pues la evolución de un ícono, sino esa mismo ADN que convirtió ese ícono en un legado, pues es, lo estamos viendo ahora en el nuevo A5, ahora con más tecnología, mayor deportividad, pero aún con esa esencia que caracteriza a Audi.
8: Cuando se piensa en traer un vehículo, ustedes analizan el mercado y tienen unos porqués. ¿Qué nos podría compartir de esos porqués? Dice, este es el momento de traerlo.
7: Bueno, sin duda el cliente del sedán es un cliente bastante especial, porque es un cliente que se enfoca en ese lujo discreto, ese lujo silencioso. Es esa persona que realmente valora el progreso y ha construido su camino con esfuerzo. Entonces, el A5 está dedicado a esas personas que valoran el progreso, y sin duda pues quisimos traer todo lo que representa a Audi dentro de un sedán. Entonces estás viendo un carro completamente equipado con un motor turbo 4 cilindros de 268 caballos con rines Audi Sport de 19 pulgadas, tanto interior como exterior S-Line, y a su vez un techo panorámico que resalta, digamos que ese lujo, ese premium que el cliente de Audi tanto le gusta. Es MyHybrid, pero hay una novedad, es MyHybrid Plus. Digamos que la tecnología de MyHybrid Plus tiene una particularidad, y es que es un poco más avanzada de la hibridación ligera que normalmente conocemos en el mercado. Esta tecnología permite asistir al motor en momentos claves donde hay búsqueda de mayor desempeño, o también para realizar ciertas maniobras pues en modo eléctrico completamente, lo que te permite pues una sensación de conducción mucho más suave, mucho más idónea, que este cliente, como te decía, pues disfruta mucho más esa sensación de conducción.
8: ¿Qué podemos destacar del interior?
7: Digamos que tienes un interior S-Line, tienes un volante deportivo con microperforado, emblemas S, asientos deportivos calefactables, asientos también eléctricos, tienes un techo panorámico en cristal espectacular, tienes una pantalla curva OLED que tiene una visión directamente al piloto, lo que le permite mayor confort y seguridad, pues para que también no pierda esa sensación o esa seguridad a la hora de conducir. Tienes unas luces de ambiente pro que también las puedes configurar a tu antojo, como para dar esos toques de personalización importantes, climatización de 3 zonas también. Entonces, bueno, creemos que al final es un vehículo bastante completo para la audiencia de Audi hoy.
8: Y no solamente hubo presentación del A5, sino también hubo otra presentación de un vehículo que ha venido circulando, pero que ustedes lo han destacado en el día de hoy.
7: Sí, sin duda, hoy nos emociona poder decir que tenemos la familia de Q5 completa. Sin duda, pues el año pasado en el Salón del Automóvil nosotros presentamos la nueva Q5 Sportback, pero hoy ya tenemos 4 versiones. Pues te cuento, la primera es la versión de 201 caballos, es una versión que viene en carrocería SUV. Luego seguimos a la versión de 268 caballos en versión SUV y Sportback, y luego terminamos con el superdeportivo de la casa, que es la SQ5 con 368 caballos de potencia. Entonces, esa es la tope, la más deportiva, con unos rines mucho más deportivos, emblemas S, digamos que la tecnología de Audi Sport que tanto, y el performance de Audi Sport que tanto pues representa a esta línea de vehículos. Digamos que desde su debut en el 2008 pues ha acumulado millones de clientes alrededor del mundo, y pues hoy estamos súper felices de decir que tenemos la familia Q5 completa en Colombia y disponible en todas nuestras vitrinas a nivel nacional. Así que la invitación es a conocerla, es el producto más icónico, más emblemático de Audi, que ha sido, digamos que durante décadas, el mayor generador de volumen de la marca. Así que hoy la invitación es que lo conozcan, y sobre todo que agenden el test drive, porque una vez se montan en ese carro y prueban la sensación de manejo, es otro nivel.
8: ¿Cómo está la red y cómo está la postventa?
7: Bueno, la red, hoy en día contamos con 9 vitrinas a nivel nacional. Estamos en Bogotá, Medellín, Bucaramanga, Cali, Barranquilla, el Eje Cafetero. Y digamos que hoy la red también tiene 11 talleres a nivel nacional dedicados a ofrecer la mejor experiencia postventa. Y hoy también tenemos, o este año también lanzamos, un nuevo beneficio importante para la marca, y se trata de nuestro programa AudiCare, que es nuestro programa de mantenimientos incluidos. Pasamos a tener 3 años de mantenimiento incluido, a 5 años o hasta 75 mil kilómetros, lo primero que ocurra. ¿Y esto qué pasa? Pues que al final representa esa experiencia premium, cuida ese valor residual de la marca en el tiempo y pues sin duda hace que el cliente, una vez lleve el carro al taller, pues no tenga que pagar. Esto también lo hicimos sin modificar nuestros precios de lista, lo cual nos hace sentir muy orgullosos porque eso es lo que queremos. Queremos ofrecerle la mejor experiencia al cliente y queremos sin duda acompañarlo en cada trayecto y en cada momento.
8: La gerente de Audi para Colombia, Ana Fernanda López, felicitaciones y muchas gracias por la invitación.
7: No, a ti, Germán, como siempre, gracias por la invitación a conversar contigo. Eres un aliado súper especial para nosotros, para la casa, así que súper bienvenido. Esta es tu casa y bienvenidos a todos los clientes que nos están escuchando.
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1: Con motivo de nuestra visita a Medellín, a Expo Partes, pudimos también acompañar al evento paralelo de Grupauto, empresa de origen español, ya con raíces en Colombia, donde la actividad de los fabricantes de partes, los distribuidores de las mismas y los talleres independientes multimarca tienen un punto de encuentro. Hablamos con algunos invitados para conocer detalles de este encuentro internacional de esta organización.
8: Juan Carlos Pérez es un ciudadano español, pero una gran experiencia en este mercado de las autopartes. Tiene mucha historia y por algo pues es asesor de Grupauto de la Casa Matriz. Bienvenido, qué gusto tenerlo aquí. Y bueno, su impresión de lo que ha sido pues estas reuniones rapidísimas, sí, que permiten tener estos contactos únicos.
9: Bueno, mi impresión es extraordinariamente positiva y está muy influida por la de los participantes que han estado activamente realizando estos speed meetings durante toda la jornada. Una maratoniana jornada, pero que ha sido con un balance muy positivo de las dos partes, los proveedores Grupauto que estaban aquí presentes y los miembros de Grupauto que están muy, muy satisfechos de los resultados de este día tan intenso.
8: Juan Carlos, háblenos un poco del origen de la historia del Grupauto que viene pues desde España.
9: Sí, bueno, España, efectivamente, mi predecesor en España, Fernando Pardo, junto con el Leduc y un colega alemán, crearon un Grupauto en el año 1990. Simultáneamente crearon un Grupauto en cada uno de los tres países y tuvieron la visión anticipada de crear una organización, ya una estructura internacional. Crearon un Grupauto internacional simultáneamente a la creación de Grupauto en cada uno de esos tres países. Y desde entonces es una trayectoria que en principio muy orientada, en los primeros años muy orientada a la optimización de las compras, a la negociación con proveedores y que progresivamente fue incorporando toda una oferta de servicios muy, muy amplia, adaptados a los diferentes perfiles de los actores, ya sean distribuidores, talleres, incluso al consumidor final. La razón de ser de las redes es justamente esta: poner a los que individualmente les costaría, a los talleres que individualmente les costaría muchísimo competir contra grandes actores con muchos recursos económicos, humanos y demás, y ponerles en pie de igualdad a competir con ellos, ofreciéndoles la posibilidad de trabajar la multimarca de una manera eficiente y adaptada a la evolución tecnológica dentro del sector de automoción, que es uno de los más dinámicos desde el punto de vista del desarrollo tecnológico.
8: Pues don Juan Carlos Pérez, seguramente lo tendremos muchas veces por aquí en Colombia. Qué gusto tenerlo y seguiremos hablando para conocer aún más pues cómo se desarrolla esa presencia, ese respaldo de Grupauto a los talleres multimarca de estas empresas, que muchas de ellas son familiares y que gracias a Grupauto pues están obteniendo ese nivel de competitividad frente a las grandes marcas.
9: Yo también así lo deseo. Es siempre un placer estar aquí con colegas y conocer nuevos mercados y nuevas realidades, y para mí esta ha sido una primera experiencia muy enriquecedora y espero que se repita en muchas ocasiones.
8: Tony Diester, quien es un ejecutivo que tiene que ver con el alma de lo que es el concepto de Grupauto. Y quería invitarlo precisamente para que nos hablara desde ese punto técnico, cuál es ese soporte que es su responsabilidad.
10: Muchas gracias. Bueno, nosotros lo que nos encargamos es de cubrir toda la parte tecnológica de los talleres, empezando por la capacitación, desde capacitaciones presenciales, virtuales, online, en streaming, a también otorgar soporte técnico en el cual pues les brindamos, por un lado, algo que es muy importante por la dificultad del acceso que se tiene, que es la información técnica OEM, es decir, de fabricante, como pueden ser procedimientos de desmontaje, información muy necesaria para un taller para su día a día, para poder realizar ese tipo de reparaciones, pero además información original que viene del propio fabricante del vehículo, ¿no? Y por otro lado, pues también ese servicio técnico, lo que hacemos es brindar pues una asesoría, un soporte en vivo, telefónico, remoto, donde pues guiamos a los talleres en el diagnóstico y la reparación final de cualquier avería que les entre en el taller. Es decir, intentamos estar siempre al lado del taller en este caso. Al final, claro, las marcas pues lógicamente intentan proteger lo que es suyo, ¿no? Es decir, a las marcas que les interesa pues que al final el usuario lleve los vehículos a las agencias, ¿no? Eso es lo que les interesa y por lo tanto protegen su información y porque es algo que les da ese plus respecto a los talleres, en este caso, multimarca. Sin embargo, nosotros, al tener un acceso a través de Europa, que tenemos una de las empresas está en España, a través de Europa sí se puede tener acceso a la información de origen y es la vía que utilizamos para poder acceder a esa información y brindarla al final al reparador independiente que pues, para que pueda competir de tú a tú con la agencia, ¿no? Que esa también es la idea.
8: ¿Cómo ve lo que es el crecimiento de Grupauto aquí en Colombia y su futuro?
10: Bien, muy bien. La verdad que llevamos, bueno, Grupauto lleva aquí creo que son ya 11 años y el crecimiento ha sido espectacular. La gente ha entendido muy bien lo que es la idea, lo que es el concepto y lo que les puede ayudar a crecer, a expandir sus negocios, al final a poder seguir compitiendo, como digo, de tú a tú con los grandes protagonistas del sector, como son los concesionarios, las marcas, en fin, para poder seguir, digamos, y no perder el tren, ¿no?, de este negocio.
8: Así. Tony, muchas gracias por compartir con los oyentes de Motores FM.
10: Bueno, un saludo a todos los oyentes y muchas gracias por la entrevista. Aquí estamos a la orden.
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1: Bueno, y lo que nos viene en los próximos días, regresa la Fórmula 1, próximo fin de semana, Gran Premio de Bélgica en el famoso circuito de Spa-Francorchamps, donde se viene discutiendo el tema de la nueva norma técnica para los vehículos de la máxima categoría, donde se dice que tendrán una regulación diferente para efecto de disminuir algunos riesgos que de pronto los podría llevar a tener un menor ritmo y velocidad que los vehículos de la Fórmula 2. Esperaremos a ver qué pasa. Estará precisamente la Fórmula 2 en Spa-Francorchamps. Allí estará de nuevo nuestro representante por Colombia, Sebastián Montoya. Y esta temporada de la Fórmula 2 está afrontando la siguiente situación que debe estar confirmada en los próximos días. Porque el cierre, y lo mismo la Fórmula 1, pues estaba previsto para Yas Marina. Pero con el tema del conflicto de Medio Oriente, pues están analizando si se arriesgan o no se arriesgan, o sencillamente tratan de encontrar en Europa, en Portugal, una de las oportunidades para cambios de fecha y poder terminar el campeonato en una parte mucho más segura. Eso plantea también la situación para la Fórmula 2, que por lo pronto se ha planteado que tendría una programación múltiple, casi doblado el tema de dos sprint, dos competencias largas en Madrid, el 11 y 13, cuando se cumpla la inauguración del nuevo escenario en Madrid, España. Antes, después de Monza, estarán pasando por Budapest el 24 y 26 de julio, el 4 y 6 de septiembre en Monza, Italia, y se prevé, obvio, repito, está por confirmar, que esa final se tendría en Madrid, España. Esto también afecta pues a la Fórmula 1, a ver si resuelven qué pasa con estas competencias, sobre todo ahora que ha recrudecido el tema bélico en Oriente Medio y que pone en riesgo, obviamente, a todos los participantes. Por otro lado, también tendremos el regreso de Salim Khanna, quien recordemos es sexto en la tabla general del campeonato de la Fórmula Regional Europea. Estará de nuevo en pista, un campeonato que sí permanece siempre en territorio europeo y que está apuntando también a su final para ver cómo remata el joven barranquillero esta temporada. En este paso que lo pone previo, el año próximo seguramente estará en la Fórmula 3 o Fórmula 2. Algunos dan el paso directo a la Fórmula 2, a ver qué pasa con Salim Khanna, el piloto barranquillero. El equipo de Motores FM con John Jiménez, Natalie Cañarete, Juan Chingate, quien les habla Germán Mejía Pinto, les agradecemos el que nos hayan acompañado. Les invitamos a permanecer aquí porque llegan Noticias FM fin de semana con Juan Manuel Ruiz, Aritoqueta Pimentel, y les deseamos un domingo muy FM.
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1: Hola, muy buenos días. Son las 7 de la mañana en Colombia. Bienvenidos. Estamos comenzando el noticiero de la FM de este domingo 12 de julio de 2026. Les saluda desde la capital colombiana Juan Manuel Ruiz. Estamos listos con Arritoquieta Pimentel para llevarles a ustedes las noticias más importantes del momento. Aquellos que están levantados desde temprano, los recibimos con un café y un abrazo. Y aquellos que se están despertando, pues, mucho ánimo. Es un día de descanso, pero también de noticias. Puede descansar escuchando las noticias que hemos preparado para ustedes. Después de escuchar al crack Don Germán Mejía Pinto en Motores FM, vamos de una vez con los titulares más importantes del momento, no sin antes recordarles que en este momento tenemos una temperatura de 12 grados centígrados en la capital colombiana. No ha llovido en las últimas horas.
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1: Bueno, vamos de una vez a contarles a ustedes lo que ha ocurrido en las últimas horas. Siguen las intensas lluvias en el Casanare que han provocado el desbordamiento masivo de importantes cuencas hidrográficas. Se habla hasta el momento de un saldo preliminar de 4.200 familias afectadas. Por ejemplo, en el Arauca, más de 9.000 familias han resultado también damnificadas y se han registrado millonarias pérdidas, especialmente en el sector arrocero. También los ganaderos se quejan por las graves inundaciones. Boyacá, norte de Santander, también registran emergencias y afectaciones por las lluvias. A propósito del Casanare, en las últimas horas estuvo allí el presidente electo Abelardo de la Espriella, quien adelantó una nueva jornada de empalme regional, en la que aseguró que apoyará la totalidad de los proyectos que estén pendientes en ese departamento. Se ha registrado un nuevo bombardeo contra el Clan del Golfo que deja dos criminales abatidos. Esto en Amalfi, en el departamento de Antioquia. Hubo también incautación de material de guerra. Indalecio Dangón Banquero fue anunciado como nuevo ministro de Agricultura. Tal y como lo dijo el presidente electo de la Espriella, Indalecio Dangón es el hijo del campo que no concibe su vida lejos del ganado, los cultivos, los ríos y los campesinos. El actual ministro de Minas, Edwin Palma, anunció que este próximo 20 de julio el gobierno, que está a punto ya de terminar, va a radicar en el Congreso un proyecto de ley que busca prohibir el fracking en Colombia. Y en materia deportiva les contamos que Argentina se impuso 3-1 a Suiza, avanzó a las semifinales, se va a enfrentar a Inglaterra, que previamente había vencido 2-1 a la selección de Noruega. La otra llave la van a disputar España y Francia. Arritoquieta, otros temas de esta mañana.
2: Muy buenos días, Juan Manuel. Pues le cuento que el Instituto Nacional de Vigilancia de Medicamentos y Alimentos, INVIMA, anunció un cambio histórico para la industria cosmética en Colombia. A partir de ahora, las nuevas notificaciones sanitarias obligatorias podrán obtenerse de forma automática a través de la plataforma INVIMAGIL. El uso prolongado de teléfonos móviles y otros dispositivos electrónicos está dando lugar a un fenómeno que algunos especialistas denominan cuerpo de teléfono, un conjunto de alteraciones físicas relacionadas con las largas horas frente a las pantallas. Y por otro lado, estudios científicos estiman que el exceso de peso puede estar influenciado entre el 40 y 70% por factores genéticos, mientras que el resto depende del estilo de vida, la alimentación, la actividad física, el sueño y el entorno en el que vive cada persona. Juan Manuel.
1: Cuerpo de teléfono. Yo como que tengo cuerpo de teléfono.
2: Todos tenemos cuerpo de teléfono.
1: ¿A qué me pareceré? ¿A qué me pareceré? ¿A un iPhone o a un
3: Android?
2: Yo les cuento cómo hay que mirar el teléfono. Estamos todos sometidos al teléfono y se llama cuerpo de teléfono, señor.
1: Muy bien, me quedó sonando el término. Gracias, Harry. En el mundo, ¿qué destacamos, Juan? Juan Camilo Celia a esta hora.
4: Hola Juan, muy buenos días para usted y por supuesto para toda nuestra audiencia. Tenemos que hablar de dos muertes de personajes importantes en el mundo que se registró en las últimas horas. Por un lado tenemos la muerte de Lindsey Graham, que es un senador republicano que a los 71 años falleció a causa de un infarto fulminante, y también a los 74 años murió el ex emir de Qatar, el jeque Hamad bin Khalifa Al Thani, muy popular por ser el arquitecto del Qatar moderno. También tenemos que hablar de un hecho lamentable que sucedió en las últimas horas en Toronto, en Canadá, en donde dos personas murieron en un tiroteo masivo durante el festival callejero latino más grande de ese país. Irán y Estados Unidos han estado intercambiando fuego tras supuestos ataques iraníes contra barcos en el estrecho de Hormuz. La guerra parece completamente reactivada. También estaremos hablando de la reconstrucción de Venezuela y una polémica declaración que hizo el presidente electo Abelardo de las Priellas sobre la reconstrucción del país, y salió al paso a estas declaraciones el presidente de la Asamblea Nacional, Jorge Rodríguez, quien defendió la soberanía de Venezuela. Y también estaremos contando detalles de un informe del New York Times sobre, a propósito de Venezuela, el regente gobernador, o prácticamente el líder de Venezuela, que no es ni Delcy Rodríguez ni Jorge Rodríguez, sino, según dice el periódico, Marco Rubio, el secretario de Estado, quien ha estado tomando decisiones importantes en materia de política exterior, economía, petróleo y demás en Venezuela.
1: Oye, ya muchas cosas se están empezando a decir, Juan Camilo, en relación con la muerte de Lindsey Graham, el senador más halcón de Estados Unidos contra Irán y Rusia, porque están diciendo que murió de una enfermedad breve y repentina, pero que no se han conocido los detalles médicos de ese fallecimiento, y que curiosamente acababa de volver de Kiev, acababa de volver de Ucrania. Entonces ya hay un sartal de conspiraciones alrededor de la muerte de este senador, que era un teso allí en los Estados Unidos. 7:07, comencemos a recorrer el país, vamos a ir a distintas zonas del territorio nacional, pero comencemos con noticias de Bogotá. David Rincón.
5: Juan Manuel, buen día para usted, para todos nuestros queridos oyentes y para los deportistas que en Bogotá ya están listos para correr una competencia atlética que se lleva en el norte de Bogotá este domingo. La carrera SmartFit 2026 tiene algunos cierres, desvíos importantes en corredores viales como la carrera novena, la calle 130.

0: en las tarifas de aseo, porque hablamos con la gerente del relleno sanitario, doña Juana, y aseguró que ya habría una decisión respecto a este impacto en el cobro de tarifas de aseo en Bogotá y en el país.
1: Se está hablando también internacionalmente de los triciclos eléctricos alimentados por energía solar como una medida desesperada para solucionar la situación de los cubanos que se encuentran actualmente sin gasolina y con apagones. Muy bien, vamos a ir a otras zonas del país. Comenzamos en el Casanare. Yolanda Martínez.
2: Juan Manuel, buenos días. Villavicencio amaneció con lluvias y el aeropuerto y la vía ya no operando normalmente. Y las noticias llegan desde el Casanare. El presidente electo Abelardo de la Estrella estuvo allí y anunció ayudas para las 7.500 familias damnificadas por las lluvias en los 19 municipios. Dijo que con el apoyo de empresas se empezará a enviar estas ayudas para mejorar la crisis que padecen los habitantes. Pero también aprovechó el presidente de esa región e hizo advertencias a los cabecillas del ELN, de las FARC y del Clan del Golfo.
1: Vamos ahora al departamento de Antioquia. En Medellín está Sebastián Góez.
3: Juan Manuel, buenos días para usted y para todos nuestros oyentes. La capital de Antioquia amanece con 18 grados de temperatura, una noche pasada por lluvias. En materia informativa, durante esta emisión hablaremos de que las autoridades ratificaron la recompensa de 5.000 millones de pesos por alias Chiquito Malo, máximo cabecilla del Clan del Golfo, tras nuevos detalles de la operación Justiciero en zona rural de Amalfi. Esto es nordeste del departamento de Antioquia, en donde murieron dos hombres de esa estructura criminal. Ya le puedo contar que los aeropuertos están habilitados y las vías principales de Antioquia están habilitadas. En materia, el colombiano a esta hora titula exclusivo: estos son los 1970 elefantes blancos que Petro deja a De La Espriella. Juan Manuel.
1: Vamos ahora al Valle del Cauca, en Cali, Jorge Escobar.
4: Muy buenos días, Juan Manuel, es un gusto saludarlo desde la capital vallecaucana con una temperatura de 21 grados centígrados y tiempo seco. Se reporta también normalidad en las operaciones del Aeropuerto Internacional Alfonso Bonilla Aragón. Mientras en otros puntos del país se registran fuertes precipitaciones, en Cali la noticia más importante tiene que ver con el récord de temperatura máxima registrada en la ciudad. De acuerdo con los reportes de la autoridad ambiental, esta semana se vivió el día más caluroso del año con 42 grados centígrados. Los expertos insisten en que esta tendencia al alza va a mantenerse e instan a los ciudadanos a tomar medidas de protección. Juan Manuel.
1: Imagínense ustedes, 42 grados centígrados en la ciudad de Cali. Vamos al Caribe colombiano, en Santa Marta, Heiner Escobar.
5: Cordial saludo, compañeros. Santa Marta amanece oliendo a café de la Sierra Nevada de Santa Marta, una temperatura de 26 grados, aunque para las próximas horas se prevé una temperatura que alcanzará los 40 grados. Hay normalidad en el Aeropuerto Internacional Simón Bolívar y la noticia más importante es un hecho ocurrido en el municipio de Fundación. Allí el cuadrante de la policía fue a atender un requerimiento ciudadano donde un hombre resultó herido. Al iniciar la investigación, se dio una persecución de los presuntos responsables y durante el hecho, dos policías quedaron heridos.
1: Sigamos muy cerca de allí, vamos a Barranquilla, Víctor Posada.
6: Muy buenos días, Juan Manuel. En Barranquilla amanecemos con una temperatura de 28 grados Celsius, mayormente soleado. Como novedad, el personal técnico en el aeropuerto Ernesto Cortizo se encuentra realizando trabajos de emergencia en el circuito industrial sur entre las 6 de la mañana y las 9 de la mañana, por lo que está suspendido temporalmente el servicio de energía. Entre las noticias más importantes está que la Liga de Usuarios del Caribe alertó que el impago de deudas gubernamentales por más de 8 billones de pesos desatará una crisis energética irreversible y un inminente apagón eléctrico generalizado en el país. Conversamos con el coordinador de esta entidad en el Caribe, Norman Alarcón, quien por supuesto también instó a través de su entidad al gobierno entrante de Abelardo de la Espriella a inyectar recursos urgentes para salvar a la empresa Aire y dar un cambio definitivo a la política energética del país.
7: Y seguimos en el Caribe colombiano, en Cartagena, Ruby Villarreal.
8: Arrito quieta, buen día. Cartagena, le cuento que despertó con un cielo nublado y se ha ido poniendo un poquito soleado a esta hora, 27 grados, y de hecho se esperarían lluvias a eso de las 3 de la tarde. En temas de movilidad, las terminales aéreas y terrestres han reportado tránsito de pasajeros con normalidad, teniendo en cuenta que el pico más alto de llegadas y salidas se reportó este sábado. En temas noticiosos, pues la capital de Bolívar ha reportado una alerta tras el hallazgo de medicamentos vencidos y vigentes. Es esto en un canal al sur.

0: de la ciudad en medio de una jornada de educación ambiental. Según han denunciado las autoridades, la comunidad llegó hasta el sitio y se habría llevado algunas medicinas para uso doméstico. Por supuesto, más adelante tendremos la ampliación.
1: A las 7:13 vamos a Bucaramanga. Nelson Zipagauta.
2: Arritoquieta, muy buenos días. A esta hora Bucaramanga, 21 grados de temperatura. Anuncia la idea que va a llover en los próximos minutos. No se presentan inconvenientes en la operación del Aeropuerto Internacional Palo Negro. En donde sí hay complicaciones en estos momentos es en la vía que conecta desde Bucaramanga a San Gil, en el puente pescadero sobre el río Chicamocha. Se presenta un hundimiento, una socavación del río y ha generado la afectación en la vía. En estos momentos se dio la orden de cerrar o prohibir el paso de vehículos pesados y los vehículos pequeños tendrán un paso restringido. El diario Vanguardia titula, exclusivo, fotografías revelan cómo la minería ilegal de oro destruyó el páramo de Santurbán.
1: Y vamos a la ciudad fronteriza, en Cúcuta, Elibardo León.
3: Arritoquieta, muy buenos días. Cúcuta amanece con una temperatura de 26 grados centígrados. La operación normal del Aeropuerto Internacional Camilo Daza. Y en materia informativa, preocupa el último reporte que entregó la Alta Consejería para la Paz en torno a las afectaciones en sedes educativas y escuelas rurales de la región del Catatumbo. Han indicado que hasta el momento hay por lo menos 1.100 niños que no han podido regresar a las sedes educativas y por lo menos 28 escuelas que en este momento están cerradas por la presencia de artefactos explosivos de minas antipersona que pondrían en riesgo a los estudiantes y también a los docentes.
1: Y vamos a la ciudad musical de Colombia, Ibagué, Paula Rodríguez.
4: Arritoquieta, buenos días, saludo para usted y para todos nuestros oyentes. Hoy la capital tolimense amaneció con lloviznas, temperatura de 20 grados centígrados y el aeropuerto Perales funciona con total normalidad. La noticia más importante en nuestra región está relacionada con el emblemático Parque Centenario y la Concha Acústica Garzón y Collazos. Fue inaugurada apenas semanas para el Festival Folclórico Colombiano y ya vandalizaron la nueva infraestructura recién instalada. Dejaron afectaciones en múltiples espacios.
5: La colombiana Ana María Archila, miembro del gabinete del alcalde de Nueva York y reconocida activista de izquierda, habría planeado una reunión no autorizada por el Departamento de Estado con el régimen de Irán. Es una de las revelaciones delicadas que hace hoy el periódico The New York Times. 7:16, vamos al eje cafetero en Armenia. Germán Sastre.
6: Juan Manuel, buenos días. 18 grados centígrados en Armenia a esta hora. El aeropuerto de Edén sin contratiempos y las vías de ingreso y salida al Quindío pues no registran inconvenientes. Novedad, ayer en la tarde-noche un motociclista falleció al impactar con otra motocicleta en el corredor que conecta Armenia con Calarcá, corredor de ingreso para quienes vienen desde el alto de la línea. Les contaremos en la información que ante el impacto de las altas temperaturas que se han venido registrando en el Quindío de hasta 33 grados y la advertencia del fenómeno del Niño, la autoridad ambiental en este departamento ha intensificado los monitoreos a los ríos y quebradas para garantizar la calidad y cantidad del agua para los habitantes. Y estuvimos conversando con uno de los integrantes clave del equipo élite USAR Call 1, quien relató cómo fueron sus días de búsqueda y rescate en Venezuela y habló del impacto emocional que afrontan ellos como socorristas en medio de esas largas jornadas.
5: Vamos ahora a la capital de Risaralda, en Pereira, Ramón Marín.
7: Juan Manuel, buenos días. Un saludo especial desde la ciudad de Pereira para todos los oyentes en el país. La capital risaraldense amanece con una temperatura de 22 grados centígrados. El aeropuerto internacional Matecaña opera sin ninguna dificultad. Y en noticias, pues hechos realmente lamentables. La salud bajo graves cuestionamientos en Risaralda. Un periodista falleció en el centro de Pereira. El adulto mayor estuvo tendido en la calle durante 2 horas sin que ninguna entidad le prestará ningún tipo de atención. Anuncian control político por presunta falta de atención a las secretarías tanto del departamento como de salud de la ciudad de Pereira.
5: Muy bien, y cerramos este recorrido nacional en Manizales. Mario Escobar.
8: Juan Manuel, muy buenos días para usted y para todos los oyentes de la FM. Hasta ahora Manizales amanece con una temperatura de 13 grados centígrados. Se pronostica tiempo seco para las próximas horas y las operaciones por el aeropuerto La Nubia funcionan con normalidad. Pues esta es una denuncia que hacen habitantes de la zona rural del municipio de Pensilvania en el oriente de Caldas, donde nuevamente denuncian ataques al parecer a su ganado por perros salvajes. Hicieron un llamado a las autoridades ambientales para que les colaboren con esta problemática que no cesa desde hace meses. El periódico local La Patria titula en su primera página: Manizales entre las ciudades de Colombia con mejor desempeño institucional. Se destacan otros municipios del departamento de Caldas.

0: mucha impresión en el ambiente futbolístico mundialista la muerte del mediocampista de 25 años, pieza clave en la histórica clasificación de Sudáfrica a la fase de eliminación directa, Jayden Adams. Murió poco después de regresar del Mundial a su patria y esa noticia fue confirmada por un portavoz de la familia. Lo que ha trascendido es que se quitó la vida. Jayden Adams, lo acabábamos de ver en el Mundial de Fútbol en los Estados Unidos, había formado parte de categorías juveniles, había ganado la Liga de Campeones de África, disputó partidos como titular, por ejemplo, frente a México y la República Checa, y también hizo parte del equipo que venció 1-0 a Corea del Sur. Con ese resultado, Sudáfrica avanzó por primera vez a los octavos de final. Se ha pronunciado toda la comunidad futbolística. Hay muchas versiones sobre qué lo llevó, sobre las causas que lo llevaron a quitarse la vida a este joven futbolista. 7:20 a.m. y según un análisis realizado por la plataforma Spotify, España concentra el 51.3% de todas las reproducciones de artistas colombianos entre los países evaluados. Es el mercado con mayor afinidad hacia la música hecha en Colombia. En España se escucha muchísima música colombiana.
1: Por supuesto, Juan Manuel, y además ya empiezan a decir todos los dichos colombianos.
0: ¿Ya los están repitiendo?
1: Claro, en españolete, pero lo reproducen.
0: Claro. Y dicen eso de... Sí. Nea y no sé qué
1: sí,
0: cosas.
1: Todo, sí, sí, pues sí, una claro. Chimba. ¿Sí? Usted, que claro. Vamos, tío, que una chimba.
0: No, sí.
1: Sí,
0: sí,
1: sí, señor.
2: Sí, señor. Y en las discotecas españolas eso se escucha puro reggaetón, pura Karol G, Feid, Morat. Morat es un fenómeno.
1: Sí,
2: Morat
1: es un fenómeno en España.
0: Parece casi que un grupo local español, Morat, ¿no? Es impresionante.
2: Muy bien.
1: A mí mi primo ya me saluda. ¿Cómo le va?
0: ¿Sí? ¿Y él vive en dónde? Que...
1: En Bilbao.
0: En Bilbao, bueno, vamos. Oye, están los Sanfermines allá, ¿no?
1: Sí, señor, están los Sanfermines, están los encierros de San Fermín. Es una fiesta muy popular donde reúne a miles de extranjeros van a San Fermín. Y los pamplonicas son los que corren el encierro. Entonces, todas las mañanas a las 7 de la mañana se corre el encierro por la calle de la Estafeta, don Juan Manuel.
0: Hoy es, doña Ritoqueta, el sexto encierro de San Fermín.
1: Sí.
0: Este domingo volvió a albergar una carrera masificada en la que uno de los mozos volvió a ser alcanzado por la cornada de un toro. Oiga, Harry, usted que es de ascendencia española, ¿cuál es la gracia de los Sanfermines? Eso de huirle a unos toros bravos que lo pueden cornear a usted y destripar, ¿qué es eso?
1: No, Juan Manuel, es correr los toros en San Fermín lo hacen los pamplonicas, los profesionales, que es correr el encierro, porque el toro de Lidia sale... Y la idea es recogerlos y llevarlos hasta la plaza. O sea, llevarlos.
0: Ah, es un toro de Lidia.
1: Claro que sí, lo que se corre en la calle de la Estafeta es la corrida que se va a lidiar por la tarde. Entonces son toros de Lidia.
0: No,
1: entonces,
0: hasta ahora me
1: claro, lo que ocurre desayuno. Es que se meten los extranjeros, los que no saben correr los toros, y ahí es donde ocurren los accidentes. Pero los pamplonicas, después del chupinazo, se llama el chupinazo, que echan, es como un cohete, que sacan los toros que se van a correr, que se van a lidiar esa tarde, pues son los que se corren por la mañana en la calle de la Estafeta. Y son los pamplonicas los que van reuniendo los 6 toros que se van a lidiar hasta llegar a la plaza y los meten en los chiqueros.
0: Me acabo de enterar, gracias, Harry. Buena historia, porque yo no le veía mucho sentido. Claro, son toros de Lidia los que la gente
1: toros
0: empieza...
1: De Lidia que salen, obviamente, con los bueyes, porque los bueyes son los que reúnen el ganado hasta llegar a la plaza, pero los pamplonicas son los que reúnen los toros, los corren por esa calle... Y los llevan hasta la Plaza de Toros.
0: Bueno, saludamos a todos los colombianos que nos escuchan a esta hora en España y que son muchos, muchos. Creo que hay más de 3 millones allá.
1: Más de 3 millones de colombianos.
0: ¿Cierto?
1: En España.
2: Está Estados Unidos como la mayor cantidad de colombianos que están en el extranjero y después España.
0: España, ¿no? 7:23 a.m. en Colombia.

0: También, en las últimas horas, el presidente electo Abelardo de la Espriella estuvo en el departamento del Casanare. Allí se está viviendo una nueva emergencia invernal. Se habla de miles de familias damnificadas por las fuertes lluvias, pero también el presidente electo se pronunció frente a la acción que adelanta desde hace mucho tiempo allí la guerrilla. Yolanda Martínez, con los detalles.
1: Juan Manuel, sí señor, tal como usted lo indica, cerca de 350,000 personas que habitan en los 19 municipios de Casanare la están pasando muy mal desde hace varios días, porque se desbordaron caños y ríos y los tienen inundados en todos sus territorios. Habla el gobernador de unas 7,500 familias que están damnificadas. Y allí hizo presencia el presidente electo de Colombia, Abelardo de la Espriella, quien desarrolló su empalme regional e hizo importantes anuncios como ayudas que va a enviar en apoyo también con empresas colombianas que empiezan a mirar la situación difícil que enfrentan los habitantes del Casanare. Dijo el presidente de la Espriella que va a enviar colchonetas, que va a enviar mercados, que va a enviar todos los elementos que necesiten allí los habitantes.
2: La entrega de 3,500 colchonetas, 2,000 kits de enseres básicos para el hogar, 6,500 mercados con alimentos no perecederos y 2,000 kits de aseo, con el propósito de brindar una atención inmediata a todos los damnificados. También vamos a enviar 2,000 hamacas. Aquí tienen al tigre. Para ayudarles no les vamos a dejar solos. Y tan pronto entremos al gobierno, el señor designado de la unidad de riesgos y de desastre tiene la instrucción de atender la emergencia aquí en el Casanare de manera prioritaria. El Casanare tendrá un lugar especial en mi gobierno, ya lo tiene en mi corazón y está de primero para la atención de esta tragedia invernal.
1: Juan Manuel, y el presidente electo aprovechó un departamento como el Casanare también tan azotado por la violencia y le hizo fuertes advertencias a los cabecillas del ELN, las disidencias de las FARC y el Clan del Golfo que hacen presencia en esa región.
2: Para mandarle un mensaje muy sencillo a los narcoterroristas cabecillas del ELN, alias Saúl o Manuel, a otro bandido, alias Malverde o Jesús, a los narcoterroristas de las disidencias de la FARC, alias Antonio Medina, alias el ruso o alemán, y a otro bandido delincuente del Clan del Golfo, alias Mauricio o Chepe. Tienen un mes para entregarse, si no los voy a cazar como las alimañas que son, y voy a hacer caer sobre ustedes todo el peso de la ley. Sépanlo y entiendan, con el tigre lo único que tienen es sometimiento, y si se resisten, les vamos a dar de baja como el derecho correcto.
1: Eso, el panorama, Juan Manuel, de lo que pasó en este encuentro regional del presidente de la Espriella en el departamento del Casanare, visibilizó toda la situación de afectación por las lluvias, pero también habló de situación de violencia y además le hizo una advertencia a los 19 alcaldes, y es que les queda año y medio para terminar su periodo y que en ese año y medio van a trabajar de la mano con el gobierno nacional, sobre todo para terminar obras y proyectos que se están ejecutando actualmente en el Casanare.
0: Yolanda, también hay preocupación por el colapso de un puente en Arauca. Es que está bien complicada también la situación con las lluvias en esa zona, ¿no? Arauca, más allá de lo que ocurrió terrible también en Casanare, ¿no?
1: Por supuesto, Juan Manuel, es que las lluvias han generado muchas afectaciones en la Orinoquia colombiana, también en el Vichada, en el Guainía y Baupés. Arauca en este momento está incomunicado con los Santanderes, en lo que se conoce como la Ruta de la Soberanía, porque se cayó un puente militar que estaba instalado sobre el Caño Negro. En Arauca, en sus 7 municipios, cerca de 7,000 personas también están afectadas por cuenta de las inundaciones y desbordamientos de caños y ríos. Allí en el gobernador Renzo Martínez declaró alerta roja, o más bien se acogió a la alerta roja que le declaró el IDEAN y declaró calamidad pública para poder atender las emergencias que está enfrentando este departamento de la Orinoquia también por cuenta de las lluvias. Piden ayuda del gobierno nacional porque muchas de esas obras o de esos arreglos que se deben hacer es en la infraestructura vial que está totalmente afectada por cuenta de las lluvias, también en Casanare y ahora en Arauca.
0: Son las 7 de la mañana, 28 minutos. Editorial del diario El Espectador de este domingo. La institucionalidad prevalece ante los delirios autoritarios. Dice este reputado periódico colombiano, bajo la Constitución de 1991 no habíamos tenido un desconocimiento de los resultados electorales como el que presenciamos esta semana que termina. El presidente saliente, Gustavo Petro, dijo, sin aportar pruebas, que el pueblo votó por el senador Iván Cepeda y que no iba a reconocer al gobierno entrante de Abelardo de la Espriella. Lo que siguió fue un intercambio de acusaciones entre el todavía mandatario y el próximo, al mismo tiempo que se levantaron las reuniones de empalme. A pesar de la tensión vivida, tal vez la historia más importante sea lo que no ocurrió. El país no entró en crisis, las instituciones respondieron con fortaleza y no hay duda de que el próximo 7 de agosto habrá un nuevo presidente cumpliendo la promesa de nuestra democracia, dice el editorial del diario El Espectador. Y vamos a Antioquia porque allí las autoridades siguen buscando a alias Chiquito Malo, máximo cabecilla del Clan del Golfo. Sebastián Góez, en Medellín.
3: Juan Manuel, el Ejército Nacional confirmó la muerte de dos hombres, presuntos integrantes del Clan del Golfo, durante los bombardeos realizados en zona rural de Amalfi, en el nordeste de Antioquia. Estos dos hombres pertenecían a la estructura de alias Chiquito Malo. Y es que contándole más detalles de este operativo, las tropas llegaron hasta el lugar para hacer los registros correspondientes. Allí hallaron dos campamentos, 8 cambuches que fueron destruidos. En el sitio también se incautaron plantas eléctricas, radios de comunicación, una antena VHF, un explosivo artesanal y material de intendencia. Este es el balance que hace parte de la operación especial número 12, denominada Justiciero. Se suma a la ofensiva anunciada en la noche del viernes contra la subestructura Roberto Vargas Gutiérrez, que hace parte del Clan del Golfo, liderada por Chiquito Malo. El ministro de Defensa, Pedro Sánchez, encabezó el anuncio de los resultados y ratificó la recompensa de 5.000 millones de pesos a quien entregue información que permita ubicar y capturar a Giovanni de Jesús Ávila Villadiego, alias Chiquito Malo, máximo cabecilla del Clan del Golfo, quien estaría escondido en zona rural del nordeste antioqueño. El capo también está en el cartel de los más buscados por el narcotráfico, señalado por homicidio, concierto para delinquir, extorsión y desplazamiento forzado. Las autoridades indicaron que las labores de registro y búsqueda continúan en la zona, por lo que no se descartan nuevos resultados en las próximas horas, Juan Manuel.
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2: 7:32 minutos de la mañana y este domingo se lleva a cabo la carrera Smart Fit 2026. Habrá cierres y desvíos en la capital. David Rincón.
3: Arrito Quieta, un saludo para usted, para todos nuestros queridos oyentes. Así es, mire, un recorrido de esta carrera que será de 5, 10, 15 kilómetros y va a impactar importantes corredores viales del norte de nuestra ciudad. Implica cierres totales, parciales desde la noche de este sábado y durante la mañana de este domingo. Las primeras restricciones fueron desde las 10 de la noche de este sábado, 11 de julio, en la avenida Carrera Novena, entre la avenida calle 134 y la calle 133, donde habrá cierre total del la calzada occidental hasta la medianoche del domingo. Durante la jornada deportiva, desde hoy a las 5:30 de la mañana, se implementan cierres en varios puntos de este recorrido. Entre ellos se encuentran la calzada occidental de la avenida Carrera Novena, entre la calle 134 y calle 100, la diagonal 92, entre las calles 100 y la calle 94, así como restricciones parciales en la diagonal 92 y la avenida NQS, donde se habilitarán algunos carriles para la circulación vehicular. Precisamente la Secretaría de Movilidad definió vías alternas. Por ejemplo, los conductores que transiten del norte a sur por la carrera novena deberán utilizar rutas alternas por la calle 134, la carrera décima y la carrera séptima. Y bueno, la Secretaría también recomendó a los participantes y ciudadanos utilizar preferiblemente pues el sistema de Transmilenio, los servicios del CIP, la bicicleta o desplazarse a pie justamente en esta carrera atlética que se desarrolla este domingo acá en la capital.
4: 7:34, columna del periodista Daniel Coronel, hoy en la revista Cambio. El capo invisible. Se llama David Rolando Vivas López, pero en Cúcuta está prohibido decir su nombre. El amo de la economía ilegal y de buena parte del poder político del norte de Santander es mencionado en voz baja con varios alias. La D, Don David, el fantasma o el faraón. Está detrás de varios crímenes que han ensangrentado la región. Se refiere esta columna al hombre que estaría detrás de, pues digo, además de todos los crímenes que todo el mundo le viene atribuyendo desde hace un tiempo, del de un querido colega nuestro que fue asesinado allí en norte de Santander. 7:35.
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2: Son las 7 de la mañana, 37 minutos. Contacto a esta hora con el gobernador del departamento del Casanare. Es noticia esa bella región del territorio colombiano por las fuertes lluvias que han azotado distintas zonas de su territorio y también por la presencia del presidente electo Abelardo de la Espriella en el marco de los empalmes regionales que ha anunciado desde hace varios días. Gobernador, bienvenido, es usted muy amable, gracias por atendernos.
3: Muchas gracias, muy buenos días, les enviamos un saludo afectuoso desde el departamento de Casanare.
2: Señor gobernador, ¿cuál es la situación actualmente de su departamento como consecuencia de estas fuertes lluvias?
3: Bueno, pues el panorama es bastante complejo. Hoy, al día de hoy, ya tenemos más de 6,000 damnificados por las fuertes lluvias, por crecimientos súbitos, históricos. Los ríos se están desbordando por donde jamás lo esperábamos. Y esto pues nos ha generado enormes pérdidas de nuestros cultivos, el arroz, el cacao, el plátano, maracuyá, muchos cultivos, animales, ganadería, mucho ganado se ha ahogado, muchas viviendas pues se han dañado, infraestructura, que es una de nuestras grandes preocupaciones, es que se nos dañaron acueductos, puentes, vías, electrificaciones, gas, colegios. Digamos, el agua se ha llevado no solo la ilusión de miles de familias casanareñas, su trabajo, sus bienes, sino también infraestructura pública que nos va a costar al departamento de Casanare poderla recuperar. En este momento, pues nuestra prioridad, nuestra misión principal es salvaguardar las vidas de las personas. Gracias a Dios, a la reacción inmediata de nuestros organismos de socorro, la fuerza pública, la policía, el ejército, la fuerza aérea, hemos logrado atender personalmente, he estado en estos sectores acompañando a nuestros organismos de socorro a evacuar, por ejemplo, el municipio de San Luis, casi el 80% del casco urbano está inundado, o sea, más arriba de la cintura. Nunca había pasado esto. Y así, municipios como Paz de Ariporo, Atocorozal, Trinidad, Orocue, Maní, La Salina, desbordamientos, deslizamientos. Estamos en un momento bien complejo, yo creo que sin precedentes. Y hoy más que nunca, pues acudimos al apoyo del gobierno nacional, acudimos a la solidaridad de todos los casanareños y del país para que entre todos enfrentemos esta situación tan dura y compleja que estamos atravesando en el departamento.
2: Este es un departamento de los más grandes de Colombia, tiene 44,000 kilómetros cuadrados. ¿Cuál de esos municipios ha sido el más afectado? San Luis, menciona usted, 80% inundado, pero ¿qué otros municipios del Casanare se han visto particularmente impactados por las lluvias?
3: Bueno, pues quiero manifestar que estamos en alerta roja, o sea, la mayor parte de nuestras cuencas está lloviendo hacia la parte de arriba. En San Luis no estaba cayendo una sola gota de agua, pero se desbordó el río. Entonces, estamos en alerta roja, afectando gravemente los municipios de Atocorozal, municipio de Paz de Ariporo, municipio de Trinidad, municipios como Maní, municipios como Orocue, municipios como Saca, Malasalina, Nuchía, Támara, digamos, y Yopal, que son los municipios más afectados en este momento.
4: Señor gobernador, ¿qué va a pasar con los damnificados? Inmediatamente pues los están evacuando, pero a mediano plazo, ¿cómo los van a reubicar? ¿Qué va a pasar con sus viviendas, con lo que los que perdieron todo?
3: Bueno, inicialmente nuestra prioridad es salvar las vidas de las personas. Gracias a Dios no hemos tenido que lamentar, pues gracias a la reacción inmediata. En este momento estamos ubicándolos en hoteles, en albergues, les estamos dando comida, les estamos llevando ayudas humanitarias, agua potable, y también a la vez con los alcaldes estamos haciendo un diagnóstico de pérdidas de bienes de las personas, de su agricultura, muchas, y vamos a sacar cuentas, es incalculable las pérdidas en materia de agricultura. en vivienda y también pues haciendo todo ese inventario en materia de infraestructura pública, que nos preocupa mucho pues por los recursos, porque los alcaldes pues no cuentan con los recursos. La gobernación de Casanare ya ha destinado gran parte de sus recursos y aquí se hace necesario la concurrencia del gobierno nacional para poder recuperar muchas de esas infraestructuras que se nos han dañado.
2: Claro. ¿Cómo le fue a propósito en la reunión de Empalme con el presidente electo Abelardo de la Espella? ¿Llegar a algún acuerdo concreto de ayuda, de inversión, de desembolso de dinero para su región?
3: Bueno, yo creo que la reunión fue muy técnica, muy práctica además, porque pues lo que hemos pedido los gobernadores y los alcaldes siempre es menos centralismo. O sea, que escuchen los territorios, que escuchen, que nos ayuden a viabilizar los proyectos, y sobre todo que nos ayuden a cofinanciar. Yo creo que lo primero es seguir adelante con los proyectos que hemos logrado gestionar con el gobierno nacional actual. Proyectos importantes como un hospital de alta complejidad, que va a ser uno de los más grandes de Colombia. Todo el tema de la infraestructura hospitalaria, que han sido unas inversiones importantes en seguridad, darle continuidad a esos proyectos, pero también seguir con parte de los proyectos estratégicos para nuestros departamentos. Yo la verdad vi con muy buenos ojos, primero muy buena actitud, el interés, un equipo técnico, unos ministros designados con todo el interés de avanzar en esa parte técnica, revisar proyectos fase 3, revisar qué podemos cofinanciar y empezar a tener victorias tempranas. Me llamó mucho la atención la actitud pues de todo el equipo, porque les compartí la visión que tengo no solo de Casanare, sino de la Orinoquía. O sea, si bien esta es una tierra que es reconocida por sus hidrocarburos, pero que ya no recibimos lo que recibíamos antes. Recuerden que a los departamentos productores le quitaron gran parte de sus regalías y cada vez pues la producción es menos y nuestras economías dependen mucho de las regalías. Ya las regalías son muy pocas y las necesidades grandes. Entonces, por eso la necesidad de invertir en proyectos estratégicos que cambien la vida de las personas y que apalanquen el aparato productivo, la generación de empleo. Nosotros tenemos un plan de desarrollo de impulsar la agroindustria y convertir a Casanare y la Orinoquía en una enorme despensa agrícola y turística para Colombia y para el mundo. Y por eso en mi plan de desarrollo están las grandes plantas agroindustriales, como las plantas de balanceados, frigorífico, de café, las plantas de lácteos, las plantas de fileteado de pescado, o sea, toda una agroindustria que apalanque todo el desarrollo agroindustrial, pero eso cuesta bastante, esa visión y ese programa que tenemos cuesta bastante incluso, y esto debe ser un debate nacional. Nosotros hemos planteado una planta de fertilizantes nitrogenados por ser el primer productor de gas del país, y con una pequeña parte de esa producción de gas podemos tener una planta de urea, fertilizantes nitrogenados, para apalancar todo el aparato productivo y la agricultura de este país. Ustedes saben que Colombia importa gran parte de esos fertilizantes nitrogenados y que uno de los mayores costos de producción de nuestros agricultores es la urea. Y Casanare tiene el gas, tiene la voluntad política, incluso nosotros hicimos un estudio de prefactibilidad para empezar con ese gran sueño de que este país pueda producir sus fertilizantes nitrogenados y ser competitivos en el mercado internacional. Y el presidente lo vio con muy buenos ojos, ha manifestado el interés, su equipo ha manifestado el interés, y yo creo que este sería un proyecto no para Casanare, no para la Orinoquía, sino un proyecto país para mejorar las condiciones de nuestros agricultores de Colombia.
2: Tremendo potencial el que tiene el departamento del Casanare. Gobernador, gracias por acompañarnos, es usted muy amable.
3: No, señora, a ustedes muchas gracias, un gran abrazo.
2: César Ortiz Zorro, gobernador del departamento del Casanare, está pasando por un momento bastante difícil esa región del país, ese territorio, no solo Casanare, sino Arauca. Algunos datitos de esos que nos encanta aprender cada día. Tiene el departamento del Casanare 44.640 kilómetros cuadrados. Es el décimo departamento más extenso del país, pero a su vez es el séptimo menos densamente poblado. muy grande, poca gente.
4: Poca
2: ¿verdad?
4: Gente, pero muy bonito, Juan Manuel. Y usted no se imagina la manada de chigüiros que uno ve, las babillas.
2: El ganado tan hermoso, ¿no?
4: Absolutamente espectacular. Yo creo que es uno de los departamentos más bonitos de Colombia.
2: Sin lugar a dudas, un amanecer allí
5: se come,
2: espléndido, el atardecer.
5: Se come increíble.
2: ¿Cierto?
5: El Yopal se come delicioso, ¿no? Toda esa comida llanera está casi que muy, muy acuñada ya en Yopal. Es una tierra divina, ¿no?
2: 387 kilómetros separan a Yopal, Juan Camilo, de Bogotá. Y su nombre viene del vocablo Casanari, que significa río de aguas negras. Y un datito, hasta 1974, Casanare pertenecía al departamento de Boyacá.
5: Ah,
2: bien. En 1974, Casanare se convirtió en la intendencia del Casanare. Usted no estaba ni en proyecto, mi querido Juan Camilo, cerca, cuando en este país había departamentos, intendencias y
4: comisarías.
2: Comisarías. Después se acabaron las intendencias y las comisarías y todo fue convertido en lo que hoy es 32 departamentos. Y los llanos, qué belleza, qué región tan maravillosa. Nuestra solidaridad, nuestro cariño a todos los casanareños que la están pasando mal por las lluvias.

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1: Voz inconfundible del gran Arnulfo Briceño, que era norte-santandereano él, y murió en un accidente de aviación que ocurrió en el año 1989, no lo puedo olvidar, Harry, porque en ese accidente murió un colega nuestro de RCN, que viajaba en esa avionética. Sí. El gran periodista, ayúdeme usted, Alberto Santamaría. Alberto Santamaría estaba en ese vuelo.
2: Y estaban
1: cayó en Tame, en Arauca.
2: Estaban cubriendo unas inundaciones, creo.
1: ¿También?
2: O alguna cosa. Sí, yo creo que sí. Creo que eso fue lo que ocurrió, que hubo un desastre natural.
1: Sí, él iba en una delegación de la Cruz Roja, Alberto.
2: Él iba en una delegación de la Cruz Roja, nosotros íbamos por tierra. Mm. Y me acuerdo de esa noticia, sí,
1: claro, y ahí murió este gran cantante que están escuchando ustedes, Arnulfo Briceño. Esto fue en Arauca, en Tame, tal vez, fue que se produjo ese accidente. Y ahí murió el gran Arnulfo Briceño. 7:49.

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4: 751, añade Yolanda Martínez, nuestra directora de noticias en Los Llanos, que precisamente Ay Mi Llanura es el himno del departamento del Meta. Saludamos a todos los llaneros que nos escuchan y que son muchos, sin lugar a dudas. John Jiménez es del Meta, nuestro operador máster hoy. ¿De qué parte es John? Ah, ya, que es de Medina,
5: claro que
4: pero
5: sí,
4: que eso
5: de
4: es
5: Medina,
4: llano
5: Cundinamarca.
4: También. Bueno. Muy
5: y ese
4: bien.
5: Tinto con panela, Juan Manuel, es que me estoy acordando de tantas cosas.
4: Qué delicia, ¿no?
5: Sí.
4: Óiganme, saludamos a quienes ya se están reportando, qué bueno que lo hagan desde temprano, saludamos a Rafael Monroy en el Eje Cafetero, se reporta desde Armenia. Empiecen a mandar mensajes y cuenten en qué andan, señoras y señores, por ejemplo, a través de la cuenta de la FM Oficial, arroba la FM Oficial en Instagram. Cuenten en qué andan y si quieren envíenme mensaje a arroba JM Ruiz Machado, ese es mi Instagram, arroba JM Ruiz Machado. ¿Cuál es el suyo, Barry?
5: Arroba Pimentel Irigoyen.
4: ¿Ese Irigoyen cómo se escribe?
5: I-R-I-G-O-Y-O-N.
4: Ok, muy bien, Irigoyen. No es Y sino I latina.
5: Y.
4: Muy bien.
5: Y la primera I es latina, la segunda es...
4: Muy bien, arroba Pimentel Irigoyen. Y la mía, arroba JM Ruiz
5: Pimentel
4: Machado.
5: Pimentel Irigoyen, ahí me encuentro.
4: Muy bien, 7:52. Óigame, en las últimas horas se conoció una denuncia según la cual unos líderes de grupos ilegales pretenderían atentar contra el exministro de Justicia Wilson Ruiz. Esta fue una revelación que hizo la revista Semana y el exministro Ruiz, que es bayuno, se pronunció también a través de su cuenta e hizo esta precisión.
6: Nunca pensé que cumplir con mi deber como ministro de justicia en nuestro país pondría en riesgo la vida de mi familia y la mía. Se conocieron informes de inteligencia que advierten sobre un presunto plan para atentar contra mi vida que sería ejecutado por una señora con el alias de La Boyaca, quien según esos informes de inteligencia tendría vínculos con estructuras criminales del narcotráfico. La hipótesis de las autoridades es que este plan será una retaliación por las extradiciones de cabecillas criminales que impulsamos durante mi gestión como ministro de Justicia. Recibir amenaza nunca será normal, pero tampoco voy a permitir que el temor o el miedo me haga guardar silencio. Siempre he actuado con firmeza frente al crimen organizado y lo seguiremos haciendo. Defender la Constitución y el Estado Social de Derecho. Y así lo vamos a seguir haciendo. Porque si los criminales reaccionaron con violencia, es la prueba de que combatirlos vale la pena.
4: Bueno, es el ministro, exministro que fuera, de Justicia Wilson Ruiz, a propósito del plan criminal para atentar contra su vida que ha sido denunciado en las últimas horas. A propósito de temas de justicia, también nos ha llamado la atención una sentencia de la Corte Suprema de Justicia en relación con la legítima defensa. Ustedes saben que por estos días se ha armado un debate sobre la necesidad, dicen algunos, de permitirse el porte de armas para defenderse ante la ola de criminalidad, que usted tenga la posibilidad de hacerlo, como se hace en los Estados Unidos, y se han armado debates mediáticos, ustedes los han escuchado. Pues bien, muchos dicen que hay que actuar en legítima defensa, que si usted se siente potencialmente una víctima de criminales que se meten a su casa o que lo van a atracar en una esquina, entonces que usted puede reaccionar en consecuencia porque los criminales tendrían la intención de acabar con su vida. No, no es así. Pilas a lo que dice la justicia con una precisión que se ha hecho esta semana, que está a punto de terminar, sobre cuándo usted puede actuar en legítima defensa. Y el abogado Juan David Bazzani, a través de sus redes sociales, ha hecho esta explicación que, por considerarla pertinente, la queremos compartir con ustedes.
0: ¿Recuerdan que Westcold en campaña le preguntó al presidente Petro y al presidente electo Abelardo de la Espriella qué pasaría con el intruso que se mete a un inmueble sin consentimiento y es repelido por parte del morador del mismo? Pues esta pregunta, que tuvo tanto impacto en medio de la campaña, tiene enormes consecuencias jurídicas. La Corte Suprema de Justicia recientemente decidió un caso similar con ponencia del magistrado Hugo Quintero Bernate, donde atendió este problema jurídico. Para la Corte, el punto central está en la proporcionalidad. Claro que se reconoce la legítima defensa privilegiada, pero la respuesta que tenga el morador del inmueble no puede ser desproporcional, so pena de que se reconozca un exceso en la legítima defensa y haya lugar a la sanción penal. En el caso concreto, lo que ocurrió es que unas personas entraron a una finca en horas de la noche, sin permiso y sin consentimiento del morador, por lo que él, para repeler el ataque, produjo sendos disparos que les causaron la muerte. La Corte reconoce que, si bien hay lugar a la legítima defensa, hubo un exceso en la respuesta porque había otras formas de repeler el ataque sin acabar con su vida y logrando la protección del patrimonio económico.
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7: Bueno, estábamos contando al inicio de esta transmisión sobre la muerte de dos figuras políticas influyentes en el mundo, en dos lugares muy distantes, pero son dos líderes políticos que han moldeado gran parte de la política estadounidindense y de Medio Oriente. Empezando por Lindsey Graham, un senador republicano que representaba a Carolina del Sur, que falleció a los 71 años de manera fulminante y repentina, también sorpresiva para su familia que estaba acompañándolo en su hogar. Según una llamada que recibió el 911, el Servicio de Emergencias de los Estados Unidos, una mujer estaba hablando sobre un hombre que ya más adelante fue identificado como el senador Graham, que estaba teniendo repentinamente unos dolores de pecho y un infarto al corazón de manera urgente. Esta es la llamada que recuperaron los servicios de emergencia y que está siendo difundida a través de redes sociales, que daría cuenta del motivo por el cual murió este influyente senador republicano. Cardiac arrest, se alcanza a escuchar allí, es decir, un problema de corazón, pero se siembran ciertas dudas sobre esta misteriosa muerte del senador Graham. Ya contaba usted, Juan Manuel, que él esta semana estuvo en Kiev en una reunión bipartidista para demostrar el apoyo hacia la causa ucraniana contra los ataques rusos, y él ha sido un firme defensor de que Ucrania se arme, de que se aprueben fondos para dotar de armas y todos los elementos necesarios para la defensa ucraniana, una posición que ha sido controvertida a veces por el presidente Donald Trump. Y estuvo allí, dio una conferencia de prensa, se tomó fotos con el presidente Volodymyr Zelensky y viajó de vuelta el viernes, apenas hace un par de días, y de manera sorpresiva, 9 de la noche fue la hora en la que se produjo esta llamada y el deceso en 25 minutos del senador Graham.
4: Y ya están en marcha todas las teorías conspirativas. ¿Qué pasó con él en Ucrania? ¿Algún espía ruso estuvo allí metido? En fin, se van a acordar de mí, háganle caso a su papá. En los próximos días ese va a ser tema de conversación.
5: Pero es que genera sospecha, Juan Manuel, una persona que está bien, llega de un viaje y le da un ataque al corazón, pues empiezan las especulaciones.
4: Y sobre todo, ¿de dónde venía?
7: Novichok, acuérdese de ese nombre, el agente nervioso Novichok, que ha sido utilizado por el régimen ruso para asesinar, dentro de otros, a Alexei Navalny, líder de la oposición, que recuerde murió en una cárcel en Siberia, también en circunstancias similares. Pero hablábamos de otra muerte importante, y se trata del jeque Hamad bin Khalifa Al Thani, quien fue jeque de Qatar hasta el año 2013, transfirió su poder a el siguiente sucesor. Pero es importante este nombre porque vea que es el arquitecto del Qatar moderno, así lo califica el medio qatarí Al Jazeera, quizá el Medio Oriente más importante de esa zona, y fue precisamente el quien lo fundó en 1997. Qatar actualmente es uno de los países con mayor poder económico, mayor influencia diplomática, ha estado mediando la guerra entre Hamas e Israel, también en Pakistán, etcétera, ha ganado gran parte de la influencia gracias a este jeque, que además convirtió el país en uno de los más ricos al exportar gas natural licuado y se convirtió en el país exportador más grande de este precioso bien. Durante su administración, el PIB de Qatar creció en un 24 veces a cuando tomó el poder en 1971. Así que todo Oriente Medio, no solamente Qatar, sino Arabia Saudí, incluso Palestina, porque es un gran defensor de la causa palestina, está llorando su muerte y se recuerda de manera muy querida también por los Estados Unidos, porque generó grandes relaciones con las administraciones de los presidentes estadounidenses que estuvo allí, e incluso permitió la votación de mujeres en la constitución y también la arquitectura de ese gran estado. Usted sabe que en Medio Oriente hay muchas monarquías, hay poca democracia, hay mucha represión, pero Qatar es uno de esos países en donde, a pesar de que hay cierto autoritarismo, pues se abrió un poco la democracia y fue gracias a este jeque.
8: Soy Sergio Corredor con las noticias musicales para el noticiero de la FM, fin de semana.

Anthony Hopkins lanzará un disco con orquesta dirigida por Gustavo Dudamel. Y sí, nunca es tarde para hacer lo que te gusta. Y el legendario actor a sus 88 años lo demuestra. Además de seguir actuando, su nuevo álbum traerá composiciones propias. En 2012, Hopkins publicó su primer disco, Composer, en el que trabajó con la City Birmingham Symphony Orchestra. Su nuevo disco lleva por nombre Life is a Dream.

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1: Liam Gallagher se ofrece para cantar Wonderwall si Inglaterra llega a la final del Mundial. El vocalista de Oasis realizó esta declaración a través de su cuenta en X, luego de que un seguidor comentara que sería obligatorio verlo interpretar el clásico de la banda en caso de que Inglaterra dispute ese partido por el título. La propuesta no parece descabellada, ya que esta icónica canción se ha convertido en una especie de himno no oficial de la selección inglesa durante este torneo. La canción ha sido entonada por jugadores e hinchas tras cada victoria.

días después de que se anunciara la muerte de Bonnie Tyler, Rod Stewart interpretó uno de sus éxitos icónicos, It's Her Attach, mientras la íntima multitud se emocionó visiblemente. Rod y Penny asistieron a un evento especial en Glen Eagles en apoyo de The King Trust, donde la sentida actuación sirvió como un conmovedor tributo a la fallecida cantante.

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1: Muy buenos días para todos los colombianos, soy Darío González. La reflexión de hoy, como siempre, es una pausa en medio de tantas noticias. ¿Por qué a veces nos cuesta pedir un favor, hablar de un tema sensible como la sexualidad a nuestros hijos, o confrontar una situación crítica en la familia o en nuestro entorno? Aquí cabrían varias respuestas, por cultura, por temperamento, por timidez, y todo es válido, pero finalmente eso no trae respuestas ni soluciones. Hay una oración que siempre será respondida de manera rápida y eficaz. Esa oración es pedir denuedo o valentía. Denuedo significa valor, arrojo, intrepidez, audacia, osadía, porque hay cosas que no se han podido solucionar, nos da pena, nos da miedo, hay situaciones que no podemos solventar porque definitivamente falta una fuerza, falta algo sobrenatural que viene, y Dios lo hace porque Él lo ha prometido allí en su palabra. Quiero que oremos a esta hora. Dios soberano, gracias, porque nos invitas a usar la oración para comunicarnos contigo. De antemano, gracias por la respuesta a esta oración. Pedimos de nuevo valentía que viene de ti para poder pedir un favor, tocar una puerta, confrontar una situación incorrecta como un esposo que está en adulterio, alguien que está en maltrato, en una vida incorrecta, que es de nuestro entorno, pero también gracias por ese denuedo para admitir que nos hemos equivocado, que necesitamos hacer enmiendas, que necesitamos hacer cambios. Gracias por ese denuedo que hoy pedimos y sabemos que va a llegar para todos los que con fe a esta hora están haciendo esta plegaria. Gracias Dios, en el nombre de Jesús. Amén. Un abrazo, feliz día para todos.
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3: Son las 8:08. El mundial de fútbol entra ya en su recta final. Se jugaron este sábado dos partidazos: Inglaterra, Noruega,

0: son los cuatro semifinalistas que vamos a tener en esta edición del Mundial. Hablamos que el primero se va a estar enfrentando con el segundo, es decir, la selección de Francia se va a enfrentar a la selección de España y después la selección de Inglaterra se va a enfrentar con la selección de Argentina. Hay mucha expectativa, obviamente, por lo que van a ser estos partidos, que para muchos son grandiosas semifinales después de lo que fueron los encuentros que ya tuvimos, obviamente, en la ronda de cuartos de final. Hablamos, por supuesto, de la victoria de Inglaterra ante Noruega, ya fue en el tiempo extra, ya fue sobre el final. Jude Bellingham fue la gran figura de este partido. Y después nos vamos al duelo entre Argentina y Suiza, que sí, decíamos, Suiza va a poner a sufrir un poquito a Argentina, pues lo hizo, porque comenzó ganando muy rápido con gol de McAllister, empató el equipo de Noruega, se forzó el tiempo extra y al final apareció señor golazo de Julián Álvarez para definir entonces esta clasificación a las semifinales. Juan, usted sabe que el tema sociopolítico entre Argentina e Inglaterra, uy, pues está marcado también por las Malvinas, claro, por lo que significó, y siempre se canta, ¿no? Usted sabe que siempre se recuerda, lo recordó en su momento Maradona, lo recordaron en su momento cuando se enfrentaron en el 1986, pues hay expectativa por lo que va a ser ese partido. En la conferencia de prensa ya le preguntaron a Scaloni, al técnico de Argentina, ¿qué va a pasar con ese partido? Pues por toda la tensión, además, que hay alrededor de ese duelo. Miren lo que respondió.
1: Es un partido de fútbol, ¿eh? El mensaje es que es un partido de fútbol. No busquemos otra cosa. Es un partido de fútbol. Y vamos a jugar un partido de fútbol contra una gran selección que tiene un gran entrenador, que lo aprecio, lo admiro mucho. Y es un partido de fútbol. Punto. No hay más que eso.
0: El mensaje de Scaloni, porque, ay, Juan, usted no se imagina ya la cantidad de movimientos que hay detrás de esto, claro, de lo que va a ser ese duelo, pues alrededor de las selecciones de Inglaterra y Argentina, Juan.
2: Es que recordemos, entre otras cosas, Carito, que en Inglaterra y Argentina pues han tenido, como usted lo señalaba muy bien, esa disputa geopolítica por cuenta de la soberanía en las Islas Malvinas. Hasta el punto de que a comienzos de la década de los 80, los dos países se fueron a la guerra. Incluso la dictadura militar argentina, encabezada en el momento por el señor Leopoldo Galtieri, fue capaz de declarar la guerra a Inglaterra para tratar de marcar la soberanía sobre las Islas Malvinas. Y después vino ese enfrentamiento histórico en el Mundial de México del 86 entre Argentina e Inglaterra, cuando Maradona es el protagonista por cuenta del golazo que le anotó a Inglaterra, que se sacó a un poconón de gente, y también por cuenta...
0: El gol del mundo.
2: Por cuenta de la mano de Dios, el otro
0: la
2: gol
0: mano de Dios
2: que hizo con la mano. Y a partir de ahí, todo ese morbo que usted nos acaba de recordar, ahora por cuenta de esta nueva confrontación en semifinales.
0: Pues lo tendremos en semifinales el próximo miércoles, 2:00 p.m, hora de Colombia, en Atlanta. Va a ser ese duelo entre las selecciones de Argentina y la selección de Inglaterra. Y si hablamos del duelo entre las selecciones de Francia y España, la tendremos aquí en esta ciudad, en Dallas, el próximo martes, también a las 2:00 p.m, hora de Colombia. Juan, pero no solamente hubo polémica por los lados de Argentina, también un poquito de polémica por los lados de Inglaterra. Imagínese que Thomas Tuchel, quien es el técnico de la selección, dijo que a pesar de la clasificación, pues que no había quedado contento con el rendimiento de su equipo, con lo que venía pasando y con lo que venía mostrando en cancha ante Noruega. Mire lo que respondió Jude Bellingham, el referente.
3: Thomas has just been quite critical of the performance after the game. Does that show that he expects the standards you guys expect of each other, and maybe that there's more to come from the team?
4: Maybe, but maybe he doesn't know what it's like to play in those kind of conditions against Erling Haaland, Odegaard, Nusash, Sorloth. You know, that's not an easy team to play against. So, you know, I think we've tried to create a positive environment. We should continue that going into the final four. I can't speak highly enough for the lads. You're not going to win every game popping the ball and making 1,000 passes. Sometimes you have to win dirty, and we've done that again tonight.
0: Pues le preguntaron, oiga, es que Tuchel dijo esto, esto y esto, que no estaba contento. Y dijo, ah, bueno, de pronto él no sabía las condiciones en las que estábamos jugando, que estábamos enfrentando a grandes fundadores y que el clima no estaba ayudando. Ay, como que le respondió, claro, a su mismo entrenador en medio de la prensa, no está tan chévere.

0: chévere, Juan.
1: No,
0: este tipo
1: enfrentados
0: de cosas
1: entre los dos y acaban de ganar. Imagínese, además.
0: Imagínese, ya con el boleto a semifinales. Lo cierto es que, Juan, usted no me va a decir que estas semifinales no están preciosas. Oh. Obvio que nos hubieran encantado ver a Colombia, pero España-Francia y a Inglaterra-Argentina, campeones del mundo, los mejores en el ranking, los de los jugadores más referentes, no, esos van a ser unos partidazos.
1: Sin lugar a dudas, no nos los vamos a perder, Carito. Las semifinales están encabezadas entonces por los cuatro equipos que lideran el ranking de la FIFA. Los mejores están ahí.
0: Sí, señor.
1: Y de ahí va a salir el campeón. Gracias, Caro. Un fuerte abrazo.
0: Un abrazo. Claro que sí. Un abrazo fuerte para todos.
2: Un abracito, Caro.

0: Hola, yo soy Vlado y vengo a hablarles del avión más poderoso del mundo. Esta semana, Donald Trump tuvo que regresar de la cumbre de la OTAN en Ankara a bordo del viejo Air Force One y no en el lujoso Boeing 747 que le regaló el gobierno de Qatar. Aunque al comienzo Trump dijo que lo hacía por nostalgia, la verdad era menos romántica. El servicio secreto le pidió no usar el avión nuevo por precaución tras la reanudación de las hostilidades con Irán. Luego, el propio mandatario lo admitió con su modestia característica. Soy el número uno en la lista de objetivos de Irán. Y este episodio vuelve a poner los reflectores sobre el avión más famoso del mundo, pues el Air Force One no es un simple medio de transporte, sino una fortaleza voladora, una casa blanca con alas. Tiene oficinas, sala de reuniones, equipo médico, quirófano, comunicaciones cifradas, defensas antimisiles y capacidad de reabastecerse de combustible en pleno vuelo. Su utilidad quedó demostrada hace 25 años, el 11 de septiembre de 2001, cuando el presidente George W. Bush pasó horas dando vueltas en el aire porque en tierra nadie garantizaba su seguridad. Ese día, el lugar más seguro para él estaba a 10.000 metros de altura. El avión actual tiene 35 años de servicio y Boeing está construyendo dos nuevos, encargados por el mismo Trump en su anterior mandato. Cada uno cuesta $2.800 millones y su entrega está prevista para 2028. Si no hay más retrasos. Mientras tanto, el presidente se pasea en el Jumbo que le regaló Qatar, que tiene un valor de $400 millones, más los otros 400 millones que pusieron los contribuyentes de Estados Unidos para adecuarlo. Eso sí, con los colores favoritos de Trump, alfombras mullidas, paneles de madera y el sello presidencial hasta en los cinturones de seguridad. Es decir, con su estilo extravagante. Para los demócratas, eso es un soborno, pero según Trump, es un ahorro. Incluso ya ha dicho que cuando deje el poder, no lo va a devolver, sino que lo exhibirá como atracción en su biblioteca presidencial. Al fin y al cabo, como lo reconoce el mismo Trump, uno puede mantener un perfil bajo o exhibirse, y ya sabemos cuál es su especialidad.
1: Son las 8 de la mañana, 17 minutos. Como suelo decir de vez en cuando a los oyentes de la FM, pilas a este tema que vamos a desarrollar. Y ojo a este nombre, Fundación Misión Colombia Transparente. Fundación Misión Colombia Transparente. Pues, ¿por qué es noticia la Fundación Misión Colombia Transparente? Porque ha hecho una denuncia que ha presentado ante la Fiscalía y pretende ser llevada también ante las autoridades de los Estados Unidos. ¿En qué sentido? En que cerca de 4 millones de votos que fueron depositados a favor del excandidato presidencial Iván Cepeda para las elecciones del 21 de junio habrían sido producto del constreñimiento electoral de organizaciones criminales. Es una tremenda e inquietante conclusión. ¿Cómo llegó a ella esta fundación? Eso es lo que queremos desentrañar. Nos acompaña su director, el abogado Sergio Alzate. Bienvenido, gracias por estar aquí en la FM fin de semana.
2: Muy buenos días, Juan Manuel. Gracias para ti y para todos los oyentes.
1: ¿Cómo llegaron gracias ustedes a establecer esta cifra? Que incluso la entregan ustedes con precisión de detalles, 3.949.159 votos que habrían sido depositados a favor de Iván Cepeda como consecuencia de ese constreñimiento electoral. ¿Cómo se llega a esa conclusión?
2: Bueno, Juan Manuel, esto es un ejercicio de análisis técnico de bases de datos y también contando con un poco de conocimiento del terreno, de cómo es el conflicto en Colombia. Y en tercer lugar, estábamos advertidos desde el mes de abril, yo había sido advertido por alguien de la campaña de Iván Cepeda, que iban a hacer pues este ejercicio de distorsión en la segunda vuelta, que iban a aumentar un 5% la participación electoral en favor de ellos, con una serie de ejercicios, tanto con información falsa en redes sociales como con unos trabajos de gobierno, de impulso del gobierno y en complemento con los apoyos pues de los grupos ilegales. Esto nos llevó a preparar este ambiente. Colombia Transparente lleva más de 4 años haciendo investigación electoral y yo llevo 20 años haciendo pues este trabajo. Entonces, para mí es claro identificar la atipicidad. ¿Qué hicimos? Revisamos los departamentos en los que Iván Cepeda tuvo una votación atípica, luego los municipios que eran más llamativos y encontramos un patrón. Y ese patrón era coincidencia entre los municipios con los municipios cocaleros, los municipios de atipicidad o datos extraordinarios con municipios cocaleros o mineros ilegales o de presencia de grupos ilegales allí. Ya esto nos llevó entonces a que si había un indicio grave, debíamos hacerlo de manera masiva. Y lo que hicimos fue bajar toda la información oficial, analizar por atipicidad todo lo que fuera superior al 70 hasta el 100% de votos a favor de Iván Cepeda por mesas. Luego ubicamos estas mesas en unos puestos para saber cuáles puestos eran los más graves, luego los municipios y luego los departamentos. Esto nos dio estos porcentajes y estos datos.
1: ¿En qué municipios o en qué zonas del territorio colombiano fue más evidente ese constreñimiento electoral? Para oyentes que de pronto no entienden el término, pues pongámoslo de manera más práctica, zonas en donde los grupos ilegales ejercieron presión o habrían obligado a los votantes a votar por uno u otro candidato. Cierro ese paréntesis. ¿Cuáles son esos municipios o esas zonas o resultados que a ustedes les llamaron poderosamente la atención?
2: Bueno, pues los que hemos podido evidenciar son aquellos en los que entre primera vuelta y segunda vuelta Iván Cepeda obtiene unos crecimientos absurdos que matemáticamente no tienen explicación y que no tienen ninguna, o sea, genera una distorsión estadística. ¿Cuáles son? Campamento, ese es el rey de los municipios en romper la estadística. Iván Cepeda creció en el municipio 401%, ¿sí? Eso, el municipio de Angostura, en Antioquia, Iván Cepeda creció 241%. En Anorí creció 202%. Por ejemplo, en Nariño, en Tumaco, Nariño, Iván Cepeda creció el 83%. En Ricaurte, Nariño, creció el 95%. Y en López de Micay, el 85%. O sea, cuando uno mira estos municipios, por ejemplo, Remedios Antioquia creció 75%. Iván Cepeda no tuvo adhesiones para segunda vuelta de ninguno de los candidatos de primera vuelta. Entonces, ¿de dónde iba a crecer 3 millones de votos si no tuvo adhesiones? Mientras que Abelardo, que tuvo adhesiones sustanciales como la de Paloma Valencia y el Centro Democrático, más otros, pues realmente no creció tanto. O sea, ¿cómo lo hizo? Entonces empezamos a analizar y tenemos testimonios directos de cómo en estos municipios hubo amenazas directas. Tenemos la prueba de amenazas directas con audios, con mensajes de texto, donde obligando las FARC, el ELN, a votar por Iván Cepeda, que era una obligación, y aquel que le hubiera hecho campaña a Abelardo se tenía que ir o pagar multa. ¿Sí? Y hoy, después de elecciones, ya están persiguiendo a las personas en esos mismos municipios por haber ganado o haber sacado algún porcentaje de votación a Abelardo. O sea, no fue solamente antes de la campaña ni el mismo día de las elecciones, sino que con posterioridad estamos evidenciando que los grupos continúan atacando a las personas por el apoyo que hubo para Abelardo en algunos municipios del territorio.
3: Doctor Sergio Alzate, pero ¿cómo amenazaron a la gente? ¿Con qué amenazas? ¿Con WhatsApp? ¿Con el voto fusil? Ahora la gente tiene que salir de la región si se comprueba que no votaron por ese candidato. ¿Cómo fueron esas amenazas?
2: Bueno, lo que pasa es que nosotros hablamos es de constreñimiento electoral. Y las amenazas son una de las formas de constreñimiento, pero no es la única, ¿cierto? Entonces, una forma de constreñir a la población es demostrar control efectivo en el territorio, como generando, digamos, control de los horarios, control de las vías, imponiendo peajes, imponiéndoles la obligación de carnetizarse. Todo esto son ejercicios de presión en los territorios que después se complementaban con algunas personas con relación a, digamos, los citaban y les decían a las acciones comunales, ya saben, nosotros los hemos cuidado a ustedes, ahora ustedes nos tienen que cuidar a nosotros, los hemos cuidado del microtráfico, de los ladrones, ahora nosotros tenemos que cuidarnos de que no nos bombardeen, que no nos hagan atentados y que no nos fumiguen acá la coca. Entonces ustedes no pueden votar por Abelardo y tienen que motivar y hacer que la gente no vote por Abelardo, sino por Cepeda. Ese era el mensaje en las reuniones, llamando a las acciones comunales. Y después, cuando veían que en primera vuelta había algunas personas que lideraban la campaña de Abelardo, entonces los llamaban a ellos, les decían, usted tiene que pagar 40, 50 millones de pesos por haber hecho campaña para Abelardo, y si en segunda vuelta lo vemos haciendo campaña por él, se tiene que ir y le vamos a quitar todas sus propiedades y le vamos a matar su familia. Esa era la forma en que fueron generando la presión. Entonces hubo primero control territorial, presión generalizada, y luego ya sí amenazas puntuales, muy segmentadas.
1: Abogado Sergio Alzate, ¿estas denuncias ya están en poder de la Fiscalía Colombiana, tenemos entendido, y ustedes piensan llevarlas internacionalmente también?
2: Claro que sí. A nivel internacional lo vamos a llevar a la OEA y a los Estados Unidos, lo vamos a llevar al FBI y a la oficina OFAC, porque estos son grupos terroristas, grupos declarados así por el gobierno de los Estados Unidos, que por su ejercicio comercial de la coca están pues considerados pues una prioridad para los Estados Unidos, y ellos ¿ya? Y de manera sistemática y masiva en todo el país, todos los grupos, tanto los que están en el monte como los urbanos, todos tomaron la decisión de apoyar a Iván Cepeda, y esas son las pruebas que hay. Entonces, aquí no hay una situación espontánea o esporádica, sino sistemática. Y eso es lo que hace que Iván Cepeda y estos grupos tengan que responder ante las autoridades norteamericanas. Porque con la financiación de la coca se financiaron estas actividades también.
1: Abogado Sergio Alzate, gracias por su tiempo. Es usted muy amable.
2: A usted, Juan Manuel, y a todos los oyentes, feliz día. Muchas gracias.
1: A usted. Es el director de la Misión Colombia Transparente, esta organización que está revelando que cerca de 4 millones de votos por Iván Cepeda en las elecciones del 21 de junio habrían sido producto del constreñimiento electoral. Han hecho un cruce de datos y dicen tener pruebas para estas afirmaciones. Hablemos de otro de los temas más importantes del momento, que tiene que ver con las altas temperaturas en Colombia y la perspectiva de un fenómeno del Niño durísimo. Fíjense ustedes que se han reportado temperaturas en el Valle del Cauca, en Cali, en la capital, por encima de los 42 grados. Vamos al Valle, Jorge Escobar.
4: Así es, Juan Manuel. Mientras una parte de Colombia se enfrenta a estas fuertes precipitaciones y emergencias, ciudades como Cali han alcanzado este récord de temperatura máxima, escuche bien, de 42 grados centígrados de sensación térmica, de acuerdo con las mediciones de la Corporación Autónoma Regional del Valle del Cauca, que durante la última semana hemos tenido un promedio cercano a los 36 grados, y con algo que también incide en esa sensación térmica y tiene que ver con la humedad, la cual es superior al 50%. Entonces vemos cómo todo esto da como resultado esa sensación térmica, que es en últimas lo que terminan experimentando los ciudadanos en las calles. Para conocer un poco más sobre esta situación, vamos a escuchar a Saúl Ramírez. Él es técnico en meteorología de la CBC y da cuenta precisamente de este panorama que se está enfrentando aquí en la capital vallecaucana.
5: Estas temperaturas altas y la alta radiación afectan mucho a la cobertura vegetal, o sea que vamos a tener problemas de incendios forestales hacia el futuro, en la medida en que avance la segunda temporada seca del 2026. Bueno, las personas, sobre todo el adulto mayor y los niños, deben de cuidarse, de estar bien hidratados, pues, protegidos contra el sol, y no exponerse entre las 10 de la mañana.
4: Es así como la sensación térmica, entonces vemos que es el resultado de la combinación entre la temperatura del aire y la humedad. Además, un dato que también tienen que tener en cuenta los ciudadanos, y es que estas temperaturas elevadas han registrado en la franja horaria entre las 2:20 y las 2:30 de la tarde, Juan Manuel, ocasionando precisamente estas recomendaciones para que los ciudadanos tengan mucho cuidado y eviten exponerse al sol de manera directa, porque por estos días aquí en Cali tenemos esta alerta con las altas temperaturas, Juan Manuel.
1: Gracias, Jorge, y preocupación también por las altas temperaturas y lo que viene con el fenómeno del Niño en el Eje Cafetero. Germán Sastre, ¿cómo amanece? ¿Cómo está Armenia a esta hora?
6: Armenia, espectacular, con un clima muy sabroso, rico para ir a pueblear. Juan Manuel, sabe que este es uno de los planes predilectos para la gente en esta región del país, pero con mucho calor que se ha venido presentando. Mire, no tanto como en el valle, pero sí temperaturas de hasta 33, 34 grados, que para esta región pues es inusual. De ahí la labor que desde la autoridad ambiental, particularmente en la Corporación Autónoma Regional del Quindío, ha venido realizando con labor de reforestación, inclusive desde 2 años atrás, tratando de anticiparse a esa advertencia del fenómeno del Niño, que ya estamos, digamos, empezando a ver ciertos impactos por lo que se viene. Escuchemos lo que dice José Manuel Cortés, o mejor, Juan Esteban Cortés Orozco, quien es director de la Corporación Autónoma Regional y quien habla de todas las acciones preventivas.
7: Durante la vigencia 24 y 25 generamos todo un tipo de restauración en la microcuenca del río Roble, en las microcuencas de urbanas de la ciudad de Armenia, con las empresas prestadoras de servicios, toda la activación de los programas de uso de ahorro eficiente del agua.
6: Pues Juan Manuel, el monitoreo es constante en las quebradas, en los ríos de este departamento y también a través del sistema de vigilancia hidrobiológica que se tiene desde la entidad con los 12 municipios del departamento del Quindío y las unidades de gestión del riesgo. Se tienen previstas más reuniones para tomar acciones que permitan evitar el impacto en cuanto a una eventual sequía.
7: Esperamos reunirnos con el IDEAM a fin de generar o articular acciones que tengan ese alcance ecosistémico que necesitamos para este fenómeno que va a presentar unas probabilidades de ocurrencia entre el 80 y el 90%.
6: Pues lo que se advierte es precisamente eso, estar muy atentos a la información que entreguen las autoridades desde lo oficial y evitar, por supuesto, las llamadas quemas controladas. También pues estar muy pendientes, porque lo que se advierte es que se viene intenso calor para esta parte. Hay que mencionar, entre otras cosas, que ya los caficultores empiezan a registrar pérdidas porque hay sequía y no está suministrándose la hidratación fuerte en las plantaciones.
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3: 8:33 minutos, hoy en Bogotá se lleva a cabo una caravana de taxistas en honor a la Virgen del Carmen, patrona de los conductores del país. David Rincón.
13: Arritoqueta, así estamos a esta hora de la mañana sobre la avenida Jiménez, estamos muy cerca también de la carrera décima. Y en este punto va a salir esta caravana de taxistas en acompañamiento a esta caravana en honor a la Virgen del Carmen, patrona de los conductores. Seguramente desde este momento, en estos días, van a haber diferentes gremios de transportadores que le van a rendir este homenaje a esta Virgen, a la cual se acogen varios de los transportadores y conductores en nuestro país. Pues estamos con uno de los voceros del gremio taxista, Edison Rodríguez, gerente de Taxi Chitará, que gracias por acompañarnos. Háblenos un poco de esta jornada, ya se están alistando, vemos muchos de los taxis que ya se empiezan a decorar para este desfile de vehículos. Recuérdenos un poco cómo va a ser el desfile y cómo se está garantizando también que no se entorpezca el tránsito de vehículos a esta hora del domingo.
14: Bueno, muchas gracias. Hoy tenemos una organización dirigida para que nuestros usuarios no se vean maltratados. Vamos a tener el acompañamiento de la Policía Nacional. La invitación para todos los taxistas a que se unan a estas caravanas, porque es en honor a la Virgen que nos cuida, que nos protege y que siempre está al lado nuestro. Entonces vamos a tener ahorita un desayuno, vamos a tener la Santa Misa, la bendición de los vehículos, vamos a tener el acompañamiento de la prensa en todo momento para que nos garantice que esto se haga de acorde a la ley, que no vayamos a entorpecer el tráfico y que los beneficiados sean los usuarios de taxi, que crean en nuestro taxi, que es lo que vamos a bendecir hoy.
13: Edison, explícale un poco a los oyentes de cuándo acá ha sido tan importante la Virgen para los taxistas, específicamente para el gremio transportador.
14: Hay que tener en cuenta que la Virgen del Carmen es la patrona de muchos gremios. También es la patrona de los marinos, de las fuerzas militares, también es la patrona del transporte. ¿Y desde cuándo? Esto ha sido todo el tiempo, porque es la única que nos cuida en las carreteras. Hace mucho tiempo es tradición que nosotros le hagamos este desfile a la Virgen.
13: Bueno, y recuérdanos el recorrido, ¿cuál va a ser las calles que se van a tomar esta mañana de domingo?
14: Nosotros estamos ahorita en Neo Centro, en la décima con Jiménez, como tú lo dijiste, y aquí hacemos un desayuno, la Virgen, la misa, y a las 10 de la mañana estamos saliendo por la carrera décima hasta la 19, por la 19 hasta la NQS, por la NQS hasta la sexta y por la sexta hasta San Andresito de la 38, que es nuestra sede.
13: Edison, muchas gracias. Y para terminar, estamos acá con uno de los participantes de este desfile de vehículos. Estamos con Giovanni Ardila. Giovanni, usted ya lleva casi 16 años en esta labor, prestándole un servicio a los capitalinos. Háblenos un poco cómo se ha acogido también a esta celebración.
15: Bueno, muy buenos días. Pues como es habitual, todos los años realizamos esta actividad en celebración a la y en homenaje a la Virgen del Carmen. Pues esto es un evento que realizamos prácticamente todos los años y últimamente en compañía de la policía, que se han ido integrando con nosotros, y al igual que la red de apoyo en la ciudad de Bogotá. Estamos muy agradecidos con nuestra policía y de verdad que esto es una celebración muy importante para nosotros.
13: Pues oyentes de la FM, a Giovanni Ardila, a Edison Rodríguez, gerente de Taxis Chitará, que gracias por acompañarnos. Nos quería decir algo muy pequeño.
14: Sí, algo, decirle que hay premios, hay rifas, hay sorpresas y hay premiación para el vehículo mejor decorado.
13: Por supuesto, y también para que tengan en cuenta los vehículos que piensan salir a esta hora de la mañana en este sector del centro en Bogotá, para que tengan en cuenta referente a sus desplazamientos. Y a los oyentes, estamos muy pendientes justamente del tránsito a esta hora de la mañana de domingo en la capital colombiana.
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0: Son las 8 de la mañana, 39 minutos. Hay una noticia que ya está teniendo más detalles y que tiene que ver con un hecho ocurrido en las últimas horas en la vía panamericana. El ejército ha frustrado el secuestro de 5 personas allí. ¿En qué tramo? ¿Qué otros hechos se conocen? Valesca Alvarado.
1: Hola, Juan Manuel, ¿qué tal? Muy buenos días. Específicamente en el sector de la vereda La Depresión, esto es en el municipio de Rosas, en Cauca. Se trata de 3 hombres y 2 mujeres que iban a ser secuestrados por parte de un grupo criminal. Recordemos que esta región sobre la vía panamericana tiene una alta presencia, sobre todo de disidentes de las FARC, pero también de delincuentes que utilizan justamente uniformes de este grupo criminal para intimidar a quienes transitan por este corredor. Pues fueron las tropas de la brigada número 29 del Ejército Nacional, que hacen parte de la tercera división, quienes rescataron a estas 5 personas y frustraron el secuestro ante el despliegue permanente de este grupo liviano de caballería número 3, que es el que hace presencia en este corredor vial, pues, y atendiendo este llamado también de auxilio de algunas de las víctimas. Los soldados reaccionaron de inmediato y entraron en combate con estos delincuentes en plena carretera, hecho que por supuesto generó mucho pánico para quienes estaban transitando por allí y lograron entonces frustrar este secuestro. Tras la ofensiva de las tropas, 2 de los delincuentes intentaron, dice este reporte de la institución, pues llevarse hacia la zona selvática a estas personas para evitar que fueran rescatadas por las tropas, pero finalmente fueron llevados hasta un punto seguro y se pudieron reencontrar entonces con sus familias. En este momento, Juan Manuel, continúa el despliegue de las tropas de la tercera división en esta región vía panamericana con el fin entonces de garantizar la movilidad durante este puente festivo.

0: Pablo Alborán, quien como parte de su gira internacional estuvo en Colombia y está presentando ahora Tiempos Bonitos, su nuevo sencillo, producido junto a Tony Ancís. ¿Quién es Pablo Alborán? ¿Harry, Juan?
1: Pablo Alborán es lo máximo, Juan Manuel. Es un malagueño,
0: perdón.
1: Canta balada, una balada como aflamencada. Y tiene unas canciones absolutamente lindas, amorosas. En España lo quieren mucho, pero aquí en Colombia también. Él reside actualmente en los Estados Unidos, pero obviamente ha tenido un éxito por ese estilo aflamencado, ¿no, Juan Camilo?
2: Parecido a Rosalía, ¿no?
1: Un Rosalía poco de
2: también
1: Rosalía
2: es
1: tiene,
2: del sur
1: sí.
2: de España, es andaluza, y ella ha mezclado ese flamenco sevillano, ¿no? Mucho con ritmos actuales, y eso ha penetrado mucho en Latinoamérica. Hay un artista español también que está muy en tendencia hace algunos años, que hace algo parecido, C. Tangana.
1: Pero C. Tangana no volvió a sacar ninguna canción, sacó un álbum y ahí se quedó.
0: Sí, no. Hay una canción buenísima de Tangana que se llama Demasiadas Mujeres, ¿no?
1: Aquí hay una nomás.
0: Con un ritmo impresionante, que yo creo que Nati nos va a ayudar a conseguir nuestra productora.
1: ¿Cuál le gusta? ¿No le gusta Zetangana? ¿No le gusta?
3: No, señora.
1: ¿No te gusta Zetangana?
3: Pero Pablo Alborán sí.
1: A Pablo Alborán. Claro,
3: es más precioso, ¿no?
1: Son dos estilos. Además es lindo.
3: Sí, es muy churro y canta muy, muy lindo.
0: Demasiadas Mujeres de Zetangana es una canción que tiene unos ritmos. La presentó en esa Tiny Desk.
2: Buenísimo.
0: Escuchen esta musicalización y díganme si no es extraordinaria. Escúchenla.

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1: Para los curiosos, vayan al Tiny Desk de NPR, de la National Public Radio de los Estados Unidos. Presenta esta canción con unos músicos españoles como sí, medio claro, gitanos.
2: Con gitanos, sí.
1: Extraordinaria. Pues la letra ahí, no sé si a mí me llame mucho la atención.
2: No le gusta
1: a estas
2: el
1: alturas.
2: Ritmo, no le gusta la letra.
1: Pero el ritmo es maravilloso. Exacto. De Zetangana.
2: La letra obedece, Juan Manuel, a sí. Una tusa de Zetangana con Rosalía. Ellos eran pareja. Y luego de esa tusa, pues Zetangana no volvió a sacar nada, porque es que no le he vuelto a ver ninguna canción.
3: Pero ha hecho colaboraciones, pero álbumes así grandes.
2: Algunas, ese es el álbum que sacó después de esa tusa, con ese desamor con Rosalía.
1: En todo caso, en ese Tiny Desk, que es como invitar a músicos muy famosos a un estudio muy chiquito, ¿cierto?
3: Sí, muy, muy.
1: Allí presenta Zetangana esta canción con unos músicos que trajo desde allá y sale esta maravilla, escuchen.

0: 8:45. Pablo Alborán se tangana las cosas que se entera uno.
1: Son un estilo buenísimo, Juan Manuel. Sí. Los dos son distintos, pero si usted quiere escuchar canciones románticas, pues ahí tiene la versión de Pablo Alborán.
0: De Pablo Alborán.
1: Y si usted quiere una canción exótica, diferente, que mezcla flamenco, que
0: correcto,
1: mezcla
0: música árabe.
1: Una música árabe. Porque además él se sienta con los gitanos y se sienta con sus amigos gitanos y los trae aquí, los trajo aquí al Parque Simón Bolívar. Es toda una cultura, pero también como algo distinto que logra compaginar lo que es el flamenco, la balada y por qué no, digamos, un poquito de rockcito a veces.
0: Muy bien. Harry, vamos, Harry.
1: Ocho y cuarenta y cinco,
0: preocupados por lo que ha ocurrido en Quibdó, con el incendio que dejó 48 familias damnificadas en el barrio Pablo VI. Aquellos que nos estén escuchando en Quibdó, en el Chocó, reciban nuestro abrazo en esta mañana fría aquí en Bogotá, muy cálida allá. Sebastián Góez, la historia.
2: Han pasado dos días, Juan Manuel, desde el incendio que acabó con 36 casas en el barrio Pablo VI de Quibdó. El fuego se registró en la madrugada del viernes 10 de julio y dejó como saldo 48 familias damnificadas, dos personas muertas, una abuela y su nieto. Ahora los esfuerzos están puestos en la reconstrucción de la vida de estas familias que reciben ayudas de la alcaldía y de la comunidad, la cual se ha volcado para que los damnificados no les falte nada. Tras un consejo municipal de gestión del riesgo, las autoridades en Quibdó declararon la calamidad pública, una figura que les permite destinar recursos de emergencia para la atención primaria, aunque advierten que los recursos propios no alcanzan para reconstruir todo el barrio. Estos son los detalles que entregó el alcalde de Quibdó, Rafael Bolaños Pino. Escuchemos.
3: Pero principalmente para contar con la facilidad de tener la intervención del gobierno nacional, ¿sí? Para nosotros es fundamental que el gobierno nacional nos pueda apoyar, principalmente en lo que tiene que ver con la reconstrucción de las viviendas. Nosotros no tenemos.
2: Por ahora, los esfuerzos también se concentran en las donaciones. Quibdó necesita ropa en buen estado, cobijas, elementos de aseo y alimentos no perecederos. Uno de los puntos principales para que la gente lleve ayudas es el aeropuerto de Quibdó. La administración local ya estableció un puente de comunicación con el gobierno nacional y avanzan las solicitudes de recursos para la reconstrucción del barrio Pablo VI.
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0: Son las 8 de la mañana, 48 minutos. Saludamos a quienes nos están escribiendo a través de nuestras cuentas. Por ejemplo, a la mía de Instagram, @JMRuizMachado. Escribe Jairo Mejía. Dice: buenos días, querido Juan Manuel. Un saludo desde Chicago. Voy con otros. Gonzalo Ramos dice: Juanma, buenos días, Dios quiera todo bien en unión de los suyos. Les saludamos desde la Amazonia colombiana, del departamento del Caquetá, desde el municipio con el nombre más bonito del país, Belén de los Andaquíes. Bendiciones y alegrías. Gracias, Gonzalo, de verdad nos encanta que nos estén escuchando allá. Dice John Alexander Borges: saludos desde Curití, Santander. ¿En qué frecuencia podemos oír a Héctor Urrego Caballero y su grupo de ciclismo? Ah, sí, estamos en la transmisión del Tour de Francia. En unos instantes haremos contacto con ellos a través de la plataforma. John Alexander, usted busca la app de RCN Radio y ahí va a encontrar el lugar en donde puede escuchar al profe Héctor Urrego. Camilo Casallas dice: saludos. Saludos, Camilo. También, ¿qué otros más están llegando acá? María Victoria Carvajal dice: feliz domingo, Juan Manuel, reportando sintonía desde Bogotá. Gracias, María Victoria. Mercedes Julia: bendecido día para todo el grupo de la FM. Fin de semana, mi mejor plan todos los sábados y domingos. Me entretengo, aprendo mucho. Me encanta escucharlos, son maravillosos. Y bueno, ya leo más mensajes. Tienen que escuchar a la mujer con la que vamos a conversar a continuación. Es una brillante colombiana, gestora pública, profesora universitaria, Diony Alexandra Cruz, que es politóloga con énfasis en gestión pública, integrante de la Junta Directiva de la Asociación Colombiana de Salud Pública. ¿Por qué hemos llamado a la doctora Diony Alexandra Cruz? porque estamos muy preocupados con todo lo que está ocurriendo en Colombia, con esas muertes que se están produciendo en centros estéticos, entre comillas, clínicas, entre comillas, en donde a muy bajos precios están ofreciéndoles a mujeres mayoritariamente, ¿no? Y a hombres, sí, bueno, la posibilidad de hacerse una intervención estética. ¿Es este ya un asunto de salud pública? Eso es lo que queremos conversar con ella. Diony Alexandra, gracias por acompañarnos, gracias por estar con
5: querido
0: nosotros.
5: Querido Juan Manuel, buenos días para ti y para toda la audiencia maravillosa de RCN Radio. Qué alegría saludarte, reencontrarte a través de estos micrófonos, y desde luego que sí, es un serio problema de salud pública y no es nuevo. Este asunto de las clínicas de garaje, que popularmente las llamamos así, pero establecimientos locales donde no hay las condiciones de ningún tipo, ni de infraestructura, ni de habilitación, ni de tecnología, ni personal idóneo. Y tenemos lamentablemente una altísima exposición de miles, tenemos que decir, mujeres, hombres también, pero mayoritariamente son mujeres, que ponen su salud y su vida en un altísimo peligro porque son establecimientos que no están habilitados. Recordemos que aquí existen unas normas, tenemos un registro especial de prestadores de servicios de salud, el famoso REPS, que lo regula el Ministerio de Salud, y que está al acceso de todos los ciudadanos y ciudadanas. Sin embargo, la gente sin mucha información, sin mucha conciencia de los riesgos a los que se expone, pues acude a estos establecimientos tipo peluquerías, sitios, centros de estéticas, spa, y pone su cuerpo en manos de personas que no tienen la idoneidad, que no tienen las calificaciones. Y tenemos que insistirle a la gente, estos casos últimos que hemos conocido de Yulisa Tolosa, el caso más reciente de Adriana, son lamentables y prenden las alarmas. Y por supuesto, muy importante que desde nuestros medios de comunicación hagamos el llamado respectivo a la ciudadanía, en primer lugar, a considerar muy bien cuando realmente necesitamos una intervención quirúrgica de esta naturaleza. Entonces, lo primero es pensar muy bien si las personas realmente lo requieren. Y eso tiene que ver y pasa por temas muy profundos como sociedad acerca de la autoestima, del concepto que desde niñas, especialmente las mujeres, les transmitimos en las familias, en la sociedad, en los mismos medios de comunicación, acerca de unas estéticas ideales, unos referentes que son imposibles de alcanzar, que han sido además muy potenciados por nuestras redes sociales, es importante también señalarlo, y por supuesto generan una gran presión sobre la realidad de las mujeres, sí, particularmente las, sí, mujeres.
1: Sí, doctora Diony.
5: Pues está todo el riesgo, sí, así es.
1: Doctora Diony Alexandra Cruz, ¿cuál es la diferencia entre centros estéticos y clínicas de procedimientos estéticos?
5: Claro, cuando nosotros hablamos de establecimientos en donde se pueden hacer cirugías plásticas, pues hablamos de unos criterios para habilitarse como establecimientos para tal efecto. Por eso el Ministerio de Salud tiene unos actos administrativos. De hecho, eso está arreglado mediante resoluciones que definen muy bien cuáles son las condiciones, y esas condiciones pasan por unas infraestructuras, unas tecnologías, incluso el tipo de medicamentos, de insumos que se utilizan, pues todos tienen que tener registros sanitarios, condiciones de bioseguridad, por supuesto el personal idóneo, y ese personal debe estar registrado en la Sociedad Colombiana de Cirugía Plástica. Es muy distinto cuando yo me voy a hacer el manicure, o me voy a hacer las cejas, o me voy a cepillar el cabello, o aplicarme una tintura, que es, digamos, procedimientos no invasivos en principio, sin embargo requieren de unas condiciones de higiene y desde luego de unos requisitos. Pero eso es muy distinto a exponer mi cuerpo en establecimientos en donde ya se deben practicar o pues están habilitados para tal efecto procedimientos que tienen un nivel de riesgo, y que además deben estar dotados de unos equipos especiales de reanimación, manejo de anestesiología, Es decir, hay una complejidad alrededor de eso. Cuando nosotros como ciudadanos vamos a cualquier lugar a practicarnos este tipo de procedimientos, lipólisis láser, que es quizá la que ha llevado al fallecimiento tanto de Yulisa como de Adriana, pues estamos cometiendo un gravísimo error. Y a veces lo que decía Juan Manuel es un factor determinante, el buscar precios que aparentemente son accesibles al bolsillo de las personas, sin entender que es la vida la que está en riesgo. A veces no se pierde la vida, pero las lesiones, los impactos en la salud que quedan producto de procedimientos mal realizados acompañan la existencia, deterioran la vida y la salud de las personas a largo plazo. Hay afectaciones sobre órganos que son vitales, que son fundamentales, otras lesiones que pueden llegar a ser, diríamos, aparentemente estéticas como cicatrices, pero pensemos, por ejemplo, en todo el drama de los biopolímeros y todo lo que eso ha generado en miles de mujeres alrededor del mundo y particularmente en Colombia por este asunto de esa presión que existe acerca de sus cánones de belleza perfecta.
6: Sí, Alexandra, una persona del común que de pronto no conoce cómo son los registros sanitarios, cuáles son las regulaciones que tiene que revisar y se guían más que todo por el precio, pues pueden encontrarse una clínica que cobra precios altos, pero que no tiene estos registros y puede ser, digamos, también víctima de médicos que no están, o ni siquiera médicos, pseudomédicos, pues, y pseudocirujanos. ¿Qué señales tiene que encontrar una persona que como le digo, no tiene conocimiento profundo sobre esto para desconfiar del centro estético una clínica estética para que no su vida no esté en riesgo?
5: De acuerdo, de acuerdo. Se supone que cuando se va a realizar una cirugía de este talante, de este nivel de riesgo, hay incluso un plan que se adopta y se concerta con el paciente, ¿no? Y digamos, pues primero la gente tiene que saber. Y es bueno decirlo a través de los micrófonos de RCN. Si yo me voy a practicar una cirugía, yo debo saber quién es mi cirujano o cirujana, y hay un directorio médico que ofrece la Sociedad Colombiana de Cirugía Plástica, que está en su página web, que está al acceso de cualquier persona, donde uno puede constatar si esa persona en efecto tiene las acreditaciones para ser cirujano. Eso es el primer factor. Luego están los temas de habilitación que mencionábamos, el famoso REPS, ese registro especial, y normalmente lo que existe es los registros que ofrecen las secretarías de salud de todas las ciudades del país, de todos nuestros entes territoriales. Entonces uno puede investigar, pero claramente cuando yo llego a un sitio donde no veo que están esas condiciones instrumentales, de infraestructura, de seriedad, de organización, ¿verdad? Que normalmente la gente no las conoce, porque ese es el problema. Las personas piensan que estos son procedimientos, diríamos, menores, no invasivos, pero hay que decirle a la gente, cualquier tipo de procedimiento donde hay un contacto con los órganos vitales, con el cuerpo humano, donde hay inyecciones, donde hay procedimientos en donde se pone en riesgo la vida, pues tienen que tener realmente toda una infraestructura. Claramente no se trata de los sitios, los locales dedicados a peluquerías o dedicados a temas de spa. Esos sitios no tienen las condiciones y nos estamos exponiendo, y es bueno también contarle a las personas que los riesgos en salud van desde infecciones muy graves por falta de esterilización, pasando por necrosis, que es la muerte de los tejidos, reacciones que pueden ser letales a la anestesia. Por eso cuando una persona le van a hacer una cirugía pasa por unos exámenes previos. Y esos exámenes incluyen, por ejemplo, evaluar la condición cardíaca de los pacientes, incluye revisar cómo podrían reaccionar frente a una anestesia local, una anestesia general. Por eso no a todo el mundo cuando necesita una cirugía se la aprueban, porque en efecto a veces es mayor el riesgo de hacerla a dejarla de hacer. Y llegamos al tema de las embolias pulmonares, lamentablemente. Lo último, digamos, lo que lleva a la muerte a Yulisa es una embolia pulmonar. Y es cuando hay un daño severo en los tejidos, cuando hay, digamos, cuando alguna de esas arterias se bloquea de manera abrupta porque hay de alguna manera una conjugación entre coágulos de sangre, partículas de grasa que terminan obstruyendo el flujo natural que tienen los órganos y bueno, eso termina matando a las personas. Claro. Y cuando no hay además equipos de reanimación y mecanismos rápidos para resolver, pues encontramos desenlaces fatales. Sí. Ahora, hay que señalar, cuando ya la gente se siente muy mal, ¿verdad? Porque a veces en estos sitios se practican estos procedimientos, las personas se van a su casa y empiezan a tener cuadros de dificultad respiratoria, de dolores en el pecho agudos, de taquicardias, ¿no? Entonces, o mareos, descompensación, pues inmediatamente tienen que ir a un centro de salud de urgencia.
0: Claro.
5: En estos establecimientos tendría que tenerse ese protocolo, ¿no? Evidentemente hay un trabajo en red que permite que cuando un paciente se complica, pues yo tengo que llevarlo incluso a cuidados intensivos. Pero cuando se trata de estos espacios que no cuentan con las condiciones, que no están habilitados, pues nosotros nos exponemos a este tipo de riesgos.
0: Pues doctora Dionia Alexandra Cruz, gracias por acompañarnos, por explicarnos. Es un mensaje poderoso, importante para muchas personas. Ojo, en manos de quién están poniendo su cuerpo, su salud y en últimas su vida. Un abrazo, bienvenida siempre.
5: Un abrazo muy cariñoso, querido Juan Manuel, a todo el equipo y a todos nuestros oyentes de RCN Radio.
0: Integrante, un buen domingo. La doctora Dionia Alexandra Cruz, de la Junta Directiva de la Asociación Colombiana de Salud Pública. Esto ya es un asunto de salud pública. 9:01.
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0: 9:02, hacemos contacto con 770 AM, faltan unos 60 kilómetros para que termine la etapa de hoy del Tour de Francia. Rocky, Rodrigo Vázquez y el profesor Héctor Urrego, los escuchamos.
10: Don Juan Manuel, un saludo cordial, qué placer estar con la gran audiencia de la FM a esta hora y con uno de los grandes periodistas de Colombia, don Juan Manuel Ruiz. Estamos viviendo la novena etapa, era de 185, al final quedó de 154.6, por la ola de calor hubo que quitarle camino en el día de hoy, etapa intensa, etapa dura, quebrada, complicada, etapa bien difícil en este día, pero bien, lo estamos viviendo con la intensidad que se requiere para una etapa como la de hoy, y aquí está don Héctor Urrego Caballero, que nos hace el análisis y nos cuenta lo que ha pasado en este día. Don Héctor.
11: Gracias, Rodrigo, buen día para Juan Manuel, para todos nuestros compañeros en la FM. En efecto, hoy estamos corriendo la etapa número 9. Y el recorte de los kilómetros anunciados por Rodrigo obedece a la manera como los organizadores, así como los médicos de los equipos, los managers, los entrenadores y los mismos ciclistas han decidido protegerse un poco de las altísimas temperaturas a que han venido sometidos. No solamente hoy, desde hace 8 días que estábamos en Barcelona con la carrera, ya todos los días esto ha sido de 40 grados y hacia arriba, ¿no? Hacia arriba. Entonces, esto obviamente va minando organismos, se va traduciendo en fatiga extrema. Incluso hay algunos casos en los que se puede caer en el famoso golpe de calor o insolación por parte de algún corredor, porque no todos los organismos resisten estas altas temperaturas y 4 y 5 horas expuestos a esto. De acuerdo a ello, entonces se decidió recortar hoy por lo menos en 35 kilómetros la etapa del día, que en la parte deportiva pues se ha traducido entonces por lo topográfico, hablando topográficamente, un auténtico tormento, un sube y baja interminable, una montaña rusa, suba, baje, 4 premios de montaña, pero de corta extensión, lo cual hace el asunto más difícil. Pero bueno, era el paraíso, o es el paraíso de los llamados clasicómanos o todoterrenos. Y si de no haber menguado, de no haber recortado esos 30 kilómetros, seguramente tendríamos una fuga inicial con una buena cantidad de corredores. Sin embargo, la fuga no ha faltado. Y en este momento acompañamos a 8 corredores que tienen escasamente 1 minuto de diferencia sobre el gran lote. Normalmente deberían haber tenido una ventaja superior, pero bueno, los ciclistas son los que dictan su propia ley. Me parece que vamos avanzando hacia una llegada en grupo y no necesariamente los supervelocistas están ahí, ya algunos han perdido terreno. Entonces, creo que vamos a tener una llegada de una buena cantidad de corredores. Además, en el grupo líder no vienen los 100 o 120 otras oportunidades. Transitan escasamente 30 o 40 corredores, ¿no? En virtud a la selección que se hizo de un comienzo tratando de hacer la fuga del día. Conclusión, Juan Manuel y compañeros y amables oyentes, una etapa de final imprevisible.
10: Ese lote líder, Juan Manuel, no trae sino 40 pedalistas y entre ellos hay 2 colombianos. Ahí está Einer Rubio y Egan Bernal, los 2 que quedaron después de una intensa lucha, un rifirrafe permanente de ataque, venía, ataque, iba en la parte inicial de la etapa. Pues bien, quedaron 40 y ahí vienen 2 colombianos. El equipo del UAE ya pone la ventaja de los punteros por debajo del minuto, un 54 segundos. Estamos aquí pendientes, don Juan Manuel. Viene un embalador ahí, Matt Pedersen, ha aguantado. Sería, digamos, que uno de los opcionados a tratar de ganarle a los clasicómanos en el día de hoy. Don Juan Manuel, un placer saludarlo y continúe usted en la FM.
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1: Juan Manuel, iniciamos la sección de salud con una noticia del Instituto Nacional de Vigilancia de Medicamentos y Alimentos, INVIMA, que anunció un cambio histórico para la industria cosmética en Colombia. A partir de ahora, las nuevas notificaciones sanitarias obligatorias podrán obtenerse de forma automática a través de la plataforma INVIMAGIL, reduciendo el tiempo de respuesta hasta un solo día, siempre que el solicitante haya cumplido con todos los requisitos y realizado obviamente el pago correspondiente. La medida busca agilizar los trámites regulatorios y fortalecer la competitividad del sector cosmético. La NSO es el mecanismo mediante el cual una empresa informa al INVIMA que pondrá en el mercado un producto cosmético bajo la figura de declaración jurada, conforme a la normativa andina. Con esta nueva funcionalidad, el sistema asignará automáticamente el código de notificación, eliminando la revisión previa por parte de la entidad. Además, el INVIMA habilita

0: inscrito en la plataforma, adelantar los procesos previos de inscripción de actividades o contar con una capacidad de producción debidamente sistematizada o obtenida nueva desde la plataforma. Y luego de esto, completar las diferentes secciones del formulario, firmar electrónicamente tanto el titular como el responsable técnico, realizar el pago en línea y contarán con su NSO en la plataforma. Con esto, los resultados podrán lograrse en horas o incluso en un mismo día, dando cumplimiento así a lo que exige la normativa andina de tener NSO automáticas. Seguimos trabajando para implementar nuevas funcionalidades dentro de este módulo de NSO, tales como modificaciones u otros trámites asociados, y con esto avanzar de manera progresiva en la incorporación de más funcionalidades al ecosistema Invimagil.
1: Era el doctor Juan Fernando Roa, gerente del proyecto Invimagil. El uso prolongado de teléfonos móviles y otros dispositivos electrónicos está dando lugar a un fenómeno que algunos especialistas denominan cuerpo de teléfono, un conjunto de alteraciones físicas relacionadas con las largas horas frente a las pantallas. Entre las más frecuentes se encuentran las arrugas prematuras en el cuello, el dolor cervical, la tensión en los hombros y la pérdida de fuerza o molestias en las manos y muñecas por los movimientos repetitivos al escribir o sostener el celular. Los expertos explican que inclinar la cabeza hacia adelante durante largos periodos aumenta considerablemente la carga que soporta el cuello, acelerando el desgaste de músculos y articulaciones. Además, la postura favorece la aparición de líneas y pliegues en la piel del cuello, conocidas como tech neck. En las manos, el uso constante del pulgar para navegar y escribir puede provocar inflamación de tendones, disminución de la fuerza de agarre e incluso lesiones por sobreuso. Para prevenir estos problemas, los especialistas recomiendan sostener el teléfono a la altura de los ojos, hacer pausas frecuentes, realizar estiramientos de cuello, hombros y manos, alternar el uso de los dedos al escribir y limitar el tiempo continuo frente a la pantalla. La doctora Ana Molina, dermatóloga experta en estética, nos explica.
2: Cuidado, no agaches la cabeza para mirar el móvil, que te va a salir papada. ¿Es esto cierto? Pues la papada en concreto no, pero sí hay dos cosas que puede provocar esta postura. Te cuento. La primera es la aparición de más arrugas horizontales en el cuello, lo que nosotros llamamos arrugas posturales. Y la segunda es el llamado cuello tecnológico o tech neck, que es como se llama a la rectificación cervical y problemas musculares que aparecen cuando inclinamos la cabeza constantemente para mirar el móvil, ya que nuestro cráneo ejerce una presión de hasta 30 kilos en la columna vertebral. Así que, por favor, recuerda que la forma correcta de mirar el móvil es levantándolo a la altura de la cara, con la cabeza erguida y mirando al frente. También se recomienda hacer ejercicios de movilización articular cervical a lo largo del día, ya que ayudarán a relajar la zona.
1: Era la doctora Ana Molina, ella es dermatóloga y experta en estética. Por otro lado, la obesidad puede tener un componente hereditario, pero no se transmite de forma inevitable de padres a hijos. Los estudios científicos estiman que entre el 40 y el 70% de la predisposición al exceso de peso puede estar influenciada por factores genéticos, mientras que el resto depende del estilo de vida, la alimentación, la actividad física, el sueño y el entorno en el que vive cada persona. Los investigadores han identificado cientos de variantes genéticas relacionadas con el apetito, la sensación de saciedad, el metabolismo y la forma en que el organismo almacena la grasa. Sin embargo, tener una predisposición genética no significa que una persona desarrollará obesidad. Los hábitos saludables pueden reducir significativamente ese riesgo y ayudar a mantener un peso adecuado. Los expertos coinciden en que la obesidad es una enfermedad compleja en la que interactúan la genética y el ambiente. Por ello, la prevención debe centrarse en promover una alimentación equilibrada, la práctica regular de ejercicio, un buen descanso y el acceso a entornos que favorezcan estilos de vida saludables desde la infancia. Y hasta aquí, la sección de salud en el noticiero Juan Manuel.
3: Juan Manuel Ruiz dirige las noticias de la FM fin de semana.
4: 9:13, gracias, Harry. Estoy aquí haciéndole caso a usted y tratando de no tener cuerpo de teléfono, es decir, para ver el celular, entonces lo estoy levantando. Aquí me está informando nuestra productora Natalie Cañarete, que está con nosotros ya la doctora Gislian Echeverry Prieto, que es la directora general del IDEAM, cuerpo de teléfono, y la papada también, ¿no?
1: Cuidado con la papada, las arrugas, hombre, hay que cuidarse, hay el que

0: peso del cráneo
1: el
0: también.
1: Peso, todo, la postura.
0: Doctora Gillian, bienvenida, gracias por estar con nosotros este domingo. ¿Cómo está usted?
2: Hola, buenos días a todos y todas. Muy bien, muchas gracias.
0: Gracias por atendernos. Bueno, inquietos, preocupados por las lluvias que están azotando varias zonas del territorio colombiano, el Casanare, el departamento del Arauca, y altísimas temperaturas, como por ejemplo la que estaban reportando nuestros compañeros esta mañana temprano en la ciudad de Cali, de 42 grados centígrados, que se registró en las últimas horas allí. ¿Qué es lo que está pasando, sobre todo cuando está la amenaza del fenómeno del Niño? ¿Por qué estas contradicciones?
2: Bueno, muy buena pregunta. Lo importante es reconocer que estamos en un país diverso climáticamente también. Siempre hablamos de Colombia como diverso en flora, en fauna, pero el clima también es diverso. Cada región de nuestro país tiene un comportamiento climático diferente y es usual que al mismo tiempo tengamos alertas por incendios forestales en una región mientras tengamos alertas de crecientes súbitas en otra. En este momento del año, en julio, en el mes que estamos, ocurre justamente la mayor contrariedad entre las regiones. Para la región Amazonía y la región Orinoquía resulta ser una de las épocas con más lluvias del año. Estas dos regiones del país tienen solamente una época de más lluvias y una de menos lluvia. Y en este momento están en la época de más lluvia. Contrariamente a lo que está ocurriendo en la región andina, la región pacífica y la región Caribe, que tienen dos temporadas de más lluvias y dos temporadas de menos lluvia, y en este momento del año estamos en la segunda temporada de menos lluvias, que usualmente ocasiona también estos aumentos de temperatura. Entonces, eso es algo que nos lo da los históricos climatológicos del país. ¿Qué es lo que ocurre hoy en día? Que estamos ante una crisis climática, una nueva realidad climática, un planeta que tiene una temperatura media en aumento, y hace que estas temporadas sean un poco más intensas de lo usual.
0: Ya. ¿Y a qué debemos, en consecuencia, atenernos luego de que ha hecho usted esta descripción, doctora Gillian Echeverry? ¿A qué debemos atenernos de cara a las próximas semanas cuando ya se meta totalmente el Niño?
2: Claro, ¿qué es lo que va a ocurrir? Pues que en este momento, por ejemplo, en regiones como la Caribe y la Andina, donde se encuentra la ciudad de Cali, que no fue tanta la temperatura, sino la sensación térmica, la que está en más de 40 grados, está recibiendo en estas condiciones de menos lluvia y de altas temperaturas una consolidación del fenómeno del Niño que empieza a afectar principalmente también estas regiones. Es decir, lo que podemos esperar es que estas condiciones donde predomina el tiempo seco y las altas temperaturas puedan sostenerse incluso durante varios meses. Esto no significa que no vaya a llover en ningún momento en estas regiones, solo que la condición más usual va a ser la condición seca y que las temperaturas puedan aumentar y seguir alcanzando récords históricos. Mientras que en la Orinoquía y en la Amazonía, en departamentos como Arauca, Casanare, se espera que continúen las lluvias durante algunos meses y que vayan descendiendo paulatinamente ya a finales de año, cuando el fenómeno del Niño haya avanzado mucho más. Estamos diciendo desde IDEAN que la época más crítica, donde el fenómeno del Niño estará ya en una intensidad muy fuerte y que justo se va a cruzar con esa temporada de menos lluvia en casi todo el país, es entre noviembre, diciembre, enero y febrero. Ahí donde va a ser mucho más compleja la situación de sequía y altas temperaturas.
0: Podríamos decir entonces, doctora Gillian Echeverry, que mandatarios, gobernantes, los responsables de gestión del riesgo, tienen que prepararse para que a partir de noviembre el fenómeno del Niño esté en el punto más alto, noviembre, diciembre y enero, ¿verdad?
2: Sí, se espera que como fenómeno alcance una intensidad de muy fuerte, seguramente mucho antes, en septiembre. Pero el país lo siente mucho más. Septiembre, octubre, noviembre son temporadas de más lluvias en la región Caribe Andina. Se empieza a sentir, se exacerba mucho más esa condición entre noviembre, diciembre y enero. Eso es un mensaje importante. De nuevo, aquí hay que ver la variabilidad de cada región. El mensaje del IDEAN no es homogéneo para todo el país. En cada región va a tener un comportamiento climático diferente. El impacto del fenómeno del Niño será diferente en cada momento del año para cada región. Y es por eso que la invitación siempre para alcaldes, gobernaciones y la ciudadanía en general es que estén muy atentos a estos boletines y a este seguimiento. El IDEAN tiene muchas herramientas para hacer seguimiento territorial a lo que está ocurriendo a nivel climático. Nuestras predicciones climáticas mensuales sociales y nuestro boletín de alertas y pronósticos, que hoy lo pueden tener en sus celulares a través de nuestra app Idean en tu mano, para que vean el pronóstico en los próximos 10 días y las alertas vigentes en cada región del país.
0: De acuerdo. Pues muchas gracias de verdad por estar con nosotros este domingo, doctora Gislian Echeverri, directora del IDEAM. Gracias por su tiempo.
2: Muchas gracias a ustedes por el espacio.
0: 9:19. Vamos a ir al Caribe colombiano. Hay alerta allí ante el impago de deudas gubernamentales por más de 8 billones de pesos, que podría desatar una crisis energética e irreversible. En Barranquilla, Víctor Posada.
3: Muy buenos días, Juan Manuel y audiencia. Reportes indicaron que Colombia se prepara para el fenómeno del Niño más fuerte en 70 años, una problemática que afecta directamente el servicio de energía eléctrica. Sobre el complicado presente habló Norman Alarcón, coordinador de la Liga Nacional de Usuarios en el Caribe, quien denunció en la FM que las deudas del gobierno nacional en el sector superan los 8 billones de pesos, alertando sobre un panorama dramático para el suministro del país. Escuchémoslo.
4: La Liga Nacional de Usuarios de Servicios Públicos pues mira con mucha preocupación la situación energética del país. Tiene una mayor responsabilidad es el gobierno nacional, que prácticamente lo va a coger con las manos, con los pantalones abajo.
3: Precisamente ante este escenario advirtió que el país se encamina hacia una tormenta perfecta para tener un apagón eléctrico. Aseguró que si el Estado no se pone al día con sus obligaciones, el Caribe y el país enfrentarán una crisis financiera y un corte profundo de energía. Alguna vez ya pasó en la historia de Colombia un apagón eléctrico, y si aún no se saldan correspondientemente estas deudas con los sectores eléctricos, también especialmente en el Caribe con la empresa prestadora actual Aire, que se ha declarado desfinanciada de alguna manera, resulta importante solucionar esta problemática que aqueja prácticamente a una buena zona del Caribe, especialmente en Colombia.
5: Ahora vámonos a Bucaramanga, porque hubo una grave falla cerca del puente de Pescadero en la vía que conecta Bucaramanga con San Gil, y esto obligó a prohibir el paso de vehículos pesados por esa importante carretera. Nelson Zipagauta.
6: Muy buenos días, sí señor, y la preocupación está para los transportadores de carga pesada, porque en este puente festivo de Nuestra Señora del Rosario de Chiquinquirá se presentan estas graves complicaciones de movilidad sobre la vía nacional Bucaramanga-San Gil o Bucaramanga-Barbosa. Una creciente súbita del río Chicamocha ocasionó un grave daño en la infraestructura a la altura del kilómetro 53, sector Pescadero. El mayor Iván Acosta, jefe de la seccional de tránsito de la policía en el departamento de Santander, explica.
7: Se presenta deslizamiento de tierra ocasionado por la creciente del río Chicamocha, el cual socavó la estructura base de la carpeta asfáltica en el kilómetro 53, sentido Bucaramanga-San Gil. Como consecuencia de esta situación, al momento se mantiene paso restringido a un solo carril y restringido a paso a vehículos de carga pesa en ambos sentidos.
6: Ya se hizo la solicitud para que Invías envíe una comisión y pueda evaluar qué fue lo que pasó allí en este lugar y cómo corregirlo. Vía alterna, viniendo desde la troncal del Magdalena Medio por San Alberto, seguir por esta troncal, llegar a Puerto Salgar Honda y hacia la capital de la República o viceversa, para eludir ese tramo Bucaramanga-Barbosa.
1: Y vamos al Caribe colombiano, precisamente a Cartagena, donde autoridades ambientales encontraron medicamentos vencidos y vigentes en un canal al sur de la ciudad, Ruby Villarreal.
8: Así es, Rito Quieta. Mire, le cuento que las autoridades ambientales encontraron estos medicamentos justo en medio de una jornada pedagógica por el medio ambiente y han catalogado este hallazgo como un problema de salud pública, entendiendo que, de acuerdo con las denuncias de la comunidad, algunas personas habrían recogido estos medicamentos que aún conservaban su fecha de vencimiento vigente para ser consumidos y tener una automedicación, lo cual indudablemente está aumentando el riesgo para la salud. Al respecto, el director de la Guardia Ambiental colombiana aquí en Cartagena, Roberto Ruiz, manifestó que esta es una situación que ha preocupado y contó los detalles de cómo fue el hallazgo.
9: Las cuales algunas fueron llevadas por algunos ciudadanos para sus casas, lo cual hacemos un llamado para que no hagan uso de estas medicinas porque puede ser medicinas que están contaminadas, pueden ser medicinas que vienen de alguna procedencia indebida y por tanto puede ser lesiva para la salud humana.
8: Es importante destacar que la disposición inadecuada de estos residuos puede alterar no solamente la calidad del medio ambiente, sino también la calidad del agua y del suelo, entendiendo que esto es una zona residencial, al momento de favorecer la proliferación de vectores que generan riesgos sanitarios. También han advertido que esto se hizo o el hallazgo se encontró justo en un canal que había sido previamente limpiado por las autoridades del distrito, por lo que pues están haciendo un llamado también a la ciudadanía para evitar ese tipo de disposiciones. Ahora bien, con respecto a los medicamentos encontrados, el programa de vigilancia de alimentos y medicamentos del Departamento de Salud de la ciudad fue notificado inmediatamente y activaron los protocolos correspondientes, pero ojo porque tenemos información que no solamente le interesa a los ciudadanos de la ciudad de Cartagena, sino también a nivel nacional, y es que quienes tengan medicamentos vencidos en sus casas o que estén próximos a vencer y no los estén utilizando, pueden realizar su disposición correcta en puntos azules que están habilitados en droguerías en las diferentes ciudades del país.
0: Gracias, Ruby. 9:25 a.m. ¿En qué andan medios de comunicación con sus informes especiales del fin de semana? Pues la revista Semana, que dirige Yesid Lancheros, trae en su portada una fotografía de Keiko Fujimori, la presidenta electa del Perú, quien conversó con la revista Semana sobre los retos en su país. Abelardo de la Espriella, Gustavo Petro, Donald Trump y la derecha en la región. Y en sus cuentas, en sus redes sociales, pues también aparecen apartes de esta entrevista de la nueva presidenta del Perú con la revista Semana. Hablemos y escuchemos inicialmente lo que ella dice sobre esta nueva era en la política latinoamericana.
10: El Perú entra en una nueva era política, ya que estamos retornando a la bicameralidad. Durante 30 años el sistema político peruano tuvo la unicameralidad. Hoy regresa a la Cámara de Diputados y de Senadores. Y esta reforma se logró aprobar sobre todo porque se necesitaba más serenidad en la política. Y creo que el mandato también de los peruanos es muy claro, porque a Fuerza Popular le ha dado la primera minoría. Tenemos un 30% en cada cámara, por lo tanto estamos obligados a consensuar, a escucharnos, para luego aprobar las normas.
0: Y también Keiko Fujimori se ha referido al nuevo presidente Abelardo de la Espriella.
10: Tengo una excelente opinión de Abelardo de la Espriella. He conversado con él en tres oportunidades y yo le agradezco que me haya apoyado antes de la elección. Lo he invitado a la juramentación. Él me ha comentado que por ahora no va a salir de su país, lo cual yo respeto muchísimo. Y creo que los mandatos de América Latina hoy señala un camino claro de buscar gobernantes pragmáticos, con resultados, y que busquen unificar a sus países y que busquen soluciones concretas de cara a la lucha contra la pobreza y de lucha contra la criminalidad organizada.
0: Bueno, es Keiko Fujimori, la presidenta del Perú, en diálogo con la revista Semana. Muy interesante la entrevista que trae esa revista en la edición que corresponde a este puente festivo. El New York Times trae una denuncia bien complicada que tiene que ver con una ciudadana colombiana que trabaja con el alcalde de Nueva York, el señor Mamdani. Se trata de la ciudadana colombiana Ana María Archila. Ella es miembro del gabinete de Mamdani, es una reconocida activista de izquierda y, según el New York Times, habría planeado una reunión no autorizada por el Departamento de Estado con el régimen iraní. Ello ha llevado incluso a que desde la oficina del alcalde de Nueva York se hayan pronunciado y hayan dicho que se desconocía esa gestión y que fue un error. Ana María Archila es comisionada de Asuntos Internacionales de la Alcaldía de Nueva York. Según la denuncia, habría concertado una reunión que no llegó a realizarse con el embajador de Irán ante las Naciones Unidas. Ella tenía programada la reunión con el representante permanente de Irán ante la ONU en el edificio número 2 de la United Nations Plaza, junto con otros dos altos funcionarios de la Oficina de Asuntos Internacionales de la Alcaldía, para el pasado 7 de julio a las 11 de la mañana. Eso, según fuentes del New York Times, incluido un funcionario del Departamento de Estado. La reunión prevista entre la comisionada Archila y el embajador iraní Amir Said Iravani fue dada a conocer inicialmente por una publicación del Manhattan Institute, un centro de estudios conservador, y después fue corroborada ya en toda su investigación por el New York Times. Una vez que el Departamento de Justicia tuvo conocimiento de esa reunión, fue cancelada y funcionarios federales se reunieron con representantes de Mandami para aclarar cuál es la conducta aceptable de ese despacho de su alcaldía. Mandami, el alcalde de Nueva York, declaró ayer en una rueda de prensa que fue convocada para otros muchos temas, que él desconocía esa gestión de esa reunión hasta que su gobierno recibió una consulta de los medios de comunicación y dijo que fue un error y que se desestimó. La oficina de la colombiana Archila fue amonestada a raíz de ese incidente, es lo que está comentando el New York Times. Son las 9:30 en Colombia.
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2: Hacemos a esta hora contacto con nuestros compañeros de Noticias RCN, que este fin de semana, por supuesto, preparan sus emisiones del mediodía y de la noche. Y hablemos inicialmente de una operación de la policía contra los denominados comandos de frontera. Giovanni Suárez, bienvenido.
3: Juan Manuel, ¿qué tal? Muy buenos días para usted, para los oyentes de la FM. Miren, esa operación, Juan Manuel oyentes, tiene algo particular. Y lo conocimos aquí en Noticias RCN y en la FM. Recordarán ustedes que el pasado 16 de junio el gobierno nacional de Gustavo Petro decretó la suspensión de operaciones militares contra ese grupo, los comandos de frontera, para crear una zona de ubicación temporal para que aproximadamente 100 integrantes de ese grupo terrorista, el grupo de los comandos de frontera, entregaran armas y de alguna u otra forma mostraran la supuesta voluntad de paz ante el gobierno de Gustavo Petro. Pues en esa operación militar y policial de las últimas horas conocimos que la Policía Nacional encontró un enorme arsenal escondido por parte de los comandos de frontera en el que tenían armas, explosivos y cilindros bomba, motivo por el cual se abre entonces la pregunta de si hay o no voluntad de paz por parte de este grupo de los comandos de frontera, que en este tipo de operaciones militares de la policía y del ejército queda en evidencia que están escondiendo las armas y los explosivos de las autoridades. Y ese tema, por supuesto, se los vamos a ampliar en nuestra emisión del mediodía en Noticias RCN.
2: Gracias, Giovanni. Y también vamos a hacer seguimiento allí en Noticias RCN al caso de Nicole, joven de 26 años, que fue víctima de un carro fantasma en la calle 26 hace más de un año. Y, bueno, ha logrado sobrellevar esta situación en medio de la adversidad. Shirley Salazar.
4: Juan Manuel y a todos los oyentes de la FM, muy buenos días en este domingo en medio del festivo. Pues es un caso al que estamos haciendo seguimiento. Nicole fue víctima de un carro fantasma hace más de un año en Bogotá cuando se movilizaba como parrillera en una moto, esto por el sector de la avenida Ciudad Cali con calle 26. En un aparatoso accidente, el conductor la atropelló, se fugó del lugar y esta es la hora que no se tiene rastro de él. Su familia, pues a lo largo de este tiempo, ha hecho velatones para exigir justicia y el caso fue registrado también en Noticias RCN fin de semana. Queremos contarle, el carro fantasma la impactó y la levantó al otro lado de la vía. Ella estuvo en coma un mes, más de 20 días en una unidad de cuidado intensivo. Este trágico accidente, ella perdió el habla, perdió parte de la movilidad en sus piernas, en uno de sus brazos, pero tras ese accidente ella ya completa 14 meses entre cirugías, en varias terapias, le ha dejado varias secuelas este accidente, pero en este largo tiempo ya ha logrado pues recuperar parte de la movilidad de su cuerpo, ya puede hablar pues con alguna dificultad. Ella está exigiendo nuevamente justicia en medio de todo este tragedia que le sucedió. Logró graduarse como técnica en comercio y ahora está solicitando el apoyo de la ciudadanía porque requiere una silla de ruedas especial mientras avanza con todo este proceso de terapias. Ese es un caso, pues hablamos con ella, con Nicole, una joven bastante valiente, y pues su entrevista la vamos a registrar y la vamos a estar ampliando en nuestra emisión de Noticias RCN fin de semana al mediodía.
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3: Hola, yo soy Vlado y vengo a hablarles de algo que nos está afectando a todos sin que nos demos cuenta: el empobrecimiento del lenguaje. Resulta que en este mundo acelerado y simplificado cada vez usamos menos palabras, cosa que, aunque no parezca, tiene consecuencias serias. Sobre este tema, el profesor francés Christophe Clavé escribió un texto que se ha regado por el mundo entero y que plantea una idea muy sencilla. Mientras más pobre es el lenguaje, más mediocre es el pensamiento. Fíjense en una cosa. ¿Hace cuánto no oye usted a alguien decir, si yo hubiera sabido, o para cuando usted llegue ya habré terminado? Esos tiempos verbales se están perdiendo, y uno diría que qué importa, que esa es una vuelta para un gramático. Pero resulta que sí importa, porque el que no sabe conjugar el futuro difícilmente puede imaginarlo. Y el que no maneja el podría y el hubiera no puede pensar en lo que pudo ser ni en lo que puede venir. Se queda atrapado en el puro presente, viviendo al día, y así pasa con las ideas. Pero hay algo peor. Clavé cita estudios según los cuales buena parte de la violencia, la de la calle y la de la casa, nace de no saber decir lo que uno siente. Dicho de otra manera, cuando no alcanzan las palabras, se recurre a los golpes. En nuestras calles vemos a diario cómo la intolerancia se transforma en insultos y después en agresiones físicas. Claro que esto no es algo nuevo. Ya nos lo habían advertido en novelas como 1984 de George Orwell y Fahrenheit 451 de Ray Bradbury. Las dictaduras no arrancan quemando gente, sino recortando palabras, cambiando los nombres de las cosas, simplificando el lenguaje. Porque un pueblo con poco vocabulario piensa poco y critica menos y obedece más. ¿Y entonces qué hacer? El profesor les habla directamente a los papás y a los maestros. Pongan a los muchachos a leer, a hablar y a escribir correctamente. Aunque les dé pereza, aunque parezca difícil, sobre todo cuando parezca difícil, porque ahí, en ese esfuerzo, es donde está la libertad. Más tarde o más temprano, lo van a agradecer. Y a los que andan diciendo que hay que simplificar la ortografía y quitarle complicaciones al idioma, Clavé les tiene un apodo tremendo: los sepultureros del espíritu humano. Así que la próxima vez que le digan que una tilde no importa o que un subjuntivo sobra, no coma cuento, porque defender las palabras es defender el pensamiento y viceversa.
4: Totalmente de acuerdo. Gracias, Vlado. Excelente informe. Trinos que destacamos a esta hora, 9:40 del vicepresidente electo,
5: sí,
4: ¿verdad?
5: El vicepresidente José Manuel Restrepo, y además lo reposteó pues el presidente electo Abelardo de la Espriella. Dice José Manuel que el fenómeno del Niño ya empezó. Y eso significa que en caso de un eventual apagón, cada hora de la coyuntura le costaría al país alrededor de 204 mil millones de pesos. Por esto, el gobierno del presidente Abelardo de la Espriella es consciente del desafío que enfrentamos, pero que asumiremos a través de salidas conjuntas entre sector público y privado, Juan Manuel. Y eso lo conversaron en un encuentro de líderes del sector energético organizado por los colegas del periódico El Tiempo.
4: Y también trino del ministro de Ambiente designado, Fabio Arjona. Dice, estamos a mediados de julio del 2026 y la cifra de deforestación del 2025, bien, gracias. Todavía no la han publicado porque saben que el escenario es trágico. En 4 años Colombia ha perdido 416 mil hectáreas de bosque, equivalente al territorio de un país como Cabo Verde, más del 60% en la Amazonía, dice el ministro de Ambiente, Fabio Arjona. Y les recomendamos atención al tema que vamos a tratar aquí en la FM.
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4: Una mirada distinta a los acontecimientos de nuestro tiempo, ¿vale? Lo que está ocurriendo hoy, de una u otra manera, estaba previsto en un conocimiento ancestral. Los momentos actuales difíciles de polarización, de confrontación, estaban previstos. La astrología lo había previsto también, la astronomía igual, en fin. No es un tema que yo domine, dicho sea de paso, ¿verdad? Pero acudimos a expertos que han venido hablando en charlas de estos temas y obviamente son ellos los llamados a que nos aclaren este tema. Inicialmente, el antropólogo Roberto Restrepo y Mauricio Puerta, antropólogo y arqueólogo de profesión y astrólogo de vocación. Los dos conferencistas. Bienvenido, Roberto. Gracias por estar aquí en el noticiero de la FM y ayúdenos a entender desde su perspectiva este momento que está viviendo el mundo y que está viviendo Colombia específicamente.
6: A ustedes, a la FM que nos ha invitado, y te cuento, sí, es interesantísimo porque he estado estudiando durante muchos años el calendario maya.
4: Roberto, espéreme un segundo porque no le estamos oyendo bien. Este noticiero es casi en su totalidad en vivo, en directo, como se decía antes. Entonces vamos a modificar la llamada y ya vamos a hablar con él. Mauricio, ¿me escucha? Mauricio Puerta.
7: Aquí estoy yo.
4: Bueno, entonces ayúdenos usted inicialmente mientras restablecemos la comunicación con Roberto. Desde su perspectiva, este momento que estamos viendo, ¿estaba previsto desde la astrología?
7: Miren, literalmente, el seminario que vamos a dictar Roberto y yo, una serie de conferencias que venimos dando desde hace años ya, el próximo 25 de julio en Quiramaya, cerca de Río Negro, es acerca de la hermandad tal como nos la enseñaron desde la mitología sumeria. La hermandad que definitivamente hoy es lo que nos está matando por no hermanarnos, porque los de la izquierda creen que los malos son los de la derecha y los de la derecha creen que los malos son la izquierda. ¿Y qué hacemos si vamos en un bote con dos remos? ¿Vamos a remar solo con la izquierda o solo con la derecha? Nos quedamos dando vueltas. Esa hermandad es lo que nos está diciendo ahora, precisamente entrando a esta nueva era, que es la era de Acuario, la era del ser humano, que no podemos ver tanto las diferencias. Para mí es símbolo de ignorancia cuando los de la derecha solo ven lo malo que tiene o hace la izquierda y no lo bueno que pudo haber hecho, y viceversa. Entonces nuestra charla arranca desde allá, es hermandad. ¿Por qué Castor y Pollux, Caín y Abel, Rómulo y Remo, Gilgamesh y Enkidu, más los que va a hablar Roberto de la mitología mesoamericana? Esa hermandad está en nosotros también. Entonces, ¿cómo buscar a través de no solo los mitos, sino en nuestra vida diaria, crecer bajo la sabiduría que nos dice pues que hay que hermanarnos, porque el barquito que es Colombia tiene que ir hacia adelante, no quedándose vuelta en la derecha o en la izquierda, o el de la derecha coge el remo y le da en la cabeza al de la izquierda, o al contrario? Yo creo que eso es igual de brutos, ¿no?
4: ¿Y es posible esa hermandad en la práctica, Mauricio?
7: Pues depende de la ignorancia de cada uno, porque si todos somos seres de barro, como el bombillo, que somos de cristal, pero con una luz adentro, puede que el bombillo sea diferente, pero la luz viene del mismo origen. Solo que yo soy un bombillo de discoteca y usted es un bombillo de calle, pero la misma luz viene del universo, ¿no?
4: Claro.
7: Entonces, ¿cómo manifestamos esa hermandad? Es lo que nos dice qué tan sabios somos. Y la sabiduría es saberse adaptar al otro.
4: Y ya restablecimos contacto con Roberto Restrepo, antropólogo. Nos estaba usted hablando de toda esta mitología mesoamericana que tiene vigencia hoy para entender de una mirada diferente, de una manera diferente, lo que está ocurriendo. Roberto, ahora ya que tenemos nueva comunicación.
6: Claro, mira, inclusive hay códices como el de Dresde, que está escrito hace más de 1200 años, toca este momento actual.
8: ¿En qué sentido? La última era para los mayas terminó el 21 de diciembre del 2012. No era un fin del mundo, sino de era. Y comenzó un sol que llaman ellos el sol Lajupticú, el sol de luz, un sol esplendoroso. Pero para que el nuevo sol entre tiene que limpiarse la casa, barrer la casa. Y lo que está haciendo el proceso del 2012 al 2032, que es 20 años, es el periodo sagrado maya, el Catún que llaman ellos, cuando entra definitivamente el nuevo sol, es arreglar la casa. ¿En qué sentido? En todo lo que los humanos la hemos desarreglado. Entonces, del 2026 al 2032 es la época más crítica de barrer la casa. ¿Qué significa barrer la casa? Que todos los grandes conflictos se van a acrecentar enormemente para poderse limpiar. Entonces, todos los conflictos de guerra, los conflictos climáticos, van a estar creciendo estos 6 años. Va a ser durísimo, yo lo sé, pero para poder limpiar la casa y tener un nuevo sol. La ventaja que tenemos nosotros aquí es que para los sabedores mayas estamos en el mejor lugar en los Andes, en Sudamérica, para soportar lo que se viene. Es decir, estamos ubicados en el lugar de donde va a salir el nuevo sol, que es este medio andino. Bueno, eso te lo digo y es interesantísimo. Entonces, no, la idea de los mayas es que mucha gente tenga conocimiento de cómo afrontar este nuevo sol. Y afrontarlo es un poco lo que Mauricio seguro te estaba diciendo, y es la hermandad. Es desde el corazón, no meternos en el odio, en la rencilla, en la venganza, en todo lo que es la energía del viejo sol, porque nos barren. Tenemos que desde el corazón entender que somos personas, que somos uno con el otro, que somos un tejido de vida, seres humanos, naturaleza y lo sagrado, y que tenemos que tejernos como una comunidad viviente, pero armoniosa. Entonces, la forma de afrontar este nuevo sol es desde el corazón, limpiarnos cada uno como persona y prepararnos para el sol de luz que viene.
4: Mauricio, escuchando con detenimiento a Roberto también, de estos años que vienen hasta el 2030-2032, ¿es posible prever desde los ámbitos de ustedes? Insisto, yo no sé absolutamente nada de esto, por eso escucho con tanto interés. ¿Cómo pueden ser estos años para Colombia, Mauricio? Porque está a punto de comenzar un nuevo gobierno, una nueva etapa en medio de una polarización. Ustedes hacen el llamado a que todo esto quede en la hermandad, pero ¿es posible prever o por lo menos avizorar algo de cómo van a ser estos años?
7: Lo que pasa es que eso depende de cómo cada quien use su herramienta, porque si yo soy un carpintero que voy a usar el serrucho para sacar puntillas, pues me parece que no voy a poder. Mi principal herramienta se llama Mauricio Puerta. Yo tengo que afinarlo, limpiarlo, ponerlo a tono y saberlo utilizar para que todos los carpinteros que estamos construyendo un arca para que naveguen en la tormenta que dice Roberto, es efectivamente que a la que estamos viviendo, nos estamos acercando, nos podamos hermanar. Por eso puse el ejemplo de la barquita con los dos remos. No puede ser que la izquierda diga que la derecha es lo peor o al contrario. Pero entonces, fíjate que Roberto dice que hay que limpiar la casa, y la casa empieza por nosotros mismos. Limpiarla, el negativismo, los odios, las depresiones, el pesimismo, la falta de fe en sí mismo. Creo que eso también hay que saber limpiar la casa por dentro, ¿no? Y de eso se trata esa hermandad. Por eso, la primera hermandad que veremos va a ser desde Sumeria. Y luego Roberto nos cuenta en esa conferencia que damos el 25 de julio ya lo que es la hermandad como nos la enseñan para América desde los mayas. De modo que eso depende de cada quien. El cuchillo está en la mesa. Yo no sé cómo lo va a usar cada quien.
4: Cada quien que lo use de verdad, sí, claro, a su manera. Roberto, ¿cómo va a ser esa charla y cuándo para los interesados en estos temas?
8: Mira, tocó un tema muy rápido sobre Colombia, muy interesante, que hablábamos con Mauricio, y es que el gran padrino del nuevo presidente de la Espriella es Júpiter. Pero Júpiter es muy fregado, y lo dirá Mauricio, porque Júpiter te impulsa, pero te pone reglas. Entonces, si el nuevo gobierno cumple las reglas del nuevo sol, vamos a tener un gobierno esplendoroso. Si no las cumple, pues nos barren. Entonces, todo depende de la actitud del equipo de gobierno y de nosotros con el equipo de gobierno, lo que queremos construir en Colombia. Mira, nosotros por esa iniciativa de que esto se conozca, ahora el 25 de julio en el recinto Quirama aquí en Antioquia, que es un lugar precioso, hacemos las conferencias con Mauricio de todo el día, hacemos como un taller de conferencias. Ahí no sé si tú me permites dejar un teléfono por si hay gente interesada.
4: Sí,
8: para que se comuniquen. Mira, el teléfono que tenemos es 314 863-5611. con Marta Lucía Berrío. La gente se puede comunicar porque vale la pena. Te digo, es un taller todo un día donde tocamos con Mauricio ese tema para que la gente tenga conciencia de qué momento estamos viviendo. Además, y cómo tenemos que afrontarlo.
7: Tenemos una sincronización muy especial. Colombia es Leo ascendente Sagitario. Y curiosamente, Abelardo de la Espreella también es Leo ascendente Sagitario. O sea que tanto Colombia como Abelardo tienen ahora Júpiter, Jupiter, el señor del Olimpo, en su propio signo. Y eso no puede ser una coincidencia, porque en esto no hay nada de coincidencias. Son sincronizaciones que, si las sabemos aprovechar, pues el barquito va a navegar. Pero va a navegar por otros rumbos.
4: ¿Sincronizaciones para bien o para mal, Mauricio?
7: Eso depende de cómo coges el cuchillo. Tú estás sincronizado con el cuchillo.
4: Pues gracias a Roberto Restrepo y a Mauricio Puerta. Esta mirada sobre lo que está ocurriendo actualmente en el mundo, en el universo y también en Colombia, y el momento que deberá enfrentar el nuevo presidente. Gracias por estar con nosotros, ¿eh? Bienvenidos.
8: Gracias, te agradecemos mucho esta posibilidad de poderle comunicar a la gente algo tan interesante, tan importante. Gracias a ustedes que cumplen ese cometido. Mucho, estás en la onda del nuevo sol.
4: Roberto Restrepo y Mauricio Puerta, aquí en la FM.
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0: Son las 9:53 a.m. La cantante estadounidense Beyoncé ha lanzado Morning Dew, su nueva canción en los últimos 2 años, que coescribió y produjo con Pharrell Williams. El lanzamiento hace parte de la celebración de los 20 años de su álbum B-Day. Otro libro que llega aquí a la mesa de trabajo de la FM. Despierta, ya es hora. Manual para elevar tu conciencia espiritual. Su autora, Teresa Salazar. Leo en la solapa del libro que ella es canalizadora de mensajes de ángeles desde hace más de 20 años. Es pionera y creadora de la técnica de Reiki angelical. Y en este libro nos invita a iniciar un viaje transformador, dice la contraportada, hacia la conciencia plena y la sanación interior, a través de la historia inspiradora de Alana, una mujer que lo pierde todo para reencontrarse consigo misma. La autora combina relato y guía práctica para mostrar que el verdadero despertar espiritual comienza dentro de cada uno. Despierta, ya es hora, de Teresa Salazar, se lo regalo.
1: Me encanta, me interesa, don Juan Manuel.
0: Se lo regalo, Harry. Más mensajes que llegan. Blanca Henao escribe: buenos días, señor Juan Manuel, saludos desde Río Negro, Antioquia. Escuchando al invitado que habló del voto fusil, me surge una inquietud. Poco se habla de la amenaza de muchas empresas a sus empleados para que votaran por Abelardo de la Espriella, de lo contrario se quedarían sin empleo. Amenaza la una y amenaza la otra, ¿cuál es la diferencia? Que tenga un buen día. Gracias, Blanca. A propósito, Marta Isabel dice: Juan Manuel, sigue siendo fabulosa la forma como tú y el equipo presentan las noticias. Felicitaciones, Marta Rentería, desde Chicago. Oh, gracias. Digo, a propósito de la entrevista del voto fusil, ya pueden ustedes encontrarla en las plataformas de la FM, para que sepan de qué estaba hablando la oyente que nos estaba escribiendo. Saludamos a todos los oyentes. Uy, llegan muchos mensajes, pero se saltan por lo que están llegando simultáneamente. Muy bien, óiganme, entonces son las 9:56 a.m. Recuerden, entre otras cosas, que hoy no hay partidos de fútbol.
1: Y iba a recordarle a los oyentes que, ojo, los que van a salir por la ciudad de Bogotá, que hay desvíos, hay cortes, hay una carrera, y además está lo de la Virgen del Carmen, que también hay, digamos, caravanas, ¿no? Juan Manuel, para que estén atentos.
0: Sí, pendientes, porque el tráfico va a estar un poquito complicado.
1: Un poquito complicado, un poquito pesado.
0: El tráfico vehicular. Y vamos a tener descanso mundialista porque ya están definidos los
1: cuatro semifinalistas,
0: que son España,
1: Francia,
0: adivine por quién, Inglaterra, Argentina. ¿Usted por quién se va?
1: Adivine, en España, Francia.
0: Francia, obviamente.
1: No, yo voy por la roja, por España. Aunque yo sé que Francia tiene un equipo de cracks, pero pues los milagros se dan, Juan Manuel.
0: La embajada de Colombia en Estados Unidos ha lamentado la muerte del senador republicano Lindsey Graham y destacó que a lo largo de su carrera contribuyó al fortalecimiento de la relación bilateral, especialmente en seguridad compartida, estabilidad regional y cooperación entre ambos países. Ya vienen Claudia Jaramillo, Jonathan Niño, con todos los temas, las crónicas, las historias en la FM fin de semana. No se muevan, no se pierdan todos los detalles de esa cantidad de talento que queda para ustedes, para acompañarlos en este domingo aquí en la FM. La producción periodística de nuestro noticiero a cargo de Natalie Cañarete y la producción sonora de John Jiménez. Un abrazo fuerte para todos.

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1: Más de 15 puntos de control han sido instalados en las diferentes carreteras del Valle del Cauca para garantizar la seguridad de los ciudadanos que se movilicen hacia destinos turísticos del departamento, como Calima, El Darién y Buga. Por otro lado, la Liga de Usuarios del Caribe alerta que el impago de deudas gubernamentales por más de 8 billones de pesos desatará una crisis energética irreversible y un inminente apagón eléctrico generalizado en el país. También hay que hablar de un hecho de orden público que se presentó en la vía Panamericana, en donde el ejército logró frustrar un intento de secuestro contra al menos 5 integrantes de un vehículo que ya permanecían retenidos parcialmente en zona boscosa. Y en noticias internacionales, el presidente de los Estados Unidos, Donald Trump, ordenó nuevos ataques contra Irán después de registrar ataques contra buques que transitaban a través del Estrecho de Hormuz.
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0: fin de semana. Estamos acá para entregarles dos horas de muchas historias, de planes, así como para domingo, para puente, muchas crónicas que además hablan de lo que somos como país, esas historias de regiones. Jonathan, con los buenos días para ti, bien, que nos llegan y que siempre nos encantan. También hablaremos de música, porque no tenemos videojuegos nosotros acá. Sección.
1: Claro, hombre, claro que sí.
0: Llevo como 6 meses diciéndole. No, es que yo cada día estoy más emocionada porque como le estoy aprendiendo tanto.
1: Sí,
0: y eso me gusta. Me parece chévere. Entonces, próximamente. No, es que quedé pensando ayer en lo de Jada, por ejemplo. Y sí, como también, hay mucha gente que le gusta tanto, entonces chévere, ¿no?
1: Sí, claro.
0: Hay tipsitos y acá tengo un gamer super cool, entonces obvio, cómo no lo va a aprovechar. Y bueno, muchas cosas más vamos a tener acá, informe precisamente desde el Mundial de Fútbol con Andrés Torres también. ¿Y qué le pareció ayer esa jornada? Quedamos un poquitico tristes, ustedes no lo pueden, nos lo pueden contar a través de la cuenta de X, arroba la FM, con el numeral la FM. 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
1: 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Y estamos, por supuesto, nosotros, la FM, fin de semana en Historias FM. 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
0: Bueno, y en el puente nosotros tenemos historias, y esta precisamente viene desde Cali. En el zoológico de Cali pasan cosas tan hermosas.
1: Vea.
0: ¿Usted sabe lo que es un papión?
1: No, ¿qué es un papión?
0: Es como un primate.
1: ¿Ah, sí?
0: Es miquito, pero ya se lo va a mostrar, es hermoso.
1: Sí,
0: uy,
1: vea.
0: El papión, sí, yo no los conocía, confieso. Pero Jorgito Escobar nos trae una historia, porque por estos días nació un papión macho sagrado en el zoológico de Cali. Es un babuino originario de África que enfrenta diferentes amenazas en su vida silvestre, como la pérdida de su hábitat natural, es entendible, ¿no?
1: Claro.
0: Y en la capital del Valle ha encontrado un recinto para estudiar y salvaguardar su vida. Allí lo están protegiendo. Jorge Escobar nos trae la historia desde Cali.
2: Hola compañeros, es un gusto saludarlos desde la FM en Cali. Hoy quiero invitarlos a trasladarse al corazón del zoológico de la ciudad, un lugar que hoy celebra la vida con una noticia positiva. Se trata del nacimiento del primer bebé papión del año 2026. Este pequeño, un macho de la especie papio, amadrías o papión sagrado, llegó al mundo el pasado 16 de junio. Para darnos idea, más detalles sobre este acontecimiento, vamos a escuchar a Dave Wedekin, quien es gerente del zoológico de Cali.
3: Y bueno, estamos hoy muy, muy contentos porque pues tenemos el nacimiento de un bebé de papión. Nació el 16 de junio, es un macho, está en excelente estado de salud. Sus papás están haciendo un trabajo increíble cuidándolos. Bueno, no solo sus papás, sino toda la familia papión ha estado muy, muy pendiente de él.
2: Como bien menciona el gerente, la dinámica familiar de estos primates es sin duda alguna algo fascinante. Y es que la madre va manteniendo ese vínculo permanente con la cría. Incluso apoya su mano sobre su cuerpo para protegerlo mientras exploran todo en un ambiente controlado. Pero este nacimiento no es un hecho aislado, es el resultado de años de esfuerzo, de investigación del zoológico de Cali. En la última década, para que nos hagamos una idea, han nacido 30 individuos en el zoológico, lo que demuestra el éxito del manejo integral del equipo de bienestar animal. Actualmente la población de esa especie en el zoológico de Cali alcanza los 17 individuos, pero ¿qué significa realmente este nacimiento para la institución? Dave Wedekin nos lo explica.
3: pues de nuestra parte, obviamente atentos a cualquier cosa que se pueda presentar o necesitar, pero pues nada, mucho cariño, mucha atención y obviamente garantizando el mejor bienestar para todos los animales del grupo y obviamente para este bebé.
2: Es importante mencionar que, aunque el papión sagrado está en la categoría de preocupación menor según la Unión Internacional para la Conservación de la Naturaleza, enfrenta varias amenazas significativas, tal como es el caso de la pérdida de hábitat por la expansión agrícola y el tráfico ilegal de fauna. En su entorno natural en África, esos primates son vitales, poseen varias funciones. Por ejemplo, ayudan en la dispersión de semillas, airean los suelos al excavar y también controlan poblaciones de invertebrados. Sin duda alguna, esto resulta algo fascinante, porque una especie de un continente tan lejano la podemos observar aquí en Colombia. Y es que el pequeño papión ya puede ser observado por el público mientras prueba sus primeros alimentos sólidos y emite sutiles vocalizaciones.
3: Aprovecho para invitar a todos los vallecaucanos, no solo los caleños, sino toda la gente del valle, a que vengan al parque a conocer a este bebé, apoyen todo lo que hacemos desde conservación, investigación, educación, bienestar animal, y pues vean el parque, que está hermosísimo y es un orgullo de ciudad.
2: Así es que la invitación es para que todos ustedes no pierdan la oportunidad de conectar con la naturaleza y ser testigos de esa historia, de ver al papión sagrado que se encuentra aquí en el zoológico de Cali. Para la FM Fin de Semana, Jorge Escobar Banderas.
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0: Acá continuamos en la FM Fin de Semana. Nos escuchan a través de www.lafm.com.co. Abrazo a todos esos colombianos que nos escuchan en el mundo, en el sur de la Florida. Nos han inscrito muchísimo oyentes. Unos están, bueno, se quedaron para el mundial, no sé cómo hacen, uno mes y medio en el mundial. Bien ellos, por ellos, ¿no? Bueno, muchos que viven allí,
1: sí.
0: La población es muy grande y están disfrutando del mundial, pero también escuchan la FM Fin de Semana. Abrazo a todos ellos. Saludo también a la gente que vive en New Jersey. Ahí así que hay colombianos.
1: Es que yo no digo que yo veo los partidos, bueno, cuando estaba la selección Colombia,
0: sí.
1: Uno, la verdad era sorprendente, siempre fue sorprendente ver tanto colombiano en los estadios, de verdad. O viajó muchísimo colombiano de acá.
0: Fue el comentario general, inclusive, de los medios de comunicación. Amarilla, sí, ahí, señor.
1: Exactamente, es bastante sorprendente. Estamos por todo lado.
0: Exactamente, chévere, porque fueron a ver allá,
1: claro,
0: los partidos, ¿sí o no?
1: Claro. Y es que justamente...

0: están las camisetas, no, para los futboleros de todas las estrellas. Hay una de Pelé, hay una de Maradona.
1: No, no, eso es para la gente de verdad.
0: Ir allá.
1: No, espectacular. ¿Sabe qué? Escuchemos a Jairo Tarazona, que nos tiene la crónica desde la Casa Estadio.
2: Aunque Colombia regresó a casa, la fiebre del Mundial de Fútbol sigue en su parte final. Aquí estamos, amigos oyentes, compañeros en la FM fin de semana con más historia del deporte que congrega a miles de millones de personas en el planeta. América cumplirá su destino, un viaje a través de la pelota y la exposición que cuenta la historia del fútbol en el nuevo continente, la cual se exhibe en la Casa Estadio, ubicada en el barrio Quinta Camacho Norte de Bogotá, conocida porque aquí vivió el expresidente Carlos Lleras Restrepo. Encontramos el primer balón que se utilizó en el Campeonato Sudamericano de 1916 y otros que rodaron en varios campeonatos mundiales de fútbol en América desde Uruguay 1930 hasta Estados Unidos 1994, pero también personajes que incidieron en momentos históricos del balompié latinoamericano y desde luego de Colombia. Ingrid Cos es una de las anfitrionas de la casa y nos cuenta más detalles de lo que podemos disfrutar.
3: El fútbol no solamente son estos 90 minutos que estamos viendo el partido, es mucho más, son las historias que están detrás, tenemos una colección maravillosa, la misma comida, los amigos, entonces acá se une todo lo que significa la pasión del fútbol. Esta exposición que se llama América cumplirá su destino es un viaje a través de la pelota, empezando antes del primer mundial en 1930, Madame Pan, que era una francesa, le dijo a los uruguayos que ellos ya no iban a jugar por una nación, sino por un continente, por eso se llama América. Mucho antes, la primera bola desde 1820, la primera pelota, y cómo han incidido en América. Vemos, por ejemplo, las camisetas de Stefano, de Pelé, de Maradona y de Messi cuando tenían 14 y 16 años antes de que arrancaran.
4: La infancia, la juventud y la madurez en otro de los muros. Aquí encontramos la camiseta que utilizó Alfredo Di Stéfano en el Suramericano de 1947, en el que fue campeón y goleador de la selección argentina con 21 años. Di Stéfano, hay que decir, nunca pudo jugar un mundial. Encontramos la camiseta 10 de Pelé, utilizada en julio de 1971, que fue la primera vez que Brasil exhibió las tres estrellas de los títulos mundiales. Está la de Diego Maradona, camiseta de 1976 con solo 16 años. La particularidad es que es una de las pocas veces que vemos su firma completa y no abreviada en esta camiseta que se puede ver aquí en esta exposición. Y la de Lionel Messi, la camiseta utilizada en las eliminatorias rumbo a Sudáfrica 2010, con solo 19 años.
3: Entonces digamos que es un viaje a través de la historia de América en el fútbol a través del balón.
4: Bueno, también vemos aquí unos guayos antiquísimos, unos guayos que hacen parte de esa historia del fútbol. Uno no puede imaginar hasta que viene y ve, además, que esto era puro cuero y eran además unos guayos pesadísimos, pero así ve que como comenzó el fútbol.
3: Así como comenzó, y acá podemos ver cómo tenían además para cambiar los taches. Estos dos hermanos eran realmente Adidas y Puma, que después con los años terminaron dividiendo, pero en esta época todavía estaban juntos construyendo los primeros guayos, que son de 1920, 1930.
4: Alemanes,
3: ¿sí? Alemanes, sí, señor. Acá hay de todo. Vemos también el salón donde tenemos México 70, el Panini, el álbum de Panini firmado por Pelé. Tenemos las camisetas, tenemos el balón del gol olímpico en 1962 que hizo Colombia con Marcos Coll contra Rusia en Chile.
4: Me sorprende ver también, porque uno piensa que el álbum Panini es de ahora y resulta que desde hace décadas hay álbumes del Mundial.
3: Hay álbumes del Mundial y te voy a mostrar por acá. Tenemos el primer álbum que se hizo en la historia. Acá lo podemos ver, el primer campeonato mundial de fútbol. Esta edición es desde 1930 en Uruguay. Acá tenemos el primero en el que salió Colombia, la edición donde salió el primer álbum con las monitas de Colombia.
4: Encontramos también una serie de afiches, artículos de prensa, de los distintos mundiales que se han hecho desde 1930.
3: Exactamente, toda la recopilación, esta es de una colección que el curador o los investigadores históricos empezaron desde 1986.
4: Y una sala muy pequeña donde están los jugadores número 7, es un homenaje a ellos, donde uno puede ver un video y puede escuchar también, ¿no?

0: aprender exactamente en una sala inmersiva. Siempre hablamos del número 10 acá, como vemos a Pelé y a Messi, pero el número 7 ha sido importantísimo desde Garrincha. Vemos cómo ha sido la evolución hasta nuestro Lucho Díaz, que también es el número 7.
1: ¿Quiénes pueden venir acá a ver la exposición, a ver los partidos de fútbol?
0: Está hasta el 19 de julio, estamos en los horarios de los partidos, o 11 o 3 de la tarde hasta las 7, 9, 10, 11 de la noche, dependiendo quién juegue. Un proyecto en el que tenemos marcas aliadas como RCN, Heineken, adicionales, es por invitación. Si escribes a experiencias@latidolab.mx, muchos de los que han escrito por qué quieren venir tienen un espacio para unos días. Para los apasionados, sí señor.
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2: 9 minutos y 30 segundos. ¡Pelé! Brasil,
4: Leo,
2: número
4: 3. 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

0: Nosotros estamos sábados, domingos y festivos desde las 10 de la mañana. La FM Fin de Semana es el programa que a usted le entretiene. Bueno, siempre tenemos entretenimiento por estos días, por ejemplo, que son muy entretenidas las transmisiones de fútbol, que también tenemos el noticiero y tenemos mucha información. Nosotros estamos entre las transmisiones de fútbol en las horas de la tarde.
1: Es cierto.
0: Muchas veces vamos una hora, dos horas, tres horas, pero siempre vamos.
1: Siempre estamos.
0: Con
1: toda la energía.
0: Por ejemplo, mañana, lunes festivos, estamos de 10 a 12.
1: Es cierto.
0: 10 a 12, porque el fútbol regresa el martes, ¿no? Uh-huh. Martes y miércoles, y ya vuelven a haber partidos sábado y domingo.
1: Sería así.
0: Es el asunto. Pero, pues, acá siempre les traemos historias, recomendaciones. Y hoy la doctora Patricia Molina va a hablar de un cuento.
1: Ajá.
0: Un cuento para los pequeñines.
1: ¿Ah, sí?
0: ¿Por qué? Quiero preguntarle algo. Cuando usted estaba chiquito, jovencito, niño, y murió a un... ¿Cómo le explicaban a usted la muerte?
1: La verdad, no lo recuerdo.
0: Ok, ese es el asunto. No nos enseñaron qué es la muerte.
1: Sí.
0: Pues ella hizo un ejercicio con sus nietos y lo recomienda para los niños. Acá está, recordando.
2: Con profunda alegría, hoy desde la FM Fin de Semana les quiero hablar a las familias y de manera muy especial a los corazones puros de nuestros niños. Hace un tiempo, sintiendo el latido de mi propio rol como abuela, me senté a escribir un cuento muy especial para mis nietos de 4 y 7 años. Quería regalarles una llave de luz para cuando tuvieran que enfrentarse a esa gran pregunta que a todos nos llega en algún momento de la vida. ¿A dónde van las personas que amamos cuando su cuerpo físico deja de funcionar? Hoy quiero compartir con ustedes ese cuento, un mapa de amor titulado Recordando con amor y luz, diseñado para enseñarle a los más pequeños que cuando alguien que amamos parte de este planeta, jamás desaparece de nuestras vidas. Simplemente aprende a vivir de otras formas más sutiles, en el recuerdo, en el corazón, en el pensamiento y en la luz brillante. Les invito a cerrar por un instante los ojos del cuerpo y abrir los ojos del corazón para ir descubriendo las páginas de este cuento imaginario a través de cuatro hermosas imágenes. Imaginemos juntos nuestra primera página. En ella podemos ver a unos niños sentados mirando un álbum de fotos o simplemente sonriendo con calma. El cuento nos dice: cuando una persona se va de este plano físico, la podemos recordar si pensamos en ella. Debemos explicarle a los niños que la muerte es como cuando alguien se cambia de ropa o inicia un viaje muy largo. Ya no podemos tocar su mano ni escuchar su voz con los oídos de la cabeza, pero su presencia sigue acompañándonos como un brazo invisible. Recordar es volver a pasar con el corazón. Y cada vez que traemos a la mente un momento feliz con esa persona, encendemos una lucecita que nos conecta directamente con ella. Al pasar a la segunda página, vemos la silueta de un niño y justo en el centro de su pecho brilla una luz cálida, dorada, muy amorosa y protectora. El texto nos susurra: eso quiere decir que ahora esa persona vive siempre en mi corazón y siempre, siempre, siempre está conmigo. El cuerpo se puede desgastar, pero el amor es una energía cuántica e infinita que no se puede romper. Al explicarle esto a los niños, les devolvemos la seguridad. Ese ser querido se ha mudado a vivir dentro de ellos. Está ahí, en sus latidos, cuidándolos cuando duermen, sonriendo cuando ellos sonríen, convirtiéndose en un motor de fuerza interior que los acompaña en cada paso de su crecimiento. La tercera página de nuestro cuento nos muestra una imagen maravillosa. Representa el pensamiento como una hermosa nube reluciente que aparece de inmediato sobre la cabeza del niño cuando evoca un recuerdo. El cuento nos enseña: lo único que tengo para hacer es llamarla con el pensamiento e inmediatamente ella viene a mí. No hay que hacer llamadas por teléfono, ni largas filas, ni buscar en lugares lejanos. El universo del alma funciona con la intención. Si un niño se siente triste, extraña a su abuelo, a su tío o a su mascota que ya partió, Solo necesita cerrar los ojos, pronunciar su nombre, con amor y en su mente, y en ese mismo microsegundo, esa energía acudirá a su lado, envolviéndolo en una sensación de profunda paz y compañía. Y finalmente, llegamos a la cuarta y última página de esta historia. Es una noche estrellada y despejada. Los niños miran por la ventana hacia la inmensidad del firmamento y apuntan con su dedo hacia el lucero más radiante, el más luminoso. El cuento concluye de una forma mágica. Cuando miro al cielo, en la estrella más brillante, está su casita. Y puede ir y venir velozmente, porque ahora se mueve a la velocidad de la luz. Esta hermosa metáfora es para regalarle libertad al alma. Cuando nos desprendemos de la pesadez del cuerpo físico, nos convertimos en seres de energía pura, en chispas divinas que ya no están limitadas por el espacio ni por las distancias de la Tierra. Ahora, ese ser amado habita en un hogar de estrellas, pero tiene la capacidad cuántica de viajar a una velocidad tan increíble que puede estar en su casita cósmica, allá en la estrella más luminosa, y al mismo tiempo en el pensamiento de su nieto aquí en la Tierra en el mismo instante. A mis amados nietos y a cada niño que hoy me escucha a través de esta frecuencia, les digo, no tengan miedo a la muerte, es solo una transformación. El amor que un día nos unió es el puente más fuerte del universo, un puente que cruza cualquier distancia y que nos recuerda que los seres que amamos nunca se van del todo. Siguen aquí, guiándonos desde las estrellas y latiendo con fuerza en cada rincón de nuestra memoria. Soy Patricia Molina para la FM Fin de Semana.
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0: ¡Ay, qué dijeron!
9: Uy, pero volvimos.
0: ¿No? Sí.
9: Dame el favor.
0: No, pues ya, está gracias temprano, a que el fútbol nos da espacio. ¡Ay!
9: Es que porque está...
0: Bueno, abrazo John. A nuestro productor más, sí. John Jiménez.
9: Nuestro productor.
0: Alex el empoderado.
9: Entre paréntesis, director empoderado, empedernido.
0: Productor empedernido, no lo molesten. Proactivo. Además, porque él es uno de los vigías de la trivia.
9: Claro.
0: Ay, no hagamos trivia.
9: Auditor.
0: Bueno, vamos a ver cómo está, porque en el máster y ustedes, queridos oyentes, también queremos que participen a través de, por ejemplo, numeral la FM fin de semana en nuestra cuenta de X. Eso a ver, es. Jóvenes. Ah, este está muy fácil.
9: No, pero suavecito que está temprano.
0: ¿Qué color resulta de mezclar el azul y el amarillo? No va a contestar usted tampoco. A ver.
9: El azul.
0: ¿Qué color resulta de mezclar el azul y el amarillo?
9: Ya.
0: ¿Ok? La respuesta se las traemos en un momento, acá en la FM fin de semana. Ya regresamos.
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1: Esta es la FM fin de semana al aire a través de los 94.9 FM. Bienvenidos y hasta ahora está llegando a sintonía a través de la aplicación de RCN Radio. Tal vez es momento también de que nos programemos con lo que hay para hacer, además de ver, por supuesto, el mundial. Como estamos descansando del fútbol, usted puede aprovechar para ir a darse un tour por Bogotá y aprovechar algunas de las actividades culturales que siempre hay en la capital. Y este me gusta mucho porque tiene que ver con la danza, sobre todo con música de la tierra, mejor dicho. Hablamos del joropo, y es que cuando se habla del joropo, muchas personas piensan inmediatamente pues en el arpa, en el cuatro, las maracas, y sobre todo el zapateo, ¿no? Que eso es súper, súper representativo del joropo. Pero es mucho más allá que música para bailar. Es una forma de contar historias, de transmitir conocimientos, por ejemplo, de hablar del paisaje, de los animales también, y del trabajo que es tan importante allá en los llanos también en su vida cotidiana. Pues este fin de semana en la Plaza de Bolívar vuelve a convertirse en un escenario para poder celebrar una de las tradiciones musicales más importantes de Colombia y también de Venezuela, hay que aclararlo, ¿no? La quinta edición del festival reunirá a 14 agrupaciones. Hablamos de Joropo al Parque, señoras y señores. ¡Qué espectacular sería!
2: ¡Joropo al Parque! ¿Ah? Bueno, joropear. Al menos se le quita uno el frío con el zapato.
1: Ah, no, eso sí. Más de un centenar de músicos y 8 copleros con una programación de entrada libre que busca pues mostrar todas las dimensiones del universo llanero. Habrá artistas invitados de ambos países, de Colombia y Venezuela, entre ellos el reconocido cuatrista venezolano Cheo Hurtado, el cantante Armando Martínez, hay agrupaciones nacionales y una importante representación de talentos bogotanos también, porque Bogotá también tiene su aporte a esta cultura joropera, mejor dicho, para que usted vaya y lo disfrute. Y justamente sobre esa apuesta de esta edición, mejor dicho, queremos escuchar a Edison Moreno. Él es gerente de música y de artes, que nos habla por qué no puede perderse de Joropo al Parque este fin de semana.
3: Bueno, hoy celebramos la quinta versión del Festival Joropo al Parque, un festival que representa la apropiación y la colonia, la importancia de la colonia llanera aquí en nuestra ciudad. Estamos celebrando también la oralidad, que es el foco de esta versión del festival, donde vamos a tener copleros y diferentes expresiones modernas, criollas, de lo que representa este festival. E invitamos a todos los oyentes para que nos acompañen aquí en la Plaza de Bolívar, sábado y domingo desde mediodía.
1: Ahí está entonces la invitación, hoy último día para que usted aproveche en la Plaza de Bolívar desde las 12 del día, Joropo al Parque. Y usted se entera de todo lo que hay para hacer en Bogotá, ¿por qué? Porque escucha la FM fin de semana.
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0: estamos, oígame, a mí me emociona cada vez que escucho este jingle de Somos Mundial. Ay, es que además me encanta.
1: No, tiene mucha energía, de verdad.
0: O sea, que lo canto y todo, ¿no?
2: Ay, es que yo soy así.
0: Toda. No, pero es que yo me emociono con eso. Me encantó el jingle de la FM, pero por favor, es lo nuestro. Además, con semejante equipo que tenemos.
1: Es cierto.
0: Y ahí, al jefe de nuevo lo pusimos a trabajar porque, pues, hombre, así no haya fútbol que trabaje.
1: No, hay que poner el ejemplo.
0: No, Andrés Torres, que es un pilo. Además, conoce muy bien eso y nos pone en contexto. ¿Qué es lo que pasa en el Mundial? Pues, nos conectamos en este momento con él para que nos cuente qué pasó en la jornada y qué viene en el Mundial. Hola, Andrés, ¿cómo vas?
3: Claudia, Jonathan, oyentes de la FM, fin de semana, muy buenos días. Yo los saludo desde el sur de la Florida, más exactamente en Fort Lauderdale, muy cerca al estadio de Miami, donde estamos viviendo esta Copa del Mundo Estados Unidos, México y Canadá 2026. 48 equipos iniciaron esta aventura y ya tan solo quedan 4. Y coincidencialmente son los 4 mejor rankeados según la última entrega del ranking de la FIFA. La entrega del último mes son Argentina, Francia, España e Inglaterra. Entre ellos se van a enfrentar buscando llegar a la gran final del próximo domingo en la ciudad de Nueva York. Las semifinales serán el martes y el miércoles. La primera de ellas en Dallas, entre franceses y españoles. Y la segunda entre argentinos e ingleses. Será en Atlanta el día miércoles, ambas a las 2 de la tarde, hora de nuestro país. Todo esto, por supuesto, para tener el horario prime en Europa, a las 9 de la noche en Europa, hora acostumbrada para los partidos de Champions League y de las ligas europeas. Así que por eso se programa en estos horarios. El calor ya no será más un tema porque estos dos estadios son estadios techados con el clima controlado, tanto en Dallas como en Atlanta, donde en el exterior sigue haciendo muchísimo calor, pero seguramente dentro del estadio la temperatura será muy agradable y el calor no será más un factor. Ayer sí fue un factor, especialmente en el partido de la tarde entre ingleses y noruegos. Se los contábamos que la ciudad de Miami estaba bastante caliente, muy húmeda.
0: Uy, sí.
3: Y se notó muchísimo el desgaste físico de los dos equipos por el calor. Los jugadores de ambos bandos lo dijeron al finalizar el encuentro, que era realmente duro jugar en esa temperatura, sobre todo para equipos que no están tan acostumbrados como los noruegos y los ingleses. Inglaterra finalmente en el tiempo extra logró superar a Noruega, 2 goles de Jude Bellingham que lo ponen en la semifinal. 2-1 ganó Inglaterra y el equipo de Erling Haaland, el jugador más querido de esta Copa del Mundo, se despide del Mundial después de una muy buena participación, llegando hasta los cuartos de final. Y a segunda hora, en la noche, Claudia,
0: sí,
3: jugaron Argentina y Suiza en Kansas City. Estadio totalmente lleno, muchísimos argentinos acompañando a su selección. Comenzó ganando Argentina con un gol de cabeza de Alexis McAllister. Se fue muy rápido en ventaja, era como el minuto 10 aproximadamente. Y parecía que Argentina lo ganaba fácil, pero después Suiza logró el empate y así se terminaron los 90 minutos 1-1. Se fueron al tiempo extra. Hay que decir que más al minuto 70 fue expulsado un jugador de Suiza, Embolo, fue expulsado, una expulsión, una buena actuación del árbitro por simulación, vino la doble amarilla y se fue el jugador suizo. Y ya después en el tiempo extra Argentina se vino encima, Suiza se echó atrás, como se dice popularmente, parqueó el bus. Y obviamente cuando eso pasa, cuando un equipo se echa tan atrás y el otro está muy encima, eventualmente alguna entra. Y fue Julián Álvarez el encargado de hacer esto en esta ocasión, un verdadero golazo con un tiro de media distancia sobre el borde del área grande desde el costado izquierdo, pegándole con su pierna derecha, una rosca increíble la que toma el balón y se mete al ángulo de la mano izquierda del portero suizo. Un golazo para Argentina, lo marcó Julián Álvarez, el 2-1, y ya sobre el final Lautaro Martínez puso la puntilla, el 3-1, y Argentina está en semifinales. Entonces, Francia y España, el martes en Dallas, y Argentina e Inglaterra el miércoles en Atlanta. Curiosamente, los dos que llegan a esta segunda semifinal tuvieron que jugar alargue, así que el desgaste físico es duro para ambos. Francia y España, en cambio, llegan más fresquitos, resolvieron sus partidos de cuartos de final en los 90 minutos. Sigue esta Copa del Mundo, ya solo quedan cuatro, ya en una semana estaremos a puertas de la gran final y se va acabando esta aventura que ha sido Estados Unidos, México y Canadá 2026. Un saludo para usted, Claudia, y para todos los oyentes de la FM fin de semana.
0: Andrés, muchísimas gracias desde el Mundial de Estados Unidos, México y Canadá. Hemos entregado muchísima información y precisamente ya a puertas de cerrar.
1: Se está acabando ya esto, ¿no? Recta final.
0: Se pone muchísimo más. Más intenso y sobre todo. Emocionante. Pues así no haya clasificado a los que queríamos, va a ser seguramente una final encantadora y espectacular porque son cuatro, los cuatro mejores.
1: Sí.
0: Indiscutiblemente, llegaron los cuatro mejores. Andrés Torres, con la información desde el Mundial 2026 acá en la FM, porque somos Mundial.
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0: Y continuamos acá en la FM, fin de semana. Óigame, y la respuesta de la trivia, ¿qué es?
1: A ver, ¿cómo es, verdad?
0: ¿Qué resulta de mezclar en el Master, si ¿sí saben? No, okay. ¿Qué resulta de mezclar el azul y el amarillo, los dos colores? A ver, ¿qué dice
1: el
0: usted?
1: El azul y el amarillo a verde, ¿no?
0: Sí, verde.
1: Estaba acordándome de mi primaria cuando mezclaba las pinturas.
0: Exactamente.
1: Con la plastilina.
0: ¡Ay!
1: Sí.
0: No.
1: Y sí, es cierto, por me acordé de algo.
0: Jugar con plastilina es de lo mejor y creo que es parte psicomotriz.
1: Ah, claro, ¿no?
0: Para
1: claro,
0: que uno pueda innovar en muchas cosas. Los niños creo que ya no juegan con plastilina, apenas abren los ojos, nacen y se les pone un celular para entretenerlos, sí, y que la mamá no juega.
1: Muy pocos.
0: Ojo para los nuevos papás, ¿no?
1: Ah, acá sí, no,
0: acá
1: cuidado.
0: Acá le damos clasecitas a este, acá al masterito del cuento. Efectivamente, esa era la respuesta, verde.
1: Epa.
0: Y para los oyentes, también, díganos, y bueno, por acá tengo con el numeral AFM fin de semana. Ay, ¿qué se me hizo?
1: A ver.
0: Ok, tengo por acá oyentes que nos estaban diciendo y unos que acertaron. Ok, a ver, los tengo por acá. Por ejemplo, Arias 2809 acertó.
1: Sí.
0: Arias 2809.
1: Bien.
0: Y arroba Aranco-Piso. Mauricio también acertó.
1: Gana peluche.
0: Verde. Oye, me iba a saludar también a dos oyentes muy especiales. Unos mejores oyentes. Jonathan Gallego, cae, no me lo conquista para la FM, no, mentira, sí, yo creo que cambiar ahí el día. Bueno, cámbialo pues. Jonathan, un abrazo, sí, me trajo ahora, hombre. Yo sé que está escuchando y le prometí.
1: Ah, ya,
0: don Gabriel, que anoche también le prometí que hoy lo saludaba. Ay, yo ando conquistando lentes, ¿qué hago? ¿Cómo decir? A ver, para la FM.
1: Saludito también.
0: Me estaban traicionando un poco con la FM Plus, pero yo le dije, no, ¿sí? Vámonos para la carreta, habla mucha carreta. No, mentira, no. Óigame, a propósito, abrazo a todos nuestros oyentes en el país. Escríbanos con el numeral la FM fin de semana.
1: Momento de hablar algo importante para la salud, sobre todo la salud en pareja, la salud individual, usted pensando en pareja, y tiene que ver con la sexualidad, damas y caballeros.
0: ¡Qué gran tema!
1: En promedio, una persona tarda 8 años en buscar solución a una dificultad sexual. Pero ojo, Silvia Corso habló con el doctor Fernando Rosero, médico sexólogo, sobre algo que pocas veces se dice con claridad. La sexualidad es salud integral y a veces el cuerpo pues nos está avisando algo mucho más importante de lo que imaginamos. Aprendemos entonces a leer estas señales antes de que se conviertan en un problema mayor. Escuchemos por favor a Silvia Corso.
4: Hola Claudia y Jonathan, antes de hablar de causas y soluciones, es importante entender qué tan común es este tema. El doctor Fernando Rosero, médico sexólogo, nos comparte los motivos de consulta que más se repiten en su práctica clínica, tanto en hombres como en mujeres.
5: Siempre se dijo que la sexualidad dependía únicamente de factores psicoemocionales, de lo que yo sentía, de lo que sentía mi pareja y de nuestra relación de pareja. lo cual obviamente influye en la sexualidad. Sin embargo, cuando uno mira la sexualidad, realmente son tres cosas súper importantes e igual de importantes. El factor psicológico, que es cómo me siento, cómo me veo, mi relación de pareja. El factor social, que es lo que determina a mi alrededor cómo está la sexualidad. Yo puedo estar bien físicamente, bien emocionalmente, pero si las condiciones a mi alrededor no se dan, pues obviamente voy a tener una vivencia de la sexualidad negativa. Y un factor que tal vez era el que menos importante se consideraba, que era el factor biológico. Una mesa necesita de las tres patas para tener realmente estabilidad y necesitamos de los tres factores. Sin embargo, hoy por hoy sabemos que ese factor biológico es responsable mayoritario de los problemas sexuales de las personas. No estoy diciendo, vuelvo y digo que los otros no sean importantes, pero hoy en día, por ejemplo, y voy a empezar a hablar de condiciones que muy seguramente no se relacionaban, los problemas de azúcar, el colesterol, los triglicéridos, tener el ácido úrico alto, que es la gota, los problemas de la tiroides, la hipertensión arterial y los problemas de la vitamina D son los responsables mayoritarios de los problemas sexuales. ¿Cuántas personas de los que están escuchándonos tienen ese problema y hasta hoy estaban pensando que era una falta de cariño, de gusto o de amor de nuestra pareja hacia nosotros y que por eso no funcionaba?
4: Estos no son problemas raros ni vergonzosos, son los motivos de consulta más comunes en la sexología. Aproximadamente una de cada dos personas entre los 45 y los 50 años presenta o habrá presentado alguna dificultad sexual a lo largo de su vida. El problema no es tenerlos, el problema es no hablar de ellos. Y aquí viene uno de los puntos más importantes de la conversación con el especialista. Muchas veces asumimos que la falta de deseo sexual es solo un tema emocional, de pareja o de cansancio. Pero el doctor Rosero advierte que en muchos casos el cuerpo está enviando una alerta que merece atención médica.
5: Absolutamente lo que te decía, la sexualidad siempre fue de las cosas que se dieron como para la intimidad. Esto es una cosa íntima de la cual no hay que hablar, lo cual es un error. Y voy a poner sobre la mesa un tema y ahora me acuerdas por si se me olvida, y es que hablar de sexualidad inclusive es un marcador de riesgo cardiovascular. Tener un problema sexual se puede presentar 3 años antes de que tú tengas un infarto porque es el vaso sanguíneo del pene y de la vagina, que es mucho más pequeño que el de corazón, que empieza a darnos manifestaciones, y si tú logras hablar de sexualidad estás preveniendo inclusive infartos. Esto es así de importante hoy en día hablar del tema. Entonces volvamos un poco al por qué no consultan, por vergüenza lastimosamente. Dos, la mayoría de personas consultan cuando ya tienen un problema muy grande, cuando ellos están sintiendo muy mal o cuando están teniendo un problema de pareja. Deberíamos ir cuando nuestra sexualidad no empieza a ser satisfactoria. ¿Cuándo? En ese momento, no sé si al mes, 2 meses, cuando logren identificar que la sexualidad no les está produciendo gratificación. Ahí es el momento para consultar.
4: Uno de los aportes más valiosos de la conversación con el doctor Rosero tiene que ver con un medicamento para la disfunción eréctil. Su explicación cambia completamente la forma de ver este tema.
5: Entonces, cuando yo decido poner un medicamento, el medicamento va acompañando un cambio que tengo que corregir de base. Es decir, yo le puedo dejar la pastilla azul a una persona que tiene diabetes, estoy hablándote de un hombre. Y ese hombre se va para la casa feliz, 1 mes funciona muy bien la pastilla, 2 meses funciona muy bien, 3 meses funciona muy bien y al 3er mes deja de funcionar. Y dice, óigame, ahora sí estoy muy mal porque ni con la pastilla. Pero realmente no se deberían preocupar porque la pastilla sigue funcionando muy bien. Lo que no solucionamos fue lo que generó la dificultad, en este caso el azúcar. El azúcar hace que, por ejemplo, los hombres no podamos tener una buena erección. Si yo no soluciono el problema de la diabetes, va a seguir estando presente y la pastilla azul va a ser insuficiente. Si yo logro controlar el azúcar, probablemente la pastilla azul funcione para mucho más tiempo. Muy seguramente alguna persona perspicaz está haciendo, ah, ¿quiere decir entonces que esos medicamentos no son para siempre? Probablemente no, o no lo sé. En algunos pacientes probablemente si el daño está muy grande van a ser para siempre, pero en otros también existe la posibilidad de no dejarlos si yo controlo las enfermedades crónicas.
4: Uno de los mensajes más importantes que nos deja el doctor Rosero es que la disfunción eréctil no es la enfermedad, es el síntoma. Tratar solo el síntoma sin buscar la causa de fondo, que podría ser diabetes, problemas cardiovasculares, tiroideos u hormonales, deja a la persona expuesta a que la condición médica real avance sin ser detectada. Los datos que comparte el doctor Rosero son contundentes. El tiempo promedio para encontrar solución a una dificultad sexual es de 8 años y la razón no está solo en el paciente. Solo el 4% de los médicos pregunta sistemáticamente sobre sexualidad en sus consultas y un 72% nunca lo hace. El silencio viene de ambos lados. La vergüenza y los tabúes culturales impiden que muchas personas hablen del tema, incluso con su médico de confianza. El mito de que los problemas sexuales son solo psicológicos retrasa la búsqueda de una evaluación médica completa. La falta de educación sexual desde la infancia perpetúa la dificultad para hablar de estos temas en la adultez. E ignorar estas señales puede significar perder años valiosos en el diagnóstico de condiciones médicas serias, incluyendo riesgo cardiovascular. Y busca ayuda profesional a tiempo, no esperes 8 años. Si la dificultad persiste por más de unos meses y afecta tu calidad de vida, consulta a un sexólogo o al médico de cabecera. La sexualidad no es un tema tabú ni un asunto menor, es una ventana a la salud integral de una persona. Lo que parece un problema de deseo, de erección o de satisfacción puede ser en realidad el primer mensaje de que el cuerpo necesita atención. La próxima vez que algo cambie en tu vida sexual, no busques primero la solución rápida, busca primero la causa. A veces no es la pastilla azul. A veces el cuerpo simplemente está pidiendo ser escuchado. 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Soy Silvia Corzo y esto es la FM Fin de Semana.
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0: Y alguien que sí está oyendo la FM Fin de Semana, de los muchos, es el doctor Francisco Barbosa, fiscal de la Nación y integrante de la mesa de trabajo de la FM. Todo un lujo. Es que nosotros tenemos los mejores. Abrazo, doctor Francisco. Saludito. Usted tiene muy buen gusto. Definitivamente. Muy buen gusto tiene. Espectacular. Un abrazo. Mi admiración y mi afecto siempre. Él lo sabe. Óigame, a propósito.
1: Sí.
0: El noticiero que va de 4 de la mañana que comienza, Yanelda.
1: Toda regia perfecta.
0: Toda regia perfecta,
1: puede,
0: sí.
1: Puede acostarse a las 12 y al
0: día. Exactamente. Se a las 3, y a las 4 comienza ella con las noticias. Luego llega toda la mesa de trabajo con William Calderón, Darcy Quinn, Santiago Ángel, Juan Lozano, Francisco Barbosa, Fernando Quijano, Patricia Pardo. Todos los mejores los tenemos acá con es la información. Cierto, ellos van hasta las 11 de la mañana. Oye, largo, ¿no? Y luego llega Peláez y de Francisco, que ustedes están preguntando si hoy va con nosotros. No, hoy les dimos descanso.
1: Hoy van a descansar.
0: Hoy van a descansar. Sanen. El doctor Peláez y Martín de Francisco van a descansar. De nosotros. No, mentira, a mí me hacen falta. Son muy divertidos.
1: Ah, no, es muy bueno.
0: Abrazo,
1: muy
0: los
1: bueno.
0: Queremos. Óigame, y esta es una muy buena noticia porque... Resulta que hay becas disponibles que se entregarán a servidores públicos.
1: Becas para servidores.
0: Estamos en un momento de renovación en Colombia y esta información es muy interesante y nos la trae precisamente Andrea Cardona.
10: Y hablemos de oportunidades para aprender de tecnología, de la inteligencia artificial, de todo lo que tiene que ver con los datos. Y es que alcaldías y gobernaciones están entregando becas, pero esto está para el sector público. Lo que están logrando hacer o lo que quieren hacer es una convocatoria que está abierta hasta el próximo 26 de julio y permitir que se den estos cupos para que estudien carreras profesionales, posgrados en modalidad virtual en temas de tecnología. Estas capacitaciones son para los trabajadores del Estado que realmente, según las cifras, evidencian que solo el 31% de los funcionarios entienden o saben de este tipo de tecnologías. Y tan solo 3 de cada 10 funcionarios públicos cuentan con especialización, maestrías y doctorados. Entonces, importante esta iniciativa. Y esto nos cuenta Tatiana Fuentes, gerente de Educatec Group, quien está liderando también estas becas en el país.
11: La transformación digital del Estado no solo depende de tener plataformas y más opciones en línea para poder gestionar procesos, depende de que los funcionarios públicos estén capacitados para los nuevos retos del país. A hoy, Solo 3 de cada 10 funcionarios públicos tiene un estudio posgradual. Es por eso que nos hemos unido desde diferentes alcaldías, gobernaciones y entidades del territorio nacional para dar 100 becas desde Educatec Group para que los funcionarios públicos puedan formarse en áreas como inteligencia artificial, ciencia de datos, administración pública y ciudades inteligentes, programas que buscan que cada vez se pueda apropiar más conocimiento desde la función pública. Esta convocatoria estará abierta hasta el 26 de julio y podrán postularse a través de www.alcaldiascol.com. Esta será la oportunidad para que juntos sigamos construyendo país.
10: Yo soy Andrea Cardona en la FM Fin de Semana.
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0: Al aire para todo Colombia a través de nuestra app RCN Radio, que la bajan de la tienda de aplicaciones y escuchan historias de todo. Claro. Historias de música, por ejemplo.
1: También historias de música. Javi Cartucho, por ejemplo, él es un popular artista mexicano que estuvo de visita en Colombia y aprovechamos para hablar sobre por qué grabó en ritmo norteño y con el poder de una banda mexicana uno de los temas más recordados de Franco De Vita, ¿Tú de qué vas?, con la fuerza de la música mexicana, y es el invitado que tiene Indalecio Castellanos.
8: Hola, hola a todos. Me encanta regresar para vibrar con las historias de quienes hacen música, y hoy el personaje es un referente del regional mexicano que se llama Javi Cartucho. Dice que es el último cartucho que quemó su papá y que acaba de presentar una versión muy personal y muy suya de la canción de Franco De Vita titulada ¿Tú de qué vas? Con su banda de vientos y una producción grabada en Sinaloa, escuchemos cómo le quedó.

0: Está con nosotros Javi. En primera instancia, por favor, háblenos de cómo percibe el fenómeno de las bandas y la música regional que se está extendiendo por Colombia y por el mundo.
1: De verdad, te la digo de corazón, como mexicano que soy, que me encanta que otros países como Colombia, que somos un país que tenemos un solo corazón, yo así lo veo, porque nos amamos, nos queremos y nos respetamos más que nada. Y yo veo que últimamente, entre tantas colaboraciones con tantos artistas colombianos, con mexicanos, ha ayudado bastante a llevar mejor la relación, a estar más de la mano. Y eso a mí me encanta, y más a mí que pues vengo llegando con este nuevo tema que se grabó en Sinaloa, Mazatlán, Sinaloa, y que aquí lo están adaptando muy bien.
0: Pero por favor, ¿cómo así que tiene una historia muy personal eso de grabar este tema de Franco De Vita?
1: Tiene su historia, la canción. A mí me encantaba. A mí, yo siempre he sido romántico. Yo todavía soy de cartitas, flores y de eso. Siempre me ha gustado. Y te voy a decir que curiosamente los que más me siguen son los muchachos de 15 años a los 35 años. O sea, los más jóvenes. Pero sí tenemos mucha música muy joven también, pues, que no se oye tan a la antigua. Y eso, bueno, la historia de este tema viene porque mi esposa me la dedicaba. Me la dedicaba siempre cuando estábamos de novia, no, siempre me la mandaba. Y pues a mí me encantaba, ¿no?
0: Un acto de amor para la esposa en esta versión, según nos cuenta Javi.
1: Te confieso, me daba miedo, porque cuando yo dije, ¿sabes qué? Este tema se lo voy a... Y ya estábamos bien dentro de la música, así lo sentía yo. Y dije, se la voy a grabar a mi esposa, pero la vamos a grabar con banda, porque yo escuché que nadie la había grabado con banda. Y que es un rolononón, estamos en México. Es un tema muy, muy grande. Digo, se la voy a grabar a mi esposa, a ver si le gusta. Yo grabo donde graba Cristian Nodal. Entonces, les presento la idea. Le digo, fíjate que a mi esposa le encanta mucho este tema y me lo dedica, siempre toda la vida me lo dedica y es su tema favorito. Y le digo, ¿cómo ves si me haces el favor y la grabamos? Sí, claro. Le digo, pero sabes que una cosa te voy a decir, no quiero que le quites nada de esencia a esta canción. Quiero que quede lo más bonita que tú puedas y yo hace todo el esfuerzo para que nos quede bien. Y me dice, no te preocupes, nos vamos a hacer todo. Y yo creo que quedó muy bien, porque ahorita pues estamos en los primeros lugares en México y en Estados Unidos. No sé si es coincidencia o es una señal del destino que ya me enviaba ese tema a mí. Estamos aquí con ese tema. Ojalá que a la gente le guste, como le dice yo hace ratito a otro muchacho, le digo, la idea de que todos los artistas grabamos algo pensando que pues es la número uno y esta va a pegar y esta es la buena. Pero al final el público es el que va a decidir y yo no puedo decidir, ¿no?
0: Javi, que hay que decir, ha hecho colaboraciones con personalidades de la música como Pedro Rivera. Le preguntamos, ¿qué posibilidades hay para hacer colaboraciones con colombianos?
1: De tanto talento que hay acá me encantaría. De verdad, me encantaría, porque pues hay tantos artistas buenos que, te digo, yo antes miraba la música de México siempre ha sido muy buena, muy, muy buenísima. Hemos tenido muy buenos productores, muy buenos arreglistas, directores y todo. Pero yo me doy cuenta que ahorita Colombia está fuertísimo. Al menos en México está al 100%, y creo que ha ido tanto en avance y ha habido tantas colaboraciones ya entre artistas mexicanos con colombianos, que se ha crecido, se ha disparado al 100%.
0: El Javi le contó a nuestra compañera Catherine Hernández con qué colombiano sueña grabar.
1: Y sí me gustaría hacer un dueto, no es que fuera con Jesse Uribe o algo así, ¿no?
2: Algo total,
1: ahí, bajita en la mano, ¿no?
2: Claro.
1: Sin pedir tanto, ¿no? Ahora que si me voy con Shakira, pues no importa, también me pongo a mover ahí el...
2: Claro, y ella ya se le
1: me pongo a mover el bote, digamos, de México.
2: A mover las caderas.
1: No es que me ponga falda.
2: Ah, bueno.
0: Javi prepara este año una gira por México, Centroamérica, Estados Unidos, Canadá y desde luego Colombia, para seguir posicionando la música regional mexicana.

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1: Soy Valesca Alvarado. El Ejército Nacional frustró el secuestro de 5 personas que se movilizaban en la vía Panamericana y que fueron interceptadas por delincuentes que pretendían llevarse a las víctimas hacia rumbo desconocido. El rescate de las tropas derivó en un combate sobre este corredor vial, por lo cual los soldados permanecen desplegados. De momento se desconoce quiénes serían los responsables de este intento de secuestro. Sin embargo, en este punto delinque la estructura Carlos Patiño de la disidencia de las FARC.
2: Soy Sebastián Gómez en Medellín. Desde horas de la madrugada se lleva un operativo en el municipio de Segovia, en el nordeste de Antioquia, contra la minería informal. Esto ha generado alteraciones de orden público y afectaciones a la comunidad, además de una denuncia de maltrato por parte de los bomberos de Segovia.
3: Soy David Rincón. En Bogotá, en el centro de la capital, se llevará a cabo una caravana de taxistas en honor a la Virgen del Carmen, patrona de los conductores en nuestro país. La actividad cuenta con el acompañamiento de la Policía Nacional y recorrerá la carrera décima hacia el norte hasta el sector de San Andresito como parte de la programación conmemorativa de esta tradicional celebración.
4: Soy Ramón Marín. Una fuerte controversia y el rechazo de diversos sectores de la comunidad generaron las declaraciones del alcalde de Quinchía, quien propuso imponer comparendos a las personas que suministran alimento y agua a los perros callejeros del municipio.
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5: Continuamos con la FM fin de semana. Nos escuchan a través de www.lafm.com.co y mi compañero Jonathan está que se baila un domingo. ¿Te rumbea los domingos o qué?
6: Pues sí, ¿por qué no? Además, si mañana es festivo.
5: No, yo lo entiendo. En una oportunidad que trabajaba yo en un noticiero de televisión,
6: ¿sí?
5: Yo le conté que tenía el mismo horario, miércoles a domingo. La vida me persigue, ¿no?
6: Claro.
5: Ya sabía para qué me estaba preparando la vida. Eso fue hace como 15 años. Y nosotros rumbeábamos los domingos en la noche y claro, los lunes es que teníamos era asado.
6: Porque es que igual eso, para los que trabajamos el fin de semana, el domingo se convierte como un viernes.
5: Y hay gente que trabaja el fin de semana, por ejemplo, hay médicos, hay pilotos, hay mucha gente que tiene un horario diferente.
6: Cierto.
5: O sea, y que tiene una vida normal. No, mentira, no. ¿También? Pero acá lo disfrutamos en la FM fin de semana. Y escúcheme esta historia.
6: A ver, pues.
5: Vea, pues.
6: ¿Qué hay?
5: Imagínese que hay un juicio de la llamada causa Cuadernos.
6: ¿Causa Cuadernos?
5: Causa Cuadernos, sí.
6: Vea.
5: Considerada, ese es el nombre de una investigación, una de las más sonadas en Argentina.
6: ¿Ah, sí?
5: O sea, así se llamó el caso.
6: Ya.
5: Causa Cuadernos.
6: Causa Cuadernos,
5: ya. ¿Listo?
6: Ok, bueno, bien.
5: Hasta ahí bien. Resulta que el Tribunal Oral Federal, número 7, sí, citó a los testigos.
6: Ya.
5: ¿Listo? A los implicados en el caso, acusado y todo el asunto. Y resulta que citó al contador Juan Carlos Santos.
6: Ya.
5: Yo, ¿cómo así? Y citaron a un testigo.
6: Sí.
5: Mejor dicho, citaron a alguien por error. Descubramos.
6: Ay, hágame el favor.
5: A quién citaron por error porque tenía un nombre homónimo. Ah. La historia la tenía Carrito Quieta Pimentel.
6: A ver.
7: Bueno, hay errores administrativos y luego están los que parecen sacados de una comedia. Y esto fue precisamente lo que ocurrió en Argentina, precisamente en el caso de corrupción más grande llamada Causa Cuadernos, que es uno de los procesos de corrupción más importantes de ese país. Y obviamente la audiencia se desarrollaba en los tribunales federales cuando un hombre se presentó a declarar y antes de responder las preguntas sorprendió al tribunal con una frase que se volvió viral. Y pongan mucho cuidado. ¿Puedo aclarar algo? Se equivocaron de Juan Carlos Santos. O sea, no era la persona que tenía que declarar, sino un homónimo. Pero es que esto no queda aquí. Imagínense lo que ocurrió cuando precisamente las autoridades citaron a este hombre para que rindiera declaración como testigo en un proceso judicial. Y el ciudadano acudió puntualmente, dispuesto a colaborar con la justicia. Pero pronto quedó claro que no tenía la menor idea de lo que le estaban preguntando. La razón era tan simple como increíble. Habían citado al testigo equivocado. Y fíjense lo que pasó en el tribunal.
8: Su nombre completo, por favor.
9: Juan Carlos Santos.
8: Su edad y profesión.
9: 73 años, contador público.
8: Señor Santos, le pregunto respecto a las personas que se encuentran imputadas en el marco de este juicio y que, como dije, le fueron informadas, si conoce alguna de ellas En ese caso, ¿de qué circunstancias? ¿Si es amigo, enemigo, acreedor, deudor, tiene alguna relación de...?
9: No, no conozco a ninguno.
8: Su declaración testimonial fue solicitada por el Ministerio Público Fiscal, que va a comenzar con las preguntas y después van a tener oportunidad de preguntar el resto de las partes, la parte acusadora, la querella y las defensas y también alguna pregunta aclaratoria del tribunal. El doctor Codromás, su testigo.
9: Sí, buenos días, contador Santos. Voy a preguntarle si trabajó en AFIP o IARCA. No. Año 2018 trabajó. No. ¿Puedo aclarar algo? Sí. Se equivocaron de Juan Carlos Santos. Bueno, le pido disculpas. Señor presidente.
8: Bien. Cuando lo consultaron, cuando fue, digamos, contactado para prestar declaración en el marco de este juicio y le explicaron los motivos de la citación.
9: No, nadie me llamó ni me explicó nada. Me llegó un WhatsApp que me iban a citar. Yo estaba en el exterior con mi hija, me tuve que volver para esto.
8: ¿Usted hizo alguna manifestación vía WhatsApp para ver si podía aclarar esta situación?
9: Pregunté de qué se trata y me dijeron que no.
8: Bueno, usted dijo que es contador público y nunca trabajó en la AFIP.
9: En la AFIP, en DGI creo que fue en el año 79, estuve 3 días y me fui.
8: Bueno, entonces, si no se trata del señor Santos que el tribunal pretende escuchar en este debate oral y público, le pedir las disculpas del caso y pedir que se retire, evidentemente.
7: Mientras los funcionarios hablaban de personas, lugares y acontecimientos específicos, el hombre respondía con un rotundo no sé, convencido de que se trataba de algún malentendido. Y efectivamente lo era y él lo sabía. Lo que pasa es que a él lo citaron cuando estaba en el exterior, vía WhatsApp, y nunca le dijeron de qué se trataba. Entonces él, asustado, pues acudió a la citación como debe ser, y al revisar cuidadosamente la documentación, pues las autoridades descubrieron que el error se había producido por una confusión en la identificación de la persona citada. En algunos casos, situaciones como esta pues ocurren porque dos ciudadanos comparten nombres muy parecidos. Eso, Claudia, yo creo que a mí no me va a pasar nunca, porque pues no hay muchas arritoquietas que digamos, para bien o para mal. Incluso exactamente pues el mismo nombre. Mientras que en otros obedecen errores al registrar números de identificación o direcciones, aquí bastó una segunda verificación para comprobar que el verdadero testigo pues era otra persona. Pero es que esto fue una tragedia, porque el señor le tocó viajar del exterior, o sea, él estaba por fuera del país. La diligencia tuvo que suspenderse mientras se localizaba al ciudadano correcto, quien finalmente fue citado para rendir su declaración. Entre tanto, el hombre que había asistido por equivocación pudo retirarse con la tranquilidad de saber que no estaba involucrado en el caso, aunque seguramente con una buena anécdota para contar durante muchos años. Y es que además, él estaba muy tranquilo en el tribunal. Si ustedes escuchan las respuestas, él sabía que era una equivocación. Lo que pasa es que como que quería dar una lección.

0: una reunión a la que nunca estuvo invitado. Soy Arritoquieta Pimentel en la FM, fin de semana.
1: Óigame,
2: la, ve?
1: La Virgen de la Arritoquieta
2: sí.
1: Es una virgen española y por eso Arrito la pusieron así. Ella dice, tiene razón, pero yo sí he escudriñado y hay como dos o tres Arritoquietas. No, Jonathan, pero... sí hay una cantidad, eso sí.
2: Ah, ya, no.
1: Vio en el Mundial cómo había.
2: Sí, es cierto.
1: Y Claudia Jaramillo, también. Somos como 6.500 en el país.
2: Hágame el favor.
1: Es como llamarse Francisco Pérez o José Gómez, no. Dios mío, bendito. Pero ahí está. Óigame, ¿qué tal la historia? Increíble, ¿no?
2: No, pero de verdad, lo que dice ella, errores administrativos y estas cosas que no se sabe si se trata de una comedia, de una serie, mejor dicho, no sé, de una película, pero muy curioso eso.
1: Óigame, le quiero preguntar algo a usted.
2: Dígame.
1: Hablando,
2: más.
1: O sea, para variar, hablemos del Mundial.
2: Otra trivia.
1: No, pero sí es algo así.
2: A ver.
1: Es que está circulando en redes. ¿Cuál fue la eliminación que más le dolió? Pues yo no sé si a usted, a mí sí hay una que me dolió, ya. Pero pues, o sea, descartemos la de Colombia. Porque
2: ¿descartando si, la de Colombia?
1: Descartando no, la de Colombia, pues, que usted dice, óigame, no, pues no, si Colombia no pasó.
2: Sí.
1: ¿Portugal por Cristiano Ronaldo?
2: Bueno, pues.
1: ¿Brasil?
2: Ser.
1: A mí esa no. No, Brasil. No, es que mi este Brasil no me gusta. A mí sí, me encantaba Brasil, pero este Brasil no me gustaba. Hay una que sí, por ejemplo,
2: yo me imagino cuál.
1: Croacia con Luka Modric. Usted sabe que yo también amo a Luka Modric. Me parece un ser especial. No soy amiga ni nada, pero buena vibra. Ojalá y Noruega.
2: La de Noruega.
1: Ay, la de Noruega, ¿sí o no?
2: Pues así.
1: Ay, pero a mí la de Haaland yo todavía no lo supero. Es que me parece tan lindo y tan bacán.
2: Seguramente muchas personas que están con usted también.
1: A propósito de eso, ayer en el partido estaba el príncipe Haakon de Noruega.
2: Sí.
1: Estaba sin Mette Marie, que está la princesa de Noruega, que está pasando por momentos difíciles de salud, pero el príncipe Haakon estaba ahí.
2: Sí.
1: Terminado el partido de Noruega, el príncipe fue al camerino a saludar al equipo. Siempre lo hace, ganen o pierdan. Pero el punto no es ese, el punto es lo que les dijo. Resumiendo,
2: ¿qué les dijo?
1: Les dijo, ustedes hicieron su mejor papel.
2: Sí, bien.
1: Fue la mejor representación, nos sentimos muy orgullosos. Pero lo siguiente fue lo que más me gustó. Estaremos acá para ustedes.
2: Ah,
1: el país está apoyo, para ustedes.
2: Claro, bien.
1: Y en Noruega los van a recibir como héroes, seguramente. Bien. Veremos así. Porque hicieron un gran mundial con mucha altura en Noruega. ¿Sí o no?
2: Bonito.
1: Es un país nórdico lindísimo. Algún día lo conoceré. No, muy pronto lo conoceré. Debe hacer mucho frío porque es septentrional.
2: Sí.
1: ¿Será que el fenómeno del niño les llega allá?
2: No sé. Tocaría mirar.
1: ¿Será?
2: Hay que investigar. Pero ya que usted menciona el fenómeno del niño, justamente que estamos en ese periodo en el que vienen estas épocas.
1: Ah,
2: este
1: el clima, super niño es.
2: Además de que para este año también es el super niño, que no es solo sino el aumento de temperatura.
1: Es un niño más grande.
2: Es un niño más grande y más fuerte, es lo que se ha dicho por parte de algunas autoridades y expertos justamente meteorológicos sobre el super niño, que pues debido justamente a una intensa ola de calor y sequías prolongadas que han provocado ya algunos desabastecimientos en temas de agua también, ¿no? En principales centros urbanos. Pero ¿qué significa realmente que este fenómeno alcance una intensidad tan fuerte para ser llamado super niño? Pues Andrea Silva Reyes La Copelo nos cuenta.
3: Hola a todos los oyentes de la FM, fin de semana, y hoy nos metemos en temas climáticos, temas que nos interesan a todos, por supuesto, y seguramente ustedes ya habrán oído del super niño, del fenómeno del super niño. Pero queremos saber de la mano de un experto qué quiere decir que el niño alcance una intensidad muy fuerte, que este fenómeno alcance una intensidad muy fuerte. Pues hemos invitado a Juan Diego Giraldo, él es profesor del Instituto Javeriano del Agua, para que nos dé un poco de luz en este tema. Acá está el profesor Giraldo.
4: Tenemos que aclarar, el niño y la niña son las frases extremas de un fenómeno natural que los científicos llaman ENSO, el niño oscilación del sur. La fase extrema, el niño, es el calentamiento anormal del océano Pacífico tropical, mientras que la niña son temperaturas de este mismo océano por debajo de lo normal. Que el niño sea muy fuerte significa que hay una cantidad descomunal de energía atrapada en el Océano Pacífico Central. Hablamos de aumentos de temperaturas de estas aguas tropicales de 2 grados Celsius o más.

0: más por encima de lo normal. Suena poco, los 2 grados Celsius, pero recordemos que se está calentando anormalmente una cantidad inmensa de agua. Esta masa de agua caliente altera por completo la circulación de la atmósfera a escala global. Para entender por qué causa diferentes efectos alrededor del planeta, tenemos que hablar de las condiciones normales. En condiciones normales, el agua caliente del Océano Pacífico se acumula en el oeste, cerca de Asia y Oceanía, generando lluvias en esta región, mientras que las aguas del Océano Pacífico en el este, cerca de Sudamérica, son más frías y en consecuencia el clima es seco en la costa, desde Chile hasta el sur de Ecuador. Cuando hay un fenómeno El Niño, toda esa piscina de agua caliente y evaporación que estaba cerca de Asia se desplaza hacia el centro del Pacífico y las costas de Sudamérica. Al moverse el agua caliente, se mueven también las nubes. Asia y Oceanía se secan en su región tropical, pero esas lluvias ahora se desplazan a las costas de Sudamérica, causando inundaciones severas en territorios normalmente muy secos. En particular para Colombia, cuando se presenta un fenómeno El Niño, las lluvias están por debajo de lo normal, especialmente en el occidente del país, produciéndose sequías que pueden llegar a ser devastadoras.
1: Ahí estaba el profesor Juan Diego Giraldo, del Instituto Javeriano del Agua, y las recomendaciones también siguen siendo las mismas de hace varias semanas. Hay que ahorrar agua, hay que ahorrar energía para evitar complicaciones al mediano plazo, racionamientos, en fin. Así que quedó toda la información gracias a la Universidad Javeriana y el Instituto del Agua. Yo soy La Copelo y esta es La FM Fin de Semana.
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0: de semana, estamos al aire para todo Colombia, en Cali, nos escuchan a través de 98.5, en Pereira, Armenia también a través de 98.5, en Manizales 99.7, abrazo a toda la gente hermosa de mi eje cafetero, que en este momento está escuchando la FM. Óigame, y es hora de hablar de mascotas. Eso, llega la reina de las mascotas con una historia que en realidad a mí me parece súper, porque el maltrato animal en Colombia es un hecho. O sea, hay gente que quiere mucho las mascotas, pero hay gente que de verdad las maltrata.
1: Que traen en la cabeza.
0: Pues resulta que gracias a la ley Ángel, que ya opera en Colombia, con el fin de proteger a los animales de maltrato humano, muchos casos han resultado o han tenido un final feliz. Yanelda Jaimes nos cuenta.
2: Hola, hola, compañeros, ¿cómo están todos ustedes durante este maravilloso fin de semana y además otra vez de puente? Hoy les voy a hablar para qué ha servido la ley Ángel, la que permite medidas judiciales y sanciones para los responsables de maltrato animal.
3: Yo vivía en el bosque muy contento. Caminaba, caminaba sin cesar.
2: Y sí, y nos ubicamos en el bello municipio de Chía, aquí muy cerca de Bogotá, donde las autoridades lograron rescatar a un perrito pitbull, una historia marcada por el maltrato y el sufrimiento, pero que hoy tiene un final feliz. Por eso tenemos el gusto de saludar a Marta Sánchez, ya la secretaria de Desarrollo Económico de Chía. Hola, secretaria, ¿cómo está usted? Y bienvenida a la FM, fin de semana.
4: Yanelda, ¿cómo está? Muchas gracias por la invitación. Un gusto saludarte.
2: Gracias de verdad a ti, porque aquí en esta sección hablamos de nuestros animales, pero también de la normatividad vigente. Cuénteme de la ley Ángel, ¿cómo la están aplicando ustedes? Y sobre todo esta historia de este perrito pitbull, que ya lo habían rescatado. Tengo entendido, señora secretaria, que se lo habían devuelto otra vez a sus tenedores, pero siguió esta cadena de maltrato.
4: Bueno, nosotros estamos dando un estricto cumplimiento a la ley Ángela 2455 del 2025, a la par con la ley 1774 del 2016, que pues su objetivo de ambas es velar por el bien.

0: bienestar de los animales. Nosotros tuvimos un caso el 20 de diciembre donde nos reportan un caso de maltrato animal de este perrito pitbull. Fuimos, hicimos esta asistencia, esta visita, y efectivamente encontramos heridas abiertas, miedo del animal, desnutrición. Dejamos unas recomendaciones, efectivamente no se cumplieron, por lo que nosotros, en compañía de policía, de carabineros, personería, realizamos la aprehensión del animal, lo llevamos a nuestro albergue y empezamos a hacer la ruta de atención médico-veterinaria y a entablar pues todas las medidas. Es resultado de este trabajo articulado que pues fue sancionar al dueño y al propietario del animal con una sanción de 9 millones de pesos y procede este caso a fiscalía, donde pues también tendrá que dar a lugar un resultado, no sé en qué términos, pero pues por parte del municipio de Chía, de la administración y la Secretaría para el Desarrollo Económico del municipio, pues estamos garantizando el bienestar de los animales.
1: ¿Y por qué volvieron a devolverle, escúcheme si lo digo de esta manera, a este señor y al propietario, este perrito, cuando ya en la primera oportunidad se evidenciaba que no lo cuidaban, que lo maltrataban? Es decir, ahí cómo opera la ley, Ángel.
0: Nosotros en realidad no lo devolvimos. Nosotros hicimos una primera visita donde tenemos toda la situación de maltrato. Lo que hicimos y lo que hacemos en la mayoría de los casos es generar un plan de mejora, donde el responsable del animal garantice que se va a comprometer en llevarlo al veterinario,
1: pero eso
0: en
1: no
0: que
1: pasa.
0: si le va a dar.
1: Eso nunca
0: Y no
1: pasa.
0: pasa, entonces
1: No,
0: no
1: eso nunca
0: pasó,
1: pasa.
0: no pasó.
1: Qué triste,
0: Lo
1: qué
0: que
1: triste.
0: revisamos a los cinco, a los 4 días para empezar el seguimiento,
1: Ya estaba
0: y
1: todo
0: a los 4 días
1: maltratado.
0: evidenciamos que no.
1: Bueno,
0: Entonces, de una
1: sí.
0: lo que hicimos fue activar todo el protocolo y hicimos la aprehensión
1: El perrito.
0: del animalito. Y sí, y ahorita pues claro, ya su comportamiento cambió, es un perro feliz, es un perro que está en un espacio adecuado, un espacio libre, sus heridas ya sanaron y pues estamos en puertas de poder hacer un proceso de adopción, garantizándole también pues una vida digna.
1: Claro.
0: A Ángel, que así lo nombramos ahora, dándole cumplimiento pues a la
1: La
0: ley
1: ley.
0: Ángel y haciendo la primera sanción económica del municipio.
1: Qué bueno.
0: Entonces, pues yo creo que el municipio está metido, todos estamos trabajando en pro de los animales, haciendo charlas de ser responsable. Y esto ha sido un eco acá en el municipio, lo que ha pedido de verdad que todos los perritos, gaticos, no solamente los animales de compañía, sino también los animales de producción,
1: Sí.
0: que resultan también siendo pues afectados y vulnerados en algunos casos.
1: Pues queríamos eso, señora Secretaria de Desarrollo Económico de Chía, Marta Sánchez, darle a conocer a la ciudadanía que ustedes como autoridades están haciendo cumplir la ley Ángel. Permiten ustedes hoy la primera sanción del municipio contra estos maltratadores de este perrito pitbull. Ojalá pues la fiscalía, como bien lo dice usted, haga su trabajo, y a ustedes, también al alcalde de Chía, felicitaciones por este trabajo en favor de los animales. Señora secretaria, de verdad, gracias por habernos permitido conocer esta linda historia por ahora, luego pues obvio de una cadena de sufrimiento y maltrato a este animalito que hoy, como bien lo dice usted, sanó sus heridas y está feliz y sonriente.
0: Sí, Janelda. Sí, en nombre pues, del alcalde Leonardo Donoso, muchas gracias por estar ahí atento, visibilizar todas las acciones que nosotros realizamos en pro de los animales. Vendrán otras situaciones que de pronto son muy tristes al verlas. De pronto más adelante les compartiré, ya que estamos en contacto, porque pues, tenemos otros casos que sí, pues vale la pena mostrar
1: Sí.
0: para que la gente se dé cuenta que es importante ser responsables cuando decidimos tener animales a cargo o a responsabilidad de nosotros los seres humanos. Los animales no hablan, pero son seres sintientes que merecen respeto y que merecen pues un trato digno y bienestar.
1: Por eso aquí en la FM Fin de Semana hablamos de nuestros animales y de esa sensibilidad tan importante que requiere de nosotros como sociedad. Por eso esta historia feliz de este perrito Pitbull allí en Chía. Muchísimas gracias, reiteramos, a Marta Sánchez, Secretaria de Desarrollo Económico de Chía. Soy Yanelda Jaimes, aquí en la FM Fin de Semana.

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3: Acá continuamos al aire en la FM Fin de Semana, don Jonathan.
4: A ver.
3: Y fueron anunciadas las sedes del próximo Mundial de Fútbol.
4: ¿Ya?
3: Sí, claro, siempre se hace.
4: Pero dejen respirar.
3: No, es que siempre se hacen, así como en los reinados.
4: Sí, también.
3: Pero es que es inédito el asunto. El Mundial de Fútbol cumple en el 2030 100 años.
4: Uy.
3: El primer Mundial de Fútbol fue...
4: Peso a peso, ¿no?
3: Sí. El primer Mundial de Fútbol, ¿usted sabe dónde fue?
4: No me acuerdo.
3: ¿Dónde? Bueno, le voy a poner, hay como una pequeña trivia. ¿Cree que fue en Europa? ¿Fue al otro lado del charco o acá?
4: Creo que fue al otro lado del charco.
3: No, señor. Uruguay, 1906.
4: Ah, ¿sí ve?
3: Sí, Uruguay. El fútbol lo inventaron los ingleses, pero el primer mundial fue acá. De hecho, comenzó por los ferrocarriles.
4: Sí.
3: Y muchos de los equipos se llamaban ferrocarril. Sí, ferrocarril de Suba, ferrocarril de Antioquia, exactamente.
4: Vean.
3: Porque los obreros jugaban fútbol.
4: Sí,
3: que
4: sí,
3: venía
4: sí.
3: de Inglaterra y jugaban fútbol en sus ratos de descanso.
4: Sí.
3: Así comenzó a popularizarse. Eso no lo leí, lo aprendí.
4: Bien.
3: Desde muy chiquita.
4: Muy bien.
3: Pero bueno, atazo. Más allá de eso, se anunciaron las sedes y escúcheme muy bien, porque se quiere una visión mucho más global del fútbol. Y la FIFA,
4: sí,
3: con su presidente Gianni Infantino, anunció que el Mundial será de la siguiente manera. Se realizará en España, Marruecos y Portugal.
4: España, Marruecos, Portugal, muy bien.
3: Que serán los anfitriones principales del evento.
4: Sí.
3: Sin embargo, Argentina, Paraguay y Uruguay, tendremos sí. Mundial también en el continente, recibirán 3 partidos inaugurales como un tributo directo a la edición de 1930.
4: Wow,
3: el
4: bien.
3: Asunto es, ¿cómo vamos a hacer? ¿Cuál sede se pide usted? No, porque a veces nos tienen que mandar, pues,
4: manifestando.
3: Porque 6 países se necesita mucha gente, ¿sí o
4: sí,
3: no?
4: Sí, es cierto.
3: Como Felipe Cadell, jefe, por favor, exactamente. Bueno, el asunto es que va a ser hermosísimo, pero el desafío logístico va a ser muy grande, porque para este mundial se abarcarán 23 estadios distribuidos en 6 países participantes.
4: Durísimo eso.
3: De hecho,
4: durísimo.
3: En Marruecos se espera construir el estadio Hassan II en Casablanca.
4: Sí.
3: ¿Usted imagina usted en Marruecos cubriendo un mundial? ¡Qué delicia!
4: No, pues así
3: o en Portugal,
4: Paraguay,
3: hay donde sea.
4: También, sí,
3: para
4: hablar en Paraguay.
3: No tenemos ningún problema.
4: Totalmente.
3: Para nada. Y se espera que este estadio, por ejemplo, tenga 115 mil espectadores. ¡Wow!
4: Pues claro. Semejante mundial.
3: Oiga,
4: a lo que
3: significa
4: estos 100 años de mundial, pues claro. Tenía que ser así.
3: Bueno, pues seguramente habrá estadios llenos y ya, de aquí a allá tendremos mucha facilidad para viajar y todo.
4: Vamos a ver.
3: Y el cubrimiento, por ahí les dejamos la inquietud de los jefes, por supuesto. Necesita gente, ¿no? ¿Sí o no? No, y para todos los fanáticos en el mundo va a ser increíble.
4: Es cierto.
3: Visitar. El asunto es, ¿a cuál partido voy y a qué país voy?
4: Uy, ese desafío logístico también para los turistas, ¿no?
3: Tienen
4: para los
3: 4 años para ahorrar.
4: Ahí tienen desde ya.
3: Sí, señor.
4: Mejor dicho. Mientras tanto, hablemos también de otros temas que nos comprenden mucho a los hombres. Ojo con esto. ¿Alguna vez ha escuchado usted hablar, caballero, que me está escuchando a esta hora en la FM Fin de Semana, de vejiga hiperactiva?
3: Óigame, las mujeres también lo sufrimos bastante.
4: ¿También?
3: Sí, señor.
4: De así, ¿ve?
3: Es muy tenaz.
4: Pues millones de personas conviven con la vejiga hiperactiva sin saber que se trata de una condición médica que sí puede tratarse. Esta es la necesidad urgente y frecuente de ir al baño, incluso durante la noche. Pues, por supuesto, afecta el trabajo, afecta el descanso también y la vida social. Pues, especialistas advierten que este problema no debe considerarse una consecuencia normal de la edad. O sea, no es normal que usted envejezca y tenga o presente estas condiciones de vejiga hiperactiva. Se recomienda, por supuesto, consultar al médico ante síntomas persistentes. Pues algo de lo que nos habla el señor Alejandro Villegas.
5: Y en la FM Fin de Semana también es tiempo de hablar de salud masculina y sobre todo de una condición a la cual no le prestamos atención y tiene que estar dentro de las conversaciones de salud entre nosotros los hombres, la vejiga hiperactiva. Para hablar de este tema nos acompaña el doctor Hugo López. Él es urólogo y es además epidemiólogo clínico. Doctor López, gracias por acompañarnos en la FM.
6: Muchas gracias por la invitación.
5: Gracias, doctor Hugo, a usted por aceptar esta comunicación. Oiga, ¿qué es la vejiga hiperactiva?
6: La vejiga hiperactiva, normalmente uno decide cuándo orina y dónde orina. La vejiga hiperactiva es que la vejiga por su cuenta empieza a hacer unas contracciones involuntarias y hacen que la persona tenga un deseo inminente de orinar y en algunas ocasiones se le escape la orina, hace incontinencia urinaria cuando tiene esta urgencia de orinar, se le escapa la orina. Aumenta el número de veces que va al baño y el deseo de orinar por pura hiperactividad propia del músculo de la vejiga.
5: Pero significa que la persona sí orina.
6: Sí, sí orina, pero orina más de lo usual. Y la vejiga empieza como a dominarlo un poco más porque lo hace ir mucho más al baño. Y si no va al baño con la frecuencia que la vejiga pide, incluso se le puede escapar la orina.
5: Pero puede confundirse eso con una vejiga que esté completamente llena, como le puede suceder a uno, no sé, que se monta en un avión, en un bus, tiene ganas de ir al baño, tiene urgencia, pero pues como no hay posibilidad de parar, ¿se complica el tema?
6: Claro, pero en ese caso que usted dice, en la situación normal, uno puede controlar ese deseo. Llega un momento en que tiene que ir al baño porque tiene la vejiga repleta, hay una represión vesical, pero en estos pacientes que tienen hiperactividad vesical, con muy poca cantidad, no tiene que estar ni siquiera tan llena, con muy poca cantidad les toca ir frecuentemente al baño.
5: ¿Y cómo sabe uno que está sufriendo de vejiga hiperactiva y en qué punto es que, oiga, estoy tomando mucho líquido y me están dando ganas de ir a hacer pipí?
6: Entonces, vejiga hiperactiva cuando la persona orina más de 8 veces al día. Esto quiere decir por lo menos cada hora o cada 2 horas tiene que ir al baño. Cuando la urgencia es tan marcada que lo obliga a ir al baño o cuando tiene incontinencia por esa urgencia. Entonces la persona dice, estoy llegando a mi casa, saco las llaves, estoy abriendo la puerta del apartamento y si no voy rápido al baño, me orino.
5: Pero doctor, hay mucha gente que toma líquido en grandes cantidades. ¿Eso no hace que también aumente la frecuencia de ir a hacer pipí?
6: Sí, aumenta la frecuencia, pero no tanto como ese número que le digo. Hay personas que orinan 10, 12, 14 veces al día. Entonces es normal que si usted toma líquido, orine más frecuentemente, pero no tan frecuente como esos números que le menciono.
5: Mejor dicho, si usted va más de 8 veces al baño o siente la necesidad de ir más de 8 veces a orinar, ahí ya preste la atención. ¿Es así?
6: Exactamente, algo no está bien.
5: Y me imagino que también esto de los escapes de orina puede ser un indicador.
6: Claro, normalmente una persona no tiene por qué tener escapes, para eso existe un mecanismo que es una compuerta que cierra el esfínter urinario y esto no debe pasar. Si está pasando es porque hay un problema en el esfínter o la contracción que hace la vejiga es tan fuerte que logra sacar la orina. Entonces no es normal tener incontinencia urinaria.
5: Y doctor, esto ocurre...
6: Y la incontinencia urinaria afecta mucho la calidad de vida de las personas. La calidad de vida se ve muy afectada porque las personas empiezan a aislarse socialmente, a no salir, evitan coger carretera, ir a paseos, a reuniones familiares, incluso no van a misa, por ejemplo.
5: Claro, claro, por la necesidad de buscar un baño. Pero esto está asociado a la edad, es decir, entre más nos hacemos mayores, ¿hay más riesgo?
6: Con los años aumenta un poco la frecuencia de vejiga hiperactiva y de incontinencia urinaria, eso es cierto, pero también hay personas jóvenes que la tienen, hay personas de 20, 25 años que consultan porque dicen, doctor, es que estoy orinando cada 2 horas.
5: ¿Y a qué puede obedecer eso de la vejiga hiperactiva? ¿Qué puede estarlo ocasionando?
6: En la mayoría de los casos es por un problema propio de la vejiga, que el músculo empieza como a desordenarse, a descontrolarse. Y en algunos casos también puede ser secundario, por ejemplo, en hombres mayores que tienen crecimiento prostático, al crecimiento de la próstata. Hay algunas enfermedades que aumentan la frecuencia de vejiga hiperactiva, como una diabetes no controlada o algunas enfermedades neurológicas, como el Parkinson, la esclerosis múltiple, antecedente de problemas de columna, de problemas medulares o enfermedades neuronales también.
5: Bueno, pero estos ya son incidentes graves. Doctor, ¿hay algún tipo de tratamiento? No sé si los famosos ejercicios Kegel pueden prevenir esta condición.
6: Sí, y hay algunos medicamentos que bloquean un poco esas contracciones de la vejiga, como que paralizan, la ponen un poquito más lenta, como que la tranquilizan un poco, que bloquean esas contracciones. Y adicionalmente, pues obviamente hay algunas cosas más que uno le recomienda a los pacientes, disminuir la ingesta de líquidos, por ejemplo, el consumo de cafeína. El café tiene 2 efectos, uno es que es un estimulante diurético y hace que se produzca más orina, y 2, aumenta las contracciones de la vejiga. Entonces, si la persona toma mucho café o té negro, por ejemplo, tiene que bajarle el consumo de esto.
5: ¿Puede uno hacer algún tipo de ejercicios para prevenir justamente que se llegue a esa condición?
6: Lo recomendable es que la persona no aguante tanto las orinadas. Muchas veces uno escucha tanto hombres como mujeres que retrasan la ida al baño, entonces van a coger carretera, van a coger un avión, van a entrar a una reunión y deciden aguantar. Eso no es bueno para la vejiga. Lo ideal es que la persona esté yendo entre buena frecuencia por lo menos 3 veces en la mañana y 3 en la tarde, que no deje que pasen más de 3 horas sin orinar porque eso no es bueno para la vejiga.
5: Ok. ¿Cuáles son esos efectos colaterales que tiene esto de la vejiga hiperactiva, doctor?
6: Los efectos colaterales, pues obviamente lo primero es que afecta la calidad de vida, porque lo que hablamos, una persona que tiene incontinencia todos los días empieza a aislarse socialmente. Y obviamente, pues esto restringe mucho sus actividades diarias, sus actividades laborales. Hay pacientes que nos dicen que tienen que darles un permiso especial porque no le dejan ir al baño con tanta frecuencia y empieza a afectar su vida laboral también.
5: Pues doctor, gracias de verdad por contarnos sobre esto de la vejiga hiperactiva, esta condición que además deberíamos hablarla todos, como usted dice, esto no es exclusivo de la edad, por supuesto que se acentúa en algunos momentos, pero evidentemente es una conversación que podemos tener entre hombres. Es el doctor Hugo López, es médico urólogo, epidemiólogo. Gracias doctor por haber estado con nosotros en la FM fin de semana.
6: A ustedes, muchas gracias por la invitación.
5: Soy Alejandro Villegas en la FM fin de semana.
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3: Acá continuamos con las historias de la FM fin de semana y me voy para mi bello eje cafetero.
4: A ver.
3: Para Pereira, la querendona trasnochadora y morena Pereira, sí, donde tiene una gente espectacular que quiero con todo mi corazón. Ha sido como mi casa.
4: Sí, usted
3: llega Pereira, imagino, claro. Pereira, hay un lema que dice, usted no se siente forastero, y es así, usted se siente como en casa. Bien, es espectacular. Y la casa hace falta. Y,
4: sí, claro.
3: Y le cuento que uno allá, la gente es tan amorosa que se siente muy bien y hay historias muy lindas. Porque después de 6 años de servicio y decenas de resultados operativos, un canino llamado Rubén, de la Policía Metropolitana de Pereira,
4: sí,
3: se va a jubilar.
4: Ah, qué bonito.
3: Y Luis Fernando Marín nos cuenta la jubilación, cómo va a ser.
9: Hola, saludo especial para nuestros compañeros en toda Colombia y especialmente para nuestros oyentes. Hoy voy a presentarles la historia de Rubén, un bello ejemplar canino que durante 6 años ha recorrido las calles, carreteras y terminales del área metropolitana de Pereira con un solo objetivo: ayudar a combatir el delito.
10: Yo soy tu amigo fiel. Yo soy tu amigo fiel.
9: Sus olfateos certeros y su disciplina lo han convertido en uno de los caninos más valiosos y efectivos de la Policía Nacional. Su historia comenzó el mismo día en que llegó su guía, el intendente jefe Hernán David Parra, un hombre con quien construyó una relación que fue más allá del trabajo. Juntos crecieron, se entrenaron y enfrentaron innumerables operativos, formando un vínculo de amistad y confianza inquebrantable.
11: Rubén lleva un aproximado de 6 años acá en la Policía Metropolitana. Los dos llegamos igual, al mismo tiempo. Es mi canino de entrenamiento.
9: Las hazañas de Rubén son numerosas. En peajes y empresas de mensajería ha logrado la incautación de grandes cantidades de estupefacientes, mientras que en el Aeropuerto Internacional Matecaña de Pereira ha logrado la captura de varios pasajeros que transportaban clorhidrato de cocaína con destino a Europa y a los Estados Unidos.
11: Dentro de los importantes logros que él ha tenido acá en el área metropolitana, en el peaje se han dado varias capturas, incautación de específicamente de marihuana. En el aeropuerto internacional también un pasajero que iba con destino a Washington, clorhidrato de cocaína llevaba a esa persona, y en establecimientos de mensajería también cualquier cantidad de estupefacientes se ha logrado con él, la incautación.
9: Para el comandante de la Policía Metropolitana de Pereira, el coronel Óscar Ochoa Sánchez, Rubén es más que un perro antinarcóticos, es un estratega, un integrante más del bloque de búsqueda y un aliado silencioso que con cada hallazgo ha contribuido a la seguridad de los risaraldenses.
12: Rubén es nuestro gran estratega operativo, diríamos, es uno más del bloque de búsqueda. Siempre lo hemos catalogado así. Recientemente una incautación importante de cocaína en Dos Quebradas, pero ha sido reiterativo sus positivos y sus resultados.
9: Hoy, cuando se acerca el momento de su jubilación, la institución se prepara para despedir a uno de sus héroes peludos, pues detrás de cada captura y cada incautación queda la huella imborrable de Rubén, un canino que demostró que la lealtad y el servicio también se expresan en cuatro patas.
11: Sin lugar a dudas, de las maravillas de Dios en la tierra, Rubén es una de ellas.
9: Desde Pereira para la FM, Ramón Marín. Hasta la próxima.
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3: Bueno, ahí estaba, era Monchito, Rorro Marino. Ay, qué bella historia, la del canino. Sí. Y la tenemos acá, precisamente en la FM fin de semana.
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3: Continuamos en la FM fin de semana, un domingo divertido. Yo sé, acá en el programa se me ha pasado volando, ¿sí o no?
4: Sí, es que ya.
3: Está chévere, está divertido, claro, ¿sí o no? Todo el mundo en la ciclovía con sus mascotas.
4: Qué bonito, sí, aprovechar con las mascotas también porque son muy importantes para la vida. Y hablando de mascotas, justamente hay un invento que logra traducir lo que quieren los perros y los gatos.
3: ¡Ay, qué emoción! Siquiera ya hay traductor, porque hay veces parece que hablaran.
4: Total, les falta, solamente es eso, porque es que sí. Se expresan de una forma que solo le falta hablar. Pues Andrea Cardona nos cuenta cómo funciona este dispositivo.
13: No sé si a ustedes les ha pasado que quisieran entender más a sus mascotas, si están tristes, si están felices, y pues a veces esa comunicación no es tan fácil. Pues ahora hay una herramienta tecnológica en China que permite en tiempo real traducir los ladridos de los perros y los maullidos. Aquí les cuento. Se llama Petty Chat y es un dispositivo que pesa tan solo 27 gramos. Se pone en el collar de la mascota y promete traducir sus sonidos a oraciones completas en la pantalla del celular en tan solo segundos. Pero hablemos de la inteligencia artificial que tiene este dispositivo. Son más de 1.5 millones de muestras de audio reales de mascotas, tanto perros como gatos, combinados con el apoyo de veterinarios. Y el dispositivo escucha el sonido mediante el micrófono de alta sensibilidad y analiza la intensidad, la frecuencia y cuenta además con sensores que miden el movimiento de la mascota. Así funciona el audio con el contexto físico y la inteligencia artificial lo traduce en tiempo real. Pero lo más impresionante es que los desarrolladores afirman que alcanza una precisión de casi el 95%. Y la aplicación puede interpretar el estado de su mascota, mostrar frases directas en el dispositivo móvil como tengo hambre, déjame en paz o quiero salir a pasear. Incluso promete un sistema para que usted le hable al dispositivo y mande señales comprensibles para ellos. En conclusión, la inteligencia artificial nos está ayudando a poder entender a nuestras mascotas y este dispositivo que se llama Petty Chat ya está disponible en el mercado. Yo soy Andrea Cardona, aquí en la FM, fin de semana.
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3: Y vamos cerrando el programa. Volvemos a las 3 de la tarde, vamos hasta las 7 de la noche, sí. Brillando en vivo. Vamos a tener mucha historia, mucha música. Óigame, joven, usted sabe que yo soy K-popper.
4: Ah, no, sí, claro.
3: Soy ARMY, también. O sea, el fandom de BTS.
4: El fandom, sí.
3: Y hay otra persona que sabe mucho de K-pop.
4: Ah, hágame el favor.
3: Nuevo colaborador, Jesús Echeverry. Y nos va a hablar precisamente de la historia del K-pop.
4: Eso está bueno.
3: ¿Por qué es importante? Sí. Escuche muy bien porque eso tiene que ver además con la historia de Corea. Claro, que yo muchas veces, yo creo que tengo ñato de contarle eso. Pero acá está Jesús Echeverry con la historia del K-pop. ¿Cómo nace y por qué es tan importante y por qué está conquistando el mundo?
4: Muy bien.
3: Chao.
14: Hola, ¿qué tal a todos? No estamos en Corea, pero si escuchas con atención, Corea está aquí. En un celular que suena en el bus. En un grupo de chicos practicando coreografías. Alguien tarareando una canción en un idioma que no siempre entiende. pero que siente. Y entonces aparece la pregunta, ¿cómo llegó todo esto acá? Para entenderlo, hay que retroceder un poco. Mucho antes de los escenarios, las luces y los fandoms, existió una Corea herida, marcada por la Guerra de Corea. Familias separadas y una identidad que tuvo que reconstruirse desde cero. Pero incluso antes de esa guerra, durante la ocupación japonesa, la cultura coreana ya luchaba por mantenerse viva. Las canciones cambiaban, los sonidos se mezclaban y poco a poco lo propio empezaba a transformarse. Después de la guerra llegaron nuevos sonidos. Influencias occidentales como el jazz, el rock y el pop empezaron a entrar en una Corea que buscaba modernizarse. Pero no era solo música, era una forma de reconstruir identidad, de contar lo que no se podía decir con palabras. Y entonces llega un punto de quiebre. En los años 90, un grupo aparece, rompe esquemas, mezcla géneros y cambia la historia. Hablamos de Seo Taijin and Boys. Hip hop, pop y crítica social en una sola propuesta. Y aquí, sin saberlo, estaban creando algo que iba a cruzar fronteras. El inicio del K-pop. Y con el paso del tiempo, el mundo entero empezó a mirar hacia Corea. Coreografías perfectas, producciones impecables y fandoms organizados que crecían cada vez más. En medio de todo esto aparecen nombres que se vuelven globales, como BTS. Siete voces que no solo cantan, también cuentan historias. Hablan de ansiedad, depresión, de no encajar, de crecer en un mundo que exige demasiado. Y tal vez por eso conectan tanto, porque aunque el idioma sea distinto, las emociones son las mismas. Han llenado estadios, han llevado el coreano a escenarios globales y han demostrado que la música no necesita traducción cuando es honesta. Así, el K-pop deja de ser un solo entretenimiento y se convierte en una voz cultural. Y mientras todo eso pasa allá, aquí en Colombia algo también está cambiando. Grupos de baile en parques, emisoras dedicadas al género y fans que aprenden coreano por sus artistas favoritos. Personas que, sin haber vivido esa historia, la sienten y la hacen suya. Y si queremos entender más allá de la música, hay historias que lo explican. Es que vean, como Pachinko, donde varias generaciones muestran lo que significa ser coreano lejos de casa, entre la pérdida, la adaptación y la memoria. O vean The Last Princess, que cuenta la historia de una princesa que vivió el desarraigo y la lucha por no perder su identidad. Porque al final, lo que hoy escuchamos como K-pop no nació de la nada. Nació de una historia marcada por la guerra, por la resistencia y por la necesidad de reconstruirse. Y tal vez por eso suena tan fuerte. Porque no es solo música, es memoria, es identidad, es historia viajando en forma de canción. Y hoy, esa historia también suena aquí. Soy Jesús Echeverry, en la FM, fin de semana.

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0: 12 de la tarde en punto en este domingo 12 de julio del año 2026. Estamos para informarles los acontecimientos más importantes de Colombia, las regiones y todo el mundo en este domingo puente festivo por la Virgen de Chiquinquirá en todo el país. Las personas están saliendo de vacaciones. En algunas regiones del país se registran precipitaciones importantes, en otras temperaturas bastante altas, así que tenga precaución cada vez que viaje, esté en sus ciudades, porque las temperaturas están muy cambiantes. En Bogotá tenemos una temperatura de 17 grados centígrados, 40% de probabilidades de lluvia durante toda la tarde. Va a estar casi nublado, salvo a finales de la tarde se pronostica que pueda haber un poco de sol, sobre todo en el centro oriente de la capital del país. Bienvenidos a este informativo de mediodía de domingo.
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0: A las 12 de la tarde, un minuto, tenemos que hablar de la emergencia invernal que están sufriendo varias regiones del país. Y el presidente electo Abelardo de la Espriella, que está haciendo su empalme regional en varias de las zonas del país, ya está recorriendo el segundo departamento desde su anuncio, estuvo en las últimas horas en Casanare, en donde advirtió que va a entregar unas ayudas humanitarias para las más de 7.500 familias afectadas, y también tuvo la oportunidad de hablar sobre grupos armados, sobre los cuales dijo: los vamos a perseguir y cazar como alimañas. ¿Cómo fue el encuentro que tuvo el presidente con la región? Nos lo cuenta Yolanda Martínez.
2: Desde el Casanare, el presidente electo Abelardo de la Espriella anunció ayudas para las más de 7.500 familias damnificadas por las lluvias en los 19 municipios. Dijo que con el apoyo de empresas se empezarán a enviar estas ayudas a los afectados.
3: La entrega de 3.500 colchonetas, 2.000 kits de enseres básicos para el hogar, 6.500 mercados con alimentos no perecederos y 2.000 kits de aseo, con el propósito de brindar una atención inmediata a todos los damnificados. También vamos a enviar 2.000 hamacas. Aquí tienen al tigre. Para ayudarles no les vamos a dejar solos.
2: También el presidente de Casanare hizo advertencia a los cabecillas del ELN, disidencias de las FARC y el Clan del Golfo, que delinquen en esta región de la Orinoquia colombiana.
3: A los narcoterroristas, cabecillas del ELN, alias Saúl o Manuel. A otro bandido, alias Malverde o Jesús. A los narcoterroristas de las disidencias de la FARC, alias Antonio Medina, alias el ruso o alemán. Y a otro bandido delincuente del Clan del Golfo, alias Mauricio Ochepe. Tienen un mes para entregarse. Si no, los voy a cazar como las alimañas que son.
2: Las fuertes afectaciones que generan las lluvias también están afectando a departamentos como Arauca, donde se declaró la calamidad pública para atender la emergencia que han generado los desbordamientos de los ríos, especialmente en la infraestructura vial. Arauca está incomunicada con departamentos como Santander por cuenta de la caída de varios puentes.
0: No solamente en los llanos colombianos se registran precipitaciones extremas que han provocado el desplazamiento de miles de familias y también la alerta roja en varios municipios, sino que también en Boyacá, porque también se registró allí que hay afectaciones en la mayoría de sus territorios por las lluvias. Las ayudas son en su mayoría en materia vial por parte de la gobernación boyacense. Volvemos con usted, Yolanda.
4: Son fuertes las afectaciones que dejan las lluvias también en los 123 municipios del departamento de Boyacá, donde las autoridades han dispuesto de diferentes medidas para atender las emergencias ocasionadas por esta temporada. Dijeron las autoridades a través de la gobernación que se desplazó maquinaria hasta los puntos más afectados, especialmente en materia vial, para evitar más emergencias.
5: Por eso, desde hoy se está desplazando dos bancos completos de maquinaria amarilla compuestos por dos retroexcavadoras de oruga, tres motoniveladoras, dos retroexcavadoras de llantas y tres vibrocompactadores. Mañana ya estarán trabajando en los puntos críticos.
4: Luisa Rodríguez, la gobernadora encargada del departamento de Boyacá, dijo que fue necesario adoptar varias medidas, entre esas declarar la alerta máxima para garantizar la seguridad de las personas afectadas por las lluvias en Boyacá.
0: Y no solamente se registran lluvias, sino también temperaturas bastante altas, sobre todo al oriente del país. Esta mañana en el noticiero de la FM, dirigido por Juan Manuel Ruiz, hablábamos con Ghislaine Echeverry, ella es la directora del IDEAM, y nos alertaba que este fenómeno climático en el país tan dispar tiene que ver con, sobre todo, el fenómeno del Niño, que ya está llegando al país. Recuerden, entre octubre y diciembre van a ser las temporadas más altas o de mayor sequía, pero mientras tanto se registran algunas precipitaciones debido a los fenómenos meteorológicos que se presentan en un lado del país, mientras que en el otro altas temperaturas. Y eso es lo que se está viviendo precisamente en Cali, porque registraron desde el departamento del Valle del Cauca que se ha llegado a una sensación térmica récord de 42 grados centígrados. Es el día más caluroso en lo que va del año 2026. Varios expertos están insistiendo en que la tendencia al alza va a mantenerse y también instan a los ciudadanos a tomar medidas de protección. Desde la capital vallecaucana nos cuenta Jorge Escobar.
6: Mientras una parte de Colombia se enfrenta a fuertes precipitaciones y emergencias, en ciudades como Cali se ha alcanzado un récord en su temperatura máxima con 42 grados centígrados de sensación térmica. Esto según los datos de la Autoridad Ambiental, la CBC. Al respecto, Saúl Ramírez, técnico en meteorología de la Corporación Autónoma Regional del Valle del Cauca, durante la última semana se han registrado valores cercanos a los 36 grados centígrados, con humedad superior al 50%, lo cual incide en la sensación térmica que los ciudadanos experimentan en las calles.
7: Estas temperaturas altas y la alta radiación afecta mucho a la cobertura vegetal, o sea que vamos a tener problemas de incendios forestales hacia el futuro, en la medida en que avance la segunda temporada seca del 2026. Bueno, las personas, sobre todo el adulto mayor y los niños, deben de cuidarse, de estar bien hidratados, pues, protegidos contra el sol y no exponerse entre las 10 de la mañana.
6: Ramírez hizo énfasis en que la sensación térmica es el resultado de la combinación entre la temperatura del aire y la humedad. De igual forma, resaltó que las horas más críticas donde se han registrado las temperaturas más elevadas aquí en la capital vallecaucana ha sido entre las 2:20 y las 2:30 de la tarde. A su juicio, existen diferentes factores de riesgo que deben ser considerados por las autoridades para impulsar acciones preventivas que permitan hacer frente a emergencias derivadas por las altas temperaturas, en especial por incendios forestales que podrían suceder en puntos como los cerros tutelares de Cali.
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0: Son las 12 de la tarde, 7 minutos, y tenemos que cambiar de tema y hablar de la difícil situación que vive varias regiones del país por cuenta de la alteración al orden público. Empezamos hablando de un operativo militar que se desarrolló en la madrugada de este domingo en el municipio de Segovia. Esto queda en el nordeste de Antioquia, contra lo que sería una actividad de minería informal, y esto ha generado graves afectaciones al orden público. También se habla de una denuncia por parte del Cuerpo de Bomberos Voluntarios que asegura que varios de sus integrantes fueron agredidos mientras atendían la emergencia, e incluso ya se reportan algunas víctimas. Sebastián Góez, desde Medellín.
8: Desde primeras horas de este domingo continuó un amplio operativo de la Fuerza Pública en el municipio de Segovia, nordeste del departamento. De manera preliminar, se conoció que la intervención se realiza en la mina Frontera Gold, aunque esta información no ha sido confirmada oficialmente. El procedimiento sigue en desarrollo. La operación, que estaría dirigida contra actividades de minería informal, dejó varios habitantes afectados por gases lacrimógenos, por lo que fue necesaria la intervención del Cuerpo de Bomberos Voluntarios de Segovia para atender el llamado de la comunidad. Sin embargo, durante las labores de atención resultaron afectados integrantes del organismo de socorro. El comandante de bomberos voluntario de Segovia, el sargento Wilson Plata, rechazó lo ocurrido y pidió respeto por la misión humanitaria que cumplen los socorristas, quienes se dirigían a rescatar a la comunidad en medio del operativo.
9: Llegando al barrio Taparal, son detenidos nuestras unidades, bajados del vehículo y agredidos físicamente. Desde el Cuerpo de Bomberos rechazamos rotundamente la agresión a nuestras unidades bomberiles, la atención de la misión médica para el servicio de la comunidad.
8: Además de las afectaciones reportadas durante el operativo, en el casco urbano de Segovia se presentaron alteraciones al orden público. En videos conocidos se observan a varias personas quemando objetos en vías, mientras que otros registros muestran el despliegue de la fuerza pública en la madrugada. Hasta el momento se confirma preliminarmente una persona muerta y 3 más heridas, quienes están siendo atendidas en el hospital de Segovia.
0: Gracias, Sebastián. Y también en el departamento de Antioquia se registró en las últimas horas un bombardeo de alta precisión contra el Clan del Golfo, esto específicamente en la zona de Amalfi, que de momento deja 2 abatidos. Además, el Ministerio de Defensa reiteró la recompensa por alias Chiquito Malo, quien es el máximo cabecilla de este grupo narcotraficante. Valdés Calvarado, buenas tardes.
10: Juan Camilo, ¿qué tal? Feliz jornada. 5.000 millones de pesos es la recompensa que ofrece el gobierno nacional por alias Chiquito Malo, que recordemos se vio inmerso en toda esta polémica desde hace varias semanas, cuando conocimos esos audios en los que el entonces comisionado de paz Danilo Rueda presuntamente estaba haciendo estos pactos con algunos de los cabecillas de esa estructura criminal que tiene presencia mayormente en dos departamentos. Estamos hablando de Antioquia y del departamento de Chocó. Pues se registran ya desde el viernes en horas de la tarde, noche más o menos, estos enfrentamientos o este recrudecimiento de la violencia por parte de los ataques.

0: estaremos atentos, Juan Camilo, a cuál será entonces el balance oficial que entreguen las autoridades. Recordemos que este ataque va específicamente contra la estructura Roberto Vargas Gutiérrez, es una subestructura del bloque Jorge Iván Arboleda Garcés, del Clan del Golfo, que delinque específicamente en Amalfi, en el departamento de Antioquia, donde también hay que decir, producto de esta situación de orden público, pues miles de familias han resultado desplazadas de manera forzosa.
1: Valesca, y además hay que resaltar otro hecho de orden público que se presentó específicamente en la vía Panamericana, porque el ejército frustró el secuestro de 5 personas que se movilizaban a través de ese corredor vial, y las tropas fueron desplegadas para garantizar esa libre movilidad en este puente festivo, en donde por supuesto miles de viajeros están esperando llegar tanto a sus hogares o a sus destinos de vacaciones de manera segura.
0: Es que recordemos que sigue siendo el principal corredor vial al sur del país, es muy importante también la vía Panamericana, y lamentablemente sigue siendo uno de los focos de los grupos criminales, especialmente de las disidencias de las FARC, del Frente Carlos Patiño, que es el que tiene el control de algunos de estos puntos. Justamente lo decía usted, el ejército confirmó que frustró un secuestro de 5 personas que se movilizaban sobre la vía Panamericana, eso fue anoche, y que fueron entonces interceptadas por los delincuentes que pretendían llevarse a estas personas hacia rumbo desconocido. El rescate, según ha dicho el ejército, se logró gracias a que continúan todavía los soldados allí desplegados, escucharon los gritos de auxilio de estas personas y de allí, por supuesto, reaccionaron de manera inmediata. Esto llevó a que hubiese un combate entre las tropas y estos criminales, que finalmente pues intentaron también llevarse a esas personas hacia la zona boscosa para intentar evadir los controles de las tropas que están allí. Afortunadamente nadie resultó herido en medio de esta situación, pero sí se han conocido detalles por parte del general Diego Jaramillo, que es el comandante de la Brigada 29 del Ejército Nacional, quienes fueron justamente los soldados que hicieron el rescate de estas 5 personas en la vía Panamericana.
2: Tropas del Grupo Liviano de Caballería número 8, que adelantan labores de control y despliegue permanente en la zona, atendieron los llamados de auxilio de los ciudadanos. Al interceptar la acción criminal, nuestros soldados respondieron los disparos que los delincuentes generaron contra ellos, generando así un combate encuentro sobre la carretera. Ante la fuerte ofensiva militar, los atacantes intentaron secuestrar a las víctimas, obligando a intentar meterlos a una zona boscosa para ocultarlas. Sin embargo, la presión de las operaciones ofensivas en el área obligó a los delincuentes a emprender la huida, frustrando por completo este crimen.
0: Si bien el reporte pues todavía no nombra específicamente quiénes serán los responsables, Juan Camilo, de este intento de secuestro, recordemos que en este punto específico, que es en el municipio de Rosas, en el departamento de Cauca, delinque principalmente la estructura Carlos Patiño de las disidencias de las FARC, por supuesto bajo las órdenes de alias Iván Mordisco. En este momento miles de soldados continúan desplegados haciendo los controles para, lo que decía usted, garantizar la movilidad de miles de personas durante este puente festivo.
1: Y también nos movilizamos en este momento hacia el Catatumbo, una zona del país que ha estado muy azotada por la violencia. Están atrapadas las comunidades hace muchos meses por enfrentamientos entre grupos delincuenciales, y esto ha forzado a las comunidades a desplazarse hacia otras zonas y ha resultado también en varias bajas civiles. Pues precisamente allí lo que están reportando es que al menos 18 escuelas están cerradas por la instalación de minas antipersonas y también estos enfrentamientos entre grupos armados. Esto es un derecho fundamental para los menores de edad, poder asistir a las escuelas y educarse, y estos enfrentamientos se lo han impedido. Desde la capital del norte de Santander, Elibardo León nos cuenta.
3: Hay preocupación en norte de Santander por la continuidad de los combates entre el ELN y las disidencias de las FARC, que está a puertas de cumplir 18 meses y que han generado afectaciones en materia de movilidad y realización de clases en sedes educativas. El alto consejero para la paz, Luis Fernando Niño, ha indicado que en este momento 18 escuelas rurales en municipios como Tibú, Sardinata y El Tarra están en este momento cerradas por la instalación de minas antipersona, lo cual ha impedido que los estudiantes realicen sus clases con normalidad. El alto funcionario ha hecho un llamado a los grupos armados para que dejen por fuera del conflicto a las comunidades educativas, teniendo en cuenta que en este momento hay más de 1.100 niños que no pueden ir a estudiar por la continuidad de la guerra en la zona.
4: Tenemos en este momento 1.100 niños sin clases, más de 18 escuelas con minas antipersonas alrededor. Tenemos una niña herida, un niño por mina antipersonal, manifestaba el alcalde de Tibú, por supuesto, todo lo que ha venido ocurriendo en los últimos días. Esperemos a ver qué pasa aquí al 7 de agosto y seguimos llamando a que se respete el derecho internacional humanitario.
3: Por su parte, la red departamental

0: Departamental de Defensores de Derechos Humanos ha catalogado esta situación como caótica y una violación al derecho internacional humanitario, teniendo en cuenta las afectaciones que se siguen registrando por la instalación de minas antipersonas y el constante sobrevuelo de drones sobre sedes educativas.
1: 12 de la tarde, 16 minutos, y seguimos hablando de noticias de orden público porque también se reportó un hecho registrado en el occidente del departamento de Caldas. Confirmaron la confrontación que hubo en las últimas horas entre el ejército, la policía y un grupo armado ilegal que delinque en la zona. En las próximas horas anunciaron que va a haber un consejo extraordinario de seguridad. Desde Manizales, Mario Escobar.
2: El secretario de gobierno del municipio de Anserma en el occidente de Caldas le confirmó a la FM que se registraron confrontaciones del ejército y la policía en contra de un grupo armado ilegal en zona rural de la población. Manifestó que lo que se conoce es que hay varios delincuentes heridos como consecuencia de la ofensiva de las autoridades colombianas. Esto fue lo que manifestó Edwin Ramírez, secretario de gobierno.
3: Sí, básicamente pues es un enfrentamiento entre el ejército, policía y GOES en contra de un grupo armado. Desde días anteriores se viene haciendo un ejercicio de inteligencia precisamente con el ejército, grupos especiales, policía, y el día de hoy pues se presentó esta situación. Al momento no hay ningún tipo de reporte de baja por parte del ejército ni la policía. Al parecer hay heridos por parte del grupo delincuencial y la comunidad no reporta ningún tipo de situación que amenace su integridad.
2: Expresó que en las próximas horas se adelantará un consejo extraordinario de seguridad para realizar un balance de lo sucedido.
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1: Bueno, David, David Rincón, bienvenido. Usted estuvo en la mañana de este domingo en Bogotá en un evento que se hacía con respecto al honor a la Virgen del Carmen, como contábamos, es el motivo del puente festivo. Y yo escuché muchos taxistas, escuché por ahí sirenas, mejor dicho, no iba a decir caos porque no hubo caos, pero sí un ruidajo muy grande.
5: Bueno.
1: ¿No?
5: Juan Camilo.
1: ¿Qué pasó?
5: Buenas tardes ante todo a todos nuestros queridos oyentes. Bueno, una precisión. Los transportadores están celebrando todo este mes en la Virgen del Carmen. El fin de semana se está haciendo la celebración de la Virgen del Rosario de Chiquinquirá.
1: Sí, señor.
5: Pero usted sabe, todo este mes, todos los domingos, va a haber este tipo de celebraciones por parte de los transportadores. A esta hora se está desarrollando en diferentes puntos. Uno de ellos es en el centro de la capital, muy cerca de la Jiménez con carrera 19. También a esta hora, reporta Secretaría de Movilidad, se está haciendo un recorrido de la misma caravana de la Virgen del Carmen en el sector de la avenida Carrera Séptima con calle 127C, sentido sur-norte. Pues estuvimos muy temprano, como usted lo indica, Juan Camilo, en esta jornada de caravanas, actos religiosos, mensajes, sobre todo de protección para quienes diariamente realizan esta tarea al volante y transportan a todos, pues, los bogotanos. Hablamos con uno de los voceros de esta tradicional recorrido organizado por el gremio de taxistas. Él es Edison Rodríguez, quien es gerente de Taxis Chiritaque, quien invitó a los taxistas y ciudadanos pues a participar a estas actividades en honor a este símbolo de los transportadores.
6: Es tradición de todos los transportadores hacer este recorrido y hacer esta celebración, la cual comienza todos los domingos de aquí hasta que se termine el mes de julio. Toda la tradición que trae el transporte es porque en nuestras vías siempre la Virgen nos acompaña. En todo vehículo, todo transportador, su referencia es tener una Virgen del Carmen con nosotros.
5: Bueno, Juan Camilo, consultamos con teólogos. ¿De qué trata este tema? Hablamos con Rafael Pardo. Dice que esta tradición tiene sus raíces en el Monte Carmelo, lugar donde del que proviene esta, tradición mariana. Dice él, explicó que antiguamente los navegantes observaban la imagen de la Virgen antes de emprender sus travesías. También regresaban a puerto, razón por la cual comenzaron a atribuirle protección durante sus recorridos. Pero hay que ponerle ojo porque mencionábamos también que se hace el tradicional puente festivo. En esta ocasión es un nuevo festivo por la Virgen de Nuestra Señora del Rosario de Chiquinquirá, y la Secretaría de Movilidad da las siguientes recomendaciones para que tengan en cuenta. Mañana es festivo, Juan Camilo, así que
1: sí,
5: nosotros trabajando para brindar este servicio a todos nuestros oyentes, pero hay gente que está regresando de puente. Entonces tengan en cuenta que hay pico y placa regional en los 9 corredores de ingreso de la capital. La restricción establece entre las 12 del mediodía a las 4 de la tarde solo podrán ingresar vehículos vehículos con placas terminadas en número par. Posteriormente, entre las 4 de la tarde y 8 de la noche, el acceso estará habilitado únicamente para automotores con placas terminadas en número impar. Y bueno, esto hay que tenerlo muy en cuenta porque hay personas que creen que es posible que esta medida no esté implementándose en este nuevo puente festivo, pero sí, téngalo muy en cuenta a la hora de ingresar este puente que es nuevo, que se está implementando en nuestro país y producto de esta ley Emiliani, se traslada de este 9 de julio, que tradicionalmente se va a hacer año tras año, este se va a hacer el primer año, pero va a ser este primero, el 13 de julio, mañana lunes festivo.
1: Ahí está entonces la información para todos nuestros oyentes que se van a movilizar, pico y placa regional, mucho ojo que no lo cojan ahí mal parqueado. Y aprovecho que lo tengo David acá para preguntarle sobre algo que preocupa mucho a la gente, es el bolsillo, por supuesto, y ese posible cambio que pueda haber en la tarifa del aseo, ¿no? Actualmente no se ha, desde que se anunció el aumento del salario mínimo, todo lo que hemos visto de la inflación, un dato bastante alto que entregaba el Banco de la República de más del 6% hace algunos días, pues no ha habido ajustes en al menos en la tarifa que se cobra por el aseo. Pero ya la gerente del relleno sanitario, doña Juana Andrea Pérez, está diciendo que eso puede cambiar. ¿Qué le dijo, David?
5: Habría una decisión sobre el nuevo marco tarifario del servicio público de aseo, no solamente en Bogotá, también en Colombia, podría tomarse en las próximas semanas, una vez la Comisión de Regulación de Agua Potable y Saneamiento Básico resuelva varias recusaciones que actualmente mantienen suspendido el proceso de expedición de la metodología. Como usted lo dice, hablamos con la gerente del Centro de Gerenciamiento de Residuos de doña Juana Andrea Pérez, explicó que la propuesta ya estaría lista para avanzar, pero la entidad reguladora debe primero analizar los recursos presentados contra algunos de los comisionados y definir si estos pueden seguir participando en la discusión. Nos habla justamente de lo que podría también tener en esas repercusiones al bolsillo de los ciudadanos.
7: Una vez se haga el estudio de si aplica o no aplica esta recusación, o se tiene que apartar alguno de los comisionados, que son los que aprueban este marco, lo aprueban o definitivamente seguirá suspendido, pero es algo que puede estar sucediendo en las próximas semanas, lo cual pues el llamado a la comisión es que se cumplan con estos principios de la ley 142 y sobre todo que los usuarios, todos los ciudadanos colombianos, porque esto no solamente impacta a Bogotá sino a nivel nacional, tengan un servicio eficiente y que estas tarifas efectivamente cubran ese servicio y que lo posible no afecte el bolsillo de los colombianos.
5: Ya lo decía usted, Juan Camilo, también hay diferentes factores como, bueno, el incremento del salario mínimo, la inflación, otros costos operativos. Y le preguntamos a los ciudadanos en las calles, ¿es justificable este incremento o este ajuste en las tarifas de aseo? Esto nos respondieron.
8: Yo trabajo aquí en el centro de Bogotá. Le suben a las tarifas del aumento de basuras. Aquí nadie pasa ni barriendo ni nada.
9: Siento que a veces no pasan a las horas que son, hay mucha basura en la calle y para hacer un ajuste de eso debería ser también algo equitativo en cuanto a la recolección, debería ser más eficiente, más eficaz y así mismo pues sí deberían de subirle un poco más a la tarifa o dejarlo así o incluso hasta bajarle.
10: Soy comerciante sobre la Jiménez y no estoy de acuerdo con el reajuste de aseo porque los habitantes de calle la riegan. Y pues hay mucho desorden para que aumenten en la tarifa del aseo.
5: Bueno, es la opinión de las personas en la capital que esperan que justamente sea justificado este ajuste en las tarifas de aseo en Bogotá. Finalmente, la gerente del relleno sanitario, doña Juana, hizo un llamado también a fortalecer la separación de residuos en los hogares al considerar pues que este aprovechamiento también ayuda a contribuir a la sostenibilidad ambiental y al control de los costos del servicio.
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7: Bueno, tres eventos deportivos importantes que se están produciendo este fin de semana. El primero, por supuesto, el Mundial de Fútbol, que ayer vivió una jornada de infarto.
8: ¿Tuvo la oportunidad de ver los partidos de Inglaterra-Noruega?
7: Buenísimo, ¿no?
8: A mí me encantó, aunque estuve confundido porque en un punto del primer tiempo, me parece, hubo una ocasión clarísima de pase directo a Haaland y su compañero prefirió hacer la jugada y no se la dio.
7: Se están quejando mucho, ¿no? Fue Alexander Sorloth, del extremo del Sevilla, del Atlético de Madrid, que no le hizo el pase, y ahí podía ser el 2-0 de Noruega. Después hubo una jugada en donde, extrañamente, saca el arquero de Noruega, el balón pega en una cámara que está en el techo, la cámara aérea, baja el balón y ahí se origina la jugada del gol de Inglaterra. Dicen que esto tendría que haberse repetido, pero lo que dice la FIFA es que, según el sensor de movimiento y de sonido, no logró rozar la cámara y por eso no se repitió la jugada.
8: Yo vi el video donde mostraban, digamos, la sensibilidad que tiene, que de hecho tiene un chip integrado, ¿cómo es que se llama el nuevo balón?
7: El Trionda,
8: que es muy sensible a cualquier movimiento y al parecer no habría tocado este tipo de artefactos del estadio.
7: Muy raro, ¿no? Se están quejando los noruegos que se tuvieron que devolver en remo hasta su país, tristemente, pero bueno, Haaland estaba, digamos que satisfecho con la actuación que hizo su selección. Pero vea que en ese partido se presentó algo polémico después de la finalización de los 90 minutos, que ganó 2-1 en tiempo suplementario Inglaterra con doblete de Jude Bellingham, porque la estrella del Real Madrid se mostró muy molesto por las declaraciones de su propio técnico, el alemán Thomas Tuchel. Después del partido, en rueda de prensa lo cogieron en caliente y Tuchel dijo: no estoy contento con mi equipo, creo que pudimos dar más e incluso creo que Noruega perdió por suerte o mala suerte de ellos y buena suerte nuestra. Dijo que el rendimiento del equipo no había sido el aceptable.
9: El resultado es fantástico, we're in the last four, it's amazing, but not happy with the performance.
10: In what sense?
9: In every sense. Because, again, the commitment is there, but...
7: Dice que el compromiso está allí, pero no está contento con el resultado. Pues Bellingham también lo cogieron los periodistas, le dijeron, escuchó las declaraciones de su técnico, y el 10 del Real Madrid dijo, sí las escuché, y lo invito al señor Tuchel a que juegue en las condiciones en las que nosotros participamos, jugando contra futbolistas como Haaland, como Martin Odegaard, etcétera. Escuche.
11: Maybe, but maybe he doesn't know what it's like to play in those kind of conditions against Erling Haaland, Odegaard, Nusash, Sorloth.
7: Pues lo cierto es que el próximo miércoles Argentina e Inglaterra protagonizarán un partido de semifinales de infarto. Wow. Y un día antes van a estar Francia versus España. Y finalmente, a esta hora se está jugando la final del abierto de Wimbledon entre Jannik Sinner y Alexander Zverev. Van empatados 1-1 en sets, 2 horas y media de partido. El partido va apenas en menos de la mitad, diría yo, si esto sigue con este ritmo.
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7: 12 de la tarde, 30 minutos, y volvemos al tema de las altas temperaturas, porque no solamente en Cali, como contábamos, se registró una temperatura récord, sino que también hay preocupación en el departamento del Quindío por el impacto de las altas temperaturas en los cultivos de café. Ya decían expertos a periódicos internacionales que el fenómeno del Niño puede producir un aumento en los precios de los alimentos de acá hasta el 2028, hasta incluso en un 15%. Y en nuestro país, pues puede que esto siga ocurriendo, porque las bajas humedades aumentan aumentan el riesgo de las plagas que afectan el grano de café, y esto sucede específicamente en el departamento del Quindío. Pues vamos a su capital, Armenia, porque Germán Sastre nos cuenta.
10: Buenas tardes. A los retos de la fluctuación del precio de la carga y de las alzas en los fertilizantes, ahora se suma la variabilidad climática y la alerta de un fenómeno El Niño, que ya no es una advertencia, sino una realidad que los cultivadores están afrontando. Roberto Suescún es caficultor de tradición en la cordillera quindiana y expuso una radiografía de lo que están viviendo en las fincas.
14: En estos días hemos visto unas altas temperaturas, lo que favorecen es la propagación de la broca, incrementando de esta manera el riesgo de pérdidas en cantidad y calidad de la cosecha. Podrían presentarse dificultades en el llenado de los frutos. Todo esto se traduce en una reducción de rendimiento. Afecta también los costos de producción.
10: Faber Buitrago, líder cafetero del municipio de Circasia, destacó el balance que dejó el primer semestre del año en cuanto a producción en sacos, pese a los retos también del clima. Sin embargo, se suma a la inquietud por lo que se pueda empezar a generar para lo que resta el 2026.
15: Tenemos un cierre de cosecha en donde hay un promedio de disminución a nivel nacional del 10%, pero el fenómeno del niño está afectando los cultivos que se han sembrado, pero pues tenemos también la expectativa que haya un estrés hídrico y hayan unas buenas floraciones y que vengan unas lluvias.
10: Desde el Comité de Cafeteros del Quindío enfatizaron en que la preparación anticipada será determinante para proteger la productividad del grano y minimizar las pérdidas que el fenómeno El Niño pueda generar en uno de los sectores más importantes para la economía departamental.
7: La sequía trae consigo muchas consecuencias. Escuchaban ustedes en la producción de café, también hablábamos de la sequía en el agua, que seguramente va a estar afectando a algunos municipios. Dios quiera que no haya emergencias grandes, sobre todo para las capitales donde se necesita bastante afluencia de agua, pero también con esta temporada de sequía vienen los incendios forestales. Ya se están registrando los primeros. En Popayán, en el departamento del Cauca, ya hay preocupación por el aumento de estos fenómenos. Menos a propósito de esta temporada. Desde el Cuerpo de Bomberos ya están instando a los ciudadanos a evitar la realización de quemas en áreas verdes, las cuales pueden salirse de control y generar graves afectaciones. En varios de los incendios que inician, a veces hay desconocimiento o ignorancia por parte de las personas y quienes caminan senderos e inician las conflagraciones, o a veces hay delincuentes que con pura malicia quieren dañar la vegetación. Pues, ¿qué está pasando allí? Nos lo cuenta desde Popayán, Jorge Escobar.
16: En la capital del departamento del Cauca se han registrado diferentes emergencias a causa de los incendios forestales durante los últimos días. Por tal razón, desde el Cuerpo de Bomberos Voluntarios de Popayán se ha desplegado un número significativo de funcionarios para atender estos hechos que afectan grandes hectáreas de terreno con vegetación. A su vez, desde la entidad han entregado recomendaciones para los ciudadanos.
17: La invitación es a diversas instituciones, grupos e individuos a no realizar este tipo de quemas que pueden salirse de control, provocan este tipo de incendios y generan un gran desplazamiento de recursos y de unidades que podrían utilizarse para otra atención de otro tipo.
16: Por estos días, la capital del departamento del Cauca también se enfrenta a una temporada seca con temperaturas superiores a los 28 grados centígrados.
7: Y en este recorrido, por cuenta de los fenómenos meteorológicos, lo cerramos con una alerta que está enviando Invías, porque van a enviar una comisión técnica para evaluar el daño que se presenta en el puente pescadero, en la vía Bucaramanga-Barbosa, donde hay una socavación por una creciente súbita por cuenta de las altas lluvias. Nelson, vuelvo con usted desde Bucaramanga.
18: Ante el grave daño que se presenta en la vía Bucaramanga-Barbosa, sector Puente Pescadero, el Instituto Nacional de Vías Invías confirmó que va a enviar una comisión técnica para que haga la revisión del daño que se presenta por una socavación ante la creciente súbita del río Chicamocha. El gobernador encargado, Eduard Sánchez, señaló que se espera la llegada de la comisión en las próximas horas.
19: Se estará atento para que se haga una intervención pronta, oportuna en este punto y volver a tener la movilidad correspondiente para los vehículos de carga pesada por este importante corredor que hace parte de los corredores de impacto en el país.
18: El gobernador encargado señaló que como ruta alterna está habilitada San Alberto-Puerto Salgar para llegar a la capital de la República tomando la troncal del Magdalena Medio y viceversa.
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7: 12 de la tarde, 36 minutos. Oiga, David, el tema de las muertes infortunadas que en las que personas se hacen algunos procedimientos irregulares estéticos viene en aumento, ¿no? Conocíamos hace unos meses ese caso lamentable de Yulitza Tolosa en una clínica al sur de Bogotá, en donde murió por una embolia pulmonar, pero se han venido presentando más casos en Bogotá y en todo el país. Vea, usted nos contaba también el de Adriana Manotas, ¿no? Esa mujer que lastimosamente también falleció después de un procedimiento estético en Bogotá también.
8: Sí, señor. Sí,
7: en una liposucción, que es el procedimiento más común. Pero ya hay una alerta que está, bueno, ya ha estado haciendo una alerta a la Asociación Colombiana de Salud Pública, y está diciendo que someterse a procedimientos en estos lugares puede causar infecciones graves, necrosis, daños en órganos vitales y complicaciones por anestesia e incluso, como ha pasado y les contamos, la muerte. ¿Qué le dijo? ¿Qué más le dijo la asociación?
8: Pues mire, esta mañana en diálogo con el director de la FM Fin de Semana, Juan Manuel Ruiz, dio detalles. La integrante de la Junta Directiva de la Asociación Colombiana de Salud Pública, Diony Alexandra Cruz, y habló sobre todo esta alerta que ya se convierte casi en una alerta de salud pública, una situación que representa un problema que requiere mayor control institucional, mayor información para los ciudadanos y, como usted ya lo dijo, problemas graves de salud en las personas que se someten a este tipo de establecimientos.
21: Esos sitios no tienen las condiciones y nos estamos exponiendo, y es bueno también contarle a las personas que los riesgos en salud van desde infecciones muy graves por falta de esterilización, pasando por necrosis, que es la muerte de los tejidos, reacciones que pueden ser letales a la anestesia. Por eso, cuando una persona le van a hacer una cirugía, pasa por unos exámenes previos. Y esos exámenes incluyen, por ejemplo, evaluar la condición cardíaca de los pacientes. Incluye revisar cómo podrían reaccionar frente a una anestesia local, una anestesia general.
8: Pero la experta explicó que las denominadas clínicas de garaje son establecimientos que carecen de las condiciones mínimas de infraestructura, tecnología, habilitación y personal especializado para realizar procedimientos médicos o quirúrgicos. Señaló que casos recientes, como el que ya mencionábamos de Yulitza Tolosa y Adriana Manotas, evidencian la necesidad de fortalecer la prevención y sobre todo la vigilancia de las autoridades. Explicó que una clínica habilitada para cirugías plásticas debe cumplir con los estrictos requisitos definidos por el Ministerio de Salud, entre ellos contar con equipos médicos especializados, protocolos de bioseguridad, medicamentos autorizados y profesionales debidamente acreditados.
7: Claro, porque muchas personas, atraídos por los bajos precios en algunos centros estéticos, pues llegan allí y creen que quienes los van a atender son cirujanos acreditados por el Ministerio de Salud, y eso no es tan así, ¿no?
8: Esta mañana me preguntaba alguien, un oyente, sobre este caso y me decía: oiga, si yo quiero hacer un procedimiento, ¿cómo puedo identificar que el lugar donde me quiero hacer ese procedimiento tiene todos los permisos habilitados por el ministerio? La experta de la asociación también nos indicaba: existe el Registro Especial de Prestadores de Servicio de Salud, REPS, herramienta pública, usted la puede consultar a través de páginas web y permite verificar si esa institución está autorizada para prestar servicios de salud. Hay que recordar además, lo decía también la Superintendencia Nacional de Salud, un centro estético a usted, Juan Camilo, solamente le puede hacer uñas, pestañas, cosas muy superficiales, pero no puede hacer cosas invasivas como aplicar Botox. A diferencia de una clínica de procedimientos estéticos que sí puede hacerle una intervención como una liposucción, etcétera.
7: La diferencia entre un centro estético y una clínica estética es la que usted acaba de decir. Y si usted tiene dudas sobre si el cirujano, que, bueno, cirujano, esperemos que lo va a intervenir, es realmente un cirujano, puede entrar a la Sociedad Colombiana de Cirugía Plástica Estética y buscar en el directorio, porque allí están todos los cirujanos acreditados en Colombia para realizar este tipo de intervenciones. Pero no solamente es un fenómeno que pasa en Bogotá. Desde Cali nos cuenta nuestro corresponsal Jorge Escobar que han sido clausurados 4 centros en los últimos meses y la Secretaría de Salud de la ciudad ya habilitó también una serie de canales para recibir denuncias ciudadanas sobre posibles irregularidades. Jorge.
2: La preocupación por el funcionamiento de clínicas estéticas para la realización de procedimientos en ciudades como Cali no se detiene. Ante ello, las autoridades han hecho énfasis en que van a continuar las acciones de control ante posibles irregularidades. En ese sentido, el secretario de Salud de la capital vallecaucana, Germán Escobar, informó que en lo corrido del año 2026 han sido cerrados 4 centros en la ciudad por no cumplir con los requisitos necesarios para garantizar su operación y así atender a los pacientes sin ningún tipo de contratiempo. De igual forma, dio a conocer la ruta para denunciar estos centros que no cumplan con los requisitos. Esto dijo el secretario de Salud, Germán Escobar.
3: Ante cualquier denuncia ciudadana, tenemos un equipo de respuesta inmediata, el cual se desplaza normalmente en menos de 24 horas, máximo 48 horas, a estos centros de cirugía plástica o de medicina estética. Constantemente hacemos entonces estas visitas y pues ya en lo que ha corrido el año hemos hecho algunos cierres, más de 4 cierres en estos centros.
2: El funcionario señaló que en las últimas 2 semanas se atendieron varios casos de denuncias realizados por los caleños y a raíz de ello se ha podido cerrar uno de estos centros que no cumplía con los requisitos necesarios para la atención de los pacientes.
7: 12 de la tarde, 42 minutos, y hablando sobre irregularidades en medicamentos y procedimientos estéticos, también hay que reseñar que en Cartagena las autoridades ambientales encontraron medicamentos vencidos, el colmo, y vigentes en un canal al sur de la ciudad. Se conoció, la comunidad llegó hasta allí, hasta el sitio donde se estaban encontrando, y se habría llevado algunas medicinas para su uso doméstico de manera irresponsable. Rubí Villarreal nos cuenta desde la capital del Bolívar.
22: En Cartagena, las autoridades ambientales han emitido una alerta tras el hallazgo de cientos de medicamentos al interior de un cuerpo de agua al sur de la ciudad. Esto se produjo durante una jornada de educación ambiental y, de acuerdo con las denuncias de la comunidad, algunas personas habrían recogido medicamentos que aún conservaban su fecha de vencimiento vigente para consumirlos o hacer uso doméstico. Al respecto, el director de la Guardia Ambiental en Cartagena, Roberto Ruiz, calificó este hallazgo como un problema no solo del medio ambiente, sino de salud pública.
23: Las cuales algunas fueron llevadas por algunos ciudadanos para sus casas, lo cual hacemos un llamado para que no hagan uso de estas medicinas porque puede ser medicinas que están contaminadas, pueden ser medicinas que vienen de alguna procedencia indebida y por tanto puede ser lesiva para la salud humana.
22: Ahora bien, con respecto a los medicamentos encontrados, el programa de vigilancia de alimentos y medicamentos del Departamento de Salud en la ciudad fue notificado inmediatamente y activaron los protocolos correspondientes. Sobre la disposición adecuada de los medicamentos vencidos o que ya no serán utilizados, las autoridades recordaron que en las diferentes droguerías, no solo en Cartagena, sino a nivel nacional, se encuentran habilitados puntos azules donde los residuos pueden entregarse de manera gratuita para su tratamiento y disposición final segura.
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7: 12 de la tarde, 44 minutos. En las últimas horas se realizó una jornada solemne e importante para la reconstrucción histórica de nuestro país. ¿Recuerdan? Hace 24 años se produjo esa infame y dolorosa masacre de Bojayá cuando un cilindro estalló en una iglesia en medio de una confrontación entre grupos al margen de la ley. Pues casi un cuarto de siglo después, el Estado colombiano realizó un evento precisamente desde ese municipio y pidió perdón a las víctimas y sus familias por no haber protegido a la población civil durante uno de los hechos más dolorosos que se recuerdan del conflicto armado. Sebastián Góes nos cuenta cómo fue ese evento.
0: El acto se realizó al frente de la iglesia Bellavista en Chocó, donde el 2 de mayo de 2002 explotó un cilindro bomba lanzado en medio de enfrentamientos entre las extintas FARC y las Autodefensas Unidas de Colombia, dejando más de un centenar de víctimas. La tragedia también afectó a comunidades del municipio antioqueño de Vigía del Fuerte. En representación del Estado, el ministro de Defensa, Pedro Sánchez, reconoció la responsabilidad institucional y aseguró que este acto parte de los compromisos de verdad, justicia y reparación y garantías de no repetición con las víctimas del conflicto armado.
4: Queridos habitantes del Chocó, hermanos de sangre colombiana, reciban este reconocimiento de responsabilidad y excusas públicas del Estado que debió protegerlos hace 24 años.
0: Según el balance oficial, 86 víctimas han sido identificadas y entregadas a sus familiares para una sepultura digna. Sin embargo, 6 personas continúan desaparecidas, entre ellas un menor de edad que aún no ha podido ser identificado.
7: 12 de la tarde, 46 minutos, y también tenemos que hablar de noticias políticas, porque la Procuraduría General de la Nación formuló cargos en contra del exalcalde del municipio de Yotoco, eso en el Valle del Cauca, Jorge Humberto Tascón, por presunta omisión de información relacionada con declaraciones de bienes, rentas y conflictos de interés durante su administración. Desde Cali, Jorge Escobar.
2: La Procuraduría General de la Nación informó que fueron formulados cargos en contra del exalcalde del municipio de Yotoco Valle, Jorge Humberto Tascón Ospina, por presuntamente omitir su obligación de publicar la declaración de bienes y rentas, el registro de conflicto de intereses y la declaración del impuesto sobre la renta y complementarios. De acuerdo con la entidad, Tascón no subió la información durante su administración, entre los años 2020 y 2023, en el aplicativo Por la Integridad Pública. De acuerdo con la Procuraduría, el exalcalde de Yotoco pudo haber vulnerado el principio de transparencia al posiblemente desconocer la obligación legal que tenía.
7: 12 de la tarde, 47 minutos. Y como les veníamos contando, el presidente electo Abelardo de la Espriella ha estado ya haciendo recorridos por varias regiones y algunos gremios y también asociaciones se están dirigiendo directamente a él para resolver problemas que consideran que va a enfrentar su próxima administración y que vienen acarreando desde hace varios años. Uno de ellos tiene que ver con la empresa Aire, que suministra gran parte de la energía eléctrica en el Caribe colombiano, y la Liga de Usuarios, que es prácticamente el representante de las personas que utilizan este servicio, le están pidiendo a la Espriella inyectar recursos urgentes para salvar a la empresa, que dicen está en cuidados intensivos. Víctor Posada nos cuenta desde Barranquilla.
5: Colombia enfrenta una crisis energética crítica que golpea con dureza a la región Caribe. La empresa Aire acumula deudas millonarias, dejando un reto monumental para el gobierno entrante de Abelardo de la Espriella. Norman Alarcón, coordinador de la Liga de Usuarios en el Caribe, instó al nuevo mandatario a inyectar capital de manera urgente para rescatar a Aire de la quiebra. Asimismo, le exigió al gobierno entrante saldar una deuda estatal que supera los 3 billones de pesos, correspondiente a subsidios ya entregados a los estratos más vulnerables. Escuchémoslo.
9: Desde la Liga Nacional de Usuarios de Servicios Públicos estamos instando al gobierno que recibe el mando el 7 de agosto del doctor Abelardo de la Espriella que, cumpliendo con la ley de servicios públicos, entre en primer lugar a darle estabilidad a la empresa Aire, que según el mismo viceministro de Minas y Energía, Víctor Paternina, que estuvo hace unos días en Barranquilla y dijo que esta empresa estaba en cuidados intensivos. Y esta es una empresa que tiene más del 10% del mercado eléctrico de distribución y comercialización en el país.
5: El líder gremial también demandó un giro radical en la política del sector. Cuestionó que la administración saliente frenara la exploración de gas, lo que hoy obliga a Colombia a importar un tercio de su consumo. Alarcón concluyó que esta emergencia no se solucionará con discursos, sino con recursos reales provenientes del presupuesto nacional.
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7: En esta ronda internacional tenemos que contar el fallecimiento de uno de los senadores más longevos y también recordados en los Estados Unidos de manera súbita. Se trata de Lindsey Graham, senador de hace varios años de Carolina del Sur, quien murió en circunstancias un poco extrañas. Él regresaba de un viaje de Kiev, en la capital ucraniana, se reunió con el presidente Volodymyr Zelensky, regresó y las unidades de emergencia, el 911, registró una llamada en donde al parecer familiares de él decían que se había producido una emergencia porque tenía, al parecer, un paro cardíaco. Esto fue a las 9 de la noche, de anoche sábado, y murió de manera fulminante pese a las labores de rescate que lograron intentar hacer algunos efectivos de seguridad y también de salud que llegaron al domicilio donde estaba el popular senador republicano. Esta es la llamada que se registró y que está circulando por medios estadounidenses. El senador era un aliado cercano del presidente Donald Trump. De hecho, apoyaba la guerra de Israel contra Hamas y también apoyaba firmemente la defensa ucraniana contra Rusia. Y de esta manera va a haber un reemplazo por parte del gobernador de Carolina del Sur, que va a nombrar seguramente algún otro miembro del Partido Republicano que pueda ocupar ese escaño que deja vacía la muerte de este senador, que era muy querido en los Estados Unidos. Y también tenemos que hablar de Medio Oriente. Dos noticias importantes. La primera tiene que ver con la guerra que mantiene Irán con Estados Unidos. Recuerden, a finales de esta semana se levantó el cese al fuego. El presidente Trump dijo que estaba tratando con basuras humanas, haciendo referencia al régimen que controla el país islámico. Y se registran ataques por parte de Irán contra países del Golfo Pérsico, dentro de ellos Kuwait, Bahrein, también los Emiratos Árabes Unidos. Y esto ha obligado al presidente Trump a responder con fuego cruzado. Lo que dice en el último comunicado del presidente Trump es que el enfermo, entre comillas, Irán, acordó un trato el sábado antes de atacar un barco en Hormuz. Hormuz es ese estrecho en donde pasa alrededor del 30% del gas natural licuado y también del petróleo, y esto ha hecho que la economía suba debido a que Irán pues tiene cerrado este estrecho desde que inició la guerra en el mes de febrero. Y finalmente, también en noticias de Medio Oriente, se confirmó la fecha para las elecciones generales del parlamento israelí. Quedó para el 27 de octubre. Así que después de esa fecha conoceremos si Benjamín Netanyahu, el longevo líder del Estado israelí, va a continuar al frente de su país o si va a haber un relevo, debido a que él tiene varias investigaciones sobre corrupción y está perdiendo el apoyo de los partidos ultraortodoxos que están comandados por el ministro de Finanzas y de Seguridad Nacional y que quieren anexionarse Cisjordania. Y si Netanyahu no accede a estas peticiones, pues seguramente perderá su respaldo y va a perder las elecciones el próximo 27 de octubre. Veremos qué pasa en una de las elecciones más importantes en lo que resta del año, seguidas, por supuesto, a las de Brasil, que también estaremos acá muy pendientes cubriendo.
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7: También hablamos de temas que indignan a la población y con razón, por supuesto, porque vea que en Risaralda hay un municipio que se llama Quinchía y allí el alcalde de ese municipio hizo unas declaraciones absurdas, insólitas. Pidió sancionar a quienes den comida y agua a los perros callejeros. La comunidad, por supuesto, está rechazando esta medida y exige soluciones para los animales abandonados que abundan en esa zona risaraldense. Ramón Marín, desde Pereira, nos cuenta.
10: Una fuerte controversia y el rechazo de diversos sectores de la comunidad generaron las declaraciones del alcalde de Quinchía, Jader Clavijo, quien propuso imponer comparendos a las personas que suministren alimento y agua a los perros callejeros del municipio. Las afirmaciones del mandatario desataron un intenso debate entre ciudadanos y defensores de los animales, quienes consideran que la solución al problema de los caninos en condición de abandono no pasa por sancionar a quienes les brindan ayuda.
11: Como alcalde del municipio, hermano, empecemos a hacer comparendos. Ayuden en este tema. Ayúdenos a no darles purina ni agua en sus centros, en sus establecimientos públicos. Ayúdenos, Hamilton, por favor, hermano, a las personas que están llevándoles agua y purina a los parques, a las calles, hermano, empecemos a hacer comparendos.
10: La polémica en Quinchía Risaralda surgió en medio de la situación de un grupo de perros conocidos como la banda del Serrucho, animales que, según las autoridades, habían protagonizado algunos incidentes en el municipio.
7: 12 de la tarde, 54 minutos. Sigan conectados con toda la información en materia de noticias, deportiva y entretenimiento que tenemos en la programación del resto del fin de semana acá en la FM, en los micrófonos de la FM. Por supuesto, continúen conectados con los deportes que ya se vienen acá. Al parecer, Alexander Zverev acaba de sufrir una lesión en su rodilla derecha durante la final que se juega contra Jannik Sinner, que está absolutamente empatada. Veremos cómo se desarrolla esta final del cuadro masculino de Wimbledon. Y, por supuesto, toda la información deportiva y de entretenimiento acá en la FM. Tengan feliz tarde.
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5: A mí también me parece buen jugador, la verdad.
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1: Las autoridades en Antioquia y San Andrés desarticularon una red de trata de personas que engañaba a jóvenes y mujeres y la conveniencia de llevar droga oculta en sus cuerpos con destino hacia diferentes países en América y Europa. Una de las víctimas murió. Por otro lado, a raíz de los incendios forestales ocurridos en la última semana en el municipio de Los Andes, Nariño, desde la Defensoría del Pueblo advirtieron sobre el riesgo que existe sobre ecosistemas protegidos como Loma de Arroz y Aminda, lugares estratégicos para el abastecimiento de agua en la localidad. Por otro lado, venezolanos en Montería buscan llevar toneladas, 6 de ellas de ayudas a damnificados por el terremoto, y ahora piden a organismos de socorro la cooperación para poder movilizar estos elementos hacia Cúcuta. Y en noticias internacionales, se han celebrado ya oraciones fúnebres por el padre emir de Qatar, Sheikh Hamad bin Khalifa Al Thani, tras su fallecimiento a la edad de 84 años. Las oraciones fúnebres por el jeque Hamad, quien gobernó Qatar desde el 95 hasta el 2013, tuvieron lugar después de la oración vespertina diaria en Maghrib.
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De la tarde, 1:28. ¿Qué tal? Bienvenidos a la F más Deportes, somos Mundial. Hoy la parte técnica nos la hace inicialmente John Jiménez, no el jugador, nuestro compañero aquí en la FM. Estamos observando la final de Wimbledon. Sinner Zverev, el número uno, perdió el primer set 6-7. El segundo lo ganó 7-6. En estos momentos está ganando 4-3 en el tercer set. 40-40 sirve el jugador alemán Alexander Zverev.

0: ventaja es para Alexander Zverev, que pierde en el tercer set 3-4.
1: Segunda doble falta. Primera del set.
2: Y en un momento delicado.
3: Muy bien, está Sinner adelante de Zverev. Bienvenidos, aquí estamos con este campeonato del mundo que cada vez se extingue más. ¿Cómo ha jugado Sinner? ¿Cómo ha jugado Zverev? Mauricio, cuéntanos.
0: Muy parejo, Francisco. Ernesto Javier Vélez, me complace saludarlo. Ya está listo también Johnny Gutiérrez y Jorge Molina. Muy parejo, la verdad. El primer set ya se fue a favor de Zverev, que va a ser número 2 del mundo. El segundo sí lo ganó un poquito más fácil, si se trata de eso, en el tiebreak el italiano. Y ahora están 4-3 ganando Sinner. Y ventaja para Sinner 4-3. Muy disputado ha estado este partido. Tal vez el mejor partido que hemos visto de este Wimbledon 2026.
3: Es que parece todo indicar que Alexander Zverev por fin agarró la forma de campeón.
0: Sí.
3: Recordemos que ya ganó un gran slam.
0: El Roland Garros.
3: Sinner es el de Roland Garros. Sí. Número uno del mundo es Jack Sinner. Me dio una tristeza enorme ver cómo cada vez se apaga más lo de Novak Djokovic.
0: Debía retirarse ya, bueno, yo creo. Pues cada uno decide cuándo retirarse, pero uno puede opinar y decir cuándo ve al deportista retirarse. Es que ya no da.
3: Ya no da. Tienes absolutamente toda la razón. Toda la razón. Ya las piernas cada vez le dan un poquito menos y eso hay que reconocerlo. En el hombre más ganador, pero más ganador sin lugar a dudas.
0: Pensé que se había vuelto a lesionar Zverev en la hace como 3 o 4 juegos.
3: Sí.
0: Pero
3: sí,
0: afortunadamente no, porque recuerde que él se lesionó en una final. Ve, ahí cae.
3: Y los dos están rodeados de escándalos, ¿no? En el caso de Zverev, rodeado del escándalo que en su momento fue señalado como.
0: Lo ha quebrado 5-3. Lo quebró Sinner. Sirve para set. Entonces, ¿hablaba de los escándalos?
3: Sí, en el caso de Zverev, un problema con una chica.
0: Sí.
3: Y en el caso de Sinner, el tema del doping.
0: Ah, es que le dieron una larga sanción, 4 meses. Ave María.
3: Sí.
0: Eso está
3: sí,
0: como Argentina, bueno, que las de Argentina no la ven, pero es cuando a favor de Argentina las ven todas. Entonces ahí es donde.
3: Ayer los noruegos. Ayer medio mundo con Noruega.
0: Yo creo que más de medio.
3: Haaland enamoró no solamente a la chica, sino que la selección de Noruega terminó enamorando, ¿no? Con Sorloff, con Odegaard. Pero en el caso de la chica fue algo fenomenal.
0: Uy, qué bonita, ¿no?
3: No, pero es que yo te voy a decir una cosa, sí, Mauro. Yo no había visto un fenómeno tan marcado en un mundial por un jugador como por Haaland.
0: Bueno.
3: Es que yo no sé, y eso que Haaland pues no es que sea muy agraciado ni nada por el estilo, bueno,
0: pero es Haaland, la
3: de uno.
0: Algo tendrá.
3: 2-1 ganaron los ingleses, lindo partido frente a Noruega, y una jugada muy discutida, ¿no?
0: Sí.
3: La jugada, los goles, la pelota golpea en un tensor de la cámara aérea, y
0: por
3: le
0: eso,
3: queda
0: y
3: la
0: no
3: pelota.
0: La, y no la vieron.
3: Sí, esa acción pues le da la vuelta al mundo y demás. Y luego la selección argentina la vio dura, que la ha tenido pero bastante complicada frente a la selección de Suiza. Cuando nos fuimos a la prolongación, bueno, otra vez la expulsión conspiró para que los suizos pues tuvieran dificultades. Otra vez una expulsión.
0: Sí,
3: y en este caso otra vez apareció la expulsión y con esa expulsión se condicionó demasiado el equipo. Expulsaron a Brelen Boló y pues obviamente se deterioró bastante el ataque, entonces decidieron resistir porque el partido más mano a mano de pronto nos íbamos al lanzamiento del punto penal, muy probablemente. Don 11, Johnny
0: 11 John, contra 12 hubiera sido distinto, pero bueno,
3: totalmente de acuerdo. Ahora viene el partido de la morbosidad de toda la vida, desde 1986, cuando la famosa guerra de las Malvinas, la mano de Maradona, el golazo de Maradona. Hasta la fecha, ese partido de Argentina-Inglaterra siempre ha estado salpicado, siempre ha estado rodeado de un entorno muy particular, Mauro, y compañeros y oyentes de la FM Mundial, siempre rodeado de alguna situación particular. Don Johnny, bienvenido, ¿cómo le va?
4: Muy bien, mi estimado Pacho Vélez, igualmente a Mauricio, a todos nuestros oyentes, a esta hora en la FM Somos Mundial, a don Jorge Molina. Es una pena que se empañe dentro de todo lo que fue la presentación ayer de Argentina. No soy hincha de Argentina, ni más faltaba. Pero sí hay algo que decir, y es que bien expulsado en bolo. Bien expulsado en bolo. Y ojalá esas actualizaciones que se están aplicando del reglamento en este campeonato del mundo, pues las llevemos aquí finitos en Colombia, porque aquí en Colombia sí que entraríamos a empezar a expulsar jugadores por simulaciones como la de Embolo. Dio papaya, como decimos en Colombia, papaya y viene expulsado.
0: Pero usted quiso el partido, Johnny, Francisco, Ernesto, Javier, antes de que salude a Jorge Molina, ¿vieron que Messi también en una se tiró y no pitaron nada? Es que por eso es que la gente, y me incluyo, nos indignamos, porque es que a Argentina nunca le pitan nada. Una igualita en el mismo partido, Johnny.
4: Lo que pasa es que tiró Messi. ¿Sabe qué genera la expulsión?
0: Sí.
4: No, ¿sabe qué genera la expulsión de Mauricio? Y es bueno también para explicarle a los oyentes que hubo una sanción en esa jugada.
0: Sí, la amarilla
4: para Paredes. Sí, para Paredes. Entonces, por comprobar identidad, se termina confirmando que la sanción no fue de Paredes y que antes, por el contrario, era una sanción.
0: Se la aplicaron, había que aplicarse, pero la jugada que yo le digo, búsquela. Hoy está en redes.
4: Segundo mandamiento, no dar papaya. Y dio papaya a la selección suiza y en este caso el señor Embolo. Así de sencillo. Y no soy hincha de Argentina. Es más, le hice fuerza a Suiza y le hice fuerza a Noruega. Y bueno, ¿será que a los que le estoy haciendo fuerza lo están eliminando? Entonces mejor no le voy a hacer fuerza a Francia. Mejor no le voy a hacer fuerza.
3: Ya. Francia pues juega un partido duro frente a la selección española. Mucho más maduro el cuadro francés en todos los conceptos del juego, mucho más hecha, mucho más construida. España, una selección que a veces deja vacíos, que a veces le da a uno la sensación de que tiene más jugadores que juego grupal, aunque pues el tiquitaca aparece y cuando aparece, aparece bien. Oigan, ¿ustedes cómo han visto? ¿Quién más nos acompaña hoy?
0: Jorge Molina Solano.
3: Hombre, Jorge Molina, voy a saludar a Jorgito. Les quiero contar que ya esta noche partimos de la Florida rumbo a Colombia.
0: Trae algo, ¿no? No va a llegar con
4: la
0: mano vacía.
4: La maleta.
0: No.
4: Sí, no vaya a decir que la maleta con los regalos le perdieron.
0: No va a llegar con la mano vacía, porque ahí sí, mejor dicho, pierde usted el año.
4: Que no, que se quedó en el aeropuerto, que me lo retuvo.
0: Yo me los conozco, Johnny.
4: Sí. Ese cuentico ya no. Y comprando dulcecitos ahí en el aeropuerto El Dorado, tampoco.
0: Uno viaticando doble y en un mundial. No, por favor.
4: Sí. Le pierda la maleta, Pacho.
3: Doble no, créanme que si hubiera sido doble estaría hecho. No.
0: ¿Cómo nos quejamos? Y eso que está.
3: No, yo no me quejo.
0: Está a menos de 45 de aquella, Johnny. Eso, el hombre tiene ese bolsillo lleno.
4: Yo en esos temas sí no me meto.
3: No, quiero decirles que no. Yo lo felicito de antemano, porque pues ya el día domingo cerraremos, le bajaremos el telón al campeonato del mundo. El trabajo de Johnny espectacular. Johnny, felicitaciones.
0: Además fue declarado el personaje del mes en la ciudad de Medellín. El personaje del mes.
4: Muchas gracias.
0: Eso es una gratitud para nosotros.

0: mes de octubre que hemos venido durante toda esta transición en el área de deportes, en la regional de Antioquia y en todo nuestro país con la FM, con todos los deportes. Y bueno, agradecerle al doctor Fabio Matallana, al comité y a nuestros compañeros que nos han brindado la confianza, porque si usted no tiene la oportunidad de estar comentando en el campeonato del mundo, de estar apareciendo en los distintos programas, pues mucho más difícil mostrar su trabajo, y en este caso pues nos brindaron la oportunidad y fuimos condecorados como el funcionario del mes. Así que muchas gracias, Pacho, por
1: Matías
0: tenerlo
1: el más
0: en cuenta,
1: feliz.
0: Mauricio también.
1: Matías
0: sí,
1: el más
0: sí.
1: feliz.
0: Ya le mostré el video y el hombre no
2: se las
0: cree.
2: Me hicieron, claro, a mí y el doctor Matallana, muy bien por tener gente tan calificada y sobre todo tan buenos seres humanos como tú, Johnny. Mira, y les quiero contar, me hicieron, yo viendo eso, yo salté en el tiempo al año 1994. En el año de 1994, ¿cuánto hace de eso? ¿20 qué?
1: 94. 32
0: años.
1: 32
0: años.
1: 32 o 42.
0: 32 años.
2: El doctor, en ese momento, el presidente de RCN, ¿cierto? Era don Jairo Tobón.
1: Uh-huh.
2: Y el vicepresidente era el doctor Fernando Molina. Y cuando terminó el campeonato del mundo de los Estados Unidos y llegamos a Colombia, pues hubo una reunión.
1: ¿Fernando Molina o don Ricardo Londoño?
2: Ah, no, el presidente era Ricardo Londoño, el vicepresidente era don Jairo Tobón y el gerente nacional de ventas sí, era Fernando Molina.
1: Soto, claro.
2: Claro.
1: Claro.
2: De ahí se retira don Ricardo, sube don Jairo, se retira don Jairo, sube Fernando Molina. Y les quiero compartir, o les quiero recordar, que me trajo mucha nostalgia, porque en ese año 1994, cuando recién regresamos, me dieron un galardón en RCN, me acuerdo que fue ahí en la Torre Sonora, uh-huh. como el comentarista más joven de RCN en un campeonato del mundo. Hice pareja con Jairo Aristizábal Loza. Yo he contado esta historia, pero
1: cuéntela, que yo no la conocía y eso que somos.
2: Les voy a contar.
1: Muy amigos.
2: Sí, no.
1: Yo no la conocía.
2: Y no solamente eso, comenzamos casi a la par. Yo creo que con mesecitos de diferencia comenzamos Mauricio, sí. Osorio.
1: En el 89, en el circuito del pueblo colombiano, en Todelar. Sí,
2: en
1: señor.
2: Todelar. Que ya literalmente desapareció.
1: Ay, sí, hombre.
2: No, sí,
1: es una pena. Nos podemos sentar a hacer radio nosotros.
2: Claro, entonces yo me acuerdo que nosotros estábamos divididos en tres grupos.
1: Sí.
2: Para cubrir el Mundial de los Estados Unidos en el 94. El primer grupo se llamaba el Grupo Colombia. Ese grupo lo integraban Pache Andrade, uh-huh. Oscar Restrepo Pérez.
1: Rapito.
2: Esteban Jaramillo Osorio.
1: Olavo.
2: Ramiro Dueñas. Y Ramiro Dueñas. Ese era el grupo, bueno, y habían dos reporteros en esa época, que era Olmedo Correa y Correa.
1: De Manizales.
2: De Manizales, uh-huh. ¿cierto? Y estaba Chalo González.
1: Gonzalo González.
2: Ese era Gonzalo Chalo, sí. Ese era el grupo Colombia por RCN, en esa época se llamaba La Básica, Dueños del Balón. Y por Antena 2
1: ¿sí?
2: estaban Carlos Antonio Vélez, uh-huh. Henry El Bocha Jiménez.
1: El Bochita, ya está, todavía, véalo.
2: Claro. Estaba Marco Antonio Bustos.
1: Uy, el emperador.
2: El emperador Marco Antonio Bustos. Ah, se me olvida el narrador del grupo. El narrador del grupo.
1: Colombia.
2: De La Básica
1: ¿sí?
2: era Sergio Ramírez.
1: El mundialista.
2: Y el, el mundialista. Y del grupo de Colombia eran Carlos Antonio Vélez, Pache Andrade, ajá. que acaban de llegar del grupo radial colombiano. Pache Andrade, Carlos Antonio Vélez, Henry El Bocha Jiménez. El reportero era Arley Cardona, ¿cierto? Y
0: el joven Arley.
1: El joven Arley. ¿Qué será de la vida del joven Arley,
2: hombre? Vive entre Colombia y los Estados Unidos.
0: Sí. Entre Boston y...
1: Por ahí de vez en cuando lo veo en las redes, al hombre.
2: Sí. Él tiene asiento, creo que en La Ceja o en Jardín. Creo que en La Ceja, si no estoy mal.
0: Bueno, sí, en La Ceja,
2: Y Olmedo Correa surtía también a los dos grupos. Bueno, ese era el grupo Colombia. Y la voz comercial, hombre... La voz comercial ya falleció.
1: ¿Guillermo?
2: Guillermo
1: Alfonso Mejía.
2: Guillermo Alfonso Mejía.
1: Guillito, hombre.
2: Hombre, costeño, guajiro. Más buena gente.
1: Guillito falleció haciendo una Copa América. Estaba haciendo un partido, se enfermó y no volvió a nuestra vida.
2: Y no volvió, Tuvo él tenía problemas de hipertensión.
1: Qué pesar con Guillito, hombre.
2: Y a él le habían dicho que se fuera a vivir a la costa, tierra, y él no quiso.
0: En plena transmisión, ¿no?
1: Yo le tomaba mucho el pelo a Guillermo Alfonso, porque éramos muy amigos, imagínese, veníamos acá.
2: Claro,
1: entonces yo le decía al viejito, y me decía, ojalá usted llegara a los 50. El viejo murió de 56. de 56. 56.

0: Yo recuerdo un hombre muy joven. Guillito.
1: Bueno, y había un grupo que se llamaba el Grupo Gaviota 1 y el Grupo Gaviota 2.
0: Ajá.
1: En el Grupo Gaviota 1, que cubría el centro de los Estados Unidos, estaba el narrador. Era Jorge Eliécer Torres.
0: Uy, un canto a la emoción del fútbol, el narrador de Colombia, el verdadero narrador de Colombia.
1: El narrador de Colombia. Los comentaristas eran, por Antena 2, eran el narrador Jorge Eliécer y la voz comercial era, perdón, y el comentarista era Carlos Freddy López.
0: Ah, Carlos Freddy.
1: Carlos Freddy.
2: Que en paz descanse. ¿Y ya estaba José Noé Salcedo?
0: Que en paz descanse, hombre.
1: Y la voz comercial, no, esa era de la básica. Le estoy hablando de Antena. Antena era Jorge Eliécer Torres y Carlos Freddy López.
0: Ajá.
1: Y la voz comercial era, no me acuerdo quién era, que también ya falleció, el Guillo, decían el Guillo. Bueno, y en la básica, el narrador era Salvador Dalí.
0: Dale, Dalí.
1: Salvador Dalí.
0: Sí.
1: Y el comentario. No, discúlpenme.
0: Creo que era el contrario.
1: El narrador de la básica, no me acuerdo en este momento quién era. Y el comentarista eran Luis Arturo Henao, que fue. Estaba Luis Arturo Henao. Y hombre, que ah, no, estaban Jorge Eliécer Campuzano y Javier Hernández Bonet.
0: Ah, bien.
1: Ya.
0: ¿Bueno?
1: ¿O no?
2: Tremendo.
1: Bueno, me traiciona la memoria. Pero con los de Medellín me traiciona la memoria. Les presento excusas por si omití a alguien ahí o puse a alguien. No eran ni Bonet ni Campuzano porque ellos ya estaban en Bogotá. Ya Campuzano estaba, Bonet estaba en el con Iván Mejía en el Grupo Radial Colombiano porque ellos hicieron ese mundial.
2: Estaba Johnson Galeano por esa época.
1: No, Johnson estuvo conmigo, fue en el grupo Radial Colombiano, con Johnny Romero Herrera, con Giovanni García, con JJ Osorio. Ellos, nosotros, después de yo abandonar Bogotá, pues, que volví a Medellín, porque yo soy de Medellín.
0: Creo que la memoria te falló.
1: Bueno, hay con el grupo de la básica sí pero sí. El Gaviota 2 sí no se me olvida. El Gaviota 2 eran narradores Luis Alfredo Céspedes.
0: ¿Narrador?
1: Y, sí, ¿narrador? No, comentarista, ¿eh? Luis Alfredo Céspedes. Y el narrador era el de Ibagué, Carlitos Giraldo Díaz, el popular Quirquincho. Bueno, y de la Antena 2 éramos Jairo Aristizábal Loza y este Pechito.
0: Bueno, muy bien.
1: Entonces cubríamos lo que es, nos tocaba Orlando, Boston, Nueva York, New Jersey, Miami. Nosotros teníamos esa franja, la cubríamos. Y nuestra base de todos nosotros era Dallas. Llegábamos siempre a Dallas, como ahora en este mundial. La base del IBC principal estaba en Dallas.
0: Bueno,
1: aunque nosotros viajamos a Dallas muy de vez en cuando porque nos la pasábamos en aviones y demás. Vimos un mundial maravilloso. Un mundial, el de Estados Unidos fue un mundial maravilloso en el 94. Pero este mundial que ya está apagando su fuego, tiene algo muy particular. Y lo que tuvo de particular seguramente se los va a compartir Juan Felipe también y Eduardo cuando lleguemos a las memorias de ese mundial, es que la colonia latinoamericana era impresionante. Yo no, por ejemplo, los colombianos, yo no sé dónde salía tanto colombiano, les digo sinceramente. Yo no me explico, fuimos locales en Kansas, fuimos locales en Miami, fuimos locales en Ciudad de México, fuimos locales en Guadalajara.
2: En Vancouver.
1: En Vancouver éramos locales, hombre, en Vancouver, okay. Canadá. Ese estadio le cabían 52,000 personas y 51,000 eran colombianos. Yo decía, pero ¿de dónde sale tanto colombiano, Dios mío? Y éramos locales. Bueno. Y la música interna de los estadios era música colombiana, Shakira, Juanes, Celedón. No, era una cosa realmente fantástica. Yo la verdad quedaba sorprendido de ver ese apoyo irrestricto hacia la selección, esa manera. Los banderazos. No, el banderazo. Imagínense que aquí hay un canal de televisión que se llama Fox Sport News.
0: Ajá.
1: Y Fox Sport transmitía en directo el banderazo nuestro y el banderazo de Argentina. Obviamente el banderazo de los argentinos también es muy bonito, pero el nuestro, no, muchachos. Los banderazos nuestros eran una cosa que se salía de lo común. lo de Vancouver. En Vancouver tuvieron que cerrar todo el downtown porque se apoderaron de Vancouver. De la nada, salieron de la nada. En Kansas fue igual. Ustedes se imaginarán en Miami, en México, en Ciudad de México, en Guadalajara. No, una cosa impresionante. Ha sido un mundial realmente bellísimo. Manchado por cosas arbitrales, por ejemplo, por esa decisión de Balagú, de la selección de los Estados Unidos, que me parece una intromisión descarada.
2: Sí, fatal.
1: ¿Cierto? Cosas arbitrales que dejaron su huella, la expulsión que mereció Messi en el primer partido, lo de Bellingham, bueno, hay una cantidad de detalles. Lo de Egipto.
2: Lo de Egipto sí es imperdonable.
1: Lo de Egipto es imperdonable. Bueno, sí. Al fin de cuentas, de todas maneras, me decía el doctor Maturana algo que es muy cierto. Me dijo, sí, Pacho, todo eso es discutible, pero es que ¿cómo es posible que faltando 9 minutos Egipto no sepa defender un 2-0?
3: Total.
2: Sí, pues,
3: total.
1: También.
0: Bueno, pero saluda a Jorgito Molina. Usted lo tiene relegado, lo tiene con ganas de hablar. Se va a Paiva, se va a Paiva. Llegó
1: no,
0: el
1: se va
0: polaco,
1: para
0: el
1: Medellín,
0: no,
1: creo.
0: Llegó el polaco, pero, bueno.
1: No, el polaco ya llegó a Barranquilla. Oh. Jorge, ¿cómo estás?
2: Paiva para la América.
4: Hola, Pacho, ¿qué tal? Un saludo cordial para usted, Pacho, para Mauricio, para Johnny. Hombre, uno se alegra por las experiencias, escuchando a las personas que cuando uno estaba joven y bello, como decimos popularmente por acá, por la región
0: ¿Cómo
4: Caribe.
0: ¿Cómo así? ¿Usted ya está viejo o qué?
4: No, joven y bello en el sentido del pensamiento, de que uno se le ocurrían cosas bonitas, uno está en la radio, y uno escuchar a Francisco Javier Vélez contar estas experiencias, y uno a Francisco Javier Vélez lo escuchaba hace rato. Yo no le estoy diciendo viejo, don Pacho, no se preocupe. Sí.
1: Tranquilo. Yo soy sesentón, yo tengo 60 años.
0: ¿Está 45 días, no le digo?
1: Sí, les voy a decir una cosa, lo digo con todo el orgullo del mundo.
0: Sí.
1: Y además yo amo a RCN porque RCN me llevó a la primera Copa América, cubrí muchos mundiales.
0: Es nuestra casa.
1: Y el día que tenga que partir, lloraré de la tristeza, entregaré mi carnet con nostalgia, con dolor.
0: Total.
1: Pero entenderé que el ciclo se ha cerrado, normal.
0: Así debe ser.
4: Pero con la satisfacción del deber cumplido, que es lo más importante.
0: Total.
1: Sí, y aquí hay un nuevo camino con otros compañeros, con
0: la juventud.
1: Claro, con
0: nuestro director.
1: Juan Felipe Cadavid.
0: Claro.
1: Fíjate que con Juan Felipe compartimos en Vancouver un rato muy largo con Radamel Falcao y estuvimos un rato larguísimo ahí conversando porque ellos son muy amigos desde que jugaban juntos.
0: Sí.
1: Entonces, compartimos experiencias, los viajes. Bueno, nosotros somos hechos de otro material.
0: Total.
1: Nosotros cubríamos entrenamientos, viajes, entrenamientos, aeropuertos, hoteles, entrenamientos. Ahora se ha minimizado.
0: Había tiempo
1: eso.
0: Para todo menos para comer.
1: Sí. Yo me acuerdo que, bueno, en fin.
4: No había redes.
1: Las redes éramos nosotros.
0: Lo que sí hay es pausa.
1: Entonces ya regresamos.
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2: 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Mauro.
3: Malemor Ursen, 154 kilómetros, hoy novena etapa, ganó Matthews Van Der Poel con 3 horas 27 minutos 51 segundos, segundo Tobias Janssen con el mismo tiempo, tercero Tom Pickett con el mismo tiempo, cuarto lugar Alex Baudin también con el mismo tiempo y quinto Filippo Ganna a 6 segundos. ¿Cómo ha quedado la general? Yo creo que este tour está definido desde el día de hace 2 días. El líder de la general sigue siendo el señor Tadej Pogačar con 32.17.04. Vingegaard a 2.42. Es mucha la diferencia. Y Pogačar, ustedes saben que no tiene rivales. Isaac del Toro, el mexicano, a 3.27 es tercero. Renko Evenepoel a 3.30 y Juan Ayuso quinto a 3.34. Habló Fernando Gaviria, dijo que no pudo meterse en la pelea por la victoria del día de hoy. El colombiano del Caja Rural terminó 13.º en el sprint de la jornada del día de hoy en el Tour de Francia y lamentó un nuevo final marcado por el caos y el peligro. Ha sido un caos como todos los días. Al final creo que la gente se olvida de los frenos en casa. Hay que aceptarlo. Lo hemos intentado, pero no tuvimos fuerzas para estar más adelante, señaló Gaviria tras cruzar la meta. Mañana, día de descanso en el Tour de Francia.
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2: Bueno, quiero agradecerle a la gente que tiene buena memoria. Me acaba de escribir un señor que trabajó durante muchos años en el diario El Colombiano. Y me acuerda quién era el grupo de Medellín, Gaviota 1.
3: A ver.
2: Campo Elías, Terán Dix y Rolleta Borda.
3: Ah, Rogelio, vea. Ah. Rogelio, ¿cómo te parece, hombre?
2: Y Rolleta Borda Vallejo. Sí, sí.
3: Rogelio.
2: Vea. Rogelio Taborda Vallejo.
7: Saludos.
2: Y me acaba
7: doctor,
2: de acordar
7: hombre.
2: Quiénes eran los 3 backup. Es decir, los comentaristas suplentes.
3: ¿Quiénes eran?
2: Eran. Del grupo de Colombia, Esteban Jaramillo, pero él también comentaba, la verdad.
3: Polafo.
2: Del otro grupo era Oscar Luis El Chango Cárdenas.
3: Hombre, el Changuito, que pan descanse, hombre, crack, el Changuito.
2: Y el otro, el otro era May Fajardo Escobar.
3: Oiga, Miguel.
7: Hombre.
3: Qué bueno, Miguel, que está trabajando en Emisoras Atlántico en la ciudad de Barranquilla.
8: Don Miguel Henry.
2: De Barranquilla. Ya. Y había un narrador stand-by,
3: sí,
2: que era Don Emilio Ochoa y Castillo.
3: Castillo, por allá está, azotando calles.
7: Oh, el Mundi.
3: El Mundi no tiene el problema, Mundi. Hombre.
2: Hombre, yo les agradezco enormemente. Me han hecho evocar, pero de una manera impresionante, con este premio muy merecido en su comienzo. Es que está... Johnny, ¿cuántos años tienes vos?
3: Por ahí 30.
7: Bendito sea Dios, 42 años tenemos.
3: Pollito.
7: Arrancamos rapidito.
2: Tranquilo, tranquilo. Te quedan.
7: Arrancamos en el circuito Todelar, ¿no?
3: Le quedan 20 para aquella. Imagínese, 20.
2: No, 20 y 25 para seguir dando guerra, no, así que fresco.
7: Haz cuenta regresiva de Mauro.
2: Muchos mundiales.
3: 20, Johnny.
7: Con la ayuda de Dios.
8: Eso es mucho tiempo. Los años pasan rápido.
2: Sí, sí. Oigan, muchachos, algo del fútbol local, porque más adelante vamos a cerrar el programa, lo cerraremos ya en la segunda hora con Lionel Scaloni, el técnico de la selección de Argentina, y obviamente con el informe que nos ha preparado Juan Felipe Cadavid, hablando de las 4 de las semifinales, ¿no? De los partidos de semifinal, donde
7: las 4 en el ranking de la FIFA.
2: Selecciones.
7: Las cuatro selecciones son las cuatro primeras en el ranking de la FIFA, por si acaso.
2: Donde está Francia, España, y nosotros obviamente también entregaremos nuestra opinión, Francia-España, y hablaremos también de Inglaterra frente a la selección de Argentina. ¿Cómo es el tema de Paiva? Cuéntanos.
8: Bueno, Pacho, el tema de Guillermo Paiva ha surgido en las últimas horas en la ciudad de Barranquilla, porque se decía que Paiva iba primero para el Deportivo Independiente Medellín con el negocio de Francisco Fidrisewski. Paiva tiene contrato con Junior de Barranquilla vigente. El jugador paraguayo pertenece a la nómina de Junior y está entrenando con el equipo, pero ha surgido una versión en las últimas horas que el paraguayo Guillermo Paiva podría ir al América de Cali ante el deseo de que Carlos Arturo Vaca, el jugador porteño, se quede 6 meses más para despedirlo con Teófilo Gutiérrez a fin de año. Ese es el tema. Entonces, Junior tendría que liberar a un jugador, un atacante, y en este caso sería el paraguayo Paiva, que de momento está entrenando con el equipo rojiblanco. Es el tema del paraguayo Guillermo Paiva, Pacho.
7: Y llegó Ortiz también, ¿no?
8: Sí, ya llegó Pablo Ortiz, sí, defensor central de Tumaco Nariño, llega procedente del fútbol de República Checa, estuvo en el América en su momento, hace más de 6 años, estuvo en Dinamarca, estuvo en Rusia, llega Francisco Fidrisewski también, Johnny lo conoce, el polaco delantero que viene del Deportivo Independiente Medellín, y hay un lateral izquierdo, categoría sub-20, ante la salida de John Navia, se llama Fabián Correa. Lo han acercado del Barranquilla, de proceso de divisiones menores, y el técnico Alfredo Arias quiere seguir con esa tónica de darle rienda suelta a jugadores en esa posición de lateral izquierdo para irlo formando. Ya salió Navia, ahora viene Fabián Correa, que le van a dar la oportunidad. Jason Suárez, que es el lateral izquierdo, ya Junior adquirió los derechos del cuadro Deportivo Pereira. Ya Suárez se va a quedar por 3 años con el equipo rojiblanco.
7: Ahora muy raro ese cambio, ¿no es cierto? El de un delantero sí, por otro delantero. Yo no entiendo.
2: Yo la verdad no sé si yo a Paiva.
7: Yo les explico, sí, sobre todo en el caso de Independiente Medellín.
2: Sí.
7: Para nadie es un secreto que Independiente Medellín, pues, desde hace 2 temporadas viene con un divorcio con su afición, un desgaste emocional, de ambiente, de entorno y de contexto para todos los jugadores que hacen parte de la plantilla del Medellín, y ya era necesario la oxigenación de muchos de ellos, con contrato vigente en su mayoría de los que han salido de Medellín en esta temporada, hay que aclarar eso, y que lamentablemente por todo ese entorno y por las finales que se han perdido, increíble, ha llevado a que se haya pescado en río revuelto, y me explico, jugadores que pidieron su salida, equipos que aprovecharon el momento para bueno, está dentro del negocio también, para hacer ofertas a jugadores, caso puntual del polaco Fidrisewski. El jugador tiene contrato vigente, o tenía contrato vigente con Independiente Medellín, y pues Alfredo Arias lo conoce, entiende cómo está la situación en Medellín, y pues un jugador que ve un ambiente enrarecido como han sido las últimas 2 temporadas de Independiente Medellín, y le ofrece el Junior de Barranquilla, pues no va a rechazar la oferta. Lo mismo lo de Francisco Chaverra, lo de Leiser Chaverra, el mismo Daniel Londoño que se fue para Once Caldas de Manizales. Jugadores que uno sabe que desde su condición técnica no son jugadores, voy a utilizar un término de hincha, no son jugadores tan malos, pero que ese mismo entorno los ha llevado a que ese desgaste que ya tiene con la institución, lo más sano para el equipo, para la plantilla actual, para el cuerpo técnico que llega con Luis Amaranto Perea y para el jugador, es que se haga una salida como se está haciendo en este caso para Medellín, y por eso se habla del polaco Fidrisewski. Medellín intentó hacer el cambiazo, un negocio muy de la época, hacer el cambiazo de que llegara Paiva, pero tengo entendido que las condiciones económicas en la pretensión de Paiva y del mismo Junior de Barranquilla, pues no se dio para que ese negocio llegara a feliz término y se vistiera de rojo Paiva para Independiente Medellín. El que va a llegar es Jason Medina, pero es más o menos ese el contexto, bueno, Pacho. Yo Medina, creo que todos lo conocemos. Medina. Todos lo conocemos el contexto. No,
2: Jason Medina es muy bueno, muy bueno, muy bueno. Jason Medina es un jugador inclusive que no ha sido, no ha recibido el
1: crédito
2: que
1: merecería. Allá comenzó.
2: Claro.
7: No, comenzó en Atlético Nacional. Comenzó en Atlético Nacional, hizo divisiones menores, hizo divisiones menores Nacional de... De esas épocas en las que un jugador de 14, 15 años le dicen, vean, tome sus derechos, no va a continuar. Váyase. Porque bueno, sí, hasta luego. Y el hombre ya se estaba despidiendo del fútbol, empezó a jugar en los equipos del municipio de Itagüí, donde es oriundo, Jason Medina.
2: Oriundo.
7: Y de esa manera pues llegó al equipo de Leones de Itagüí. Ahí se catapultó, y ya pues conocemos la historia, América de Cali, Deportivo Pasto.
1: Israel, ¿dónde fue?
7: Y en el fútbol ecuatoriano le ha ido bien.
1: Sí, sí, sí.
2: Claro, claro. Bueno, ese jugador estuvo en el América y tuvo de altas y bajas. En el América a veces era titular, a veces no. Pero a mí siempre me ha parecido, no sé ustedes qué opinan, un jugador muy interesante, un jugador rendidor. Está bien. Sí. Está bien, ha llegado al Medellín, un buen jugador.
1: Le voy a hablar de Millonarios si quiere.
2: No, pero venga, primero estos mensajes, ya regresamos.
1: Ah, bueno, vamos con mensajes.
7: Y completamos el Medellín.
1: Bueno.
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2: Estamos en Deporte de la FM. Bueno, la pregunta es sencilla y es simple. Ya vamos a pasar al tema de selecciones y demás. Sí. Primero les voy a preguntar, a Johnny que me complete lo del Medellín. Johnny, completa lo del Medellín.
1: Lo mejor ha sido lo de Perea, me imagino, ¿no?
7: Juan José Córdoba. Llega entonces Juan José Córdoba, que ustedes lo vieron allá, lo hemos visto en el Deportivo Cali. Lamentablemente en el Dinamo Zagreb no le fue bien por una lesión de rodilla, una fuerte lesión de rodilla, lo sacó mucho tiempo y ya en su regreso pues le costó. El otro es Agustín Martenaghi, volante argentino de Boca Juniors. Y
1: lo de Perea, ¿no es cierto? Francisco, no es todavía, pues contratado
2: un técnico,
1: pues ya
2: de
1: experiencia, ha tenido mundial, dirigió al Junior, bueno, pues le deseamos suerte, ¿no?
7: Aquí está claro algo, Pacho, y Mauricio de oyentes, y es que pueden llegar los jugadores que lleguen, puede llegar el técnico que llegue, y si ese entorno no se cambia y va a ir a la par de los resultados, va a estar más ligado a la presión y al fracaso, porque finalmente el fútbol lo juegan humanos, no lo juegan robots.
1: ¿Y ese entorno cuál es?
7: Todo ese entorno. El de los hinchas, el hinchas. Hoy en Independiente Medellín, lo que llega al Medellín no gusta. Y entonces,
1: pero Perea no fue ídolo del Medellín.
7: Pero sabe que ha generado...
8: El hincha tiene derecho a exigir.
1: Sí, pero no,
7: Perea sí, pero a veces yo sí siento que se pasan de la rayita. Sí. Yo a veces sí siento que se pasan de la rayita.
1: Pero Johnny, Francisco Ernesto, Javier Vélez y Jorge, ¿el entorno sí es como para tumbar técnicos y poner técnico y quitar técnicos?
7: Mucho.
2: No, lo
7: mucho.
2: Que pasa
7: en
2: es que
7: equipos, en equipos con grandes aficiones, sí.
2: Sí. Una cantidad de cosas que yo creo que deterioraron aceleradamente todo. Primero, el haber perdido el título con el profesor Arias dejó una herida, la verdad, muy fuerte. Luego, volver a perder la posibilidad del título volvió a dejar otra herida fuerte. Y luego, la actitud que asumió Raúl Giraldo ese día también distanció más.
1: Eso entonces, sí, claro, porque él los toreó a todos los hinchas del Medellín,
2: Yo me acuerdo de hace algunos programas, hace algunos meses, cuando el comunicado del Medellín anunciando que Raúl Giraldo se retiraba de todo.
1: Pero es un saludo a la bandera.
2: Pero por supuesto, que tuve una discusión con Juan Felipe, con Eduardo, que insistían que eso era verdad, ¿no? Es un protocolo ahí.
1: Un saludo a la bandera, Francisco Ernesto.
2: Sí, eso no...
1: Pero ¿cómo se va a alejar si es el dueño? Es como decir, hombre, que el señor Salazar se va de... ¿De dónde? No,
2: sí, es imposible.
7: De Águilas.
1: De Águilas. ¿Cómo si es imposible? O Tulio. Tendría que vender a la América para irse.
2: Claro, eso no. Es más, con decirles que la contratación de Luis Amaranto Perea la hizo directamente fue Raúl.
1: ¿Por eso?
2: Hombre, claro, ahí está. Entonces, eso es como...
1: Como decir que Hernando Ángel se va a ir del Quindío, claro, de Boca, de los equipos que tiene. No,
2: eso es un cuento, pues, que el que se lo crea tiene que ser muy ingenuo, sí, con todo el respeto lo digo a mis compañeros. Que no, sí, se retiró.
1: Se van a andar retirando.
2: El dueño, no, hombre. No, que ya lo vendieron.
1: Eso es distinto. Si lo venden es distinto.
2: Pero claro, ¿a quién lo han vendido?
1: Por eso no.
2: ¿A quién se lo vendieron?
1: No, a nadie.
2: No, hombre. No. Bueno, Johnny, continúa. Y entonces, ¿quiénes se van y quiénes llegan en el Medellín? ¿Quiénes se van y quiénes llegaron del Medellín?
7: Bueno, en total son 7 jugadores los que se tenían el presupuesto para que lleguen. Primero tenía que darse la salida. Nezaret Segura, el atacante. Pelado, Davinson Estupiñán, otro atacante. Daniel Londoño, ya lo referenciamos al Once Caldas. Se va a préstamo con opción de compra. Mire que todos son prestados o con alguna posibilidad. Iker Blanco, el arquero que se fue para Orso Marzo. Francisco Chaverra, su préstamo a Millonarios. Lo de Leiser Chaverra, que se va a préstamo al Deportivo Cali. Se fue Francisco Fidrisewski. Tengo entendido, Junior pagó la cláusula, y en este caso la cláusula para que se finalizara el vínculo con Independiente Medellín. Y pues han llegado Juan José Córdoba, Agustín Martenaghi, Carlos Lucumí, los que se han oficializado. Obviamente están ahí a pocos detalles de cerrar lo de Jason Medina para el Deportivo Independiente Medellín.
2: Listo, muy bien. Y ahí con eso quedaría cerrado el tema. Tú nos decías, Mauro, que tenías algo de Millonarios.
1: Sí, ayer,
2: ¿no?,
1: perdieron 2-0 y pierden 2-0 y al instante aparece en la red social del conjunto embajador la nueva incorporación, Andrés Estupiñán. Yo hoy hacía un video en mis redes sociales de @mosdeporte. Me parece que Andrés Estupiñán es goleador y es una buena contratación. No es el jugador, pues, que todo el mundo dice extraordinario, pero es un jugador que puede rendir aquí al Millonario. Ya fue campeón con el Tolima, con el Junior, estuvo aquí en Santa Fe, en el Cali, en el Pasto. Por 2 años llega aquí al conjunto embajador, en sus comienzos por Boyacá Chicó. Esa es la nueva incorporación del conjunto de los Millonarios, Andrei Estupiñán. Ayer Millonario formó con Burray, que es el nuevo arquero, Sarabia, Mosquera, Arias y Valencia. Por ahora, lo mismo, más de lo mismo. Andrés Ginás, Ureña, Mateo García, Sebastián del Castillo, Leonardo Castro y Rodrigo Contreras. Eso es lo que hay del conjunto embajador, que además ha contratado al arquero del Once Caldas, a Aguirre y a Francisco Chaverra, y al arribo nuevamente de Daniel Ruiz. O sea que los hinchas de Millonarios, eso es lo que hay. Francisco Chaverra.
2: ¿Qué hay de la venta?
1: No, pues imagínese, pues eso fue el show de en pleno mundial, que lo venden, que no lo venden. ¿Qué van a vender? ¿Qué se van a desprender de la gallina de los huevos de oro? No lo van a hacer. Y los hinchas, pues, ¿qué es lo que tienen que hacer? Si no quieren la actual directiva, los actuales dueños, pues no se abonen y no vayan al estadio, punto. Porque, señores, no se van a ir nunca. Eso es lo que hay del conjunto embajador.
2: ¿Y de Santa Fe?
1: De Santa Fe, que también inició su pretemporada con el señor Pablo Repeto, que ya dijo que él se sentía con capacidades para dirigir la selección de Uruguay. ¿Usted sí cree que pueda dirigir, Repeto, la selección de Uruguay?
2: Allá está muy bien rankeado, la verdad.
1: ¿Sí?
2: Sí. Pero la verdad, aquí en Estados Unidos, bueno, mientras estuvo Paraguay, ¿sí?, el nombre de Repeto fue mirado con interés. Es que uno piensa que no, pero el fútbol colombiano en países de por acá hace mucho ruido.
1: Sí.
2: Y la verdad, valoran mucho lo de Repeto, porque es que además no solamente lo que ha hecho en Colombia, a él le valoran que fue campeón.
1: Pero
2: de
1: en Copa Colombia, ¿qué ha hecho? Me pregunto yo. ¿En Colombia qué ha hecho? ¿Nada?
2: No, nada.
1: El Nacional fue un fracaso, y con Santa Fe no ha hecho sino fracasar.
2: Pero le valoran el que haya llegado a finales y demás. Y tienen el recuerdo de la Copa Conmebol Sudamericana, de la final de la Copa Conmebol Libertadores. Entonces, lo que hizo en Ecuador, donde fue campeón varias veces con Independiente del Valle. Entonces, allá es valorado. Es valorado. Y además, no está solo en el parque, ¿no? También está el técnico de Internacional de Porto Alegre, que es el más opcionado.
1: Porque habían dicho que Marcelo Gallardo también leí.
2: Sí, había.
7: Bueno, usted me preguntó. Pero Marcelo Gallardo suena más que canción de Rodolfo Icardi en diciembre.
2: No, suena para todos.
1: Todos los clubes suena. Todo la, para todo, aquí para la Colombia también ha sonado. A mí me gusta Gallardo, me pareció interesante. Pero
2: sí, interesante.
1: Salidas confirmadas, sí. Gerson González. Claro. Regresó al Deportes Tolima, negación a posible sesión con su equipo Orenburg de Rusia.
2: Sí.
1: Edwin Mosquera y John Meléndez finalizaron su ciclo y se espera un arribo de Kevin Balanta. Porque también se fue Juan Sebastián Quintero por lesión. Bueno, eso es lo que hay. No tiene muchas novedades Independiente Santa Fe, ¿no?
2: Juan Sebastián Quintero. No lo vimos ni un instante.
1: No, ni un minuto.
2: No me acuerdo haberlo visto un minuto al central.
1: Y Fortaleza Scania, que anunció a Diego Arias, ¿no? Bien.
2: Sí, sí.
7: Y Pachonájera.
2: No, y está bien.
1: Y Pachonájera, sí.
2: Está bien, ese es un equipo que él puede continuar allá, un lindo trabajo, porque Fortaleza tiene un patrón de juego y tiene unas maneras. Aquí estuvimos con la gente de Fortaleza, aquí en Kansas, que coincidimos. Ellos tienen muy claro qué es lo que quieren y ellos quieren seguir, como también hablando con un directivo serio, de la vieja guardia, me decía que esto de la primera vez se ha vuelto una sinvergüenza.
1: No.
2: Que hay equipos, miren, les voy a contar, hay un equipo de Bogotá que echó al técnico porque el técnico los metió a pelear el título.
1: Sí. No, eso no.
2: Les dijo, no, la orden es que el equipo llegue hasta acá y no avance de acá. Y el tipo desobedeció y entonces lo echaron. Porque se quieren quedar ahí vegetando en la B, ganándose la plata en la B.
8: Vulgar.
1: Pero total.
2: Claro, eso no es serio, eso no tiene presentación.
1: No tiene presentación.
2: No tiene presentación. Bueno, para la hora que viene vamos a hablar de Atlético Nacional, vamos a hablar del Mundial, vamos a escuchar, vamos a cerrar nuestro programa con Lionel Scaloni y aparte de eso pues compartiremos otros detalles, por ejemplo las novedades que hay de la situación que se presentó con el jugador sudafricano. Qué tristeza.
1: Oiga, qué cosa tan lamentable.
2: Ustedes vieran eso, cómo ha impactado este mundial.
1: Claro, porque a él se le muere la mamá en pleno mundial.
7: La abuela.
1: La abuela.
2: ¿La mamá o la abuela?
1: La abuela.
7: La abuela.
1: En pleno mundial.
7: 15 días antes.
1: Y después este desenlace terrible.
7: La celebración de Sudáfrica. El video es muy diciente cuando muestran a todos los sudafricanos celebrando en el camerino y él en un rincón sentado.
1: Sí, achantado.
7: Sí.
1: Qué cosa.
7: Retraído.
2: Hombre, sí. Fíjate que ese video a mí me tiene impactado porque todos celebrando, todos felices y él ahí.
1: Algo pasaba en la mente del deportista, hombre. Lamentable.
2: Sí, 25 añitos recién cumplidos.
7: Adams.
2: No.
1: Y para mañana, prepárense ya. Ahorita les envío vía WhatsApp. Vamos a tener un psicólogo, porque es bueno no solo hablar de la parte deportiva, estratégica, psicológica, física, sino
7: es que es necesario, Mauricio.
1: No, entonces mañana vamos a tener un invitado muy especial y también vamos a tener un invitado especial para que nos hable del arbitraje mañana, porque mañana tendremos de 1 a 4 nuestra emisión de la FM más deportes mundial.
7: Mire, Mauricio, usted acaba de tocar un tema que creo aquí nos hemos alejado. Yo no sé por qué todavía mantenemos esos pensamientos que el fútbol es solo pegarle bien a un balón y tener buena condición técnica, cuando el mismo fútbol nos ha mostrado con el trasegar de los años que su esencia es la misma: pegarle a un balón, pegarle bien, marcar goles y que no te marquen. Pero que en la preparación de ese juego hay que sumarle otros factores que antes estaban, pero que no les dábamos tanta importancia. Lo físico, por ejemplo. Hoy, desde la parte física, es importantísimo un jugador bien preparado de la parte física y no estamos descubriendo algo nuevo. Y lo emocional, el tema mental sí que es importante a la hora de fortalecer un jugador. Jugadores con condiciones técnicas hay muchos, pero muchos. Y profesionales y no profesionales. Pero que mezclen esos tres aspectos son los que realmente son exitosos.
1: Bueno, ¿y qué partidazo, Francisco Ernesto, Javier Vélez? Están jugando Sinner y Zverev. 30-30, está a 2 puntos del título el señor Sinner. Está sirviendo el italiano. Está 5-4.
2: Escuchamos un momento, por favor, cómo transmiten nuestros colegas a esa hora el desenlace.
15: Please. Ladies and gentlemen, do not disturb the players. Thank you.
2: Se están pidiendo la gente silencio. Recuérdanos, por favor, cómo está este sede.
1: 30-30, 5-4 gana Sinner sirviendo para título. ¡Oh, qué bolazos!
2: Estamos hablando de la final de Wimbledon. 7-6, el primer set para Beret, el segundo para Sinner. 7-6, se fueron a tie break. Luego Sinner ganó 6-3, en este momento 5-4. Ventaja Sinner. ¿Cuánto van?
1: 40-30. 40-30. Sirve para arriba partido. Tiene.
2: Sirve.
1: Champions.
2: Va a tirar, ¿eh? Va a tirar un ace.
1: Va, sí, va muy seguramente va a buscar el ace para definir eso de una vez. Sí.
2: Escuchamos.
16: Debería haber buscado ese tiro de volea. No dejarla picar.
17: Patata.
16: Quiero escuchar al público.
17: Esto es punto para campeonato.
1: Sí, señor.
16: Silencio total.
2: Punto para campeonato. Dicen nuestros compañeros, nuestros colegas. Batata y compañía.
16: Se viene el ace.
17: Si se viene.
2: Él va por ace.
17: Vamos.
15: Ladies and gentlemen, please.
2: A la T, seguramente.

0: Listo. Campeón Sinner. Repite. El número uno del mundo ha ganado nuevamente Wimbledon. Casi 4 horas de partido. Qué bueno.
1: Muy bien. Enhorabuena por el italiano que le ha ganado al alemán Alexander Zverev, el número uno del mundo. Y además valiéndose lo que le ha pasado a Carlos Alcaraz. Alcaraz está sufriendo lo que llaman en España la enfermedad de Nadal. Se lesiona cada rato.
0: Alcaraz.
1: Sí, Alcaraz. Se lesiona cada rato.
0: Sí, lástima.
1: Alcaraz. Se lesiona cada rato, que era el opositor máximo, sí, sin lugar a dudas. Una pausa, ya regresamos. Estamos en la FM Deportes.
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1: Soy Sebastián Góez en Medellín. Un muerto y tres heridos dejan el operativo contra la minería informal en Segovia, en el nordeste del departamento de Antioquia. Los heridos están siendo atendidos en el hospital de la localidad mientras las autoridades intentan retomar el orden público.
2: Soy Víctor Posada desde Barranquilla. Elsa Noguera, ministra de Transporte designada y exgobernadora del Atlántico, afirmó que no ve posible aplicar peajes a las motos. Tema mencionado por el presidente electo Abelardo de la Espriella.
3: Soy Jorge Escobar Banderas desde Cali. La Procuraduría General de la Nación formuló cargos en contra del exalcalde de Yotoco, Valle del Cauca, Jorge Humberto Tascón, por presunta omisión de información como declaración de bienes y rentas durante su mandato entre los años 2020 y 2023.
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0: Tenemos las 2:04. Ese es el horario en territorio colombiano. Y estamos en la FM. El campeonato mundial ya está llegando a su final. Ya nos quedan las semifinales, las finales. Y en fin. Bueno, antes de. Bueno, me preguntan que qué hora es aquí en Miami. Son las 3:04.
1: Una hora más, ¿no?
0: Una hora más. En Vancouver teníamos 2 horas por delante.
1: Dicen que Vancouver es muy lindo, ¿no?
0: Uy, qué belleza de ciudad, Dios mío. Pero les voy a contar algo.
1: Sí.
0: Es una ciudad maravillosa. Maravillosa. Una ciudad divina. Y aparte de eso, la calidad de la gente. Es una ciudad, es la más linda de todas las ciudades que he conocido.
1: Sí.
0: En el mundo. Bueno, es que las europeas tienen otro encanto.
1: Otra cosa,
0: ¿no?
1: Otra característica.
0: Claro,
1: otra arquitectura.
0: Que has viajado por Europa, en muchos lugares has estado. La verdad, de Europa, la verdad es que pues Europa tiene otro encanto.
1: Sí, sí, otra cosa.
0: En cambio, esta es la modernidad.
1: No, pero uno veía las imágenes y es espectacular.
0: No, esas edificaciones. Pero les voy a contar algo, muchachos. ¿Saben qué me impactó?
1: Sí.
0: Imagínense que entré a una tienda.
1: ¿A comprar los regalos?
0: A un supermercado. Sí. No, a un supermercado. Ajá. A comprar un sándwich y un refresco.
1: ¿Allá se maneja qué moneda en Canadá?
0: No, yo pagaba con el dólar canadiense, pero nosotros pagamos con las tarjetas de débito normales, eso es ya universal.
1: Ah, sí, eso es por todo lado.
0: Bueno, el dólar canadiense es un poco más económico. Vancouver no es una ciudad tan costosa, ¿no? Es una ciudad un poquito más que Bogotá, pero nada pues así descabellado como en Estados Unidos, que eso es una barbaridad. Bueno, ¿y cómo les parece que me llamó la atención un señor que entró, un señor joven, por ahí que pone 40 años,
1: sí,
0: jorobado? Pero jorobado que la frente le daba casi en las rodillas.
1: Upa. ¿De verdad?
0: No se podía, sí, y con una pantaloneta, se le veía pues media nalga, tatuado, y pidió un refresco también, y salió, y me impactó mucho ese señor. Entonces cuando llegué al hotel, que quedaba ahí como a un par de calles, había un amigo nuestro que nos hicimos botones, que era cubano, y le conté. Entonces me dijo, en la parte de atrás del hotel vas a encontrar por lo menos unas 50 o 60 personas igual que él. Le dije, ¿de verdad?
1: ¿Es una enfermedad o qué?
0: No, fentanilo.
1: ¿Cómo?
0: El fentanilo.
2: Parecen zombies.
1: Una droga.
0: Sí.
1: Una droga.
0: Sí. Pero sí, parecen zombies, pero es que de igual manera deforman el cuerpo de una forma impresionante. Entonces, los que todavía no están tan agachados andan con sujetos a los carritos de las personas mayores, a esos carritos que venden para que la gente mayor ande. Ajá. Eso sí me impresionó.
1: Claro.
0: Me impresionó, les digo sinceramente, porque en ninguna ciudad lo había visto, en ninguna parte del mundo, de ver tanta gente absorbida por el fentanilo. Y resulta que el fentanilo lo venden como vender en la calle un chicle o
1: un
0: paquete de cigarrillos.
1: No, entonces,
0: uy, Dios mío, eso me dejó totalmente. Eso sí. Me impactó muchísimo.
1: Total,
0: muchísimo,
1: ¿no? Pues claro,
0: muchísimo. Claro. Bueno, muchachos, después de contarles ese pedacito.
1: Ay,
0: porque es que hay de todo, ¿no?
1: Sí,
0: de todo.
2: Claro, entonces, como en todas las ciudades.
0: Yo nunca había visto, yo no sé si ustedes habían visto esas personas.
1: No,
0: consumen fentanilo.
1: Toca mirar aquí.
2: Yo en redes sí había visto algo, sobre todo en algunas ciudades de Norteamérica, donde ya están como película de zombies.
1: ¿Me reitera cómo se llama la enfermedad?
0: No, la droga. Se llama fentanilo.
1: ¿Cómo? ¿Mentalino?
0: Fentanilo. Fentanilo. Eso es lo único que me impactó en Vancouver. Porque seguramente en otras partes de Estados Unidos, ya en Estados Unidos también lo habrá, pero pues yo no vi ninguno. En cambio, ahí en Canadá sí los vi, en Vancouver. Sí. Y a mí me impactó, terriblemente.
1: Sí.
0: Verlos deformes, luego vi a un muchacho todo torcido, no es porque tengan ninguna enfermedad, es los efectos de esa droga. Y yo, es una droga poderosísima, bueno, en fin. Bueno, muchachos, ¿cuáles son las novedades de Atlético Nacional?
1: Antes que usted entre con las novedades, si quiere le
0: para ir luego meternos en el Mundial
1: porque ya está.
0: Dime.
1: La primera fecha, esto es rapidito. acaba Mundial.
0: Ah, no me digas.
1: Acaba Mundial y ya tenemos la primera fecha programada así. Viernes 24, Llaneros Deportivo Pereira, a las 6:10 de la tarde. Y dos horitas después, Deportivo Cali Jaguares. Creo que Cali juega un partido amistoso hoy, si no estoy mal.
2: Tremendos partidazos los que nos esperan, ¿no?
1: Cali Jaguares. Sábado, para que se prepare don Johnny Gutiérrez. Boyacá Chico Nacional, 2 de la tarde. Sábado.
2: Partidazo.
1: Sábado 25. Medellín Pasto, a las 4:05 de la tarde. Estamos hablando de hoy, en 15 días. Millonario Bucaramanga, a las 6:10. Y Tolima Junior, el campeón, recibe visita al Tolima a las 8:15 el sábado 25. El domingo, Internacional de Bogotá contra América de Cali a las 2 de la tarde. Águilas Doradas recibe a Independiente Santa Fe a las 4:05. Alianza frente a Fortaleza el domingo a las 6:10. Y Once Caldas frente al Cúcuta Deportivo a las 8:15 de la noche.
0: Es decir, no tendremos fútbol mundial.
1: En nuestro programa
0: No tendremos
1: FM más deporte, pues vamos a ver qué dicen las directivas, cómo va la
0: programación. No, porque juegan América y demás. Pero sí.
1: Uno no sabe. No se adelante.
0: Pero los transmitiremos.
1: No se adelante, pero tampoco se atrase, más bien. No,
3: y bueno, acuérdese que en esos días, Pacho, en esos días, Mauricio y Johnny, tendremos también fase 1B de Copa Betplay. Acaba Mundial el 19 y el 22 hay Copa Betplay.
1: Ah, vea. ¿Y esas qué son, semifinales o qué?
3: Esa es la fase 1B de los equipos que no jugaron la primera fase de grupos por estar clasificados a los playoffs de la liga y a los cuadrangulares del torneo de ascenso del fútbol en Colombia.
2: Los 8 clasificados de la A, los 8 clasificados de la B juegan una primera fase. Ya en esta entran los que no clasificaron.
1: Ah, vea pues. Bueno, fútbol. El fútbol no nos desampara ni de noche ni de día. Qué bueno. Bueno.
0: Vea pues.
1: Prepárese.
0: Bueno, prepárese. Claro. Prepárese. Bueno.

0: verdad, yo no le, yo la verdad no le pongo.
1: Yo no le veo.
2: Yo sí, tampoco. Yo sí, a mí yo no tampoco. Me gusta eso.
1: Me parece, bueno, pues, son más ahora con la dinámica del fútbol.
0: Mauro es bien clásico. No, no, está bien, está bien, está bien.
2: Eso está bien.
0: Sí. Son maneras de pensar y está bien, sí, Mauro. Exacto. Está bien.
2: Hagan lo que quieran. Bueno,
1: la llegada entonces de Lucas González, y con Lucas González, pues cambió el panorama con muchas
2: antes
1: cosas.
2: Antes de que usted entre, porque yo estoy preguntando hoy, ¿a usted le gusta Lucas González como técnico de Nacional? ¿Usted cree que sí puede ser?
1: Me parece interesante. A mí me parece muy interesante. ¿Sabe por qué? Porque mezcla el trabajo formativo en el cual él conoció muchos de esos jugadores que hoy están en el equipo profesional.
0: La mayoría.
1: Nacional. Sí, señor, la mayoría. Y mezcla además esa experiencia y esa academia que invita al fútbol a actualizar ciertos conceptos.
0: Mira que le preguntaron a Rengifo, cuando el boom de Rengifo, que quién era el técnico que lo había marcado, y habló de Lucas González. Dijo, no,
2: Ahí le llegó.
1: Aunque el que se la jugó por él, y voy a contar una infidencia.
2: ¿Sí?
1: Juan Manuel Rengifo iba a salir de Atlético Nacional, les quiero contar.
2: Sí.
1: Una temporada en la que le iban a entregar los papelitos, hasta luego.
0: ¡No diga!
1: Y se la jugó Diego Arias, como Diego Arias lo dirigió en la sub-20. Diego Arias le dijo, quédese, aguante. Y cuando llegó al equipo profesional, fue el que le depositó toda la confianza a Juan Manuel Rengifo. Es que
2: Rengifo lo único que le hace falta como para ya comenzar a perfilarse, ¿no? En esos partidos importantes,
1: claro,
2: en mostrarse. Claro. Mostrarse. Claro, aquí estoy yo.
1: Hay felicidad con la salida de los argentinos de Nacional. Solo
2: me imagino.
1: Le referencio eso.
2: Me imagino.
1: Hay felicidad. En todas las líneas, para que sepan.
2: Bueno,
1: con la salida entonces, con la llegada de Lucas González, bueno, se confirmó lo de David Ospina, que era un secreto a voces. David Ospina no va a continuar. Ya le había anunciado que terminaba el campeonato del mundo y se retiraba.
0: Es que se despidió.
1: Sí, claro. En el Atanasio.
0: Yo lo que no estoy de acuerdo es con la llegada de Armani.
1: Yo tengo también un concepto cercano al
2: suyo. Y además Armani no terminó siendo titular, ¿no?
0: Pero es que, a ver, para traer a Armani yo le doy continuidad a los muchachos nuevos arqueros de Nacional, la verdad. Vivir de añoranzas, hermano. Sí, de vivir de añoranzas.
1: Yo siempre hago la analogía cuando usted se encuentra con la fiesta de egresados después de 20 años.
2: Segundas partes no son buenas, en 99.9%.
1: Y más en lo deportivo y en lo futbolístico. Mire, el hincha de Nacional tiene que entender que el Franco Armani que regresa a Nacional, que de pronto le pueda rendir, así como Rodallega le está rindiendo a Santa Fe.
2: Y Dairo Alonso.
1: Pero el Franco Armani que regresa hoy a Atlético Nacional no es el Franco Armani del 2016 con la triple atajada, con su elasticidad y con todo. Eso tiene que ser claro para el hincha de Atlético Nacional. Y yo creo que ahí tiene que tener también su compás de espera, y lo vivió recientemente con lo de David Ospina. Porque querido y todo, David Ospina, un momento en que hubo muchas críticas sobre el arquero de Nacional, y hasta con razón, porque su rendimiento no era el mismo del David Ospina que la gente quería ver. El David Ospina del 2005 de Selección Colombia. El hincha tiene que ser consciente de eso.
2: Total.
1: Esperemos que a Franco Armani le alcance, pero eso hay que partir de esa realidad. No es el mismo Franco Armani del 2016. De hecho, ni jugaba ya en River. Dairon Asprilla, que se fue para el Bolívar de La Paz. Se lo lleva Alejandro Restrepo, que está en La Paz. Juan Francisco Bauzá, definitivamente hasta luego. Robinson García, el pelado, fue prestado al Real Cundinamarca. Fabio Martínez, el atacante, categoría 2009, muy interesante este jugador, pero lo prestan, se va con opción de compra al San Luis de México, y es una buena posibilidad. Ese pelado va a reventar. Fabio Martínez, categoría 2009. Y se acercan a las siguientes noticias. Lo de Edwin Cardona, que le renovaron. Mateus Uribe y Jorman ya estaban renovados. Y César Haidar, que le renovaron. Lo de Franco Armani es un hecho, pues no lo han oficializado, pero lo van a hacer. Y cero y van tres con lo de Estefan Medina. Oiga, lo de Estefan Medina es una novela venezolana, mexicana, como ustedes la quieran ilustrar.
0: Pero llega a Quiñones.
1: Porque resulta que, no, en 3-4 ocasiones Estefan Medina le ha dado palabra a Nacional, y por una u otra razón se han dañado las negociaciones y está caído lo de este jugador. Todo apunta a que sea Quiñones, quien pasó por Águilas, que lo dirigió Lucas González, y pues bueno, está en la China. Lo que pasa es que el contrato del hombre es bien interesante, y económicamente tendría que hacerse un esfuerzo bien interesante para que llegue a Atlético Nacional. Y apunten este nombre.
2: A ver.
1: Dubán Vergara. Está dentro del radar de Atlético Nacional. Dubán Vergara.
0: ¿Pero no se supone que Junior lo quería?
1: Sí, y ahí entra el tire y afloje. ¿Quién da más? No,
0: pero
1: ¿quién
0: escuchemos. ¿Cuál es la versión de Junior?
3: Sí, pero es que Dubán Vergara estaba en el radar de Junior, y siempre lo ponen a venir a Junior cada vez que se acaban las temporadas.

0: a Duván Vergara. Y es algo que, por lo menos, escuchar a Johnny hablar de Nacional, no me causa sorpresa, porque es un jugador de buenas condiciones. Junior, en algún momento, supe, esto sí lo supe de buena fuente, en algún momento preguntó, pero eso hace ya hace rato. Y ahora mismo el nombre de Duván Vergara no está en el radar de Junior. Ahora mismo no.
1: Ah, bueno. Lo que tengo entendido es que ya preguntaron condiciones a Racing. Y ya hay situaciones conversadas, habladas con el jugador. Bueno, ya aquí entra es la negociación, ¿no? En lo económico, qué tan viable es para Nacional, bueno, todos esos aspectos que se dan dentro de la negociación de un
2: jugador. Y el Chicharango se queda, ¿no? Tocando.
1: Sí, sí, claro. Es más, a Chicho le preguntaron a Lucas González en un conversatorio esta semana que concluyó, en el cual no pudimos estar, estábamos aquí en nuestras labores del partido de Francia.
3: Mundial.
1: Y le preguntaron sobre si buscaba un atacante. Él dijo, no hay que buscar un centro atacante, hay que recuperar los que ya tenemos y entre ellos está.
3: Y lo que primero tiene que recuperar es el feeling con la afición que terminó disgustada con el Chicho, ¿no?
1: Sí,
2: el
1: claro.
2: Chicho, tienen a Chicho, tienen a Morelos, ¿y a quién más tienen?
1: No, ya. Centro atacante esos dos. Porque ya se fue a Iron Asprilla.
2: Necesitan otro.
1: Bueno, si la memoria no me falla, ¿no?
2: Bueno.
1: Ahí está.
2: Entonces.
1: Vamos a ver.
2: Entonces no es mayor cosa lo que trae Nacional.
3: Lo mejor ha sido lo del técnico. No,
1: porque es que además no se fueron tantos. Realmente no se fueron tantos. De la plantilla titular. Ah, bueno, y regresó Kevin Parra del Internacional de Bogotá, regresó Jaycar Perlaza de Independiente Santa Fe y regresó Luis
2: Ese
1: Martínez,
2: Jaycar es
1: arquero
2: interesante.
1: De Tolima. Jaycar Perlaza también lo dirigió Lucas González, lo dirigió Alejandro Restrepo, todo el proceso de Nacional, es un buen jugador. Con lo de Luis Martínez hay noticia, uno de los cuatro arqueros sí o sí lo van a prestar.
3: Pero Martínez, escuché que iba para el fútbol de Costa Rica, algo así. Algo escuché.
1: Están intentando inicialmente con Chipi Chipi, porque bueno, es una realidad que puede tener más mercado Chipi Chipi Castillo, porque ha tenido ya más minutos jugados, puede tener una oferta, mayores posibilidades de salida, pero lo que sí está claro es que de los cuatro arqueros, uno se tendrá que ir con la llegada de Franco Armani.
2: Ah, eso de Armani, sí. Miren, yo sé que es un ídolo de Nacional, uno de los grandes del arco de Nacional.
1: No, y los
2: Cierto,
1: números son de, muy buenos.
2: Claro, después de David Ospina, en el corazón del hincha Nacional, está Franco Armani.
3: Pero es que si le costó a David Ospina, Johnny, Jorge y Francisco Ernesto Javier Vélez, si le costó a David Ospina, pues muy seguramente que Armani también le va a costar, ya por su edad, ¿no es cierto?
0: Y claro, Pesuti no está en ese ranking, ¿no?
1: No.
2: Sí,
1: no,
2: también
1: no,
2: está, no, pero no, lejos.
1: Pero muy lejos.
3: No.
1: En el arco de Nacional, René Higuita, David Ospina y Franco Armani.
3: Sí, total.
1: Ahí para adelante pues usted encontrará a Lorenzo Carras, bueno, los que usted quiera, pero el ranking está
3: Raúl René Ramón Higuita, Navarro Armani. Paviato.
1: No, pues imagínese, Raúl Navarro Paviato. Pero poner a Pesuti, me da pena pues con Pesuti, porque sé que no escucha y gran persona.
2: No, pero es el, digamos pero, que es pero, el tercero, no. Porque miren, el primero es David, el ¿Qué? Segundo es Armani, ¿cierto? Ahí muy cerca.
1: No, con René.
3: Higuita.
1: No, René, es el ídolo de ídolos en el arco de Nacional.
2: Ah, no, obviamente, no, es que René está fuera de categoría. Sí. Bueno, sí, primero exacto, René, sí. Segundo Ospina, tercero Armani.
1: Yo si diría apuran que Armani es... por encima de David.
3: Ahora, esos son los de cierta época para acá.
1: De la nueva generación.
3: Pero si usted se va para de los 80 Lorenzo para atrás, Carraps. Está Raúl Ramón Navarro Paviato y Lorenzo Carraps, que fueron figuras y muy queridos, y ganaron títulos con Nacional.
2: Claro, Lorenzo Carraps fue importante, Raúl Ramón Navarro Paviato.
3: Sí, por eso.
2: Claro que sí, tú has nombrado, bueno, muy bien. Entonces, esas son las novedades de Nacional y de Medellín. Bueno, ya las de Junior las tocamos. ¿Te queda algo de Junior? No.
0: Sí, las de Junior, Pacho, decir además que del equipo se fueron John Navia, se fue Lucas Monzón para el fútbol de Brasil. Lucas Monzón, el Junior también, la llegada de Pablo Ortiz. Junior va a tener un partido amistoso en Valledupar. Pacho, le van a hacer un homenaje a José María Paso en el estadio Armando Maestre Pavalló el 18 de julio a las 4 de la tarde. Ante Equipo Azul Fútbol Club de Valledupar, es el equipo bicampeón de la Primera C. Este partido va a ser el próximo fin de semana en el Estadio Armando Maestre Pavalló.
2: Ya. Bueno, ¿sabes algo de Unión Magdalena o de Real? No, nada.
0: Pacho, mire, por lo menos le tengo aquí novedades de Jaguares. En Jaguares han llegado varios jugadores.
3: ¿Quién es el técnico?
0: Bueno, le cuento, Mauricio. Jaguares han llegado Juan Esteban Franco. Ajá. Es un lateral derecho. Llegó también a Jaguares de Córdoba Edwin Martínez, un lateral derecho. Llegó también a Jaguares de Córdoba Nicolás Giraldo, lateral izquierdo. Sí, apareció también Carlos Cantillo, que es un jugador que llega de divisiones menores del Junior de Barranquilla. Aparece Juan Pablo Arcila, un lateral izquierdo. Estuvo en el Alianza Fútbol Club de Valledupar. Andrés Felipe Alfonso, un volante que llega procedente del Bogotá Fútbol Club. Esos son entonces las últimas caras del cuadro de Jaguares de Córdoba, que hace sus trabajos de pretemporada. Unión Magdalena tuvo partido
3: amistoso. Boder es el técnico, ¿no? Sigue siendo Boder.
1: Sí, claro.
0: Sí, exacto. Unión Magdalena, Mauricio, tuvo partido amistoso con el Barranquilla. Le ganó 2-0 en el Estadio Sierra Nevada. Al Unión Magdalena lo va a dirigir Carlos Silva. El Real Cartagena continúa haciendo también sus trabajos de pretemporada. Al Real Cartagena le van a apuntar mucho en la continuidad de Harlan Barrera, lo de Freddy Montero. Quieren ascender en este segundo semestre en la ciudad de Cartagena. El Barranquilla tiene a Dairon Pérez como entrenador. El Barranquilla se está listando para el partido de la fase 1B de Copa Betplay ante el Junior. Ese va a ser el 22 de julio, siendo Junior local, entre comillas, en el estadio Romelio Martínez a las 7:30 de la noche. Y Barranquilla después se va a listar para el partido de vuelta, que será el 29, para luego comenzar el torneo Betplay en el segundo semestre del año.
2: Muy bien, muy bien. Bueno,
1: se me quedaban perfecto. Cositas de Águilas, Pacho, así rapidito.
2: Dale, dale, dale.
1: Lo de Águilas, adelante. Llega Andrés Mosquera a guardia después de su salida a la América de Cali y reaparece Anthony Vázquez. Llegan entonces al conjunto de Águilas. Y en Envigado, el profesor Suárez le apunta, Alberto Suárez, a jugar.
3: Que ya tiene medio cupo, ¿no?
1: Llega Ángelo Rodríguez.
3: Ah, sí, vi.
1: Andrés llega.
3: ¿El San Andresano?
1: Sí, Ángelo. El San Andresano.
2: ¿Ángelo Rodríguez todavía está jugando? No puede ser.
1: Imagínese usted. Andrés Rodallega, que lo había prestado Envigado, creo que al Once Caldas, el lateral. Joao Rodríguez.
3: Ave María.
1: Regresa
2: Joao, el hijo de Willy Rodríguez, sí, todavía dando vueltas.
1: Sí, señor. Sí, señor.
0: Oye, ese muchacho se ha dado vueltas.
1: Y muchas.
3: Por acá estuvo en Santa Fe.
1: Uy, sí. Imagínate, Jaime Mora, estuvo. Y miren este nombre. Si ustedes se escandalizaron con los anteriores, y Jefferson Gómez, el defensor central que pasó por Junior de Barranquilla, que había
0: tenido. Claro que estuvo lesionado.
1: Sí, sí, una larga lesión. Regresa entonces.
3: Bueno, el profesor Suárez sabe manejar todas esas fieras.
1: Sí,
2: él no tiene problema. Él no tiene problema para
1: esos,
2: como, esas fieras. Sí. Él no tiene dificultades para eso. Bueno, estos mensajes, Orlando, y hablamos del campeonato del mundo. Escuchamos a Juan Felipe Cadavid, vamos a escuchar a Scaloni y obviamente los integrantes de la FM. Entregarán su opinión de lo que viene, de lo que pasó ayer y de lo que viene.
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4: Estamos en Deportes La FM. Tenemos las 2 de la tarde, 31 minutos. Muchachos, John y compañeros, mañana nos volveremos a encontrar. Tendremos un programa especial de análisis del campeonato del mundo, de las situaciones de los jugadores colombianos y de mucho más. Así que terminen de descansar este domingo, por favor, muchachos. Y nosotros escuchamos a Juan Felipe Cadavid, y el análisis que hace Juan Felipe de las semifinales del campeonato del mundo que se aproximan. Juan Felipe, te escuchamos.
5: ¿Cómo les va? Un abrazo. Estamos aquí en Dallas, donde estamos esperando una semifinal con cara de final entre las selecciones de Francia y España. Dos selecciones que desde antes del inicio del arranque de esta Copa del Mundo estaban vistas como posibles finalistas y como futuras campeonas. Y después en el campeonato han tenido partidos, sobre todo Francia, que demuestran y que hablan de esa posibilidad del conjunto francés. Les ofrezco excusas y de fondo escuchan voces, pero estamos por aquí por Dallas en un día de domingo, de familia, de salida, así que van a escuchar un poquito esas voces. Bueno, Francia ha tenido casi todos sus partidos a un nivel de título. España tal vez le ha costado un poquito más, sobre todo en el arranque, pero también ha tenido situaciones donde uno pensaría que es un equipo que está encaminado a conseguir la posibilidad también de su segundo título mundial. Si hay un estilo, si hay una manera de jugar, si hay un equipo que le puede robar a la alegría a los franceses, es precisamente España, por lo menos así lo vemos, bajándole el ritmo, quitándole la pelota, elaborando, sosteniendo el balón y no permitiendo las transiciones y el juego físico y potente del conjunto de Champs. Por ese lado, yo me decantaría por Francia como el real favorito. Y al otro lado, con un poquito de morbo, por lo que es la historia futbolística y de países, Inglaterra-Francia, un juego que será en Atlanta, con dos selecciones físicamente desgastadas. Los argentinos llegaron con muchos lesionados, los han ido recuperando, pero han sufrido cada uno de los partidos de eliminación directa, con Cabo Verde, con las diferentes selecciones, lo hizo también ante Egipto y ahora con la selección de Suiza, le ha costado, seguramente lo ha ido mermando al conjunto de Scaloni, que ya no se ve tan conjunto como lo vimos en Qatar, pero que igual sigue teniendo las individualidades como la de Messi y la de Julián Álvarez, con semejante golazo que terminó sellando la clasificación de los argentinos. Y esta Inglaterra, que pareciera no tener una comunión total entre el técnico Tuchel y sus jugadores, por ahí hay unas declaraciones, bueno, hoy es muy difícil saber qué es real o no, pero por ahí rodan unas declaraciones supuestas de Jude Bellingham, donde demostrarían o mostrarían que no tienen esa camaradería hoy dentro de la selección. Pero tiene dos goleadores, Bellingham con 6 goles, y el otro es Harry Kane con otros 6 goles, 12 goles entre los dos, que mostrarían a los dos equipos como en igualdad. No estoy peleando, yo estoy mandando aquí un informe para RCN Radio, me están grabando en vivo en Win Sports. Sí, claro, pero poner el micrófono. Bueno, me van a entrevistar, van a escuchar este pedacito ahí mientras terminamos este informe para la FM. Entonces decía que Argentina e Inglaterra llegan mermados, ambos llegan mermados desde lo físico, y pareciera que dentro de la selección inglesa no hay la misma comunión que sí puede haber dentro de las otras selecciones entre cuerpo técnico y jugadores. Dos lindas semifinales en las que, por gusto, quisiera ver en la final a Francia y a la selección de Inglaterra. Un abrazo y me quedo aquí con la gente de Win Sports.
6: Muy amable a Juan Felipe Cadavid López. Ahora escuchamos a Lionel Scaloni, técnico de la selección argentina y el arribo a la semifinal ante Inglaterra.
7: Lo que vieron ustedes igual. Creo que encontramos un rival que nos puso en aprieto, físicamente muy fuerte, muy fuerte. Nos costó ganar los duelos, nos costó juntar pases, 5 o 6 pases. Y esa es la realidad. Pero siempre tenemos una más y al final, bueno, lo sacamos adelante. Pero nos sirve un montón para saber lo que nos podemos encontrar, aunque no todos los equipos son así físicos, eso es real, no todos los equipos son de este nivel y físicamente tan fuerte que pueden aceptar el uno contra uno en varios sectores de la cancha, y la realidad es que lo sufrimos. Pero para llegar a una semifinal de un mundial es muy difícil no sufrir. Se sufre. En Qatar también sufrimos, a lo mejor jugando mejor que hoy, pero también sufrimos. Así que es para estar satisfecho. Lógicamente, haber llegado a una semifinal después del mes y medio que llevamos acá, yo le venía diciendo a Nico ahora, hace un mes y medio, el panorama, que creo que lo dije ayer también, el panorama pintaba feo, y hoy podemos decir que estamos en semifinales, y solo es gracias a los jugadores, porque si no confiaba en ellos que podían estar, yo había tomado otras decisiones, había pensado en cambiar a varios, y hoy ellos me han dado la razón, más allá de que estemos justos, porque es la realidad, me han dado la razón, y esto indica que el fútbol no es 2 más 2 es 4, así que estamos contentos y satisfechos.
3: Bueno, te saco un poco de la alegría de este triunfo tan duro, una victoria tan trabajada, y ya te quiero preguntar por la semi que se viene frente a Inglaterra, que va a ser un partido especial no solo en lo futbolístico, sino en lo emocional. ¿Cómo imaginás que vas a vivir vos y los jugadores este partido? ¿Y qué mensaje le puedes dar a todos los argentinos que estamos ansiosos y esperando?
7: Es un partido de fútbol, ¿eh? El mensaje es que es un partido de fútbol. No busquemos otra cosa. Es un partido de fútbol. Y vamos a jugar un partido de fútbol contra una gran selección que tiene un gran entrenador, que lo aprecio, lo admiro mucho. Y es un partido de fútbol. Punto. No hay más que eso.
8: Lionel, acá, felicitaciones por el pase a semifinales. Tienes que ahorrarle para Canal 26. De los 17 goles que tiene la selección argentina en este Mundial, 3 fueron de cabeza, un número importante que adquiere más connotación si se compara con Qatar, que no hubo goles por esa vía. Cuando hizo el gol Alexis, se los vio al cuerpo técnico felicitar a Walter Samuel, el experto en la materia. Te quería consultar qué tan analizado o qué tan trabajado estaba esa zona del primer palo de Suiza, y si la selección argentina hoy es una potencia en la pelota parada.
7: Bueno, vieron que lo fuimos a saludar, así que está la imagen por todo lado, porque insistió mucho que en ese primer palo Alexis podía ganar, que Leo la tire ahí. Ya el anterior partido Alexis también había tenido un par en ese sector. Es muy, Alexis es es de los mejores. Y el reconocimiento para él, porque se la pasa trabajando no solo de pelota parada, sino que lleva un tiempo, y bueno, es justo reconocérselo porque estamos bien ahí. Y al final la pelota parada, no es necesario ser alto, ser grandote. Alexis no es su fuerte la altura, pero va muy bien, y conocemos nuestras virtudes, y sobre todo que tenemos gente que la pone donde realmente le decimos, así que no sé si potencia, pero que bueno, somos un equipo también que a tener cuidado, cosa que antes a lo mejor no sucedía, pero por un montón de connotaciones podía haber pasado. Creo que estamos bien en ese aspecto. Hoy sí me puede decir, Néstor, hoy me puede decir que jugamos más o menos. Te la tomo.
9: Bueno, entonces la saco, la pregunta, porque la tenía como una opción, decir, pero no te quería tirar mala onda, ¿viste?
7: No, qué mala onda, no. En este momento que estamos, ¿cómo voy a estar?
9: Bueno, no, mala onda. Primero esto. Es el equipo que más goles marcó de los que llega a la semifinal. Es un...
7: ¿Ah, sí?
9: Es de un valor extraordinario. Es un equipo poderoso en ese aspecto. Pero la pregunta es, un poco incómoda en ese sentido, ¿está mejor en los números que en el juego la selección?
7: Viste que yo el otro día te dije que contra Egipto y contra Cabo Verde el equipo al final jugó, intentó, tuvo más posición que rival. Hoy no, hoy la realidad es que hoy sufrimos. Sí. Pero también porque el rival juega, porque el rival te estudia, y porque el rival, a lo mejor, muchos pensaban que porque había jugado 120 minutos estaba en condición física más o menos, pero son gente físicamente fuerte. Y ahora cuenta mucho el físico, cuenta mucho. En esta instancia cuenta mucho. Todos los dos duelos que había en la cancha los terminaban ganando ellos, las segundas pelotas terminaban, y todo eso te va complicando. Pero sacando el partido de hoy, que es, sí, es reconocible que no estuvimos como queríamos. Yo creo que el juego de la selección no era malo, al contrario, creábamos situaciones y no estábamos tan mal. Hoy sí que fue un partido complicado, difícil. Por otra parte, sabíamos que iba a ser así. Intentamos imponer nuestro juego, no fue posible. Y hay que felicitarlo también al equipo rival, porque la verdad que ha hecho un trabajo enorme. Pero sacando el partido de hoy, yo estoy conforme con el desempeño del equipo. Y esto no hace más que reforzar de que hay que seguir trabajando.
10: 5 campeonatos jugados por tu selección, 5 semifinales. ¿Cuál es la razón? ¿Por dónde pasó todo, de haber llegado tan lejos? ¿Qué podés contar de tu equipo? Y otra cosa, hay miles y miles de argentinos en este momento en las calles, sábado a la noche, es fiesta. ¿Qué le decís a todos ellos?
7: Que tengan cuidado, que si beben, que no agarren el auto. Eso, que disfruten. Y estamos en una semifinal que no es poca cosa. Y visto lo visto, creo que es un mérito increíble. Y 5 campeonatos, 5 semifinales. Bueno, no había caído en eso, pero bueno, es algo para estar satisfecho. No tenemos la pócima de por qué, pero sin, como siempre decimos, sin los jugadores que tenemos, es difícil. Al final, hoy fue una prueba más de que con un rival bastante superior a lo que veníamos afrontando, el equipo al final siguió intentando, a lo mejor no jugando de la manera que tenía que jugar, pero con otro atributo. Creo que el equipo al final lo intentó y eso es rescatable. Pero es evidente que hay que mejorar, es evidente.
10: ¿Hay algo que te haya sorprendido de este grupo, de este plantel, de este equipo, a vos en este Mundial? ¿Hay algo que no esperabas y que realmente viste y que dijiste, che, nos metimos en semifinales por esto que no tenía en cuenta?
7: No sabía decirte, pero yo ya sé el grupo que llevo o que llevamos, todo el cuerpo técnico, ya sé de qué están hechos, ya sé que cualquier adversidad no nos va a hacer cambiar, ya sé que incluso después del empate la cosa pintaba negra, después de la expulsión ya cambió, pero ellos seguían y nosotros sabíamos que teníamos que seguir sufriendo porque sabíamos que no iba a ser fácil. Ellos lo tienen incorporado esto y a mí eso me da relativamente tranquilidad. El otro día yo decía que en Qatar éramos novatos, varios, yo el primero, y estas situaciones te encontraron en dificultad. Ahora estas situaciones no te encuentran en dificultad. Antes lo que era que el equipo te domine, que un equipo te domine, que un equipo te quiere situaciones o que te empate incluso, se pintaba mucho más negro de lo que pintaba hoy. Hoy conservamos la calma, el equipo conserva la tranquilidad sabiendo de que no vamos a bajar los brazos, sabiendo que tenemos gente en el banco que puede cambiar el partido, y eso es un hándicap a favor, lógicamente, que antes no teníamos.
11: Primero, felicitarte. Yo no me puedo sacar la sonrisa de la cara y creo que hablo por mucha gente que está acá. Creo que el primer objetivo era llegar a jugar los 8 partidos, ¿no? Que es lo que ahora nuevamente lo van a hacer a eso. Y te quiero preguntar, yendo a lo futbolístico, por la importancia que le tocó meter goles, a los 9, ¿cómo estás con eso? ¿Cuán importante es para ellos?
7: Bueno, el otro día cuando me decían que los goles del equipo, el 70-80% lo había hecho Leo, yo decía, y que Lautaro y Julián no habían marcado, no me preocupaba porque situación habían tenido, y hoy que hicieron gol, menos me preocupa, al contrario, estoy contento. Sobre todo porque no es fácil estar en la situación que está Lautaro, sobre todo, que había jugado los 4 primeros partidos, salió del equipo, entró Julián. Y en los 2 partidos que estuvo decisivo, y yo le tengo que agradecer el comportamiento que está teniendo. Bueno, no es fácil para mí tomar la decisión de que no juegue el 9 goleador de Italia, pero ya vieron cómo se sufre y yo no la veo tan fácil como la ven ustedes, que jueguen todos. No es fácil. Entonces ellos lo entienden. Lógicamente no estarán contentos, como tampoco lo estarán otros chicos, pero reman para adelante, tiran para adelante y tragan saliva, y al entrenador a lo mejor le tendrían que decir algo porque no lo ponen, no lo dicen. entrenan a full, te ponen en dificultad y cuando entran demuestran que están bien. Y eso es algo para mí de lo mejor.
12: Preguntarte por el juego, vos dijiste que el equipo no sumó tantos pases, pero tenés la faceta de arriba, la pelota de afuera del área, el gol de Julián que destraba todo. Digo, también hay media distancia, hay varias variantes que te dejan tranquilo seguramente.
7: Bueno, sí, pero mi meta a lo mejor es intentar mejorar lo que no se pudo hacer o intentar hacer lo que no se pudo hacer. Y hay que ver el partido, lo voy a analizar otra vez. Y después ya veré el porqué. Ya te digo que el primer porqué es por el rival. El rival supuestamente era el lado fácil nuestro, que todos decían, el cuadro fácil... Menos mal, Suiza es un gran rival y nos puso en dificultad, la verdad.
13: ¿Cómo ves a la banda derecha del equipo? Te lo pregunto porque venís haciendo ese cambio recurrente con los laterales, también viene saliendo De Paul. ¿Es una cuestión meramente física o por rendimiento?
7: Los laterales de que estoy yo acá, ¿o no? Los laterales Montiel y Molina deben estar ahí, parejo, minuto, o sea que siempre lo he hecho. No, es una situación de ahora. Incluso en la izquierda también lo hemos hecho cuando estaba el huevo, ahora con Medina, con Taglia, vamos también dosificando, son gente que ha venido con algún problema y cuando digo que hace un mes y medio la cosa no pintaba, hoy te puedo asegurar que esto es un triunfo enorme después de todo lo que pensábamos que podía pasar hace un mes y medio con estos chicos. Entonces ir dosificando, cuando vemos que uno baja un poco el pistón, que entre el otro, no tiene mucho secreto, no hay otra lectura. Esa es la realidad.
14: Deduzco por lo que decís que pensás que es el peor partido de la selección en este mundial. Dijiste por qué, por el rival. ¿En qué parte, por culpa nuestra, por culpa de la selección argentina, fue el peor partido?
7: Lo tengo que analizar, de verdad que no. Vamos a darle mérito al rival primero, que ese es el principal. Y después el otro, lo tengo que ver. Tengo una idea, pero lo tengo que ver.
14: Okay. Entonces, con respecto a esto, la base que está jugando el Mundial son los 16 jugadores que estaban en Qatar. Más allá, Nico González, que no fue por lesión, pero siempre los mismos. ¿Hay lugar, por esto que venimos viendo de lo físico que está costando, lógico, para los jugadores más jóvenes del plantel? Nico Paz, Diego El Colo Barco.
7: Si tienen que entrar, van a entrar.
14: Juliano.
7: Si tienen que entrar, van a entrar. Hoy entró el Flaco López. Sí, 5 minutos, ¿sabes? ¿Sabes cuánto entró? Pero entró muy bien. 5 minutos. Vos lo hubieras puesto antes, mucho más. No, me hace seña 5.
14: Hay más jóvenes.
7: Pero es que no hay problema de edad. No es que no entran porque son jóvenes. No es que no juegan porque no son jóvenes. No juegan porque yo veo el partido, me equivoco como se equivoca todo el mundo y ya está. Pero Barco ya jugó, Simeone ya jugó y en tanto y en cuanto yo crea que tienen que jugar, van a jugar. No es un problema si son jóvenes, si son viejos, si son... Otamendi entró todos los partidos y ninguno empezó solo con Jordania, pero entró todo porque pensamos que lo necesitábamos. Y si pensamos que tiene que entrar alguno de los que vos pensabas, van a entrar. Analizamos el partido y vamos haciendo en cuanto el equipo lo requiera, pero me puedo equivocar, está claro.
15: Consultarte, ya que estamos hablando mucho de emociones y el rival también juega en este mundial, ¿en qué momento del partido o de donde sea, ¿no? Antes de que me retes por lo que viene, porque es un partido importante también por lo que se va a jugar por una posibilidad de una nueva final, ¿en qué momento vos tratás de ese profesionalismo pasarlo a la emoción, ¿no? Por respecto a algunos cambios que hubo en el partido de hoy que bueno, después dieron sus frutos.
7: ¿En qué momento vi que el partido se iba para el lado emotivo? Entiendo que esa es la pregunta.
15: Sí, o lo emocional. Porque creo que también uno...
7: Emocional, sí.
15: ¿Cómo lo podés separar a lo emocional en un momento del partido donde quizás
7: bueno,
15: hay que estar...
7: No, bueno, sí es verdad que cuando a ellos le echan a Embolo, o Embolo, no sé cómo estar bien dicho, nosotros vimos que se abría una posibilidad que hasta ese momento estaba complicada. Y ahí no dudamos, yo... Una de las cosas que aprendí de ser entrenador que cuando uno... cree que tiene que hacer algo, lo tiene que hacer el momento que toca, no dejarlo pasar. Y ahí, bueno, vimos que que podíamos hacer algo más, aunque después no fue un asedio, no fue algo, pero sí es verdad que poniendo a Lautaro, poniendo a Thiago, que tenía uno contra uno, subiendo a Nico, no le digo Caballo que se enoja, poniéndolo de tres, eso hizo que el rival, más allá de que tenga 10, el rival empieza a poner línea de 5 y cambie. O sea, vimos en ese momento que había que hacerlo. Lo hubieran hecho todo, eso ya lo sé, pero lo importante es que lo hicimos.
16: Te voy a preguntar por los aspectos positivos, porque bueno, estás describiendo que no jugaron bien, pero ganaron otra vez. Y me acuerdo de una conferencia de prensa que dijiste que el equipo estaba muy apurado, vos lo veías muy apurado, que en dos o tres toques querían llegar, y en el primer tiempo me parece que eso cambió. Fueron mucho más de posesión de pelota, no tuvieron tanto apuro. Y por otra parte, en el partido anterior hablaste de el aspecto anímico, de el coraje. ¿Y qué fue lo que ahora determinó que haya el equipo terminado de esa manera ganando 3-1?
7: Bueno, ganamos por ambición, porque no queríamos llegar a los penales, porque llegar a los penales ellos con 10 jugadores y podía haber sido complicado, la inercia podía revertirse, y ganamos porque tuvimos ambición de ir a ganarlo, punto, en un momento del partido dijimos que lo íbamos a ganar, cuando te metes eso en la cabeza yo creo que es una señal positiva, que lo íbamos a ganar, incluso pensábamos en los 90, no se dio así, pero creo que sí, que fue por el aspecto emocional, lógicamente, por las ganas de ganar, no tanto por el juego, eso es evidente. Y en el primer tiempo, como decís vos, yo creo que tampoco logramos tener la pelota, como vos decís. Intentamos, pero ellos hicieron una gran presión y no fuimos capaces, y quiero ver por qué, porque capaz que me pongo acá a explicar y le erro, pero no fuimos capaces de tener la pelota y ya lo analizaremos.
17: Valorando lo que decías de volver a estar en una semifinal, también dijiste que en Qatar llegamos a la semifinal jugando mejor, ¿sí? Valoraste eso. ¿Qué aspectos te gustaría ver o por dónde pensás que se puede encontrar esa mejoría?
7: Déjame ver este partido, porque yo creo que hasta este partido, repito y lo digo de verdad, me parece que el equipo no estaba estaba bien, mejor dicho. Creábamos situaciones, de verdad que pudimos... algún partido, sobre todo con Cabo Verde el primer gol y con Egipto el segundo, lo podíamos haber evitado. Los otros, capaz que el golazo al ángulo y la pelota parada, bueno, son cosas de juego, pero hasta eso creo que hasta esa parte del equipo hizo una fase de grupo muy buena, con Cabo Verde, más allá que todos están admirados por Cabo Verde, creo que hizo un buen partido, y con Egipto también creo que hicimos un buen partido. Entonces es el de hoy que habría que mirarlo, analizarlo, pero vamos a pensar que estamos en semifinales. Yo creo que eso es una señal increíble, es para estar no satisfecho, lo siguiente es satisfecho, y nada, me está mostrando Nico algo ahí, me fui para otro lado. Analizaremos, está claro. Es nuestro deber, pero vamos a mirar lo positivo. Lo positivo es que estamos en semifinales, estamos en un lugar para mí privilegiado del fútbol. Quedamos por descontado, a lo mejor no es tan fácil, y es para estar satisfecho, contento, ilusionado, y ahora vamos a lo que podamos, en la realidad, a todo lo que vamos hasta el final. Con la última fuerza que tengamos, con la última gota de sudor que tengamos, pero vamos a ir por todo. Si lo logramos, perfecto, y si no lo logramos, lo vamos a intentar. Eso que no tenga ninguna duda, porque este envión anímico, está claro que hay veces que la suerte puede estar de tu lado, aprovechémosla. Hoy, realmente, más allá de que la expulsión, el reglamento así lo dice, hemos tenido por momentos dificultad. Así que vamos a aprovecharla, vamos a ayudar a esa que siempre hace falta. Y nada, mandar un saludo grande a la familia Ratín, un símbolo de nuestro fútbol, que tanta alegría nos dio y nos ha dejado eso.
6: Reconoce por lo menos el técnico Scaloni que han tenido suerte. ¡Nos vamos! Gracias a Jorge Molina, a Johnny Gutiérrez, a Francisco Ernesto Javier Vélez, a John Jiménez y a Blandito Zanabria, que estuvieron en la parte técnica. Con ustedes estuvo Mauricio Osorio Muñoz. A continuación, la FM Fin de Semana con Claudia Jaramillo y Jonathan Niño. Chao, chao. Nos encontramos mañana nuevamente aquí en la FM a la 1:00 p.m.
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1: Soy Sara Fajardo y XM advierte sobre un atraso significativo en la entrada de nuevos proyectos de generación y transmisión eléctrica en momentos en los que el sistema interconectado nacional enfrenta demanda de máximos históricos con la llegada del fenómeno del Niño.
2: Soy Einer Escobar desde Santa Marta. Un informe del Observatorio de Violencias de Género del Ministerio de Salud revela que en el Magdalena se han notificado 44 casos de violencia física en menores de 18 años. La tasa de notificación alcanza los 28,9 casos por cada 100.000 habitantes.
3: Soy Ramón Marín. La Policía Metropolitana de Pereira logró la captura de Alias Ñoño y Alias Purrín, presuntos integrantes de la red sicarial de la banda La Cordillera y vinculados al denominado préstamo de dinero bajo la modalidad Gota a Gota Internacional.
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4: Acá comenzamos la FM, fin de semana en domingo 12 de julio. Estamos de puente, gracias a la Virgen de Chiquinquirá, sin fútbol, o sea, que extraño el caldo de ojo. Es para mí un día sin fútbol y en el mundial me siento extraña.
5: Sí, hace falta, ¿no? Mucha sí, gente está así hace, también, ¿no?
4: Sí, o no, como desprogramada. No, bueno,
5: ¿qué pasó?
4: Les estamos programando, acá tenemos historias y tenemos música, tenemos planes, sí. Salud mental, mascotas.
5: Importante.
4: 4 horas vamos a estar con ustedes.
5: Acompañándoles
4: en la FM en todo Colombia y nos escuchan a través de www.lafm.com.co y a través de Jonathan.
5: A través de la aplicación de RCN Radio que usted ya descarga. Para que no se pierda de nada el contenido que está disponible para usted. La señal en vivo de todas las emisoras la encuentra usted ahí. Ahí disponible. También están los podcasts, todo ese contenido digital. 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Todo está ahí en Historias FM.
4: Así que ya lo saben, vamos a disfrutar en todo Colombia. Por eso les damos un abrazo a todos los oyentes que nos escuchan en las 4 esquinas del país, sí. En Nariño, en Amazonía, en Arauca, bueno, son como 5, en La Guajira, sí. También en Urabá son como 6. Bueno, en todos lados, ya me entendieron, en la costa pacífica, en la costa norte,
5: tal cual.
4: En el centro de Colombia, en la región andina, los que van pasando por Pescadero, hombre.
5: Hablando de Pescadero.
4: Hablando de Pescadero, con mi amiga Valesca Alvarado, pasar por Pescadero, ay, vea, mijo. Usted manejando en Pescadero, usted no sabe lo que es.
5: No hay mareo.
4: Ahí se paga todas las culpas, le cuento. Pero vea, vámonos de una vez con la historia. Esta es una historia extraordinaria.
5: ¿Ah, sí?
4: Usted estaba muy chiquito, yo sé, pero seguramente ha escuchado sobre la Operación Jaque, ¿no?
5: Sí, claro, por supuesto. Bueno,
4: la Operación Jaque cumple 18 años. Esto fue en las selvas del Guaviare. Y fueron liberados 15 secuestrados que permanecieron varios años en poder de las FARC. Muchos años, sí. ¿Ok? Entre ellos, Ingrid Betancourt y 3 norteamericanos que fueron liberados. Esto fue un golpe en el corazón de las FARC. Y precisamente fue tan hollywoodense el rescate,
5: sí.
4: Que Jairo Tarazona recrea con voces y los hechos lo que sucedió fue muy polémico porque sí. Hubo muchas cosas durante la operación que se dieron y pues ahí se le generó inclusive un gran problema al presidente Uribe. Bien. Pero se liberaron los 15 secuestrados.
5: Bueno.
4: Y lo celebramos en todo el país. Yo fui una de las que lo celebré muchísimo. Acá está la historia de la Operación Jaque.
6: Hola, aquí estamos de nuevo con más crónicas en la FM fin de semana, reconstruyendo los hechos de la historia reciente de Colombia. La Operación Jaque, denominada así por la primera letra del mes de la operación, julio, y por la jugada maestra del ajedrez, considerada por el ejército colombiano como la misión perfecta de rescate de rehenes el 2 de julio de 2008. Permitió liberar a 15 secuestrados en poder de las FARC en las selvas del Guaviare, entre ellos a Ingrid Betancourt, 3 contratistas estadounidenses, 7 militares y 4 policías. Fue un rescate sin precedentes por su ejecución, inteligencia militar e infiltración, en el cual no hubo ni un solo disparo, pero en el que también hubo perfidia, engañando a los guerrilleros con símbolos de la Cruz Roja Internacional en el helicóptero utilizado. La perfección del operativo originó controversias y la duda si hubo traición por parte de los guerrilleros que tenían a cargo a los secuestrados, alias Gafas y alias César, quienes fueron reducidos y capturados. El general Mario Montoya era el comandante del ejército hace 18 años. Fue el encargado de liderar la operación Jaque.
7: A las 12 y 10 se da la orden de partir.
6: El entonces ministro de la Defensa, Juan Manuel Santos, se encomendó a Dios.
8: A mi esposa le dije algo muy importante, rece, y a mi hija. Y mi esposa, mi hija se fueron a rezar, no sabían para qué.
6: En la operación Jaque se utilizó un helicóptero camuflado con insignias del Comité Internacional de la Cruz Roja, falsos diplomáticos y funcionarios de organismos internacionales, y un periodista encargado de distraer a los guerrilleros.
9: De un momento a otro llegan unos helicópteros. Recuerdo tanto que nosotros todos sorprendimos, pero ¿qué pasó? La pensamos que era el ejército que iba a hacer un desembarco, y no, cuando vimos unos helicópteros blancos y los guerrilleros confiados.
10: Todos están con el fusil al pecho, es decir, están con una actitud ofensiva, una actitud de ataque.
6: El general Montoya no se despegaba de su radio, con el cual monitoreaba segundo a segundo la operación.
7: El helicóptero no apaga, mantiene las revoluciones a lo máximo que puede sostener en tierra. Necesitamos que haya mucho ruido en la zona para crear esa incertidumbre y que ellos no se puedan concentrar.
11: Comandante César, ¿cómo se siente usted a ser parte de este histórico momento para Colombia y para el mundo?
12: Creo que lo más importante sería que es el pueblo colombiano el que tiene que pensar, podríamos decir, posibilidades de llegar a acuerdos que realmente favorezcan a todo el país.
13: Cuando llega Malagón a dar las declaraciones, pues indudablemente el periodista no puede negarse a recibirlas.
14: Escúcheme, tengo solamente una cosa que decir. He estado encadenado durante 10 años. Yo soy el teniente Malagón del glorioso Ejército Nacional de Colombia.
6: Una vez que los secuestrados están dentro del helicóptero, a los pocos segundos del despegue, los guerrilleros alias César y alias Gafas son reducidos por los oficiales infiltrados.
15: Yo me acerco a él, le digo, comandante, ¿usted ha volado en helicóptero? ¿Ha tenido algún problema en los pulmones, algún problema para volar en los oídos? Se levanta la enfermera y entra el supuesto guerrillero, le dice, camarada, le da un golpe en la cara, luego le coge la cabeza y lo golpea 3 veces contra el fuselaje del helicóptero.
16: De un momento a otro, volteo a mirar hacia mi izquierda cuando vi a Gafas ahí en el suelo.
17: Empecé a ver yo movimientos en el helicóptero de júbilo, eso, pero, o sea, algo estaba sucediendo. Entonces, pero yo no entendía qué pasaba. Entonces la gente seguía gritando y yo dije, o están locos todos o estoy loco yo. ¿Qué pasa? Y Ingrid fue la que me comentó que estamos libres, que estamos libres.
18: O sea, yo todo me di cuenta fue que los muchachos del ejército nos decían que eran soldados, que estábamos libres.
19: Y que íbamos para la casa, rumbo para la casa.
20: Que bienvenidos a la libertad.
6: El general Montoya, que chequeaba las comunicaciones, esperaba la palabra clave.
7: Simplemente estaba esperando que me dijesen la frase con la cual había soñado en el último mes.
21: ¿Sistema anti-ice?
22: Sistema anti-ice, ok.
23: El sistema anti-ice, si está...
24: Hablaron del anti-ice,
23: ¿verdad? Sí, sistema, pregúntele.
25: Está conectado.
23: ¡Listo, asegurados! ¡Uy, qué alegría!
7: Sistema anti-ice, ok. Sistema anti-ice, ok. ¿Qué quería decir? Que ya los guerrilleros a bordo estaban neutralizados, que la operación había sido un éxito y que habíamos logrado, sin haber disparado un solo tiro, liberar de esa tragedia total en que estaban 15 seres humanos.
0: ¡Gloria por siempre a mi ejército nacional! ¡Gloria a mi inteligencia! ¡Gloria!
6: Algunos sonidos y testimonios utilizados en esta crónica fueron extractados de videos y audio del Ministerio de Defensa, Discovery Channel y Nat Geo. Jairo Tarazona en la FM, fin de semana.
1: Me siento contento, alegre y feliz de volver a renacer de nuevo, a vivir.
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4: Esta es la FM, fin de semana, estamos al aire, nos pueden escuchar, pero también escribir. ¿Sí? Escribir a través de arroba la FM, que es la cuenta en X. Con el numeral.
5: La FM fin de semana. Usted nos escribe ahí desde dónde nos está escuchando, con quién nos está escuchando, por supuesto. También si está de pronto paseando, qué está haciendo aquí en Bogotá, qué está haciendo hoy, cuéntenos. Y aquí los acompañamos, nos acompañamos ustedes y nosotros en este puente festivo, claro.
4: Pues los acompañamos con historias. Y bueno, a esta hora de pronto, como un cafecito. ¡Hola! Nos faltó el café.
5: Oiga, sí, ¿no?
4: Hoy estamos.
5: ¿Sabe qué es lo más rico del café?
4: ¿Qué?
5: El olor.
4: ¡Ay, sí! No, sí, ya lo sabemos porque usted a mí nos gusta mucho.
5: Total, no hay nada que llame más que el olor a café.
4: Y otra cosa que nos gusta muchísimo a los dos, que la gente huela bien.
5: Ah,
4: porque
5: no.
4: Porque los dos nos bañamos en perfume. No,
5: soy medianamente obsesivo con eso. Así yo sea que soy... yo me quedé ahí sentado en mi puestico, yo me echo cosas como para oler rico. No hay nada, por ejemplo, para mí de hombre justamente, que una mujer que huela rico, no, por Dios. Se le queda uno en la
4: para mano. Los oyentes les voy a contar una infidencia. Acá el señor que está al lado mío se echa loción hasta para ir al baño. Literal. No, se monta en la moto, se echa loción. Sabes que graba en otro, y para qué se echó más loción, no, pues que voy a ir a grabar, no, pues con que se va a encontrar el camino. Va a ir a almorzar, se echa loción.
5: Uno no sabe.
4: No, él vive perfecto, además, vive perfecto.
5: Nada, mi celular.
4: Pero es muy
5: charro.

dolores que nos recuerdan cosas positivas como cosas negativas, pero mirando en redes sociales hay unos 30 olores, los más amados del mundo.

0: Pero es que no existe una clasificación científica universal de los 30 olores más amados del mundo. Esto sería, digamos, un poco subjetivo decirlo, porque para unos es bueno y para otros es malo. Pero bueno, he tratado de, en esta cápsula, recoger esos olores que todo el mundo se va a compaginar conmigo, porque sé que los aman de corazón por diversos estudios de percepción. Muchos consumidores y análisis de la industria de fragancias coinciden en que estos son algunos de los aromas que generan mayor placer y bienestar en la mayoría de las personas. Y sé que cuando se los vaya a nombrar, ustedes van a estar de acuerdo conmigo. Claudia, Jonathan, el café recién hecho. Claudia, que es del eje cafetero, por favor, ¿cómo no le va a gustar el café recién hecho y ese aroma a café? Pero a café, café, ¿no? Porque es que últimamente nos están metiendo como pasillita ahí en algunos cafés. El pan recién horneado. A ver, ¿de acuerdo o en desacuerdo? El pan, el olor a pan recién hecho es lo más rico que uno puede oler. La vainilla, el olor a vainilla es delicioso. Sobre todo que recuerda mucho la infancia. El chocolate caliente. Aquí estoy revolviendo los olores de la infancia, de la adolescencia y los que traen buenos recuerdos gracias a las historias que hay detrás de haberse tomado un chocolate caliente. La lluvia sobre tierra seca. Y eso tiene una palabra un poco compleja, pero el olor a esa tierra mojada que se llama petricor. Esto lo dice la Real Academia de la Lengua, el petricor. Pues es un olor rico y yo tengo recuerdos de infancia porque a mí me gustaba salir a mojarme y me acuerdo perfectamente y a muchos de ustedes les gustaba salir a mojarse, no me digan que no. Y ese olor a tierra mojada era delicioso. Las rosas frescas huelen rico, el jazmín, la lavanda, la canela, las galletas recién horneadas, díganme que no, la hierba recién cortada. La naranja recién pelada, el limón, el coco, la menta, el pino, la manzana recién cortada. Mejor dicho, aquí hay una cantidad de olores definitivos que nos hacen hasta sonrojar algunas veces porque uno se acuerda de cositas ahí que ha pasado cuando uno pues ha comido cositas, ¿no? Digo las manzanas, no estoy diciendo nada más. El caramelo, la miel, el cuero nuevo, la madera de cedro, la leña en una chimenea. Al final les voy a dar uno que ustedes van a estar de acuerdo también conmigo. La ropa limpia, los libros nuevos, esta, las palomitas de maíz recién hechas. Y después de haberles dicho eso, seguramente van a decir, ¡ay, qué rico hacer maíz pira!, como dicen aquí. ¿Y por qué nos gustan tanto? Pues los científicos explican que el olfato está conectado directamente con áreas cerebrales relacionadas con las emociones y la memoria, como decía anteriormente. Por eso muchos de estos aromas evocan sentimientos de seguridad, de hogar, de infancia, de placer o relajación. Y pues los favoritos, según la ciencia y las investigaciones realizadas por la Universidad de Oxford, han encontrado que la vainilla, es uno de los aromas más universalmente agradables del planeta. Yo diría que no. Yo diría que el café o el pan recién hecho, más que la vainilla. Pero bueno, yo no voy a discutir con los científicos. Independientemente de la cultura o el lugar de origen, pues dicen que prima la vainilla. No sé. También destacan los cítricos, las flores suaves y, fíjense, el café. Pero bueno, curiosamente, el aroma de la lluvia sobre la tierra seca, conocido como petricor, es uno de los más valorados porque durante miles de años ha estado asociada a la llegada de agua y a la supervivencia humana. ¡Ay, qué rico! Comerse un pan recién horneado con un buen café. ¿Sí o no? Soy Arritoquieta Pimentel en la FM. Fin de semana.
1: No, pues
2: no, pero ¿qué? O sea, de todos me encantó. A mí estoy de acuerdo con usted, el de vainilla casi no me gusta.
1: A mí tampoco, no.
2: No, pero el de café sí me gusta. Además, como dice Rito, como yo soy del eje cafetero, soy supremamente exigente

0: Y solamente compro cafés especiales.
1: ¿Sabe cómo hacemos en la casa cuando queremos tinto? Tenemos una señal.
0: A ver, ¿qué?
1: Una batiseñal.
0: ¿Cuál es la batiseñal?
1: Estábamos sentados en la sala viendo alguna serie, alguna vaina. Sí. Y de repente le digo yo a mi primo, o mi primo me dice a mí, dice, oiga, ¿no le huele como raro? Y yo, sí, que aquí le huele como a tinto, ¿no?
0: Sí.
1: Y ya mi tía sabe, ay, quieren tinto.
0: ¿Y cómo lo hacen? ¿Cómo lo hacen?
1: Así. Oye, a veces es hierve el agua y con café instantáneo, rico.
0: ¿Instantáneo?
1: Sí, uno que es rico que instantáneo, sí. Y el otro también con cafetera.
0: Sí.
1: Por ahí también hay prensa, sino que esa casi no se hace porque es que requiere más tiempito.
0: No, pero regáleme a mí la prensa. Bueno, en mi casa, el que hace mi mamá es espectacular en unas jarritas turcas, que se le contaba a usted.
1: Sí, pero es que así también.
0: Hay una jarrita italiana, que la jarrita italiana a mí también me parece súper.
1: Sí.
0: Pero el tradicional en el eje cafetero que hacen es, hierve el agua y le echan el café y lo dejan a sentar.
1: Esa es otra.
0: Unas veces lo hacen en agua, otras veces en agua panela o con talego. Toda la vida, mi abuela Isabel lo hizo toda la vida en talego. Es espectacular.
1: No, ya sí, haber un mil y una formas de tomarse el café.
0: Otro olor que a mí me lleva a la infancia es el olor a leña. A ver, no ha quemado, pero es que el olor de la leña.
1: Bueno.
0: Por ejemplo, acá en la sabana hay sitios en ti, se prenden la chimenea. ¡Wow! Me encanta ese olor de la madera.
1: Es verdad.
0: No, hay olores que de verdad uno los llevan. Uy, nos pusieron mejor dicho acordarnos de muchas cosas, ¿sí o no?
1: Claro.
0: Bueno, pero sigamos acá en la FM fin de semana y con historias. Y vamos con la doctora Patricia a explorar. Usted sabe muy bien que la astrología es que... A ver si ha aprendido, la energía disponible.
1: La energía disponible.
0: Yo siempre le he dicho, la energía disponible del universo. ¿Y la carta astral qué es?
1: La carta astral.
0: ¿Las qué? ¿Qué yo le dije? Las coordenadas.
1: Ah, eso, las coordenadas. Bueno,
0: ¿con qué nació usted? Usted nació con unas coordenadas.
1: Sí, está bien, eso, muy bien.
0: Entonces, también según la energía disponible, usted va navegando por la vida. Con la carta astral es más fácil, es como la hoja de ruta, es como la bitácora de vuelo.
1: Ya, sí.
0: ¿Listo? Cierto. Ya. Explicación rápida. Pero hoy la doctora Patricia nos lleva a descubrir el eje astrológico de las relaciones a través de la casa 1 y 7, descubriendo por qué el cumplimiento de los acuerdos personales es la verdadera llave para el éxito y el respeto en los vínculos con los demás y en las relaciones de pareja. O sea, ¿cuán fiable es usted para otras personas y para sí mismo? ¿Le interesa escuchar?
1: Claro, por favor.
0: Acá está la doctora Patricia Molina.
2: Hola, hoy en esta sintonía miremos la conciencia para compartir un espacio de profunda autoobservación. Para mí es una inmensa alegría estar en este encuentro con ustedes. En la rueda astrológica existen dos áreas o casas de vital importancia cuando se trata de hablar de los contratos, los compromisos y los acuerdos en la existencia. Se trata de la casa 1 y la casa 7, dos sectores que se encuentran frente a frente y que forman uno de los ejes primordiales e indispensables en cualquier carta astral. La casa 1 se refiere directamente a la persona, a su identidad, a su personalidad, a su apariencia física y a todos aquellos contratos o acuerdos que desde el instante en que nace y a lo largo de su tránsito por la Tierra se compromete a cumplir consigo mismo. Por el contrario, la casa 7 representa al otro, ya sea la pareja, un socio comercial o una empresa. Esta área rige los convenios que se asumen para con los demás, aquellos compromisos donde existe una correspondencia mutua, porque la contraparte también ha aceptado la responsabilidad. Con mucha frecuencia surgen interrogantes profundos sobre las relaciones de pareja y los vínculos afectivos. Se cuestiona por qué las relaciones no progresan, por qué aparecen dinámicas constantes de abandono o por qué abunda el incumplimiento de las promesas. En el análisis astrológico, terapéutico, la respuesta no se busca afuera, sino que se invita a mirar hacia el interior para evaluar qué tan respetuoso es el individuo con el cumplimiento de sus propios acuerdos esenciales. Como bien lo afirma la sabiduría popular, la caridad comienza por casa. En el plano de la energía y las relaciones, el éxito de cualquier vínculo empieza por el valor, la dignidad y el respeto que el ser se otorga a sí mismo. Si una persona rompe constantemente las promesas que se hace a solas, si posterga su propio bienestar o se sabotea sus metas personales, ¿bajo qué ley pretende exigirle al entorno o a los otros que sí le cumplan? El universo funciona por correspondencia vibratoria. Y el afuera siempre reflejará el orden o el caos que habita dentro. La invitación de hoy es a dejar de lado la victimización y a dar el paso definitivo hacia la responsabilidad personal. En lugar de culpar al destino o a las parejas del pasado por los fracasos afectivos, es el momento de autoobservación, de autoanálisis, eso sí, con total neutralidad mental. Comprometerse con uno mismo es el primer contrato sagrado que debe firmarse. Cuando se honra la propia palabra, cuando se respeta el tiempo personal, la salud y los límites individuales, la vibración cambia drásticamente. Al elevar el estándar del respeto interno, el campo morfogenético se ordena de tal forma que solo permite la entrada de personas o situaciones que resuenan con ese nivel de integridad y seriedad. El éxito, la estabilidad y la plenitud de las relaciones no dependen de la suerte ni del azar. Están resguardados en el autorrespeto. Al equilibrar el eje de la casa 1, la casa 7 se armoniza por añadidura. Soy Patricia Molina para la FM Fin de Semana.
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1: 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Si hasta ahora usted llega a esta sintonía, bienvenido. Está la FM Fin de Semana acompañándolo en este puente festivo, trayéndole historias y también cultura, por supuesto, planes para hacer, para que usted se programe con todo lo que hay que hacer aquí en Bogotá. Y sobre todo cuando hablamos de conciertos en especial o asistimos a un concierto, pues normalmente vemos el resultado final, ¿no? Nosotros vamos, escuchamos la música, aplaudimos la interpretación y pues disfrutamos del espectáculo. Pero pocas veces pensamos en todo lo que hay detrás de cada nota. Las horas de ensayo, la disciplina, los errores que por supuesto se pueden presentar, la paciencia para volver a empezar, ¿no? Y sobre todo, pues el aprendizaje. Precisamente eso es lo que celebra un festival que se realiza. Será muy pronto aquí en Bogotá. Se trata de Dejando Huella. El concierto con el que la Escuela Filarmónica Entre Cuerdas cerrará su primer semestre de formación, más de 80 estudiantes, entre niños, jóvenes y adultos, subirán al escenario para poder compartir con el público el resultado de varios meses de trabajo musical. El repertorio recorrerá entonces diferentes estilos, desde música colombiana hasta obras del repertorio clásico, pasando por interpretaciones para cuerdas, piano y ensambles vocales también. Pero el verdadero protagonista del evento no será pues una obra en particular, será el proceso. Porque cada interpretación representa el crecimiento artístico de personas que han dedicado tiempo, le han puesto muchísimo empeño, esfuerzo y constancia para poder aprender un instrumento y trabajar en conjunto con otros músicos, ¿no? Y pues es que eso quizás es de las mayores enseñanzas de la formación musical. Aprender música no consiste únicamente en leer partituras o en dominar una técnica, ¿no? También implica desarrollar habilidades como la concentración, la disciplina, ¿qué tal? La escucha y el trabajo en equipo. Sobre todo cuando una orquesta pues interpreta una obra, cada músico debe cumplir un papel diferente, ¿no? Entonces también son herramientas para que podamos aprender a trabajar en equipo. Detalles de este festival para que usted no se lo pierda, este concierto de cierre de semestre, para el próximo domingo 19 de julio de 10 de la mañana a 1 de la tarde, ¿en dónde? En el Centro de la Felicidad de Chapinero. Para que sepa dónde queda, calle 82 con carrera décima, un evento que usted puede ir con toda su familia, aprovechar también, disfrutar del talento local, de este montón de estudiantes que le han puesto muchísimo empeño. Entonces, ya sabe, ¿no? Centro de la Felicidad Chapinero, domingo 19 de julio a las 10 de la mañana. Y usted se entera de todo lo que sucede en cultura porque escucha la FM fin de semana.
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0: Abrazo a todos los oyentes que nos escuchan en la bella Medellín.
1: Epa.
0: La ciudad, la capital de la montaña,
1: Ea
0: en el
1: María.
0: Valle de Aburrá. ¿Cómo se dice?
1: Ea de María.
0: Ay, ya aprendió.
1: Ay, suavecito, ¿no?
0: O sea, ahí se le...
1: Con el respeto, ¿no? Con el debido, sí, de respeto de los antioqueños, sí, de los paisas.
0: Ay, pero es que les suena divino, ¿no?
1: Ah, no.
0: Y cuando, no, y esos antioqueños que son hermosos, que son, no, amorosos.
1: Exacto. Y además que, no sé, siempre hemos tenido como ese concepto de que la mujer paisa cuando le habla a uno así, uno se embona.
0: Sí, las paisas son muy lindas.
1: Cuando hablan, y le hablan a uno así, ¿no? ¿Cómo decirle que no? Que a qué, no, peligro, imagino, de verdad.
0: Yo me imagino Jonathan en Medellín.
1: ¡Qué peligro!
0: Parquilleras o alguna cosa. No, usted... Es que se va y no vuelve. Usted se va a rumbear a Parquilleras y no vuelve. No, y en Medellín hay sitios espectaculares, en todo Antioquia hay sitios espectaculares. No, un bueno, abrazo bien a toda la gente. Y pues seguramente hay mucha gente por ahí haciendo su paseíto, sale, sí, la familia, sí, con la mascota, con el perrito, con todo.
1: Claro, hay que aprovechar,
0: porque,
1: a hacer,
0: pues,
1: parte de la familia.
0: Las mascotas son parte de la familia,
1: eso,
0: ¿sí o no?
1: Exactamente, familias interespecies, ¿no? Ya, ¿sí?, lo decimos hoy,
0: okay,
1: en día. Familias, sí, interespecie.
0: Sí.
1: Bueno, bien. Pues hablando justamente también de las mascotas, la Corte Constitucional sentó un precedente histórico en Colombia, señoras y señores, al fallar una tutela en la que ordena a las administraciones de los conjuntos residenciales para permitir el libre tránsito de perros en zonas verdes, escaleras y ascensores. Las razones de este trascendental fallo nos las cuenta Yanelda Jaimes.
2: Hola, hola, compañeros, ¿cómo están todos ustedes durante este maravilloso fin de semana? Hoy les tengo otra norma que tiene que ver con los derechos de las mascotas. Es una sentencia de la Corte Constitucional de esta semana que prohíbe que les nieguen pasear o subir por ascensor a las mascotas en los conjuntos residenciales. Ojo, dice esta sentencia, los administradores de los conjuntos residenciales no pueden impedir que animales de compañía transiten por las zonas comunes. Todo esto surgió tras una demanda que puso una señora de nombre Teresa porque le prohibieron utilizar el ascensor junto con su perro llamado Júpiter, el cual tiene un problema de cadera, el animalito no puede desplazarse por sí solo y además la señora también tiene problemas de movilidad. Pues este señor le negó que ella se subiera al ascensor con Júpiter. Inmediatamente la Corte Constitucional se pronuncia y dice que en adelante nadie puede negar el tránsito de las mascotas por las zonas comunes. Pues indagamos con nuestros compañeros y con gente del común qué piensa sobre esta importante decisión de la Corte Constitucional.
3: Yo pienso que no está bien esa política, que realmente va en contra de la libertad y de la libertad de los perritos y también de las personas, de los dueños de las mascotas, y tampoco es algo que establezca una ley como tal. Entonces creo que eso no está bien. Creo que sí debe haber una responsabilidad de parte de las personas dueñas de los animales en esas zonas, pues, que son compartidas con diferentes personas, digamos en conjuntos residenciales, en un parque, bueno, en un ascensor, por ejemplo. Pero creo que eso no debería de ser una política y no es justo realmente.
4: No considero que se les deba prohibir a los animales, a las mascotas, el hacer uso de los senderos o el hacer uso de los pasillos, de las escaleras, incluso de los ascensores, para que ellos lleguen a sus viviendas o para que salgan del mismo conjunto. Es más, siento yo que los conjuntos, las constructoras, deben implementar senderos específicos para que las mascotas, o espacios específicos para que las mascotas bien puedan salgan de sus viviendas, de sus conjuntos, o que puedan en espacios exclusivos poder hacer sus necesidades. Pero el tema de los ascensores, el tema de los pasillos, escaleras, me parece bastante excesivo. Siento que los animalitos pueden pasar por estos lugares sin ningún problema.
2: Ahí está entonces. Sí, señores, les dejo esta importante reflexión. El alto tribunal recuerda que el Código Nacional de Seguridad y Convivencia no permite prohibir el tránsito ni la permanencia de animales en compañía en las zonas comunes. Ojo pues, señores administradores, de los conjuntos residenciales. Los animalitos también tienen libre albedrío. A todos ustedes, gracias. Como siempre, soy Yanelda Jaimes en la FM, el fin de semana.
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0: Esta es la FM fin de semana. Iba a decir, es que la fiesta.
1: También.
0: Pero ¿sabe por qué? Es porque hay fiesta, viene fiesta. Y sí, viene un festival que se llama Cordillera.
1: Ah, claro, oiga.
0: Y me emociono porque sabe que, bueno, la Andrea Silva Reyes, la Copelo, que es una colaboradora nuestra, siempre trae temas súper chéveres.
1: Sí.
0: Pero Andrea también está en la FM Plus. Sí, en la mañana, cierto, al lado de Juliana Javid y de Julio Correal.
1: Figura.
0: Y yo me emociono porque además lo admiro muchísimo, me parece un man súper cool.
1: Sí.
0: Estaba hablando de Julio Correal y Andrea dijo, ¿sabe qué? Voy a invitar a Julio Correal. Imagínense los chéveres. Y van a hablar precisamente de lo que trae el Festival Cordillera.
1: Nah,
0: acá están, desde la FM Plus, Andrea Silva Reyes, La Copelo y Julio Correal.
7: Hola a todos los oyentes de la FM fin de semana, y este es un fin de semana largo y una de las noticias más importantes en el ámbito musical y del entretenimiento tiene que ver con el lanzamiento del cartel del Festival Cordillera 2026 aquí en Bogotá, y pues nada más y nada menos Julio Correal está aquí con nosotros para que nos cuente un poquito de quiénes serán estos artistas que nos van a visitar en septiembre en uno de los festivales más importantes de la ciudad y del país. Julito, hola.
8: Así es, Copelo, hola, ¿cómo vas? En verdad es uno de los festivales más importantes, además porque desde su edición 1 empezó dando ganancias y teniendo el cartel de agotado colgado en las taquillas, que es algo que nunca se da en los temas de festivales. Por lo general esperamos hasta la cuarta edición para que sea bien exitoso,
7: rentable,
8: pero este no.
7: Que eso les pasó con el Festival Estéreo Picnic, ¿no? Hubo
8: sí,
7: un tiempo,
8: claro,
7: que tuvieron que
8: hasta 4 o 5 versiones esperando, pero este no fue así. Desde la primera versión ha sido un éxito y se va a llevar a cabo septiembre 12 y 13 en el Parque Simón Bolívar. El cartel a mí me gustó muchísimo.
7: A
8: la
7: mí
8: verdad
7: también,
8: me
7: voy
8: encantó,
7: a decir,
8: la verdad. Y es así como empieza. Ricky Martin.
7: Que es gran... ya.
8: Andrés Calamaro.
7: Invitado, me encanta.
8: De Argentina. Caifanes de México.
7: Ajá.
8: Estará el gran BL, que me
7: raro,
8: parece
7: ¿no?
8: Sí, raro, pero me parece un gol haberlo metido en este festival, porque todo estuvo agotado, las arenas que hizo fueron una locura, así que seguramente la gente esperará disfrutar del show de BL. Sean Paul, Cani García, que también es una gran cantante que la viene rompiendo, y después tienes una cantidad de artistas increíbles como Cultura Profética, Panteón Rococó, el grupo Nietzsche. Acordémonos
7: Nietzsche,
8: de esa presentación,
7: sí,
8: que tuvo el grupo Nietzsche en Estéreo Picnic, que fue legendaria, pues la van a repetir seguramente. Vuelve Fobia, después de 30 años vuelve Fobia. Recordemos que Fobia estuvo en la primera edición de Rock al Parque, ajá, que está cumpliendo 30 años, pues sí. Fobia regresa con la además con la alineación original.
7: Me encanta.
8: Bonka, ahí tiene Tropipop, a los que les gusta. Hay más reggae con Dreadmar Eye, con Mago de Oz también viene buen rock and roll, que estuvieron cerrando el Rock al Parque el año pasado, el jefe Miguel Mateos, Draco Rosa, que la verdad lo adora el público bogotano. Diamante Eléctrico también va a estar, pero hay un detalle en particular, que es Andrés Cepeda. Va a estar los 2 días del festival.
7: Pero porque también vi que estaba Poligamia.
8: Poligamia viene con su formación original, y después Cepeda también tiene un show increíble con Big Bang y toda la cosa. Va a estar sensacional. También está Vicente García, el gran compositor, sí, y productor. Jarabe de Palo, pero cantando Pedro Capó, que me parece chévere esa innovación. Haciendo un homenaje a Podones, que murió desafortunadamente. Los Amigos Invisibles de Venezuela repiten. Virus, la legendaria banda argentina, pues estará acá con nosotros. Los de Adentro, de Barranquilla, Capanga, Dante Spinetta, de Isla Curiaca de Valderrama, estará con su proyecto solista, pero también estará Emmanuel Jovelio,
7: que era también de Isla Curiaca.
8: De Isla Curiaca de Valderrama, pero viene con su proyecto solista. Estará Meme del Real, de Café Tacuba, que también viene presentando su nuevo proyecto. Lido Pimienta, esta colombiana fabulosa que reside en Los Ángeles y que ahora pues nos va a acompañar acá en esta edición del Festival Cordillera. Flor de Lava, de Latin Brothers, Los Estrambóticos, Kate Lynch, Briel Ojeda, Nelda Piña, Paola Pera, Árbol de Ojos. Pues eso cierra el cartel. Dante Cepeda, todo el fin de semana.
7: Bueno, Julio Correal, un hombre que está absolutamente informado, que es un referente sin duda de los conciertos, de la música y la FM Plus, una emisora aliada del...
8: ¿Qué es lo que más emociona, Ricky Martin?
7: No.
8: ¿No?
7: No,
8: ¿qué,
7: no,
8: más te, ¿qué es lo que más te emociona?
7: Me emociona Fobia.
8: Ah, Fobia, chévere. Caifanes, increíble,
7: sí, sí,
8: también
7: me gusta
8: de México.
7: Fobia mucho, la
8: y
7: verdad.
8: El salmón, Calamaro, pues fantástico.
7: Sí, siempre ver a Calamaro es un placer para los que amamos el rock.
8: Oye.
7: En español. Entonces, será el próximo 12 y 13 de septiembre, como siempre, en el Parque Simón Bolívar, un festival que ustedes pueden seguir en sus cuentas en redes sociales, @cordillerafestival. Las boletas se pueden conseguir, esto es por etapas, ¿no, Julito? Las venden
8: sí.
7: Como etapa 1, etapa 2,
8: sí.
7: Etapa 3. Pero la pueden conseguir, pueden entrar a la página www.cordillerafestival.com para saber de precios, de las experiencias que van a ofrecer, aparte pues de la música y todas las entradas para uno de los festivales más importantes que se hacen aquí en Bogotá.
8: La recomendación, compren las boletas en la taquillera oficial que es Ticketmaster.
7: Muy bien, y yo soy La Copelo y esta es La FM Fin de Semana.

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2: Seguimos al aire en la FM Fin de Semana y nos escuchan en www.lafm.com.co. Abrazo a todos esos colombianos que están en el exterior,
3: sí,
2: que están en Sudamérica, que están en Centroamérica, que están en Estados Unidos, que están en Europa, que están en Asia Pacífico. Abrazo porque siempre nos escuchan, nos escriben y siempre nos demuestran todo su amor y su sintonía. Y yo celebro que estén siempre ahí conectados. Óigame, bueno, yo señora, no sé si en Cabo Verde colombianos, muy seguramente.
3: Yo creo que sí.
2: Pero ha sido muy sonado de quiénes, y se acuerda que yo le mostré esta mañana quiénes fueron, digamos, de los grandes ganadores del Mundial, bueno, aparte de los cuatro que ya se clasificaron a la final.
3: Sí.
2: Participar en un Mundial siempre es ganancia. Yo siempre digo que es una ganancia porque estás en el evento deportivo más importante del mundo,
3: claro,
2: y el de más mediático. Estábamos hablando de cuáles fueron los dos jugadores que en realidad ganaron muchísimo en este Mundial, que se ganaron el corazón de todo el mundo, y fueron Bosiña,
3: sí,
2: de Cabo Verde, y Haaland de Noruega. ¿Se acuerda que hablábamos de cuántos seguidores tenía Bosiña cuando inició y después de taparle el gol a España? 60, fue el asunto, sí, no, como 28, una cosa así, ¿ok? Bosiña, búsquelo ahí, Bosiña, yo le había enviado, Bosiña, ¿cuánto fue que tenía?
3: Ya le digo exactamente.
2: Bosiña tenía, A ver.
3: Bosiña,
2: sí. Yo creo que le envié. Acá está. Sí. Alan, espere. Bosiña. Ay, hombre. Cristiano Ronaldo, hombre. Leo Messi, Kylian Mbappé. Bosiña tenía 28. Tiene 28. ¿Ok?
3: Sí.
2: En el momento que lo vimos, en este momento de tener más. Ya le vamos a decir. Pero, ¿cuál es el asunto? Resulta que Bosiña antes ganaba solo 8.400 euros al mes en la segunda división de Portugal. Sin equipo ni contrato, sus 40 años, se fue al Mundial. Es que sí, en el momento, usted vio toda la por exposición Dios que tuvo el arquero Bosiña de Cabo Verde.
3: Sí.
2: Llegó al Mundial y le tapó un gol a Messi, entonces imagínese nada más. Y en semana saltó de 50.000 seguidores a 18.400.000 seguidores en Instagram. En este momento
3: debe llevar. En este momento tiene, yo, no, este es
2: Bosiña.
3: Bosiña 1, pero este es
2: Bosiña 1
3: oficial. Bosiña 1, 28.
2: Ah, 28, sí, yo me
3: acuerdo. 28,9 millones.
2: Exactamente.
3: O sea, 28.900.000. Hágame por favor.
2: Resulta que a raíz de eso, usted sabe lo que es monetizar en Instagram. ¿Cómo es monetizar en Instagram?
3: Monetizar en Instagram, uy, hasta donde lo hemos podido revisar, monetiza por el alcance de los reels, de las,
2: sí,
3: publicaciones, las cuentas alcanzadas y las interacciones. Son como, creo que son como las dos fuentes de monetización como más fuertes, digamos.
2: Exacto, pero eso para una persona normal.
3: Así alguien así, una
2: pero
3: parecida.
2: Para estos que son marcas,
3: sí,
2: que ya son marcas personales,
3: ya son marcas personales,
2: cobran, sí, por un posteo.
3: Claro, claro.
2: Okay.
3: Ya,
2: bueno,
3: desde el realizador.
2: Entonces, antes, escúcheme muy bien.
3: Ajá.
2: Antes del posteo en la cuenta de Bosiña, él cobraba $240.
3: Ya.
2: Dice que le pagaron solamente como dos marcas nada más. Que tampoco,
3: bueno,
2: es que. ¿Sabe cuánto cobra ahora por posteo?
3: ¿Cuánto? Por Dios.
2: $158,000.
3: Por
2: posteo.
3: Digamos que por publicación.
2: Messi,
3: ¿no?,
2: cobra $1,000,000. Y lo
3: claro,
2: mismo Ronaldo.
3: No. Hágame el
2: 158
3: favor.
2: $158,000. Bueno, escúchame esta de otro dato.
3: A ver.
2: Ha recibido ofertas de patrocinios en este momento. O sea, yo creo que debe estar firmando contratos por $250,000 al año. Y
3: yes.
2: En de Sudamérica le están haciendo ofrecimiento de 3 clubes.
3: Ya.
2: Yo no sé si estoy chiviando a los de deportes, pero de 3 clubes. y uno de ellos por $40,000 mensuales.
3: Hágame el favor.
2: ¿Cuatro por doce? ¿Cuánto desespero era? Cuarenta mil por doce. 480,000 dólares al año.
3: Por Dios.
2: Imagínese lo que este hombre. ¿Quién es el gran ganador del mundial?
3: Bocinha.
2: Bueno, al lado de Haaland, entonces ya sabe lo que son las marcas y lo que es.
3: No, lo que representa estar en un mundial.
2: ¿Será
3: claro.
2: que estamos
3: en
2: la profesión equivocada? No, mentira, no. Pero hombre, ese hombre se lo ganó con creces, ¿sí o no?
3: Exactamente, realmente son de estos personajes de los que a veces uno pues se puede inspirar, ¿no? También.
2: Sí.
3: Pero sigamos hablando también de otros personajes y sobre todo de artistas. Y es que el siguiente invitado que nos tiene Indalecio Castellanos es una personalidad de la música como quiera que haya compuesto canciones muy famosas para estrellas globales como Maluma, por ejemplo,
2: wow.
3: y Marc Anthony también, entre otros.
2: Está.
3: Se llama Mickey Lacenza y después de componer para tanta gente, ha decidido empezar su propio proyecto y esta vez ha grabado con Nampa Básico. A ver, Indalecio Castellanos, cuéntenos la historia.
4: Y bueno, nuestro siguiente invitado es una verdadera personalidad de la música, productor y compositor. Está ahora presentando su propio trabajo. Se llama Mickey Lacenza. Tiene una trayectoria tremenda. ¿Cómo es construir para otros monstruos, querido Mickey?
5: Yo me percato mucho de que la composición sea muy buena, de que tenga una historia coherente, de que deje un mensaje. Yo también pienso porque llevo toda mi vida siendo compositor. Para mí, para muchos artistas, en realidad yo empecé mi carrera siendo compositor para Maluma, para Marc Anthony, para Andy Rivera. O sea, tengo muchas canciones como compositor que le han dado la vuelta al mundo. Entonces,
4: ¿cuáles? A ver.
5: Bueno, está Feliz de los Cuatro.
4: Bueno.
5: Está El Amor de Mi Vida. Está Aparece en Viernes de Marc Anthony.
4: Okay.
5: Está Alguien Me Gusta de Andy Rivera con Johnny Rivera y Jesse Uribe. Hice parte de Hawái.
4: Estos palos son de Mickey.
6: Y si con otro pasas el rato, vamos a ser felices los cuatro.
4: De Felices los Cuatro de Maluma, Aparece en Viernes de Mar.

0: le pregunto, Miki, ¿cómo es que se hacen estas canciones? ¿Cómo es hacer letras para gente tan importante? Y ahora, ¿cómo es hacerlo para usted?
1: Exacto. En realidad, cuando uno es compositor netamente, porque yo era compositor solamente, uno empieza como a trabajar, nosotros le decimos a trabajar al molde del artista, ¿verdad? Como que qué tallita es usted,
0: ¿qué tallita es? ¿Qué es lo que le gusta?
1: Yo sé que él es 9.5 en tenis, y uno le pone...
0: Le busca la horma.
1: Le busca la horma y lo que le gusta. Pero ahora en mi proyecto, ya como artista y como solista, llevo en realidad casi 2 años buscando ese sonido, un sonido que sonara diferente a lo que está sucediendo en ese momento. Uh-huh. Y siento que lo tengo, siento que lo he encontrado en cuanto a los ritmos y en cuanto a las composiciones, tratando de ser como más poético.
0: Claro que todo es colaborativo y en ese sentido, ¿cómo es ajustar sonidos y hablar con otros artistas?
1: Yo siento que no hay reglas. Uno muchas veces hay muchos artistas o productores y compositores que se limitan a las reglas, como que no, es que esto...
0: Esto es lo que funciona.
1: ¿Cómo vamos a meter ese bossa nova aquí? No, o sea, yo en realidad en este momento estoy muy abierto a fusionar muchas cosas y yo siento que ahí es donde está saliendo mi nuevo sonido y en este momento está funcionando. Tengo una canción que lleva más de 3 semanas en los 50 más virales de Colombia y que se llama A Casa, es solo, y en ese momento también está funcionando la otra, que es con Nampa Básico.
0: Con Nampa Básico.
1: Que le llama No Salgas el Viernes.
0: ¿Cómo es la historia? ¿Cómo suena A Casa?
1: A Casa es una canción que suena como tropical, como que tiene un vibe muy, muy playa, pero no por el tema de BPM, del tiempo, no es como un afro, pero tampoco es un reggaetón. Entonces va ahí como en el medio y cuenta una historia de unas personas que no pudieron estar juntas, pero de una manera más positiva, como que... Hey, todo bien donde vayas, te voy a desear el bien y no como ese despecho típico como que hoy me estoy muriendo y ojalá te pase lo mismo.
0: Metámosle guaro al asunto.
1: Exacto, no. Inclusive lo voy a cantar un pasito.
0: A ver, hermano, pero hágale.
1: Voy a cantar un pasito A Casa.
0: Sí.
1: Dice así. Cuando nuestra canción en la disco escucho, se me revuelve todo, que mejor dicho. 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

0: hecho.
1: Con todo este talento y con producciones tan sonoras para artistas como Maluma, Marc Anthony, ¿cómo es ahora la historia de esta canción que se llama No salgas el viernes, que acaba de grabar con Nampa Básico?
0: Cuando lo estábamos haciendo, era como que, hey, vamos a hablar como que nos gusta mucho esa persona, todavía no somos nada, quisiéramos tener algo con esa persona, entonces yo le digo, yo sueño que me quieres y que los viernes ya no sales. Y que se queda conmigo.
1: Ah, gracias.
0: Sí, ¿sí me entiendes? ¿Sabes? Como que no somos nada.
1: Es que entonces se queda en la casa el viernes. Esa es, ¿cierto? ¿O no?
0: Esa es. La que le queda en el viernes en la casa, viendo Netflix, viendo comidita. Pero no, como que uno todo, uno que le guste bastante y uno sabiendo que va el viernes de rumba y uno es como que, ah. No, no, yo le digo, mi amor, yo soy que me quieres y que los viernes ya no sale. Que te quedas conmigo, que servimos un vinito y que nos quedamos en casa.
1: Esta es la canción con Nampa Básico. Música para vibrar y no por números. Buen concepto. Pero ahora que hablamos de los números de Nampa, ¿cómo están los suyos, Miki?
0: No, en ese momento estoy súper feliz, voy súper bien. Estoy con una canción, como te dije, en el top de los 50 más virales de Colombia, hasta en la quinta posición. Sí. Eso para mí es demasiado importante. O sea, uno como que las 50 canciones que más virales están en Colombia y uno estar ahí en la quinta y mantenerse en esa lista de los 50. Tengo más de 240 mil oyentes mensuales en este momento. No salgas el viernes y a casa con unos números de 200 mil para arriba. Eso para mí es demasiado, ¿sí me entiende? Para muchos artistas 200 mil es como que nada, yo quiero es un millón. No, créeme que para mí, desde que empezó mi proyecto, cuando yo, que 1000 reproducciones, para mí era una bendición sentir que 1000 personas habían escuchado mi canción.
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1: Y su mensaje final para los oyentes en la FM, fin de semana, querido.
0: Hey, le quiero mandar un saludo en especial a toda mi gente de la FM, por acá Miki La Senza, y los invito a navegar. Por ahí a que conozcan mi música, para que escuchen No salgas el viernes junto a Nampa Básico, a casa, que por ahí viene el remix con Andy Rivera, y toda la música que tengo por ahí mantengo muy activo en las redes sociales, así que los espero, @ Miki La Senza, M-I-K-Y La Senza.
1: Gracias, Miki La Senza. Buena vibra, hermano, por decirlo en su lenguaje y en su mundo. Nos quedó sonando la frase de Nampa Básico: hacer música por vibra y no por números. Así deberían ser muchas cosas en la vida. Soy Indalecio Castellanos en la FM fin de semana.
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1: Soy Elibardo León desde Cúcuta. A través de un comunicado, el Ejército de Liberación Nacional se atribuyó el atentado contra la sede del aeropuerto del municipio de Tibú. Las autoridades siguen tras la pista de los integrantes de este grupo armado que atacaron con explosivos la sede administrativa del aeropuerto en Tibú.
2: Paula Rodríguez desde Neiva capturan en flagrancia a Samael Caicedo Córdoba, alias Samael o El Mono, presunto coordinador de extorsiones de la estructura Iván Díaz de las disidencias de las FARC, mientras se movilizaban una motocicleta por vías del municipio de Alguacerías en el Huila.
3: Soy Valesca Alvarado. El conflicto armado y los combates entre la fuerza pública y los grupos criminales que delinquen en Buenaventura, Valle del Cauca, siguen marcando una compleja situación de orden público en estas regiones. Por ello que la Armada Nacional lideró una nueva jornada humanitaria donde más de 400 personas de comunidades vulnerables y víctimas de la violencia recibieron atención médica, mercados y apoyo veterinario para sus mascotas.
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4: Continuamos al aire en la FM, fin de semana. Óigame, y ustedes pueden escuchar el noticiero de la FM, fin de semana, con sí. Juan Manuel Ruiz.
5: Epa, sí.
4: Con Arrito Quieta Pimentel. Y con Alejandro Villegas, que algún día volverá. No, es que uno 3 meses ¿no? de vacación, extraño. No, bueno, pero él muy juicioso. Siempre, algo. Pero sí participa con nosotros, o sea, Juan Manuel lo perdiste. No, mentiras. Óigame, pero qué noticiero tan chévere ese.
5: Sí.
4: Que a uno súper bien informado.
5: El recorrido que hace por todo el país.
4: Ahí es donde usted hace la agenda esa que no hace para mí.
5: La agenda cultural.
4: Y claro. Lo mismo esa zona gamer que tampoco hace para
5: la
4: nosotros.
5: La bitácora gamer.
4: Eso tampoco. O sea, no es por
5: no,
4: decir.
5: Es que
4: o sea,
5: allá es
4: por, espacio, no es que le esté enviando mensajes. No. Estoy celosa. ¿Ah? No, háganme, pero qué noticiero tan especial es.
5: Sí, no, hay de
4: sábados,
5: todo.
4: Domingos y festivos. También de 7 de la mañana a 10 de la mañana. Y después venimos nosotros. Y con historias.
5: Sí.
4: Nosotros acá hemos hablado de comida colombiana desde todas las regiones, ¿sí o no?
5: Sí, nos
4: le hemos hecho homenaje. Pero nos faltaba una.
5: ¿Cuál?
4: La arepa ocañera.
5: Ah, bueno.
4: De Ocaña, sí. Norte de Santander.
5: Hágame el favor.
4: Porque la arepa santandereana es diferente. Uy, en estos días comí arepa santandereana. ¡Qué delicia!
5: La delicia.
4: Pero una cosa inmensa. Parecía un frisbee o platillo volador. No. Pero de una masa deliciosa. Pero yo no sé, la ocañera no la he probado
5: la
4: yo.
5: Ocañera, sí.
4: Pues resulta que hay un ingeniero que dejó su carrera profesional y hoy es un exitoso empresario de arepas ocañeras.
5: Hágame el favor.
4: Que se vende en diversas ciudades del país. No, pues, Olga Lucía Cotamo, me tienes que enviar arepa ocañera.
5: Por favor.
4: Olga tiene la historia. Acá está.

0: Hola compañeros del fin de semana en la FM. Hoy quiero tentarlos con la deliciosa gastronomía de Norte de Santander, en especial con las deliciosas arepas ocañeras. Solamente las saben preparar los ocañeros. Estas arepas son delgadas y sin sal, pero muy deliciosas. Pero les voy a contar la historia de un ingeniero de mecatrónica quien dejó su profesión y hoy es un exitoso empresario de arepas ocañeras. Se disfrutan en distintas regiones del país e incluso en el exterior. Se trata del ingeniero Sergio Yeruro.
1: Soy ingeniero mecatrónico, especialista en automatización industrial. Fui petrolero de profesión durante 9 años, pero un apasionado por la cocina, por la gastronomía y más por nuestra cocina local, por nuestra cocina tradicional.
0: ¿Y en qué momento se decide pues prácticamente dejar su carrera y dedicarse a la gastronomía?
1: Pues fíjate, yo creo que fue gracias a mi hijo, pues yo con mi esposa, con María Alejandra, con la Mona, como cariñosamente le digo, estamos buscando un bebé. En ese momento yo estaba en Caucasia, pues quedó embarazada y ahí como que la vida me dio un giro total y decidí, hablé con mi jefe, le dije que yo quería dedicarme a la cocina, pues yo ya había montado la ocañerita en Neiva. Es que viene como 6-7 mesecitos atrás todo este rollo. Pero para dedicarme ya a la cocina fue que me dijera mi mujer que estaba embarazada y ¡trum! Ahí solté las botas y el casco y me dediqué a la cocina como tal.
0: Es de resaltar que fue un éxito la apertura de su primer negocio inicialmente en la ciudad de Neiva, donde allí en el primer día se vendieron más de 100 arepas. Posteriormente se decidió trasladarse hacia Ocaña y en la ciudad de Cúcuta.
1: Nosotros empezamos en Neiva, en mi casa, el 1 de julio del 2016. El primer fin de semana vendimos 100 arepas. El segundo fin de semana se dobleteó, ya el tercer fin de semana la gente quería ir a comer a la casa y solo fue a punta de un mensaje de difusión en WhatsApp de 250 personas que eran en esa época y una fanpage en Facebook. Conseguimos un domiciliario, hicimos nuestro loguito, le colocamos su gorrita, su polito y así arrancamos. Ahí paré. Y por cosas de la vida, por cosas de Dios, yo digo que la energía siempre y las cosas positivas pues se van dando. Conseguimos un local, era una señora que tenía familia en Ocaña, no nos pidió fiador. Bueno, mejor dicho, todas las cosas se nos fueron dando y arrancamos nosotros en Neiva, curiosamente. Ya después de eso, lo que te digo, ya en Caucasia, ya cuando los denuncié, ya sí nos vinimos para Ocaña. Y aquí pues fue otra lucha porque me llegaron a una tierra donde hay más de 500 puestos de arepa, donde todas las casas hacen arepa. Pues fue un choque duro, pero pues lo subimos llevado y siempre hemos jugado con la calidad, que eso es como nuestro principal ingrediente.
0: Pero le preguntamos al ingeniero cómo se preparan las arepas ocañeras. Es la tradición de este hermoso municipio del Norte de Santander y solamente la saben preparar ellos.
1: Bueno, mira, el tema de la arepa ocañera es un tema muy curioso, muy chévere, porque, bueno, te lo digo yo con mi experiencia, no, mi poca experiencia en lo que lleva esto, que yo llevo ya como 10 añitos. La arepa ocañera es la única que sopla el pellejo cascarón. Curiosamente, yo estaba en varios challenges con harina pan, he compartido con varios chefs en eventos gastronómicos, en festivales, y la arepa ocañera es la única que sopla. Y eso se hace porque lleva doble asadura, por decirlo así. La arepa ocañera, principalmente la tradición, la de nuestros ancestros, la de nuestras abuelas, la del campito, la de que al fogón y a leña, primero se hace con maíz blanco, ¿sí? Ese maíz blanco se pila, se cocina después de cocinado, ya se hace una molienda, bien sea en molino tradicional, manual o molino eléctrico. Luego de que ya pasa por el molino, ya se amasa, ¿sí? Cuando se amasa, ya lo colocamos, ya le damos la forma, pues la circunferencia de la arepa, obviamente, y lo tiramos a una plancha, a un tiesto. Ese tiesto se hace en hoja de bijao, en hoja de plátano, y luego se hace por dos caras. Pero el truco es, después de que está asado por las dos caras, se coloca en una parrilla o se coloca en un tejo directamente al fuego para que sople el pellejo y cascarón, que esa es la particularidad de la arepa, y se embute con lo que vos querás, con queso, con huevo, con mantequilla, con carne, con pollo. Bueno, en la arepería de la galleta nos tenemos más de 45 combinaciones con nuestra arepa.
0: Es de resaltar que se crea una nueva estrategia, la versión tipo gourmet, en especial para niños, adultos mayores, es decir, de distintas versiones se puede disfrutar la arepa arepa ocañera.
1: Montamos una nueva versión de la ocañerita, de la arepería la ocañerita, en versión gourmet, ya más tranquilo, ya sacamos un plato gourmet más chévere, con una salsa de pollo alcaparrado, con un mix de carne gratinado, con la arepita con queso para mantener la tradición y el sabor hogar, y le metimos el tema de coctelería, que pues ahorita está pegando mucho en todo este tema gastronómico.
0: Sergio, ¿este tipo de arepa gourmet si ha gustado a los niños, a los adultos, si llama la atención? ¿Usted ha comparado con la arepa tradicional, cómo les va?
1: No, ese llevamos apenas, lo abrimos el primero de junio. Primero de junio lo abrimos, llevamos un mesecito y piquito. Es muy contento, tiene una aceptación muy buena. Los platos son los mismos. La decoración sigue un poquito más elegante, ya la gente está más cómoda, porque pues digamos que en la principal siempre es súper lleno todo el tiempo, bendito sea mi Dios. Entonces queríamos que este formato, y queríamos segmentar también el público. Ocaña no es muy grande, pero sí está la parte central con la parte de la primavera aquí en Ocaña.
0: Pero es de resaltar que la arepa ocañera no solo se encuentra en Cúcuta y en Ocaña, también en el Neiva, en el departamento del Tolima, en Antioquia e incluso en el exterior.
1: Totalmente. Mira que yo cuando viajo a cualquier lugar del planeta, siempre me llevo mi parrillita, que es donde sopla. Hemos hecho arepa en Estados Unidos, hemos hecho arepa en México, en varias ciudades donde vayamos, siempre encantamos yo no sé qué tiene la arepa ocañera que le encanta a todo el mundo. Nos sentimos súper orgullosos de tener este producto aquí con nosotros, porque te digo, porque es un producto que lo podemos combinar con lo que queramos, pega con todo, para el desayuno, para el almuerzo. Si quedó el desayuno, lo podemos utilizar en el almuerzo, lo echamos en una sopa de frijol, lo echamos en un sancocho. En la noche también, pues casi que todo el mundo come arepas. Como te decía anteriormente, en Ocaña hay más de 500 puestos de arepas de norte a sur, de oriente a occidente. Las venden ya para que vos en tu casa las rellenes. Entonces, un producto que nos identifica mucho, que reúne familias, que sirve para cualquier evento, y pues gracias a Dios le hemos podido dar esa importancia. Ahorita estamos vendiendo pasaboquitas también con arepa, unos snacks. Entonces, como hemos llevado a la arepa a otro nivel, pensando en todo tipo de público, vendemos desde cajita feliz hasta de burger, areperro, arepizza, todo con arepa.
0: Sergio, ¿qué pasa si no se lleva la parrilla especial que usted habla? Es decir, en un sartén normal es complicado llevar a cabo la arepa ocañera como es la tradición de norte de Santander.
1: Difícilmente sopla. Y hay que tener en cuenta la amasada. La amasada es fundamental para que la arepa te sople también.
0: Tiene que amasarse bien, de manera
1: tiene
0: constante.
1: Tiene que amasarse,
0: ¿sí?
1: Bien, ajá. Tiene que tener el punto exacto de que no se te peguen las manos, de que tampoco te quede tan seca porque se te deshidrate y no te va a soplar tampoco, se te va a cuartear. Entonces, tiene que estar en su punto.
0: Espero que en estos momentos se antojen una deliciosa arepa ocañera, acompañada de carne de cerdo o carne desmechada, queso salado, huevos de codorniz. En fin, como usted la quiera disfrutar. Soy Olga Lucía, Cotambo Salazar para la FM.

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0: usted sabe que nos unimos muchos medios de comunicación, Jonathan,
1: sí,
0: por Venezuela.
1: Es cierto.
0: Porque seguimos en la campaña para que este país reciba ayudas, porque ahora viene lo más difícil. La reconstrucción, toda ayuda es importante. Una oración, el compartir un post, el entregar información de valor. Pues en Colombia decidimos los medios de comunicación, todos. Estoy hablando de Caracol. Estoy hablando Caracol y todas sus emisoras, de Caracol, sí. Noticias Caracol, de
1: también.
0: Noticias RCN, La República, El Colombiano, El Heraldo.
1: El Tiempo también.
0: El
1: ¿no?
0: Tiempo también, City TV, la Noticias RCN, la República, Blue Radio también, la FM. Nos unimos todos, porque todos... Primero somos colegas, pero sí, somos sensibles. Los medios de comunicación necesitamos apersonarnos de campañas y recuperar nuestro trabajo de responsabilidad social, porque nuestro deber es informar, pero también somos decisivos para muchas cosas. Entonces nos unimos en una campaña para que muchos venezolanos reciban las ayudas, y esto a través de la Cruz Roja Colombiana, que es la entidad que primero es experta en la logística, que es seria,
1: sí,
0: que uno sabe que los recursos llegan, y para que ustedes puedan hacer sus donaciones en la campaña Contigo Venezuela, a la cual nos unimos todos, porque es que se necesitan tantas cosas, colchones. Es que ahora vienen las casas, los baños. Ya ayer estaba viendo un post donde estaban construyendo baños, por ejemplo.
1: Sí.
0: Y un grupo hizo un prototipo con una carpa y una ducha improvisada, porque son baños para donde están los refugios en un parque, por ejemplo.
1: Claro.
0: Entonces, todo el mundo está haciendo lo posible. Entonces, la cuenta para que ustedes donen en esta campaña que se llama Contigo Venezuela es la siguiente, y se las voy a dar, les voy a dar el número. Es la cuenta de Davivienda 0560-4550-69-99-64-90. Es la cuenta de la Cruz Roja Colombiana. ¿Por qué? Acá hay muchas cosas que se pueden comprar que no se consiguen allá, y obviamente ellos tienen la logística y llevan a Venezuela. Pero también lo que están haciendo es comprar también unos insumos allí, aún hay algunos insumos, pero ellos saben qué hacer y dónde invertir. Entonces nos unimos a esa campaña. Pueden visitar el Instagram, por ejemplo, de la Cruz Roja Colombiana, todas las redes sociales, que es @CruzRojaCol, y sí, ahí encuentran todos los datos para que puedan donar.
1: Muy bien, ahí está la información para que usted también haga parte y sume su granito de arena a esta causa tan importante. Seguimos hablando de todas formas también de fútbol, por más de que pues hoy estamos como de descanso un poco del Mundial,
0: sí,
1: pero hablando también del fútbol, que el Mundial, pues por supuesto, ya lo decíamos, es el evento deportivo o el evento futbolístico más importante del mundo, en el que no solo hay fútbol, sino hay también la manera en la que deportistas logran tener su ventana y logran ser reconocidos, como ya vimos a este señor, pero también hay otro partido que se juega, y es el de las marcas.
0: ¡Ay, sí, señor!
1: Porque, pues, es una gran vitrina, ¿no? Hay algunas de ellas, digamos, como, no sé, como Nike, Adidas, que disputan su propio partido. ¿Quién iría ganando en este partido
0: de marcas?
1: No
0: tengo idea, no tengo idea.
1: Que nos cuente el señor Blado.
2: Mientras las selecciones de fútbol se disputan el Mundial en las canchas de Estados Unidos, México y Canadá, hay otro torneo que se juega en paralelo y en silencio, el de las marcas deportivas. Y en esa final no hay prórroga ni penales, hay encuestas, balances y miles de millones de dólares. Los dos finalistas de siempre son Nike y Adidas. Y en la más reciente encuesta de Consumer Insights, divulgada por el portal Statista, hecha en 32 países, con muestras de hasta 6.800 personas por país, ganó Adidas. En la mayoría de los mercados, fueron más los consumidores que compraron algo de la marca alemana en los últimos 3 meses. Es decir, en número de hinchas, Adidas va ganando. Pero el mercado, como el fútbol, tiene sus localías. Nike domina en Estados Unidos, la plaza más codiciada, y también en Francia, Australia y Filipinas. Por su parte, Adidas manda en su casa, en Alemania y en casi toda Europa, España, Italia, Polonia y los países escandinavos.

0: También gana en China, en la India y, como curiosidad para nosotros, en América Latina. En México, Brasil, Argentina y Colombia se compran más los productos de las tres franjas que aquellos que tienen esa especie de chulito en el logo. Hasta los vecinos están divididos. Estados Unidos con Nike, Canadá con Adidas. Y en el Reino Unido, como en las finales más cerradas, hay empate. Ahora bien, si el partido se define por plata, la cosa cambia. En el año fiscal 2025, Nike facturó más de 45 mil millones de dólares, mientras Adidas se quedó por debajo de los 30 mil. Una ventaja de más de 15 mil millones, que en términos futbolísticos es prácticamente una goleada. O sea, que una marca tiene más compradores, pero la otra gana mucho más dinero. Como esos equipos que dominan la posesión del balón, pero de golecitos poco. Eso sí, ninguna de las dos pasa por su mejor momento. Las cifras más recientes de Nike, incluidas las de su año fiscal 2026, que cerró el pasado 31 de mayo, siguen por debajo de su pico del año 2024. Yo soy Blado y desde la FM fin de semana, les recuerdo que en el Mundial de las Marcas, el que mete más goles no siempre es el que más gana, ni el que más gana es el que más vende.
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0: FM Fin de Semana está al aire y nosotros continuamos acá con toda la información. Jonathan, y escúcheme muy bien.
1: A verle.
0: Las casas, hay casas grandes, pequeñas, raras, bajitas, de lado, no sé. O sea, hay cosas, de hecho acá en Colombia hay casas muy raras. ¿Cómo se llamaba la casa de App? La que la elevan los globos, es la de App, ¿cierto?
1: Sí, es
0: bueno,
1: la casa de la que...
0: podría ser la casa en el aire, ¿sí o no?
1: Sí.
0: Como así la del maestro Escalona. Pues bien, la casa más grande del mundo no es ni un hotel de lujo, sino que está impresionantemente construida por, escúcheme muy bien, 37,000 metros cuadrados de construcción. Dios mío bendito. Con 27 pisos. ¿Uno cómo hace para ocupar 27 pisos?
1: Arrendarlos.
0: Es la residencia privada del empresario Mukesh Ambani en Mumbai. Usted sabe que los Ambani son la familia más rica de Mumbai, en la India. Mira, no, pues. ¿Sabe qué? Es llena de símbolos, de historia y de arquitectura. Arrito Quieta Pimentel nos trae la historia.
2: Les traigo la historia de la casa más grande del mundo. Es más, es tan inmensa que yo creo que hasta el domiciliario podría cobrar viáticos. Dicen que el dinero no compra la felicidad, pero al parecer, si alcanza para comprar una casa, pues es bueno. Y esta, uno podría perderse durante semanas, mientras la mayoría de los mortales como uno celebramos haber encontrado un apartamento con un segundo baño. El sultán de Brunei vive en una residencia que parece ser diseñada por alguien que confundió los planos de una vivienda con los de una ciudad entera, señores. Su palacio, el Istana Nurul Iman, ostenta el título de la residencia habitada más grande del planeta, con cerca de 200,000 metros cuadrados. No, mucho que limpiar ahí. La verdad, no lo envidio. En serio. Y tiene una construcción de 1,788 habitaciones. Traducido al lenguaje cotidiano, si un familiar dice, voy un momento al cuarto, es posible que regrese para Navidad o algo así. Imagínense esa casa, ¿no? Yo no lo envidio, la verdad. El tamaño del palacio desafía cualquier lógica doméstica. Tiene 257 baños, 5 piscinas, una mezquita, enormes salones para banquetes, establos para caballos de polo y un garaje para cientos de automóviles. En esa casa no existe la frase, voy por un vaso de agua. Allí, la expedición requiere calzado cómodo, protector solar, un termo con café y, por si acaso, un guía turístico. Yo me perdería. La verdad, yo entro a esa casa y me pierdo. Si alguien olvida el celular en la otra punta de la residencia, imagínense, probablemente termine comprando uno nuevo antes que ir a buscarlo. La verdad, qué cosa tan grande, ¿no? Esto es como una ciudad. Las discusiones familiares también deben ser diferentes. Mientras en una casa común alguien grita, ¡la comida está lista! ¡A comer! Y todos llegan en un par de minutos, en el palacio seguramente la convocatoria se hace con semanas de anticipación. No sería raro que algunos invitados salgan del dormitorio rumbo al comedor y a mitad de camino decidan reservar una habitación para pasar la noche, porque el trayecto resultó demasiado largo. ¿Y qué decir del personal de aseo? Si limpiar un apartamento de 100 metros cuadrados ya provoca dolores de espalda, imaginar quién sacude el polvo de casi 2,000 habitaciones parece una tarea digna de una misión internacional. Allí no basta con una aspiradora. Probablemente haga falta un pequeño ejército, vehículos eléctricos y un plan estratégico digno de una operación militar. Es posible que cuando terminen de limpiar el primer piso, el último ya necesite volver a empezar. ¡Qué desafío! Los niños tampoco podrían usar la vieja excusa de estoy en mi cuarto. En semejante residencia habría que enviar coordenadas, activar el GPS y compartir la ubicación en tiempo real. Las escondidas dejarían de ser un juego infantil para convertirse en un operativo de búsqueda y rescate. Quien encuentre primero al primo escondido merece, como mínimo, una medalla al mérito explorador. Ni hablar de recibir visitas. En una casa normal, el anfitrión pregunta si alguien quiere otro café. Sí, es lo lógico. En esta residencia, primero tendría que preguntar si los invitados trajeron equipaje suficiente para sobrevivir al recorrido. El clásico, síganme, les muestro la casa, podría convertirse fácilmente en un paquete turístico de 3 días con alojamiento incluido y paradas para almorzar. Eso sí, aunque el palacio del sultán Brunei sigue siendo la residencia habitada más grande del mundo, tiene competencia en la categoría de extravagancias. Sí, esto es extravagante. Tener una casa así, de verdad que no me da envidia. En India, el empresario Mukesh Ambani vive en Antidia, un edificio residencial de 27 pisos con helipuertos, jardines colgantes, piscinas, gimnasio, cine privado y estacionamiento para cientos de vehículos. Es el tipo de casa donde el ascensor probablemente conozca mejor a los habitantes que a los propios vecinos. Mientras tanto, el resto del planeta continúa enfrentando dramas mucho más modestos. Buscar dónde guardar la escoba, encontrar espacio para otro armario o intentar que el comedor no termine convertido en oficina, gimnasio y sala de televisión al mismo tiempo. Pero siempre es reconfortante saber que en algún rincón del mundo existe una residencia tan descomunal que probablemente hasta el eco necesite pedir indicaciones para encontrar la salida. Después de conocer el Istana Nurul Iman, queda claro que el verdadero lujo no es tener una casa grande, no, para nada. El verdadero lujo es no perder el control remoto, no olvidar dónde dejó las llaves y, sobre todo, no tener que enviarle un mensaje de WhatsApp a los integrantes de la familia para preguntarles en qué ala del palacio se encuentran. Claro que ese mensaje de WhatsApp, así sea en 80 metros cuadrados, lo estamos haciendo. Soy Arrituquieta Pimentel en la FM, fin de semana.
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0: al aire. Jonathan Niño en la FM, fin de semana.
1: La cultura siempre está presente aquí en la FM fin de semana para que usted se programe. Si de pronto está buscando agenda y qué va a pasar después del mundial, por Dios, ¿qué vamos a hacer?
2: Desprogramado. Yo no sé qué voy a hacer.
1: Hay gente que ahí pasa como en las películas, ¿no? Sacaban la película, la saga, la serie y dice, ¿cómo voy a seguir con mi vida? Y mucha gente le va a pasar eso con el mundial, creo.
2: Sí, señor.
1: Pues usted se puede programar con todo lo que Bogotá ofrece en materia de cultura y entretenimiento, porque si hay canciones que no envejecen, pues pasan las décadas, cambian las generaciones. Y aún así basta escuchar alguno de esos acordes para reconocerlas. Y yo les estoy hablando de esto porque es algo que ocurre, por ejemplo, con la música de Led Zeppelin. ¿A usted le gusta Led Zeppelin?
2: Me encanta, obviamente. Es mi época, claro.
1: Chico. Ahí está. Una banda que...
2: mío.
1: Sí, claro. Es una banda que cambió para siempre la historia del rock y cuya influencia sigue vigente más de medio siglo después. Y precisamente ese legado llegará muy pronto a Bogotá, aunque de una manera diferente. El próximo 17 de julio, el Teatro Jorge Eliécer Gaitán será el escenario de Led Zeppelin Sinfónico, hágame el favor. Un espectáculo que reúne a la Filarmónica Metropolitana, Distrito Capital, la banda de Joint y más de 50 músicos en escena para poder interpretar algunos de los grandes clásicos del cuarteto británico. El repertorio incluye canciones inolvidables como Stairway to Heaven, Kashmir, World of Love,
2: oh,
1: mejor dicho, e Immigrant Song, por ejemplo, pero pues con una propuesta diferente, un formato sinfónico. Entonces, 17 de julio, la hora es 8 de la noche. Gigantecitos, de pronto se aproveche, se hace un tour por el centro de Bogotá. Luego a las 8 de la noche, Vantecitos va al Teatro Jorge Eliécer Gaitán y va y disfruta con la familia de Led Zeppelin Tributo Sinfónico. Un plan espectacular también para que aprovechemos recordar estos viejos clásicos, pero con el sonido sinfónico y en este teatro tan emblemático de la capital del país. Ya lo sabe, si quiere programarse, siga escuchando la FM fin de semana.
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1: Al aire estamos todos los fines de semana, desde las 10 de la mañana, sábados, domingos y festivos, 10 a 12, después del noticiero de la FM Fin de Semana, y antes del noticiero del mediodía, nos escuchan también a través de nuestra app RCN Radio, y es muy fácil, ustedes la descargan de su tienda de aplicaciones. La app es azulgrana con letras doradas o amarillas, muy fácil, y ahí escuchan todas las historias que les traemos siempre, Jonathan.
2: Esta es una discusión bien importante que seguro han tenido, y si no, vale la pena tener de pronto en familia sobre todo, y es el tema del derecho a morir dignamente, ¿no?
1: Es un tema muy difícil,
2: es pero delicado,
1: me parece que es pertinente.
2: Pero es pertinente ponerlo justamente sobre la mesa, y es la invitación que nos tiene ahora la doctora Patricia Molina, y es para que hablemos de esto, es un diálogo profundamente humano, por supuesto, y del que a veces pues nos cuesta hablar, pero que es realmente una realidad ineludible, el derecho a morir dignamente. Que nos cuente la doctora Patricia Molina.
3: Me da una alegría enorme saludarlos este fin de semana y compartirles una vez más este espacio de encuentro, de reflexión, de crecimiento, aquí en su programa preferido. Antes de comenzar, quiero enviar un abrazo grandísimo y un saludo muy especial a mis queridos Claudia y Jonathan. Gracias por hacer posible que lleguemos al aire con la mejor energía y con el corazón abierto en cada emisión. Hoy los invito a que pongamos sobre la mesa un tema complejo, pero profundamente humano y del que a veces nos cuesta hablar, pero que es una realidad ineludible: el derecho a morir dignamente. La vida es un viaje maravilloso, lleno de aprendizajes, y la transición final, la muerte, es la única certeza absoluta que compartimos todos los seres vivos. Sin embargo, culturalmente, la hemos transformado en un tabú, en un silencio incómodo. Pero hoy la medicina moderna y la bioética nos obligan a derribar esos muros. Cuando la enfermedad avanza de forma irreversible, nos surge una pregunta crucial. ¿Prolongar la existencia biológica a cualquier costo es realmente vivir? ¿Dónde termina el esfuerzo médico y dónde empieza el respeto a la dignidad? De eso platicaremos hoy. Para comprender el derecho a morir dignamente, primero debemos desmitificarlo. No se trata de desapego por la vida, todo lo contrario. Es una extensión del derecho a una vida plena y con sentido. La dignidad humana no es algo que debamos perder en el último tramo del camino. Debe acompañarnos hasta el último suspiro. Cuando una persona se enfrenta a una enfermedad terminal, incurable, que desgasta el cuerpo y causa sufrimiento físico, emocional intolerable, la autonomía de ser cobra un valor supremo. Este derecho reconoce que cada individuo es dueño de su propio proceso, de su templo, que es el cuerpo, y de su propia historia. Por lo tanto, tiene la facultad de decidir cómo quiere que sea el capítulo final de su vida, permitiendo una partida en paz, con conciencia y en armonía con su entorno. En el ámbito médico y legal, este derecho se articula a través de caminos muy claros que es importante conocer. En primer lugar, están los cuidados paliativos. Ellos no buscan adelantar ni retrasar el momento, sino ofrecer una calidad de vida óptima mediante el control del dolor y el alivio de los síntomas, brindando además un soporte emocional y espiritual invaluable, tanto para el paciente como para sus familiares. Por otro lado, existe la limitación del esfuerzo terapéutico. Esto ocurre cuando se decide de común acuerdo no iniciar o retirar tratamientos médicos que ya no van a curar, sino que solo prolongarían la agonía de manera superficial. Es lo que en medicina se conoce como evitar el ensañamiento terapéutico, permitiendo que la naturaleza siga su curso con el menor sufrimiento posible. Y finalmente, en las legislaciones de cada vez más países se encuentran la eutanasia y el suicidio asistido, marcos legales estrictos creados para quienes en pleno uso de sus facultades solicitan ayuda médica para terminar con su sufrimiento de forma voluntaria y reiterada. Ahora bien, ¿cómo podemos protegernos y hacer valer nuestra voz si en el futuro perdiéramos la capacidad de comunicarnos? Para eso existe una herramienta jurídica irresponsable, el documento de voluntades anticipadas o testamento vital. Es un escrito donde cualquier persona sana o enferma deja asentado bajo qué condiciones desea ser atendida y qué tratamientos acepta o rechaza al final de sus días. Dejar esto resuelto es en realidad un acto de amor inmenso para nuestros hijos, nuestras parejas y nuestros seres queridos. Les quita de encima el peso abrumador de tener que adivinar o tomar decisiones dolorosas a ciegas en momentos de profunda crisis. Es un debate que despierta posturas éticas y filosóficas muy respetables, pero en el consenso del alma siempre avanza hacia la compasión y la libertad. Defender una muerte digna no es darle la espalda a la vida, es entender que la muerte forma parte de ella y que aliviar el dolor es un imperativo del corazón. Hablar de estos temas en la mesa, con la familia, de manera abierta y sin temores, abre un espacio de enorme sanación. Decidir cómo queremos partir y cómo queremos ser recordados es en última instancia el último gran acto de nuestra libertad terrenal, y es un acto de amor propio. Soy Patricia Molina para la FM Fin de Semana.
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0: Continuamos en la FM, fin de semana al aire y a través de www. Nos pueden escuchar en todo el mundo, pero también en regiones apartadas, porque pues lo que ha cambiado es el dispositivo, ¿sí o no?
1: Sí, eso sí es cierto.
0: Ustedes sintonizan y ahí en la página también pueden leer muchas cosas. Si claro. Usted está, por ejemplo, en la finca,
1: sí.
0: A esta hora asoleándose,
1: chévere.
0: Porque en Bogotá hay una nube negra. Ay, pero yo espero que en Pereira, en Bucaramanga, en Medellín o en Cali
1: está haciendo solecito.
0: Esté haciendo solecito, ¿eh?
1: Sí.
0: Y la estén pasando muy bien. ¿Y cómo es que dice usted? ¿Con hidratación qué?
1: ¿Con qué?
0: ¿Usted dice que la hidratación espumosa?
1: No.
0: ¿A quién fue que le escuché lo de la hidratación espumosa en Cali?
1: Ese
0: pues
1: no
0: usted,
1: yo.
0: Pero usted me entiende con la hidratación espumosa.
1: Claro,
0: en Cali.
1: Claro.
0: O en Pereira. Uy, en Dos Quebradas. Dos Quebradas, la parte rural es muy linda. Dos Quebradas es el municipio industrial de Risaralda. Y sí. La siguiente historia precisamente se desarrolla allí, porque a punto de cumplir 100 años,
1: sí.
0: Se encuentra la primera casa de Dos Quebradas. Aquella que fue habitada por grandes personalidades que impulsaron la evolución de vereda a ciudad. Del que es considerado como el segundo municipio más importante de Risaralda. Y la historia nos la trae Luis Fernando Marín.
2: Quienes recorren las calles de Dos Quebradas suelen ver cemento, bodegas y el afán propio de una ciudad industrial. Pero en el corazón del barrio Los Naranjos, el tiempo se detuvo. Allí sigue levantada una imponente estructura que entre sus paredes guarda un secreto, pues aunque no es la primera edificación construida en el municipio, sí es la primera en tener materiales más sólidos y la cual se convirtió en el cerebro desde donde se pensó cada detalle, cada calle, cada parque y la identidad de todo un pueblo, una casa que hoy lucha por devolverle el orgullo a sus habitantes.
3: El tema de la primera casa de Dos Quebradas nace como una estrategia de posicionamiento de ciudad para recuperar el sentido de pertenencia. Esta casa no es la primera construcción del municipio, sino que es de donde se planificó el desarrollo urbanístico de la ciudad. Desde esta casa salieron proyectos grandes como fue la creación del lago La Pradera como estrategia constructiva de la ciudad. Esta casa fue construida y habitada por Giovanni Incipi, que fue un arquitecto italiano que llegó a la construcción de la calle 12 y la 19 del municipio de Pereira, y esta era su casa de campo. Entonces, desde aquí él empezó con todo el proceso urbanístico.
2: Aquel visionario italiano que ya había dejado su huella en las calles 12 y 19 de la ciudad de Pereira usaba este espacio como su casa de campo. Sin embargo, entre cafetales y planos, Di City y líderes posteriores como Jaime Giraldo García y Evencio Cardona empezaron a dibujar el futuro de Dos Quebradas, y desde ese porche colonial nacieron las ideas de los primeros barrios fundacionales y proyectos emblemáticos de recreación que hicieron una historia la cual desmitifica la idea de que este territorio, Dos Quebradas, carece de un pasado profundo.
3: Y la casa está ubicada en el barrio Los Naranjos, que allí fue uno de los primeros barrios fundacionales de la ciudad. Allí funcionó tránsito, la primera alcaldía, y en este barrio pues hemos consolidado a través de la estrategia de certificar destino turístico sostenible como uno de los polígonos certificados en cuanto al tema de historia fundacional. Entonces, desde aquí hemos lógicamente integrado no solamente en las rutas mágicas, que es dividir a Dos Quebradas en 14 rutas turísticas y dentro de ellas la de la historia. Entonces la casa se vuelve un hecho fundamental porque contamos la historia de cómo realmente se consolidó Dos Quebradas cuando éramos una vereda del municipio de Santa Rosa. Posteriormente pasamos a ser un corregimiento y pues en el 72 pasamos a ser un municipio que hoy lógicamente se caracteriza por un municipio industrial, comercial y pues lógicamente también con el tema de las serranías del Alto El Nudo y La Marcada, pues con un tema ambiental.
2: Y es que pasar de ser una humilde vereda de Santa Rosa de Cabal a convertirse en un corregimiento y finalmente en el municipio pujante que emergió en 1972 requirió de un norte claro. Hoy, a puertas de celebrar el centenario de la edificación erigida en 1927, la primera casa de Dos Quebradas se ha transformado en todo un museo vivo de experiencias. Sus siete salones albergan una cronología que conecta los vestigios precolombinos de la cultura quimbaya con el aroma de los cafés de especialidad que hoy conquistan paladares internacionales.
3: No solamente en la recuperación de la historia, sino en la conservación del arte, la historia y la cultura, no solamente de los aborígenes quimbayas, sino de la cultura cafetera, que es la que tanto nos enmarca a nosotros aquí como epicentro dentro del cafetero. Básicamente la casa es un tema de experiencias. Hemos cambiado que no solamente es que el turista venga y diga, venga, yo voy a visitar una casa, que estamos a puerta de cumplir los 100 años de la edificación, porque en 1927 fue que se construyó esta casa, sino que se convierte en un tema de una historia. Y la historia básicamente se puede evidenciar en conocer los siete salones que tiene la casa, donde contamos la historia cronológicamente, no solamente desde Giovanni Inciti, como una persona extranjera llega al territorio a construir ciudad, sino que también podemos evidenciar lo que vivimos desde la cultura cafetera a través de los salones, un espacio donde podemos hacer cowork, espacio que podemos utilizar para procesos de formación, de reunión, tomarse un buen café, que sí se lo sabemos hacer en Dos Quebradas, también con los cafés de especialidad que tenemos a través del municipio, y podemos lógicamente también conocer un poco a través de bibliografías y de libros toda la historia que ha tenido que ver Dos Quebradas en el desarrollo del departamento.
2: Y es que Dos Quebradas ya no es solo la zona de paso o el polo industrial de Risaralda. Es, por derecho propio, la ventana turística del eje cafetero. El avistamiento de aves en sus serranías y el patrimonio material de su mítica primera casa recuerdan que el progreso no tiene por qué borrar las huellas del ayer. Por eso las puertas en el barrio Los Naranjos siguen abiertas, esperando a quienes deseen beberse en una sola taza el arte, la historia y la cultura de nuestra propia tierra. Desde Pereira, Luis Fernando Marín, para la FM Fin de Semana.
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0: Acá continuamos en la FM Fin de Semana y en nuestra cuenta de Instagram, arroba la FM Oficial, ustedes pueden ver muchas de las noticias, las historias que tenemos, también que vamos a presentar, y los diferentes programas en historia. Les sugiero que vayan a historias, porque ahí los talentos de la FM están contando qué viene, ¿sí o no? Por ejemplo, como el nuestro, la FM Fin de Semana. ¿Qué historias salieron este fin de semana? Ayer salió la de
1: Rito. La Ritoquita Pimentel, hablando del hueso de dinosaurio que encontró una persona en un cajón de su mesa de noche. Hágame el favor.
0: Y en ese momento está al aire
1: la de este servidor, hablándoles sobre que la demencia ya no es, digamos, una implicación de la edad, por decirlo así.
0: Bueno, pues precisamente es una de las notas que va a salir. Les recomendamos que nos sigan en arroba la FM Oficial, Jonathan.
1: Seguimos hablando también de música, y esta vez el señor Joan Palacios nos trae la voz de una mujer que estremeció a todo el continente con cada una de sus interpretaciones.
0: Sí, señor.
1: El día 12 de julio de 2010, Olga Guillot nos dejó. Se marchó de este plano, pero su música está aquí en la FM Fin de Semana. Señor Joan.
6: Hola, ¿qué tal, familia de la FM Fin de Semana? Hoy recordamos a una mujer que no solo cantó al amor y al desamor, sino que lo interpretó con el alma, con lágrimas, con fuerza y con su estilo inconfundible. Ella fue, es y seguirá siendo Olga Guillot, la reina del bolero. La no

Olga Guillot nació en Santiago de Cuba en 1922. Desde pequeña mostró una voz poderosa y un carisma natural que la llevarían a convertirse en una de las intérpretes más queridas del mundo latino. Su carrera comenzó en los años 40, cuando formó parte del dúo Dámaso y Guillot, pero muy pronto su talento la impuso como solista.

Su gran salto a la fama llegó en 1945 con el bolero Miénteme, un tema que marcó la historia de la música romántica. A partir de ahí, Olga Guillot conquistó los escenarios de América y Europa con su inconfundible dramatismo y su manera de vivir cada canción.

Dicen que escuchar a Olga Guillot era como casi verla actuar. No solo cantaba, interpretaba. Con sus gestos, su mirada y su fuerza vocal, transformaba cada verso en una historia viva. Por eso la llamaron la voz de las lágrimas. Porque nadie lloró los boleros con tanta elegancia como ella. Fue la primera cantante latinoamericana en presentarse en el Carnegie Hall de Nueva York. Grabó más de 60 discos en distintos idiomas, dejando joyas como Tú me acostumbraste, La noche de anoche, La gloria eres tú y Soy lo prohibido. Era gran amiga de figuras como Ernesto Lecuona, Benny Moré, Celia Cruz y Pedro Vargas. Vivió en el exilio tras dejar Cuba en 1961, pero nunca perdió su acento, su sabor ni su orgullo cubano.

Guillot fue una pionera. Abrió el camino a muchas mujeres en la música romántica y mantuvo su corona de reina del bolero durante más de 6 décadas. Su voz potente, sensual y desgarrada la convirtió en un ícono de la canción latina. Falleció en 2010, pero su legado sigue vivo cada vez que suena un bolero. Porque el amor con Olga Guillot no se cantaba, se sentía en el pecho. Nosotros seguimos en la FM, fin de semana.

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1: Soy Valesca Alvarado. La Dirección de Investigación Criminal e Interpol de la Policía Nacional confirmó que fue desarticulada una banda dedicada al tráfico de droga cuyos miembros son solicitados en extradición por Estados Unidos. Las investigaciones permitieron establecer que esta red estaría vinculada con las autodefensas conquistadoras de la Sierra Nevada. Además, escondían los cargamentos de droga en aeronaves privadas que operaban desde el Aeropuerto Internacional Simón Bolívar de Santa Marta.
2: Soy Rubio Villarreal y un hospital en el Carmen de Bolívar ha declarado alerta amarilla por la crisis en el servicio de energía. Según manifestaron, en los últimos meses se han producido constantes afectaciones al fluido eléctrico, lo que estaría afectando no solo la operación, sino además los equipos del recinto.
3: Einier Escobar, desde el Magdalena, una mortandad de peces se reporta en el caño Peñoncito del municipio de San Zenón. La autoridad ambiental de esta zona del país busca establecer, con base en estudios científicos, qué factores ocasionan la muerte de las especies y definir las acciones que corresponden una vez concluyan los análisis.
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4: Continuamos en la FM, fin de semana, y le envío un abrazo muy grande a un ex compañero, pero sí, ¿quién? Amigo de toda la vida, ex compañero de RCN, Barranquilla.
5: A ver.
4: Una de las voces más emblemáticas del periodismo deportivo en Colombia. Estuvo en nuestra cadena muchos años. En ciclismo estuvimos en muchas transmisiones. Don Alberto Mercado.
5: Oiga, saludos.
4: Pero a mí lo que más me gustaba era escucharlo narrando boxeo.
5: ¿Ah, sí?
4: Sí. Él amaba Pacquiao, por ejemplo. Pacquiao. Pero qué hombre para saber de boxeo. Bueno, es que en Barranquilla saben mucho de boxeo, porque allí el box todavía es muy fuerte. Y pero también narraba fútbol y todo. Don Albertico Mercado. Y béisbol, ¿no? Bueno, todos los deportes. Alberto, una voz extraordinaria. Y nos escucha, es fiel oyente de la FM fin de semana, ¿sí vio?
5: Oiga, saludito, ¿verdad? Sí, qué honor también.
4: Le mostré la foto, ¿no? De un cubrimiento del clásico de RCN. Qué buenos recuerdos. Le envío un abrazo muy, pero muy grande a Alberto Mercado. Una voz emblemática en Colombia. Y hablar de sitios espectaculares para viajar, pues hay uno que yo la verdad no conozco. Y cuando Indalecio Castellanos me habló de esto, yo dije, uy, yo quiero conocer eso. Aragón, en España.
5: Uy.
4: Aragón tiene destinos, bueno, España tiene destinos espectaculares, pero el reino de Aragón, o la región de Aragón, toma su nombre del reino de Aragón. ¿Se acuerda en la historia universal que nosotros veíamos? Exactamente. Pues esta bella región que tiene ciudades y poblados encantadores es una región autónoma, como se denomina en España. Indalecio Castellano nos lleva un recorrido por allí.
6: Es el verano europeo y hoy estamos en un destino que realmente no es muy conocido. Más bien, un poco inadvertido por aquello de que está en la ruta de tránsito entre Barcelona y Madrid en España. Hablamos de Aragón y de Zaragoza, su capital, con un turismo natural en los Pirineos, con pueblecitos encantadores que tienen restaurantes fabulosos con estrella Michelin, de posadas, de desiertos y de reconocimiento también, porque tiene parte del Camino de Santiago. Un lugar para vivirlo todo es el eslogan de la estrategia turística de Aragón. Y nos encontramos a esta hora con el director de Turismo y Hostelería del Gobierno de Aragón, Jorge Moncada Iribarren, a quien le preguntamos, para los oyentes de la FM fin de semana, una definición de lo que es Aragón. ¿Cómo puede describir esta región?
7: Yo definiría a Aragón como un destino tranquilo, boutique, un destino donde podemos encontrar una cultura y un patrimonio cultural que es el nacimiento de la Unidad de España, un destino gastronómico que tiene 11 estrellas Michelin, un destino de naturaleza convirtiéndose en el mayor exponente del turismo activo de naturaleza del mundo, que le han dado el galardón, y un destino donde vas a encontrar nada de masificación, donde vas a poder moverte con tranquilidad y no va a ser lo que ya todos conocen de otras partes de España.
6: Tranquilo y sin muchos turistas, y muy importante por el nacimiento de la Unión Europea, es Aragón. Pero, por favor, Jorge, descríbanos cómo está distribuido Aragón. cuáles son las regiones y cómo así que muy pequeños pueblos tienen restaurantes de primerísima calidad.
7: Solamente con que sepas que Aragón está dividido en tres provincias: Zaragoza, Huesca en el norte, tocando con los Pirineos, okay, y al sur, tocando con Valencia, Teruel. Bueno, pues solo en la provincia de Huesca, que son 200.000 habitantes, tenemos 8 estrellas Michelin. Hay pueblecitos de 60 habitantes donde hay un restaurante estrella Michelin. Esto no tiene mucho sentido porque uno dice, ¿cómo puede ser posible? Bueno, pues va mucha gente de fuera a ese pueblecito pequeño a comer porque es un pueblo con encanto y encima tiene una cocina excepcional. Bueno, esto nos ha dado una fama mundial y, como decíamos antes, es la mayor región, país diría incluso, o ciudad del mundo con mayor de estrellas Michelin por habitante.
6: No es un dato menor, sin duda alguna, muchas estrellas Michelin. ¿Y por qué se da este fenómeno? ¿Por qué es tan importante la cocina en esta región de España, Jorge?
7: No, porque yo creo que lo que hacen los chefs es preocuparse, trabajar el producto local, lo trabajan y de diferencian, porque al final llegan a conseguir esos sabores que todos los clientes están buscando.
6: La jota aragonesa es el ritmo más reconocido de Aragón, reconocido como bien de interés cultural. Escuchen esta preciosidad interpretada durante un espectáculo en Madrid de la Antología de la Zarzuela.

0: canto y baile combinados en esta expresión cultural de esta región española, pero también de la tradición del jamón de Teruel y de otras ricuras aragonesas como las migas a la pastora, nos habla Jorge Moncada Iribarren de la Oficina de Turismo Local.
1: El jamón de Teruel que estáis degustando hoy aquí,
2: vamos a por él.
1: Es un jamón espectacularmente bueno, no es comparable ni con el jamón ibérico ni el de bellota, es diferente, ¿eh? Okay. El ternasco de Aragón, que es un corderito que tiene 3 meses y que se cocina en Aragón, que es la comida típica de Aragón, el ternasco. Okay. Las migas, cuando hablábamos de un alimento básico y normal, pues el que tomaban los pastores cuando iban al campo, que era el pan rallado con un poquito de ajo, un poquito de cebolla y aceite de oliva. Okay. Y frito, o sea, se pone un huevo frito encima, y esas son las migas a la pastora.
0: También de dulces y de postres, Jorge, ¿qué hay?
1: El dulce también de la provincia de Huesca, donde se ha especializado a la trenza de Almudévar, al bombón de la paca, que se llama así, y luego al guirlache.
0: Bueno, ya nos ha hablado de Zaragoza, de Huesca y Teruel, pero por favor, Jorge, para los oyentes de la FM Fin de Semana, un lugar que sí o sí hay que visitar en Aragón.
1: Creo que un destino, un lugar para visitar y que nadie debería de perderse sería Canfranc, donde está la antigua estación de tren que cruzaba de Francia a España. Okay. Donde se ha escrito mucho y donde ahora se ha reconvertido en un hotel de 5 estrellas, gran lujo, donde además en uno de los 2 vagones que tiene fuera del hotel se ha convertido en un restaurante estrella Michelin.
0: Y hablemos, por favor, de esos lugares de la ciudad de Zaragoza.
1: Palacio de la Aljafería, que es el palacio musulmán más al norte de Europa, es donde se residen ahora las cortes del gobierno de Aragón, otro de los monumentos que nadie se debería de perder, ¿no? Junto con la Basílica del Pilar.
0: ¿Cómo es que se está desarrollando, por favor, esta estrategia para que más ciudadanos colombianos visiten esta región y se enamoren?
1: Eso es lo que nosotros estamos intentando conseguir. Si a España vienen 780.000 colombianos todos los años, solamente 45.000, 50.000 colombianos vienen para Aragón. Lo que tenemos que hacer es que vengan más, porque tenemos muchas similitudes, mucho parecido, y creo que merece la pena que puedan venir a verlo.

0: Pero también nos encontramos con una joven funcionaria de la Cámara de Comercio Colombo Española. Se llama Carmen Aliaga. Y es pertinente entonces que hablemos de esos lugares magníficos de Aragón y que por favor, Carmen, nos haga las recomendaciones de rigor.
1: Yo de Aragón, lo que más impacta es la naturaleza. Allí están los pirineos aragoneses, ¿sí? Son increíbles para visitarlos tanto en invierno como en verano. Puedes hacer muchísimas actividades de deporte, de aventura. O sea, es increíble. Y la verdad que es un destino que pasa bastante desapercibido porque España tiene tanto para ver que la gente prioriza pues Barcelona, Madrid, pero merece muchísimo la pena hacer una parada allí.
0: Naturaleza, Pirineos, parece ser la clave, como nos dice Carmen, quien además nos deja esta invitación.
1: Pero te pilla de paso, ya que visitas Barcelona y Madrid, que es lo típico, pues te quedas unos días en Aragón. Pues nada, yo os invito a todos a que vengáis a visitar España y que os dejéis sorprender por destinos que igual no son tan típicos como es la región de Aragón.
0: A por Aragón entonces, Carmen. Para cerrar este informe, en el que de nuevo me meto en los temas de turismo, que sea el historiador y periodista Gustavo Castro Caicedo quien hable de su visita a la Catedral de la Basílica de Nuestra Señora del Pilar de Zaragoza, de la característica de los habitantes de esta zona.
2: La catedral tiene sobre la catedral, en el edificio que da al lado de la catedral, un mirador maravilloso desde el cual se divisa toda la ciudad. Pero sí, la gente es amable, la gente es grata, la gente lo hace sentir a uno como en su casa.
0: Gustavo, pero tampoco podemos desconocer que esta provincia tiene mucho que ver con la historia de América y de nuestra identidad, ¿cierto?
2: Nuestras raíces vienen de allá. Claro, hay muchos sitios de España que tuvieron que ver con la conquista, pero Aragón y Castilla fundamentalmente.
0: Pues muchas gracias a Gustavo, a Carmen y a Jorge por mostrarnos un panorama de la actividad turística en Aragón, caracterizada por montañas, pero también, como decíamos, una amplia zona desértica que es posible apreciar mientras se va en bus entre Barcelona y Zaragoza, principalmente.

0: Soy Indalecio Castellanos en la FM, fin de semana.
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Esta es la FM fin de semana al aire 94.9 FM, o seguramente usted ya me está escuchando a través de la aplicación de RCN Radio, que ya usted muy juicioso, muy juiciosa descargó, seguro que sí. Mientras tanto, yo aquí le cuento algunos temas que por supuesto son de interés, sobre todo cuando tenemos que hablar de música. Y es que dicen que los barrios guardan las mejores historias, ¿no? Y muchas de ellas también pues terminan convertidas en canciones. Eso es parte de la creatividad que tienen muchos de los artistas, y sobre todo artistas, digamos, emergentes, que justamente detrás de ellos hay un trabajo enorme buscando hacerse espacio. Justamente de esa realidad nace Lomas Hot, un colectivo de artistas urbanos de Bogotá que acaba de presentar Hecho en Lomas. Pues ese es un trabajo musical que reúne 11 canciones inspiradas en las experiencias, en los sueños y sobre todo en el talento que por supuesto existe en los barrios populares de la ciudad. Pues no es nada más y nada menos que presentarles también

0: Este colectivo nació en el barrio de Las Lomas. ¿Y de dónde nació entonces esta idea? ¿Quién nos cuenta? ¿Cómo, por qué? ¿Para qué?
1: Inicialmente este colectivo inició ya hace 2 años. Principalmente era para reunirnos como artistas. Ya nos conocíamos desde antes, pero pues cada quien tenía un rumbo diferente en la música, ¿cierto? En la música urbana. Entonces un loquito nos unió, que no hagamos una canción ya que nos conocemos, a pesar de que tú hagas X género, yo hago X género, pero unámonos y que podemos hacer algo del barrio, que representa al barrio como tal, que nos unamos. Al barrio le gustó lo que salió, el producto como tal, entonces dijimos, pues no, pues nosotros podemos cambiar acá el barrio, todo lo que todo el mundo como lo estigmatiza, y vemos con el arte lo podemos cambiar. Entonces ve que nos reunimos y concientizamos como tal el parche Lo Más Hot.
0: En este momento ustedes están presentando, digamos, como este álbum colaborativo de la zona 18 de Bogotá, podríamos decirlo así, ¿no? ¿Qué representa para ustedes este proyecto y qué quieren contar sobre el barrio precisamente? ¿Qué es lo que quieren cambiar? ¿Quién nos quiere contar?
2: Primero, todo el tema de radicalizaciones.
0: Sí.
2: Normalmente sabemos que aquí la industria y la escena de Bogotá, y más en la escena urbana, han habido muchos conflictos internos y queremos desde el barrio poder cambiar todo esto, ¿sabes? Entonces es el primer álbum colaborativo de artistas de muchos géneros musicales, donde nos unimos raperos, reggaetoneros, hacemos trap, dancehall, afro. Entonces es muy bonito, aparte de romper todos esos estereotipos, poder llevar la industria a lo que es el barrio y que conozcan un poco más de lo que hacemos. Todo a punta de arte, música, y aparte tenemos un mapa cartográfico que habla también el álbum de las diferentes zonas donde nació, de donde somos nosotros los artistas, y pues qué bonito llevar esa industria ya al barrio.
0: Muchas de esas canciones también nacieron durante un campamento musical, ¿no? Realizado también por artistas emergentes justamente de esta localidad. ¿Cómo fue para ustedes esta experiencia de crear juntos y, digamos, qué enseñanza les dejó este campamento creativo?
3: Digamos que es un sueño hecho realidad, porque es algo que nunca se había hecho en el barrio. O sea, ningún artista del barrio había sido parte u organizado un campamento musical. Nosotros fuimos los primeros que primero lo soñamos como, venga, ¿y qué pasaría si nos vamos de campamento? Y cuando estábamos allá era como, en serio se dio, ¿sí? Entonces fue demasiado lindo, porque los días que estuvimos fue levantarnos a hacer música, almorzar, hacer música, acostarnos haciendo música, y era decir, esta es la vida que realmente queremos vivir, ¿sí?
0: Sí.
3: Sabemos que en Colombia es muy difícil vivir del arte, y como que esos días fueron de gloria, porque decíamos, nos estamos dedicando plenamente a lo que queremos hacer, y esa es la vida que queremos construir, que también creo que ahí va el mensaje con el álbum, y es decir, apuntarle a la dignificación de la labor artística en lo popular, porque siempre está ese debate de que usted quiere hacer música, pero de qué va a vivir, qué va a hacer, qué va a comer y demás, y no, ¿por qué? O sea, ¿por qué? Porque también es una labor, y también dando un mensaje positivo, haciendo una música que conecte, que la gente la escuche y diga, hey, me suena al barrio.
0: ¿Qué viene entonces ahora? ¿Cuál es el futuro para Lo Más Hot?
1: Con el proyecto que tenemos en mano, que es hecho en Lomas, es llevarlo por todo lado de Bogotá como tal, hacer conocer literal la música que hacemos en el suroriente de Bogotá, ¿no? Aparte de hacer como tal solo un grupo, o como lo quieran llamar, un colectivo artístico, también hacemos parte de un movimiento social en el barrio que es muy importante.
3: Y yo creo que sumado al álbum también queremos seguir fortaleciendo desde diferentes eslabones de la industria, ¿sabes? Entonces nosotros tenemos nuestro propio festival independiente.
0: Bien.
3: Que ya tiene 4 versiones, pues queremos hacer la quinta.
0: Eso.
3: Que tiene que ser mucho más grande, queremos seguir haciendo campamentos, nosotros tenemos un proyecto de formación en industria musical para artistas emergentes que se llaman La Esquina Brotan Joyas. Entonces queremos encontrar alianzas y demás para seguir haciendo eso, ya del barrio, sacarlo del barrio, llegar a otros contextos que también lo necesitan y decir, venga, unámonos.
0: Claro.
3: En vez de estar peleando entre géneros, unámonos, apuntémosle, que nuestro eslogan también es que pues si uno la logramos todos.
0: Bien, espectacular. Bueno, ellos son Lo Más Hot: Carol Dayana Bolívar, Gerson Alexander Gómez, Brian Alejandro Molina y Steven Arias Cadena, que están aquí en la FM fin de semana hablando de este proyecto tan bacano. Realmente les vaticinamos desde acá, desde ya, muchísimo éxito. Por favor, ¿quién nos dice redes sociales, coordenadas, dónde los encuentran, hablando de alianzas y demás, por favor?
4: Bueno, nos pueden encontrar en todas las redes sociales, pues como Lo Más Hot 18 en Instagram específicamente, y en TikTok. En YouTube sí lo tenemos como hecho en Lomas el álbum en este momento, igual en todas las plataformas de streaming como son Spotify.
0: Les recomiendo verlo en YouTube, porque la fotografía y el arte gráfico que tiene en este momento el álbum me pareció espectacular, muy bacana la fotografía, Calles de las Lomas, un poquito de digamos como de retoque digital, de algo de ilustración y animación, muy bacano también. Se lo
4: que puedan conocer el barrio por medio del álbum también, es el concepto visual que le estamos dando al álbum.
0: Sí.
4: Nos pueden encontrar así como Lo Más Hot 18, también pues todos los artistas que hacen parte del colectivo también tienen sus carreras independientes, los cuales también los pueden ir a seguir y encontrarnos en nuestras redes. redes.
0: ¿Sus redes?
4: Vix

0: Sound, arroba raya al piso Big Sound.
1: Señor Steven.
2: Mortem raya piso Porot.
1: Señorita, por favor, redes sociales.
3: Arroba carol.bolívar.
1: Muy bien, caballero.
4: Arroba Lil B Braco. Explico, LILBBRACO.
1: Bueno, ahí tienen entonces ustedes un poco de música urbana que nace justamente de los barrios, de realidades y de experiencias que se viven en los barrios de Bogotá. Algo muy autóctono, hecho con muchísima pasión, con muchísimo amor y sobre todo muchísimo talento. Recomendaciones artísticas que usted conoce porque escucha la FM.

0: acá continuamos con historias en la FM fin de semana, Jonathan, y yo no sé si entre sus amigos, entre sus pares masculinos,
1: sí,
0: ha escuchado que muchos o algunos dicen, no, pero es que uno no llora. Y es, uy, que yo no le voy a contar. O usted, uy, sabe que ese hombre se está tragando el dolor que está sintiendo.
1: He conocido algunos que sí, evidentemente, como que, o sea, tienen la apariencia de ser fuertes o de no doblegarse o no de mostrarse vulnerables, más bien.
0: Bueno, pues desde pequeños a los hombres se les ha enseñado que la fuerza se mide por cuánto son capaces de callar y aguantar. Mm. Ahí vienen los infartos, ¿no?
1: Sí.
0: Sin embargo, detrás de esa fachada hay protectores invulnerables, o fachada de protectores invulnerables, sí, esconde una realidad silenciosa que cuesta miles de vidas al año. Muchos se suicidan, otros tienen infartos, otros tienen ACVs. Pero este momento es el momento de hablar precisamente de que hay herramientas que tal vez unas, las tradicionales no funcionan, y hay que hablar. Y David Cardoso precisamente, sí, nos trae este tema de por qué los hombres sí lloran.
2: Miren estas cifras. Según la Organización Mundial de la Salud, más de 700.000 personas mueren por suicidio cada año en el mundo. Es un problema global, claro, pero hay un patrón que se repite. Los hombres somos los que menos buscamos ayuda profesional cuando las cosas se ponen difíciles. Y en Colombia, el panorama no es distinto. Los datos de medicina legal son claros. La gran mayoría de los casos de suicidio en el país corresponden a hombres. ¿Pero por qué? Para los especialistas, la respuesta está en el peso del silencio, el estigma y esa bendita dificultad que tenemos para decir lo que sentimos. Porque seamos honestos, a la mayoría de nosotros no nos enseñaron a hablar de ansiedad, de tristeza o de miedo. No crecimos con eso. Al contrario, aprendimos a trabajar, aprendimos a seguir adelante, aprendimos a aguantar y casi sin darnos cuenta, aprendimos a callar. Por eso, un hombre puede levantarse temprano, hacer el café, salir a trabajar, cumplir con todo, sonreír, ser el amigo que siempre está para todos los demás y por dentro estar completamente roto. Lo peor es que nos da culpa. Sentimos que si tenemos un trabajo o una familia no tenemos derecho a quejarnos y nos castigamos por sentirnos mal. Es un círculo vicioso que la psicóloga María Romero, especialista en salud mental, conoce muy bien.
3: Esa tendencia de los hombres a asociar la vulnerabilidad con la culpa o la debilidad no es biológica. Es un peso cultural impuesto desde la infancia. Se sostiene por el mito del protector invulnerable, la represión de las emociones y la falta de herramientas para nombrar lo que pasa en su mundo interior. Por eso es vital aprender a identificar las emociones, tanto en el hombre como en las personas de su entorno, para dejar de juzgar el silencio y ofrecer espacios seguros de escucha. A través de pequeñas acciones en la cotidianidad y con el apoyo de la terapia, es posible hacer un proceso profundo. Estos espacios permiten identificar el verdadero valor propio, comprendiendo que no está mal mostrar ante los demás que también se siente, que el dolor y la duda son válidos y que la empatía colectiva es el puente indispensable para que la expresión emocional sea recibida con respeto. Al final, la vulnerabilidad no es debilidad, sino una gran muestra de coraje. Abrir la conversación empieza justamente por ahí, por entender que reconocer lo que nos pasa no nos hace menos, nos hace más humanos.
2: Y ante eso, ¿qué hace la mayoría? Lo que aprendimos desde niños. Seguir trabajando, seguir sonriendo, seguir diciendo que todo está bien, aunque por dentro la historia sea otra. Ese silencio pesa y mucho. Llevamos esa carga solos porque pensamos que somos los únicos, que nadie nos va a entender o que pedir ayuda es una muestra de debilidad. Pero ojo, porque la depresión no siempre se ve como una persona llorando en la cama. La OMS advierte que el cansancio constante, la falta de sueño, perder las ganas de hacer lo que antes nos gustaba o una culpa constante son alarmas claras. Y en nosotros, los hombres, muchas veces no se nota como tristeza, se nota como mal genio, como aislamiento o una necesidad obsesiva de mantenernos ocupados para no pensar. Sobre estas señales ocultas le preguntamos a la psicóloga María.
3: Detectar la depresión en los hombres exige mirar más allá de la tristeza evidente, ya que socialmente ellos suelen manifestarla de formas muy distintas. Uno de los síntomas más comunes y silenciosos es la irritabilidad constante, el mal humor, los arranques de ira o la intolerancia ante situaciones cotidianas suelen ser la máscara de un profundo dolor interno que no se sabe cómo expresar. Sin embargo, la identificación de la depresión también comienza cuando las personas dejan dejan a un lado sus factores protectores. Es una señal de alerta crucial cuando un hombre abandona de forma repentina todo aquello que antes le gustaba y le generaba bienestar, desde hacer deporte o reunirse con amigos hasta sus pasatiempos favoritos. Ese aislamiento y la pérdida de interés por sus propias fuentes de felicidad son el reflejo de un apagón emocional. A esto se suman otras señales de alerta en su conducta cotidiana que el entorno debe aprender a leer. Es muy común el refugio excesivo en el trabajo o en actividades demandantes como una vida de escape para no pensar ni enfrentar el malestar. También suelen aparecer cambios drásticos en los hábitos físicos como problemas severos para dormir, como el insomnio, o un cansancio extremo que no se quita con el descanso. Asimismo, la frustración interna puede canalizarse a través de conductas de riesgo o un aumento en el consumo de sustancias como el alcohol. En el hombre, la depresión rara vez se ve como un llanto abierto, se esconde detrás de la hostilidad, el agotamiento y un silencio que busca evadir la vulnerabilidad.
2: Por fuera, todo puede verse normal, pero por dentro puede haber alguien librando la batalla de su vida en absoluto silencio. Y no, amigo, sentirse mal no te hace débil, tampoco te hace desagradecido, ni mucho menos un fracasado. Te hace humano. Tal vez ser fuerte nunca significó aguantar todo. Tal vez la verdadera fuerza está en tener el valor de decir no estoy bien, necesito parar, necesito hablar, porque los hombres también nos cansamos, también sentimos miedo, también lloramos y también necesitamos que nos escuchen. Si hoy te sentiste reflejado en alguna de estas palabras, tranquilo, no estás solo. Detrás de cada conversación sincera y de cada persona que levanta la mano para pedir ayuda, hay un recordatorio vital. Nadie tendría por qué pasar sus días más oscuros en total soledad. Soy David Cardoso y nos escuchamos pronto en No Estamos Solos Podcast y la FM Fin de Semana.
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1: Seguimos en la FM fin de semana acompañándolos en este puente festivo que estamos descansando del mundial un poquito, también bajando las revoluciones a las emociones. Puede revisarse su corazón también porque es que esas emociones del mundial.
2: Sí.
1: Un saludo a mi tío.
2: Ojo que genera estrés, ya lo sabíamos, ¿no?
1: Exacto, hemos hablado un montón del estrés. Y también para el estrés pues está los planes culturales, por ejemplo, ¿no? Y yo le tengo una recomendación, me voy a tomar aquí el atrevimiento de hacer una recomendación cultural.
2: Claro. A ver, hágale pues.
1: Hay una obra de teatro muy chévere que se llama Vestido de Promesas. Está de temporada por este mes de julio, digámoslo así. Y es una obra que habla de una historia de amor. Hay historias de amor justamente que terminan porque desaparecen los sentimientos, ¿no? Pero pues también hay otras que quizás pues son mucho más difíciles, donde el amor pues sigue presente, aunque la vida los lleve por caminos diferentes. Y eso es precisamente la reflexión que propone Vestido de Promesas. Esa es una obra de teatro colombiana que llega a Bogotá para poder hablar de esas decisiones que son como complejas y difíciles entre parejas y que pues enfrentan cuando los proyectos de vida pues ya no coinciden, como que ya no van por el mismo lado, ¿no? La historia gira alrededor de una pareja que, después de compartir una relación construida desde el respeto y desde el cariño, descubren que cada uno necesita seguir su camino distinto. Él comienza un proceso de búsqueda y expresión de su identidad, mientras ella enfrenta el profundo deseo de convertirse en madre. Aquí no hay villanos, ¿no? No hay culpables, simplemente pues aparecen las preguntas que muchas personas podrían hacerse en algún momento de la vida. Y pues justamente, para conocerme un poco más de esta historia, sobre esta trama, queremos saludar también a Oscar Rada. Él es actor protagonista de la obra, pero también fue el responsable de la dramaturgia. Escuchemos por favor a Oscar Rada.
3: ¿Y si quedarse significa dejar de ser? Hay decisiones que no tienen una respuesta correcta. Vestido de Promesas habla justamente de esos momentos en los que el amor se pone a prueba y los sueños empiezan a señalar caminos distintos. Es una historia sobre dos personas que se aman profundamente, pero que deben enfrentarse a una pregunta que puede cambiarlo todo. ¿Hasta dónde vale la pena quedarse cuando hacerlo significa renunciar a una parte de uno mismo? Soy Oscar Rada. Te esperamos del 9 al 17 de julio a las 8 p.m. en el Teatro Charlotte.
1: Ahí está entonces la invitación. ¿Sabe algo interesante de esta obra que me pareció muy curioso? El protagonista, Oscar Rada, que entre su papel, es un hombre que le gusta vestirse de mujer y le gusta maquillarse, pero no es, digamos, una persona, no es homosexual o no se identifica como una persona transgénero. Es un hombre heterosexual, sí, pero que le gusta simplemente vestirse de mujer y maquillarse. Y todo ocurre, pues, digamos, a partir de lo que vive este personaje. Ya saben, entonces, Teatro Charlotte, hasta el próximo 17 de julio, 8 de la noche. Vaya, véala, es muy chévere la obra. Y el teatro también es de esos teatros pequeñitos, pero bonitos, bien acogedores. Y usted sabe que sucede todo esto en Bogotá con el tema cultural, porque escucha la FM fin de semana.
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0: Mañana estaremos también al aire de 10 de la mañana a 12 del día. En la mañana empezará con Motores, luego el noticiero de la FM, sí, que va de 7 a 10. Nosotros vamos de 10 a 12, luego ya llega el noticiero del mediodía de la FM, pero en la tarde llega Tarde Pero Llegó.
1: Tarde Pero Llegaron, ¿no?
0: Tarde Pero Llegó. No, qué pecado, no, ellos sí trabajan. Lo que pasa es que también les tocó partidos de Mundial.
1: Es cierto.
0: A mí me encanta ese programa. Un abrazo a Andrés Nieto, a Eva Rey, a Juan Carlos Iragorri, a Carlos Marín, que hacen uno de los mejores programas de la radio colombiana de las tardes. Me divierte muchísimo.
1: Claro que sí. Seguimos aquí con historias y quiero que pongan mucha atención a la siguiente, porque es una crónica que habla de algo tan importante y tan crucial como los minutos, como el tiempo que debe pasar o que debe transcurrir para lograr que un trasplante llegue a la persona indicada y en el tiempo indicado, ¿no?
0: ¡Wow!
1: Esa carrera contra el reloj, ¿no?
0: Exacto, un órgano
1: el
0: llegue.
1: Trasplante de un órgano.
0: Sí, señor.
1: Pues la carrera contra el tiempo que hace posible esta segunda oportunidad de vida. La vamos a escuchar a través de esta crónica que destaca la importancia del traslado de órganos y el poder de la donación para transformar la esperanza en una nueva oportunidad para vivir. Crónica que nos trae Andrea Pérez.
2: Hola compañeros de la FM, fin de semana. Hoy vamos a hacer un viaje contrarreloj en tan solo 17 minutos. Desde que el avión toca tierra, comienza una carrera contra el tiempo. Cada minuto cuenta. En el aeropuerto Alfonso Bonilla Aragón ya está listo el grupo gris de la Secretaría de Movilidad. Las motocicletas encienden sus luces, las sirenas comienzan a abrir camino. Los agentes saben que no transportan una carga cualquiera, transportan una oportunidad de vida. Así lo indicó Yuleida González, gestora de movilidad del grupo gris.
3: Realizamos un traslado de órganos que viene desde Bogotá, el cual desde el aeropuerto hacia la clínica Valle de Lili, gracias a Dios, llegó con un buen tiempo, 17 minutos. Pedimos a la ciudadanía que por favor, cuando vean este tipo de avanzada, nos abran camino, ya que es una vida la que estamos salvando.
2: Pero la historia de este corazón no comenzó en Cali, comenzó 24 horas antes cuando una familia tomó una decisión en medio del dolor. Mientras despedía a un ser querido, autorizó la donación de órganos. A partir de ese momento se activó una cadena humana que involucró médicos, enfermeros, pilotos, coordinadores de trasplante, autoridades de salud y organismos de tránsito para llevar el corazón a la clínica Valle de Lili en Cali, donde fue recibido por John Bernardo Ortiz Micolta, coordinador operativo de trasplante Fundación Valle de Lili.
4: Hemos recibido un corazón para un paciente que estaba en urgencia cero de corazón. Durante todo este proceso hemos participado aproximadamente 150 profesionales de las áreas de la salud, pero no solo eso, también hemos tenido un acompañamiento por parte del Instituto Nacional de Salud y de la Secretaría de Movilidad, al cual le damos muchísimas gracias. El poder tener este acompañamiento acorta los tiempos para implantar este tipo de componentes anatómicos y así mejorar y garantizar los resultados en los pacientes. También queremos agradecer que en el momento más difícil una familia le dijo sí a la donación de órganos y tejidos y con eso pudo salvar otras vidas.
2: Detrás de cada trasplante existe una realidad que pocas veces se ve. Miles de pacientes esperan una llamada que pueda cambiarles la vida. Y esa llamada solo es posible cuando alguien decide donar.
5: Para mí, le alargaría la vida y le daría felicidad a una nueva persona que lo necesite.
6: La donación de órganos debería de ser como cultural, ¿no? Como que desde pequeños le enseñen a las familias, a los niños, a los jóvenes, y la importancia que es cuando ya una persona parte. Es triste hablar del tema, pero pues es una realidad que nadie puede ocultar.
7: Donar órganos es un acto de bondad, de solidaridad y empatía entre los seres humanos. Solo un donante da una segunda oportunidad y esperanza para quienes enfrentan enfermedades, no solo terminales, sino también para ofrecer una mejor calidad de vida. Donar sangre también es un trasplante.
8: La donación de órganos es muy valiente, de solidaridad, un acto de amor inmenso que alguien puede realizar por otra persona, ya que le están prolongando la esperanza y la calidad de vida a una persona.
2: Ángeles conoce muy bien el significado de esa decisión. Hace algunos años recibió un trasplante de hígado. Desde entonces asegura haber recibido el regalo más importante, una oportunidad de vida.
9: Durante muchos años enfrenté una enfermedad autoinmune, considerada una enfermedad huérfana de causa desconocida, que un camino largo, lleno de consultas médicas médicas, tratamientos, medicamentos y múltiples ayudas diagnósticas. A pesar de las dificultades, nunca perdí la fe. En el año 2018 recibí el regalo más grande, un trasplante de hígado. Ese momento marcó un antes y un después en mi vida. Hoy puedo decir con profunda felicidad que soy una mujer trasplantada con una nueva oportunidad para vivir. Este proceso transformó mi manera de ver el mundo. Aprendí a valorar cada instante, cada respiro y cada día como un regalo del cielo. Mi mayor motivación ha sido y seguirá siendo mi familia, mi esposo y mi madre y amigos, quienes han sido mi apoyo incondicional en cada etapa de este camino. Mi historia no solo es una lucha por la vida, sino de renacimiento.
2: Mientras Ángeles cuenta su historia en las calles de Cali, los agentes recuerdan que cada vez que una caravana de emergencia solicita paso, detrás puede haber una historia similar. Así lo dijo un agente de tránsito que participó en la caravana que transportó aquel corazón contrarreloj en tan solo 17 minutos.
10: Le informamos a la comunidad caleña que por favor, cuando veamos los desplazamientos de estos vehículos de emergencia, por favor, sintamos esa empatía porque es una vida que vamos a salvar.
2: 17 minutos, ese fue el tiempo que tardó un corazón en recorrer el camino entre el aeropuerto y la Fundación Valle de Lili. Pero en realidad, el viaje había comenzado mucho antes, cuando una familia decidió donar en medio del dolor, cuando más de 150 profesionales coordinaron cada detalle y cuando una ciudad abrió paso para que la esperanza llegara a tiempo, porque algunos recorridos no se miden en kilómetros, se miden en vidas que continúan latiendo. Desde Cali para la FM Fin de Semana, Andrea Pérez.
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0: Ay, qué historias tan inspiradoras las que uno escucha acá, sí. Historias conmovedoras, planes y mucho más. Y yo no sé, el universo me está mandando un mensaje.
1: ¿Ah, sí?
0: Sí.
1: ¿Cuál será?
0: A ver si usted se acuerda que además nos la pasamos juntos todo el día, trabajamos juntos, almorzamos juntos. Sí. Oiga, sí, yo mantenemos juntos, ¿sí o no? No, pero en compañía, además me río mucho. Pero si me ha escuchado... Y lo digo en la sala de redacción, que a dónde quiero ir yo, que dos sitios donde quiero ir acá cerca, que siempre pregunto que cómo se va, ¿escuchado?
1: Sí,
0: no me ha puesto cuidado.
1: De acuerdo, entre todo lo que se habla en esa sala de redacción.
0: Una de ellas es a Zipaquirá.
1: Sí.
0: A conocer la catedral de sal. Le he dado olor con la catedral de sal de Zipaquirá, ¿sí o no?
1: Sí.
0: Y la otra es Chiquinquirá.
1: Chiquinquirá también.
0: Que a visitar la Virgen.
1: A propósito, claro.
0: Pues... Sí. Yo digo que el universo me está mandando un mensaje porque resulta que ahora nos llega precisamente una crónica de la Catedral de Sal de Zipaquirá, que es uno de los destinos turísticos más visitados de Colombia. Su historia, su arquitectura y la experiencia que ofrece a cientos de metros bajo tierra la convierten en un lugar único. Pues Jesús Echeverry nos presenta la siguiente nota, porque nos invita a que nos enamoremos precisamente de uno de los edificios más emblemáticos del país, la Catedral de Sal de Zipaquirá. Adelante, Jesús.
12: A 180 metros bajo tierra, en el corazón de una antigua mina de sal, se encuentra uno de los lugares más sorprendentes de Colombia, la Catedral de Sal de Zipaquirá. Es una obra única en el mundo que combina historia, arquitectura, cultura y espiritualidad en un mismo escenario. Conversamos con Jenny Páez, gerente de la Catedral de Sal, para descubrir qué hace tan especial este emblemático lugar que atrae visitantes de todos los rincones del país y del mundo. Bueno, Jenny, la Catedral de Sal es mucho más que una estructura. Es una experiencia que cada visitante vive de forma diferente. ¿Cómo se preserva esa esencia, Jenny?
13: Bueno, pues digamos que se cuida, por supuesto, desde el tema estructural, desde el tema mantenimiento. Tenemos pues personas idóneas que nos ayudan con este mantenimiento, que no es fácil porque pues igual somos una mina. Entonces,
1: claro,
13: el mantenimiento y la infraestructura es totalmente diferente. Pero creo que también se cuida alrededor de un grupo humano, un equipo que contamos acá en la Catedral de funcionarios que día a día hacen que las experiencias sean complementarias. Porque si bien es cierto que el lugar es único, pues también es muy importante el servicio que podamos dar nosotros como funcionarios y hace que la experiencia sea diferente. paciente. Entonces la cuidamos de esa manera, desde el tema de mantenimiento, desde el tema de infraestructura, pero también desde el tema humano y servicio al cliente, que me parece muy importante para complementar la experiencia.
12: Si mañana la Catedral de Sal dejara de existir, ¿qué sería lo que más perdería Colombia? ¿Un destino turístico o un espacio espiritual?
13: No, pues claramente perdería un espacio turístico. Nosotros somos posesionados como la primera maravilla de Colombia, y cuando tú vas internacionalmente y dices que eres de Colombia, la gente identifica mucho la Catedral de Sal como ese espacio único en el mundo. Por supuesto, el tema religioso complementa el tema turístico, pero perderíamos esa magia que es única en Colombia y en el mundo, y es estar ubicado 180 metros bajo tierra alrededor de paredes de sal.
12: La Catedral de Sal es mucho más que una estructura, es una experiencia que cada visitante vive de forma diferente. ¿Cómo se preserva esa esencia?
13: Bueno, nosotros éramos antes mar hace muchos años. El mar se seca y forma una gran montaña de sal. Y hace 30 años o 35 años aproximadamente empieza a tallar esta gran montaña y a soñarse lo que somos hoy. Una Catedral de Sal, 180 metros bajo tierra, con un Vía Crucis. Si tú miras, todas nuestras estaciones son talladas a mano, sí, por ingenieros expertos en el tema de minería, y así fue que se fue construyendo. Adicionalmente a eso, pues tenemos complementado con el tema cultural, entonces tenemos museos, tenemos película, tenemos mapping, tenemos un spa y por supuesto un área comercial súper linda, donde la gente se puede llevar recuerdos hechos por nuestros artesanos y paquirendos.

0: Y para quienes aún no conocen la Catedral de Sal, ¿qué experiencias únicas y actividades encontrarán al visitar este impresionante lugar?
1: Bueno, pues indiscutiblemente el vivir el tema espiritual por nuestro Vía Crucis y llegar a las tres naves donde te cuentan el nacimiento, la vida, muerte y resurrección de Jesucristo es lo más lindo que tenemos desde lo espiritual. Y desde lo tecnológico, pues nuestra película, nuestro mapping es espectacular porque es proyectado en paredes en sal, que eso no lo tienes en ningún otro lado. Por supuesto, nuestro museo subterráneo 180 metros bajo tierra, que tiene 11 esculturas talladas en mármol, 11 esculturas talladas en sal, en las mismas paredes han hecho estas esculturas. Y en este museo, en este espacio, reunimos más de 14 culturas de otros países como para entender la cultura a nivel mundial. Entonces, fíjate que tenemos unos espacios muy lindos que la gente debe visitar. Nadie tiene un espacio que tenga paredes en sal. Nadie tiene un espacio religioso que debas bajar 180 metros bajo tierra. Nadie tiene esa magia y esa espiritualidad desde lo cultural, lo religioso, lo turístico que tenemos nosotros aquí en Catedral. Y creo que es que eso es lo que nos hace diferente. Nuestra infraestructura, el oscuro complementado con los colores, las luces, todo lo que hace la magia de este lugar, esa es la diferencia.
0: Y finalmente, ¿qué invitación les hace a nuestros oyentes de la FM?
1: Bueno, pues una invitación a todos nuestros oyentes nacionales y extranjeros a que vengan a la Catedral de Sal, a que vivan una experiencia única, que es un espacio de reflexión en familia, de perdón, de regocijo, que estén pues en este lugar es algo maravilloso, pero también durante todo el año estamos prestos para recibirlos, para que complementen el tema religioso con un tema cultural, turístico, de infraestructura y vivan una experiencia única en la primera maravilla de Colombia y el segundo culto más impresionante del mundo.
0: La Catedral de Sal de Zipaquirá continúa siendo un símbolo de la riqueza cultural y turística de nuestro país, un destino que demuestra cómo la historia y la ingeniería pueden transformar una mina en una experiencia inolvidable. Soy Jesús Echeverry en la FM. Fin de semana.

0: seguimos en la FM fin de semana y recuerden nuestra cuenta de X arroba la FM con el numeral la FM fin de semana y nos cuentan por dónde están paseando. Es Puente, a mí se me olvida que es Puente.
1: Claro.
0: Bueno, yo ya perdí la cuenta.
1: Estrenando Puente, ¿no? Entonces,
0: sí, estrenando Puente en puente este país. Vestido. Fiestas, puentes, reinas y futbolistas, hombre, eso sí, y rumba.
1: Ah, no.
0: Y fiesta,
1: sí.
0: Y chupe.
1: Y chupe también.
0: Y chupe, porque ese sí en todo lado. Yo pensé que los de acá eran juiciosos, que eran más juiciosos que los de Ley de Cabetero. Ah, no.
1: No, eso es como para darse la mano a veces.
0: ¿Sí o no?
1: Y hablando del chupe también,
0: sí,
1: aquí
0: señor.
1: En la FM fin de semana llega el señor John Alex Castaño, artista, por supuesto, que todo el mundo conoce, conocemos como artista popular, nació en Risaralda y
0: sí,
1: que
0: señor,
1: habla
0: de mi
1: sobre
0: tierra.
1: De su tierra, ¿no?
0: Sí, es de mi tierra, es un bacán, es un amigo, bueno. Le envío un abrazo bien grande.
1: Pues nuestro compañero Rubén Darío Gálvez lo tiene de invitado y habló con él sobre el origen de su título como el rey del chupe, o sea, como por qué a este señor John Alex Castaño le dicen el rey del chupe.
0: ¿Usted no se imagina el personaje tan fascinante que es? Y contando la historia es un hit.
1: Escuchemos por favor a Rubén Darío Gálvez.
2: Hola compañeros, en la FM fin de semana compartimos hoy con un artista popular de todas las calidades y quien para esta fecha está de presentación en Cali.
3: Amanecí contento, voy a seguir parrandeando.
4: Sentimiento, John Alex.
3: Yo no

0: bueno, la he estado pasando.
1: En el país del rey del despecho, de la reina de la cantina, también tenemos al rey del chupe, Jonales Castaño, nacido en Risaralda y orgulloso hijo de campesinos. A propósito, Jonales, ¿cómo es la historia de ese título que se ganó del rey del chupe?
2: Esa historia es buena porque esa de acá es Bayuna. Yo le cuento que yo fui de los primeros artistas que rompió el hielo en el valle. De romper el hielo es que nos metieran a conciertos grandes, a las discotecas, porque sí sonaban artistas, pero no había nada alborotoso con nosotros. Entonces una vez veníamos de un fin de semana de esos de abajo de Nariño, como de 7 conciertos, y había un señor que nos había dicho que de subidita, vea, que le vendiéramos media horita en un balneario en Cerrito Valle. Nosotros como venimos de ese viaje, escucho, ¿cómo vamos a meternos? No, que no, Jonales, hágale, que cuando usted surja, Dios lo va a bendecir. Nos enredó. Es para 700 personitas. No, como algo así. Bueno, hagámosle, hermano, pues en el camino. Yo solo me acuerdo que entramos. Eso salió, señora, los gritos a recibir unos muchachos. Tenemos 3,000 personas. Esto está una locura. Y bla, bla. Hasta ahí me acuerdo, papi. Yo solo acuerdo que al otro día había una cosa que llamaba Twitter. Por todos lados decía, eres el rey del chupe. Yo hablé de chupe todo ese concierto. Yo me acuerdo que en el concierto veníamos saliendo y uno de los trompeticas pasó derecho y se fue a una piscina. Eso fue el día del rey del chupe. Yo llevaba ya 6 años de carrera posicionando Jonales Castaño, que la gente le aprende el nombre, que es una cosa muy dura. Y esa cosa del rey del chupe, eso fue en cuestión de 2 o 3 horas, donde todo el país me dijo, eres el rey del chupe, y nació en el Cerrito Valle.
1: Oiga, pero usted no ha sido una perita en dulce. Siendo un niño, se escapó de la casa y su vida ha sido toda una aventura.
2: Me fui de mi casa muy temprano por ese exceso de correa tan berraco, es que mi papá era cristiano y en la Biblia vio que decía, castiga al hijo desde temprano y hermana, a las 5 ya está con la correa detrás de mí. Entonces me fui un día cualquiera, me fui con una guitarra de mi casa de 10 años de edad, me fui de Balboa a Risaralda y aquí estoy todavía.
1: ¿Escapado?
2: Sí, yo me volé en el recorrido de las 4 de la tarde y lo único que me pesó a mí en mi casa es que me fui en pantalonete y qué frío tan berraco ese día, pero el resto iba a de frente con mi proyecto.
1: Pero luego usted se reencontró con papá y mamá.
2: A los 2 años, yo volví a los 2 años por la ropa, ya no me servía, pero fui de vuelta, visité y ahí estaba la cucha, ya resignada, ya sabía que, igual yo cuando me fui esa vez me fui del todo, pues ya me nervió, iba ahí como que me volaba para una semanita para de un tío para otro pueblo, para ahí cerquita, pero sabes, ya dije no vuelvo.
1: Pero, ¿cómo es ahora su familia?
2: Mi familia es hermosa, es unida, es que es muy chiquitica, yo solo tengo 2 hermanitos y mis viejos, y los sobrinos, entonces yo tengo, como le contaba ahora, tengo ahí la finca donde tengo los perros, hay como 2 cuadras, tengo un edificio que hice para ellos, entonces los tengo a todos cerquitica y les puse a mi mamá en el primer piso para que estén en la jugada y no pase nada. Entonces somos muy unidos, nos queremos mucho, somos de hablar todos los días, de corazones, de besitos, de todo.

0: Jonales, usted que es todo un trovador que le canta al guaro, al despecho, con estas letras sencillas pero guapachosas, tiene un talón de Aquiles que muy pocos de sus seguidores conocían: el amor por los animales. Para hacernos una idea, ¿cuántos tiene en su finca?
1: Tengo 8 gatos y 14 perros. Y atrás de ellos, como 9 caballos tengo yo ahí también. Entonces esa parte la dejé así como más agropecuaria, como más para levantarme a eso. Yo disfruto mucho de los caballos, no es que cabalgatee mucho, pero me encanta porque son muy inteligentes, tienen algo muy, muy lindo, ellos lo conocen a uno, hacen ruido, lo mismo los gatos. Entonces, después de que ya tuve toda esa mano de mascotas ahí, yo vivo solo en una casa, Dios mío, gigante, entonces me trae toda esa gente a que me acompañara.
0: Y entonces, cuando usted llega de concierto, le toca saludarlo uno a uno.
1: Yo me bajo a saludar a los perros y de ahí salgo derecho para la ducha, porque a eso la nuevecitos y de abrazos y de mordidas y de, porque los animales son súper agradecidos. Definitivamente uno es el que no les entiende.
0: Hay una historia de uno que usted se trajo de la costa, o sea, entre ellos hay algunos que son adoptados y otros comprados.
1: Sí, hay de todo un poquito, porque pues hombre, que bueno que regalarán pomeranias de los chiquiticos, son ahí, no lo regalan y el berraco. Me doy, ahí sí toca girar. Pero Mogo es costeña. Y entonces yo tengo una propiedad ya de esas de Airbnb, y una vez vimos un perro espectacular que un señor pasó con él, un perro cabello alto, con ojos como amarillo, yo, qué perro tan bonito. Listo. Volvimos otra vez a pasear a la finca cuando había una criita allá en una, de una chandita que hay allá en la finca. Cuando la vi yo los ojos y yo, ah, ese perro vino de paseo aquí a la finca mía, se fue madre. Y nos la bajamos en un carro. Tuvimos que pagarle un carro porque un perrito de menos de 2 meses no le va a subir un avión. Y ahí tenemos a Mogo en la finca. Mañana Dios quiere que estén perdidas, subo una foto de Mogoya para que hagan ustedes los ojos. Es más, y por ahí de pronto Camilo tiene una, ahorita las muestro.
0: Y apoyándome en este éxito suyo, finalmente, Jonales, ¿siempre amanece contento?
1: Pues madre, es que el hecho de abrir los ojos, yo qué puedo decir ahora en estos días de mi vida, por Dios, después de 20 años de solo éxito, de triunfos, de alegrías musicalmente, yo amanezco contento, sí, yo le doy gracias a Dios y por eso madrugo. Dicen que el que veo salir la primera estrella, el que oye cantar el gallo, lo escucha más cuando le pide.

0: Jonales Castaño, colombianísimo, desparpajado, amoroso de su familia, protector de animales, gocetas de la vida, el rey del chupe. Para la FM Fin de Semana, Rubén Darío Gálvez.
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1: Soy Valesca Alvarado. En la recta final del gobierno del presidente Gustavo Petro, el ministro de Defensa Pedro Sánchez dejará el cargo temporalmente debido a un procedimiento quirúrgico al que será sometido la próxima semana. Según se conoció, dicha intervención está programada desde hace varios meses e incluso contó con el aval del jefe de Estado. Así las cosas, el ministro atenderá funciones hasta este martes 14 de junio y su licencia será por 20 días.
2: Soy Sara Fajardo y al menos 27 personas murieron y decenas resultaron heridas en el incendio de un bar en Bangkok. El ministro tailandés confirmó que varios cuerpos fueron hallados en los baños del local, donde quedaron atrapados mientras intentaban escapar.
3: Soy Jorge Escobar de este paso. En las últimas horas se registró un incendio forestal que consumió cerca de 15 hectáreas de bosque y vegetación en el corregimiento de La Caldera, perteneciente al municipio de Pasto. Bomberos de la localidad lograron controlar la emergencia tras varias horas de trabajo.
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4: Fortunado, Junior. Estábamos en la FM fin de semana y estábamos hablando y mostrándole a Jonathan una historia muy linda.
5: Sí.
4: De un bebé, un chico con además síndrome de Down.
5: Sí, ¿no? Sí, es un niño con síndrome de Down.
4: En los Estados Unidos, en Miami particularmente, y resulta que David Beckham lo invitó a un partido, ¿no?
5: Sí, ¿ah? Le cuenta la niña que David Beckham le envía saludos y que lo invita a ver un partido de fútbol.
4: Imagínese.
5: Y el sobrecito y todo. Oiga, qué bonito.
4: No, qué hermosa esa historia. Estas son las historias inspiradoras que me gustan a mí. Y historias también son las que tenemos en este programa, Jonathan.
5: Historias de esas que uno dice, espere un momentico, ¿qué? Y hace que usted le suba el volumen a lo que sea, en donde sea que nos esté escuchando. Póngale atención. Un simple vaso de agua en el congelador se ha convertido en uno de los trucos más populares para quienes salen de vacaciones, a propósito de que muchos,
4: ¿cómo?,
5: se fueron de vacaciones, ¿no? ¿Por qué? Si al regresar el hielo aparece derretido y se volvió a congelar, podría indicar que hubo un corte de energía.
4: ¡Ah, vea!
5: Y que los alimentos perdieron la cadena de frío.
4: Eso está perfecto.
5: Trucazo.
4: Para los que se fueron al mundial, que dejaron la casa sola, por ejemplo.
5: No, pero si le dejaron todo un mes, ¿quién deja la nevera todo? ¿Todos qué? ¿Cuántos meses? Un mes.
4: No, pero...
5: Pues
4: pero,
5: vea, es una solución sencilla para descubrir lo que ocurrió en casa mientras usted
4: de
5: pronto
4: si
5: no
4: está. Por eso, si salen de vacaciones, usted no se va a vacaciones bueno, 2 días, se va un mes.
5: Está bueno. Que nos explique mejor cómo es que se usa el vaso de agua entre la nevera a Ritoqueta Pimentel.
6: Bueno, Claudia, Jonathan, yo no sé si ustedes se han preguntado lo del misterio del vaso de agua, ¿cierto? El vaso de agua siempre hace parte de nuestra vida cotidiana y a los que apenas prestamos atención. Uno de ellos es el humilde vaso de agua

0: que millones de personas dejan cada noche en la mesa de noche. Y es que me hice esa pregunta, ¿yo por qué no llevo un vaso de agua a la mesa de noche? Y está ahí, silencioso, acompañándonos mientras dormimos, como un guardián transparente al que rara vez le damos importancia. Sí, no le damos importancia, pero ¿alguna vez se ha preguntado por qué sentimos la necesidad de tener un vaso de agua junto a la cama? Porque el otro día me hice esa pregunta y por eso pues esas preguntas yo las contesto en estas crónicas para el fin de semana. Y la explicación es sencilla, tiene que ver con la biología. Durante la noche, nuestro cuerpo continúa trabajando, respiramos, transpiramos y perdemos pequeñas cantidades de líquidos. Y al despertar, pues muchas personas experimentan sensación de boca seca o sed, por lo que tener agua al alcance de la mano resulta práctico y reconfortante. Sin embargo, el asunto va más allá de la simple hidratación. Y póngale cuidado. Para algunas culturas, el vaso de agua posee significados simbólicos y espirituales. En distintas tradiciones populares se cree que el vaso tiene la capacidad de absorber energías negativas o de actuar como una especie de limpiador ambiental mientras las personas descansan. Aunque estas creencias no cuentan con respaldo científico, no. Este es el boca a boca, yo lo he escuchado, lo he visto, me lo han contado, pero sigue siendo popular en numerosos países. El vaso de agua recoge las malas energías. Y la psicología también tiene una explicación interesante. Los expertos señalan que ciertos objetos generan sensación de seguridad, del mismo modo que algunas personas necesitan una luz tenue, una almohada específica o una manta favorita, otros encuentran tranquilidad sabiendo que tienen agua disponible en caso de despertarse durante la noche. Y es un experimento que muchos han hecho sin querer. Y existe además un pequeño misterio doméstico que ha despertado curiosidad durante años. Muchas personas aseguran que el agua sabe diferente por la mañana. Claro, ha estado toda la noche en reposo. Quienes han tomado un sorbo al despertar afirman que el sabor parece más plano o menos fresco que cuando llenaron el vaso la noche anterior. Y la ciencia tiene una respuesta sencilla. Durante horas, el agua permanece expuesta al aire, absorbiendo pequeñas cantidades de dióxido de carbono que modifican ligeramente su composición química. Además, la temperatura ambiente y nuestra propia percepción sensorial al despertar pueden alterar la forma en que sentimos el sabor. Obvio. No, pues obviamente es como poner una planta por la noche. Ellas exhalan dióxido de carbono, pero el agua no se ha echado a perder durante la noche. No. Simplemente pues nuestro cerebro y nuestras papilas gustativas están viviendo una experiencia diferente. Y es así, yo no sé, en película y dice este agua no está fresca, pero de todas maneras se la toma al día siguiente, ¿no? Y en un mundo lleno de tecnología, pantallas inteligentes y dispositivos cada vez más sofisticados, pues resulta curioso que uno de los elementos más presentes en los dormitorios siga siendo un simple vaso de agua y que no se pierda esta costumbre, por favor. Porque no necesita baterías, no requiere conexión a internet, no envía notificaciones y aún así continúa siendo indispensable para millones de personas. Quizás por eso el vaso de agua sigue siendo uno de los grandes misterios cotidianos. Un objeto tan simple que casi nadie nota su presencia, pero tan útil que pocos se atreverían a pasar la noche sin él. Soy Arritoquieta Pimentel en la FM. Fin de semana.
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2: En la FM, fin de semana, les invitamos a que visiten nuestra página www.lafm.com.co. 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
3: Claro.
2: Óigame, ¿qué desayunó hoy?
4: Hoy desayuné huevitos tibios con arepa, queso.
2: ¡Ay, qué chévere!
4: Con queso, chocolate.
2: Ajá. Sí.
4: Y pan.
2: ¿Usted hace el desayuno o
4: no,
2: se lo hace?
4: No, yo me lo hago. Yo ¿sí? me lo preparo. Sí.
2: Tan juicioso él.
4: Sí.
2: Bueno, pues, ¿usted ha comido desayuno costeño? Es muy diferente.
4: ¿Cuál es el desayuno costeño?
2: Pues resulta que en la calle 41 con carrera 2 de Montería, sí, desde las 5 de la madrugada, no madrugada, desde madrugada. La madrugada, se observan largas filas y no son para sacar citas médicas, sino para esperar al emprendedor Luis Martínez.
4: Al señor Lucho
2: Martínez. Quien tiene una buena sazón para ofrecer el desayuno, la mejor viuda de carne salada.
4: Viuda
2: carne salada. Sí, eso es muy monteriano, es espectacular, a mí me encanta. Con plátano amarillo, yuca, algo con coco, y pues en su triciclo se va y convierte ese restaurante en un restaurante itinerante, restaurante provisional, mientras atiende al cliente. Le advierto que lo que es, bueno, a esto le faltó el suero costeño, porque plátano amarillo y yuca sin suero costeño no es nada. No es nada. Pero ¿sabe quién nos envía la historia? ¿De dónde? Ay, don Jairito Pérez. Ay, desde Montería. Adelante, Jairo.
3: Hola, ¿qué tal? Saludo cordial. El emprendedor Luis Martínez lleva 38 años saliendo a las 4:20 de la madrugada todos los días desde su casa ubicada en el barrio Rancho Grande en Montería, pedaleando su triciclo, el cual lo convierte en un restaurante móvil en la calle 41 con carrera 2, y a las 5 de la madrugada comienza a vender viuda de carne salada con yuca y plátano amarillo y arroz con coco, uno de los desayunos más típicos de la capital de Córdoba, para atender a muchas personas que madrugan a comprar debido al buen sazón.
5: 10 semanas todos los días, o carne salada en viuda, algo típico de aquí con plátano amarillo, yuca, arroz con coco, guarapo de panela. Los domingos también traigo carne salada en viuda, y hecho 4 o 5 gallinas guisadas en coco, que son muy buenas, buenísimas. Comida típica de la costa.
3: ¿Cuánto lleva?
5: 38 años.
3: Pero aquí hay algo impresionante, que la gente tiene que madrugar para poder encontrar.
5: Ah, no, eso sí, porque es que eso, de esa manera como yo lo hago, no lo hace nadie. Únicamente aquí se consigue. En otra parte no la van a conseguir.
3: Bueno, ¿y cuál es el sazón? ¿Dónde está la sabrosura para que la gente se...?
5: Eso es algo típico, yo no pienso que sea... que haya que echarle algo, no, sino que eso es natural, eso es sal y más nada.
3: En menos de una hora vende 60 libras de viuda de carne salada, y no es suficiente para la cantidad de clientes que madrugan a esperarlo.
5: Dale 16 mil pesos a la comida.
3: 16. Sí. Bueno, ¿de dónde, en qué barrio vive usted?
5: En Rancho Grande, para la izquierda.
3: ¿A qué hora comienza usted a preparar la comida?
5: Hace a las 2 de la mañana.
3: 2. Llega aquí a las 5.
5: A las 5.
3: Cuando llega ya hay filas aquí de gente.
5: Ya hay filas aquí esperando ya.
3: Es un restaurante móvil. Bueno, y usted con esto ayuda a la familia. Con esto, de esto vive.
5: De esto vivo, claro.
3: El triciclo móvil. ¿Cómo hace usted para empujar ese triciclo?
5: A pedal.
3: O sea, que usted le va físicamente, le va bien.
5: A pedal.
3: Estando yo aquí haciendo esta repostería, han venido como 10 personas en busca de...
5: En busca de carne, y ya se acabó.
3: De la carne. Y ya ustedes vean. A las 6:30 y ya se agotó. Está desarmando el restaurante en estos momentos.
5: Voy a guardar todas las cosas ya para la casa.
3: No solo los monterianos se le miden a las madrugadas, a ese sitio también llegan algunos que viven en Bogotá.
6: Apenas llegamos nos dijeron que aquí en la 41 de la bomba estaba a las 5 de la mañana, que vendía viuda de carne salada, y hemos venido varias veces hasta que por fin hoy logramos conseguirlo, pero eso es una cola impresionante.
3: ¿A qué hora llegó usted?
6: A las 6 de los 10.
7: 6 de los 10.
3: ¿Y le gustó? ¿Y usted, amigo?
6: Está deliciosa.
7: Muñeca burro, mano.
3: Sí, sabrosa. Bueno, ahí tiene arrocito, yuca.
7: Y carne salada.
6: Y guarapa.
3: Y guarapa, no, una delicia. ¿Y qué costo? ¿Qué costo?
6: 10 mil pesos.
3: 4 días para poder encontrar. Se le tocó madrugar a desayunar.
6: Sí, señor. Y se fue un poco de gente sin poder comprarla porque no había...
3: Muchos clientes fieles a la viuda de carne salada se devuelven con las manos vacías y pierden la madrugada.
8: Llegamos tarde.
3: Ustedes llegaron tarde.
8: Ya, señor, no tenemos nada. Tenemos problemas, solucionar ese problema con él.
3: Yo le dije que...
8: porque ya somos clientes y ya llegamos hoy. Veo que hoy
3: aquí toca madrugar para poder desayunar.
8: Hay que madrugar bastante, si no se pierde el tiempo.
3: Cada día madrugan más los nuevos clientes para comprar la deliciosa viuda de carne salada, que tiene felices a los monterianos. No hay domicilios y para comprar se necesita madrugar. Soy Jairo Pérez para la FM Fin de Semana.
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2: Se lo dije, ¿no? Además se
4: tremendo
2: ve delicioso. Wow.
4: Ay, no.
2: Bueno, pero yo no creo que usted se haya enseñado eso, pero usted prueba
4: la verdad,
2: eso.
4: No.
2: ¿Usted prueba eso? ¿Pero si le gusta la yuca con suero costeño? ¿Yuca cocida?
4: A mí me gusta, no me gusta la yuca cocida.
2: A mí sí me gusta, pero con suero costeño.
4: Me gusta la yuca.
2: Ah, bueno, y en Ciudad también me gusta,
4: frita.
2: Y en Sancocho también me gusta. No, es que
4: ay,
2: yo soy comeloncita. Óigame, le cuento.

0: doblaron el premio que en Qatar.
1: Ya, uy.
0: Este es el mundial más caro de la historia. Ha elevado la dotación económica del torneo hasta los 871 millones de dólares. Bueno, un incremento histórico respecto a los 440 millones distribuidos en Qatar 2022. Allá todos ganan. Sí. Allá inclusive pagan por participar.
1: Bueno.
0: O sea, literal, es en serio. ¿Sabe cuánto pagan?
1: Bien.
0: Pagan 1.5 millones de dólares solo a cada selección, solo por clasificarse.
1: 1.5.
0: Cada selección clasificada recibe este pago destinado a cubrir los gastos de preparación del torneo. A partir de ahí, las cantidades aumentan en función de la ronda alcanzada. Comencemos. ¿Quieres saber?
1: Ay, bueno, a ver, venga, a ver.
0: A ver, ver, comencemos. A ver. ¿Quiénes llegan a la fase de grupo solamente? O sea, los primeros, los que primeritos van a participar.
1: Ya.
0: Pues que pierden y todo.
1: Sí.
0: Cada selección recibe 10 millones de dólares.
1: Bueno, bien, van 10.
0: Ok, listo.
1: Van 10 millones.
0: Eliminados en 16avos de final.
1: Eliminados.
0: Reciben 12 millones de dólares.
1: Ya van 22.
0: Ok, no, pero son eliminados. Por o sea, eso. Le doy la plata y chao. Lo que se va acumulando. No, pero era.
1: Ya.
0: Eliminados en octavos de final, reciben 16 millones de dólares cada la selección.
1: Ya.
0: No, pues plata, no le parece.
1: Obvio
0: plata,
1: que
0: ¿qué?
1: Claro, bueno, que sí, pues a
0: ¿qué
1: ver.
0: Tal ese, ese,
1: solamente por ir.
0: Exactamente. A ver, eliminados en cuartos de final, reciben 20 millones de dólares cada
1: 20
0: selección. 20
1: millones.
0: Oh, o sea, no le digo que están pagando por ir.
1: Sí, es cierto.
0: Tercer y cuarto puesto. Ese partido va a ser el sábado.
1: El sábado.
0: ¿Ok? Los que se queden a las puertas de entrar a la final, se les otorgarán 30 y 28 millones respectivamente. O sea, 30 para el tercero y 28 millones. Ya sabemos, si es, ya sabremos si es España, si es Francia, sí, si es Argentina o si es Inglaterra. Oígame, tremenda final, ¿no? Que tenemos. El subcampeón recibe la módica suma, la selección perdedora, pero esto no es perder, porque recibe 35 millones de dólares.
1: No, y ya llegando a esas instancias, ya.
0: El subcampeón, no sabemos cuál de los cuatro va a ser. Y el campeón, que se coronará este 19 de julio, recibe un premio de 50 millones de dólares esta vez, la selección. Ah, ¿cómo es que nos da platica? No, pero ganamos porque Colombia llegó a cuartos. No, a 16 avos.
1: A
0: octavos, a octavos. A octavos, entonces, 16 millones de dólares. Bueno, vea, sí, porque a cuartos. No, 10.
1: No.
0: 10, no, a octavos. 16 sí. millones de dólares, hombre, eso es plata. Sí o no, ya lo mi. Ya, ya, gracias. ¿Qué le parece?
1: No, pues, o sea, bien, bien, porque digamos que hay equipos que tal vez, dentro de todo lo que tienen que tener presente para poder asistir, pues está el recurso económico. No,
0: pues si las federaciones aportan y la confederación
1: claro,
0: también recibe recursos.
1: Hay
0: pero bueno,
1: equipos,
0: ahí está, hay cifras, había que decir.
1: Cositas que suceden con el Mundial. Pero pasemos a otro plano también que es muy importante y es la medicina. Y ahora con el tema de la virtualidad también, ¿no?
0: Sí.
1: Pues ante la grave crisis que sufre Colombia surgió una iniciativa de un grupo de médicos que a través de la virtualidad orientan a miles de personas que no tienen recursos. ¿Cómo funciona? Escuchemos por favor a Yanilda Jaimes.
2: Hola, hola compañeros, ¿cómo están todos ustedes? Hoy para este fin de semana les tengo un tema bien interesante relacionada con la salud de los colombianos, pero también atada a la fuerte crisis que hemos enfrentado durante los últimos años, por lo cual, según el DANE, las enfermedades cardiovasculares, el cáncer e incluso las afectaciones respiratorias son las principales causas de mortalidad en Colombia. Hay muchísimas dificultades para el acceso a la salud. La Superintendencia de Salud, por ejemplo, dice que el 2024 cerró con más de 1.5 millones de personas que reclamaron por la mala atención en salud. Por eso surgen plataformas, surgen soluciones para poder brindarle atención directamente a estas personas que así lo solicitan. Muchas de ellas incluso orientación gratuita. Por eso tenemos el gusto de saludar a Jorge Enrique Rodríguez. Él es el director de una de estas plataformas. Él es el director ejecutivo de Dr. Find. Hola, Jorge Enrique, ¿cómo estás? Y bienvenido a la FM, fin de semana.

0: Muy bien, Brenda, buen día.
1: Bueno, hablemos de esta plataforma. ¿Qué consiste Dr. Fine? Y si ustedes, al conectar directamente a los pacientes con sus especialistas médicos, pues además de todo, es una atención gratuita, según entiendo.
0: Ya, Brenda, sí. Dr. Fine es una plataforma digital de salud en la cual nos enfocamos en que el paciente tenga fácil acceso a una atención médica oportuna.
1: Claro. ¿De qué manera logran ustedes esa conexión? ¿Cómo la gente sabe? ¿Y cómo entendieron ustedes la necesidad de la gente que hoy está afectada por esa crisis?
0: Yanelda, es imposible entender que hoy en día de 52 millones de personas en Colombia tengamos que esperar de 180 a 200 días por la atención de un especialista. Ejemplo, si yo necesito un dermatólogo pediatra tener acceso a esa atención médica, aproximadamente son 6 meses. Y si se agudiza, si necesitamos un oncólogo, por Dios, la atención médica debe ser oportuna, inmediata. En Colombia, otro ejemplo, solamente en Bogotá, más de 2 millones de mujeres sufren de endometriosis. Tener acceso a un ginecólogo especialista en endometriosis es una completa lotería. ¿Por qué? No está bien. Por eso construí Dr. Fine. En Dr. Fine se puede tener una atención médica con un ginecólogo, con un cardiólogo, con un oncólogo de 1 a 3 días.
1: Claro. ¿Cómo logran ustedes esa atención? Además, como les decíamos, estas llamadas son vía telefónica, ¿no? Son contactos que tienen a través de la virtualidad los pacientes con sus médicos.
0: Sí, total. En el momento, en la plataforma Dr. Fine en Colombia, tenemos aproximadamente 1,200 especialistas médicos, en el cual el médico puede prestar una atención médica oportuna, ya sea virtual, telefónica, presencial, en su consultorio médico, como lo elija el paciente, como bien le quede desde la comodidad de su celular, desde su casa, o asistiendo al consultorio del especialista.
1: Claro, tienen ustedes además especialistas en ginecología, neurología, como lo decías, incluso medicina del deporte, oftalmología. ¿Estas consultas o esta orientación, reiterémosle a los oyentes de la FM, es gratuita?
0: Sí, Yanelda, nosotros tenemos un plan empresarial bastante gigante en Colombia. Tenemos alianzas con muchas empresas. Nosotros, los pacientes, estamos laborando. Nosotros nos vamos a las empresas con los especialistas de seguridad y salud en el trabajo y hacemos un plan de salud y bienestar en el cual llevamos nuestros especialistas con una agenda muy programada. Llevamos ginecólogos, oncólogos, pediatras, terapeutas, psicólogos, y la atención es totalmente gratis en las empresas.
1: Claro, además porque las reclamaciones muchas veces, más del 90% por esas barreras que hay al acceso de salud y a tecnología, son precisamente en este tipo de afectaciones que ustedes están ayudando y contribuyendo, ¿no?
0: Por Dios, Yanelda, es imposible que hoy en día la mortalidad se ha incrementado por falta de una atención médica, pese a la crisis o a la fracturación en el sistema de salud que estamos viviendo. Eso no puede ser. Por eso nuestro programa empresarial ha sido todo un éxito. Nosotros llevamos la atención médica a las empresas, con previa agendamiento de la empresa, del médico y de nuestros representantes de la plataforma digital.
1: Qué bueno. Jorge Enrique, a la fecha, ¿cuántas personas creen ustedes que han logrado ayudar en materia de salud, orientaciones y demás, y salvar vidas?
0: A cifras de la semana pasada, en nuestra plataforma, desde que iniciamos hace un año y medio, hemos atendido a casi 2,100 atenciones médicas en Colombia.
1: Bueno.
0: Sé que nos falta mucho trabajo y cada día estamos haciendo nuevas alianzas empresariales para poder llevar esta atención médica a los empleados, a nosotros los funcionarios que estamos en el día a día laborando, pero no tenemos tiempo o acceso a un sistema de salud que me ayude con la patología o la patología de mi familiar.
1: Interesante, por la fragilidad del sistema, precisamente también están ustedes presentes, todas estas plataformas que ayudan a las personas en materia de salud. Doctor Fine, en este caso, que es, ha sido nuestro invitado hoy, que conecta a los pacientes directamente con sus especialistas. Jorge Enrique Rodríguez, director ejecutivo, pues gracias por habernos acompañado con esta buena nueva hoy aquí en la FM, fin de semana.
0: Qué rico escucharte, y nos encuentran en doctorfine.com. En este momento estamos en Colombia, nos estamos expandiendo a México y a Chile.
1: Bueno, bien, muchísimas gracias a ustedes. Ahí está, les dejamos esta nueva iniciativa hoy aquí en la FM Fin de Semana con estas notas de salud. Soy Yanelda Jaimes en la FM Fin de Semana.
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0: Hola, soy Silvia Corzo y esta es una píldora para tu bienestar. ¿Sientes que tu mente está llena, pesada, como una habitación desordenada en la que ya no sabes ni qué tienes ni qué necesitas? Haz una pausa, tómate un minuto y revisa tu mente como si fuera una bodega. Así como una bodega acumula cosas con el tiempo, tu mente también guarda pensamientos, miedos, resentimientos, expectativas, promesas sin cumplir, conversaciones pendientes y responsabilidades que quizás ya ni son tuyas. Te invito a hacer un inventario. Tómate unos minutos en silencio, sin distracciones. Observa tus pensamientos sin juzgarlos y ponlos en una lista. Luego, hazte dos preguntas. ¿Esto es mío o lo aprendí de otros? ¿Esto me sirve o es completamente inútil? Lo que no te sirve, te paraliza o simplemente ya no es tuyo, límpialo. Y eso puede significar tener una conversación pendiente, perdonar, cerrar un ciclo o devolver una carga que nunca fue tuya. Y lo que sí puede quedarse pero necesita atención, arréglalo. Haz una lista de prioridades y comprométete a ponerla al día. Poco a poco, paso a paso, no tienes que hacerlo todo de una vez. Agradece y suelta todo lo que ya no forma parte de quien eres hoy. Y ese espacio libre que queda es el que necesitas para recibir ideas nuevas, aprender algo nuevo y seguir creciendo. Empieza ahora. Hazlo. Y hazlo hoy.
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0: avanza el domingo en la tarde y nosotros continuamos con las historias en la FM, fin de semana. Abrazo a todos los oyentes que nos escuchan en Cúcuta, en Bucaramanga, en Neiva, en Ibagué y en todos esos bellos, bellos departamentos. Tolima, Huila, Santander, norte de Santander, hola. Él sabe que poco me gusta. Pero acá nos divertimos bastante, ¿sí o no?
1: Hacerle, claro.
0: Y les contamos que los libros, que siempre tienen un espacio acá en la FM,
1: claro,
0: siempre pues queremos que tengan su momento en nuestro programa, y escritores que además nos deja como muchas historias. Pues, Indalecio Castellanos está con el escritor León David Valencia, quien está presentando su libro Quien se conoce nos engaña, y que hace un análisis sobre esas mentiras que solemos decirnos recurrentemente y que dañan nuestra percepción de la realidad. Un texto que plasma las experiencias del autor y la responsabilidad con la que debemos asumir decisiones. Acá está Indalecio con su invitado.
2: Una historia, un libro, quien se conoce no se engaña. Y una historia que nos recrea León David Valencia, que ha dirigido distintas organizaciones nacionales e internacionales por más de 20 años y que ahora plasma en este texto sus experiencias y sobre todo esos temas de la responsabilidad y esos temas que tienen que ver con las decisiones que adoptamos. León David Valencia, gracias por estar en la FM fin de semana. ¿Cuál es la historia y el entorno de lo que comenta y comparte en este libro, León David?
3: Las decisiones que se toman dentro de las organizaciones dependen del ser humano, y gran parte de estas decisiones las hacemos desde nuestro inconsciente.
2: ¿Cuáles son esas principales mentiras que nos decimos a diario, que son recurrentes, que hacen parte como de la naturaleza de nosotros, los pobres seres humanos, León David?
3: Y esa es muy buena pregunta la que me haces, porque realmente hay tres ejes principales sobre nosotros donde nos mentimos, y parte de ellos son nuestras relaciones de pareja, también nuestra relación con el dinero. Y quiero decirte que muchas de estas mentiras vienen por patrones, creencias o juicios que nosotros hemos aprendido a través de nuestro existir, de nuestras experiencias en la vida, y principalmente por patrones que también aprendemos de nuestras familias y de nuestros padres, porque muchas veces adoptamos las creencias, los patrones y todo este comportamiento de nuestra familia como si fueran propios.
2: Y cómo, justamente desde la perspectiva que plantea de cómo hay creencias y patrones que seguimos sin cuestionarnos, ¿cómo entonces dar el salto? ¿Cómo cambiar el chip para actuar de una manera diferente?
3: Claro, es fundamental que nosotros aprendamos primero a conocernos. Y para podernos conocer, ahí es donde viene esa transformación interna, para que yo pueda empezar a identificar cuáles son esos patrones, cuáles son esas creencias que muchas veces los aprendí en mi familia, pero que necesariamente no son las mejores y las más adecuadas para mí. Tenemos que tener en cuenta que la situación ha cambiado, que el mundo cambia, y que lo que aprendieron nuestros padres hoy en día no es lo mejor y no es lo ideal para que yo pueda estar en la situación en la que estoy. Entonces, desde ahí es donde planteamos también parar con esa búsqueda que constantemente tiene el ser humano de buscar las cosas afuera en herramientas externas, porque realmente es conocernos a nosotros mismos.
2: Me llama la atención que temas como la radiestesia, la intuición, eso de la responsabilidad de seguir a uno mismo, están en el contexto del libro. ¿Por qué, por ejemplo, radiestesia? ¿Por qué, León David?
3: Claro, la radiestesia es una técnica milenaria que ha pasado durante muchísimo tiempo y ha demostrado que efectivamente tiene la capacidad de percibir esas energías sutiles, de percibir esa energía que hay en nuestro cuerpo, y es lo que muchas veces nosotros llamamos la intuición. Pero simplemente, como no tenemos o no vibramos en cierta frecuencia, lo que hace esta técnica es que nos permite podernos sentar y poder, a través de unos gráficos, nosotros darnos cuenta y entender lo que hay de esa información, de entender todos esos patrones. Y realmente es una técnica maravillosa que nos ha ayudado a conocernos mucho más, no solamente como personas, sino a la humanidad.
2: Y un mensaje final para quienes se acerquen a esta historia de quien se conoce, no se engaña. ¿Cómo acercarse a esa historia y qué mensaje nos deja al final de nuestra conversación? conversación, León David.
3: Yo los invito a todos que realmente salgamos de esa incómoda verdad que es mentirnos a nosotros mismos, que realmente esto es un ejercicio de autoconocimiento y es lo que más nos duele. Recordarles que el cerebro no está diseñado para el disfrute, el cerebro está diseñado para vivir en lo conocido y realmente nos toca dejar de ser nosotros mismos para podernos conocer y hacer cosas diferentes para poder cambiar.
2: El autoconocimiento y cómo desmontar las mentiras dichas a diario. La historia contenida en Quien se conoce no se engaña, y nuestro invitado León David Valencia, que ha pasado con nosotros. Gracias.
3: Muchas gracias a todos y espero haber compartido con ustedes mucho conocimiento y que les sirva para su futuro. Gracias.
2: Gracias a usted por compartirlo. Soy Indalecio Castellanos en la FM Fin de Semana.
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0: Y de nuevo queremos recordarles nuestra campaña que va para la ayuda del pueblo venezolano. Importante. Porque nosotros estamos comprometidos con Venezuela y la campaña numeral Contigo Venezuela ha unido a todos los medios de comunicación colombianos. Estamos hablando del canal RCN, de la FM, de RCN Radio, por supuesto, también Caracol Radio, Blue Radio.
4: Así es.
0: La República.
4: El Tiempo también.
0: El Tiempo también. Está El Colombiano, está El Heraldo, también está Caracol Televisión. Todos estos medios, está El País de Cali. Todos los medios de City TV, si se me escapa alguno, un oyente me puede decir, bueno, pero todos nos hemos unido precisamente para apoyar al pueblo venezolano. ¿Cómo lo vamos a hacer? A través de la Cruz Roja Colombiana.
4: Sí.
0: La Cruz Roja Colombiana es la entidad encargada, además ya tienen toda la logística, el conocimiento, sí, la experiencia y saben manejar los recursos, además saben qué se necesitan en estas emergencias, ¿sí o no?
4: Claro.
0: Porque pues, si usted ha visto... Bueno, hay fundaciones, todo el mundo quiere ayudar, pero pues todo el mundo se va a llevar ropa, por decir algo, y resulta que se olvida que necesitan kits de aseo.
4: De aseo, importante.
0: Colchones. También. En este momento la gente está viviendo en carpas. Sí. La gente no tiene un baño cerca. Yo no me imagino lo que tiene que ser la emergencia sanitaria, porque en este momento es que comienzan las epidemias.
4: Sí.
0: Me decía alguien muy cercano que tiene su hija ya, que fue con la Cruz Roja Colombiana precisamente voluntaria, es estudiante de último semestre de medicina,
4: sí,
0: que ya por el agua, porque es que no tienen agua potable, acuérdese pues, entonces ya por el agua ya estaban presentando algunos problemas estomacales y tienen susto por el cólera que puede resultar, comienzan las epidemias. Pero más allá de eso, la Cruz Roja que está allí en campo en Venezuela, que no se va a ir hasta que no se atiende. Eso es un periodo, son periodos que ya son importantes porque pues, aunque se encuentran algunas sobrevivientes, ya es muy difícil, ya comienza la parte de remoción de escombros.
4: Sí.
0: Aldair Rodríguez nos contaba cómo era el asunto con los olores. Es muy triste ver lo que, claro, su familiar, hay gente que no se ha querido mover porque su familiar está ahí.
4: Claro.
0: Pero la tragedia para los damnificados, los que quedaron con vida y perdieron todo, sigue. Entonces, los insumos, los recursos se están recogiendo a través de la Cruz Roja. Y la cuenta es la cuenta corriente de la vivienda 0560 4550 6999-6490. A través de la app de DaviPlata también pueden aportar. A través de la app de DaVivienda, pues ustedes hacen la transferencia. O por medio de la página que es www.cruzrojacolombiana.org o escaneando el código QR está en su cuenta de Instagram, Cruz Roja Col. Entonces ya lo saben, estamos unidos por Venezuela. Contigo Venezuela y un abrazo a toda la comunidad venezolana en Colombia. No me imagino lo que están pasando si
4: totalmente,
0: tienen su familia allá. Y también el dolor que sienten de patria, es que qué mal les puede pasar, Dios mío, espero que no. Va, este es el resurgir, este es el comienzo y Colombia está con ustedes y va a resurgir una Venezuela mucho más fuerte, potente y hermosa como es.
4: Claro.
0: Y
4: claro,
0: abrazo sí, a todos los venezolanos, Jonathan.
4: De las crisis salen muchísimas fortalezas.
0: Sí, señor, exactamente.
4: Y justamente habla de eso la siguiente historia que tenemos en la FM fin de semana, y es que un hombre pasó de barrer las calles de Manizales a posesionarse esta semana como concejal de la capital caldense.
0: No, ¿cómo puede ser? O sea, desde mi tierra en el eje cafetero, señora. Porque usted sabe historia que yo soy como el paisaje cultural cafetero, patrimonio del eje cafetero, todo.
4: Totalmente, ¿sí? Totalmente.
0: Pero qué bonita historia
4: sí,
0: esa.
4: Claro, y todo gracias a su espíritu de superación y a su corazón de servicio hacia la comunidad, por supuesto. Pues la historia nos la cuenta Fabián Giraldo.
5: Claudia Jonathan, ¿qué tal? Los habitantes de la vereda Javas, perteneciente al corregimiento Corredor Agroturístico El Tablazo, un lugar apacible rodeado de esa naturaleza típica de nuestra región cafetera y donde por fortuna se respira a cada instante ese aire de tranquilidad que hace que la vida sea más placentera, hoy más que nunca están orgullosos de John Jairo Noreña Gutiérrez, un hombre nacido en Pereira, pero que forjó su templanza, vocación de servicio y capacidad de trabajo en este rinconcito amable en donde, como líder comunal, se ha caracterizado por ser un defensor a ultranza de los intereses de su territorio, hasta asumir, como lo hizo hace pocos días, la dignidad de concejal de la capital de Caldas. Y también, luego de haber sido durante 24 años operario, o como cariñosamente les decimos, un escobita de la empresa metropolitana de aseo EMAS.
6: Un honor, un orgullo estar representando no solamente a mi familia, a mis ediles, a mis juntas de acción comunal, a las asociaciones donde he estado, donde he aprendido, y que gracias a toda esta gente hoy estoy aquí a puertas de recibir esta dignidad para mí. ¿Qué más podría decir? Muy contento, de verdad que sí, muy contento, y agradezco de antemano a cada uno de esos manizaleños que depositaron su confianza en mí, y hoy en día no solamente a ellos, sino a todos los manizaleños, porque vengo a trabajar día a día incansablemente por el beneficio de toda mi ciudad.
5: Durante más de dos décadas, este hombre de apariencia bonachona y con pinta de turista de país nórdico europeo se desempeñó como operario de barrido de la empresa metropolitana de aseo, en donde desde muy tempranas horas de la mañana y gracias a su noble y eficiente labor aportaba a mostrar la cara amable de una ciudad que en Colombia es ejemplo de limpieza. Ya no pertenece a EMAS, pero de esta entidad guarda sus mejores recuerdos.
6: No, en este instante ya no soy operario de mi gran empresa EMAS by Veolia. Un saludo muy especial a cada uno de los operarios de barrido, de recolección, conductores y a todo ese personal, hasta llegar a nuestro amigo, el gerente Juan Carlos Quintero, a la doctora Lina, a cada uno de ellos que siempre durante 24 años me acogieron, me ayudaron, muchas veces colaboraron para yo poder asistir a los congresos nacionales de ediles con esas licencias no remuneradas, pero me daban ese permiso para poder ir y aprender con mis amigos ediles a nivel nacional, y hemos logrado muchas cosas para los ediles a nivel nacional.
5: Para John Jairo, y luego de trabajar en las labores propias del campo, después de ser escobita por 24 años, pero también de destacarse como un reconocido edil comunero, el hecho de ocupar desde ahora un escaño en el Consejo de Manizales es un sueño cumplido.
6: Para mí sí se me cumple un sueño, de verdad que muchas veces estando como edil, mis compañeros me decían, el segundo periodo, John, ya al consejo, y yo, no, muchachos, todavía no. Tercer periodo, no, todavía no. Y alguna vez, te viera contar una infidencia que sé que no es como la debo contar, pero alguna vez aquí me tomé una foto en una de las sillas de un amigo concejal,
5: y
6: me la tomé, le dije, tómeme esta foto que algún día voy a estar aquí como concejal de la ciudad de Manizales, y de verdad, sí es un sueño para mí, para mi familia, y para los ediles, excediles y las juntas de acción comunal, porque ahí es donde he labrado y me he forjado en este aprendizaje, pero esta historia apenas comienza.
5: El representante a la Cámara por Caldas, Juan Manuel Londoño, quien acompañó a John Jairo Noreña en el acto de posesión ante el Consejo Municipal, reconoció su espíritu de superación y el deseo de representar en esa corporación al hombre sencillo y trabajador, que demuestra que cuando se quiere, no hay metas imposibles de alcanzar.
7: Estas son las historias bonitas de contar. Una persona que se formó
2: en la vereda Java, en el corregimiento agroturístico El Tablazo, fue recolector de café, de plátano, de banano, 24 años, conocido como Escobita de la empresa metropolitana de aseo de Manizales, pero sus sueños siempre fueron ser concejal. Hoy ese sueño se le da, va a trabajar por lo que él dice, por dignificar a cada uno de los trabajadores que vienen de base, que vienen de abajo, que se levantan a trabajar. Y para nosotros como partido conservador, para esta representación, es un orgullo tener una persona como John Jairo como nuevo concejal de la ciudad de Manizales.
5: Ya en el atril del consejo y después de tomar juramento como nuevo vocero de la Manizales Rural, de esa que huele y sabe a campo, el edil comunero y ex escobita destacó el papel del colombiano humilde y honesto que, como él, madruga diariamente a construir país.
6: Pero quiero con estas palabras rendir un homenaje sentido a cada uno de esos hombres y mujeres que madrugan día a día a luchar no solamente por sus familias, por sus sueños, por esas metas, por hacer día a día que esta ciudad crezca, que sea nombrada como lo es a nivel nacional, que sea el mejor vividero, porque lo hemos luchado, porque lo trabajamos. Y qué decir a cada uno de esos amigos, excompañeros de la empresa Emas by Veolia, operarios de barrido, de recolección, conductores, hasta llegar al gerente del doctor Juan, a ellos solamente mi gratitud. Hoy empezamos un nuevo trasegar, porque los sueños sí se cumplen, y esta historia apenas comienza.

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1: Y hoy fue la final del torneo de Wimbledon y el ganador Jannik Sinner se convirtió este domingo en el 10º jugador en defender con éxito el título individual masculino en este torneo considerado el torneo reina del tenis. Superó al debutante Alexander Zverev por 6-7, 7-6, 6-3 y 6-4 para conseguir su quinto trofeo de Grand Slam y el primero de este año. Pero más allá de eso, el desfile de luminarias por Wimbledon fue grande. Primero, el trofeo lo entregó la princesa de Gales, Kate.
2: Sí.
1: Kate. Y pues hubo muchas estrellas. Estaba Rami Malek, que protagonizó Bohemian Rhapsody.
2: Ya.
1: Ok. Estaba Jennifer López, Nicole Kidman, estaba Andrew Garfield, Tom Hiddleston. También está, a ver quién estaba más por acá, espera a ver, Dustin Hoffman, wow, estaba Aisa González, también por ahí, estaba Jessica Alba, y otros cuantos, todos los Royals, mejor dicho, es un torneo, y la final va muchísima gente, además es fascinante ver tenis, pero así muy, muy, muy... Pues de gran slam, ¿no?
2: Claro, también.
1: Torneos que son top en este circuito mundial. Nosotros cerramos y vamos a cerrar con música porque el señor Joan Palacios nos trae al faraón de la salsa. ¿Sabe quién es? ¿Usted sí lo baila?
2: El faraón de la salsa.
1: ¿Quién es el faraón de la salsa?
2: Uy, me corchó.
1: ¿Cómo que me corchó? Usted sí sabe. Don Oscar de León.
2: Ah, no, ya.
1: El faraón de la salsa. ¿Cuántas veces lo ha bailado? Me lo imagino como un trompo a él. Pues acá está la historia con él, precisamente nos despedimos en la FM Fin de Semana. Mañana nos escuchamos 10 de la mañana. Mañana. Chao.
2: Chao.
3: Hola, ¿qué tal? ¿Cómo están, gente de la FM Fin de Semana? Que se sienta el cuero, que rujan los trombones y que se abran las baldosas porque hoy la radio se prende en fuego, mi gente. Rindámosle tributo al hombre que no camina, sino que rumba. Directamente desde Venezuela para el planeta entero, el sonero del mundo, el gigante Oscar de León.

el embajador mundial del sabor, el taxista de Caracas que se convirtió en leyenda y el único capaz de domar un contrabajo de madera mientras pone a gozar a miles de personas en un solo pie. Póngale cuidado a la historia porque el éxito no le llegó sentado en una mina de oro. En los años 60 y principios de los 70, Oscar de León Simosa se ganaba la vida manejando un taxi por las peligrosas y movidas calles de

tráfico, en su cabeza no paraban de sonar trombones. Su amor por la música era tan grande que él mismo aprendió a tocar el contrabajo de oído, sin profesores, viendo a otros. En 1972, junto a un grupo de amigos desocupados pero llenos de talento, fundó la mítica orquesta La Dimensión Latina.

El primer gran éxito llegó rápido, pero el verdadero terremoto musical ocurrió cuando Oscar decidió independizarse. Ahí, el mundo descubrió que este tipo flaco, de bigote espeso y calva brillante, tenía una energía que desafiaba las leyes de la física. Nacía el faraón.

Y es que hay temas que son obligatorios en cualquier fiesta del continente. Si usted no ha bailado Llorarás, no sabe de lo que se ha perdido. Lo curioso es que Oscar compuso este himno mundial por pura necesidad y en menos de 15 minutos. En 1975, a la Dimensión Latina le faltaba un tema para completar su nuevo disco de larga duración. Oscar se sentó en un rincón del estudio, agarró un papel cualquiera y empezó a tararear. Grabaron la canción sin saber que ese desahogo bailable se convertiría en la tarjeta de presentación de Oscar de León en el mundo entero. Este hombre puso a cantar en español hasta los mismos japoneses. Puede ser que esta canción sea el himno nacional de la salsa.

Antes de Oscar de León, el contrabajista de una orquesta se quedaba atrás, serio y quieto. Pero cuando este hombre llegó, convirtió a su contrabajo en una pareja de baile. Lo giraba, se montaba encima, lo tocaba acostado en el piso y jamás perdía el compás. Cuando Oscar de León llegó a Cuba en 1983, el país se paralizó. Los cubanos, los creadores del son, cayeron rendidos ante él y lo bautizaron oficialmente como el sonero del mundo. Imagínense, un extranjero coronado en la isla de la música. Y Oscar no tiene un libreto fijo en sus conciertos. Él mira al público, siente la vibra y empieza a improvisar los pregones según lo que ve en la pista. Señores, eso es puro talento callejero. Y con más de 50 años de carrera musical, el viejo león sigue rugiendo con la misma fuerza que el primer día. Soy Joan Palacios, aquí en la FM Fin de Semana.

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